0: Alta Montaña Mendocina.
1: Donald Trump visitará China.
2: La Cancillería del país asiático confirmó en un comunicado que el presidente de Estados Unidos realizará una visita de Estado desde el miércoles 13 al viernes 15 de mayo por invitación de su par Xi Jinping.
1: El viaje será el primero de un presidente norteamericano desde la que realizó el propio Donald Trump en 2017.
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3: Mañana a las 19 comienzan los cuartos de final de la Liga Profesional de Fútbol en el barrio Alberdi en Córdoba. Belgrano Unión dirige Merlos en el bar Espinosa. A las 21, transmisión de Nacional, el partido comienza 21:30. Argentinos Huracán dirige Chenique en el bar Hernán Mastrange, lo relata Godoy, comenta Álvarez. El miércoles 18:45 en el Gigante de Arroyito, Central Racing con Herrera y Dóvalo. Y a las 21:30 River Gimnasia La Plata, relata Perazo, comenta Minotti, dirigen Rey Hilfer y Lucas Novelli en el bar.
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4: A esta hora ya se transita mejor por General Paz y toda la zona de autopista Riccieri y de la Piane, 90 kilómetros por hora, se puede ir al aeropuerto de Ezeiza. No hay demoras. Por otra parte, la ruta 22 para ir al paso Pino Achado, desde Neuquén Capital, pasar por Zapala, normal, abre mañana a las 9 de la mañana para viajar a Chile.
2: En Buenos Aires, la temperatura es de 15 grados, humedad 55%, cielo despejado.
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0: Anoche chamamecera de la radio pública, y en este día tan especial para todos los argentinos, un símbolo patrio que celebra un año más de su vida, como es nuestro himno nacional argentino. Y nosotros disfrutando de este rinconcito especial chamamecero a la noche corrientes en la noche de Radio Nacional. Así continuamos ahora con algo u otro segmento tan pero tan especial que tiene que ver con la voz femenina, con la impronta de la mujer en el chamamé, que como bien relatábamos con Salvador ya en programas anteriores, desde Doña Ramonita para acá tenemos un tesoro tan grande, de algunas que vamos descubriendo, otras que la vamos presentando y otras que son lógicamente un placer siempre volver a escuchar.
1: Totalmente, todavía no hemos vuelto a escuchar, al menos en este segmento.
0: No.
1: Todavía estamos presentando cada encuentro un puñado nuevo. La única que repetimos fue Mercedes porque
0: sí,
1: cantó de seguido un rato. Pero en esta búsqueda siempre nos encontramos con propuestas sumamente interesantes, con nuevos descubrimientos, que está bueno que pueda ser nuevo inclusive para nosotros.
0: Sí, señor.
1: Y esa escucha también revalida esa puesta en valor de la mujer en el género, que tanto bien le hace y que tan necesaria es, que tan esencial es.
0: Exacto.
1: Para nuestra música. Por eso sigue siendo un bloque de homenaje y seguirá siendo un bloque de homenaje a nuestras mujeres chamameceras.
0: Disfrútela junto a nosotros en nuestro programa hasta las 22 a la noche corrientes.

0: En la noche Corrientes nos complace saludar el 145 aniversario de Bonpland, el pueblo querido de Bonpland, y me cuesta decir el ex intendente don Osvaldo Pérez, después de tantos años, si bien su sangre corre por las venas de la nueva intendenta, que es su hija Paola. Estoy observando algún video. Máximo Llano, un abrazo cordial, querido amigo ahí de la municipalidad de Bonpland, que ya hizo la filmación y ya lo puso en las redes. El saludo cordial, repito, a Rodón Ruiz Díaz, que es el vice, a Paola, que es la intendenta, bueno, y al querido amigo, don Osvaldo, y su señora Teresa, todos los amigos y conocidos en Bonpland. Casi otra semana no pude estar ahí, pero ya nos vamos a encontrar seguramente en estos aniversarios tan lindos, que tiene que ver con la celebración de la muerte de Bonpland, no con la fundación del pueblo. Pero tomaron, como decía don Osvaldo, alguna vez se tuvo que poner para festejar algo del pueblo. Entonces él, en uno de sus primeros mandatos, instituyó que a partir de ese momento Bonpland cumpla años un 11 de mayo.
1: Acertadamente.
0: Acertadamente, ¿no? Muy acertadamente, por cierto. Se inauguró una escuela, se inauguró un jardín y, bueno, los actos que estamos acostumbrados a observar siempre en los pueblos, que se pone de fiesta, pueblo chico, cuando hay un acontecimiento de esta naturaleza. Y desde anoche estaba Meta Bailanta con varios conjuntos, muy buenos artistas, como siempre, que se dieron cita a este pueblo tan querido. Volvemos entonces a nuestro programa. Estábamos escuchando Chamamecito Maceta. Chamamecito Maceta por Mimi Palacio, que ya me vas a decir un poquito de quién se trata. Y esta última era Charo Cholque con Guaranítica, una obra de Ricardo Tito Gómez, Qué locura de quererte.
1: Sí, esta es una de las obras ya de la etapa en la que Tito componía letra y música.
0: Ajá.
1: Sí, que ya no estaba musicalizando otros poetas. O sea, esta canción de amor 100%.
0: Es su sello personal.
1: Es su sello personal. De hecho, tuvo que cambiarle la letra para que puedan cantarla las guainas,
0: claro,
1: pero
0: claro.
1: Casi siempre cantado por guainas, por
0: el
1: guainero.
0: Sí, el guainero.
1: Pero originalmente no es así la letra.
0: Ah, mirá.
1: Te la voy a soplar ahora.
0: Ah, mirá,
1: fuera de aire.
0: Ajá.
1: Vos sabés que esta canción se la dedicó a una chica que le regaló, me dijo, esta canción se la compuse, se la regalé. A la guaina me regaló esta guitarra y le pegó hacia la guitarra que tenía en su regazo.
0: Ah, mira, nada menos, regalarle una guitarra a Tito no es fácil.
1: Sí, sí, sí. Y fue la
0: última persona que le quería mucho.
1: La última guitarra que acompañó a Tito en todos los escenarios y todo. Se llamaba María, la chica. Y la canción originalmente decía, y es a ti, en ese lugar, dulce María, donde siento que jamás podré olvidarte.
0: Ah, pero tuve, claro, que cambiar.
1: Claro, dulce, claro, amor mío y más. Y bueno, y Mimi Palacios formó parte de las hermanitas Palacios. Vos sabés que no encuentro información certera. Hay inclusive fragmentos de entrevistas y todo, pero donde diga de dónde es oriunda. Sé que está radicada en Buenos Aires y su mayor espacio de incidencia fue en la zona de los festivales de Entre Ríos y demás, por eso intuyo que es de o Buenos Aires o Entre Ríos su filiación, digamos. Pero está radicada en Buenos Aires desde hace mucho tiempo, tiene varios perfiles como cantora chamamecera o como cantora litoraleña en las redes sociales, está activa actualmente Mimi Palacios. Tuvo su apogeo, si se quiere, su mejor momento, y cuando inclusive produjo su trabajo discográfico, entre los 90 y los 2000 más o menos, y ahora inclusive está abocada a la difusión de la música folclórica en una radio,
0: por lo que ya es una mujer grande, ¿no?
1: Sí, tiene sus años.
0: Lo tiene sus años. Buenos años, bien ganados y adquiridos.
1: Sí, y claro, Charo Cholque es una muy buena cantante de Corrientes que lleva desde hace unos cuantos años junto a Martín Sena este producto musical que se llama Guaranítica, donde buscan darle un

0: ya lleva una trayectoria bien marcada. Y bueno, a veces colabora con coros y demás. Pero hay que buscarla siempre como guaranítica, ¿no? La cantante guaranítica es Charo Colque.
1: Recordarán algunos que por ahí, como yo, tienen la posibilidad de ver el Festival Nacional del Chamamé. Estuvo en esta última fiesta nacional.
0: Sí, sí, sí, viene estando en
1: varios años.
0: Sí,
1: ¿no?
0: Sí, sí, en todas estas últimas ediciones.
1: Bien, otro bloque más de mujeres chamameceras.
0: Otro bloque más. Y bueno, dos mujeres chamameceras jóvenes.
1: Sí.
0: Para este bloque.
1: Con una tuve la suerte de hablar hace un par de años, que es Belén Majul, extraordinaria cantante, pero además también muy accesible, muy de buena gente, digamos.
0: Sí, sí,
1: ¿no?
0: Sí.
1: Yo pensé que, oh, Majul, qué sé yo. No. Lo hacía como el periodista Majul, pero no.
0: No, para nada.
1: No tiene nada que ver.
0: Para nada.
1: No tiene nada que ver. Bueno, y luego le escuchamos a una voz nuestra.
0: Así es.
1: A la noche, Corrientes.

0: Así escuchábamos a las voces femeninas del chamamé en dos obras de don Ramón Andrés Cito Segovia, recordado músico chaqueño. Lucía de Arena nos interpretaba Belén Majul, y esta última, una voz libreña, a la señora Araceli da Silva, Entrevero del Ramón.
1: Y qué lindo que dos mujeres chamameceras elijan y reivindiquen a la música de Cito, y en el caso de la primera, la poesía de Marta Quiles.
0: Sí, señor.
1: Que bueno, fue una dupla compositiva de mucho tiempo, hasta que el accidente de Bellavista se llevó la vida de Cito Segovia, que era el músico que le ponía melodías a las letras de Marta Quiles. Y te voy a confesar que es una coincidencia de que ambos temas sean de...
0: ¿No lo buscaste?
1: No iba por ese lado. Iba así por el lado de los aires de dos voces que más o menos son de... tienen más o menos la misma edad,
0: exacto,
1: digamos,
0: exacto,
1: en dos obras, y cada una con sus matices tan particulares y tan lindos, ¿no?
0: Tal cual. La pausa y la última media hora que nos desembocará a la noche Corrientes.
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0: El estado del tiempo en nuestra ciudad, página del Servicio Meteorológico Nacional. 9 grados 5 décimos de temperatura, sensación térmica 9 grados, cielo despejado. Viento norte a 6 kilómetros en la hora para esta noche, cielo despejado. Mañana una mínima de 6 grados. Las noticias de carácter local. Confirmado.com dice en judiciales: para el presidente del Tribunal de Juicio, Federico Duarte actuó con torpeza para matar. Lo expresó el doctor Marcelo Manuel Pardo en la audiencia en la que se establecieron las responsabilidades penales de los imputados por el homicidio de Jorge Duarte. Sobre Federico Duarte, a quien hallaron culpable, dijo que el desborde emocional no lo torna inimputable. Al respecto de la absolución por insuficiencia de pruebas de Andrea Franco, aseveró, se la acusó de coautora del crimen, pero no se sabe cuándo converge esa participación en el hecho. Tanto la defensa de Federico Duarte como la de Andrea Franco se mostraron conformes con la decisión del tribunal, con argumentos distintos. Este martes se conocerá el monto de la pena que se le aplicará a Federico Duarte. Según distintas fuentes consultadas, la misma podría ser entre 10 y 15 años de prisión. Más informaciones. Caso del niño N, rechazaron la prisión domiciliaria al doctor José Codazzi. De acuerdo a la información que se dio a conocer hace instantes, familiares del niño N informaron a Radio Sudamericana en exclusiva que se rechazó la prisión domiciliaria al abogado José Codazzi en el caso Niño N. El Tribunal de Revisión de la Ciudad de Mercedes rechazó la prisión domiciliaria para José Alejandro Fernández Codazzi tras un pedido del fiscal Gustavo Mosquera. El abuelo del niño N, Juan Ramón Riquelme, dialogó con Radio Sudamericana y confirmó la decisión. Gracias a Dios estamos con una novedad positiva, indicó el familiar. Reitero, la temperatura 9 grados 5 décimos, sensación térmica 9 grados, el cielo está despejado.
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0: Estamos en A la Noche Corrientes, 43 50 43, mensajero de texto particular, y ahí están los muchachos de la inspección de Invico. Hace rato que no me mandaban mensaje. Hola Mario, epareicó, por antes. Hola. Tanto tiempo, tus amigos de Invico, Nene y Gustavo, saludos. Gracias, chamigo. Seguro que andan por acá, porque cuando andan por acá, escuchan el ET2 y son correntinos, chamameceros de los buenos, ¿no? Gente por ahí te va. Así que un saludo muy cordial, queridos amigos. Gracias por estar. Como así también a Gloria la cocinera, me dice, no te olvides de saludarnos, que estamos siempre prendiditos en la sintonía de Radio General Madariaga.
1: Bueno, piedra, papel o tijera.
0: Sí.
1: Porque hay quien gana. A ver. Porque me parece que las dos que quedan de homenaje están buenas. O ya nos vamos para el lado del Mercosur. ¿Qué decís vos?
0: No. Me gustó esa de ir terminando ese homenaje a las mujeres.
1: En la selección de hoy, cuando estaba buscando estas grandes mujeres de nuestra música, decía, ay, cómo era, tenía la melodía, me daba vuelta y sabía que cantaba una mujer con pocho. Hay muchas mujeres cantando con pocho,
0: sí señor,
1: pero esta en particular me daba vuelta en la cabeza y cómo era que se llamaba, hasta que me apareció un pedacito del estribillo, y el estribillo se llama, o sea, como empieza el estribillo, se llama la canción, y ahí la encontré. Así que vamos a disfrutar de la voz de Lilian Claro en el grupo El Gran Pocho Roche.
0: A la Noche Corrientes.

0: fuera del micrófono, ¿no? Qué virtud tan especial la de don Pocho Roach, de saber elegir voces para ese tipo de canción. Esta canción, yo la identifico a esta voz, no sabía quién era la femenina que le puso o que inmortalizó este tema. Y con escuchar la letra, quienes conocemos la Basílica de Itatí, no viene enseguida el recuerdo de su interior. No sé por qué, me mueve a eso.
1: Sí, creo que en general la música de Pocho transmite paz.
0: Sí.
1: Tiene como un halo que no sé qué es. Uh-huh. La forma de armar los temas cuando se trata de su grupo, el tempo en el que graba, la forma en la que sus cantores dicen.
0: Exacto.
1: Su música y la poesía, tanto de Cacho González Bedoya, que escuchábamos acá, como de
0: Nati Campanero, perdón.
1: Nati Campanero. Como de Sebane Riera, que también musicalizó Pocho en algunos casos.
0: Sí, sí.
1: Pero escuchar a Pocho Roach es como un acto religioso.
0: Sí.
1: Podríamos decir, ¿no?
0: Y pega mucho por su raíz, digamos.
1: Claro, y porque aparte de eso, él era un tipo de muchísimo apego.
0: Sí, sí,
1: de muchísimo
0: a la
1: apego.
0: Virgen,
1: a la Virgen. Así que bueno, aquí Lilian Claro con Pocho Roach y su
0: Lilian
1: conjunto.
0: Claro.
1: Sí. Con Nati Campanero.
0: Comercialmente no se la conoció más después.
1: No, como muchos otros. Que creo que fuera del grupo de Pocho Roach no hicieron nada como solistas ni siguieron desarrollando carrera.
0: Tal cual.
1: Estuvieron ahí en ese momento, en ese tiempo y en ese lugar.
0: Ciertamente.
1: Y fue una maravilla.
0: Sí, por supuesto, salvo el Quique Sorríguez.
1: Sí, que tampoco hizo demasiado.
0: No
1: por
0: hizo
1: fuera.
0: Mucho.
1: Lo que sí, claro, el Quique Sorríguez fue intendente de Cruzucuatiá.
0: Claro.
1: O sea, imposible decir, bueno, pero ¿quién es? Y hay unos cuantos cantantes de Pocho que son buenos cantantes.
0: Lidia Caterino.
1: Claro. Lidia Caterino, Daniel Osuna, Marcelo Gatti.
0: Marcelo Gatti, que bueno, pues siguió con su carrera profesional.
1: Claro. Pero que bueno, pero que cada tanto siguen subiendo a los escenarios como los cantores de Pocho.
0: Sí, claro, ¿no? Sin ninguna duda.
1: Juan Peso Ríos, el hijo del Quique, fue uno de los últimos en hacerle un homenaje Pocho, y aparte de eso, cantó con Pocho Roach.
0: Exacto.
1: Y esto es una locura.
0: Sí, sí, sí.
1: O sea, cantó Quique Sorríguez y 20 años después cantó su hijo,
0: el hijo,
1: con Pocho Roach. Solamente con el fenómeno de Pocho podía pasar esto.
0: Exactamente.
1: ¿No? Y Juanpe sigue cantando las obras que cantaba su padre.
0: Qué lindo.
1: Y es como escucharlo a él, y es como que vuelva a todo eso, porque lo hace y lo arma en
0: sus
1: presentaciones. Claro, y de Pocho.
0: Y de Pocho, obviamente.
1: Porque de alguna forma trae esas presentaciones con un respeto hacia cómo era en ese momento, que parece que uno siente que está ahí, ¿no?
0: Exacto.
1: Que están todos ellos todavía rodeando.
0: Sí, sí, sí, sí.
1: Bueno, y esto último que vamos a escuchar es una integración que hace el Chango Espaciuc en una fiesta nacional del chamamé, es una grabación en vivo.
0: Mira.
1: Invita a una cantante francesa, por eso el nombre es bastante complicado.
0: Sí.
1: Mandy Leroux es la cantante que vamos a escuchar, con el acordeón del Chango Espaciuc, con todo el grupo del Chango Espaciuc. Es una invitación en la fiesta nacional del chamamé a cantar una obra de don Ramón Ayala,
0: el cosechero.
1: ¡Maestro!

0: Qué lindo escuchar, como bien decía Salvador, invitada nada menos que por el Chango Spasiuk, una voz del otro lado del océano.
1: Sí.
0: En este caso, Mandy Leroux, francesa, bien que dice, cambiando y muy bien, ¿no?, la letra del cosechero de Don Ramón Ayala, y nombra una ciudad de Francia, nada menos. El cosechero, un tema tan tradicional.
1: Sí. Y me parecía que estaba bueno, ¿no?, más allá de que se nos va a quedar chica la parte de la gran nación chamamecera, sí, o musiquera, pero cerrar con estas dos canciones, una tan clásica y tradicional como la de Pocho con Nati Campanero, y bueno, y esto que es tan especial, ¿no?, de una francesa cantando con tanto amor también el chamamé, sí. Como nos pasa con Nino Zanoni, que es holandés y que anda cantando chamamé hace mucho tiempo y que eligió cantar chamamé. Y bueno,
0: hay esto, una japonesa también,
1: Yuki Makita. Yuki Makita, que es acordeonista más que cantante,
0: sí.
1: Pero que le gusta cantar María Va.
0: Exacto.
1: Sí, a Yuki le gusta cantar María Va. Pero bueno, en fin, todo esto forma parte un poco de lo que queremos mostrar.
0: Sí, ¿no? Señor.
1: Más allá de que se nos extienda un poquito en el tiempo. Pero ahora sí.
0: Estamos... La nación chamamecera, ¿no? Al decir de los Yayetopaguá, la nación Pampa, de la que ya hemos hablado, la conformación de esto cultural, que significa la unión de nuestros pueblos, hoy llamado Mercosur, pero que en su momento era la gran tierra de la Unión Sudamericana.
1: Totalmente. Una gran masa que confluye más de lo que... discute,
0: exacto,
1: ¿no? Y que tratamos de mostrarlo a través de la música.
0: Bueno, vamos entonces, sin perder tiempo, a escuchar a Jaime Ribeiro, o Jaime se dice,
1: Jaime Ribeiro, a Voz do Pampa.
0: Eso, vamos a escucharlo.

0: invitación en este abrazo chapamecero de nuestras repúblicas que tienen límite político, pero no para la cultura, ¿no? Escuchábamos a Jaime Ribeiro y el grupo Parcería, Na Busca la Noite.
1: Así es, una canción que se había presentado en un concurso, como pasa, ya lo hemos hablado en otras ocasiones, como pasa mucho en Río Grande do Sul, y quedan estas composiciones ya para el repertorio de la música riograndense.
0: Exacto.
1: Porque aparte lo defienden con mucho ímpetu.
0: Sí, sí, sí.
1: Y ya la graban ya, no importa si no sale ganadora, pero ya la graban ya. Y ahí la van defendiendo y claro, la suben a las redes y la muestran y la pasan en las radios y demás. Y es una forma de seguir agregando obras del nativismo al repertorio que ya existe, ¿no?
0: Tal cual, tal cual. Bueno, y agradeciendo con sola cuatro manos hoy nuevamente la señora Débora Maxer, el señor, ahí está, mira, las cuatro manos pusieron, el señor Eduardo Podestá, Julio Sandoval en la planta transmisora y todo el equipo técnico y humano de LT12 presentando la noche corriente con esta despedida.
1: Bueno, con la despedida, con un agradecimiento muy especial a toda la gente que nos ha estado acompañando una vez más. Es para nosotros un verdadero placer,
0: sí, señor,
1: el poder compartir estos momentos. Mañana vamos a estar en un programa reducido. Sí. Pasado mañana no vamos a estar y, si Dios quiere, jueves y viernes vamos a estar con programa
0: completito,
1: completo.
0: Exactamente.
1: Bueno, y nos vamos a ir con la música del Uruguay, en este caso, una milonga de Lebranois y Carrero, que se llama Amanecer Campero.
0: Hasta mañana, si Dios quiere.

0: Yo me arreglaré solo.
1: Bien, Marcelo.
2: Buenas noches.
1: Buenas noches.
2: Buenas noches.
1: Buenas noches.
2: Buenas noches.
1: Buenas noches.
2: Buenas noches.
1: Buenas noches.
2: Buenas noches.
3: Buenas noches. Buenas noches. Enrique.
4: Ay. Dios mío. ¿Quién me llama?
3: Enrique.
4: No. No, no. No, no,
3: Enrique.
4: No, no, no.
3: Enrique. Miedo,
4: no te asustes, Frida, estoy aquí. Basta, Carlos. No hay nada, nada más que podamos hacer, ¿eh?
3: Se curó, Frida. Se curó.
4: ¿Cómo?
5: Sí, tranquila, muchacha. Era solo una broma.
3: ¿Broma? Estoy aterrada.
6: ¿Pero de qué? No te estamos diciendo que nada de esto era de veras.
4: ¿Cómo que no era de veras?
5: No.
4: ¿Pero qué dicen? ¿Está sano?
7: Por lo que parece, aunque yo opino que... si me permiten llamarlo así... el paciente, mirándolo como está, mudo y de pie, con esa lámpara en la mano y esa expresión ausente...
5: Sí, acaban de decirlo esos cuatro muchachos.
6: Y desde hace mucho tiempo... Sus servidores acaban de confesarlo.
4: No puede ser.
5: Sí, sí que lo es. Fingía para reírse a tus espaldas y a las nuestras, que lo creíamos de buena fe. A ver, vamos a ver. ¿Qué te queda por decirnos, Enrique IV?
4: Pero es posible que se haya reído también de su propia hermana hasta el mismo día de su muerte.
8: ¿Qué está diciendo de tu hermana?
4: Mi hermana. Me refiero a la tuya, a la que obligaste hasta último momento a presentarse aquí como Inés, tu madre.
8: ¿No era tu madre, acaso?
4: Mi madre, sí, mi madre.
8: Pero tu madre se me ha muerto a mí. ¿No te das cuenta? A mí, viejo y distante como estoy y como soy... Es muy fácil bajar de ese nicho en la pared como un recién nacido, Carlos... Que podría saber de lo mucho que la lloré y en secreto, aún vestido así, de este modo.
3: Ay, ¿pero qué dice?
8: ¿Qué digo? Estoy preguntando a todos si Inés no era la madre de Enrique IV. ¿Y quién es Enrique IV aquí? Vos, joven marquesa, deberías saberlo, me parece.
3: Yo no sé nada.
7: Seamos cautos, señores. Vayamos despacio. El delirio vuelve a aparecer.
5: Pero no, doctor. No se trata de ningún delirio. Vuelve a fingir. A representar la comedia una vez más.
8: ¿Yo?
5: Sí.
8: Si fueron ustedes quienes descolgaron los cuadros. Carlos está ahora ante mí como Enrique IV.
5: Terminemos con esta burla.
8: ¿Quién dijo que es una burla?
5: Tu sirviente.
8: ¿Cómo?
2: No. Lo que yo dije es que usted se había curado.
5: Terminemos, por favor, basta. ¿No les parece una ridiculez intolerable ver a Carlos y a la marquesa vestidos así?
6: ¡Ay, cállese! ¿Quién puede pensar en los trajes cuando él está curado?
8: Curado, sí, curado. Pero no para que todo esto acabe tan pronto, Belcredi. ¿O no estás enterado de que desde hace 20 años nadie se atrevió a presentarse ante mí como lo has hecho?
5: ¿Cómo no voy a saberlo? Si yo mismo vine esta mañana vestido...
8: ¡De monje!
5: Y me tomaste por Pedro Damiani. Y si no me reí fue justamente porque la...
8: ¿Por qué creíste que yo estaba loco? Y dime, ¿no te hace gracia verla a ella disfrazada ahora que estoy curado? ¿Y usted, doctor? También vistió de marquesa de Toscana a la muchacha. ¿No pensó que corría el riesgo de hacer que en mi cerebro pudiera volver a hacerse la noche? ¡Ay, ay! ¡Bendito Dios! Aconsejar que los retratos hablen, que salgan vivos de sus marcos. Ya puedo sacarme este disfraz para que nos vayamos juntos, Belcredi. ¿No es así? ¿Pero a dónde, a dónde, a dónde, a dónde? ¿Al club? ¿De frac y plastrón blanco? ¿O juntos? Sí, juntos los dos, a casa de la marquesa.
5: A donde quieras. ¿O prefieres seguir aquí para perpetuar lo que fue una desdichada broma de carnaval? ¿Eh? Es increíble que te hayas embarcado en semejante farsa.
8: Absolutamente increíble, desde luego.
0: Para tu información, amigo Belcredi, te diré que al caerme del caballo estuve loco de veras. No sé por cuánto tiempo, cerca de 12 años, creo. Y el ver a nadie después de aquel nefasto día de carnaval, el comprender el cambio de las cosas, su evolución, la traición de los amigos, el sitio que otros tomaron en el corazón de la mujer que amaba, los que murieron, los que me olvidaron. Nada de esto te pareció una farsa, Belcredi, ¿o sí lo era?
5: No, no, no, no. Me refería a lo que te pasó después.
6: ¡Ah! Sí, claro, un día.
0: Mire qué caso interesantísimo, doctor. No podría decir cómo un día el mal que estaba aquí en mi cabeza desapareció. Reabrí los ojos poco a poco y no supe al principio si eso que aparecía ante mí era sueño o vigilia. Finalmente advertí que estaba despierto. Toqué una cosa, luego otra. Había vuelto a ver con claridad. Despojémonos de este traje de enmascarado. Que se abran las ventanas y se respire la vida. ¡Vamos! ¡Corramos afuera!
6: ¿Pero a dónde? ¿A dónde? ¿A hacer qué?
0: ¿Para que todos a escondidas me señalen con el dedo como Enrique IV?
5: ¡Pero no! ¿Pero cómo se te ocurre?
3: ¡Ay, ni pensarlo siquiera!
0: ¡Pero si todos!
3: ¡Si fue una desgracia!
0: ¡Todos! ¡Todos me consideraban loco desde antes! ¡Vamos! Belcredi lo sabe muy bien. Se ensañaba contra los que trataban de defenderme.
5: Bueno, un poco de humor, caramba.
0: ¿Humor? Tengo la cabeza blanca en canas.
5: Yo también.
0: ¿Sí? ¡Sí! Pero a mí se me puso blanca aquí, haciendo de Enrique IV, sin que yo me diera cuenta siquiera. Me di cuenta de golpe en un solo día y fue espantoso, porque comprendí que no solo mi cabeza, sino todo mi ser se había puesto blanco, que todo se había derrumbado y que llegaba con un hambre de lobo a un banquete terminado.
5: Sí, pero los demás...
0: Lo sé. No te preocupes. No podían detenerse a esperar que yo me curara. Ni siquiera aquellos que detrás de mí espolearon mi caballo hasta conseguir que se encabritara.
6: ¿Cómo?
0: Sí. A traición.
6: Por Dios.
0: Para que me cayera.
3: Ay, recién me entero. Juro que no sabía nada.
0: Eso también habrá sido una broma.
3: ¿Pero quién fue? ¿Quién lo hizo?
0: Ya no importa. Fueron todos los que siguieron en el banquete como si nada y se limitaron a arrojarme los mendrugos de su lástima. Y entonces, doctor, preferí seguir loco, vivir mi locura, vivirla con la más lúcida conciencia y vengarme de este modo de la brutalidad de una piedra que me había magullado la cabeza. Debía disfrazar esa soledad a la que me arrojaron, disfrazarla enseguida, de la mejor manera, con todos los esplendores de aquel lejano día de carnaval, cuando Matilde... ¡Ay, por Dios! ¡Matilde!
3: Por favor...
0: No te hace falta más que mirarte en tu propia hija. Cuando triunfabas. Y obligar a todos aquellos que se presentaban ante mí a continuar así, porque sí, el camino que ellos mismos me habían condenado, siguiendo aquella mascarada que había sido para ustedes y no para mí, la burla de un día, convertirla en la realidad de una verdadera locura. Que todos estuviésemos enmascarados aquí para siempre, instaurando la sala del trono y estos cuatro consejeros secretos. Y por supuesto, traidores. Confiar en alguien. Eso sí que es cosa de locos. Pero permítanme devolverles la atención, queridos súbditos. Me complazco en informaros, damas y caballeros, que estos cuatro cortesanos míos estaban dispuestos a continuar conmigo a espaldas vuestras esta entretenida representación.
5: Bueno, no hubiera estado mal, Carlos, ¿no te parece?
9: Lamento decirle que no me hace... Nada de gracia, señor.
0: Ah, no. Pero Carlos, Carlos, por favor, Carlos. Es necesario perdonarlos. Los pobres ignoran que este traje es para mí una caricatura evidente y voluntaria de aquella otra mascarada permanente y cotidiana en la cual nos transformamos involuntariamente en payasos cuando sin saberlo nos disfrazamos de lo que creemos ser. Muy pocas personas logran ver este disfraz como parte de sus verdaderas identidades. Te diré una cosa, Belcredi. Uno se acostumbra muy fácilmente y se pasea más fácilmente todavía, como si tal cosa encarnando a un personaje trágico en una sala como esta, ¿eh? ¡Estoy curado, señores! Porque sé fingirme loco a la perfección y lo hago maravillosamente bien. Lo terrible de ustedes es que viven su locura con demasiada agitación y sin darse cuenta siquiera de que la tienen.
5: ¡Oh! ¡Oh, pero qué bien! Ahora llegamos a la conclusión de que los locos somos nosotros.
0: Pero que sí. Si ustedes no estuvieran locos, habrían podido venir a verme juntos.
5: Yo, francamente, solo vine a ver a un loco.
0: ¿Y ella?
5: A ella no sé. Veo que está como encantada por todo lo que estás diciendo, fascinada por tu lúcida conciencia. Vestida como está ahora, marquesa, supongo que podría quedarse a vivir aquí, ¿verdad?
6: ¡Eso es una insolencia!
0: No te preocupes, Matilde, no te preocupes. Él sigue provocando, aunque el doctor le advirtió que no lo hiciera. Pero, ¿cómo se te ocurre que pueda conmoverme lo que ocurrió entre nosotros, Belcredi? O la intervención que tuviste en mis desgracias con ella. O lo que él representa ahora para Matilde.
10: ¡Mi vida es esta! ¡No la de ustedes! La vida de ustedes, esa vida en la que han envejecido, yo no la viví.
0: ¿Eso es lo que querías decirme, Matilde?
6: ¡Ay!
0: ¿Mostrarme tu capacidad de sacrificio vistiéndote así por indicación del médico? ¿Sabe lo que pasa, doctor? Yo no soy un loco de los suyos.
11: Pero no,
0: yo sé muy bien que Carlos no puede ser yo. Porque Enrique IV soy yo, aquí, desde hace 20 años. Fijo en esta eternidad disfrazada. Esos 20 años lo vivió ella, lo gozó ella. Y cambió tanto que ni siquiera puedo reconocerla. Porque yo la conozco así. Como su hija. Para mí es esta. Es y será ella. Siempre.
6: Yo no.
0: No. Tranquila. Pobre pequeña, te asustaste. En el cuadro era solo una imagen y ellos te dieron vida.
10: ¿Una vida mía? ¿Belcredi? ¿Ves esto que tengo en mi mano?
6: ¡Por Dios!
10: ¡Claro que no estoy loco! ¡Sé perfectamente que es una espada!
6: ¡Dios mío, Dios mío!
10: ¡El vecino! ¡Traidor! ¡Toma! ¡Toma! ¿Qué pasó?
6: ¡Está loco! ¡Realmente está loco! ¡Dios mío!
10: ¡Venga! ¡No está loco!
12: ¡Saquemos a Belcredi de aquí!
10: ¡Y ustedes, muchachos!
12: ¡Suéltenlo!
0: Ahora sí. Ahora sí. Consejeros míos.
13: Sí, sí.
0: No me queda otra salida. Landolfo.
13: Majestad.
0: Arialdo.
14: Sí, majestad.
0: Ordulfo.
14: Sí, majestad.
0: Vengan aquí más cerca, más juntitos. Sí, pero no te quedes ahí, Bertoldo. Aquí a mi lado, aquí juntos ahora.
14: Sí, aquí.
0: Ahora sí. Para siempre.
14: Sí, majestad, sí.
0: Para siempre.

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1: Otra vez el encuentro. Dos de las personas que más conocen del mundo de la música, uno un poco más ligado al rock, al jazz, el otro mucho más a la música popular, al tango y al folclore. Bueno, juntos conversan y se proponen nuevas ideas. Acá están Bobby Flores y Héctor Larrea en Radio Nacional.
2: Qué gusto, Flores.
3: Ay, Héctor, ¿cómo le va?
2: Me parece que hace como una semana que no te veo.
3: Sí. Yo, ¿sabe qué hago cuando no lo veo? Pongo esta música.
2: Ah, yo también.
3: Y se me corporiza usted en donde esté. El otro día, bueno.
2: ¿Qué extraordinario?
3: Bueno, estaba en una estación de servicio esperando y tardaba.
2: ¿Me corporicé en la estación de servicio?
3: Y hablamos un rato ahí, usted y yo.
2: Ah, qué bueno está
3: Ud
2: eso.
3: Me decía.
2: Sí, Ud.
3: ¿Qué cara está la nafta? Yo le decía, bueno, Tito. Y nada, una conversación banal, así.
2: Yo te traje a Lolita Torres.
3: Ah, Lolita.
2: Lolita Torres. En una canción que yo no sabía que ella había grabado. Y de pronto aparece un tipo amigo, me trae un disco que se llama Lolita Torres Hoy, que no sé de qué año es. 1988.
3: Claro.
2: 1988. Mm. Que tiene el clásico No me mires más, Nido Gaucho, Memory, Nostalgias, Canción de las simples cosas, y entre otras, Si tú eres mi hombre... Y yo tu mujer. ¿La conoces esa canción?
3: Sí,
2: esa
3: sí,
2: canción
3: claro.
2: Es una roncha, es una cancioncita,
3: sí.
2: Pero tan bien puesta, porque nadie dice tú eres mi hombre y yo tu mujer. Cuando vos decís es la mujer de fulano,
3: sí.
2: Pero no decís es el hombre de fulana.
3: Es verdad.
2: Entonces me pareció muy especial. La grabaron artistas españoles, artistas mexicanos, siempre, desde luego, mujeres.
3: Sí, hay una versión.

0: Claro, cosas, también tenía vivos. Un especial, por ejemplo, contrataban a Lolita Torres para un especial.
1: Ah,
0: y en ese especial, la protagonista bailaba un cachito de vals con una persona.
1: Sí.
0: Y yo no había quien lo hiciera, no iban a tener un actor.
1: Y usted ni corto ni perezoso.
0: Y ni corto ni perezoso dije que sí.
1: Claro.
0: Además, yo tenía miedo de salir muy torpe. Pero estaba bien vestido, estaba vestido con smoking, bien.
1: Estaba bien vestido, zafado. Que
0: estaba bien vestido, no, sí. Zafé, y
1: bueno, bien vestido,
0: se quedaron por lo menos conformes.
1: Bien.
0: Los traté mucho, a ella y a Katia. Al marido de
1: claro.
0: Era excelente gente, una familia encantadora.
1: Y bueno, yo lo conocí por los hijos, por Diego, entre otros.
0: Por supuesto.
1: También la he conocido a Lolita, una ya grande, una dama... Sin duda, un buen gusto también.
0: Cantó hasta el final.
1: Sí.
0: Cantó hasta el final.
1: Y muy bien cantó.
0: Y muy bien. Esta es una demostración del manejo técnico al servicio de la expresión del sentimiento artístico en la canción. Si querés, la escuchamos.
1: Sí.

0: Diego canta bien, ¿no? Pero ella cantó.
1: Hay que cantar.
0: Hay que cantar.
1: Eso se llama fiato. Un aire, un caño.
0: Pulmón.
1: Ah, un artista impresionante.
0: Sí, sí.
1: No tengas duda.
0: Sí, sí, sí. Y una actriz era bastante reconocida como actriz.
1: Sí, muy buena actriz.
0: Claro.
1: Muy buena, pero muy buena.
0: Sí.
1: Manejaba bien la comedia.
0: Sí, era una época que el cine argentino también tenía unos directores y
1: un cine argentino.
0: El otro día vi una película que después me enteré que era del hermano de Mirtha Legrand, no me acuerdo cómo se llama, la verdad.
1: Sí.
0: Los muchachos de antes no usaban arsénico.
1: Ah, sí. La vi por televisión.
0: Es una locura esa película.
1: Sí.
0: Yo no sé cómo la hice.
1: ¿Has visto la misma que vi yo?
0: Sí, seguro.
1: En Volver o por ahí.
0: Sí, en un canal de eso.
1: Sí, sí, sí.
0: Que Martínez Suárez se llama.
1: Sí, brava era, ¿eh?
0: Sí, epa. Había que hacer esa película en ese momento.
1: Sí,
0: no acá, en cualquier lado.
1: Sí, Martínez Suárez, claro.
0: Sí, sí, sí. Bueno, quiere... ¿Que le traiga algo nuevo?
1: Sí, así, dale.
0: A ver en qué anda el mundo.
1: Lo bien que anda.
0: Le hablé, es un desastre. Héctor, mire, siempre fue un desastre. Pero ahora, lo que pasa también que nos enteramos de cosas que antes no nos enterábamos. Hay una chica nueva de la que yo le hablé, ya hemos pasado. Candace Springs, una chica que yo le hablé también, que está en Me Gusta Tanto.
1: Ah, el otro día.
0: Negrita de rulos, negrita de pelo afro. Usted la ve, parece una foto de Roberta Flack en el 73.
1: Sí.
0: ¿Sí? Hizo una gira con un dúo, que alguna vez voy a traer acá también, Hall & Oates. ¿Sí? Un dúo americano de música pop, y ella, era en el cartel. Desde el Madison Square Garden hasta el último bar de Tucson, Arizona, ellos cantaron. ¿Sí? Ella es una cantante que, con un pie en el jazz, ¿sí? Es de Blue Note. Se inició como cantante de música soul, después viró para el lado del jazz y hoy ya está dentro del jazz. ¿Y sabe qué está haciendo? Está agarrando clásicos de la última gran época de los cantantes soul, estoy hablando de los años 80, y los mete en el jazz.
1: Uh-huh.
0: A la usanza de lo que hace, de lo que ha hecho Sarah Vaughan, por ejemplo, metiendo el tema de los Beatles.
1: Sí.
0: Ella Fitzgerald, bueno, ella hizo la misma. Agarra canciones que fueron éxito en su momento, de la música soul, y las mete en el terreno del jazz. Y hace una versión maravillosa de un clásico del jazz que se llama People Make the World Go Round. La gente es la que hace girar al mundo. La gente es la que mueve el mundo. ¿Quiere escuchar esta nueva versión?
1: Sí, señor.
0: Candace Springs.
1: Meta.
0: Vamos.

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3: Diego Armando Maradona fue el máximo exponente de nuestro fútbol hasta la aparición de Lionel Messi. El Diego disputó 4 mundiales. Estamos hablando de España 1982, México 1986, Italia 1990 y Estados Unidos 1994. 22 partidos jugó Maradona, convirtiendo 9 goles. Disputó 2 finales y obtuvo un título, justamente el Mundial de México 1986.
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7: El otro día voy a ver la película de Astor, la película de Astor Piazzolla.
8: Sí.
7: Y en un determinado momento me entero ahí que Dedé, la mujer de Piazzolla, la primera mujer de Piazzolla, la madre de Daniel y de
8: Pipi. No, y de Daniel, de la abuela de Pipi.
7: Abuela de Pipi.
8: Claro.
7: De Daniel y Diana.
8: Diana.
7: Ella había, en determinado momento, cuando se decide hacer la obra Tango, de contextos de Jorge Luis Borges.
8: Sí.
7: Textos música, no escritos a propósito.
8: Y música de Piazzolla.
7: Textos preexistentes y música de Piazzolla.
8: ¿Lo que hizo Edmundo Rivero?
7: Sí.
8: Ah.
7: Entonces, Borges...
8: ¿Qué actor fue? Edmundo Rivero, y había un actor ahí.
7: Ese, Luis Medina Castro.
8: Luis Medina Castro.
7: Extraordinario.
8: Qué Medina. Lindo ese disco.
7: Pero fíjate, sí. Este asunto, se armó tal merengue con esto en su momento. Lo grabaron en el año 1965.
8: Sí.
7: Cada vez que Borges dice que sí, después, si a vos... Sos director cinematográfico. Y dice, mire Borges, yo quiero filmar su cuento tal.
8: Sí, sí, está bien, le dice.
7: Y después se arma siempre de esperote.
8: Sí, sí.
7: Porque Borges no está conforme, no está de acuerdo.
8: No es lo que quería.
7: Y es natural, es natural que eso suceda.
8: Sí, sí.
7: Pero a mí me parece que se le iba la mano. Yo hablé con el director de una película que se llamaba La Intrusa. ¿Te acordás del cuento La Intrusa?
8: Sí, sí, claro.
7: Que ella tiene relaciones con dos hermanos.
8: Sí, sí.
7: Bueno, no le gustó, dijo que se parecía a la prostitución, que se dio cuenta.
8: Y bueno.
7: Sí. Con Piazzolla también tuvo un montón de problemas. Pero antes de llegar al problema, te cuento lo que yo vi en el cine que no lo sabía. Le dicen, bueno, mire, no me acuerdo, nunca supe quién era la persona que me dio para que Borges dijera que sí, que aceptaba la música de Piazzolla, y que Piazzolla dijo que sí, que aceptaba hacer la música para la obra de Borges, parte de la obra de Borges. Entonces le piden a Dedé, la mujer de Astor, que grabe por gentileza una milonga, que después iba a cantar Rivero, pero para que supiera, para que escuchara más que nada el arreglo Borges.
8: Sí.
7: Bueno, va, lo escucha.
8: Claro, perdón, hay que tener en cuenta que en esa época no había grabadores personales. No, uno no podía grabar en la casa.
7: ¿65?
8: Eso. Sí. No, estaba el Geloso ya.
7: Sí, sí.
8: ¿Estaba el Geloso?
7: ¿65? Sí.
8: ¿Sí?
7: Sí. Los 50 fueron grabados, pero los 60 no.
8: Ah, ok.
7: Bueno, van, graban con Rivero.
8: Sí.
7: Él había escuchado la prueba que había hecho por gentileza de la mujer de Astor. Entonces dice Borges, lo escucha Rivero y dice, está bien. Pero me gustaba más la chica. a Rivero.
8: Qué mal momento.
7: Qué mal momento. Bueno, discutía permanentemente con Astor. Que esto no le gustaba, que esto no le gustaba. La madre de Borges también decía que Piazzolla no sabía nada. Entonces dice que parece un parece un ritmo africano. Sí, no, es verdad, ellos no estaban en la cosa. Entendían que el tango se interpretaba de otra manera. Y lo que Astor aportó fue una maravilla tímbrica. Sí. Sí, Bobby, una maravilla tímbrica. Sí. Una A veces vos tomás una cosa muy antigua, le pones algo ultramoderno y tiene que ver porque es estéticamente procedente, sí, pertinente. ¿Me explico?
8: Linkean.
7: Claro. ¿Me explico?
8: Sí, sí, absolutamente.
7: Es pertinente, claro. Es adecuado para eso.
8: Sí, sí.
7: La belleza de la música que le puso Astor a lo que dijo, a lo que escribió Borges, es extraordinario.
8: Es extraordinario. Sí, sí, pero que se discutía eso. Borges lo discutía, digamos.
7: Borges lo discutía y se dijeron cosas bravas. Borges, en las memorias de Bioy Casares,
8: sí,
7: cuenta que Borges a Piazzolla le decía Astor Pianola. ¿Sabés lo que es la pianola?
8: Sí,
7: la pianola toca automáticamente.
8: Sí, la que con la cosita agujereada.
7: Claro, que perforada. Hay perforadores de rollo de pianola que tocaban el piano y grababan tango.
8: Y con el agujerito apretaba la tecla.
7: Era muy peyorativo.
8: Sí, sí.
7: Y entonces Piazzolla hizo declaraciones diciendo, ¿qué quiere que le haga si Borges es sordo?
8: Sí, bueno.
7: Sí. Ni una cosa ni la otra. Ni una cosa ni la otra. Pero yo... Vos vas a decir quién sos vos para tomar parte por alguno de ellos.
8: No, este Víctor, caso, si usted, Víctor, mire.
7: En este caso estoy de acuerdo, no soy quien para objetar a Borges.
8: No,
7: pero tengo que estar del lado de Piazzolla, porque la música es buena, es buena. Buenísima. A lo mejor no es lo que Borges imaginaba, pero bueno.
8: Pero no sé.
7: Lo que este hombre pensó, volcó conocimientos académicos muy interesantes para transmitir sentimientos, que es lo que hablábamos en otro momento.
8: Sí, sí.
7: Acá te quiero hacer escuchar el comienzo de la obra del tango, porque tiene milongas, tiene varios fragmentos del Hombre de la Esquina Rosada.
8: Sí.
7: Está mal, porque no es el Hombre de la Esquina
8: es
7: Rosada.
8: Es
7: Hombre de la Esquina Rosada, está mal escrito.
8: Hombre de la Esquina Rosada.
7: Y algunas milongas que cantó muy bien Rivero.
8: Gran película, Hombre de la Esquina Rosada. Sí, me acuerdo.
7: Gran cuento.
8: Gran cuento, aparte, sí, el tipo que lo va a buscar y... va entrando al salón y todos lo empujaban y lo escupían y él no hacía nada. Sí. Y cuando llega adelante el tipo le dijo, no le di bola a esto porque estoy buscando un hombre de verdad.
7: Sí. Y la mujer le da el cuchillo y le dice, creo que lo estás necesitando.
8: Qué grave.
7: No, maravilla. Bueno, el comienzo es un poema genial de Borges con una música genial de Astor Piazzolla.
8: Divino.
7: Es maravilloso esto. Este es Astor con el quinteto y Luis Medina Castro diciendo excepcionalmente esta obra. Bajen un cambio, por favor, porque es lenta la presentación. Va surgiendo...
8: Esto nos permite.
7: Va surgiendo la música como haciendo propicia la entrada del recitante.
8: Claro.
7: El tango, ¿lo querés escuchar?
8: Claro.
7: Dale.

¿Dónde estarán? Pregunta la elegía de quienes ya no son. Como si hubiera una región en que el ayer pudiera ser el hoy, el aún y el todavía. ¿Dónde estará, repito, el malevaje que fundó en polvorientos callejones de tierra o en perdidas poblaciones la secta del cuchillo y del coraje? ¿Dónde estarán aquellos que pasaron, dejando a la epopeya un episodio, una fábula al tiempo, y que sin odio, lucro o pasión de amor, se acuchillaron? Lo dijo en su leyenda, en la postrera brasa que a modo de una vaga rosa guarda algo de esa chusma valerosa de los corrales y de Valvanera. ¿Qué oscuros callejones o qué yermo del otro mundo habitará la dura sombra de aquel que era una sombra oscura? Muraña, ese cuchillo de Palermo y esa Iberra fatal de quien los santos se apiaden, que en un puente de la vía mató a su hermano el ñato, que debía más muertes que él y así igualó los tantos. Una mitología de puñales lentamente se anula en el olvido. Una canción de gesta se ha perdido en sórdidas noticias policiales. Hay otra brasa, otra candente rosa de la ceniza que los guarda enteros. Ahí están los soberbios cuchilleros y el peso de la daga silenciosa. Aunque la daga hostil o esa otra daga, el tiempo los perdieron en el fango. Hoy, más allá del tiempo y de la aciaga muerte, esos muertos viven en el tango. En la música están, en el cordaje de la terca guitarra trabajosa que trama en la milonga aventurosa la fiesta y la inocencia del coraje. Gira en el hueco la amarilla rueda de caballos y leones, y oigo el eco de esos tangos de arolas y de greco que yo he visto bailar en la vereda, en un instante que hoy emerge aislado, sin antes ni después, contra el olvido, y que tiene el sabor de lo perdido y lo recuperado. En los acordes hay antiguas cosas, el otro patio y la entrevista parra. Detrás de las paredes recelosas, el sur guarda un puñal y una guitarra.

esa ráfaga, el tango, esa diablura, los atareados años de Safía. Hecho de polvo y tiempo, el hombre dura menos que la liviana melodía, que solo es tiempo. El tango crea un turbio pasado irreal, que de algún modo es cierto. Un recuerdo imposible de haber muerto peleando en una esquina del suburbio.

0: ¿Qué te pareció?
1: Es que es cercano a la perfección, ¿no? El recitado, el texto.
0: Sí.
1: Y la música, la composición.
0: Desde luego el poema de Borges.
1: El poema.
0: Es universal.
1: El poema y la canción original para ese poema.
0: Porque... Otro día tenemos que conversarlo. Sí. Esto me gusta conversarlo. Me gustaría traerte Hombre de la Esquina Rosada,
1: sí,
0: porque es buenísimo.
1: Me encanta, sí, obvio.
0: Pero dura 18 minutos 15.
1: Pero, mire... Héctor, yo me perdí el otro día 25 minutos haciendo la cola en para sacar el registro.
0: Bueno, cuando vos quieras lo ponemos.
1: Cuando usted quiera, Héctor, me tiene que decir 18 minutos con esto. La verdad, Héctor, ojalá en el banco pusieran esto cuando uno está haciendo la cola, ¿no? En vez de lo que...
0: Te conté, ¿no? Que hay un personaje que queda como un cobarde, que se va, no pelea al final
1: sí.
0: Hombre de la Esquina Rosada.
1: Sí.
0: Pasados los años, en el 75,
1: sí,
0: Borges lo redime en un poema.
1: Ah, sí, es verdad.
0: Un cuento.
1: Se supo eso, sí.
0: Se encuentra casualmente con él en un bar.
1: Y le cuenta que no se fue por cobardía.
0: No me fui por cobardía.
1: Sí, genial. Sí,
0: creo
1: sí.
0: que era Rosendo Juárez.
1: Sí, bueno, esas cosas...
0: Extraordinario, eso lo puede hacer Borges. ¿No?
1: Bueno, salvando las distancias, lo tengo, usted hablaba de Alejandro Romay.
0: Sí.
1: Alejandro Romay fue el primer tipo acá en Argentina, yo me acuerdo de esto que fue...
0: Muy inteligente.
1: Que puso el personaje de una novela y lo metió en otra.
0: No sabía.
1: Sí, yo no, era de, no sé si de Rolando Rivas o
0: eso
1: qué.
0: Eso es muy de Romay. Solo Romay.
1: Pero... Era el mismo actor y le dijo, ¿vos te sale bien ese personaje? Sigue haciéndolo, pero sí, era la otra novela. No importa, le dijo, metete igual. Eso es genial. Bueno, mire, hablando de gente genial, Héctor, y lo miro a usted. Lo miro a Ud y veo un ser genial. Y usted sabe que en Brasil yo tengo predilección por un tipo que no era ni siquiera era buena persona, pero qué buen músico, Tim Maia.
0: Ah, Tim Maia. ¿Te gusta Tim Maia?
1: Es lo que más me gusta. Me di cuenta a esta altura que es lo que más me gusta. Pues, ¿sabe por qué? Porque cualquier cosa que hizo ahora me gusta. Encuentro discos de él que ha grabado en un barsucho de Ipanema una noche y es maravilloso, ¿sí? Uh-huh. Tim Maia. Tim Maia, para quien no lo conoce, Tim Maia es de Barra de Tijuca, carioca, de pura cepa.
0: Uh-huh.
1: Él comenzó a principios de los años 60 con un trío que eran Roberto Carlos, Erasmo Carlos y él.
0: Ah, bueno.
1: Se enoja, porque era muy enojado. Se enoja y se va a Estados Unidos. Y entonces Roberto Carlos y Erasmo arman su historia. A él lo deportan con el tiempo, porque lo encontraron con drogas y todo lo que pasa siempre. Lo deportan a Brasil, sus amigos ya eran famosos. Él medio se había quedado afuera y se dedica al soul. Él en Estados Unidos había estado con músicos de la Motown y había aprendido el asunto.
0: Ah, bueno.
1: Sí, Tim Maia. Bueno, Tim Maia. Ya escuché todo. Yo estaba muy mal anímicamente y espiritualmente porque ya había escuchado todo de Tim Maia. No queda nada, digo. ¿Y sabe qué apareció? El hijo de Tim Maia. Tú tienes un hijo que se dedica a la música. Leo Maia.
0: ¿Qué onda?
1: Es Tim Maia.
0: ¿Ah, sí?
1: Sí. Lo escuché con toda la mala onda, Héctor. Digo, a ver este.
0: A ver qué pasa.
1: A ver que es como el hijo de Lennon. Es como los hijos de Marley. Que la verdad que son... Y este me tapó la boca. Me sentí tan bien, Héctor.
0: Claro, no siempre sucede.
1: No, es raro que suceda. Y me sentí tan feliz que me tomé la mano yo como si fuera su mano, Héctor.
0: No me diga.
1: Y como si fuera usted, y si fuera Ud, y era la lámpara. Y yo le decía... Héctor, he renovado mi felicidad. Leo Maia se llama. ¿Quiere escucharlo?
0: Sí, por supuesto.
1: Vamos. Dale.

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1: Las 11 de la noche en la República Argentina.
2: La ministra de Capital Humano dijo que las marchas universitarias de mañana son políticas.
1: Sandra Pettovelo y el subsecretario de Políticas Universitarias, Alejandro Álvarez, remarcaron que la única ley que ese ministerio va a cumplir es la ley de presupuesto.
2: La funcionaria explicó que el recorte de 78 mil pesos a programas y obras de infraestructura en universidades nacionales, publicado en el boletín oficial, está en línea con lo que hizo todo el Estado Nacional.
1: Álvarez advirtió que en la marcha universitaria se va a ver participando a todos los partidos opositores al gobierno.
2: Nueva suba de los bonos de deuda soberanos.
1: Los bonos en dólares Bonar y Global ya acumulan una ganancia del 3% y el riesgo país volvió a ceder, quedó por debajo de los 500 puntos.
2: En tanto, impulsado por la suba de las acciones en Wall Street, el índice de la bolsa porteña trepó un 2,3% liderado por YPF.
1: El sindicato de los bancarios confirmó el paro del miércoles.
2: La medida de fuerza afectará parcialmente la atención al público, alcanzará al Banco Central y al hipotecario, que funcionarán hasta el mediodía.
1: En el Banco Central la medida se llevará adelante contra la resolución que dispone el cierre de 12 de las 21 tesorerías regionales del país.
2: El deporte con Eladio Arregui.
3: Masters 1000 de Roma en Italia, tenis, perdió Mariano Navone ante Medvedev luego de 3 horas por 4-6, 6-3 y 6-2. Y solo queda el argentino Thiago Tirante en el torneo. Mañana enfrentará a Danil Medvedev buscando un lugar en los cuartos de final.
1: Ernesto Arriaga y el tránsito.
4: A esta hora se normalizó la General Paz, Aeroparque Ezeiza operan con normalidad. La ruta 9 de Campana, Zárate, San Pedro, San Nicolás y Rosario, con muchos camiones, por favor circular con precaución.
2: La temperatura en la ciudad de Buenos Aires desde 13 grados 6 décimas, viento noroeste a 10 kilómetros por hora, el cielo está despejado.
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2: ¿Considera la época más más elevada del jazz argentino?
3: Y no, y siempre fue el jazz argentino, sí. Tuvo lo suyo, nunca fue masivo, desde luego, no es masivo.
2: No, masivo no, pero la época del Mono Villegas fue...
3: Y bueno.
2: Salían todo el tiempo, ¿eh?
3: Y sí. Pero había una relación de músicos intergéneros. Por ejemplo, es sabida y es popular la gran amistad y admiración recíproca de Enrique Villegas y Adolfo Ábalos.
2: Ah, bueno, claro, sí, se cruzaban sabiduría.
3: Una relación hasta familiar, te diría, ¿no? Claro. Un gran respeto personal y profesional.
2: Se compartían más los escenarios, ¿no?
3: Se compartían los escenarios. Sí. Y además se visitaban las actuaciones.
2: Ya.
3: Iban, cada uno iba como público a ver a su colega.
2: Como público, iban con algo preparado.
3: Sí, iban como público porque sabían que ese artista estaba entregando cosas importantes, ¿no?
2: Hoy me preocupé tanto por usted. Porque Wood me dijo el otro día, me hablaba tanto de Quincy Jones, y para mí Quincy Jones, por una cuestión cronológica, digamos, apareció en mi vida cuando yo tenía 18, 19 años, de la mano de Michael Jackson.
3: Claro.
2: Quincy hace los grandes discos de Michael Jackson, Off the Wall y Thriller, los primeros discos solistas de Michael Jackson, que fueron los más exitosos, son producciones de Quincy Jones.
3: Todas las grandes figuras que llamaron en momentos clave de su vida, Quincy Jones, se quedaron conformes. Los impulsó a
2: todos. Los impulsó.
3: Además, hace arreglos.
2: Es que, ¿saben qué le traje?
3: Es una maravilla.
2: Claro, arreglaba, casi componía en su momento con el cantante en cuestión. Se ponía a la par de él componiendo, ¿no?
3: Claro, además sabe lo que tiene que hacer el artista, arriba del escenario y debajo del escenario.
2: Más sí. Que el artista.
3: Como tiene, claro, él le enseña, él, haberle enseñado a Sinatra lo que tenía que hacer en ese momento, mirá, volcate más para el lado del swing, el asunto va por este lado, claro. Yo acá un bass y le voy a hacer estos arreglos. Oíme, ¿dónde encontrás un tipo que te haga todo?
2: Claro.
3: Todo.
2: Sí, Quincy tenía eso, era muy integral, no era solamente musical. Hasta yo creo que le opinaba hasta de la vestimenta.
3: Sí,
2: sácate eso.
3: Vos viste seguramente el tape.
2: El documental, sí.
3: De lo grabado en Nueva York.
2: Sí. Bueno, sí.
3: Ahí, tipo.
2: Y bueno.
3: Manejaba todo.
2: Claro, bueno. Es muy difícil a veces, para el audiófilo, ¿sí? Si no... Porque uno dice, ya ve el tema hecho por Quincy Jones. Entonces no se entiende bien hasta dónde la influencia de Quincy Jones en la música, cuánto se le debe al autor, cuánto al productor, o sea, le traje algo que es muy... Tengo que pasar dos canciones juntas, pero a usted le va a gustar.
3: Es muy bueno eso.
2: Lo que traje es, Michael Jackson hace un demo de una canción. La cuestión es esta, se lanza solista Michael Jackson.
3: Un demo casero.
2: Se separa de los hermanos, sí. Se separa de los hermanos, separan a Michael de los otros cuatro, porque ya Michael ya se veía que iba a ser una estrella. Estoy hablando de Michael de 17, 18 años, Entonces, debe haber sido más o menos así la conversación. Yo me lo imagino, pero no debo estar muy alejado. Le dijeron, mira, Michael, estamos poniendo mucha guita en vos. El sello está poniendo mucho dinero, apostamos a vos, tus canciones son buenísimas. Vamos a llamar a Quincy Jones para que te dé una mano. ¿Qué? Michael Jackson habrá dicho, pero por supuesto, es Quincy Jones.
3: Sí.
2: Cuestión que le deben haber dicho, vos dale la canción, como la tenés, lo que se te ocurra, dáselo a Quincy Jones a ver qué puede hacer. Hasta ahí la historia supuesta, ¿sí? Un día en Nueva York yo consigo, en un estudio, vendían ediciones especiales de los discos de Michael Jackson. Yo creo que era la Sony, no me acuerdo dónde. La verdad no quiero... Y consigo algunos demos de Michael Jackson. O sea, ¿cómo imaginó, cómo compuso la canción Michael Jackson?
3: ¿Estaban grabados los demos?
2: Están los demos, por ejemplo...
3: ¿Se conservaron los demos?
2: Sí, sí, sí. Porque también tiene su valor. Porque va a escuchar el demo, qué interesante. El demo que le voy a mostrar es Michael Jackson haciendo... Don't Stop Me Till You Get Enough. No pares hasta conseguirlo. Su primer gran éxito como solista. Ese tema lo compuso él con sus hermanos en la habitación de un hotel, donde estaban de gira. ¿Sí? Lo que usted va a escuchar es Michael mostrándole el tema a sus hermanos, y sus hermanos con una maquinita de ritmos muy, muy primitiva, y una percusión que va desde una cuchara golpeando en una botella, hasta uno vaya a saber pegando en dónde, y componen la canción, ¿sí? Y después vamos a escuchar esa misma canción ya hecha por Quincy Jones.
3: Ah, menú completo.
2: ¿Le gusta? O sea, vamos entonces con la primera parte. ¿Usted me permite poner las dos canciones?
3: Hágame el favor.
2: Es Michael Jackson y sus hermanos en una grabación muy casera del año 1978, con Michael de 18 años.
3: Más que casera, hotelera.
2: Hotelera. donde Michael le dice a los hermanos, tengo una canción, vamos a ver qué podemos hacer con esto. Tengo algo en la cabeza, vamos a ver qué podemos hacer con esto. Sí. ¿Vamos?
3: Dale.
2: Dale.
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0: tiene un gran valor histórico, ¿eh?
1: ¿Vio?
0: Que se conserve ese demo es una maravilla, ¿no? A ver qué pasó
1: ahí
0: después
1: estaba.
0: Ahora.
1: Ay, bueno, entonces le dicen, hice esto, le dice a Quincy Jones. Quincy Jones la estudia y después termina haciendo así la canción.
0: A ver...

0: Ciudadano.
1: Y no perdió lo de la botellita, ¿eh?
0: No, porque él la tenía clara. Es un talento.
1: Sí.
0: Entonces, sí. Él, vos le decías, vení y arreglame esta casa.
1: Arreglámela.
0: Pero no me saqué la esencia. Viste que conserva la esencia de lo que los pibes idearon.
1: No me hagas la mudanza, arreglada.
0: Claro, no. Yo quiero seguir viviendo en la misma casa, pero arreglada, linda, con lo que vos sabés hacer.
1: Sí.
0: Por eso es un talento, Quincy Jones.
1: Le sostuvo esa percusión que era rarísimo en ese momento, que es un tipo con una taza, es un tipo con una lata. Eso lo sostuvo Quincy. Eso es algo que está muy bien.
0: Bueno, también para sostener eso hay que tener talento, porque si viene otro tipo, te lo cambia y te dice, no, hay que poner qué sé yo.
1: Acá hay que poner un percusionista.
0: Sí.
1: No, dejar al tipo con la taza. Dejalo
0: al tipo con la taza.
1: Sí, bueno, ahí tienen, Héctor. Michael Jackson con Quincy Jones.
0: Muy bien. Yo traigo algo.
1: Yes.
0: Que tiene que ver con una película que es la famosa Rhapsody of Bohemia.
1: De Queen.
0: Mi cercanía con el rock pasa, en principio, no tengo demasiada cercanía con el rock, como vos lo sabés.
1: Sí, bueno.
0: Pero tengo una gran simpatía por Queen.
1: Sí.
0: Y por el valor artístico de este Freddy muchacho, Freddie Mercury.
1: Sí, ¿no? Turco.
0: Sí, turco. Sí. La película fue muy criticada y tienen razón.
1: Hubo meses y meses de ensayo porque los chicos que tocan en la película, los actores que tocan en la película...
0: Los iban a ver a los...
1: Tocan en serio.
0: Claro.
1: Hay videos de Brian May pasando
0: y no son músicos.
1: Temas. No.

0: dientes. Y él le dice, gracias a estos dientes, yo puedo sacar notas que si no, no podría sacarla. Claro. Pues, y tiene razón.
1: Sí.
0: Pueden manejar mejor el aire. Y después va, canta con ellos y hacen unas armonías. Hacen cuatro voces, ¿eh?
1: Sí.
0: No dos ni tres, cuatro voces.
1: Sí, sí.
0: Sabían, ¿eh?
1: Sí, sí.
0: Y además se han preocupado. A mí esas cosas son cosas que me maravillan, me llaman mucho la atención. Y por eso, aunque la película no sea como película una gran cosa.
1: Bueno, es de Queen.
0: Ves a Queen.
1: Ves a Queen.
0: Y esta canción que a mí
1: Queen
0: me encanta.
1: Queen apareció en el rock en un momento donde eso no se usaba.
0: No, porque para nada.
1: Estábamos todos con el rock sinfónico.
0: Claro.
1: Estábamos todos con Yes, Genesis, los Beatles solistas, los Stones en el plano del rock. Pero esas armonías y esas melodías de Queen no eran... Ahora son habituales, capaz, pero en ese momento era una cosa muy rara. ¿Eh?
0: Nadie ha sabido explicar, en definitiva, por qué Rapsodia Bohemia es Rapsodia Bohemia.
1: Sí.
0: ¿Por qué se llama así?
1: Se llama la ciudad Bohemia.
0: Y por qué una cosa que duraba 6 minutos en ese momento, cuando todas las radios no pasaban otra cosa que disco de 3 minutos, se impone de una manera, entonces le impone el público, y al imponerle el público, bueno, lo acepta todo el mundo.
1: Si usted me permite, yo he vivido esa época siendo adolescente, o sea, ávido de novedades.
0: Sí.
1: El video de esa canción era único.
0: Sí.
1: Era la época que aparecía el video.
0: Sí, sí, señor.
1: El video hasta ese momento era un show, o el tipo caminando en un jardín, haciendo la mímica de la canción con una chica, no pasaba mucho. El video de Rapsodia Bohemia, con esas tomas y esas luces y las caras de ellos superponiéndose, haciéndolo al ritmo de la música, fue muy impresionante.
0: Hay algo nuevo.
1: Casi como el video de Michael Jackson de Thriller. Son videos que han cambiado la forma de ver música.
0: ¿Sabes? Definitivamente. Yo creo que da para hacer alguna otra película. Y enfocarlo desde un punto de vista más artístico y no tan personal con...
1: Sí, lo que le pasó a Queen es que después de la muerte de Freddie Mercury, diferente a la historia de los Beatles quizás, que los cuatro por sí mismos fueron después figuras de la música, John Deacon, el bajista, se retiró.
0: Sí.
1: El baterista medio también aparece como invitado cada tanto con algún grupo, y el guitarrista no tenía, le faltaba Mercury al lado, ¿no? Brian May. Entonces quedó la figura de Freddie Mercury muy por encima de los otros tres, me parece.
0: A mí me pareció interesante traer esta versión en vivo de Rapsodia Bohemia de 1981.
1: Sí.
0: ¿Interesa?
1: De Killer Queen, sí, cómo no.
0: ¿Se la damos?
1: Sí, cómo no.

0: Bohemian Rhapsody. Qué obra para la historia esa, ¿eh?
1: Sí, él, ¿no?, era un artista excepcional, y en esos años, aparte, estaba tan bien, siempre estuvo bien, pero esos años de Un día en las carreras y Una noche en la ópera, esos dos discos que los tomaron de los Groucho, de los Marx Brothers, de los hermanos Marx, los títulos. Era muy fan, Freddy, de los hermanos Marx. Bueno, yo me acuerdo, yo me estaba por ir al ejército y salía News of the World, y en la disquería de mi barrio, en San Andrés, Villa Ballester, digamos, te anotaban. ¿Vos querés que venís el disco de Queen? Entonces te anotaban en la lista para cuando llegara el disco.
0: No.
1: Vamos a ver cuántos nos llegan. Y se esperaban los discos de Queen.
0: ¿Así era?
1: Sí, sí, un mes y medio, dos meses.
0: Había que reservar turno.
1: Había que reservar el disco, porque al tipo capaz que le llegaban 50 y tenía 200 pibes que querían el disco. Entonces iba anotando. No pedía guita ni nada, el tipo iba anotando por orden de aparición.
0: Qué popularidad, ¿eh?
1: Sí, eso solamente lo conseguían, no sé, los Beatles, los Stones y Queen. Y Pink Floyd, capaz, en algún momento. Quiero decir, muy pocos grupos han tenido la universalidad
0: de Queen, ¿no?
1: De Queen.
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0: ¿Qué noche, Titor?
1: ¿Qué noche? Hablando de noche.
0: Sí.
1: Para los 60, a los 60 se le viene la noche a las orquestas de tango.
0: Ah, pensé que a los 60 años me
1: decía. No.
0: Para la televisión me dijo un día.
1: Sí.
0: El auge de la televisión, ¿no?
1: Sí, no, pero se le viene la noche al tango, porque empiezan a desaparecer las orquestas. ¿Por qué? Porque empiezan a desaparecer los bailes.
0: Claro.
1: Empieza a desaparecer la difusión de las radios. Todo se achata.
0: Sí.
1: No del todo, pero las orquestas, no sé cuántas orquestas habrá llegado a ver, pero muchísimas
0: Sí. Se
1: desintegran, porque no hay trabajo para los grupos.
0: Claro.
1: Entonces, las grabadoras forman pequeñas agrupaciones, tríos, cuartetos.
0: Quintetos. ¿Le puedo preguntar algo así al respecto de la época? Que
1: Sí. Siempre
0: me quedó de lado. Usted sabe que yo hacía una radio de tango, Malena. Una radio de tango.
1: Sí, señor.
0: Y un día hablando con uno de, no me acuerdo quién era, un productor de la vieja época, me decía que la gran discusión en los años 60 es que al tango lo vuelve a poner en el candelero desde la televisión Julio Sosa. Y él me decía, de otra manera Julio Sosa no hubiera trascendido en la historia del tango.
1: Julio Sosa, eso no lo sé.
0: La segunda parte no la sé. Eso es lo que
1: tendría
0: me decía.
1: Que pensar.
0: Claro.
1: Nunca lo pensé.
0: Él me decía que Julio Sosa, como era pintón y había agarrado el lenguaje de la televisión.
1: Eso es cierto.
0: Ah.
1: Vos lo podés ver.
0: Sí.
1: En YouTube podés ver.
0: Sí, por eso. Sí, se ve.
1: No me acuerdo cómo se llamaba tal cosa de tango. Se llamaba
0: sí.
1: Bar de tango, copas y tango, algo así.
0: Sí, y Julio Sosa acodado en un mostrador. Cantaba como un galán de televisión.
1: Iba por Canal 13 y lo hacía muy bien.
0: Mm.
1: Él tenía una gestualidad diferente, mucho más auténtica que el típico cantor de tango. Tenía una buena gestualidad. Era agradable de ver Sosa.
0: Eso.
1: Además entra por la mujer, entra por el hombre, entra por todo.
0: Era muy televisivo, digamos.
1: Muy televisivo. Y la orquesta de Leopoldo Federico, que tiraba para arriba, quedaba calada.
0: Ah, bueno, tenía eso también.
1: En esa época, yo creo que algunas orquestas se mantuvieron.
0: Mm.
1: Pero, por ejemplo, se deshace la orquesta de Caldara, sigue la orquesta de Basso, se deshacen dos o tres orquestas. Y algunos de ellos empiezan a armar pequeños grupos.
0: Mm.
1: Odeón, por ejemplo, para la mitad de los 60, arma un grupo con un bandoneonista llamado Jorge Caldara, que tuvo que deshacer su orquesta, disolverla por razones de carencia de trabajo. Claro. No daban los números.
0: No.
1: Ni siquiera entraban números.
0: Claro, bueno, pasó con las Big Band de Jazz en los 50.
1: Exactamente. Caldara había sido primer bandoneón de la orquesta de Pugliese, después tuvo su orquesta propia,
0: sí.
1: Fue a Japón con éxito, volvió, pero tiene que deshacer la orquesta. Armando Cupo, que es un director, un pianista, que fue, me salió director porque él era el director orquestal de la Orquesta de Grandes Valores del Tango, que hizo mucho por la música argentina.
0: También.
1: Primero con Torre y después con Soldano.
0: Uh-huh.
1: Armando Cupo, Quicho Díaz, que es un gran
0: contrabajista,
1: sí, que estuvo con el Quinteto Real.
0: Usted me trajo acá con Quicho Díaz, cómo tocaba el contrabajo ese hombre.
1: Claro, una maravilla. Y Hugo Baralis fue primer violinista de Troilo, gran amigo de Astor, compañero de andanzas de otros músicos de la orquesta de Troilo. Por ejemplo, Orlando Goñi, que fue un pianista que continuó a Francisco De Caro en la manera de tocar, en la modernización del acompañamiento del tango, síncopa, contrapunto, todo eso. Y forman un cuarteto, un lindo cuarteto que parece una orquesta. Porque
0: Sí. Depende,
1: si los músicos son buenos, son muy buenos profesionales, y los arreglos son buenos, vos podés agrandar un cuarteto y hacerlo parecer, no una orquesta de 12 tipos, pero sí una orquesta típica. No parece que fueran cuatro
0: si
1: arreglás bien. Pero hoy quiero referirme a Hugo Baralis, que tiene solos formidables en la época de mayor éxito en Odeón de José Basso. Tiene solos inolvidables con Troilo. Y cosas muy importantes con Astor Piazzolla en el octeto Buenos Aires.
0: Él estuvo en el octeto, claro.
1: Él estuvo en el octeto con Franchini,
0: padre. Franchini, es verdad. Sí, ahí me sonaba, claro.
1: Enrique Mario Franchini y Hugo Baralis.
0: Sí.
1: Y acá hacen un lindo alarde de... No es una cosa frívola la que estoy diciendo.
0: No
1: es un alarde vano, no. Acá es un violín en primera figura, el violín, tocando Celos, un tango de Gade, sí, o Gay, que este hombre, Gade, era un violinista de restaurante. Sí, nunca tuvo, pobre...
0: ¿Qué es un violinista? ¿Es peyorativo, un violinista de restaurante?
1: En cierta medida sí, claro, porque sí. Le llamaba Astor.
0: ¿Qué era? ¿El que tocaba, que se ponía al lado de su mesa y tocaba?
1: Por ejemplo, Astor, para como estaba enojado con...
0: Con Agri,
1: porque se había ido.
0: Qué raro.
1: Sí. Dijo, sí, se fue, me dejó a mí para poner una orquesta de restaurante.
0: El otro día lo vi al hijo de Antonio Agri dirigiendo, creo que el sexteto.
1: Muy talentoso.
0: Eso, sí. ¿Cómo tocan esos tipos?
1: ¿Y el pibe de Agri?
0: Sí, un genio.
1: A Astor no le gustaba D'Arienzo, ¿sabes? Y lo llama Agri después del accidente.
0: Sí.
1: Y le dice, ¿te acordás del accidente de Agri?
0: Sí, sí.
1: Que se lo llevó por delante un auto, cuando él estaba atrás arreglando su auto, estaba detenido.
0: Sí, se lo llevó, pues.
1: Y le dice, che, ¿y tu pibe? Está en Japón, dice, fue con los solistas de D'Arienzo. Se hace un silencio y le dice Astor, ah, la flauta, eso es más grave que chocar. Muy despreciativo.
0: Sí, muy despreciativo. Bueno, D'Arienzo no era medio despreciado, ¿no? ¿En la elite del tango?
1: Sí, sí, los elitistas lo...
0: Los elitistas no...
1: Sí,
0: lo...
1: pero no podés despreciar a D'Arienzo. Había un sonido popular ahí.
0: Sí.
1: Eso hay que tratarlo con mucha calma.
0: Sí,
1: porque
0: sí,
1: si lo ves desde la complicación musical,
0: sí, sí.
1: Desde la alta especialización en los arreglos, sí, sí, claro, vas a decir, pero era simple.
0: Era un efectista.
1: Pero en esa sencillez, no. Había una sencillez... cálida y tímbricamente original en D'Arienzo.
0: Sí, y él era muy especial también.
1: Y él era muy especial. No hay que despreciarlo, yo no me atrevería.
0: No, yo he escuchado conversaciones así de gente del tango donde a D'Arienzo lo ponían un escalón abajo de todo lo demás.
1: Siempre, sí.
0: Ah,
1: sí.
0: Bueno. Okay.
1: Pero además también molestaba un poco el éxito rotundo de D'Arienzo, la adhesión popular absoluta.
0: La popularidad
1: también. Yo tengo, hoy día, ya mayor, tengo mucho cuidado de...
0: Sí.
1: De porque puedo equivocarme y desconocer la verdadera gravitación de un artista en el público,
0: sí.
1: Que el público es soberano.
0: Sí, sí, obvio.
1: Bien, nunca grabó como solista este violinista extraordinario llamado Hugo Baralis. Nunca nadie dijo, vamos a poner una orquesta a Hugo Baralis para que haga esas maravillas.
0: Claro.
1: En el tango Celos, que da tanta oportunidad de lucimiento a los violinistas, Hugo Baralis lo aprovecha muy bien. Y aquí está, el cuarteto que se llama Las Estrellas de Buenos Aires, Caldara, Cupo, Quicho Díaz, Hugo Baralis, tocando para vos, Flores, y todos nuestros amigos.
0: Gracias.
1: Celos.

0: gran violinista,
1: qué lindo, Hugo Balá. Muy bien,
0: sí,
1: muy
0: me encanta que haya quedado esto como demostración.
1: Muy lindo, editor, muy lindo. Neil Young es uno de esos músicos, un rocker, creo que de los más prolíficos, muy respetado. En una revista americana habían hecho una encuesta entre todos los alumnos de la escuela secundaria que egresaban, o sea que ingresaban ya al mundo universitario o al mundo laboral, o sea, pibes que ya teóricamente estaban entrando en la sociedad, ¿no?, fuera del colegio, y le preguntaban cuál era la remera que más les gustó, cuál era la última remera que se habían comprado, como una forma de ver tendencias, ¿no?
0: Sí.
1: Y curiosamente, la mayoría respondió que la remera que tenían era la de Neil Young, que es un músico de los años 60. No es un músico de los de ahora. Viene de Crosby, Stills, Nash & Young.
0: Mira.
1: Con lo cual hay una constante revalorización de Neil Young por una carrera intachable. Aún con errores, aún con discos que han salido horribles, pero siempre levantándose y haciendo después un gran disco para recomponerse, una constante en la carrera de Neil Young. En el último tiempo hizo un disco que se llama Monsanto Years, donde habla mal de Monsanto, de esta empresa que muy muy politizado Neil Young, tipo que estuvo mucho en, si bien no milita
0: políticamente, la que se dice que contamina venenosamente el ambiente.
1: Él hizo un disco entero hablando mal de la empresa.
0: ¿Monsanto?
1: Sí, sí, se agarró personal ya, Y el disco se llama The Monsanto Years, los años de Monsanto, y son todas canciones que tienen que ver con esos, con casos que él se ha enterado de malformaciones congénitas, intoxicaciones masivas.
0: Se habla de zonas enteras afectadas, poblaciones afectadas por eso, ¿no?
1: Sí.
0: Se habla, ¿no?
1: Bueno, obviamente es un disco muy discutido ese, entonces después hace otro, más liviano temáticamente.
0: Se asoció a Monsanto.
1: No, pero vio que ya estaba hecho lo de él. Dijo, ya está, ya lo mío lo dije, vuelvo a lo de siempre.
0: Sí.
1: Y entonces hace un disco con canciones de rock. Y le dicen, hace una cosa, ¿por qué no haces estas canciones con tu banda? Y hace algunas versiones como para ir a otros sonidos, o electrónicos, o esto. Y él dijo, no, yo si hago versiones de esto las voy a hacer con una big band de jazz.
0: Ah, mira.
1: Que a él le gusta mucho ese asunto de la big band de jazz. Ya lo había intentado en los 70, tocar con los Blue Note 10, Blue Note no sé cuánto, que fue un fracaso.
0: Y como tiene el nombre, le dan los números.
1: Y ahora, cobrar. Y entonces hace sus versiones, no de todos los temas del disco, pero hay 4 o 5 temas del disco que los hace la versión original con su banda de rock, y hace el mismo tema con una big band de jazz. ¿Le interesa?
0: Es muy original.
1: Sí, esta se llama Say Hello to Chicago, di hola a Chicago, y este es Neil Young y su Big Band de Jazz.
0: Vamos.

0: lindo suena.
1: Ahí estaba, Neil Young.
0: Tuba, trombones a vara.
1: Se dio el gusto, Neil Young, por fin. Dijo,
0: me alegro por él.
1: Sí, todos nos alegramos por él.
0: Sí, sí.
1: Bueno.
0: Bueno, me puse a contar el otro día todas las versiones que yo tengo de un tema que me apasiona, que es Let It Be.
1: Let It Be
0: de
1: los Beatles.
0: Nos gustaría pasar atrás con la versión, pero no sé a santo de qué. Sí. Hoy la traigo porque encontré una muy original, que no sé dónde fue grabada. Tengo como 60 versiones de Let It Be. El otro día vamos a hablar de los éxitos de los Beatles. Este que fuera de serie total, cada vez me parecen más grandiosos las melodías. Sí. Acá hay una grabación de Paul McCartney con Eric Clapton y Bono, y dice, y otros.
1: Y eso sí, debe ser en uno de esos...
0: En vivo.
1: En uno de esos homenajes que se le hace a uno o a otro y todos se ponen de acuerdo. Bueno, vamos a tocar una que sabemos todos.
0: Una que sabemos todos.
1: Y Let It Be es eso.
0: Y lo lindo. Che, me dijeron que Bono dijo que YouTube, buenas noches, muchas gracias.
1: Eso lo dijo 3 o 4 veces.
0: ¿Ah, sí?
1: Sí. La agarra.
0: Ojalá que no, es un grupo que tiene que permanecer.
1: Sí, pero ¿sabes qué pasa? También que ya tienen proyectos propios que alcanzan envergadura propia, ¿no?
0: Claro. Bueno, ¿querés escuchar esto?
1: Sí, sí,
0: claro. Eric Clapton, que nada es despreciable acá. Bono and Others, no sé quiénes serán Others.
1: Los Others deben ser a la altura de ellos.
0: Pero son buenos, es muy lindo el disco. Aquí está Let It Be.

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bienvenidos, aquí estamos, llegamos en esta madrugada de martes con día 2, programa menos descontracturado, divertido, para intentar robarte una sonrisa a esta hora de la madrugada, lo de siempre, ya nos conoces, ya nos conocemos, somos figurita repetida, pero con mucho placer y con mucha alegría hacemos este programa, el programa de ustedes, el que han elegido, el que hacemos juntos, aquí desde la Puna, la Antártida, desde la cordillera Las Toninas, en todo el país, recorriendo el amplio territorio de la Argentina. Nos vas a encontrar en tu localidad, en tu provincia, en tu ciudad, ahí, no tenés que sintonizar nada más, buscar Radio Nacional, o la aplicación de tu celular, Radio Nacional Argentina, ahí también, o la web www.radionacional.com.ar, link en vivo, o según la señal de cable que tengas, buscas en la grilla los últimos canales, ahí habitualmente están las radios, y desde la cama con este Ofri nos sintonizás, nos buscas, nos pones, y juntos vamos a estar disfrutando de buena música, buenas historias. Para los que son noctámbulos, para los que están trabajando, para los que están estudiando, para los que están conduciendo nuestras rutas argentinas, para todos ustedes va este programa hecho con amor, diría el querido Silvio Soldán, y con mucho placer aquí, como siempre decimos, para interactuar, para hacernos mutua compañía, para intentar conciliar el sueño hasta ahora, en esta madrugada en continuado, como eran los sábados de superacción, recuerdan, allá por los 70 y los 80, en Canal 11, el viejo Canal 11, que arrancaba a las 2 de la tarde y terminaba a las 9 de la noche. Bueno, acá más o menos parecido, arrancamos con día 2 y en la continuidad viene Discoteca Nacional, como una locomotora, todos juntos, haciendo este, o pasando este hermoso momento de radio, buscando lo que para muchos antes era una costumbre hermosa, y nosotros desde aquí pregonando que vuelvan a tomarla como una costumbre, el hecho de dormir con la radio, con la portátil debajo de la almohada, con tu radio reloj al costadito, con el teléfono, con todas las posibilidades que te dije. Bueno, así juntos vamos a estar toda la madrugada aquí con la hoy sonámbula productora, nuestra Jackie Carol Macarevicius, que fiel a su estilo de infaltable viene casi sin dormir después de un periplo de varias horas. Ahí está tomando su posición de productora general ejecutiva comercial. Ya está también el querido Jorgito Falcone, con el que estuvimos preparando la música de hoy, elaborando toda la previa de este programa, obviamente quien les habla, y ustedes como motor, como combustible, como la energía que necesitamos para poder arrancar y no parar. Pero nada de eso sería posible, ustedes ya lo saben, sin esta morocha hermosa que raja la tierra, insustituible, inimitable, irreemplazable, indispensable, única, sí señores. A pesar del frío, a pesar de esta temperatura destemplada, a pesar de todo, ya le pone calor a la madrugada. Esta morocha hermosa a la que presento, como siempre, de una manera diferente, hoy de la siguiente manera.

0: Claro que sí, es serenata para un amor eterno. ¿De qué manera definirla si no es así? Señoras y señores, con ustedes, Sonia Ferraris.
1: Pero como dicen que les va muy, pero muy, pero muy, pero muy, pero muy, pero muy bonita madrunoche para todo el mundo. Feliz martes, ya 12 de mayo. Hoy cuesta menos.
0: Un poquito menos, no mucho menos, ¿eh? ¿Cómo estás, mi amor? ¿Todo bien?
1: Bien, bien, muy bien. Cada vez se supera con las rancheras.
0: Sí, busco, encanta, busco, busco. Estoy en eso, estoy en la búsqueda permanente de material para tratar de seducirte. Así que, ¿cómo estás?
1: Bien, bien, muy bien. Ya dispuesta a tener una linda madrunoche de radio. ¿Le gusta?
0: No mucho, me gusta mucho su camperita.
1: Sí, sí, sí, abrigada.
0: ¿Sí?
1: Sí,
0: muy bien. Aparte le queda muy bien.
1: Bueno, muchas gracias. Aquí estamos con muchas ganas de hacernos compañía con todos los amigos, con todas las amigas, sí. Equipo completo uh-huh. En esta madrunoche de martes, así que felices.
0: Bueno, por acá tengo un mensaje que le quería dejar porque mi primo, más vale tarde que nunca, mi
1: sí.
0: Primo, el Negro Franco, uh-huh. A que usted conoce, digo a través del éter, dice... Hola Fabián, un beso a Sonia por su cumpleaños, me dice el Negro.
1: Mira vos.
0: Un poco atrasado, pero siempre es importante que esté presente.
1: Siempre digo que nunca es tarde. ¿Viste? Cuando los deseos son buenos, uh-huh. Bienvenidos son. Así que muchísimas gracias al Negro.
0: Un beso grande para él, que sabe que lo quiero mucho. Y también quiero contarte, hermosa mía, que a través de nuestro Facebook, Fabián Codevila y Sonia Ferraris, Radio Nacional... AM870, de A2, Fabián Codevila y Sonia Ferraris, Radio Nacional AM870. Ya somos 905 miembros. Vamos en busca de los 1000. Y por acá dice, entre otros, ¿no? Jimmy Silva, el uruguayo del Río Negro, dice, friazo, friazo. En Uruguay, ¿cómo está por ahí? En la catedral esperando el programa y la discoteca. Dice Jim, el uruguayo de Río Negro. Mal porque soy de San Lorenzo, dice. Ayer me dormí re caliente, ahora esperando su programa y discoteca. Saludos otra vez desde La Catrera, dice el querido uruguayo.
1: Y no fue un buen arranque de semana, ¿no? Para los hinchas de San Lorenzo, para los hinchas de Boca,
0: Independiente
1: Rivadavia,
0: de Estudiantes, Vélez,
1: sí, no fue un comienzo de semana así power.
0: Las cosas que le han dicho en estas últimas 24 horas a Guillermo Barros Schelotto por su condición de hincha de Gimnasia, la gente de Vélez,
1: absurdos,
0: lo ha tildado de cualquier barbaridad. La verdad es que las cosas que escuché, bueno, así estamos, ¿no? Evidentemente, estos últimos tiempos de violencia, de improperio, de insulto gratuito. O sea, la verdad es que no deja, mirá que no me sorprendo por cualquier cosa, pero últimamente estas cosas me sorprenden. Lucía Urrich dice, son unos genios. Los recontra escucho, cada palabra tiene un sentido, vale la pena desvelarse con semejante compañía, bendiciones, dice Lucía Ulrich, entre otros, que nos escriben y que empiezan a comunicarse desde muy temprano. Así que nosotros desde aquí le agradecemos mucho, amor mío.
1: Por supuesto, y los invitamos a ser parte, como siempre, fundamental de nuestro DEA 2, con un mensaje también a través de nuestro WhatsApp, es el 1137-7485. Allí los leemos, allí los escuchamos con un mensaje de voz. 1137-7485. Ya está la prelista.
0: Está la prelista del Mundial. Y a propósito del Mundial,
1: sí.
0: Acá también tenemos la prelista.
1: Sí, señor.
0: Que deben seguir llamando a aquellos que no se anotaron todavía, ¿eh?
1: Con los últimos tres números de documento para participar del sorteo por los álbumes y los paquetes de figuritas. Ay, qué lindo, estoy ansiosa.
0: Vos hablabas de la prelista Selección Nacional, claro. Premundial.
1: Sí, señor.
0: Con los 50 nombres, después uh-huh. Se depure y quedan 23. Vamos a estar hablando de eso, porque aparecieron algunas sorpresas.
1: Sí.
0: Esta lista se hace con un tiempo, un mes antes, como por si esas cosas de la vida sucede alguna lesión importante en esos últimos partidos de los jugadores que tienen que ir, finalmente uno puede tener una lista de dónde elegirlos. La FIFA ya sabe que de esa lista hay jugadores que pueden ser elegidos como alternativa, si es que alguno, como le pasó a Juan Foyt, el central que iba a ir al Mundial y que se rompió el tendón de Aquiles, y se queda sin Copa del Mundo. Bueno, en ese tipo de casos, en una lista de 50, uno puede elegir a último momento y poder reemplazar la que será esa lista de 23. Así que, y hasta te voy a proponer algo, vamos a escuchar a Messi también hoy. A ver qué dice Messi con respecto a si somos candidatos o no. Atención, con el capitán y el mejor jugador del mundo, en esta madrugada. Obviamente con la participación estelar de nuestros oyentes.
1: Por supuesto, así que ya van llegando los primeros mensajes y nosotros desde ya estamos agradecidísimos, como siempre, por tanto cariño.
0: ¿Con qué me vas a sorprender? Bueno, vos tenés tantas cosas vos en la manga siempre, a último momento.
1: Siempre le traigo algo. Sí. Tengo algo de Niro y Martin Scorsese, tengo algo de Van Damme, no sé, yo le tiro y usted me dice. Tengo realmente, vengo con los puños llenos de...
0: Me parece muy bien.
1: Le puedo hablar del Náufrago también, si gusta, de Tom Hanks.
0: Sí. Bueno, una de las películas de los últimos tiempos de Tom Hanks que marcó y mucho, ¿no? Bueno, en realidad todo lo que ha hecho Tom Hanks en el último tiempo, inclusive hasta la última, que es Mi Vecino Gruñón, si tuvieron la chance de verla, no se la pierdan, porque es comedia emotiva, dramática, realmente un peliculón, como nos tiene acostumbrados Tom Hanks, ¿no? Un tipo muy sensible y que ha cautivado el corazón de quienes nos gusta el buen cine.
1: Entre sí, otros, ¿no? Por supuesto, y hablando de Tom, le traje también a Tom Selleck. Así que...
0: ¡También Tom Selleck!
1: Sí, hoy estuve trabajando toda la tarde.
0: Un tipo que realmente a mí me apasiona, siempre me apasionó como actor. Y bueno, no, después quiero que me sorprendas a propósito de estos, vamos a elegir cuál de todos, o todos, ¿por qué no?
1: ¿Por qué no? Por supuesto.
0: Esta madrugada, en este programa, que nació por y para ustedes, y que pretende quedarse muchos años. Esperemos así, que las cosas sigan. Dependerá de ustedes, del seguimiento, de la lealtad, del compromiso, de la complicidad de nuestros oyentes. Y de quien esté arriba, dice usted, acá, sentado en el sillón, bueno, dos cachetazos y... No va a pasar lo que pasó hace algunos años, que nos barrieron fácilmente. Esta vez pondremos un muro y nos defenderemos, cual fuerte, ¿o no?
1: No vamos a resistir.
0: No va a venir ningún varón de la vida a querer sacarnos de encima y poner un programa pedorro como el que puso ese muchacho, que duró menos que un pedo en la canasta.
1: 4 meses, ¿no? ¿Cuántos meses fueron?
0: Menos, mi amor. ¿Se acuerda que duró, arrancó la cuarentena estricta, sí, la pandemia? Yo me encargué de hacerle saber... No sé si estuve muy bien. Me encargué de hacerle saber a las autoridades que el señor que conducía tenía más de 60 años y no podía venir a hacer el programa. Y al señor le tuvieron que decir, no podés venir. No sabíamos que tenías más de 60. Y él vino y me encargó. Y me dice, vos dijiste, y sí, te tengo que cuidar, le dije yo. Y lo mandé para casa.
1: Fue la buena acción. Nunca entendieron que tuviste...
0: No, yo quise cuidarlo. Fue un buen gesto de quise tu cuidarlo. Parte. No había vacunas todavía, no había nada. Señor, usted llegó por... ni lo llamamos. Váyase rápidamente de aquí. Vino con su novia, además. Una señora que... parecía que estaba en el laberinto del terror, ¿te acordás? Nos sentábamos... estamos entre amigos y familia, ustedes son familia. Nos sentaron a Sonia y a mí, uno al lado del otro, ¿no? Y dijeron, no, ustedes van a tener una cabida... El programa, no sé si duraba 2 horas, Sonia. Ya ni te acordás vos, ¿te acordás? Sí. 2 horas, ¿no? Yo calculo que Sonia tenía un momento estelar de la madrugada, de aproximadamente 6 minutos al aire.
1: Como mucho.
0: Y yo...
1: 3.
0: 3 minutos. Un día me cansé, me paré y me fui a ir. Vengo más, le dije, flaco. No, quedate, por favor, la madrugada de ustedes. Era de nuestra hasta que llegaron ustedes. Cosas que suceden, ¿no?
1: Lo que pasó, pasó, dijo el filósofo.
0: Nosotros seguimos acá y yo no.
1: Sí, ahí estamos. Bueno, por lo pronto esperamos seguir unos cuantos años más por aquí.
0: Como aquí esta vuelta. Sí. Con los revólveres. ¡Lámpara!
1: Bueno, así estamos. Sí. Y lo que no le falta nunca a este programa es buena música. Así que si les parece... Empezamos a viajar nuevamente en el tiempo. Nos vamos al año 1977 de la mano de los hermanos Gibb. ¿Qué le parece?
0: No, me puede.
1: Barry, Robin y Maurice. Los Bee Gees en DA2. How Deep Is Your Love?

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0: Ahí teníamos la música de la mano de Toto en Día 2, año 1986, para I'll Be Over You, Te Superaré.
1: Ya lo has hecho, mi amor, hace tiempo. 0:34 de la madrugada, estamos aquí en Día 2, esperando que ustedes empiecen a destilar todo su amor y recoger lo que uno intenta sembrar desde aquí, ¿no? Creo que ustedes lo han captado desde el primer momento y ya lo han asimilado. Así que bienvenido sea todo lo que ustedes pueden brindarnos del otro lado y nosotros recibiéndolo acá. ¿Sabés quién cumplió años en las últimas horas? El hijo de Diego Martins, un gran amigo nuestro, ¿viste? Que habitualmente el uruguayo, al que le mandamos un beso grande y obviamente desde aquí junto a Sonia, el cariño enorme para su familia en ese día tan especial.
0: Bueno, y un día como hoy cumplía años Florence Nightingale, que fue la precursora de la enfermería moderna. En su honor se celebra el Día Internacional de la Enfermería. Que para todos los enfermeros, para todas las enfermeras, un gran día.
1: Sin ninguna duda, no hay personal más importante dentro de un establecimiento hospitalario que las enfermeras, que los enfermeros, ¿no? Desde esa cuota de esperanza que te dan con cariño y afecto, pasando por la inyección, la aplicación o lo que tengan que hacer, ni hablar de ese trabajo tan duro y difícil como es la higienización en momentos, ¿no? Ustedes imaginan, no quiero ser soez ni escatológico.
0: No, ese realista.
1: Exactamente.
0: Y además la contención muchas veces. Eso, no solo con los pacientes, sino con los familiares.
1: Sí,
0: ¿no?
1: Sí, totalmente. Totalmente. Desinteresadamente, además, ¿no? Porque uno siempre está y sale, nace de uno. Viste, cuando vos tenés o estás, dale un incentivo, un cariño, mostrarle afecto y reconocimiento por su trabajo. Es una costumbre que nosotros solemos tener, por lo menos en nuestro país. Pero ellas, esté o no esté, ese obsequio, ese premio, ese reconocimiento, ellas están, sí, ellas y ellos, ¿no? Por supuesto, ellas y ellos.
0: 0:36 en la República Argentina, le tiro un nombre, Valentino Formaggini. Se va a hablar mucho de este jovencito de 18 años.
1: Valentino Formaggini.
0: Sí.
1: Dios. Ya me estaba acordando del queso yo, el cuatro formaggio.
0: le tiro nada más una bajadita. Sí. Es un alumno de 18 años del Instituto Superior Politécnico de Rosario.
1: Ah, es argentino.
0: Sí, señor. Ganó la medalla de oro en las Olimpiadas Nacionales de Química y clasificó para representar a Argentina en el Mundial de Química en Uzbekistán.
1: Toma mate, ¿qué tal?
0: Arranca el 10 de julio del 2026. Estudió intensamente durante el verano para alcanzar este logro. Así que ha clasificado al Mundial Oro en Olimpiadas Nacionales de Química, Valentino Formaggini. Vamos a hablar seguramente y mucho de este jovencito, como lo hacemos de nuestro Faustino Oro, ¿no?
1: Hablamos siempre de lo que es y cómo se destaca el argentino en diversas actividades, ¿no? Siempre estamos en algún lugar de ponderación mundial, de reconocimiento internacional, desde Diego Armando Maradona, pasando por el Papa, por Colapinto, por Juan Martín del Potro, por Gabriela Sabatini, por el caso de este chico maestro de ajedrez.
0: Valentino, sí.
1: Y ni hablar de ahora esta posibilidad dentro de química. Fuimos campeones mundiales de matemática. Realmente es destacable, destacable lo que sucede con jóvenes argentinos, porque muchas veces son vituperados, ¿viste? Todos, sí. No hay que poner a todos en la misma bolsa.
0: Totalmente, ¿viste? Cuando se dice que la juventud está perdida. Uh-huh. Y me parece que, capítulo aparte, hay que resaltar el nivel académico, ¿no? Sí. En este caso de la institución pública rosarina. Totalmente. Estamos hablando del Instituto Superior Politécnico de Rosario.
1: Totalmente, totalmente. Así que, espectacular, en un rato lo ampliamos junto a Sonia.
0: Muy bien, voy a empezar por aquí, agradecer algunos mensajes que van llegando al WhatsApp Nacional en esta madrugada de martes.
1: Sí, mi amor.
0: Llegó el martes, Sonia Fabián, excelente programa de a dos, también la Discoteca Nacional. Soy Héctor Osvaldo Vargas, del barrio Tres Cerritos, de Salta la Linda, escuchándolos por la FM 102.7. Héctor, besos, gracias. Buenas madrunoches, amores míos. Estoy algo dolorida hoy, me inyectaron algunas cositas en mi rodilla. Pero bueno, es por un tratamiento para estar mejor, diría. Un beso grandote, grandote, y que pasen pronto las nanas. Gracias a nuestra amiga de Merlo. Hola, buenas madrunoches, Sonia, Fabián de A2 presente, canta Oscar de Delviso. Atair Soares, nuestro amigo de Sao Paulo, nos cuenta que hace mucho frío por allí. Buenas noches, Sonia, Fabián, me alegra mucho pasar cada noche en vuestra compañía. Un abrazo, el programa es estupendo.
1: Gracias, lo sabemos.
0: Obrigado, Atair.
1: Gracias, Atair.
0: Buenas madrunoches, Sonia, Fabián y equipo de DA2. Gracias por estar. Gran placer de tenerlos. Feliz martes. Desde Jujuy, muchos cariños. Abrazo infinito. Titi. Gracias, Normita. Beso para vos.
1: Beso, Norma.
0: Hola, Sonia. Hola, Fabián. Fue un día importante ayer lunes, el día del himno nacional.
1: Claro.
0: Gracias por la compañía. Soy Gerardo de Córdoba Capital. Siento que hay varios Gerardos que se comunican. Desde hoy seré Gerardo.
1: Gerardo, bueno, entonces.
0: ¿Cómo no? Como usted ordene. Abrazo, gracias. Gerardo, me encanta. Por aquí lo tenemos a nuestro amigo del páramo, Tierra del Fuego. Estamos tomando abundante jugo de uvas, pero escuchándolos. Buena madrugada, Miguelito. Un abrazo bien, pero bien fuerte. Para... Y hay que entrar en calor, ¿no?
1: Sí.
0: En el páramo. Abrazo fuerte. Me suena a cuento de hadas, ¿no? Me hace acordar a Maléfica, la vida en el páramo.
1: Sí.
0: Beso grande. Gracias. Gracias, Miguelín. A vos y a toda la gente linda que nos escucha por allí, por Tierra del Fuego.
1: Hermoso lugar, por cierto. Parte de nuestro territorio nacional.
0: En una noche despejada, semiestrellada, hora del programa noctambulero por excelencia. En la madrunoche del martes, activamos satélites de la buena onda, de las buenas compañías, activando spicas. Activa tu galena, tu capillita, que de a dos comienza. Radio Nacional M870, Pomelo, Fabián Codevila, con sus historias locas. Y sus ideas, junto a su bella morochona, que le saca esos suspiros alocados, la señorita Sonia Ferraris, todóloga, máxima profesional de los motores, astrónoma, que nos brinda su sapiencia. Ya listo, esto es un viaje a lo inesperado.
1: Sí.
0: Andemos.
1: Es
0: Rubén.
1: Una realidad, es una realidad.
0: De La Rioja. Es un poquito largo, creo. Sí. No, Rubencito, me encantó. Beso inmenso. Se pasó rápido. Gracias, gracias por tu locura. Compartida. Hola, buena madrunoche, Sonia, Fabián, fieles compañeros de cada madrunoche, que tengan un excelente programa, abrazo y bendiciones, como siempre para sus queridas madres, Juan y Mabel, de Montecomán, nuestros amigos de San Rafael. Gracias, ya que estaba muy rico el café, me encantó. Buena madrunoche, para ver si se despierta.
1: Excelente. ¿No?
0: Sí, me lo trajo, ya lo tomé. Mis queridos amigos, un gran abrazo para todos ustedes y los oyentes. Sergio de Muami. Junto para estas noches frías. Ay, sugiere algún temita de Serrat. ¡Qué lindo! Beso grande, Sergius. Buenas noches, queridísimos. Aquí siempre prendida la radio y disfrutando de su compañía. Abrazo grande desde aquí. Nos escribe Laura Rodríguez, desde Punta Alta, en el sur de la provincia de Buenos Aires.
1: Sí.
0: Bueno, parte de la provincia bastante golpeada,
1: sí,
0: ¿no? Este fin de semana.
1: Total.
0: por un temporal tremendo. Laurita, un beso grande para vos. Gracias por acompañarnos. Estimadísimos, buenísima madrunoche. Gracias por la compañía de siempre, el profe Chicho Arregues de Los Nogales, allí en Guaycama, provincia de Catamarca. Besos, profe. Buena madrunoche, Sonia, Fabián, qué alegría escucharlos, mis amigos de todas las noches. Feliz martes, Dios bendiga sus vidas. Besitos y abrazos. Alejandra de San José de Hachal. Hola, Sonia, hola, Fabián. Sonia, yo también un poco tarde con mi saludo. Feliz cumpleaños, querida amiga. Nunca es tarde, Alberto.
1: Nunca.
0: Gracias, gracias por tus bonitos deseos. Alberto de Malargüe, que se suma con los últimos tres números de su documento para participar del sorteo por los álbumes y las figuritas del Mundial.
1: Sí.
0: Alberto de Malargüe, provincia de Mendoza, terminación de DNI 2-3-5.
1: Anotado.
0: Nelly de San Benito. Hola de a dos, quiero quedar bien, por eso los adorno tanto. Anoche los escuchaba, pero no tenía ganas de sacar las manos de abajo del acolchado para hacerles mensaje. Y es cierto, Fabi, yo los escucho en otro celu viejo y lo ponemos sobre la almohada. Así los escuchamos mejor y por ahí nos dormimos. Chicos, buen programa y gracias por estar siempre. Nelly e Ismael, nuestros amigos de San Benito, besitos a la distancia también para ustedes. Gracias. Hola, buenas noches. Saludos, Fabián, Sonia, con frío en esta parte del sur. Viendo el silencio de los inocentes y escuchando el programa. Ay, qué lindo, mirá, quiero la canción Torna Sorrento. Ajá. Miguel, de Pico Truncado, nuestro amigo que, bueno, es sereno, que cuida una cementera en Pico Truncado. Sí. Beso grande, Miguel, qué buen gusto tiene Miguel. Sonia, Fabián, buen martes para esta noche, venga con calma, buena charla y cero preocupaciones. Los saludamos Ángel, Gustavo y Daniel, nuestros amigos de la panadería allí en San Rafael, Mendoza. Muchos besos para ustedes. Muy buena madrugada para nuestros siempre queridos y bienvenidos amigos Sonia y Fabián, deseándoles todo lo mejor desde Tacuarembó, Nubia, Sergio, Cintia, Zuli y Diana. Para desearles lo mejor, saludos a todos sus compañeros y a la señora Jacqueline. Besos a sus mamás, los queremos mucho. Uh-huh. Aguante de a dos. Gracias, chicos, un beso para ustedes.
1: Abrazo grande.
0: Hola, buenas noches, Sonia, Fabián, la hermosa pareja de la noche. Gracias por estar nuevamente con nosotros, haciéndonos compañía. Bendiciones para ustedes, para sus madres, y un saludo para mi amor Juan. Somos de San Rafael, saluditos. Está fresco por aquí, besos y bendiciones. Esthercita, para vos y para Juan, abrazo fuerte.
1: Juan, Black Boy.
0: Muy buenas, pero buenas y rebuenasas madrunoches, mis amigos del alma. Qué bueno poder acompañarlos. Y mejor es que me acompañen en este maravilloso martes. Felicidades a todos. Gracias. Y gracias por los saludos. Trabajé 35 años de enfermera. Ya soy enfermera jubilada. Mira. Amé mi profesión. Griselda de San Rafael. Gracias. Gracias, Griselda, por tantos años dedicados al prójimo. Y feliz día. Hola chicos, muy buena madrunoche. Ayer cumplió 50 años mi retoño. Ahí está con su hermana menor. Buen programa, Mabel de Santa Fe, y nos envía una foto, ¿no? Por supuesto, de su retoño.
1: Retoñazo, ¿no?
0: Bellos los dos, Mabelita, gracias. Hola, hola, Sonia, Fabián, ya en plena sintonía. Un abrazo desde mi pueblito Escobar, a 1300 kilómetros de Unín 555. Un abrazo bien fuerte. Guillermo, para mí quiso poner Maipú 555. Claro. O sea que está a 1300 kilómetros de donde estamos ubicados nosotros por aquí.
1: Si arrancaba con el GPS no iba a llegar nunca, ¿eh?
0: No, se le iba a complicar. Pero entendimos. Guille, mensaje. Beso grande a nuestro amigo de Paraguay. Uh-huh. Román, nos está escuchando en Neuquén. ¿Hablan de enfermeras? Aquí tienen a la banderada de la primera promoción de la Escuela de Enfermería de Neuquén Capital. Mira. Allá, 62 años atrás. Un beso muy especial a mi mamá querida, Juana Rodríguez. Román, que nos envía una foto de su mamá. Juana, muchísimas gracias. Qué lindo. Hermoso, la primera promoción de la Escuela de Enfermería de Neuquén.
1: Hermosa mención la que acaba de hacer de su madre, querido Juan. Un abrazo grande.
0: Me encanta. Hola, buena madrunoche, Sonia, Fabián. Yo, por Esperanza, de nuevo rumbo a Río Turbio. Sí. Mucho frío, 2 grados por acá marca el termómetro. Pero en compañía de mis dos luceritos. Amo. Buen programa y, como siempre, gracias por la compañía en estas rutas tan solitarias. Javier, nuestro amigo de San Julián. Buena ruta, Javi.
1: Buena ruta, sí.
0: Gracias, señora, por elegirnos. Saludos, Sonia, Fabián. Por aquí se puso frío, así que salió arroz con leche. Ay, qué rico. Me encanta.
1: ¿Sí?
0: Sí. ¿No te gusta?
1: No es que algo que me digo. Viste, la gente, hay mucha gente que dice, bueno, un arroz con...
0: Sí, me gusta con cascaritas de limón. Ay, qué rico. Cecil Hughes nos está escuchando en Esquel. Sí. Feliz martes, chicos, aquí sintonizándolos en casa. Ya dormía mi pequeño mayor, que vino a acompañar a su papá en esta recuperación luego de la cirugía. Mi enfermero personal, más tierno el caspo, les mando un abrazo. Buen disfrute. Bueno, feliz día para el enfermerito también, entonces,
1: feliz
0: Cecil.
1: Día, claro que sí.
0: Beso grande y pronta recuperación. Hola, mis amigos de Nacional, como cada madrunoche presente hasta que me llegue el sueño. Tengan ustedes muy buen programa. Saludos, Tere, de Capilla del Señor. Si intentan limpiarlos de la madrugada, voy con mis guarachos de Florida y los pibes del club. he dicho.
1: Muy bien.
0: Mario de Florida. Me encantó. Gracias. Gracias, Mario. Beso grande para vos. Buenas madrunoches, Sonia, Fabián, firme, escuchándolos como todas las noches con la radio bajo la almohada. Cada noche el programa sale mejor, siempre de 10. Julio, de Chivilcoy.
1: Gracias, Julito.
0: Julio, sos muy generoso, muchas gracias. Sonia, Fabián, los saluda su fiel compañero Martín Cuevas. Terminación de documento, 127. Saludos a Miguel, de la cementera. Si no me equivoco, es un ex cumpa de cuando estaba en otro puesto. Mira vos, mirá. Me encanta. Esto tiene que ver con el amigo que nos saludaba hace un ratito, ¿no? Que decíamos, está cuidando la cementera allí en Pico Truncado. Miguel, lo saluda Martín Cuevas desde el yacimiento Caique, también ahí en Pico Truncado. Somos el puente entre los excumpas. Aquí en el campo, 2 grados y viento. Frío, como la cancha de Boca, dice. Lo dice Martín.
1: Lo dice Martín, ¿eh?
0: Beso grande, Martincito 127, terminación de documento. Sí, sí. Pico Truncado, ya estás anotado. Uno más. Por aquí tenemos un mensajito que nos envía Ricardo, nuestro cocinero neuquino.
1: Sí.
0: Hola, buena madrunoche, día 2, genios de la vida, Sonia, Fabián. Acá está otro más. Acá está más frío que la cancha de Boca. ¿Qué se puso de moda el dicho?
1: Yo quiero entenderlo, la gente. La cancha de Boca ya de por sí es fría. Tiene que ver con
0: el
1: clima.
0: El río.
1: Exactamente. De un lado el río de la Plata, el otro el Riachuelo. Es una cancha donde se sufre el frío. Distinta a la de San Lorenzo, que es donde se inventó el viento, por ejemplo, en la cancha de San Lorenzo, como no tiene codos y entra el chiflete. ¿Y qué pasa que me mira la productora? No sé, que está como extraña hoy, ¿no? Pero la cancha de San Lorenzo... ¿A usted de San Lorenzo?
0: No, es de River.
1: Por eso, de River, no sé qué mira. Pero la cancha de San Lorenzo lo solía decir el Bambino, es donde se inventó el viento, te decía el Bambino Veira.
0: Bueno, déjame saludarle a María. Sí, sí, le quiero dar la bienvenida. Buenas noches, los escucho todas las noches, son lo más. Soy María del Valle, de Colonia La Camila, provincia de Santa Fe.
1: María del Barrio.
0: Dios los bendiga y la Virgen los proteja.
1: Gracias.
0: María del Valle, bienvenida. La primera
1: Hermoso.
0: Vez que se conecta con nosotros.
1: Hermoso.
0: Me encanta.
1: Para nosotros, María del Barrio, desde hoy.
0: Hola, Sonia, Fabián, saludos para los piratas de Alberdi. Ramiro, de Córdoba, capital.
1: Exactamente, para Belgrano, que le ganó Talleres.
0: Abrazo fuerte, Rami. Hola, buenas noches, parejita de a dos. Sonia, Fabián, como siempre, tempranito. Les pongo el mensaje para escuchar que me saluden en la apertura, sabiendo que vamos a pasar una noche con buena música, historias y todo lo lindo que siempre nos brindan al público tan grande que tienen y que nos quiere tanto. Desde Santa Fe los saluda, como todos los días, Ana María. Gracias por tu cariño, Ana María.
1: Uh-huh.
0: ¿Cruzamos el charco?
1: Sí.
0: Hola, buena madrunoche. Aunque no crean, hace mucho tiempo que los escucho. No quiero mentir, pero hace años. Abrazo para Sonia y Fabián. Buen programa. Oscar Marín, de Paysandú.
1: Qué lindo, Uruguay. Oscar. Un beso y gracias por tu lealtad.
0: Qué bueno. Hola, buenas noches. Sonia, Fabián, acá acompañando el lindo programa. Ayer fue el cumpleaños de nuestro querido Parque Nacional. Cumplió 84 años el Parque Nacional Los Alerces. Los saludo a la distancia. Néstor, desde Chubut.
1: Gracias, Néstor.
0: Un abrazo bien fuerte, Néstor, y gracias por el recordatorio, ¿eh?
1: Y por hacer patria ahí en el Parque Nacional.
0: Sí, claro que sí. Ángel de Rosario, también, desde el barrio La Tablada.
1: Ajá.
0: ¿Sí? Tomando un riquísimo café. Gracias por lo maravilloso que dan en su maravilloso programa.
1: Y lo maravilloso que somos.
0: Y lo maravilloso que somos, Angelito. Gracias por tu maravilloso mensaje. Sonia, Fabián, buena y fría madrunoche. Gracias por la compañía. Abrazos desde Jujuy. Nos envía Marta. Volvemos a Mendoza,
1: sí,
0: porque ahí nos está escuchando Valeria.
1: Ah, muy bien, vale.
0: Buenas madrunoches, Sonia, Fabián. Qué lindo escucharlos. Por acá, noche fresca, no fría.
1: Ah, bueno, bueno.
0: Está bueno eso. Saludos a Claudio, que está viajando. Un abrazo. Bueno, Valeria, un abrazo bien fuerte para vos y buena ruta para Claudio.
1: Exacto.
0: Otro amigo de Mendoza, ya que estamos por ahí. Hola, hola, hola. Buena madrunoche, Sonia, Fabián. Los saludamos a los Reyes de la Noche con mucho cariño. Daniel y Rosita. Infinitas bendiciones. Los queremos un montón. Ellos están en Tunuyán.
1: Sí.
0: Abrazo fuerte también para ustedes.
1: Un abrazo enorme, claro.
0: Volvemos a Entre Ríos.
1: Otra vez.
0: Hola, Sonia, Fabián. Acá noche fría. Roberto de Puigari. Feliz cumple, Sonia. Muchas gracias. Y somos 3 de gimnasia. Vamos todavía.
1: ¿Mm?
0: Gracias, besos y abrazos para ustedes. Víctor nos está escuchando en Salta, allí en la finca Chorrillos. Un abrazo fuerte para Víctor.
1: Muy bien.
0: Volvemos a Santa Cruz, sí. Ahí está Julián César. Ajá. Fabián Soña, equipo y oyentes, un enorme abrazo a todos los trabajadores de la sanidad, en especial a Ignacio Gabriel Aibar, capo de la enfermería del Hospital Pedro Tardivo de Caleta Olivia. Felicidades a todos, bueno, para Ignacio y en su nombre a todos los trabajadores, enfermeros del Hospital Pedro Tardivo de Caleta Olivia. Grande Julián César, gracias por tu saludo. Y ahora sí, uno más.
1: Sí.
0: Hola, gente linda. Vamos los piratas. Aguante Chacarita, Belgrano, Juventus, Antoniana y la Mona Jiménez.
1: Pero déjame, ¿cuánto? Porque yo soy Deportivo Camiseta, hermano.
0: Oscar de San Martín de los Andes, allí cantando presente como siempre.
1: Yo te permito un equipo principal y te dejo uno del corazón, de ese que sí, a mí me pasa, ¿no? Yo soy fanático enfermizo de Racing y después soy muy pasional con Deportivo Italiano, por ejemplo, pero tiene una cuestión de sangre, de familia, de mi tío que fue presidente y lo subió a primera. Pero no podés ser de cinco equipos, ¿cómo hacés? Dale, dejate joder.
2: Pero qué comienzo musical maravilloso. Hola, de a dos. Fabián, Sonia querida y el equipo que los acompaña, que tengan una hermosa madrunoche. Hermosa la música con la cual empezaron. ¿Podría hacer algo más adelante de Tina Turner? Muchísimas gracias. Soy Isabela de San Rafael. Un abrazo enorme, chicos. Los quiero. Son increíbles.
0: ¡Qué lindo, Isabela! Vos sabés que cuando Fabián escuchó tu voz, dijo, ¿y esta locutora quién es? Y yo dije, ¿quién es? Sí, Tina Turner, nos encanta. Sí. Encanta, así que va a ser parte hoy de nuestro día 2.
1: Lo único que pretendo de nuestros oyentes, las obviedades, que las dejen a un costado. El hecho de que somos maravillosos ya lo sabemos. Así que, date. Me miraba. Gaby Zeni me miraba, ¿viste? Dice, qué loco que dice.
0: La humildad es nuestra bandera, se habrán dado cuenta, chicos.
1: ¿Se durmió la productora no?
3: Hola, Sonia, ¿cómo estás? Hola, Fabián. Hoy día le mando, hoy esta noche, ¿verdad? Les mando un mensajito de voz, esperando que estén bien. Un abrazo grandote a la distancia, y como siempre compartiendo su programa, que es un programón. Dale, les manda el mensajito a Alfredo de Villa Krause, Rawson, San Juan. Dale, un abrazote grande y un beso para los dos.
0: Muchas gracias, Alfred. Besos para vos. Mira, cantó presente Mendoza con Isabela, ahora cantó presente San Juan con Alfredo. ¿Qué provincia nos falta?
4: Hola, hola, buenas madrunoches para todos. Hola, Sonia, hola, Fabián. Dante de Bariloche, viajando hacia Menucos. Segundo día, 2 de 5. Gracias por la compañía. Besos a todos, gracias.
0: Nos faltaba Río Negro, ¿no? Por eso, ahí estaba Dante, desde Bariloche 2 de 5. O sea que esta semana nos escuchamos, nos vamos a acompañar todos los días.
1: Exactamente.
0: Dante, buena ruta, un abrazo bien fuerte para vos, buena jornada de trabajo.
1: Escucho a los oyentes que hablan y resaltan y ponderan nuestro programa.
0: Sí, te quedaste cavilante y pensativo, sí, meditabundo.
1: Sí, porque hablan del maravilloso programa, qué programón, qué es un jefe. Las autoridades pensarán, ¿sabrán que existe este programa? ¿Y del éxito que tiene este programa a esta hora de la madrugada?
0: ¿Estarán escuchando este programa?
1: ¿Otro programa de los oyentes? ¿Estarán sintonizando Nacional? ¿Habrá alguien que se está pasando por nosotros? ¿Nos están clonando?
0: ¿Será IA?
1: Dejémoslo ahí. 58 minutos, 2 para la 1. Se aproxima el señor de las madrugadas, el que da el puntapié inicial a la información, el de la una de la madrugada, alias Pelopincho para muchos. Se viene el momento Burstein de la madrugada. Se viene Darius en el aire de Nacional, hermosa mía.
0: Y nos cuenta lo que hay que saber a la una de la madrugada.

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1: La una de la mañana en la República Argentina. El gobierno convocará a las universidades tras la marcha. La ministra Sandra Petovelo dijo que se buscará rediseñar el esquema de distribución de fondos con foco en los hospitales universitarios. Los cortes por la marcha universitaria comenzarán al mediodía. La movilización, convocada por los rectores, sindicatos de profesores y centros estudiantiles, iniciará en Congreso hacia Plaza de Mayo, donde confluirá a las 17. Habrá marchas similares en más de 20 ciudades. El Banco Central tuvo una jornada positiva, adquirió 136 millones de dólares en el mercado libre de cambios y acumula más de 7.600 millones en lo que va de 2026. Créditos especiales para damnificados por el temporal en la costa atlántica. Según el Banco Provincia de Buenos Aires, habrá préstamos para familias, comercios y pymes afectadas con tasas subsidiadas desde el 26% y 48 meses de plazo. Trump viaja a China con Elon Musk y líderes de Wall Street. Los gerentes de las mayores empresas de finanzas tecnológicas y fondos de inversión integran la delegación que desde el miércoles al viernes se reunirán con el presidente Xi Jinping. Se espera que durante la cumbre se anuncien nuevas compras chinas de productos estadounidenses, entre ellos varios cientos de aviones. Alerta amarillo por nevadas en la provincia de Tierra del Fuego y sur de Santa Cruz. En la ciudad de Buenos Aires se anticipa buen tiempo, una máxima de 20 grados. A esta hora, 12 grados y medio la temperatura, 65 el porcentaje de humedad, cielo despejado.
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en esta madrugada de martes llega la historia del día. Historia de terror, relato sobrenatural. Una pareja joven que se enfrenta a la niebla, a una mansión y un ritual de luz para liberar almas atrapadas en una isla. En esta madrugada llega el terror. En esta historia titulada La isla olvidada y las voces que llamaban desde la niebla.

0: El viento soplaba en ráfagas, envolvía la pequeña embarcación en un entenebrecido manto de misterio. Sonia se agarraba con todas sus fuerzas al borde de caerse sobre la borda del barco. A su lado, Fabián, empapado, trataba de navegar con destreza en medio de la creciente tormenta. No era buena idea adentrarnos tanto en el mar, gritó Sonia, luchando contra el ruido ensordecedor de las olas y el rugido del viento. ¡Tenemos que encontrar refugio!, respondió Fabián con tono desesperado mientras trataba de divisar algún indicio de tierra entre las nubes brumosas. ¡Allí! ¡Allí! ¡Creo que veo una isla! Desde la proa exclamó Fabián, señalando hacia una sombra oscura que emergía entre la bruma. El barco, azotado por la tormenta, se dirigía hacia la oscura silueta, cuya proximidad era desconocida para los habitantes del lugar. El rumor de una misteriosa isla olvidada era lo único que había llegado a sus oídos, acompañado de innumerables relatos sobre voces que susurraban en la niebla, voces que nadie lograba comprender, pero que llenaban de pavor a cualquiera que se acercara. A medida que se aproximaba, la niebla se espesaba, envolviéndolos en un inquietante velo blanco. El barco encalló con suavidad en una playa rocosa, y ambos bajaron mojados, pero aliviados por haber encontrado tierra firme. Ignorando el cansancio y el miedo, avanzaron por la orilla hasta llegar a un sendero que se perdía entre árboles antiguos y retorcidos. Las hojas susurraban con un viento frío y sombras danzaban a su alrededor, dando la sensación de estar siendo observados.
1: ¿No sentís esa sensación extraña?,
0: preguntó Sonia en un tono apenas audible.
1: Sí, sí, sí, mi amor, pero debemos seguir adelante. No tenemos otro lugar donde ir,
0: respondió Fabián con voz firme pero baja. El camino lo llevó a una vieja casa, cuyos muros estaban cubiertos de hiedra y musgo. La madera rechinaba bajo sus pies y las ventanas, opacas por el tiempo, mostraban solo oscuridad en su interior.
1: Parece abandonada,
0: murmuró Fabián mientras empujaba la pesada puerta de entrada. El interior era sombrío y polvoriento. La escalera de madera, cubierta de una alfombra hecha jirones, llevaban a los pisos superiores. Sonia encendió una linterna y con luz temblorosa ambos exploraron las distintas habitaciones. Fotos antiguas que parecían observarlos permanentemente. Era como si estuvieran presentes.
1: Siento que nos están mirando,
0: dijo Fabián mientras se estremecía. Al notar una corriente de aire, se dieron cuenta de una puerta semioculta detrás de un tapiz descolorido. Lentamente abrieron la puerta, revelando una estrecha escalera que descendía hacia el sótano. El ambiente se tornaba más frío y húmedo con cada paso que daban. Al llegar al fondo, se encontraron con una sala llena de muebles, recubiertos por sábanas sucias, y una vieja estantería con libros encuadernados que parecían no haber sido abiertos ni leídos en décadas.
1: Mirá esto, mirá esto.
0: Susurró Sonia al encontrar un viejo diario, ennegrecido por el tiempo. Al abrirlo las páginas crujieron y un olor acre llegó desde su interior. A través de la escritura borrosa y el lenguaje arcaico, descubrieron las historias de antiguos habitantes de la isla y sus encuentros con las misteriosas voces que provenían de la niebla. Pero antes de que pudieran sumergirse más en las intrigantes entradas de ese diario, un sonido suave pero penetrante resonó a su alrededor. Un susurro que parecía reverberar en las paredes. Las voces eran indistintas, pero llenas de desespero.
1: ¿Qué es eso? ¿Qué es eso? Preguntó.
0: Era Sonia, con el corazón acelerado. Y entonces, detrás de los muebles, un anciano apareció. Su figura era encorvada, su rostro estaba surcado por las profundas arrugas de su edad. Su mirada transmitía una mezcla de sabiduría y resignación.
2: No teman, jóvenes. Soy Gabriel, el guardián de esta isla.
0: Dijo con una voz aguardentosa, pero poderosa. Gabriel les contó cómo la isla había sido su hogar. Y de una pequeña comunidad que vivió en paz hasta que un día una náufraga trajo consigo una maldición. Las voces que ellos escuchaban eran de aquellos trágicamente condenados a vagar en el limbo buscando redención. Con voz que variaba entre la esperanza y la melancolía, Gabriel les explicó:
2: solo quien cree en el poder de la luz y el perdón puede liberar estas almas.
0: Los guió a través de un ritual donde cada uno tenía que ofrecer una promesa sincera a cambio de liberar las voces atrapadas. La noche era cerrada y mientras el ritual se llevaba a cabo, una luz cálida comenzó a emerger del centro del círculo que habían formado Sonia y Fabián. La niebla que rodeaba la isla empezó a disiparse y las sombras inquietantes huyeron ante la claridad del amanecer.
2: Gracias, gracias,
0: dijo Gabriel, antes de desvanecerse como un suspiro en el aire. Las voces en la niebla cesaron y la isla emanaba una sensación de paz nunca antes sentida. Fabián y Sonia, agotados pero aliviados, se abrazaron. Lo habían logrado. Se notaba una sonrisa cálida en Sonia que se dibujaba en su rostro. El viaje de vuelta fue sereno, sin tormentas ni niebla, solo la certeza de que habían enfrentado y superado una experiencia que cambiaría sus vidas para siempre. La valentía y la bondad siempre encuentran una manera de prevalecer sobre el miedo y el misterio. Que esto nos recuerde que incluso en los momentos más oscuros siempre podemos encontrar la luz si actuamos con fe y altruismo.

0: Ahí teníamos a Laura Branigan con su versión de Power of Love.
1: Lo que hablábamos el otro día, ¿no? ¿Cuántos temas hay que se llaman El Poder del Amor, ¿no?
2: Sí, bueno, en realidad igual, este es el mismo que canta Jennifer Rush.
1: Exactamente.
2: El mismo que canta Celine Dion.
1: Sí.
2: Que cantaba también en castellano. ¿Qué no hacía en castellano? Si tú eres mi hombre y yo tu mujer era, ¿no?
1: No me acuerdo, sinceramente no me acuerdo. No, sinceramente, no lo tengo registrado. Pero está también, como decíamos el otro día, El Poder del Amor de Hugh Lewis and the News.
2: Claro.
1: Y por eso digo, viste ese...
2: Ángela Carrasco.
1: Ángela Carrasco, mirá vos.
2: Ángela Carrasco, muy bien. En castellano.
1: Mirá vos, qué bueno. 1:20 de la madrugada, 10 minutos para llegar a 1:30... Todavía muchas cosas que nos tiene que contar Sonia.
2: Bueno, le cuento rápidamente, porque si no me quedan cosas en el tintero. Vamos a hablar de Tom Selleck. Y metí en el bolillero así los temas de hoy y salió Tom Selleck. Magnum.
1: Exactamente.
2: Bueno, pasó años durmiendo en su auto, haciendo anuncios de pasta dental y escuchando que no tenía lo necesario.
1: Qué loco, ¿no?
2: Mirá vos. Luego se convirtió en una de las grandes estrellas de la televisión estadounidense.
1: Sí.
2: Me hace acordar cuando una profesora en el ISER me dijo, dedícate a cualquier cosa menos a la locución.
1: ¿Te dijo? No tenía la menor idea de nada.
2: No, sí, como que no. Por eso fue lo que me dio fuerzas para demostrarle que no tenía razón. Para mí fue esa patadita que yo necesitaba, quizás. Nunca,
1: no hay necesidad
2: nunca
1: de
2: quise decirlo, pensar que fue con mala onda.
1: No hay necesidad de decir esa barbaridad. No hay necesidad.
2: Después Hollywood le ofreció algo todavía más grande. Pero un contrato se interpuso en el camino. Esta es la vida tranquila y extraordinaria de Tom Selleck. ¿Se la cuento?
1: Sí, estoy esperando atentamente.
2: Nació en Detroit y creció en el Valle de San Fernando. Hijo de un ejecutivo inmobiliario y de una ama de casa. Era alto, 1.93 m, atlético, y estaba convencido de que su futuro estaba en el deporte.
1: Claro.
2: Estudió administración de empresas en la Universidad del Sur de California y jugó al baloncesto. Entonces, alguien vio algo en él. No exactamente talento, algo más difícil de nombrar. Una presencia, una calma, una forma de llenar una habitación sin intentarlo.
1: Sí.
2: Tenés que ver un poquito más allá, ¿no? Le dijeron que debía actuar. Tom pensó que era absurdo. Los deportistas no se convertían en actores. Pero tomó una clase de teatro, luego otra. Y algo cambió. En silencio, como suelen cambiar las cosas importantes. En lugar de seguir el camino seguro de los negocios, empezó a entrar en oficinas de reparto. Durante años, casi no pasó nada. Hizo audiciones sin parar, recibió rechazos sin parar, apareció en anuncios de Pepsi y de pasta dental Close Up.
1: Sí.
2: No porque fuera su sueño, sino porque necesitaba morfar, ¿no? Hubo temporadas en las que el teléfono no sonaba, en las que se preguntó si estaba engañándose a sí mismo, en las que la vida real, un trabajo estable, un futuro predecible, empezó a parecer menos una derrota y más un alivio. No renunció. En 1980 la cadena CBS lo eligió como Thomas Magnum en una nueva serie de detectives.
1: ¡Qué bárbaro!
2: Magnum. La serie no se parecía a casi nada de lo que había en televisión. Magnum no era frío ni cínico. Era encantador, divertido y discretamente íntegro. Un veterano de Vietnam viviendo en Hawái, resolviendo casos con humor y corazón.

0: su primera opción para el papel principal? Tom Selleck. Tom hizo la prueba y según muchos relatos era perfecto para el papel. La presencia física, el encanto, el ritmo.
1: ¿Estás hablando de Indiana Jones?
0: Sí, señor.
1: ¡Qué bárbaro!
0: ¿Pero qué pasó? CBS no lo liberó de su contrato con Magnum. P.I. Uh-huh. La serie era una gran apuesta para la cadena, claro. Y no iban a dejarlo ir. Así que Spielberg recurrió a Harrison Ford. Harrison Ford se convirtió en Indiana Jones, uno de los personajes más queridos de la historia del cine, un papel que impulsó una de las sagas más exitosas jamás filmadas. Tom Selleck se quedó en Hawái resolviendo crímenes ficticios en un Ferrari. Durante años le preguntaron si se arrepentía. Su respuesta nunca cambió. No. Magnum fue un regalo. Estaba agradecido. Si esa respuesta fue fácil, solo él lo sabe. Bueno, luego terminó Magnum y Tom Selleck hizo algo que casi ninguna estrella hace en la cima de su carrera. Dio un paso atrás. En 1987 se casó con Gillie Mack, una actriz británica a la que había conocido mientras ella actuaba en Cats, en Londres. Un año después, en 1988, nació su hija Hannah. Y Tom tomó una decisión que Hollywood no suele premiar, pero que la historia suele respetar. Eligió estar presente. Compró un rancho de aguacates en el condado de Ventura,
1: sí,
0: en California. Rechazó papeles que lo habrían mantenido lejos de casa durante meses. Dejó de optimizar su carrera y empezó a construir su vida. En una industria donde muchos matrimonios se rompen, ¿no? Bajo el peso de la fama, los horarios y el ego, el suyo resistió. En una cultura que confunde desaparecer de las pantallas con fracasar, él desapareció de todos modos. No necesitaba validación. Necesitaba que su hija creciera sabiendo que su padre estaba allí. En 2010, Tom volvió a la televisión con Blue Blues, interpretando a Frank Regan, un comisionado de la policía de Nueva York que navega entre la familia, el deber y el peso de hacer lo correcto en un mundo complicado.
1: Una serie fantástica.
0: Sí, señor. El papel parecía hecho para algo que él siempre había llevado adentro. La serie duró nada menos que 14 temporadas.
1: Impresionante.
0: Trabajó hasta bien entrada a la recta final de sus 70 años. No porque tuviera que hacerlo, porque el trabajo todavía significaba algo para uh-huh. él. Y porque una vez en Hollywood, el horario le permitía volver a casa por la noche. La historia de Tom Selleck no tiene un tercer acto dramático. Sin gran escándalo, sin derrumbe público, sin documental de regreso, sin memorias amargas. Solo un hombre que atravesó años de silencio. Que se convirtió en estrella por el camino difícil. Que perdió el papel más grande de su generación, no por fracaso, sino por circunstancias. Y encontró la forma de hacer las paces con eso. Que miró la fama en su punto más brillante y decidió que no era lo más importante en la habitación. Eligió la presencia antes que los aplausos. Eligió la estabilidad antes que el espectáculo. Eligió el rancho, la hija, el matrimonio antes que la alfombra roja. Y de algún modo, después de todo, los rechazos, la oportunidad perdida, la salida silenciosa, ese terminó siendo suficiente, más que suficiente.
1: Impresionante la historia de este extraordinario actor, de personaje emblemático y de algunas películas que han quedado en la historia, ¿no? Más allá de que no ha actuado mucho, de hecho lo resaltaste vos, y yo te muestro una foto para que vos, cuando éramos muy jóvenes los dos y estábamos juntos, coincidimos con Tom Selleck. Bueno.
0: Sí, señor.
1: Ah, ¿viste? El hombre que fue aconsejado por mí y evidentemente triunfó en la vida. 1:28 de la madrugada. Extraordinaria historia de un personaje inolvidable como Thomas Magnum, y una característica de esa Ferrari 456 que él manejaba, y que la cabeza era tan alto que la cabeza salía de por fuera de la Ferrari, era increíble. Qué lindo personaje, qué lindo actor, linda historia la que nos trajo Sonia Ferraris.
0: 1:28 en la República Argentina. Tengo un beso grande para Ana, que nos está escuchando en Suipacha. Uh-huh. Hola Sonia, la canción es Si tú eres mi hombre y yo tu mujer, donde quiera que estés, yo contigo estaré. Exactamente, sí señora. Ana está con Hugo, escuchándonos allí en Suipacha, provincia de Buenos Aires. Muchísimas gracias. Pero era Ángela Carrasco, ¿no?, la que la cantaba en nuestro idioma. Uh-huh. Besos.

0: Por aquí también se está sumando Lali de Montecomán, provincia de Mendoza, ¿sí? Allí en San Rafael. Buenas noches, Sonia, Fabián, mis amigos de Desvelos y el apoyo logístico de los que estamos un poquito solos, como dice alguna canción. Sinceramente, cuando nos llaman seres maravillosos, es la descripción perfecta para ustedes que nos acompañan y nos infunden su alegría y esa energía que nos contagia. Feliz madrunoche y gracias por la música, como cantaban los ABBA.
1: Es peligroso, porque nos lo vamos a terminar creyendo nosotros.
0: Qué lindo. Bueno, gracias, Lali. La música dice que es una de las mejores terapias, no me cabe ninguna duda. Si pueden, regálenme... ¡Ay, qué lindo! Coming Around Again, de Carly Simon. Temón, temón, que obviamente va acorde a nuestro día 2.
1: Exacto.
0: Lali, a la luz de la estufa hogar, nos está escuchando.
1: Uy, qué lindo.
0: Ay, me encanta. Rubén nos está escuchando en Bahía Blanca también. Sonia, Fabián, que tengan una linda madrunoche.
1: Muy bien.
0: Besos a nieto de Narciso Ibáñez Menta.
1: Gracias, mío.
0: Hola, Sonia, Fabián, buena madrunoche. Como siempre, aquí estoy. Hace una hora he vuelto de ver una película. Indio, totalmente filmada en Humboldt y con artistas locales, basada en una historia real ocurrida aquí.
1: Uh-huh.
0: Abrazo enorme para ustedes, Raquelita. Bueno, Raquel, gracias.
1: Un abrazo.
0: Gracias por compartirnos este pedacito de voz. Hola, son unos amores, que Dios los bendiga. Mabel 229, terminación de documento, y Oscar 077 de Comodoro Rivadavia. Bueno, Mabel,
1: vamos a notar,
0: 229, Mabel de Comodoro Rivadavia.
1: 229, Mabel.
0: Y Oscar, 077. Ambos anotados. Gracias, gracias por acompañarnos. Gerardo, buenas madrunoches. Aromos, piquillinis, eucaliptus, moras, aguaribais, pencas, talas, cafetos, siempre verdes, frutales, pinos moviéndose con la brisa leve, perros ladrando. A lo lejos, lechuzas, búhos y algunos insectos. Yo en casa, con la radio, el gato y el mate. En total gratitud, escuchándolos. Todos con frío. Abrazos. Gerardo de Sal, si puedes. Me encantó. Un beso grandote. Gerardo, que es suele cuidar un parque allí en Sal, si puedes, provincia de Córdoba. Bueno, y nos escucha en casita. Gracias. Hola, Sonia, Fabián, soy Nicolás Obadilla, aquí desde Tucumán con mi mamá Isabel. Los escuchamos siempre. Ay, su humita, mamá, hoy.
1: Qué
0: lindo. Un abrazo fuerte, Nico, para vos y para mamá Isa. Nos encanta acompañarlos. También a Héctor, de Luján.
1: Bueno.
0: Buen madrumartes. Me encantó.
1: Está bueno. Está bueno, está bueno.
0: Sonia, Fabián, abrazos, gracias por la compañía. Acá seguimos hasta las 6. Vamos todavía, Héctor. Abrazo para vos. Julio Mazo, desde Santo Tomé, provincia de Corrientes. También, siempre en sintonía. Abrazo para ustedes. Muy linda la noche. Excelente. Nos encanta. Gracias, Julito. Y mira, Valeria, nuestra amiga de San Rafael,
1: sí,
0: está armando alfajores de maicena y tienen una pinta de caseras esas tapas. ¡Qué ricor! Con coco rallado, obviamente.
1: Luca, ¿no? Mi hijo más chico se muere por los de maicenas. Fallece.
0: Me encanta, me encanta. Gracias a todos los amigos, a todas las amigas que están por allí prendidas y prendidos, a nuestro DEA 2, Daniel de Perito Moreno también, allí en la provincia de Santa Cruz. Hola, muy buena madrunoche. Sonia, Fabián, acá escuchando la radio en la cama. Muy bien,
1: bien,
0: Dani.
1: Muy bien.
0: Ahí nos seguimos acompañando.
1: Exacto.
0: Y además tenemos mensajitos de voz en el WhatsApp nacional. Hola.
2: Buena madrunoche, Sonia, Fabián. Qué bonito. Qué bonito relatas, cuentas, las películas y los actores, la verdad. Qué orgullo, qué lindo. Quiero mandar saludos a mis camaradas de la noche, del volante, Chinchi, Roque, mirá esos jugadores que tenemos. Ramoncito, lo tenemos acá. Santo, mis compañeros de la noche viajando por la ruta, por todo el noreste argentino. Gracias por ser tan lindo. Y tener tan lindo programa, la verdad, un orgullo de Radio Nacional, hermosa radio.
0: Gracias, Michi, un abrazo bien fuerte para vos, nos encanta saberte,
1: sí,
0: del otro lado.
1: Sin ninguna duda.
0: 1:33, ¿cómo sigue la historia?
1: Como vos digas.
0: ¿Con música?
1: Dale.
0: ¿Le parece una por Scorpions?
1: Me encanta.
0: Wind of Change.

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0: Coming Around Again. Ahí le teníamos a Carly Simon. Y por supuesto complacíamos a Lali de Monte Coman. Y también nos complacíamos a nosotros porque nos encanta Carly totalmente, Simon. Con linda canción.
1: Te hablaba en el arranque, realmente lo traías vos a la mesa, el hecho de que se conformó el plantel, los 50 nombres, los jugadores preseleccionados, 55 jugadores en realidad, que Scaloni confirmó que podrían llegar al Mundial. De esa lista de 55, la depuración dejará 23.
0: ¿23 o 26?
1: 23. Exactamente. En la última lista esta de 55 se destacan como sorpresa Santiago Beltrán, el arquero de River que está haciendo figura, Lautaro Di Lolo, el central de Boca, Milton Delgado, volante de Boca, Tomás Aranda, una de las joyitas de Boca, Said Romero, un argentino que juega en el Getafe, Mateo Pellegrino en el Parma de Italia. Algunos de los nombres de estos 55. Yo les dije que había 6 que ya no iban a estar y que son campeones del mundo. Franco Armani, arquero de River, que se retiró de la selección después de la Copa América del 2024. Juan Foyt, de Villarreal, que les comenté, se rompió el tendón de Aquiles, lamentablemente para él. Ángel Correa, que hoy está en el fútbol de México y no ha sido últimamente citado. Alejandro el Papu Gómez. ¿Se acuerdan del Papu Gómez? Que baila como el Papu, ¿te acuerdas? Bueno, una historia muy particular la del Papu Gómez. Se habló de brujería en pleno mundial. Se habló de que descubrieron que él había hecho una macumba a un compañero para que se lesione y jugar él. Bueno, detrás de todo eso, Sonia y oyentes, algo debe haber sido realidad. Porque ni siquiera estuvo en los festejos que se realizaron en marzo del 2023. Lo limpiaron como un ajo al Papu Gómez. Es cierto que después en medio sufrió una sanción por doping, estuvo alejado durante más de un año sin jugar al fútbol. Hoy se desempeña en el ascenso italiano, pero lo del Papu fue realmente un verdadero misterio y nunca más nadie habló de esa situación. Paulo Dybala, que es el que obviamente más extraña, raro, puede llegar a Boca en la próxima temporada. Este año jugó solamente 15 partidos de titular, diversas lesiones lo alejaron. Y obviamente el caso de Angelito Di María, ¿no? Que Fideo la rompe del fútbol argentino, pero es el único que no va a jugar el Mundial por decisión propia, porque él se retiró definitivamente de la selección tras conquistar en el 2024 la Copa América en los Estados Unidos con Argentina. Y a propósito de todo eso, yo les decía, ¿qué pensará Messi de esta selección si él cree que somos candidatos a ganar la cuarta? Y es por eso, querido Gaby Zeni, vamos a escuchar a Leo Messi hablando qué piensa él de este próximo Mundial, si somos candidatos, si Argentina puede ilusionarse. A ver qué dice Messi. Vamos a escuchar a Lionel Messi.
2: Tiene que ilusionarse como se ilusiona siempre el argentino cada vez que hay una competición oficial, sea Copa América, Mundial, pero saber que por delante nuestro creo que hay otros favoritos que llegan mejor como a nivel de grupo, de selección, y que esta Argentina siempre va a ir a competir y a dar el máximo como lo hizo de que está este grupo junto.
3: ¿Quiénes son esos favoritos? ¿Quiénes serían si no es Argentina?
2: Bueno, yo creo que hoy por hoy Francia está muy bien otra vez, que tiene muchísimos jugadores de un gran nivel. Creo que España, Brasil, si bien hace un tiempito no está en su mejor momento, creo que Brasil siempre es candidato y tiene los jugadores como para poder pelear en todas las competiciones oficiales. Y después un poco, siempre decimos la misma, ¿no? Alemania, Inglaterra, la grande potencia, ¿no? Después siempre Portugal. Portugal creo que tiene una selección muy, muy competitiva y muy buena también.
1: La palabra de Leo Messi, el capitán, el emblema, el mejor jugador del mundo, hablando de sus perspectivas para el próximo Mundial. 29 días nos separan solamente del Mundial. Ya estamos jugando, parece que fuese ayer que todos gritábamos por Argentina campeón del mundo. Es cierto, no son 4 años esta vez, son 3 años y medio aproximadamente. Recuerden que la última vez se jugó en diciembre el Mundial. Así que nada, simplemente merecíamos escuchar a Leo Messi hablando de lo que él piensa puede llegar a ser el próximo Mundial para la Argentina.
0: Faltan 10 minutos apenas para llegar a las 12 de la madrunoche y nosotros por aquí vamos a seguir adelante, acompañándolos en nuestro DEA 2 y la historia viene continuada después. Lógicamente que los esperamos en la discoteca nacional.
1: Totalmente.
0: A partir de las 2 cuando lo escuchen a Jairo con Fran Pose y me encanta esta hora del día. Y hablando de complacer, ¿qué te parece si en este caso la complacemos a Isabela, claro, nuestra amiga de San Rafael, sí, que también nos había hecho una linda sugerencia, sí, musical? Sí. Tina Turner, I don't wanna lose you.

0: No quiero perderte, Tina Turner, en BA2.
1: Qué bien suena cuando lo decís así. 1:55 de la madrugada, ¿eh? Ya nos estamos despidiendo de esta nueva edición de A2. Ustedes saben que acá, estoicos hasta las 6, aguantando los trapos, porque se viene Discoteca Nacional, ¿eh? Y ahí los queremos a todos juntitos, abrigando, arropando a esta negra hermosa.
0: Bueno, le siguen llegando los reconocimientos al Messi del ajedrez, ¿eh? A Faustino Oro, este prodigio argentino de 12 años, ahora lo elogió el ruso Ian Nepomniachtchi. pará, escúchame.
1: Un poquito, ¿eh?
0: Sí, sí, sí. Dijo, en serio, es impresionante cuánto juega y cuánto sabe a una edad tan temprana. El gran maestro ruso agregó que a pesar de su enorme rating, no es inmune a la naturaleza humana. O sea, como todos los niños, prefiere las jugadas activas antes que las decisiones estratégicas o posicionales. Sí. Y concluyó que la experiencia llegará como suele decirse. Jugar 40.000 partidas online en poco menos de 13 años es apenas el comienzo. Así que le siguen lloviendo elogios a este prodigio del ajedrez. Que lo habíamos contado en alguna oportunidad, cómo arrancó con esta disciplina en la pandemia.
1: Exactamente.
0: Mi padre, para que no hinchara los pies, dijo, a ver, ¿cómo lo entretengo al pibe? Le compré un tablerito de ajedrez y ahí empezó y no paró.
1: Mirá lo que terminó.
0: Bueno, es una de las cosas buenas que dejó la pandemia.
1: Impresionante lo de este chico que nos deja perplejos por lo conseguido y ensanchados de orgullo a nivel nacional e internacional, ¿no? Les contaba recién, escuchamos la palabra de Messi, hablamos del Mundial que se acerca, 29 días nos separan de la fecha mundialista. Argentina va a estar concentrado en la ciudad de Kansas, así lo decidió, ahí va a jugar el primer partido, el inaugural, y después viaja a Miami para volver a jugar a Kansas, y habrá que ver, una vez concluida la fase de grupos, con quién le toca, cuál será el rival, dependerá de en qué lugar termina Argentina. Todos consideramos que, teniendo en cuenta el equipo y el poderío y los rivales, tendría que terminar primero. Pero ustedes recuerden, que cuando arrancó el Mundial 2022, perdimos con Emiratos Árabes el primer partido, y ahí pensábamos que todo se desmoronaba, ¿no? Pero ya estamos en tiempo mundialista, ya se presentó la canción, ya estamos, viste, Shakira otra vez lucrando con el mundial, currando con una canción que podrán inventar 70 millones de canciones. Ustedes saben que la única canción que quedará en la historia de la vida del mundo internacional, espacial, atmosférico.
0: Exactamente.
1: No hace falta ni que se lo diga. No,
0: me mata, está en todo, Gabito Cedi.
1: No habrá ninguna igual, no habrá ninguna. Qué bárbaro.
0: Si me ponen la piel de gallina, chicos, me emociono.
1: 40 años pasaron casi. Sí.
0: Habíamos arrancado perdiendo, ¿no?
1: Exactamente. Perdimos con Camerún 1-0. Le ganamos a Rusia 2-0. Y después terminamos empatando y entramos por la ventana. El último, Rusia le ganamos 2-0, que es cuando se rompe Pumpido, se fractura Pumpido y tiene que atajar Goicochea. El último fue el gol de Pedro Damián Monzón de cabeza. ¿Quién fue el rival? No puedo acordar quién estaba. Bulgaria, Rumania, no me acuerdo. Sinceramente, ahora lo voy a buscar, porque ahora me quedó.
0: Igual vamos a estar hablando esto un largo rato.
1: Ya nos vamos, ¿no? Mira, no nos damos cuenta.
0: ¿Vos te vas?
1: Sí, vos te quedás.
0: Yo me quedo con Gianna Nannini un rato y Eduardo Bennato.
1: Qué mejor manera de irnos que así, ¿no? En clima de mundial y con este tema inolvidable.
0: Una estate italiana.
1: Gracias, Gaby. Gracias, Jackie. No te duermas, mi amor, ¿eh?
0: Chau.
1: Gracias a todos ustedes.
2: 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Las 2 de la madrugada en la República Argentina.
3: El Congreso retoma su actividad con los debates sobre salud mental y patentes. Desde las 14, las comisiones de salud y de legislación general seguirán tratando el proyecto del Poder Ejecutivo que propone modificar la legislación en la materia. Se busca mejorar el acceso a los tratamientos sin vulnerar derechos y evitar homicidios, suicidios y agresiones graves vinculadas a la falta de atención oportuna. El presidente Javier Milei designó a Fernando Gascón como nuevo director ejecutivo del Instituto Nacional de Educación Técnica. De acuerdo con el decreto 341/2026, publicado esta madrugada en el Boletín Oficial, asumirá formalmente el cargo a partir del 20 de abril de 2026 al frente del Instituto Nacional de Educación Tecnológica. El organismo desconcentrado funciona bajo la órbita de la Secretaría de Educación del Ministerio de Capital Humano, que concretó este nombramiento. El Instituto Nacional de Cine y Artes Audiovisuales anunció los ganadores del concurso de largometrajes 2025. En ficción ganaron Curuzú, de Películas B, Pálpitos, de Noriel Lescano, Sueñan las Arañas, de Rita Cine, Roger Suelto, de Año Cero, y Tira Tiros, de Diego Castro. También La Última Frontera, de Huanca Cine, Cuento de Navidad, de Pensar con las Manos, y Lo Ideal, de la productora Groncho. En documental fueron elegidos Lita, de Lumen Cine, y Un Balcón, de Gustavo Alonso, resultados publicados en la resolución 147/2026 en el Boletín Oficial. El tiempo en la ciudad de Buenos Aires y alrededores, en estos momentos la temperatura es de 12 grados 8 décimos, el cielo está despejado, la humedad es del 60%. Atención, rige una alerta amarilla por viento para el centro y sur de la provincia de Santa Cruz.
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me encanta esta hora del día, porque vuelve a darme la posibilidad de abrirte de par en par las puertas de la Discoteca Nacional.

Una renovadísima versión de Himno de mi Corazón con Abuelos de la Nada, Hilda Lizarazu y Natalie Pérez. Para abrir musicalmente nuestra discoteca nacional de hoy, señoras, señores, bienvenidas, bienvenidos. 12 minutos han pasado de las 2 del martes 12 de mayo de 2026 y aquí vamos. Por un lado, renovando el saludo y el feliz día a todas las enfermeras y a todos los enfermeros. Sí, vamos a estar contando un poquito la historia de Florence Nightingale, la precursora de la enfermería moderna, ¿no? Que nació un 12 de mayo y bueno, por supuesto, por eso se celebra en el mundo el Día de la Enfermería, ya que aquí en nuestro país, ya lo hemos comentado en alguna oportunidad, el Día de la Enfermería se conmemora el 21 de noviembre. Y tiene que ver con la fundación de la Federación de Asociaciones de Profesionales Católicas de Enfermería. En coincidencia, claro, con el Día de la Santa Patrona, justamente de los enfermeros y las enfermeras, Nuestra Señora de los Remedios. Además de ello, les cuento que contamos con el plantel completito, lleno de titulares. Gabriel Octavio Ceni en la puesta en el aire, en esta primera parte de nuestra discoteca nacional. En el control central de LRA1 Nacional Buenos Aires, el debutante Maurito Torres nos estará supervisando otra madrunoche. Y en la planta transmisora de Radio Nacional, ubicada en General Pacheco, provincia de Buenos Aires, hoy la trilogía del terror, me han contado. Walter Luaces, Daniel Rodríguez y Pablo De Bernardini son los encargados de conectarnos con todas nuestras emisoras en el país. Así que gracias, gracias por llevar este mensajito de madrunoche a todos los rincones de nuestra patria. Hoy vamos a saludar muy, pero muy especialmente a los compas y colegas de nuestra LRA 26, Radio Nacional Resistencia, en la provincia de Chaco. Si andas por allí, nos sintonizás en la M620 o bien a través de la FM 96.7. Nos coordina y nos produce como cada madrunoche ella, Jacqueline Macarevicius, que si no tiene un buen día, se lo inventa. Así que esa va a ser la premisa de esta discoteca de hoy. ¿Qué les parece? Llenos de historias, lleno de canciones contadas y cantadas por nuestros artistas. Venimos como cada madrunoche, así que sin demasiado preámbulo, dele play, porque se viene Charly García cuando siguen pegando abajo.

Y de eso se trata, ¿no? Ahí vamos, tratando de estar mejor. Ahí lo teníamos a Diego Torres en modo sinfónico en la Discoteca Nacional. Y antes habíamos escuchado los Babasónicos con El Loco. 2:25, estamos en marcha. Qué linda madrunoche con estas temperaturas, ¿no? Para un cafecito y un chocolate. Estaba leyendo una nota muy interesante acerca de cuánto chocolate negro hay que comer al día para obtener beneficios cardiovasculares reales. Esto es según la ciencia, así que si les interesa, en un ratito se los cuento. 11-3-870-74-85. Ese es el WhatsApp nacional. Ahí, como decimos siempre, los leemos, ahí los escuchamos con un mensaje de audio. 11-3-870-74-85. Gracias a quienes nos van ratificando, que se han quedado en sintonía, nos vienen siguiendo con Fabi en nuestro DEA 2 y que ahora se quedan siendo parte de la Discoteca Nacional. Y, por supuesto, gracias a quienes se van sumando. Alex, por ahí, por ejemplo, ¿no? En San José de Hachal. Sigo de largo con la Discoteca Nacional, mi querida Sonia. Vamos todavía. Oscar de San Martín de los Andes también, otro que sigue de largo. Igual que Rubén de La Rioja. A las 2 a.m. entramos una vez más a la Discoteca Nacional, así que sos bienvenido como cada madrugada, mi querido amigo. Gracias. Igual que Marta de San Salvador, de Jujuy, igual que la gente linda de Tacuarembó, por allí en sintonía, igual que Oscar de Delviso, también. Aquí nos quedamos siendo parte de la Discoteca Nacional. Excelente madrunoche, bella mujer. Muchísimas gracias, Oscarcito. Igual que Héctor, también allí en Luján, como tantos y tantas. Hasta las 6, nosotros por aquí nos quedamos. Están todos invitados, todas invitadas. El que quiera hasta el final, y bueno, el que no, hasta donde dé. Hasta donde lleguemos. Tenemos una historia muy bonita para compartirles minutos después de las 3. Y hay un especial. Si el de ayer les gustó con el cumpleañero Isabel Pintos, el de hoy verdaderamente les va a encantar también. Así que en un ratito les cuento de quién se trata. Ahora hay más música, hay más canciones, hay más cosas lindas en esta discoteca, como lo que llega con David Lebón, Kevin Johansen y Rosario Ortega. ¿Cuánto tiempo más llevará?

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3: La fría estadística arrojará que la canción más escuchada y exitosa de los mundiales ha sido Waka Waka, de Shakira, lanzada para Sudáfrica 2010. Vendió más de 15 millones de copias y es considerada un fenómeno global. Otra canción que entra también en la historia seguramente será la Copa de la Vida, Ricky Martin, en Francia 1998. Pero la que ha pasado la historia por ser la canción de todos los mundiales, la que todos recordamos y la que más impacto ha causado y seguirá causando, ha sido y seguirá siendo un estado.

0: compuesta por Gianni Nannini y Eduardo Benato, y fue la canción que identificó a Italia 1990.
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0: Siento todo irreal.
1: Qué lindo recuerdo, desde locura. Ahí teníamos a los Virus. Pronta entrega. 2:39 y yo agradezco la entrega en cada mensaje de nuestros amigos, amigas oyentes. Gracias, desde todos los rincones de la patria. Yo sigo aquí firme como rulo estatua a tu lado, Sonia linda. Qué lindo. Muchísimas gracias a Martín Cuevas, nuestro amigo del yacimiento Caique, allí en Pico Truncado. Allí está en su taller de costura en Valle Viejo, provincia de Catamarca. Lulú, muchos cariños para ti, feliz madrugada, qué lindo que volviste, Lulú, te extrañaba ya. Gracias a Lari, que desde Montecomán, provincia de Mendoza, allí en San Rafael, nos sigue acompañando. Firmes por aquí, llegando a Maquinchao, me faltan unos 70 kilómetros para esperar el enlace y luego emprender la vuelta. Bueno, ahí te seguimos acompañando, a quien se autodenomina Bombita. Me gusta esto. Buena ruta, buen viaje. Gracias, gracias por estar por allí. Ángel de Rosario, vos sos un encanto. Gracias por seguir acompañándonos. Luisito desde Malargüe, nuestro amigo camionero. Buenas noches, Sonia y compañía. Aquí estamos. Gracias, gracias como siempre. A sacar este martes, como siempre, con todo el amor que tenés por tu profesión. Ahí vamos, así será. Gracias, Luisito. A todos, a todas, A Nico, que desde Tucumán nos ratifica que se queda por allí un ratito más con su mamá Isa, escuchándonos a través de nuestra LRA15, Nacional Mercedes Sosa, en el Jardín de la República. Bueno, y yo empiezo a pasear por el país, empiezo a visitar amigas, amigos. Contamos con una madrunoche un poquito más benévola, climatológicamente hablando, que la de ayer, ¿sí? Con 11 grados 8 décimas, al menos en la ciudad de Buenos Aires, 68% la humedad, 20 grados la máxima pronosticada para hoy, con cielo algo nublado. Algo habíamos hablado de esto ayer, ¿no? Que estos días íbamos a tener temperaturas amigables, más que nada las mínimas, ¿no? Porque iban a oscilar entre los 10 y los 12 grados esta semana. A partir de la que viene, ya se viene un nuevo bajón del termómetro. Pero bueno, para hoy la máxima, insisto, en la ciudad de Buenos Aires y alrededores alcanzaría los 20 grados. Voy a pasear por el país. Me voy a Pico Truncado, ya que se ha quedado por allí en sintonía, firme como rulo estatua, Martín, en el yacimiento. Bueno, le cuento. En este momento el cielo está algo nublado por Truncado. La temperatura es de 7 grados. La sensación térmica 4 grados 3 décimas y se habla de una máxima hoy justamente de 7 grados con cielo parcialmente nublado. Mañana miércoles hay pronóstico de lluvias aisladas durante la mañana con una mínima de 3 grados y una máxima de 9. De Pico Truncado, Santa Cruz, me voy a San Fernando del Valle de Catamarca, Bella Lulú. El cielo está despejado por allí. 9 grados 8 décimas la temperatura, 77% la humedad. Y para hoy el pronóstico que indica una máxima de 25 grados. ¡Qué lindo martes de otoño por Catamarca! Con cielo despejadísimo, ¿eh? Mañana miércoles también, cielo despejado, mínima 8, máxima 24 grados. De Catamarca a La Rioja, 7 grados 3 décimas la actual, 6 grados la térmica, cielo despejado y la máxima para este martes está prevista en 23 grados, con cielo despejado. Mañana miércoles, 5 la mínima, 24 la máxima para La Rioja, con cielo despejado. En Maquinchao, provincia de Río Negro, el cielo está ligeramente nublado y la temperatura es de 5 grados 8 décimas. 3 grados 8 la térmica y la máxima para este martes está pronosticada en 13 grados, con cielo mayormente nublado. Mañana miércoles, 1 grado bajo cero la mínima, 11 la máxima, con cielo algo nublado para Maquinchao, provincia de Río Negro. Y por San Rafael, corazón de Mendoza, cielo despejado en esta madrunoche de martes, 12 grados 4 décimas la temperatura y la máxima para hoy está pronosticada en 23 grados. Se espera una jornada con cielo algo nublado y mañana miércoles cielo mayormente nublado con una mínima de 5 y una máxima de 21 grados. En un ratito sigo paseando por nuestro país, sigo visitando amigas, amigos en todos los rincones de la patria, donde haya un corazón que palpite en celeste y blanco, como el nuestro. Mientras tanto, música por aquí con Los Fronterizos y un bailecito de Arsenio Aguirre en Quiaqueño.

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¡Qué lindo paseo por nuestra geografía desde Neuquén! Allí teníamos a los hermanos Verbel con Romance de Amor y Sueños. Antes, escuchamos a Jorge Cafrune con un sobrepaso de Aníbal Sampayo, peoncito del mandiocal tras los fronterizos, con el bailecito de Arsenio Aguirre, el quiaqueño. Estamos a 8 minutos de las 3 de la madrunoche. Ahora, momento de la música ciudadana en la Discoteca Nacional.

0: Un tango, un vals y una milonga para cerrar la hora. En la Discoteca Nacional escuchamos a los Tuba Tango con Alma de Bohemio de Roberto Firpo y Juan Andrés Caruso. Luego Carlos García, Roberto Grela y Luna de Arrabal de Julio César Sanders y Enrique Cadícamo. Y recién Los Ángeles del Tango. Ángel Vargas, Ángel D'Agostino y la milonga de Armando Baliotti y Santiago Adamini. Señores, yo soy del centro. Segundos para llegar a las 3. Nos informamos en este quiebre de la madrunoche con Fernando Pedernera y seguimos.
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2: Las 3 de la madrugada en la República Argentina. El presidente Javier Milei celebró la baja del riesgo país y destacó que todo marcha de acuerdo al plan. En su cuenta de X, luego de que se conociera la mayor baja del riesgo país desde enero, el jefe de Estado volvió a instar a hacer grande a la Argentina nuevamente. La medición se ubicó en los 498 puntos, perforando el piso de 500. La detección de antivirus en la localidad brasileña limítrofe con Misiones encendió la alerta sanitaria. La Secretaría de Salud del Estado brasileño de Paraná confirmó 2 casos en esa región. Se trata de un hombre de 34 años en Perola do Oeste y una mujer de 28 en Ponta Grossa. En Santa Cruz decretaron 3 días de duelo tras la tragedia. La disposición de las autoridades locales fue después de la explosión seguida de un incendio que destruyó una vivienda en Perito Moreno. Presuntamente por un escape de gas, murieron un bebé de 2 meses y 2 jubilados, mientras que al menos 7 personas resultaron heridas. El tiempo en la ciudad de Buenos Aires y alrededores, temperatura 11 grados 8 décimos, cielo despejado, humedad 68%, rige una alerta amarilla por nieve para todo el territorio de Tierra del Fuego.
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Su madre fue la primera en pronunciar la sentencia. Aquel hombre no era el indicado. No podía ser el destino de su hija. Lo dijo con la fuerza de una advertencia, sin sospechar que ella misma había abierto la puerta a ese encuentro fortuito al escribir una canción para Céline. Se neteta con rêve. Una melodía nacida en casa, entre la sencillez de una familia numerosa que sin saberlo marcaría el inicio de una historia que cambiaría sus vidas. Cuando René Angelil recibió aquella grabación, fue escéptico. No podía creer que esa voz perteneciera a una niña. Solo cuando la vio cantar frente a él, comprendió que estaba ante un talento extraordinario. Fue entonces cuando hipotecó su propia casa para financiar el primer álbum de Céline, apostando todo por una adolescente de 12 años que aún no imaginaba la magnitud de su destino. Antes de convertirse en una de las voces más reconocidas del planeta, Céline Dion creció entre decisiones difíciles y sueños modestos. La historia que casi nunca se cuenta no es la del éxito inmediato, sino la de la perseverancia y de un talento que encontró espacio incluso cuando todo parecía improbable. Años más tarde, su voz cruzaría fronteras y generaciones, convirtiéndola en una de las artistas más exitosas de la historia, con más de 200 millones de discos vendidos. No todos celebraron la unión que vendría después. Su madre se opuso con firmeza y Céline lo recordó así. No era la persona que quería para mí y no la culpo. Yo le dije, mamá, realmente lo quiero. Me duele mucho. René había entrado en su vida cuando ella era apenas una niña, pero Céline siempre aclaró que no hubo romance en esa etapa. Lo que nació fue confianza, admiración, un vínculo que se transformó en amor cuando ella ya era adulta. Sí, él tenía 38 y yo 12 cuando nos conocimos, pero fue lo suficientemente paciente para esperar hasta mis 18. Así lo dijo, defendiendo la pureza de una historia que muchos criticaron, pero que para ella fue la más genuina. Y añadió con la fuerza de quien no duda: él fue el único hombre en el que me he fijado, el único hombre que he amado, el único hombre que he besado. Su matrimonio fue más que una unión sentimental. Fue también una alianza de vida y de carrera. René entregó todo por ella, apostó su futuro a la voz que había descubierto en aquella adolescente y nunca se apartó de su lado. Céline lo reconoció siempre como el hombre que le dio confianza, que la sostuvo en cada escenario y que convirtió su talento en un legado. Juntos formaron una familia con 3 hijos. Y en cada palabra de ella se percibe la gratitud por ese compañero que fue esposo, padre y manager, pero sobre todo, el amor de su vida. Cuando René murió en 2016, Céline no habló de despedida, sino de fidelidad eterna. Nunca buscó otro amor, porque para ella
no había reemplazo posible. Él fue mi único compañero, repite con la serenidad de quien sabe que la historia que vivió no necesita justificación. Fue un amor que desafió críticas, que resistió prejuicios, que se sostuvo en paciencia y respeto, y que se convirtió en la columna vertebral de su vida. Así, Celine Dion no solo defendió su matrimonio, lo narró como una epopeya íntima, donde cada crítica se disolvió frente a la evidencia de un amor que duró décadas, que dio frutos, que sobrevivió a la enfermedad y que aún después de la muerte sigue vivo en su voz, en sus hijos y en la memoria de quienes la escuchan.

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1: Era Celine Dion, CNT Tacun Reb. Fue solo un sueño. 13:16. Momento sensible de la Discoteca Nacional que nos lleva a pasear por el mundo a través de la música.

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Qué linda dupla, ¿no? Que siempre le queda bien a la madrunoche de Radio Nacional. Ahí teníamos a Rafael y Rocío Jurado en nuestra discoteca, Como Yo Te Amo. Antes, Nino Bravo, te quiero, tras Camilo VI con Amor, No Me Ignores. Paseo por el mundo a través de la música que ahora nos lleva a Santo Domingo. Desde allí, Juan Luis Guerra, Burbujas de Amor.

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Una delicada versión, ¿no? De Un vestido y un amor, Fito Páez, Marisa Monti, en la Discoteca Nacional. 3:37 en la República Argentina, señoras y señores. Les cuento quiénes son hoy los protagonistas de nuestro especial de las 4. Una de los grupos, de los conjuntos, ¿no? De nuestra música de raíz folclórica, creo yo, emblema. Emblema de la provincia de Santiago del Estero. Sí, arrancaron como un dúo vocal en el año 1959, Leocadio del Carmen Torres y Onofre Paz, y luego la formación fue cambiando a lo largo de su carrera. Sí, los Manceros Santiagueños, hoy los protagonistas de nuestro especial de las 4. Vamos a hacer una recorrida por parte de todos sus éxitos, ambas chacareras, algún gatito no va a faltar en el especial de las 4, así que sé que hay muchos y muchas por allí esperando, ansiosos y ansiosas que llegue ese momento. Ahora voy a saludar a Estercita Ponce de San Rafael, que sigue en sintonía. Qué lindo saberte por allí, aún prendida a nuestra discoteca. Muchas gracias. A Beatriz, que desde Paraná también se queda por allí desde bien temprano. A Raúl de Trenquelauquen. Besos a Olga de Villa Radatili. Hermosa la historia. Gracias, Sonia. Gracias a vos, de corazón. 22 años mayor que Celine. Cuando es amor, no hay barreras. No me cabe ninguna duda, Olga. Gracias. Gracias a vos por estar ahí y por tu valoración de la historia que elegimos para compartir hoy, cuando la noche invitó. Sonia, querida, y equipo, una vez más, quiero agradecerte estos momentos maravillosos con historias como la de hoy. Cuando el verdadero amor llega a nuestras vidas, solo hay que disfrutarlo. Dios es quien lo deposita a sus escogidos. No me cabe ninguna duda. Mirta, nuestra amiga de Florida, también haciéndose eco de la historia de amor que contamos hoy, ¿no? La de Celine y René. Gracias, Mirtita. Beso inmenso para vos. Daniel Emperito Moreno sigue prendido a la Discoteca Nacional. Elenita Belloso se suma desde Viedma. Hola, Sonia. Hermosa la voz de Celine. Y qué historia la de su amor. Tremenda, tremenda. Bueno, y la canción que habíamos escuchado para cerrar, ¿no? La historia era justamente la canción con la que René la conoció, esa que su mamá, sin sospechar que ella misma había abierto la puerta, ¿no? Para que se encontrara con René Angelil, era esa hermosísima, cantada en francés, ¿no? Que es justamente el idioma que más domina Céline Dion. Ce n'était qu'un rêve, fue un sueño. Gracias a quienes se han hecho eco de la historia de hoy. Abrazo fuerte para Lali, que sigue en sintonía allí en Monte Comán, San Rafael. A Miguel de Monteros, provincia de Tucumán. Besos. A Mario de San Luis, que por allí estuvo disfrutando de nuestro segmento de música ciudadana, como seguramente vas a disfrutar del que se viene, Marito. Beso para Leopoldo Muñoz de San Rafael. Buenas madrunoches, Sonia, hermoso tu programa. Un enorme abrazo para vos y tus compañeros de trabajo aquí, escuchándote, como siempre, en mi trabajo. Gracias, Leo. Un abrazo bien fuerte para vos. Nos encanta acompañarte. También a Rubén Carlos de Necochea, que por ahí se suma. 9 grados por aquí, 77% la humedad. Y viva el folclore, contento, esperando nuestro especial de los Manceros. Gracias, Rubén, en un ratito nada más. A Gerardo Gómez de La Mar, que acá seguimos escuchando la mejor voz y la radio más escuchada. Besos, besos, Sonia. Vamos todavía, Gerard, qué lindo seguir acompañándonos en esta madrunoche. 3:41, yo les decía hoy temprano, ¿no? Que estas temperaturas así frías dan, ¿no? Como para que uno se tome un cafecito y si viene acompañado de un chocolate, mucho, mucho mejor. Bueno, ¿cuánto chocolate negro, por ejemplo, hay que comer al día para obtener beneficios cardiovasculares reales? Esto según la ciencia, ¿no? La evidencia indica que con al menos 70% de cacao, este alimento aporta beneficios sobre la presión arterial y el perfil lipídico. Aunque bueno, obviamente los especialistas advierten que la cantidad y la pureza del chocolate son determinantes. El chocolate negro
puede favorecer la salud del corazón de manera natural por su riqueza en antioxidantes y compuestos bioactivos. Bueno, según estudios realizados, el consumo de chocolate negro se asocia con un riesgo menor en enfermedades cardíacas, accidentes cerebrovasculares y otros trastornos cardiovasculares. Los expertos explican que estos beneficios provienen principalmente de los flavonoides y los polifenoles, que son antioxidantes presentes justamente en altas concentraciones en el chocolate negro. Bueno, de acuerdo a la información que han brindado especialistas, la ingesta de chocolate negro reduce los riesgos generales para la salud cardíaca, básicamente, gracias a que los flavonoides favorecen la relajación de los vasos sanguíneos, disminuyen la presión arterial y combaten la inflamación. Además, estos antioxidantes contribuyen a la protección del endotelio, que es la capa interior de los vasos sanguíneos, lo que puede traducirse en una menor incidencia de eventos cardiovasculares graves. Así que el chocolate negro ayuda a mantener la presión arterial en valores saludables, básicamente siendo especialmente útil en personas con hipertensión leve o moderada. Los resultados de algunos estudios realizados muestran reducciones tanto en la presión sistólica como en la diastólica, la mínima y la máxima, ¿no? Al consumir entre 6 y 25 gramos diarios de chocolate negro durante periodos de 2 a 4 semanas. Para que estos efectos sean significativos, es fundamental que el producto, insisto, tenga al menos 70% de cacao, ya que los niveles de flavonoides disminuyen en chocolates con menor pureza y mayor cantidad de azúcar, lógicamente. Además, el chocolate negro puede mejorar los niveles de colesterol en sangre. Son realmente muchísimos los beneficios que aporta, ¿no?, la ingesta de chocolate negro. Así que, ¿cuáles son las cantidades recomendadas? Bueno, la cantidad ideal de chocolate negro para obtener beneficios cardiovasculares oscila entre 6 y 25 gramos diarios, el equivalente aproximado a 1 o 2 cuadrados de una tableta estándar, ¿no? Como para que uno más o menos tenga una idea. Un consumo responsable es fundamental porque el exceso de azúcar y calorías puede contrarrestar, lógicamente, los efectos positivos de los antioxidantes. Obviamente sigue siendo un alimento calórico y su abuso puede aumentar el riesgo de sobrepeso y otras complicaciones metabólicas. Todo en su justa medida, mis queridos amigos de la madrunoche. Así que, ya sabemos, entre 6 y 25 gramos diarios es lo que se sugiere como ingesta de chocolate negro para obtener beneficios cardiovasculares. Dicho esto, vamos a seguir adelante disfrutando de la música en nuestra discoteca nacional de hoy. Se viene nuestro segmento de música ciudadana a puro disfrute. En el comienzo, si les parece, vamos a escuchar un tangazo. Las 40, por Charlo.

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0: bloquecito de música ciudadana para cerrar otra hora en esta discoteca nacional. Habíamos escuchado a Charlo con un tango de Roberto Grela y Francisco Gorrindo, Las 40. Luego, el cantor de los 100 barrios porteños, Alberto Castillo, se despachó con el vals de Enrique Maciel y Héctor Pedro Blomberg, La pulpera de Santa Lucía. Más tarde, el hombre de General Roca, Ricardo Chiqui Pereira, dejó toda mi vida, un tango de Aníbal Troilo y José María Contursi. Y recién, Alberto Bianco, un tango de Alfredo Gobi y Bartolomé Bernardo Salas, un tango para Chaplin. Estamos a segundos de las 4 de la madrugada, se vienen instantes, nuestro súper especial, ¡ay qué lindo! Estamos todos expectantes hoy con los manceros santiagueños, nada más y nada menos. Pero antes hay que informarse, para eso ya está preparado, para contarnos lo que hay que saber en esta parte de la madrugada, nuestro querido cumpa, Fernando Pedernera.
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2: Las 4 de la madrugada en la República Argentina. El Ministerio de Defensa designó nuevo presidente de la Obra Social de las Fuerzas Armadas. Se trata del general de brigada Pablo Guillermo Plaza, quien reemplaza al general de brigada retirado Sergio Maldonado. La designación se realizó en cumplimiento del decreto 88/2026 que creó la OSFA como ente autárquico bajo la órbita del Ministerio de Defensa. El juicio por la muerte de Diego Armando Maradona se retomará con la declaración de médicos y forenses. Para hoy fueron citados Federico Corazaniti y Carlos Casinelli, los profesionales que realizaron la autopsia y los estudios complementarios. También se escucharán a los peritos de la policía bonaerense, Silvana De Piero, María Agustina Bayo, Sebastián Zavala y Ezequiel Ventosi. Por otra parte, se espera que el neurocirujano Leopoldo Luque vuelva a tomar la palabra para responder a los peritos que lo cuestionaron en audiencias anteriores. En Salta suman 6 los casos diagnosticados de lepra. El Ministerio de Salud Provincial informó que los últimos registros se dieron en el departamento San Martín y en Orán. En 2026 suman 6 los casos de esta enfermedad infectocontagiosa crónica que afecta preferentemente la piel y los nervios periféricos y en ocasiones a las mucosas y órganos internos. El tiempo en la ciudad de Buenos Aires y alrededores, temperatura 10 grados 8 décimos, cielo despejado, humedad 71%, rige una alerta amarilla por vientos para el centro y sur de la provincia de Santa Cruz.
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1: Minutos pasaron de las 4 del martes 12 de mayo de 2026 y estás escuchando la discoteca de Radio Nacional en esta parte del día, en el comienzo. Bienvenido, bienvenida, si recién te sumas. Gracias si nos venís acompañando desde que comenzó esta jornada allí en sintonía, en algún rincón de nuestra patria, merced a nuestras 49 emisoras. La bienvenida también vale para Mónica Lisi, que a partir de este momento nos pondrá en el aire y será la encargada de llevarnos hasta el cierre de nuestra discoteca de hoy. Llegó el momento de compartir nuestro especial. Hablábamos hace un ratito de una de las bandas, ¿no? De los grupos folclóricos emblemas, ¿no? De nuestra tierra, considerados unánimemente como la reserva moral del folclore. Alguien me contó que León Gieco los denominó los Rolling Stones del folclore. Hablamos de los Manceros Santiagueños, así que si les parece, los empezamos a disfrutar en este segmento especial de nuestra discoteca de hoy, en el arranque con una canción de Peteco Carabajal, Allá donde fui feliz.

0: Como la invitación que nos hacen ustedes cada madrunoche, ¿no? Entra a mi hogar esta canción de Juan Carlos y Carlos Carabajal por los manceros santiagueños que hemos elegido para poner punto final a nuestro especial de hoy que seguramente nos hizo emocionar hasta las lágrimas. Llegamos a las 5. Hay más discoteca después de las noticias.
1: 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Las 5 de la madrugada en la República Argentina. El Ministerio de Economía adjudicó por más de 356 millones de dólares la venta del 50% de las acciones de Citelec que pertenecían a Enarsa. Según la resolución 673/2026, publicada esta madrugada en el Boletín Oficial, se otorgó al consorcio integrado por las sociedades anónimas Edison Transmisión y Geneia. Citelec es la sociedad controlante de Transener, la principal transportista de energía eléctrica de alta tensión del país. La ministra de Seguridad, Alejandra Monteoliva, designó a los miembros de la Comisión Nacional de Huellas Genéticas. Esta comisión fue creada para coordinar, articular y asesorar en la implementación y funcionamiento del Registro Nacional de Datos Genéticos. Los miembros designados ejercerán por 6 años sus funciones ad honorem y no generarán erogación presupuestaria para el Estado. El Ministerio de Economía asignó a Sebastián Esteban García como director del Observatorio Argentino de Vigilancia Volcánica. Trabajador de la planta permanente, recibió la designación transitoria al frente del organismo dependiente del Servicio Geológico Minero Argentino. El nombramiento, según la resolución 636/2026, podrá extenderse hasta un máximo de 3 años hasta que se cubra el cargo en forma definitiva. Tiempo en la ciudad de Buenos Aires y alrededores, temperatura 10 grados 8 décimos, cielo despejado, humedad 71%, recordamos, rige una alerta amarillo por nevada para las ciudades fueguinas de Río Grande, Ushuaia y Toluín.
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1: Hoy la tecnología es moneda corriente. Hablamos del VAR y si repasamos la historia, la primera intervención de este sistema en los mundiales ocurrió el 16 de junio de 2018 durante el partido entre Francia y Australia en el Mundial de Rusia. El árbitro uruguayo Andrés Cunha revisó un penal no cobrado sobre el francés Antoine Griezmann, sancionando la falta tras ver la repetición, que finalmente el francés cambió por gol.
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siempre, ahí vamos, agradeciendo estar vivos un día más en la faz de la tierra, claro que sí, agradeciendo tener la salud de nuestro lado, poder viajar con canciones en esta discoteca hacia todos lados, agradeciendo al sol, a la luna, a la lluvia, al mar, poder abrazar, poder decir te quiero, agradeciendo al viento, tener música, poder cantar, señoras, señores. Tenemos una nueva oportunidad, ¿eh? Vamos por un día más, lleno de retos y de nuevos logros. 8 minutos y se fueron de las 5, es el martes 12 de mayo de 2026. Buen día para todo el mundo. Bienvenidas, bienvenidos los y las del Club de las 5. Aquí estamos, matecito en mano, dispuestos a hacernos compañía en esta parte de la madrunoche, de la madruñana, como prefieran. Hasta las 6, siendo parte de la Discoteca Nacional, en este día en el que renovamos, ¿sí?, los mejores deseos a los enfermeros y a las enfermeras. Hoy se conmemora el Día Internacional de la Enfermería. Bueno, en nuestro país ustedes saben que el Día de los Enfermeros lo conmemoramos cada 21 de noviembre y esto tiene que ver con la fundación de la Federación de Asociaciones de Profesionales Católicas de Enfermería, ¿no? Es cuando homenajeamos a los trabajadores de la salud en el día también de la santa patrona de la actividad, ¿no? La Señora de los Remedios. Pero a nivel mundial, el Día de la Enfermería se conmemora hoy. Esto tiene que ver con el nacimiento de Florence Nightingale, precursora de la enfermería moderna. Ella está considerada justamente como una precursora. Estuvo en la guerra de Crimea y a su regreso a Londres creó una escuela de enfermería que fue modelo para la profesionalización de las enfermeras. Y su labor inspiró la creación de la Cruz Roja. Ella falleció en 1910 y, bueno, la fecha de su nacimiento, un día como hoy, allá por 1820, se recuerda como el Día Internacional de la Enfermería. Así que muy, pero muy, muy, muy feliz día a todos estos héroes, a todas estas heroínas. Trabajo altruista, si los hay. Y además, hoy se conmemora el Día Mundial de la Fibromialgia y del Síndrome de Fatiga Crónica. Una fecha que busca visibilizar una enfermedad crónica que causa dolor musculoesquelético generalizado, fatiga extrema y problemas de sueño, afectando la calidad de vida de quienes la padecen, mayoritariamente mujeres. Y justamente la fecha coincide con el natalicio de Florence Nightingale, quien fundó, como les decía, la enfermería moderna y vivió postrada gran parte de su vida por una enfermedad similar. Así que el objetivo de esta conmemoración es crear conciencia, fomentar la empatía y visibilizar esta enfermedad muchas veces incomprendida. Es tan difícil ponerse en el lugar, ¿no?, de alguien que padece fibromialgia. Yo tengo muy cercana, ¿no?, a mi mamá que la padece, así que sé de lo que hablo y seguramente muchos de ustedes también. 5:11 de este martes, que por la ciudad autónoma de Buenos Aires arranca con un cielo que está totalmente despejado, 10 grados 2 décimas la temperatura, 73% la humedad, 1011.4 hectopascales la presión y con viento del noroeste a 8 kilómetros en la hora. Una temperatura un poquito más amigable, se podría decir, que la que tuvimos ayer, por ejemplo, ¿no?, en la madrugada. En zonas suburbanas, te digo, que rozábamos los 3, 4 grados. Realmente se sentía, y mucho, mucho, el frío. Alguien me dijo, frío es en la calle. Y esto tiene que ver con las personas que están en situación de calle, y eso es verdad. Pero bueno, hablábamos de temperaturas un tanto más bajas que las que veníamos teniendo. De todas maneras, estos días, al menos en esta parte del mapa, las mínimas y las altas van a ser agradables, ¿no? Porque a partir de hoy y hasta el sábado inclusive, fíjate vos, las mínimas van a rondar entre los 10 y los 12 grados y las máximas entre los 17 y los 20. Ya a partir del próximo domingo
se viene un bajón importante en el termómetro, pero para eso falta. Para hoy se pronostica cielo algo nublado y una máxima de 20 grados en la Ciudad Autónoma de Buenos Aires y alrededores. En un ratito, como hago habitualmente, mate en mano, me voy a dar un paseo por nuestras provincias. Voy a visitar amigas, amigos que nos están escuchando en distintos rincones de nuestra patria. Y quiero aprovechar el momento para saludarlos. Por ejemplo, está Piruco, nuestro amigo camionero, viajando desde Clorinda, Formosa, a Villa Valeria, en la provincia de Córdoba. Escuchando la madrugada de Radio Nacional, así que muchísimas gracias, Piruco. Buena ruta, buen viaje. Es un placer ir con vos en la cabina de tu camión. Buenas madrugadas, Sonia. Es una genia, es un deleite escuchar a los manceros santiagueños. Sigo firme en el dial de Radio Nacional. Un abrazo, que Dios los bendiga siempre. Un abrazo a la distancia. Nos envía Ricardo desde Joaquín B. González, allí en la provincia de Salta. Richard, como me gusta que hayas disfrutado de los manceros. Gracias. Muy bueno el clima, fresco y seco, bien otoñal y soleado. ¡Que dure! Así está bueno para tomar un buen chocolate caliente a esta hora. Te deseo un lindo martes, mi querida Sonia. Miriam de Quilmes, a no abusar con el chocolate. Decíamos entre 6 y 25 gramos, y tiene que ser el chocolate 70% cacao. Para que nos haga bien al corazoncito. Miriam, lo contábamos hoy tempranito. Muchos besos para vos. Hola, mi genia, buen martes. Nos escribe Laurito Ferreira, nuestro riojano amigo de González Catán. Besos para vos. Buenos días, señora Sonia. Saludos desde el condado de Alto Comedero, provincia de Jujuy, Argentina. Muchísimas gracias por tus buenos deseos. Gran día también para vos. Aguante los manceros santiagueños. Héctor de Luján presente. Qué bueno. Víctor de Bécar, excelentes los manceros. Bueno, por allí mostró su disconformidad, ¿no? Cuando hice referencia que León Gieco en algún momento se refirió a los manceros como los Rolling Stones del folclore en nuestro país. No fue una comparación, ni mucho menos, Víctor. Fue sencillamente una mención a cómo denominó León alguna vez a los manceros como conjunto. Abrazo bien fuerte para vos. Gracias por acompañarnos. Buenos días, princesa, qué hermoso es escucharte. Feliz amanecer. Javier de Barreal, allí en la provincia de San Juan, también presente. Camilo, desde Cañada de Gómez, nos escribe allí en la provincia de Santa Fe. Hola, dama de la madrunoche. Hola, querido compañero de mis madrunoches. Gracias. También a Lali, de Montecomán, allí en San Rafael. Sonia, querida, aquí sigo escuchándote. Gracias por regalarnos la mejor música, toda la información y esas historias bellas. Y los mates que no pueden faltar, por supuesto. Chin, chin, con esos mates compartidos. Lali, beso para vos. Buenas noches, Nacional. Sonia, hermosa la música, muy de lo nuestro. Gracias por eso. Aldo, de Valle de Uco, allí en la provincia de Mendoza. Besos para vos. Hola, buen día, Sonia, una alegría escucharte. Desde el sur, acá estamos. Abrazo a la distancia. Néstor, del Parque Nacional Los Alerces, allí en la provincia de Chubut, también cantando presente. Hola, Sonia, bravo por los manceros. Isabel de Pontevedra, por más especiales así. Vamos todavía, como me gusta cuando acertamos en el gusto de nuestros amigos oyentes. Y yo siempre les pido, ¿no? Si hay alguna sugerencia que gusten hacernos, bienvenida será. Isa, beso para vos. Buena madrunoche, Sonia, qué bueno los manceros. Lindo nuestro folclore. Soy Oscar de Los Ralos, Tucumán. Saludos a todo el equipo. Besos. Nos cuidamos, Oscar. Gracias. Muy, pero muy, muy buenos días, Sonia querida, equipo todo y compañeros oyentes de nuestra Radio Nacional. Qué placer el especial de hoy con los manceros santiagueños. Un disfrute total. Me encantó. Que tengas una muy bonita y bendecida jornada. Sonia, buen regreso a tu hogar. Gracias. A Gustavo, nuestro pollajero de Floresta, infaltable, como siempre en esta parte de nuestra madrugada. Besos para vos. Que tengas un lindo martes, Gus. Hola, buenos días, Sonia, y a toda la gente de la Discoteca Nacional. Buenísimo el especial con los manceros. Muchas gracias. Fuerte abrazo desde Quemú, La Pampa, Dorita y Horacio. Los queremos mucho.
Gracias a esta parejita hermosa que nos acompaña desde hace tanto tiempo. Hola, buen martes para todos, acá preparando el desayuno. Qué lindo el especial de hoy. Gracias por tu compañía. Sole de Castelar, gracias, gracias a vos. Como me gusta que lo hayan disfrutado. Oscar de Del Viso, querida Sonia, me tocaste un punto débil. Qué lindo el especial con los manceros y el folclore santiagueño. Gracias. Aquí estoy compartiendo unos mates con ustedes. Me encantó nuestro especial de hoy. Gracias, Oscar. Helen, nuestra condesa de San Isidro. Sonia, querida hermosa madrunoche, doy gracias a Dios por todo lo que haces con Fabián en día 2 y luego vos solita. Es un decir, solita, no. Estamos y somos muchos con vos. Como te amamos, yo con todo mi corazón, cuídate mucho del frío, que pases un buen día. Abrazos con calorcito. Gracias, Helen. Gracias por ese cálido abrazo de cada madrugada. Alicia Alarcón, nuestra amiga del barrio de Núñez, también presente junto a vos y la Discoteca Nacional, deleitándome con nuestra música nativa, amada en el mundo entero. Gracias, mi reina. ¡Qué lindo! Gracias por el especial de hoy. Sonia, buen regreso a tu hogar. Gracias. Héctor del barrio Tres Cerritos, allí en Salta, canta presente. Guillermo desde Escobar, cerquita de Asunción, en Paraguay. Besos para vos. Rubén de Bahía Blanca. Querida Sonia, sería muy redundante decirte que los especiales son un espectáculo y ya estamos cerca de la promesa que me hizo aquella bella mujer. Le debo un especial cuyano a Rubén de Bahía Blanca. Lo estamos preparando. Besos. Tito de San José de la Dormida, allí en el norte cordobés, también canta presente. Por aquí también, Valentín, de Presidencia de la Plaza. Bienvenido, Valen. Un abrazo fuerte, fuerte para vos. Ricardo de Zárate se suma también. Buenos días, Sonia. Acá estoy preparándome. Feliz día para todos y todas los y las enfermeros. Ricardo se está preparando para ir a su sesión de diálisis. Un abrazo bien fuerte. Richard, que todo salga bien hoy. Amalio, de San Luis, allí, San Luis del Palmar, provincia de Corrientes también. Gracias, a todos, a todas. Qué lindo recorrer nuestra patria a través de los mensajes. Recorrida que en un ratito, insisto, haremos desde el Servicio Meteorológico Nacional. Ahora, como corresponde en esta parte de nuestra discoteca, la información de ANSES. El calendario de pagos de este mes sigue así. Hoy martes, 12 de mayo... se abonan jubilaciones y pensiones que no superen los haberes mínimos a quienes tengan documentos terminados en 1. También se pagan pensiones no contributivas a quienes tengan documentos concluidos en 2 y 3, asignación familiar y asignación universal por hijo a quienes tengan DNI finalizados en 1 y asignación por embarazo a beneficiarias con documentos terminados también en 1. Dicho esto, prometí esta canción para esta parte de la madrunoche. Ana María nos está escuchando allí en Santa Fe desde bien tempranito. Seguro que va a ser así, como cantan los estelares. Hoy, un día perfecto.

0: buenas noches. Señora Sonia, un saludo y un abrazo. Se habla Melio Larisa desde Los Arándanos. Escúcheme, los manceros santiagueños han venido a la fiesta provincial de la Sandera. Había muchísima gente y yo estaba cuidando un poco de motos ahí, motos y algún otro vehículo. Estaba repleto y cuando empezó a tocar ello, todo fue un silencio. La gente lo quería escuchar, cómo apreciaban el sonido, la guitarra, la voz de ellos. Uno acepta y fue impresionante, digamos, los manceros. Todo lo quieren acá en el cercado. Así como han venido otros artistas de renombre, bueno, los manceros eran lo que uno quería escuchar en el cercado. Una comunidad que tiene 2.500, 2.800 habitantes, por favor. Entre el arroyo de Tejara, el río Mandol y el río Pueblo Viejo está. Bueno, un saludo grande y viva la patria. Y en esta semana de mayo, viva la patria.
1: Claro que sí, Miguel, qué linda anécdota. Muchísimas, muchísimas gracias. Y viste, la música tiene eso, ¿no? Cuando escuchás algún grupo, escuchás alguna banda, algún cantante o alguna canción en particular, siempre nos hace volver a vivir algún momento de nuestras vidas. Así que gracias, gracias de corazón por tu mensaje. Un beso y viva la patria.
2: Hola, querida, ¿cómo le va a usted? ¿Todo bien? De acá de San Rafael, Mendoza. Acá hace un frío impresionante. Muchísimas gracias por los temas que pasa. Muchísimas gracias, señora. O señorita, no sé cómo es él. Soy Marcelo. Muchísimas gracias. Mándeme un saludo. Mándeme un saludo. Y si puede, mire, le pido un temita que le gustaba a mi papá, que ya no lo tengo. Penas y alegrías del amor, si puede ser. Gracias.
1: ¡Uy, pero qué belleza, Marcelo! Bueno, ante todo va el saludo, ¿no? Desde Maipú 555 en la Ciudad Autónoma de Buenos Aires para vos. Sin escalas allí en San Rafael y te prometo esa bella pieza, ¿no? De nuestra música folclórica para el día de mañana, ¿sí? O sea que ya te comprometo a que mañana estés por allí prendido a la Discoteca Nacional. Beso inmenso.
3: Sonia querida, decidí mandarte un audio. Sos tan amorosa y tanta compañía para mí.

0: y un despertar con alegría. Anhelo que estés bien, que tengas una buena jornada, una excelente semana, y besos y abrazos a la señora Manta.
1: Muchísimas, pero muchísimas gracias a Patricia Torrilla de General Enrique Galarza en la provincia de Entre Ríos. Qué bueno que te animaste hoy con un mensajito de voz. Me encantó escucharte. Gracias por el mimo y por esos saludos a mi mamá que serán enviados.
2: Hola Sonia, buen día, buen día. La verdad que es un placer poder escucharla. La felicito por el programa, muy buena la musicalización, excelente. La verdad que gracias por la grata compañía que brinda. Cordial saludo para todos, bendiciones.
1: Gracias, Valentín. Por allí nos envió su nombre, Valentín de Presidencia de la Plaza. Es un gustazo acompañarte, Valen. Gracias por tus bonitos conceptos. ¡Cuánto mimo! 5:32, ya recta final de la Discoteca Nacional. ¿Cómo se pasa el tiempo? Da la sensación de que pasa más rápido, ¿viste? Cuando uno está bien acompañado. Creo que es un... Eso está bueno. Por lo pronto, recorrida audaz por nuestra patria. Mira, me voy a Quemú Quemú, provincia de La Pampa. Atención Horacio, atención Dorita. Cielo despejado, ahora por Quemú Quemú, 7 grados 6 décimas la temperatura, la humedad 63%. Máxima hoy 18 grados, con cielo parcialmente nublado. Lindo martes otoñal por Quemú Quemú. Me voy a Barreal, en San Juan. Allí está Javier esperando los datos del tiempo. El cielo está despejado ahora por Barreal. 8 grados 8 décimas la temperatura, 45% la humedad. Y para hoy se pronostican 23 de máxima y cielo despejadísimo. Así que a disfrutar de este día. 23 la máxima. Hermoso martes de otoño por Barreal. En Comodoro Rivadavia, provincia de Chubut, mientras tanto también el cielo está despejado. 4 grados 6 décimas la temperatura, 1,6 la térmica. Y la máxima para hoy está pronosticada en 10 grados. Se esperan algunas lluvias aisladas durante la madrugada, parte de la mañana, luego cielo parcialmente nublado por Comodoro. 4,6 la actual, 1,6 la térmica. En Salta, cielo despejado con 2 grados 4 décimas. 94% la humedad, 22 grados la máxima para hoy, con cielo algo nublado, indica el pronóstico, pero hay que arrancar. Con 2 grados 4 por allí por Salta. Y en San Luis del Palmar, provincia de Corrientes, el cielo también está despejado. 7 grados 5 décimas la temperatura, la humedad es del 84% y para hoy se espera cielo algo nublado con una máxima de 18 grados. Por la Ciudad Autónoma de Buenos Aires, recordamos, el cielo sigue despejado. 10 grados 2 décimas la temperatura, 73% la humedad y la máxima para hoy 20 grados. Ahora, Vicentico, en la Discoteca Nacional, por ir a tu lado.

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Minga, que voy a tirar la toalla. No, no, para nada. Me voy por allí a punguearle a esta vida marreta un ramo de sueños. Si les parece, con la promesa de regresar, si Dios quiere, solo si Él, mañana. Minutos después del acero, con Fabi Codevil haciendo de a dos y luego abriéndonos de par en par las puertas de nuestra discoteca nacional. Solo si Dios quiere. Y yo sé que va a querer. Gracias enormes, infinitas a todos y cada uno de ustedes por haber sido cómplices, por haber sido testigos, una vez más del nacimiento de un nuevo día, que sea el mejor del año. Gracias a César, que asomó por allí desde La Roque sobre el final, a Hugo, de nuestro amigo de Malargüe, también a mi querido Nano Müller de Tolosa, mi querida ciudad de La Plata. Feliz martes también para vos, me encanta que te hayan gustado los manceros. A Oscar, de Punta Callastá, también a todos, a todas, gracias infinitas. Hasta aquí llegamos. En un ratito, a partir de las 6, se viene el panorama federal de noticias desde LRA1, Radio Nacional Buenos Aires, AM870, y para todo el país, a través de nuestras 49 emisoras. Pero antes, nuestro cierre musical, hoy con Fito Páez y amigos. Esta canción de final de video de viaje de egresados, ¿no? De alguna fiesta. Brillante sobre el mic, en el comienzo, con Ángela Aguilar. Chau, hasta mañana.

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1: Para el Panorama Nacional, gracias compañeros por estar siempre tan atentos. Les agradezco enormemente de tenernos informados. Habla Mirta, la uruguaya de Florida.
2: Hola, hola, hola, ¿qué tal? ¿Cómo les va? Muy, pero muy buenos días. 6 de la mañana en la República Argentina y como cada jornada estamos aquí para acompañarte con las mejores noticias, las más importantes, todo eso que necesitas saber para arrancar o muchos para concluir su jornada. Pero aquí estamos en Radio Nacional AM870, Radio Nacional Folclórica 98.7 y en las 50 emisoras del todo el país. Te cuento que en la Ciudad Autónoma de Buenos Aires la temperatura es de 10 grados dos décimas. La humedad relativa ambiente 73%, cielo despejado. Enseguidita vamos a ir, como cada día, a repasar las distintas zonas de la República Argentina a través de su pronóstico. Mi nombre es María Fernanda Heras, saludo a Fernando Pedernera, buen día, Fer.
3: Muy buenos días, María Fernanda, muy buenos días para todos.
2: Y directamente nos vamos a la calle.
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2: No hay registro de incidentes ocurridos durante la madrugada con intervención del SAME.
3: Atención a tener en cuenta que durante esta jornada el tránsito puede verse alterado en distintos puntos de las principales ciudades del país debido a la marcha universitaria.
2: Repasamos el estado de los accesos y autopistas. El tránsito es normal y con buena marcha en Puente La Noria, Puente Alsina, Puente Pueyrredón. Autopista La Plata-Buenos Aires, Autopista 25 de Mayo, de Lepiane, Lugones, Cantilo, Cámpora, Ilia, 9 de Julio, Perito Moreno, Camino del Buen Aire, Autopista del Oeste, Panamericana y General Paz.
3: Los trenes se registran algunas demoras en los recorridos de las líneas Belgrano Norte y Belgrano Sur.
2: Los ramales Tigre, Mitre y José León Suárez de la línea Mitre circulan a horarios.
3: En la línea Roca, los ramales La Plata, Gleu, Cañuelas y Bosque se corren según los cronogramas previstos.
2: También está operando a horario las líneas Urquiza, San Martín y Sarmiento.
3: Subte y Premetro comenzaron a operar de acuerdo con los cronogramas previstos.
2: Y por su parte, el Aeropuerto Internacional de Ezeiza y el Aeroparque Metropolitano Jorge Newbery están operando con normalidad.
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3: Y este es el pronóstico dividido por regiones para este jueves de mayo, 12 de mayo de 2026.
2: Y comenzamos con la región del NOA, abarcando las provincias de Jujuy, Salta, Tucumán, Catamarca, La Rioja, Santiago del Estero, con tiempo inestable, con probables lluvias y tormentas aisladas, especialmente en el este. Las temperaturas en leve descenso.
3: En el NEA, Formosa, Chaco, Corrientes, Misiones, inestable, con lluvias y chaparrones, algunas tormentas, ambiente húmedo y ventoso.
2: Por su parte, en la zona de Cuyo, Mendoza, San Juan, San Luis, inestable con posibles chaparrones y mejoramientos temporarios. Algo de nieve en la cordillera de Mendoza, descenso de la temperatura.
3: En la región centro, Córdoba, Santa Fe, Entre Ríos, Buenos Aires, La Pampa, área metropolitana, jornada inestable con lluvias y tormentas en gran parte de la región, vientos moderados a fuertes y marcado descenso de temperatura hacia la noche. Máximas entre 18 y 22 grados en el este.
2: Nos vamos hacia la Patagonia, en la provincia de Río Negro, Neuquén, Chubut, Santa Cruz, Tierra del Fuego, frío y ventoso, con aire polar, probables precipitaciones en forma de lluvia y nieve en la cordillera. Las máximas entre 8 a 14 grados.
3: Sector Antártico Argentino muy frío, con temperaturas bajo cero y vientos fuertes, posibles nevadas.
2: En las islas del Atlántico Sur, Malvinas, inestable con lluvias y vientos moderados, mínimas de 12 grados, máxima de 20 grados.
3: 6:05 en la República Argentina. Este es el cronograma de pagos de la ANSES correspondiente al 12 de mayo.
2: Las jubilaciones y pensiones que no superen el haber mínimo y las asignaciones familiar por hijo, por embarazo y universal por hijo se estarán pagando a beneficiarios con DNI terminados en 1.
3: La asignación por prenatal y la asignación por maternidad se pagarán a partir de mañana a los titulares de los beneficios con DNI finalizados en 0 y 1.
2: Mientras que las asignaciones de pago único, matrimonio, adopción y nacimiento, primera quincena, se abonarán desde hoy y hasta el miércoles 10 de junio a beneficiarios con todas las terminaciones de documento.
3: Las pensiones no contributivas se pagarán a quienes presenten DNI terminados en 2 y 3.
2: Las asignaciones familiares de pensiones no contributivas podrán ser cobradas también hasta el miércoles 10 de junio por titulares de beneficios con todas las finalizaciones de documento.
3: Las jubilaciones y pensiones que superen el haber mínimo y la prestación por desempleo Plan 1 se abonarán desde el viernes 22 a los DNI concluidos en 0 y 1.
2: Y antes de comenzar a desarrollar la información nacional e internacional, vamos con la primera parte de las efemérides del día en la voz de Magdalena Arnú.
4: Hoy, martes 12 de mayo, se celebra el Día Internacional de las Enfermeras. La fecha fue fijada por el Consejo Internacional de Enfermeras, el 12 de mayo de 1965, en homenaje a Florence Nightingale, quien impulsó la profesionalización de este trabajo desde mediados del siglo XIX. También recordamos la muerte en 1912 de Alicia Moró de Justo. Tenía más de 100 años, la mayoría de los cuales los dedicó a luchar por los derechos políticos de quienes no los tenían, como por ejemplo el derecho a voto de las mujeres. Si bien es una figura conocida, muchos de sus combates fueron olvidados. Tal es el caso de su militancia pacifista y antibelicista, que la historiadora Gisela Manzoni, especialista en el tema, así nos relataba.
5: En 1932 estalla una cruenta guerra entre Bolivia y Paraguay, que tiene como saldo la muerte de muchísimas personas, particularmente de población originaria. Y Alicia, junto a otras mujeres, va a estar encargada de visibilizar este conflicto y de denunciarlo. No solamente la guerra, también va a denunciar el falso accionar de paz de los gobiernos de turno. En 1936, una vez que terminaba la guerra, Estados Unidos mandó a llamar una conferencia por la paz en el continente que se realizó en Buenos Aires y en la cual estuvo participando Roosevelt. Alicia va a organizar una especie de contraconferencia, la Conferencia Popular por la Paz, donde va a reunir a personas de distintas partes del continente para mostrarle a los mandatarios de esos países que también el pueblo tenía cosas para decir sobre la guerra y sobre la paz. Este esfuerzo antibelicista se va a haber volcado en los años siguientes en la ayuda a España republicana y posteriormente en los frentes antifascistas al calor del avance de los totalitarismos y de la Segunda Guerra Mundial.
4: Y un 12 de mayo de 2008 también fallecía Adolfo Ábalos en la ciudad de Mar del Plata. Compuso, mayormente junto a sus hermanos, obras inolvidables del folclore, como Añorando el Pago, Casas Más, Casas Menos, La de los Angelitos, La Martín Güemes, entre muchas otras. Y se lo recuerda muy especialmente por su talento para el piano y el modo en que ayudó a incorporarlo a la música nativa. Al respecto, esto nos decía la también pianista Lilian Saba.
6: Como pianista excepcional, compartió escenario con los más grandes referentes de otros géneros, Enrique Mono Villegas en el jazz y Horacio Salgán en el tango. También fue un enorme compositor y junto a sus hermanos formó el célebre grupo Los Hermanos Ábalos. Con nostalgias santiagueñas, Agitando Pañuelos, Chacarera del Rancho y tantos otros temas, hicieron bailar y cantar a diferentes generaciones de argentinos a lo largo del país. A todas esas virtudes sumó la de su generosidad, al dejarnos gran cantidad de partituras de su repertorio escritas con todos los detalles. En mi caso, yo bailé danzas folclóricas argentinas desde muy niña y adoraba la música de los Ábalos. Para mí, la mejor música para bailar.

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1: Seis de la mañana, 10 minutos en la República Argentina. En la ciudad de Buenos Aires actualizamos datos del tiempo y te cuento cómo va a estar hoy la jornada. 10 grados 2 décimas en estos momentos, con cielo totalmente despejado. La salida del sol será a las 7 de la mañana, 38 minutos. Vamos a tener una jornada agradable en la ciudad de Buenos Aires con una temperatura máxima que estará rondando los 20 grados.
2: Javier Milei celebró la baja del riesgo país. Todo marcha de acuerdo al plan.
1: En su cuenta de X, el presidente volvió a instar a ser grande a la Argentina nuevamente.
2: Publicó el posteo después de difundir la información sobre la mayor baja del riesgo país desde enero.
1: La medición perforó el piso de los 500 puntos, ubicándose en 498.
2: Expectativa por el índice de inflación.
1: Después de que se dio a conocer la inflación en la ciudad de Buenos Aires de 2,5% de abril, el foco está puesto ahora en el índice a nivel nacional.
2: Será difundido este jueves 14 de mayo por el INDEC.
1: En la ciudad, en los primeros tres meses del año, el índice de precios al consumidor acumuló una suba de 11,6% y en la comparación interanual se ubicó en 32,4%.
2: El economista José Da Pena opinó sobre la expectativa en torno al IPC a nivel nacional.
3: Yo creo que un número que satisfacería bastante luego de lo que fue el 3.4 del mes pasado, 3.4, 3.5, sería un 2.9, así que empiece con 2, que nuevamente vuelva a empezar con 2 el índice, con lo cual, anticipando de estos ajustes, quizás para junio, cuando estemos, si llegamos a tener la oportunidad de hablar en junio, quizás nuevamente estemos alrededor del 2% con el tema de estos ajustes.
2: El Congreso se reactiva hoy con los debates sobre salud mental y patentes.
1: Las comisiones de salud y de legislación general del Senado estarán continuando desde las 14 el tratamiento del proyecto enviado por el Poder Ejecutivo que propone modificar la legislación en la materia.
2: La propuesta busca mejorar el acceso a los tratamientos sin vulnerar derechos y evitar episodios trágicos como homicidios, suicidios y agresiones graves vinculados con la falta de atención oportuna.
1: Entre otros cambios, proponen la aplicación del enfoque terapéutico e incorpora los conceptos de promoción, prevención, tratamiento, rehabilitación y recuperación que no estaban contemplados en la ley actual.
2: Al mismo tiempo, se reemplaza el término padecimiento mental por trastorno mental, con el objetivo de lograr mayor claridad diagnóstica.
1: En la Cámara de Diputados, en tanto, el oficialismo buscará emitir dictamen del proyecto sobre patentes.
2: La Libertad Avanza irá por ese objetivo durante un plenario de las Comisiones de Relaciones Exteriores, Legislación General e Industria de la Cámara Baja, que se llevará a cabo hoy a las 15.
1: Argentina es uno de los pocos países de la región que todavía no se adhirieron al tratado, aunque en 1998 el proyecto tuvo media sanción en el Senado.
2: Más información con Amanda Alma.
4: Supermartes en Cámara de Diputados y del Senado, con la convocatoria a 8 comisiones en la Cámara Baja y 7 en el Senado de la Nación. El oficialismo en la Cámara Alta también convocará a una sesión para ingresos de pliegos de defensores, fiscales y jueces en el marco de lo que será la Comisión de Acuerdos de esta semana y la posibilidad de avanzar en la designación para los fueros federales.
1: Alerta sanitaria, detectan antivirus en una localidad brasileña limítrofe a Misiones.
2: La Secretaría de Salud del Estado brasileño de Paraná confirmó 2 casos de antivirus en esa región vecina a la provincia mesopotámica.
1: Se trata de un hombre de 34 años de la localidad Perela do Oeste y una mujer de 28 de Ponta Grossa.
2: Las autoridades sanitarias siguen la evolución de otros 11 pacientes con síntomas compatibles.
1: El alerta se da tras la preocupación que generaron los fallecimientos de 3 turistas en un crucero que zarpó desde Ushuaia, Tierra del Fuego.
2: Radio Nacional dialogó con el pasajero argentino Carlos Ferelo, que fue parte de la travesía.
5: El Instituto Pasteur, el mismo de John Nudo, que tuviéramos ciertos tipos de precauciones, ¿viste? De contacto, porque era un virus que se podía transmitir, como de hecho ya lo había hecho, porque después estuvo infectado el médico y un guía, que después fueron desembarcados en Isla de Cabo Verde.
1: Ferelo brindó detalles sobre los procedimientos que se adoptaron en el barco.
5: Santa Elena sí, se lo bajó al difunto y la mujer la mandaron a Johannesburgo. Cuando llega a Johannesburgo se descompensa y se muere. Ahí me empezaron a ver las primeras sospechas, viste, que una era demasiada casualidad, que los dos se murieron, natural o una complicación simple. Bueno, ahí sí, en Johannesburgo se pudo hacer más análisis, más hisopado, todo.
2: Decretan 3 días de duelo tras la tragedia en Santa Cruz.
1: La disposición de las autoridades locales fue después de la explosión seguida de un incendio que destruyó una vivienda en Perito Moreno, Santa Cruz.
2: Murieron un bebé de 2 meses y 2 jubilados, mientras que al menos 7 personas resultaron heridas.
1: Entre los afectados hay menores internados en estado crítico y continúan las tareas de búsqueda entre los escombros.
2: La principal hipótesis apunta a una fuga de gas, aunque las causas todavía son investigadas.
1: El informe de Marcelo Fernández de Radio Nacional. Perito Moreno.
6: Tras la explosión de un complejo de departamentos en Perito Moreno, las autoridades provinciales han decretado 3 días de duelo provincial con banderas a media asta en todo el territorio de Santa Cruz. En relación a los 4 niños trasladados a Caleta Olivia, para una atención de mayor complejidad, una niña permanece en terapia intensiva pediátrica, mientras que los restantes menores presentan quemaduras leves y se encuentran en sala pediátrica. Una cuarta paciente está bajo observación por politraumatismos leves y se encuentra estable según el servicio de neurocirugía.
2: Por su parte, Sandra Gordillo, secretaria de Protección Civil de Santa Cruz, habló sobre la asistencia a los damnificados.
7: Se continúa con el peritaje, con la asistencia psicológica a las personas que han sufrido la catástrofe. Seguimos con el relevamiento de las viviendas alrededor. Minuto a minuto vamos tratando de dándole soluciones a las personas que han tenido daños en sus viviendas.
1: Caso Maradona. Leopoldo Luque pedirá declarar para responderle a los peritos.
2: El juicio por la muerte de Diego Armando Maradona se retomará esta jornada con la declaración de médicos y forenses.
1: Fueron citados los profesionales que realizaron la autopsia y los estudios complementarios, Federico Corsaniti y Carlos Casinelli.
2: También se escucharán los peritos de la policía bonaerense, Silvana De Piero, María Agustina Bayo, Sebastián Zavala y Ezequiel Ventosi.
1: Los jueces llamarán además a los médicos de la clínica Ipensa de La Plata que atendieron a Diego Maradona antes de su operación por el hematoma subdural.
2: Por otra parte, se espera que el neurocirujano Leopoldo Luque vuelva a tomar la palabra para responder a los peritos que lo cuestionaron en audiencias anteriores.
1: Buscan a un puma suelto en Escobar.
2: El animal fue visto merodeando en las inmediaciones del Náutico Country Club de esa localidad bonaerense.
1: Su paso quedó registrado en una cámara de seguridad cuando el felino recorría un sector residencial rodeado de vegetación.
2: Miembros de Defensa Civil, zoonosis de la comuna local y especialistas de la Fundación Tema Iquén llevan adelante la búsqueda del puma, que mantiene en alerta a los vecinos del barrio El Cazador.
1: Suman 6 los casos diagnosticados de lepra en Salta.
2: El Ministerio de Salud Provincial informó que en los últimos casos se registraron en el departamento San Martín y en Orán.
1: Desde inicio del 2026 suman 6 los casos de esta enfermedad infectocontagiosa crónica que afecta preferentemente a la piel y a los nervios periféricos y en ocasiones a las mucosas y órganos internos.
2: La produce una bacteria llamada Mycobacterium lepre.
1: El informe de Josefina Adrobe desde Radio Nacional Salta.
8: La Dirección General de Coordinación Epidemiológica de Salta informó que en la última semana se notificaron dos nuevos casos de lepra en la provincia, uno en el departamento San Martín y el otro en Orán, respectivamente. Desde el inicio del 2026 se suman 6 los casos de esta patología. 4 de ellos corresponden al departamento Orán. Además, se notificó uno en San Martín y uno en La Viña. Se trata de una enfermedad infectocontagiosa crónica que afecta preferentemente a la piel y a los nervios periféricos. Las personas que estuvieron en contacto directo y prolongado con enfermos sin tratamiento deben efectuarse control médico y estar atentas a la aparición de síntomas.
1: Entre Ríos logra el primer certificado de acuerdo Mercosur-Unión Europea.
2: Una empresa de Concordia despachó 20.986 kilos de miel hacia Alemania con el primer certificado de exportación bajo el flamante acuerdo Mercosur-Unión Europea.
1: El cargamento, que antes tributaba un arancel del 17,3%, ahora ingresa a territorio europeo sin pagar un peso en aranceles.
0: Policiales.
2: Un hombre le robó a golpes a su tía y luego la acompañó a realizar la denuncia.
1: El hecho ocurrió en la localidad bonaerense de Carapachay, donde el acusado de 48 años quedó detenido junto a su hijo.
2: La mujer de 86 años concurrió a la policía acompañada de su sobrino y contó que por la noche entraron a robar a su casa y le quitaron $2,000, que eran todos sus ahorros.
1: Fuentes del caso señalaron que la puerta de la vivienda no estaba forzada y a partir de la investigación se determinó que el sobrino había sido quien robó el dinero con la complicidad de su propio hijo.
2: Violenta entradera a una familia en la localidad bonaerense de González Catán.
1: Recibimos un informe de Andrea Valdivieso.
9: 4 delincuentes armados entraron a robar a una casa en González Catán, partido bonaerense de La Matanza. Todo quedó registrado por las cámaras de seguridad de la vivienda. Ingresaron por el techo del patio, atacaron al dueño, lo maniataron y lo golpearon con un martillo.
10: Estando en el piso me pegaron un martillazo en la cabeza. Me pedían plata y oro. Al no darles plata, de la bronca que tenían ellos, me pegaron un martillazo en la cabeza.
9: Tras maniatar a Hernán, a quien escuchábamos, encerraron a su pareja y a su hijo de 4 años para robar dinero y otros objetos de valor. Hay 2 detenidos, son menores de edad. También hay otros 2 sospechosos que siguen prófugos.
1: 6:22 en la República Argentina. En la ciudad de Buenos Aires la temperatura 10 grados 2 décimas, cielo despejado. La máxima para hoy de 21 grados con cielo algo nublado. ¿Qué pasa mañana miércoles? En la ciudad una mínima de 11 grados, una máxima de 17 con cielo parcialmente nublado. Y el jueves la mínima de 10, la máxima de 18, también cielo parcialmente nublado.
0: Internacionales.
2: China confirmó que Donald Trump visitará ese país.
1: La Cancillería de China confirmó en un comunicado que el presidente de los Estados Unidos, Donald Trump, realizará una visita de Estado al país asiático desde el 13 hasta el 15 de mayo por invitación de Xi Jinping.
2: La visita será la primera de un presidente estadounidense a China desde que realizó el propio Trump en 2017 durante su primer mandato.
1: El mandatario estadounidense había previsto viajar a China a fines de marzo, pero la visita se suspendió después de que el mandatario afirmara que debía permanecer en los Estados Unidos para gestionar la guerra lanzada por Washington a Israel contra Irán.
2: La justicia de Bolivia declaró en rebeldía a Evo Morales.
1: El presidente está acusado de abuso de una menor cuando era jefe de Estado.
2: Ante su ausencia en la audiencia, el juez ratificó la declaratoria de rebeldía y la orden de aprehensión en su contra.
1: El abogado de Morales, Nelson Cox, había informado la semana pasada que el exmandatario no se presentaría porque considera que el caso se desarrolla de manera ilegal y que no existen garantías para el juicio.
2: Antivirus, los últimos pasajeros del crucero ya desembarcaron en Tenerife para ser trasladados en avión a Países Bajos.
1: La embarcación tuvo que ser atracada en puerto de Granadilla por las complejas condiciones climáticas.
2: Hasta el momento se confirmaron casos en Países Bajos, Reino Unido, España, Alemania, Suiza, Francia y Estados Unidos, además de 3 muertes vinculadas al virus.
0: Deportes.
1: Lionel Scaloni presentó la lista preliminar para el Mundial.
2: Entre las principales sorpresas se encuentran el arquero de River, Santiago Beltrán, y los jóvenes futbolistas de Boca, Lautaro Di Lolo, Milton Delgado y Tomás Aranda.
1: Toda la información con Fabián Pomelo Codevila.
11: Gracias. Con tan solo 29 días para que comience el Mundial de México, Estados Unidos y Canadá 2026, la selección argentina de fútbol dio la prelista de 55 jugadores. Luego se reducirá a 23 que participarán de la cita mundialista. Lionel Scaloni confirmó cuáles son los jugadores que continúan en carrera para ir a la próxima Copa del Mundo, donde se destacan como sorpresas a Santiago Beltrán, arquero de River, Lautaro Di Lolo, central de Boca Junior, Milton Delgado, volante de Boca, Tomás Aranda, la joyita que tiene el Xeneize, Said Romero, hombre del Getafe de España, y Mateo Pellegrino, del Parma de Italia. Dicho esto, repasamos entonces la prelista de convocados que tiene entre los arqueros al Dibu Martínez, a Jerónimo Rulli, a Juan Musso, a Walter Benítez, a Facundo Cambeses y lo mencionado, Santiago Beltrán. Entre los defensores, Agustín Yay, Gonzalo Montiel, Nahuel Molina, Nico Capaldo, Kevin McAllister, Lucas Martínez Cuarta, Marcos Senesi, Lisandro Martínez, Nicolás Otamendi, Germán Petzela, Leonardo Valerdi, Cristian Romero, Lautaro Di Lolo, Said Romero, Facundo Medina, Marcos Acuña, Nico Tagliafico y Gaby Rojas. Entre los mediocampistas, Máximo Perrone, Leandro Paredes.

0: Hugo Castro, Lautaro Martínez, José Manuel López, Julián Álvarez y Mateo Pellegrino, quienes no van a estar ni siquiera en la consideración y ya han sido campeones del mundo. Son 6 jugadores que lograron la tercera estrella en Qatar y que ya no serán parte del seleccionado. Estamos hablando del arquero Franco Armani de River, de Juan Foyt de Villarreal, en este caso una dura lesión para el defensor que sufrió la rotura del tendón de Aquiles, eso lo dejó afuera. Ángel Correa, hoy en el fútbol mexicano. Alejandro el Papu Gómez, en el ascenso de Italia, en el medio una larga y dura sanción por doping. Paulo Dybala, el que más llamó la atención, el hombre de la Roma, que puede recalar en Boca en cualquier momento. Y el conocido caso de Angelito Di María, que Fideo la rompe en el fútbol argentino, pero por decisión propia se retiró definitivamente luego de consagrarse campeón de la Copa América 2024. Pero esta selección, ¿tiene la chance de lograr la cuarta estrella? ¿Somos candidatos? Se lo preguntamos a Leo Messi. Leo, decinos que somos candidatos. ¿Cuál es tu visión al respecto, capitán?
1: Hay que ilusionarse, como se ilusiona siempre el argentino cada vez que hay una competición oficial, sea Copa América, Mundial, pero saber que por delante nuestro creo que hay otro favorito que llega mejor, como a nivel de grupo, de selección, y que esta Argentina siempre va a ir a competir y a dar el máximo, como lo hizo desde que está este grupo junto.
2: ¿Quiénes son esos favoritos? ¿Quiénes serían si no es Argentina?
1: Bueno, yo creo que hoy por hoy Francia está muy bien otra vez, que tiene muchísimos jugadores de un gran nivel. Creo que España, Brasil, si bien hace un tiempito no está en su mejor momento, creo que Brasil siempre es el candidato y tiene los jugadores como para poder pelear en todas las competiciones oficiales. Y después un poco, siempre decimos la misma, ¿no? Alemania, Inglaterra, la grande potencia, ¿no? Después siempre es Portugal. Portugal creo que tiene una selección muy, muy competitiva y muy buena también.
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4: Seis y 29 en la República Argentina. Repasamos el sistema de alerta temprana del Servicio Meteorológico Nacional. Atención, hay alerta amarilla por viento para el centro y sur de la provincia de Santa Cruz. En tanto, hay alerta amarilla por nevadas para las ciudades fueguinas de Río Grande, Ushuaia, Tolhuin y todo el territorio insular de la provincia de Tierra del Fuego.
5: El top de las 6:30 de la mañana, nosotros repasamos los principales títulos.
4: El presidente Javier Milei celebró la baja del riesgo país al afirmar que todo marcha de acuerdo al plan.
5: Expectativa por el índice de inflación que dará a conocer esta tarde el INDEC.
4: El Congreso debate las leyes de salud mental y de patentes.
5: Alerta sanitaria, confirman un nuevo caso de antivirus. En este caso es en la localidad brasileña limítrofe a Misiones.
4: Caso Maradona, el neurólogo Leopoldo Luque pedirá declarar para responderle a los peritos.
5: China confirmó que Donald Trump arribará mañana a Pekín en el marco de una visita oficial de 3 días.
4: Lionel Scaloni presentó la lista preliminar para el Mundial con varias sorpresas, entre ellas el arquero de River, Santiago Beltrán.
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1: 6 de la mañana, 34 minutos en la República Argentina, en la ciudad de Buenos Aires, 10 grados 2, la temperatura cielo despejado, la máxima para hoy de 21 grados.
2: Actividad aerocomercial 2026 tuvo el mejor primer cuatrimestre de la historia.
1: El ministro de Economía, Luis Caputo, destacó que entre enero y abril de este año se registraron 17.897.992 pasajeros en los aeropuertos de todo el país, superando el 5% del máximo previsto que se había alcanzado en el 2025.
2: Según datos de la Administración Nacional de Aviación Civil, citados por Caputo, el primer cuatrimestre del año también fue el de mayor cantidad de operaciones aéreas en la historia.
1: En ese periodo se contabilizaron 138.369 movimientos aéreos, marcando un incremento del 2% respecto del anterior máximo registrado en el año 2025.
2: En tanto, en abril, 196.745 pasajeros viajaron al exterior desde aeropuertos del interior del país sin pasar por Buenos Aires.
1: El gobierno abrió los pliegos de licitación de 2.500 kilómetros de rutas.
2: El proceso contempla un esquema de financiamiento mediante inversión 100% privada y abarca corredores ubicados en las provincias de Córdoba, Santa Fe, Buenos Aires, La Pampa y San Luis.
1: La apertura se llevó a cabo a través de la plataforma Contratar en el marco de las concesiones impulsadas por Vialidad Nacional en el marco de la etapa 2B de la red federal de concesiones.
2: Según informó el organismo, se presentaron 17 oferentes interesados en la explotación, administración y mantenimiento de los corredores.
1: Corrientes y Paraguay sellan una alianza para potenciar la hidrovía.
2: El gobernador de Corrientes, Juan Pablo Valdés, recibió a la embajadora de Paraguay, Elena Felipe, para avanzar en una agenda de cooperación institucional, comercial y cultural.
1: La diplomática fue declarada huésped de honor, sellando un vínculo que busca transformar la historia de hermandad en proyectos concretos de inversión privada e infraestructura.
2: La reunión se produce en una fecha simbólica, las celebraciones por los 215 años de la independencia de Paraguay, que tendrán su epicentro cultural esta noche, con un concierto de la Orquesta Nacional de Música Popular en el histórico Teatro Vera.
1: La agenda abordó los puntos neurálgicos de la relación bilateral, hidrovía, puertos y energía.
2: Nueva prepaga para las Fuerzas Federales de Seguridad.
1: Después de una evaluación, se seleccionó a la firma Medicus para brindar la cobertura de salud al personal en actividad, retirado, pensionados, civil y grupos familiares de la Gendarmería y Prefectura Naval.
2: La transición se realizará de manera progresiva y por etapas hasta alcanzar su implementación total.
1: Hasta entonces, las presentaciones continuarán siendo brindadas por IOTFA, garantizando la continuidad del servicio. Esto lo informó el jefe de gabinete, Manuel Adorni.
2: Intensifican la búsqueda de una mujer desaparecida en Bariloche.
1: Analía Corte, de 52 años, fue vista por última vez en el barrio Melipal cuando se fue de su casa a media mañana.
2: Hasta el momento se desplegó un amplio operativo en la zona y los alrededores a cargo de distintas fuerzas de la provincia.
1: En 2021 había sufrido una situación parecida y fue hallada con un cuadro de hipotermia.
2: La comisaría 27ª difundió las características físicas, que son con textura delgada, cabello negro con pocas canas, lacio y hasta los hombros, estatura de 1,65 m, ojos castaños, tez trigueña blanca. Por el momento no se conoce qué ropa usaba cuando desapareció.
1: El informe de Pablo Esquivel desde Radio Nacional Bariloche.
3: Información de último momento en torno a la mujer desaparecida en Bariloche desde el viernes pasado en horas del mediodía. Allegados a Ana Lía Corte. Han difundido un flyer por estas horas buscando testigos de ese supuesto viaje. Si viajaste en la línea 51 hacia el centro de Bariloche el viernes 8 alrededor de las 11:30 horas, necesitamos de tu colaboración. Cita la información que se está difundiendo. Si alguien recuerda haberla visto, comunicarse urgente con el 111.
2: Hallaron muerto a un joven gendarme en un destacamento de La Pampa.
1: El efectivo de 28 años, oriundo de Formosa, fue encontrado sin vida en las últimas horas dentro del destacamiento móvil 4 de Gendarmería Nacional en General Acha.
2: El hecho activó de inmediato el protocolo de actuación para estos casos con la intervención de la justicia local y los peritos de rigor.
1: La causa judicial se mantiene en profundo hermetismo.
2: Aumenta la preocupación por la ola de robos en La Plata.
1: El informe de Fernanda Germañer.
4: Ola delictiva en comercios de La Plata. En las últimas horas se registraron una seguidilla de robos en la zona comercial de Los Hornos, protagonizados por delincuentes que simulan estar armados, amenazan a las víctimas y escapan con dinero en efectivo. Radio Nacional habló con los comerciantes y vecinos de la localidad.
5: Nosotros necesitamos que los patrulleros estén circulando y verlos. Hoy no los ves. Somos una localidad de 130.000 habitantes. Tenemos la megatoma más grande de la provincia de Buenos Aires y algunos dicen de la Argentina. Y no conseguimos. Pedimos que coloquen más cantidad de patrulleros en serio en Los Hornos.
1: Se incendió un departamento de alquiler temporario en Avenida de Mayo.
2: Cristian Varela nos amplía la información.
6: Una notebook cargando su batería sobre el acolchado de una cama generó un incendio en un departamento del piso 9 en Avenida de Mayo al 1260. En el lugar trabajaron dos dotaciones de bomberos, no hubo que lamentar heridos y las llamas se suscribieron solo al área del dormitorio. Sin embargo, el trabajo de los bomberos para apagar el incendio generó una catarata de agua que bajó por las escaleras desde el piso 9 hasta la planta baja.
1: Alejandra Montioliva anuncia un desafío táctico para mujeres de las fuerzas de seguridad.
2: Luego de visitar la triple frontera, donde se reunió con fuerzas federales para reforzar el combate contra el delito complejo, la ministra de Seguridad Nacional anunció el desafío táctico femenino 2026.
1: Se trata de una actividad en la que las agentes de la Policía de Misiones y de Córdoba y de Paraguay pondrán a prueba disciplinas, resistencia, criterio y trabajo en equipo.
2: El satélite Sabia Mar estudiará la salud del mar argentino.
1: Recibimos un informe de Diana Costanzo.
7: La Facultad de Ingeniería de la Universidad Nacional de La Plata desarrolló componentes esenciales para el satélite argentino Sabia Mar tras su participación en el Atenea que integró la misión Artemis II de la NASA. El proyecto forma parte del plan de la Comisión Nacional de Actividades Espaciales y tendrá como misión la observación de la Tierra para el estudio del mar y las costas. El satélite será una fuente de datos para estudios del color del mar a nivel regional y un aporte a nivel internacional. El equipo de la Facultad de Ingeniería participa con el desarrollo de un receptor satelital de datos ambientales y otro para aplicaciones espaciales.
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1: Seis de la mañana, 43 minutos en la República Argentina. Actualizamos la información del tránsito, un choque múltiple en Núñez, en Libertador y Ramallo, sentido General Paz. Fue entre dos autos y una moto. Hay cuatro heridos. Continúa, además, el paro de la línea 148 por medidas gremiales.
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2: Más de 60 diputados laboristas pidieron públicamente la dimisión del primer ministro británico.
1: La renuncia de Keir Starmer fue pedida después de que la debacle sufrida por los laboristas en los comicios locales y regionales del pasado jueves.
2: Starmer trató de enfrentar las críticas internas con un discurso este lunes en el que estableció las prioridades de su gobierno para el resto de la legislatura y prometió, entre otras cosas, poner al Reino Unido en el corazón de Europa tras el Brexit.
9: Provincias.
1: Santa Fe fortalece su perfil exportador con el envío de fermentos lácteos a Paraguay.
2: Desde LRA 14 nos amplía este tema José Senclusen.
10: Una empresa santafesina vendió fermentos lácteos a Paraguay desde el aeropuerto de Sauce Viejo. La carga integrada por 8 cajas de fermentos lácteos fue enviada a una firma radicada en la capital paraguaya. Estos insumos biológicos se utilizan para la elaboración de yogures, quesos y otros derivados alimenticios, por lo que requieren tiempos de traslados eficientes y condiciones específicas de manipulación para preservar su calidad. Desde la empresa Diagrama, sociedad anónima, destacaron especialmente la eficiencia operativa del servicio.
1: Alerta por incremento de enfermedades respiratorias.
2: Recibimos un informe de Esteban Rodríguez desde LB8 Nacional Libertador.
11: En época invernal aumenta la circulación de virus que pueden provocar enfermedades respiratorias, aquellas que se transmiten de persona a persona por gotitas expulsadas al toser o estornudar o por contacto con superficies contaminadas. Más detalles brindó el doctor Eduardo Raúl Lentini, neumonólogo pediatra, ex jefe de vías respiratorias del hospital Humberto Noti.
12: El problema es que en el invierno recrudecen enfermedades virósicas. ¿Por qué? Porque la gente se enferma más por estornudos, de resfrío, etcétera, por el frío y por la suciedad y por el contagio de otros. Entonces los virus predominan más en invierno, por eso es que hay más enfermedades respiratorias en invierno. En el verano, con el calorcito, la gente anda libremente, no anda resfriada, no tose, etcétera. A eso se une la genética de cada persona, o sea, los alérgicos tienden a enfermarse más de alergia, y como tienen irritada la vía respiratoria tienden a enfermarse más de los virus comunes.
1: Investigan si la muerte de una joven fue por un aborto clandestino en Santiago del Estero.
2: Desde el RA 21 recibimos un reporte de Eduardo Espeche.
13: La justicia de Santiago del Estero investiga la muerte de una joven de 20 años en el Hospital Regional Ramón Carrillo de la capital, aparentemente por un aborto clandestino. La víctima ingresó en grave estado y fue internada en terapia intensiva, donde sufrió 2 paros cardíacos. Sin embargo, los médicos no pudieron estabilizarla y falleció. La fiscal Belkis Alderete inició una investigación y ordenó una autopsia para determinar lo que provocó su muerte. La causa fue caratulada provisoriamente como información sumaria para averiguar las razones del deceso de la joven mujer y si se trataría de una interrupción del embarazo.
1: Salta la puesta en marcha del nuevo Código Procesal Penal.
2: Vanessa Espinosa nos amplía este tema desde la emisora de Radio Nacional en la capital salteña.
14: Entró en vigencia el nuevo Código Procesal Penal de la provincia de Salta. La reforma completa la transición hacia un sistema penal acusatorio y adversarial iniciado en 2011. Su implementación será progresiva, comenzando en el Distrito Judicial del Centro. El nuevo código redefine los roles dentro del proceso judicial. El Ministerio Público Fiscal asume la investigación y la acusación, mientras que el juez se limita al juzgamiento. Entre sus principales innovaciones se destacan la oralidad plena y la transparencia de los procesos, con audiencias grabadas, la fijación de plazos máximos según la complejidad de los casos, herramientas modernas de investigación como agentes encubiertos y acuerdos de colaboración, la creación de la oficina judicial y un sistema de apelaciones horizontales que agiliza la revisión de las decisiones.
1: En un control sobre la ruta 40 incautaron mercadería de contrabando valuada en 1.300 millones de pesos.
2: Desde Radio Nacional es que nos informa Raúl Carelo.
15: El Chubut, efectivos de gendarmería del Escuadrón 36 Esquel realizaron un control sobre la Ruta Nacional 40 en la localidad de Teca. Allí inspeccionaron un camión que trasladaba desde Río Pico hacia Esquel 122 bultos con mercadería de distintos rubros, entre ellos tienda electrónica y juguetes, sin la documentación aduanera correspondiente. La Fiscalía ordenó el secuestro de los artículos de origen extranjero y el conductor quedó supeditado a la causa por infracción al código aduanero. En tanto, el camión quedó en manos de la justicia federal, mientras que el valor de la mercadería incautada fue calculada en 1.300 millones de pesos.
1: Comienzan las audiencias por el pedido de intervención de la provincia de Formosa.
2: Norma Vergara con la información desde LRA 8.
16: Tras la presentación del proyecto de ley para intervenir la provincia de Formosa impulsado por el senador Francisco Paltroni, se conoció que el próximo martes 19 de mayo comenzarán los alegatos de las víctimas del régimen que gobierna la provincia desde hace más de 3 décadas bajo la conducción de Gildo Insfrán. El encuentro tendrá lugar en el Salón Azul del Congreso de la Nación Argentina. Cerca de medio centenar de personas expondrán sus experiencias como víctimas del Estado provincial.
1: Récord de turismo recreativo en Mendoza.
2: Desde la emisora de Radio Nacional en la capital de la provincia nos informa Victoria Lupu.
17: El sistema turístico integrado por el Parque Provincial Aconcagua y el Monumento Natural Puente del Inca superó los 230.000 visitantes durante la temporada estival 2025-2026. El registro comprende el periodo desde el 1 de noviembre del 2025 al 30 de abril de 2026 y refleja un fuerte crecimiento del turismo recreativo y de cercanía en la alta montaña mendocina.
1: Retomamos el contacto con Fabián Pomelo Codevila con toda la información del deporte.
18: Vamos a hablar de fútbol argentino, del torneo Apertura. Se están disputando los play-offs. La AFA ya había determinado el día y horario de cada partido en la noche del domingo. Lo que se conoció ayer finalmente fueron las designaciones arbitrales para estos cuartos de final que tienen estos cronogramas. Y estos hombres impartiendo justicia. Hoy, martes 12 de mayo, 19 horas, Belgrano y Unión de Santa Fe en la docta, con el arbitraje de Andrés Merlos. Asistente 1, Diego Bonfa. El 2, Federico Cano. El cuarto árbitro, Joaquín Gil. En el VAR, Fernando Espinosa. A VAR, Salomé Diorio. 21:30 de hoy, en el Diego Armando Maradona, Argentino Junior Huracán, con Fernando Echenique como árbitro principal, lo secundan Pablo González el 1, Agustín Méndez el 2, cuarto árbitro Felipe Viola, en el VAR Hernán Mastrangelo, a VAR Diego Ceballos. Mañana miércoles 18:45, se adelantó 15 minutos el horario de Rosario Central Racing, en el Gigante de Arroyito, con el arbitraje de Darío Herrera, sus asistentes el 1 Facundo Rodríguez, el 2 Pablo Acevedo, el cuarto árbitro Luis Lobo Medina, el VAR Pablo Dóvalo, el AVAR para Adrián del Barba. Y 21:30 del miércoles 13 de mayo en el más monumental River, Gimnasia y Grima La Plata, con el arbitraje de Leandro Reichilfer, con Gabriel Chade como asistente 1, Juan Mamani el asistente 2, el cuarto árbitro será Daniel Zamora, el VAR Lucas Novelli, el AVAR Iván Núñez. 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
2: 6:52 y en el tramo final de este Panorama Federal presentamos la segunda parte de las efemérides del día con Magdalena Agnú.
20: También hoy, martes 12 de mayo, festejamos un aniversario de la inauguración, en 1912, del Teatro Alberdi de Tucumán. Fue construido por dos inmigrantes italianos con el objetivo de crear un espacio para la ópera en la provincia. Con el tiempo, el teatro fue cambiando de manos hasta ser adquirido por la Universidad de Tucumán en 1962. Su actual directora es María Silvia Barbosa, quien nos describía de este modo su importancia para la vida cultural de la provincia.
21: Tenemos dos salas, una segunda sala para teatro independiente que debe tener 10 años aproximadamente, y tenemos una programación bastante variada, sigue siendo de gestión universitaria, y allí es el espacio natural donde funcionan nuestras orquestas sinfónicas, juvenil, la de adultos y la de los coros, que son nuestros cuerpos estables. Es un espacio que está en permanente funcionamiento, sosteniéndolo y cuidándolo, que es todo un esfuerzo, pero es todo un orgullo para todos los tucumanos y todos los artistas de la región. Todavía firme y abierto al público, queremos que sea para siempre.
20: Un 12 de mayo de 1916 nació en Buenos Aires el bandoneonista Julio Ahumada. Fue un destacado intérprete del bandoneón durante la llamada Época de Oro del Tango. Participó en las orquestas de Miguel Caló, de Argentino Galván, de Emilio Balcarce y de Joaquín Dorreyes. Falleció en Buenos Aires en 1984.
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0: 6 de la mañana, 55 minutos en la República Argentina. En la ciudad de Buenos Aires la temperatura es de 10 grados, con una térmica de 8 grados 8 décimas. Cielo totalmente despejado, la humedad relativa ambiente 74%. La máxima para hoy será de 21 grados. Nos vamos a quedar, como siempre, hasta las 7 de la mañana con mucha información. Y en este caso retomamos la información del tránsito, porque tenemos que informar un choque frente al obelisco entre un auto y una moto en Pellegrini y Lavalle. Está trabajando personal de la Policía Federal y el SAME, así que hay un carril obstruido. Por otro lado, el Camino Negro ya está cargado antes del Puente de la Noria, muchos vehículos que están entrando a la Ciudad Autónoma de Buenos Aires. El ramal Panamericana, ramal Pilar, la Panamericana, ramal Pilar, con demoras en el distribuidor justamente de los puentes Los Olivos, así que a manejar con mucha precaución. Y reiteramos la información que indica que sigue de paro la línea 148. Los choferes incorporados a la nueva empresa que está operando están reclamando los ajustes y los sueldos adeudados, para tener en cuenta. Y reiteramos el choque múltiple en Núñez entre dos autos y una moto en la intersección de Libertador y Ramallo.
1: Y a las 6:56 vamos a repasar el pronóstico del tiempo para este jueves, 12 de mayo de 2026.
0: Y comenzamos con la región del NOA. Allí el tiempo inestable, con probables lluvias y tormentas aisladas, especialmente en el este, con temperaturas en leve descenso.
1: En el NEA, inestable, con lluvias y chaparrones, algunas tormentas, ambiente húmedo y ventoso.
0: Nos vamos para la región de Cuyo. Allí estará inestable, con posibles chaparrones y mejoramientos temporarios. Algo de nieve en la cordillera de Mendoza. Hay descenso de temperatura.
1: En el centro, jornada inestable con lluvias y tormentas en gran parte de la región, vientos moderados a fuertes y marcado descenso de la temperatura hacia la noche.
0: Por su parte, en la Patagonia, frío y ventoso con aire polar, probables precipitaciones en forma de lluvia y nieve en la cordillera.
1: Sector Antártico argentino muy frío, con temperaturas bajo cero, vientos fuertes, posibles nevadas en las islas del Atlántico Sur. Estable, con lluvias y vientos moderados.
0: Un resumen nacional para este día: inestable en gran parte del país, con lluvias y tormentas desde el norte hasta el centro, y alertas por vientos en varias regiones. Marcado descenso de temperatura en el centro y en la Patagonia por el ingreso de aire polar. Día fresco y ventoso en la gran parte del territorio nacional.
1: Y antes de despedirnos, repasamos el cronograma de pagos de la ANSES correspondiente al día de hoy.
0: Las jubilaciones y pensiones que no superen el haber mínimo y las asignaciones familiar por hijo, por embarazo y universal por hijo se pagarán a beneficiarios con DNI terminados en 1.
1: La asignación por prenatal y la asignación por maternidad se abonarán a partir de mañana a los titulares de los beneficios con DNI finalizados en 0 y 1.
0: Las asignaciones de pago único, matrimonio, adopción y nacimiento, primera quincena, se estarán abonando desde hoy y hasta el miércoles 10 de junio a beneficiarios con todas las terminaciones de documento.
1: Las pensiones no contributivas se pagarán a quienes presenten DNI terminados en 2 y en 3.
0: Y cuando falta un minuto para que suene el top de las 7 de la mañana, repasamos los principales títulos.
1: Actividad aerocomercial 2026 tuvo el mejor primer cuatrimestre de la historia.
0: El gobierno abrió los pliegos de la licitación de 2.500 kilómetros de rutas.
1: Intensifican la búsqueda de una mujer desaparecida en Bariloche.
0: Hallaron muerto a un joven gendarme en un destacamento de La Plata.
1: Alejandra Monteoliva anuncia un desafío táctico para mujeres de las fuerzas de seguridad.
0: A pocas horas del vencimiento de la tregua temporal, Rusia lanzó un nuevo ataque con drones sobre Kiev y otras regiones de Ucrania. Zona Top, nos despedimos. Hasta mañana. Buena jornada.
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0: Muy buen día, muy buen día. ¿Cuánto? 4 minutos. Nos están separando ahora de las 7 de la mañana en la República Argentina de este día martes 12 de mayo de 2026 en todo el mundo. Mi nombre es Nico Yacoy. Esto es Primer Round en el muy lindo aire de Radio Nacional M870 hasta las
1: 10 de la mañana.
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0: sol. María Fernanda Heras, muy buen día, bienvenida, ¿cómo le va? El noticiero viene del piso de arriba.
1: Okay. Bueno, pero para no olvidarme nada. Frío,
0: se vuelve a poner todo y se lo vuelve a sacar acá.
1: Para no olvidarme nada, sí, sí.
0: Bueno, hace frío igualmente ahí en la parte que tiene que atravesar entre un piso y el otro, pero bueno.
1: Sí, hace frío, pero no tanto como...
0: Como para esto.
1: Claro,
0: no tanto como
1: para esto. Yo salgo muy precavida, con bufanda, guantes, bueno, es
0: así. Y después se va guardando.
1: Por las dudas.
0: Más vale que eso sobre y no falte.
1: Totalmente, totalmente.
0: Che, 5 sobre 5, me dicen acá, ¿no es cierto? Que estoy aprendiendo todos los días. Barra 5, perdón. 5/5. Dicen los técnicos, ok. Pero es 5 de 5, ¿no es cierto? Está bien. ¿Usted cómo ha levantado hoy? ¿Cuántos de cuánto?
1: Estoy en 8 de 5. Muy arriba.
0: Se pasó. Así me gusta.
1: Bien, con una temperatura en la ciudad de Buenos Aires de 10 grados, con una térmica de 8 grados 8 décimas, la humedad 74%, la máxima para hoy de 21 grados. Como siempre, vamos a estar repasando durante el programa los pronósticos por regiones, Nico.
0: Eso es muy importante.
1: Sí.
0: Muy importante.
1: E invitamos, como todos los días, a que se vayan comunicando con nosotros a través del 1138707485.
0: Muy bien. A 5 minutos entonces de las 7 de la mañana, ¿qué hay que saber? Nueva baja de riesgo país rompió el piso de los 500 puntos luego de casi 4 meses. El indicador que elabora el JP Morgan se ubica en 498 puntos básicos, lo que confirma la tendencia a la baja que se inició la semana pasada, esto tras la mejora en la calificación de la agencia Fitch. En su cuenta de X, el presidente de la Nación, Javier Milei, celebró la medida y expresó: todo marcha acorde al plan. El gobierno convocará a los rectores de los hospitales universitarios para rediseñar la redistribución de fondos. La idea del oficialismo es conformar una comisión que defina el criterio para repartir el dinero. Lo anticipó el subsecretario de Políticas Universitarias, Alejandro Álvarez. La controversia gira alrededor de la asignación de 79 mil millones de pesos. Según explicó Álvarez, esta partida históricamente se administró de manera arbitraria de acuerdo algún parámetro y sobre todo el lobby político. Por eso, el área dependiente del Ministerio de Capital Humano decidió suspender esas transferencias hasta redefinir el criterio de distribución. Hoy se realizará una marcha federal universitaria que tendrá su acto central en Plaza de Mayo y réplicas en distintas ciudades del país. El acto central será a las 17 horas. Concedieron el arresto domiciliario a Julio Devido por cuestiones de salud en la causa por la tragedia de Once. El beneficio fue otorgado ante informes médicos que identifican dolencias cardíacas y enfermedades crónicas que exigen tratamientos permanentes. La justicia ordenó su traslado desde el penal de Ezeiza al domicilio del exfuncionario en la ciudad bonaerense de Zárate. Nueva audiencia del juicio por la muerte de Diego Armando Maradona. Hoy declara el médico que acompañó a Diego en Cuba durante su rehabilitación el año 2000. Se trata de Mario Alejandro Schitter, a quien en 2020 le pidieron una opinión sobre la internación domiciliaria y advirtió que era arriesgada. Causa Cira, Martín Migueles se presentó en Comodoro Pi para defender de las acusaciones por el rublo cambiario. El empresario admitió que actuó como intermediario con los CIRA, pero aseguró que nunca le pagó a ningún funcionario público. Búsqueda de Analía Corte en Bariloche fue vista por una cámara de seguridad y ampliaron la zona de rastrillaje. La mujer de 52 años desapareció el último viernes cuando subía a un colectivo con rumbo al centro de la ciudad. Alerta sanitaria, detectan antivirus en una localidad brasileña limítrofe a Misiones. la Secretaría de Salud del Estado brasileño de Paraná confirmó 2 casos de hantavirus en esa región vecina a Misiones. Se trata de un hombre de 34 años de Pérola do Oeste y una mujer de 28 de Ponta Grossa. Reino Unido y Francia reúnen a más de 40 países para coordinar una estrategia internacional destinada a reabrir el estrecho de Hormuz. El ministro de Defensa británico y su homóloga francesa encabezarán el encuentro en el que las naciones participantes expondrán sus contribuciones militares a la misión defensiva para asegurar la vía marítima cuando las condiciones lo permitan. Señor Ramón, buen día, bienvenido, ¿cómo le va?
3: ¿Cómo estás, Nico? Buen día para vos y para todos. Bueno, agenda cargada de actividades, el Congreso de la Nación. Importante ayer un anuncio, finalmente mañana miércoles va a empezar a discutirse en el Senado de la Nación la reforma electoral, formalmente, ¿sí? En el marco de la Comisión de Asuntos Constitucionales, esto va a ser mañana miércoles, decíamos, a las 15 horas, con ficha limpia. Incluyendo ficha limpia, recordemos que la
0: excluyendo
3: semana...
0: ¿Incluyendo lo demás o incluyendo todo?
3: Tal cual lo envió el gobierno. Esto es un derivado de la reunión de la mesa política de ayer, en el que participaron, entre otros, la presidenta del bloque de senadores, Patricia Bullrich. Recordemos que la semana pasada...
0: Ahí hay una interna. Entre usted y Hernán Mundo.
3: Sí.
0: Hernán Mundo dijo ayer algo distinto a lo de usted, no me acuerdo quién había dicho qué cosa, pero uno dijo que la reforma se desguazaba y la ficha limpia se trataba aparte, y otro dijo de ninguna manera porque el gobierno...
3: En realidad la interna no parece ser entre Hernán Mundo y Gastón Fiorda, sino entre Patricia Bullrich y parte de la mesa política.
0: Ajá.
3: Porque la semana pasada incluso la propia presidenta del bloque, La Libertad Avanza, había dicho que había llegado a un acuerdo con algunos bloques dialoguistas para tratar de manera independiente, incluso mañana miércoles, cosa que se suspendió por obvias razones, ficha limpia por fuera del proyecto de reforma electoral. En el medio pasaron cosas, hubo reuniones, hubo idas y vueltas, ayer reunión de mesa política y se terminó definiendo esto, que se va a discutir el proyecto tal cual vino desde el Ejecutivo al Parlamento, esto es, con la eliminación de las PASO, sin siquiera poner a consideración la suspensión, la versión optativa y otras versiones que habían propuesto algunos legisladores de otros bloques. Importante saber qué va a ser el PRO. Nosotros ayer comentábamos el comunicado...
0: El problema.
3: Ahí hay un problema real. Parece que el expresidente Mauricio Macri lanzó el comunicado, valga la redundancia, sin comunicarle nada a nadie. Ayer algunos legisladores del PRO...
0: Entonces con esa democracia que era interna después.
3: Bueno, creo que va a tener...
0: Si tienes un superdedo, ¿para qué?
3: Va a tener algunas repercusiones internas. Por ejemplo, ayer el propio presidente del bloque de la Cámara de Diputados del PRO, Cristian Ritondo, alguien con mucha llegada, incluso con el gobierno nacional, dijo que él no había sido consultado y que va a seguir acompañando, principalmente en estas iniciativas que está acercando el Ejecutivo al Congreso, a La Libertad Avanza.
0: Qué cuidado hay que tener, ¿no es cierto?, con estas cosas, porque uno propone o se propone, vos lo habías leído como eso, domingo a la tarde, raro,
3: complicado,
0: un golpe sobre la mesa que termina revirtiendo en un abollón contra uno mismo, ¿no?
3: Rara la jugada de Mauricio Macri, raro también lo que hace su primo, esto ya me estoy alejando un poquito de lo legislativo, que ayer salió, Jorge Macri habló, salió a lanzar su reelección, ¿no? Y dijo que el PRO debería tener candidato para presidencial para el 2027. Ahí ve un tándem en esta movida.
0: No, una necesidad, veo yo.
3: Una necesidad.
0: A ver, era mala la imagen que iba a usar. La realidad es que... necesita Jorge Macri blandir la idea, ¿no es cierto?, de una reelección para no perder poder en el turno actual de su gobierno, que es el de la Ciudad Autónoma de Buenos Aires, como le pasa a cualquier gobernante, ¿no es cierto?
3: Sí, lo venimos charlando acá, lo prematuro que está el debate electoral
0: sí.
3: En un año no electoral, un año par. Pero me parece que no va a tener demasiado, por lo menos a priori no va a tener. Gerlin Lara, que es el presidente del PRO en el Senado, Gerlin Lara,
0: no sabía.
3: El senador de presidente. del PRO, también anunció que va a acompañar a La Libertad Avanza. Por eso digo,
0: bueno, por eso,
3: ha
0: una
3: recibido.
0: Cosa, es un tironeo.
3: Es un tironeo, una interna a cielo abierto
0: del PRO. Vos la habías leído como una interna del PRO con Patricia Bullrich, y me parece que es un. O de Mauricio Macri con Patricia Bullrich, y me parece que termina siendo una interna Mauricio Macri con su propio partido.
3: Con su propio partido.
0: Así que ahí hay una cosa para ir leyendo. Impresionante lo de los medios de comunicación ayer. Ezequiel Pilman, por ejemplo, o el propio Nacho, ¿no es cierto? Ortelli, jugando a Macri había decidido, hace 15 días era ni, hace un día es, se va a presentar. No sé si se va a presentar, nadie lo sabe. Él decía, después cuando los corrían las preguntas del resto de la mesa, ¿no? Esperando que dijera sí por la contundencia con la que venía contando la cosa, ni ellos se animaron a decir que Macri iba a presentarse al presidente de la Nación.
3: También.
0: Y mientras tanto, el graf abajo decía el sí de Mauricio Macri. Estamos locos. Pero pensé que nuestro rol es explicar en la medida que hay material para hacerlo. Ahí sí. No hay material para hacerlo. ¿Quién está dentro de la cabeza de Mauricio Macri?
3: Sí. Yo lo traigo más que nada por el ruido que está generando en el propio partido y las consecuencias que puede tener a nivel legislativo, ¿no?
0: Sí.
3: Por el momento, digo, la alianza legislativa que estrechó el gobierno con el PRO parece más sólida que la propia interna y rencilla que hay dentro del partido de Mauricio Macri,
0: claro,
3: ¿no?
0: Cuando quiera podemos empezar a hacer ese tipo de periodismo, que es inventar. Yo acá me mandó un mensaje, parece que
3: yo
0: sí, ayer decía
3: que
0: sí, hoy dice que capaz.
3: Yo creo
0: hoy
3: que dice no inventa, que creo que están jugando...
0: Peor todavía, prefiero que invente.
3: Están operando, se dice, ¿no?
0: Bueno, peor. En fin. Eso es lo que estamos
3: haciendo. Eso es otra cosa. Después también, bueno, una agenda cargadísima de actividades hoy martes. Un dato importante también. Hoy vine picante.
0: Se sale de lo legislativo. Yo le voy a contar a la gente que no está siguiendo el programa por streaming.
1: Sí.
0: Se sale de lo legislativo y se va poniendo azul. Es como que sale su elemento, le va faltando aire, tiene que volver a lo legislativo.
3: Vuelvo a lo legislativo. Porque hay otro elemento importante a considerar. 5:30. Se constituye la Comisión Bicameral de Inteligencia. Que tiene mucho material también para el análisis, creo que va a quedar ratificado. Esto también es parte de la decisión de la mesa política de Sebastián Pareja, el diputado de La Libertad Avanza, un hombre fuerte del oficialismo en la provincia de Buenos Aires, como presidente de esa comisión, una comisión muy relevante, a priori no siendo Cristian Ritondo el presidente, y lo que me habían dicho es que había habido en su momento un acuerdo. Él había sido ya presidente de la comisión, en este caso recupera...
0: ¿Pero cómo va a ser Cristian Ritondo?
3: Lo había sido.
0: Sí, pero...
3: El primer año de La Libertad Avanza, el 2023.
0: Y Macri siempre habla
3: del año pasado fue Lusto, mire los presidentes...
0: Claro, no se puede. Está bien.
3: Pero este año el oficialismo dijo, esta comisión queda para acá. Sebastián Pareja, a priori, tiene todos los números para ser el nuevo presidente de esa comisión importante, decíamos, ¿no?
0: Bueno, muy bien. Así que nos vamos a meter en todos estos temas en
3: estos temas que tienen mucha tela para cortar. Una frase nunca dicha.
0: Nunca. El señor Rodrigo Ruiz, muy buen día, bienvenido. ¿Cómo le va?
4: ¿Cómo andas, Nico? Buen día para todos. Bueno,
0: se llama Calvin.
4: ¿Eh?
0: Calvin te vamos a decir.
4: ¿Cómo era la serie de Volver al Futuro, no?
0: Sí, claro.
3: Claro.
4: Calvin.
3: Los calzones de...
4: Bueno.
3: Llamaba el personaje de...
0: ¿Usted no usa esos calzones? Yo soy fanático de esos
3: Martin.
0: Calzones.
3: Martín,
4: no, ahí está. Qué grande, Rodo.
3: Es así. No me da el bolsillo para...
0: No sea, pero cuando en algún momento ya no sea malo,
3: sí,
0: no puede decir nada.
3: Sí, tengo.
4: Bueno,
3: no,
4: hoy en noche...
3: estado están ya.
0: No sea.
4: Hoy cerquita a las 12 de la noche se van a...
0: una obsesión con el punto, después se la cuento fuera
4: de... Se van a conocer los primeros dos semifinalistas de la Liga Profesional, hoy se juegan dos partidos. Uno va a estar por nuestra radio, primero a las 7 de la tarde, Belgrano, Unión de Santa Fe. Esto será en el Alberdi, ¿no? Martín Campuzano, sí. En el barrio Alberdi, Belgrano local. Y 21:30 en el Diego Armando Maradona, en el barrio de La Paternal, Argentinos Juniors, Huracán. Este encuentro, repetimos, va a estar en el área de Radio Nacional. Mañana los otros dos partidos, 18:45, Rosario Central Racing y el de River ante Gimnasia Grima de la Plata, 21:30. ¿Sí? Así que... hoy los dos primeros semifinalistas, mañana se definen los otros dos. En un ratito, Nico, nos metemos en el análisis de la lista de 55.
0: Por favor, por
4: ya
0: favor.
4: Sabiendo eso, uno ya más o menos va como, bueno, en el truco orejeando, quiénes podrían ser los que se pueden llegar a meter en la lista definitiva de 26. Ya hay, para
0: 26 de 50.
4: Para mí ya...
0: que la mitad entra, no es una lista tan larga.
3: Creo que hay 20 seguro.
4: Para mí el entrenador, no, para mí el entrenador tiene un poquito más. Tiene 23, 24 jugadores seguro ya definidos, quedan solamente dos lugares.
0: Ah, decís que genuinamente hay un margen que todavía no definió.
4: Exactamente.
0: Mira vos.
4: Sí, de la lista de 26, él creo que tiene ya 22, 23 nombres seguros que van. Uh-huh. Salvo algún imponderable, que son este tema de las lesiones que están sucediendo en el último tiempo, ¿no?
0: Sí.
4: Así que bueno, vamos a hablar un poquito de eso, de la lista.
0: Que te siga la audiencia, ¿no es cierto? Y proponga quién, ¿qué es más fácil? ¿Quién sabe que no va a entrar? ¿O quién sabe?
4: Vamos a dar 4 o 5 nombres de lo que para mí están peleando por ese lugar, esos 2 o 3 lugares que faltan. Hay unos que ya están números puestos, que ya vienen desde hace rato, y otros 3 o 4 que podrían llegar a meterse en la lista definitiva. Y en un ratito hablamos también de una buena para River, un regreso, y una mala para Boca, una lesión.
0: Efectivamente, estaremos hablando de eso y de algunas otras cosas relacionadas con el de este deporte, pero nos vamos con María Fernanda Heras, que a dónde nos va a llevar.
1: A Escobar. Porque a un country de Escobar los voy a llevar de paseo.
0: ¿De paseo al country o qué? ¿A quién nos vas a hacer ir a visitar?
1: Un Puma, ¿te gustaría?
0: Ah, un Puma, sí, creí que a Devido, Julio Devido,
1: no.
0: Me está poniendo su country en Zárate. No está en Zárate, en Lima, ¿no es cierto?
1: Claro, Zárate es una zona muy muy transitada por un grupo de expolíticos.
0: Son chacras, ¿no es cierto? Sí. Que en el principio se vendieron como eso, más o menos señeras en punto
1: hectarias
0: de mercado,
1: y hectáreas,
0: ¿no es cierto?
1: Lindas
0: y,
1: casas.
0: Sí. Él tiene como un jaulón donde tiene los pajaritos, ¿no
3: claro,
0: cierto? Y yo digo, hay un meme que hacer en este momento que serían los pajaritos afuera y él adentro de la jaula.
1: Claro,
0: ¿no
1: es cierto? Está muy
0: claro,
1: bien.
0: Porque hay muchas imágenes de él con un jaulón enorme donde... no sé si alimenta, habla con los pajaritos, los mira, lo que sea.
1: Sí.
0: Bueno, nada, por este Julio Devido que regresa, digo,
1: sí,
0: en condición de prisión domiciliaria a su hogar. Pero vos, que no se lo coma al Puma.
1: Que no se lo coma al Puma. Anda merodeando, anda dando vueltas un Puma en las inmediaciones del Náutico de Escobar, uno de los country más antiguos. Y
0: no está el Puma suelo.
1: Ahí llega. Es en el cerco perimetral, hay cámaras de seguridad que apuntan también a las afueras. El Puma se lo vio muy tranquilo caminando por la zona, iba, volvía. ¿Qué pasa? Que es una zona donde no está habitado, hay pocas casas, que este tipo de animales cada tanto aparecen.
0: ¿Y de dónde viene?
1: Y bien, es una zona donde no están las construcciones, son de ahí.
0: ¿Son de ahí?
1: Sí, gatos, por ejemplo, pumas y gatos monteses también, cuando están los predios que se empiezan a hacer,
0: bueno,
1: los country.
0: Sí, claro, que hay
1: pelados.
0: Una avanzada ahí, pasó con los, nunca me acuerdo el nombre porque no hay que decirle carpincho.
3: Capibara.
1: Los capibaras, exactamente. Exactamente, en realidad es el hombre que está invadiendo su territorio. Entonces, ahora hay un operativo que de rastrillaje.
0: Sí, nos vamos a quedar sin hacer nada porque el capibara vivía ahí, por ejemplo. No, mira, mire, no me hagas renegar.
1: No, pero bueno, en este caso...
0: Sí, claro.
1: Sí, recontra. En este caso es el Puma, están haciendo un rastrillaje para ver si lo pueden... capturar,
0: claro,
1: de alguna manera, y llevarlo a un lugar un poco más lejano.
0: El otro día, en esta línea, pasó en San Andrés de Giles que un ciervo, también raro, pero ahora hay ciervos, y entró a la ciudad y entró a una librería.
1: Bien.
0: Pero rompió la puerta, se lastimó.
1: Intelectual.
0: No, en serio, pobre, sí, rompió todo ahí adentro, así que tremendo.
1: Claro, que cuando pasan esas cosas es que en realidad está desorientado.
0: Está desorientado, efectivamente. Sí. La que nunca está desorientada es Romina Wiener. Romina Wiener, muy buen día, bienvenida, ¿cómo le va?
5: Muy buen día, ¿cómo está vos?
0: Bien, muy bien.
5: Bueno, me alegro. ¿Cuánta información hoy con los capibaras, los
0: ¿viste?
5: Pumas,
0: ¿viste?
5: Demás, ¿no?
0: ¿Usted qué alimaña tiene que la persigue por allá? Ninguna.
5: Y acá hay muchas aves.
0: Claro, hay aves.
5: ¿Viste que zona de sierra y demás hay muchas
0: qué
5: aves
0: lindo,
5: que vuelan, sobrevuelan? ¿Viste que tener cuidado?
0: Que totalmente.
5: Tienen una vista muy agudizada las aves.
0: Efectivamente. Efectivamente.
5: Que miran desde arriba, así que bueno. Bueno, vamos a arrancar con lo mío. Vos sabés que en estos momentos un peatón, que es una mujer, ha sido atropellada en la colectora de General Paz. Esto es a la altura de Lope de Vega, mano al Río de la Plata, hacia Lugones. Ahí la circulación está reducida y operativo de seguridad. Además, un choque múltiple en el barrio de Núñez, donde se vio involucrado un motociclista y dos autos, en la intersección de Ramallo y Avenida del Libertador. Ahí está trabajando el SAME, precaución. Se van cargando todos los accesos a Capital Federal, Panamericana, ya con demoras en la bifurcación de los ramales de Pilar y Campana hacia General Paz. Lo mismo ocurre en acceso oeste, a la altura de Morón, Moreno, Castelar, en sentido hacia la autopista Perito Moreno. Y bien intensa la autopista Buenos Aires-La Plata, zona de Wilde, Sarandí hacia el Bajo Porteño. Después el otro dato a tener en cuenta, a partir de las 14 horas van a haber concentraciones en distintos puntos de la ciudad. Esto tiene que ver con la Marcha Federal Universitaria. Se van a desplazar desde el Congreso hacia Plaza de Mayo, donde a las 17 horas se espera que sea el acto central. Entonces todo lo que va a ser inmediaciones al Congreso, a Plaza de Mayo, Avenida de Mayo, 9 de julio, evitarla después del mediodía.
0: Ahí, Romy, es de pensar también que la zona de algunas universidades en la previa, ¿no es cierto? Pues las concentraciones...
5: Exacto, va a ser así, vas a tener concentraciones en las zonas de distintos tipos de facultades, ¿no?
0: Al como menos medicina, el polo de Plaza Hussein, digamos, ahí cuidado con
5: eso. Plaza Hussein, después de todo lo que va a ser medicina, derecho, psicología, sociales, todas esas claro. Sociales, exacto, van a estar concentrando, que es el primer punto donde van a estar saliendo. Plaza Cusay, como dijiste vos, también en Hipólito Yrigoyen y Entre Ríos. Ajá. La CTA se va a estar concentrando en Avenida de Mayo y Sáenz Peña. Después, todo lo que tiene que ver con las organizaciones piqueteras en Plaza del Congreso, y ahí van a empezar todos los desplazamientos desde estos puntos que estamos contando hacia lo que va a ser Plaza de Mayo. Entonces, vos imaginate que todo el perímetro que va a ir desde Avenida Belgrano hasta Avenida Santa Fe y desde donde están las universidades, toda la zona de Callao, Entre Ríos y más arriba, Medicina, hasta la zona del Bajo... Uh-huh. Hoy va a ser imposible, o sí. Sea, después de las 14 horas evitarlo literalmente. Uh-huh. Eso en cuanto al ámbito de Capital Federal, que va a ser la jornada fuerte. Después, en la provincia de Córdoba, en el camino de las Altas Cumbres, en estos momentos el tránsito está cortado entre Cañada Larga y Copinas. Ahí se están haciendo tareas de mantenimiento, entonces se ha cerrado la circulación. No van a poder avanzar, respetar las indicaciones de señalización. El paso Cristo Redentor en Mendoza está operativo, estaba funcionando toda la noche y sigue igual durante la mañana sin inconvenientes. Circulan camiones, vehículos particulares, el transporte de pasajeros. A partir de las 9 de la mañana va a estar operativo el paso Pehuenche en la ruta 145 y después más tarde en Neuquén.

0: usuarios del Mitre, el resto de los trenes y subtes a horario, Nico.
1: Romy, muchísimas gracias, que tengas un excelente día.
0: Un abrazo, chau chau.
1: Abrazo grande, Romina Wiener, y ahora nos asomamos al amanecer de la ciudad de Buenos Aires con María Ríos. María Ríos, muy buen día, bienvenida, ¿cómo le va?
2: Muy buenos días, ¿cómo les va? Hoy menos freezer que ayer, o al menos ya estamos más acostumbrados al frío polar, pero está mucho más benévolo el clima. Realmente la ciudad de Buenos Aires deja ese tono rojo en el cielo y está ya el febo asomando normalmente, con un cielo blanquecino. No tiene nubes, pero sí ese cielo que todavía está indefinido. No se sabe si va a estar parcialmente nublado, si va a estar despejado. Está blanco por ahora.
1: Bueno, así que amaneciendo de ese modo en la ciudad de Buenos Aires con varios días hoy. Tendría que decirle...
2: Sí, hoy me tiene que hacer silencio.
1: Sí.
2: Silencio hospital, porque hoy es el día de la enfermera y el enfermero. Así que es un día de la ciudad de Buenos Aires en donde... hay que tener cordura, prudencia y silencio.
1: Entonces, o sea, de los enfermeros, sería el día de los enfermeros, así sería.
2: El día de la enfermería, sí.
1: De la enfermería.
2: Así que saludamos así a todos ellos.
1: Lo dicen poesía y todo, una... es genial, ¿vio?
2: Ay, sí, es así, sí, sí. Es así. Saludamos a todos ellos, que es una profesión de las más difíciles, dígame si no.
1: Efectivamente, efectivamente.
2: Realmente hay que tener un altruismo... Hay que tener un corazón especial para ser enfermero o enfermera. Realmente tratar con pacientes enfermos no es sencillo, y menos todo lo que ellos hacen. Porque el médico sí, también es importante, obviamente, fundamental. Pero el enfermero está 24/7 pendiente de esa persona, que no se puede valer por sí misma en muchos casos. Hace cosas impensadas que creo que no haríamos ninguno de nosotros a veces por otro. Y realmente es una profesión,
1: sí, es una de las profesiones
2: de un corazón inmenso.
1: Más comprometidas, efectivamente, que,
2: sí.
1: que en sí mismas son un acto de amor. Sí, ciertamente.
2: Sí, exactamente. Exacto, exacto. Intenté recién contactar a una enfermera de aquí del Gutiérrez, del Hospital de Niños,
1: ajá,
2: pero están trabajando a full, así que no pude. Agradezco igual de todas formas la diferencia en la atención. Se entiende, además, este es un horario clave, el de la mañana.
1: Sí.
2: Así que saludamos a todos ellos, y si hay enfermeros o enfermeras escuchando Radio Nacional en todo el país, que se comuniquen con nosotros y que nos cuenten qué les hizo querer ser enfermeros o enfermeras.
1: Está bueno.
2: Fue esa chispa.
1: Está bueno, está bueno. Y hoy tenemos como una tensión, porque la enfermera nos manda a callar y la fonoaudióloga nos manda a hablar.
2: Exacto, también es el día de la fonoaudióloga, que también para nosotros es una profesión indispensable.
1: Sí, claro.
2: Es como el kinesiólogo para los huesos,
1: claro.
2: Es lo mismo para nuestras cuerdas.
3: Totalmente. Yo aprovecho y le mando un beso grande a mi fonoaudióloga que me atiende hace 20 años, Débora Gutkin, que la verdad es una fenómena. Nos atiende a varios de acá.
1: Ah, mira qué bien.
3: Sí, sí.
1: Mira qué bien.
3: Sí.
1: Bueno.
2: Débora es una eminencia, sí, claro, en la fonoaudiología. Así que saludamos a todas nuestras fonoaudiólogas, que son muchas, son varias, hemos visitado varias a lo largo de nuestras carreras.
1: Claro.
2: Y realmente son las que hacen que nosotros podamos hablar aún un día como hoy con la garganta con arena, ¿no?
1: Efectivamente. Es la que les hace hacer los trabalenguas, entre otras cosas.
3: Claro.
2: Bueno, ejercicios, respiraciones. Si ustedes nos ven hablar como locas en la calle, hacer sonidos...
1: Ah, eso es culpa de la fonoaudióloga.
2: Mover los labios,
1: sí, sí, sí.
2: Es culpa de la fonoaudióloga. No somos nosotras que estamos mal, es la fonoaudióloga.
1: Me imagino. Después que algún oyente que sepa nos cuente algún trabalenguas...
4: Yo tengo uno.
1: ¿A cuál?
4: El arzobispo de Constantinopla.
1: Es muy difícil. Quiere desarzobispo constantinopolizarse.
3: Sí.
1: Es feo.
4: Pero bueno, se para destrabar toda la lengua.
2: Tengo 8.
3: Es importante, no iba a decir que es muy importante también para los chicos esto, porque muchas veces son discriminados, le hacen bullying cuando no le sale la R.
1: O cuando... Bueno, entonces, un elemento de integración en
3: claro,
1: la superación personal, sí, es un montón de cosas. Mariel, el trabalenguas, nos vamos.
2: Y pancha, plancha, con 4 planchas, con cuántas planchas, plancha, pancha. Y con eso me voy.
3: Muy bien.
1: Es tremendo, tremendo. Vaya pancha nomás, que ha cumplido su tarea.
2: Me voy a planchar, ¿sacó?
1: Vaya. Es Mariel Ríos.
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0: Claro, eso le pasa a Inés cuando sale de noche, después, ¿no es cierto? Pero, le cuesta ubicarse en tiempo y
1: pero ayudás a que se confunda, ¿no? Sos bravo, no, se divierte, claro.
0: Ya la conozco tanto que se divierte. Le digo, anoche saliste, ¿verdad?
1: Claro.
0: No, por favor. 35 minutos de las 7 de la mañana y empezamos nuestra vueltita por el interior a recorrer amaneceres y a conocer información. Primero de todo, nos vamos a Bariloche, provincia de Río Negro, con Urbano Flaivani. Urbano Flaivani, muy buen día, bienvenido, ¿cómo le va?
2: Buen día, Nicolás, equipo. Aquí, bueno, una temperatura bastante agradable en San Carlos de Bariloche, 5 grados 2 décimas. Con una sensación térmica de 4 grados, una décima sobre cero, y la humedad alta, muy alta por cierto, 86%, y el tráfico comienza a incrementarse, especialmente en la ruta 40 norte, en estos momentos entre Dinahuapi, Bariloche, Bariloche y Dinahuapi, y también sucede lo mismo con la ruta 40 sur, entre lo que es el Alto de Bariloche y el centro.
0: Bien, contanos, Urbano, que entiendo que hay novedades, de hecho lo informábamos al abrir el programa, en el caso de Analía Corte, porque hay parte de su trayecto que pudo reconstruirse con cámaras, ¿no es cierto?
2: Así es, así es. En realidad, la cámara que detectó su presencia tiene que ver en el momento en que ella aborda un colectivo de línea, la línea 51, que va de Bustillo hacia lo que sería el centro de San Carlos de Bariloche. Eso es el recorrido, no se sabe en dónde ha bajado, dónde está, pero bueno, por lo menos ya a partir de las cámaras de seguridad se observa que aproximadamente a las 11:18 se dirigió en dicha línea hacia el centro de San Carlos.
0: Urbano, ayúdanos con esto. Vos nos planteabas ayer una inquietud muy razonable, no teniendo esta información, sí, que era la cercanía del bosque. ¿Esto la aleja del bosque?
2: Claro, la aleja del bosque, pero uno no sabe si posteriormente,
0: claro, entonces, sí.
2: Digamos, no sabe el recorrido que ha hecho, porque de todas maneras, si vos te vas a la línea, a la zona este, lo que denominamos la zona este, también hay, pasando lo que es el barrio Las Victorias, toda la zona este, también hay profusa vegetación y, bueno, bosque, estamos rodeados de bosque, pero lo más, digamos, lo más tupido, lo más concentrado es la zona de los kilómetros. Ahí sí tenemos la convivencia entre lo que es la zona urbana y lo que fue el bosque y lo, claro, que sigue siendo el bosque.
0: Claro, claro. Totalmente. Uh-huh. Así que bueno, eso, continúa la búsqueda ahora con esta información que no los puede llevar a concentrarse en el centro porque no se sabe qué otra cosa pudo haber tomado.
2: No obstante, pudimos averiguar que prosiguen en esa zona, no se descarta, y prosiguen en la zona de muy cercana a su hogar, al kilómetro 6, y en lo que es la zona de Cerro Otto, que también hay mucha vegetación. No se descarta de ninguna manera, y lo que sí, se siguen incorporando cada vez más efectivos, podríamos decir que es un operativo casi inédito que se lleva adelante.
0: Urbano, muchísimas gracias y seguimos atentos a lo que suceda, ¿dale?
2: Sí, siempre a disposición.
0: Un abrazo grandote. Es Urbano Flaivani de LRA 30, Radio Nacional Bariloche, provincia de Río Negro, y nos vamos ahora a Puerto Iguazú, provincia de Misiones, con Noelia Villa. Noelia Villa, muy buen día, bienvenida, ¿cómo le va?
3: Hola, ¿qué tal? Buen día, Nico, a todo el equipo. Y Mazo, 5 grados es la temperatura aquí en el norte de la Tierra Colorada, se registraron heladas en el centro, en varios municipios como Ruiz de Montosa, Jardín América, Garopé, Capiobí también, así que le escuchaba recién al compañero hablando de una temperatura agradable de 5 grados, acá yo ya me estoy planteando toda mi existencia.
0: Ahí no es ningún agradable 5 grados, ningún agradable.
3: O sea, tengo problemas existenciales.
0: Sí, claro, claro. Llegó acá su pedido de pase a Radio Nacional.
3: No, por favor. Máximas de 18 grados vamos a tener en el día de hoy, pero la buena es que va asomando el solcito, la esperanza para la jornada de hoy, que con el cielo algo parcialmente nublado, pero va a salir el sol en algún momento, así que lo estamos esperando con ansias.
0: teníamos, Noelia, la información de que la Secretaría de Salud del Estado brasileño de Paraná, lindante con ustedes ahí en Misiones, confirmó dos casos de antivirus.
3: Es así, así es. La Secretaría de Salud de Paraná confirmó estos dos casos y la preocupación aquí en Misiones es el caso de un hombre de 34 años de Perola de Oeste.
0: Sí.
3: Es un municipio que limita directamente con Comandante Andresito, muy cerca del Parque Nacional Iguazú y también con la localidad de San Pedro. Entonces hay alerta, pero también hay que decir que el Ministerio de Salud Pública de la provincia de Misiones todavía no ha emitido ningún aviso, ningún protocolo al respecto. Se mantienen ahí expectantes de lo que vaya sucediendo. Este caso de la mujer de 28 años también de Ponta Grossa, están seguidos muy de cerca, sí, pero todavía no emitieron una alerta, una alarma. Lo que también se considera preocupante son esos 11 casos que están bajo investigación, ¿no?
0: Claro.
3: Con los mismos síntomas y demás. Hay que comentar que estos municipios de zonas rurales como Andresito, San Pedro, en Misiones, tienen un tránsito fronterizo muy fluido también con los municipios fronterizos brasileños, ¿no? Entonces ahí radica la preocupación, aunque hay que decir también que Brasil cuenta con solamente una muerte confirmada por hantavirus en el país en lo que va de este año, que es en el estado de Minas Gerais, que es mucho más al norte, ¿no? Bien lejano de la provincia de Misiones.
0: Claro, yo te iba a preguntar si era una zona, ¿no es cierto?, esta, el estado de Paraná, con presencia, ¿no es cierto?, relativamente importante la enfermedad, pero no.
3: No, Brasil suele tener, o sea, esta es la primera muerte confirmada durante este año. Entonces, pero es bien al norte, cerca de San Pablo, claro. Más al centro de Brasil. Entonces, bueno, se está siguiendo de cerca, pero no hay un comunicado oficial, no hay palabras oficiales todavía al Ministerio de Salud Pública de Misiones. Se siguen atentamente todos estos casos que están siendo estudiados allí en el estado de Paraná. El 90% del territorio de Misiones prácticamente es frontera con Brasil y con Paraguay. Entonces, se sigue de cerca esta noticia.
0: Muy atentos, entonces, Noelia, y anda contándonos en la medida que les vayan llegando las novedades, ¿vale?
3: Por supuesto, dale. Estamos en contacto.
0: Te mando un beso y, bueno, fuerza para la remontada, va a llegar a 18, no te preocupes.
3: Sí, bueno,
0: vale.
3: Gracias, hasta pronto.
0: En Noelia Villa, de LRA 19, Radio Nacional, Puerto Iguazú, provincia de Misiones.

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10: César Tapia, muy buen día, bienvenido, ¿cómo le va?
11: Nico y equipo, buen día, ¿cómo andan?
10: Muy bien, ¿usted?
11: Bien, bien, arrancando la segunda jornada que va a ser intensa hoy.
10: Efectivamente, ¿qué es esto de la Jornada Nacional Agropecuaria?
11: Es una jornada que organizan las diferentes entidades, en este caso organiza CRA, Confederaciones Rurales Argentinas, digo que la organizan diferentes entidades porque en el caso de las entidades que conforman el campo, a lo largo del año tienen cada uno de los congresos que algunos van denominando. Esta es denominada esta jornada de agropecuaria, Jornada Nacional Agropecuaria, que se va a llevar a cabo allí en la Bolsa de Cereales de Buenos Aires, pero con una agenda importante, porque va a estar la mesa de enlace temprano, si bien estará el presidente de Confederaciones Rurales Argentinas abriendo esta jornada, pero estarán los miembros de la mesa de enlace, pero estará también el secretario Iraeta, secretario de Agricultura, y la presencia fuerte política, porque estará Patricia Bullrich, porque se espera que esté el ministro Federico Stutzenegger, que esté Diego Santilli también, ministro del Interior, y después una agenda también de gobernadores, porque va a estar el gobernador de Santa Fe, Puyaro. Allí se va a hablar de la acción de las provincias en una Argentina distinta, un panel importante porque va a estar el gobernador de Corrientes, el de Río Negro, el de Entre Ríos. Me parece que son puntos destacados en esta parte del año donde el campo también ha elevado diferentes perspectivas e inquietudes, sobre todo, a ver, lo hemos hablado aquí, Nico, me parece que el tema de retenciones es uno de los temas para hablar, pero el desarrollo también de Unión Europea, BISEC, sí, y varios temas para debatir, ¿no?
10: Efectivamente, efectivamente. Así que andás por ahí y sí. ¿Con qué expectativa puntual hoy?
11: Mira, hoy, la expectativa cada uno va a exponer desde ese lugar, pero la expectativa es si hay algún anuncio en particular. No creo, porque estamos acostumbrados que este gobierno, quizás los anuncios para el campo siempre fueron de parte de el mismísimo presidente o el ministro Caputo. Siempre claro. Se ha anunciado, ha venido desde ese lugar. No sé si la expectativa, pero por lo menos a ver si hay algún horizonte con respecto a varios temas. A ver, lo decíamos ayer, el tema de los proyectos de ley de retenciones que se están debatiendo en el Congreso, uno que ha picado en punta ahora en el último tiempo del diputado Martín Arduaín, tiene que ver con esa previsibilidad que el campo viene pidiendo hace un tiempo, con tener un esquema de baja de retenciones de aquí a 4 años, sería más o menos a grandes rasgos un 25% por año, y en 4 o 6 años poder tener la eliminación ya de retenciones en todos los cultivos. Pero digo, a escuchar también a la dirigencia política para ver qué perspectivas tiene, y por lo menos el sector agropecuario de parte de la mesa de enlace también escuchar a ver cuáles son los puntos que se van a debatir también este año y cuál es el horizonte, ¿no?
10: Claro, no dan los números todavía, ¿no es cierto? En dos sentidos no dan los números todavía. No da el número por el lado del gasto y no dan el número por el lado de los representantes en el Congreso que puedan aprobar semejante cosa, ¿no? Es un momento bisagra, hay todavía dos cabezas ahí conviviendo, una más amiga de gastar y otra más amiga de, bueno, hacer los esfuerzos necesarios, que son la contracara de un Estado que se retira como peso, ¿no?, de algunas actividades.
11: Sí, ahí estás en lo cierto con respecto a ese punto. Aquí me parece que lo que menciono, dos puntos. Por un lado, el tema de retenciones, que te reitero, tiene que ver con esa previsibilidad, y también lo que se apunta es que vaya más allá de la perspectiva política de qué lugar se esté esta previsibilidad, eso que mismo. Vaya más allá de los gobiernos, ¿no? Sí, que se pueda respetar ese punto. Y el otro punto también tiene que ver, escuchar a los gobernadores cómo van a afrontar, sobre todo, el tema de lo impositivo aquí, y también el tema de obras y el tema del campo. Me parece que ahí va a ser interesante escuchar a cada uno de los gobernadores cuál es la mirada hacia adelante, ¿no?
10: Dale, así que mañana nos vas a estar contando eso, entonces.
11: Sí, seguramente te vamos a estar contando todo esto.
10: Dale, disfrute, César.
11: Dale, gracias, Nico. Un abrazo grande y buena jornada. Un
10: abrazo, es César Tapia.
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0: Bueno, muy bien, y a 51 minutos ahora de las 7 de la mañana nos vamos a meter con el clima y vamos a charlar para eso con María José Dicky. María José Dicky, muy buen día, bienvenida, ¿cómo le va?
1: Hola, muy buenos días para vos y equipo, ¿cómo están?
0: Bien, muy bien, muy bien. Ahí desde Cañada de Gómez, Santa Fe, ¿verdad?
1: Así es, acá estamos en el sur de la provincia de Santa Fe. Así que bueno, estamos acá ubicados y viendo qué va a pasar con estas condiciones ambientales, que se está comportando bastante bien en nuestra región, no para la costa bonaerense, no, pero nosotros, no, pero en nuestra región bastante bien y lo mantienen, y te digo que estas condiciones ambientales tan favorables permitió, en cuanto a nuestro núcleo productivo, avance de cosecha, prácticamente todo lo que quedaba de soja ya queda muy poco por cosechar. Así que bueno, se pudo trabajar muy bien, pero ¿qué nos queda? Ya ahora están terminando de desarmar, digamos, la cosechadora y empezando a planificar ya, que ya está, la siembra de todo lo que son los cereales de invierno, todo lo que es trigo, todo lo que es cebada, todo lo que es legumbres, que ya estamos en fecha temprana para sembrar. Así que bueno, como que esta campaña se hizo muy larga, sí, por las lluvias, sí, de cosecha. Y ya tenemos la siembra.
0: Claro, se retrasó la cosecha y se le juntó con la siembra.
1: Sí, se juntó. Así que bueno, estamos acá ahí viendo. Es como que no podés, la planificación va todo muy rápido.
0: Claro. Bueno, perspectivas entonces más o menos para el total país, en la medida que podamos, que hay gente de todos lados escuchando, ¿no?
1: Bueno, tenemos, en principio no se esperan lluvias por todo lo que resta esta semana para todo el país. Ajá. Sí se está viendo, así eso es una buena señal para, bueno, a los que, digamos, no necesitamos agua para algún sistema productivo o para lo que uno piense. No se están esperando precipitaciones hasta el fin de semana, ya sí se ve el fin de semana, si bien estamos más lejos, eso puede cambiar y puede variar. Se está viendo que para el sábado, lo que es el centro del país, el norte de Buenos Aires, en La Pampa, esa región, va a tener alguna probabilidad de precipitaciones junto con el litoral, con el noreste del país. Y para el domingo es como que se junta todo el centro, digamos, la parte norte, el centro-norte del país, se está juntando con el litoral y se extiende hacia el oeste, incluyendo Formosa, Chaco, Santiago del Estero, bueno, Córdoba. Esa región estaría con precipitaciones para el fin de semana.
0: Ok, ahí clarísimo. Bueno, se quejaban recién nuestros amigos de Misiones porque están con 5 grados en Puerto Iguazú.
1: Sí, se sigue manteniendo esas temperaturas. Mm. Sí, esta masa de aire frío que ingresó se mantiene durante toda la semana, si bien hacia el fin de semana, con estas tormentas, digamos, que estamos viendo, se está previendo un aumento de temperatura, pero no vamos a tener los 32 grados que tuvimos el día martes. Claro, por ejemplo, acá el martes tuvimos 32 grados de temperatura, con no 100% de humedad, 1000% de humedad.
0: Sí, 1000%.
1: Entonces,
0: qué
1: barro. No, perdón, no me van a matar.
0: No, digo, pero sí, se entiende.
1: Entonces, bueno, no vamos a tener ese valor este fin de semana, pero bueno, va a haber un pequeño aumento de temperatura. Sí. No, para todo lo que es la región centro y norte del país, no hay probabilidades de heladas meteorológicas. Ajá. Sí puede haber alguna helada agrometeorológica por ahí dispersa, pero no habría problema. Y sí, ya iniciamos el periodo de helada, ya tuvimos el 27 de abril en la región la primera helada, y ayer, el día lunes, tuvimos la primera helada meteorológica en la región, que vimos la helada bien con la escarchita blanca. Bueno, se
0: qué
1: pudo observar.
0: Linda, pero bueno, es un problema. Hay que tapar las plantas.
1: Es un problemón. Hay que tapar las plantas, cuidar las plantas. Sí. Y bueno, y después si dejaste el vehículo afuera, bueno, no tirar agua caliente en el parabrisas.
0: No, por ejemplo, que eso no sé si lo cubre el seguro después. María José,
1: no, me parece que no.
0: Me parece que no. Hay que contar otra cosa. Escúchame, ¿cómo es el tema con el super el niño? Así lo llaman, al final está confirmado, siguen estudiando.
1: Hasta el momento estamos en fase neutral. Nosotros todavía, si bien la temperatura del Océano Pacífico se está calentando, todavía no se pasó de fase neutral a niño, y es como que todavía no está definido ni la intensidad ni nada. Todavía es como que hay una tendencia que transitemos hacia un niño, pero todavía no estamos en esa condición. Si bien todos los modelos están indicando que para el segundo semestre estaríamos sí en fase de niño, pero no podemos decir cuál va a ser su intensidad. No tenemos elementos hoy en día eficientes para decir cómo va a ser su intensidad.
0: Bien. María José, como siempre, muchísimas gracias. Tengas hermoso día y la seguimos el martes.
1: Dale, muchísimas gracias. Muy buena semana para todos y hasta el martes.
0: Abrazo grandote. Es María José Dicky y nuestros oyentes que nos escriben a dónde.
2: Al 113-870-7485.
0: Bien, entre otras cosas nos pueden proponer algún trabalenguas, ¿no es cierto?
2: Sí, nos sí, encantaría.
0: Por esto de, usted tenía uno, dijo, y no lo contó.
2: Yo no me animo, te lo digo.
0: ¿Pero por?
2: No,
0: porque bueno, despacito, o el nombre.
2: Me trabo mucho.
0: ¿De cuál
2: el
0: era?
2: De los tres tigres.
0: Ah, ya me trabo desde de los comienzo. Tres tristes tigres.
2: Claro. Sí, ya me trabo desde el comienzo.
0: Tres tristes tigres del 13, había un programa, ¿no es cierto? Pero no es ese, es el de los tres tristes tigres.
2: ¡Habla de una
0: el
2: vez!
0: Trigo,
2: claro, totalmente. Pero no soy buena para los trabalenguas.
0: Es que son malos los trabalenguas, son malos. Usted, digo, usted tenía uno, ¿cuál era?
3: El arzobispo de Constantinopla.
0: ¿Qué quiere?
3: Lo quieren desarzobispo constantinopolizar. Aquel que lo desarzobispo constantinopolice, buen desarzobispo constantinopolizador será. ¿Te gustó o no te gustó?
0: Muy bien, muy excelente. ¿Usted tiene uno?
4: Salió. Pablito clavó un clavito.
0: Ni sabe que clavó Pablito.
4: Será fácil.
0: Ni sabe
4: que
0: clavó Pablito. ¿Te das cuenta? Difícil. No le hicieron el examen antes, la rivalidad antes de...
2: Lo bueno es que los cristianismos que los manden grabado. Que no
0: sí, claro,
2: no,
0: claro, claro, hagan eso, hagan
2: porque
0: eso.
2: Porque si no lo tenemos que leer nosotros, sí. El texto.
0: El de María Chucena es peligroso, pero también lo pueden decir, ¿o no?
4: María Chucena te echaba su choza.
0: Claro, su choza te echaba.
4: Su choza.
0: Sí, ¿cómo? Y la pregunta era como que si te echa su choza o te echa la ajena, que...
2: ¿Qué
0: choza?
2: Por eso digo,
0: es peligrosísimo. Sí. 58 minutos, ahora de las 7 de la mañana.
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0: Y vamos con pronóstico por regiones en el NOA, Salta, Jujuy, Tucumán, Catamarca, La Rioja, Santiago del Estero. Tiempo inestable, con probables lluvias y tormentas aisladas, especialmente en el este. Las temperaturas están en ascenso. Voy con una más en el NEA, Formosa, Chaco, Corrientes y Misiones. Inestables, con lluvias y chaparrones, algunas tormentas y ambiente húmedo y ventoso. Así vamos a ir recorriendo todo el país.
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2: 8:00 a.m. en la República Argentina. Sandra Petovelo dijo que el gobierno está a favor de la educación. La ministra de Capital Humano criticó la marcha universitaria prevista para esta tarde a Plaza de Mayo. Agregó que pretende desmitificar ese monstruo sagrado que la gente defiende sin saber que pasan cosas que no están bien. Sin acuerdo en Medio Oriente, el presidente de Estados Unidos, Donald Trump, advirtió que la tregua con Irán está al borde del colapso y prometió una victoria total en caso de reiniciar las operaciones militares. La información del deporte con Rodrigo Ruiz.
3: Hoy comienzan los cuartos de final de la Liga Profesional del Fútbol Argentino. Desde las 19 horas, Belgrano va a recibir a Unión de Santa Fe con arbitraje de Andrés Merlos. 21:30 en el estadio Diego Armando Maradona, Argentinos Juniors va a recibir a Huracán, encuentro que será dirigido por Fernando Echenique. Mañana los otros dos encuentros, 18:45, Rosario Central, Racing Club de Avellaneda, Darío Herrera será el árbitro. 21:30 River, Gimnasia Grima La Plata con arbitraje de Leandro Reichilfer.
2: El estado del tránsito con Romina Wiener.
4: Atentos, hay un corte total en el camino de las Altas Cumbres entre Cañada Larga y Copina en la provincia de Córdoba por tareas de mantenimiento. En la provincia de Neuquén, transitar con precaución la ruta nacional 237 en diferentes sectores, visibilidad de conducción reducida por la presencia de bancos de niebla. Llevar luces bajas encendidas. En Mendoza, el paso internacional Cristo Redentor, ubicado en ruta nacional 7, que conecta Argentina con Chile, operativo las 24 horas. Desde las 9 de la mañana estará habilitado el paso Pehuenche, situado en la ruta Nacional 145.
2: En Buenos Aires la temperatura 9 grados 9 décimas, la térmica 8 grados 7, la humedad 75%, cielo despejado. El cielo está despejado también en el centro del país, donde la temperatura máxima llegará a los 23 grados.
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0: nada.
1: Desayuno
2: raro. Y no sé ni qué hora es, te das cuenta, ¿no es cierto? Esa ropa.
0: Pero digo tipo telefónico.
2: ¿Cuánto? Algunos minutos pasaron
0: de la mañana, 3 minutos.
2: Algunos minutos pasaron de las 8 de la mañana, 3 minutos. 3 minutos, muy bienvenidos a todos los que se suman a las 8 de la mañana, 4 ahora, a este programa. Me gusta que nuestro streamer esté ahí haciendo, ¿no es cierto? Claro,
0: es nuestro reloj digital.
2: Claro, el reloj digital humano.
0: Sí, claro, totalmente.
2: 4 minutos ahora de las 8 de la mañana. Muy bienvenidos. Les contamos que es martes 12 de mayo de 2026 en todo el mundo y que estamos cursando qué temperatura en este momento.
0: Con una temperatura en la ciudad autónoma de Buenos Aires, la térmica es lo más difícil, ¿eh? 9 grados 9 décimas la temperatura, con una térmica de 8 grados.
2: Muy bien, ¿qué hay que saber entonces a esta hora? Nueva baja del riesgo país, rompió el piso de los 500 puntos luego de casi 4 meses. El indicador que elabora el JP Morgan se ubica en 498 puntos básicos, lo que confirma la tendencia a la baja que se inició la semana pasada tras la mejora en la calificación de la agencia Fitch. En su cuenta de X, el presidente de la Nación, Javier Milei, celebró la noticia y expresó: todo marcha acorde al plan. El gobierno convocará a los rectores de los hospitales universitarios para rediseñar la distribución de fondos. La idea del oficialismo es conformar una comisión que defina el criterio para repartir el dinero. Lo anticipó el subsecretario de Políticas Universitarias, Alejandro Álvarez. La controversia gira alrededor de la asignación de 79.000 millones de pesos. Según explicó Álvarez, esa partida históricamente se administró de manera arbitraria, de acuerdo a ningún parámetro, salvo el lobby político. Por eso, el área dependiente del Ministerio de Capital Humano decidió suspender esas transferencias hasta definir un nuevo criterio objetivo de distribución. Se realizará una marcha federal universitaria que tendrá su acto central en Plaza de Mayo.
3: La UBA alega que el gobierno no transfirió los fondos para el funcionamiento de los hospitales escuela, cuando sí se realizaron todas las transferencias correspondientes. El interrogante es: ¿por qué la UBA quiere quedarse con el 95% del refuerzo para los hospitales universitarios, dejando solo el 5% para que funcionen los hospitales universitarios de todo el país el resto del año? Argumentan que el dinero no alcanza. Sin embargo, el gobierno habilitó a las universidades a cobrar a los estudiantes extranjeros y decidieron no hacerlo.
2: Concedieron el arresto domiciliario a Julio Devido, es por cuestiones de salud, en la causa por la tragedia de Once. El beneficio fue otorgado ante informes médicos que identifican dolencias cardíacas y enfermedades crónicas que exigen tratamientos permanentes. La justicia ordenó su traslado desde el penal de Ezeiza al domicilio del exfuncionario en la ciudad bonaerense de Zárate. Nueva audiencia de juicio por la muerte de Diego Armando Maradona. Hoy declara el médico que acompañó al Diego en Cuba durante su rehabilitación del año 2000. Se trata de Mario Alejandro Schitter, a quien en 2020 le pidieron una opinión sobre la internación domiciliaria y advirtió que era arriesgada. Causa Cira, Martín Migueles se presentó en Comodoro Py para defenderse de la acusación por el rulo cambiario. El empresario admitió que actuó como intermediario con los Cira, pero aseguró que nunca le pagó a ningún funcionario público. Esta causa investiga irregularidades con el sistema de importaciones de la República Argentina, Cira, para el acceso al dólar oficial durante el último cepo cambiario, durante el gobierno de Alberto Fernández. Búsqueda de Analía Corte en Bariloche fue vista por una cámara de seguridad y ampliaron la zona del rastrillaje. La mujer de 52 años desapareció el último viernes cuando subía un colectivo para el centro de la ciudad. Alerta sanitaria. Detectan antivirus en una localidad brasileña limítrofe a Misiones. La Secretaría de Salud del Estado brasileño de Paraná confirmó 2 casos de antivirus en esa región vecina a Misiones. Se trata de un hombre de 34 años de Perola do Oeste y una mujer de 28 de Ponta Grossa. En materia internacional, Reino Unido y Francia reúnen a más de 40 países para coordinar una estrategia internacional destinada a reabrir el estrecho de Hormuz. El ministro de Defensa británico y la ministra francesa encabezarán el encuentro en el que las naciones participantes expondrán sus contribuciones militares a la misión defensiva para asegurar la vía marítima cuando las condiciones lo permitan. Muy bien, Cecilia Diguan, muy buen día, bienvenida, ¿cómo le va?
1: Buen día, Nico, ¿cómo estás?
2: Muy bien, ¿usted qué se trae por ahí?
1: Hoy tengo bastante información, si te parece voy a ampliar un poco lo que estabas hablando del Estrecho de Hormuz, porque terminamos la semana pasada diciéndote que Estados Unidos e Irán estaban muy cerca de llegar a un acuerdo final. Eso no sucedió, Irán respondió a los 14 puntos que había ofrecido Estados Unidos con nuevos puntos, donde quedaba fuera completamente el enriquecimiento de uranio. Hoy es la línea roja para los dos bandos, para Estados Unidos e Israel y para Irán. Trump lo que dice ahora es que el alto al fuego está en proceso de cuidados paliativos.
2: Ajá. Y dentro... ¿Dónde lo ponen, cierto? Es decir, a punto de...
1: A punto de terminar este pacto para no, digamos, golpearse de manera abierta, si bien hubo, ¿no?, lanzamientos de un lado y del otro.
2: Eso es una de las cosas que hemos aprendido, Cecilia, y nos ha ayudado a entender durante este conflicto. Los alto al fuego nunca son absolutos. Siempre alguna escaramuza continúa y siguen siendo, en algún punto, parte de la negociación, demostraciones de poder remanente, etcétera.
1: Pero no es una ofensiva militar alta escala. Claro. Lo que dice Trump es que está dispuesto a volver a esa fase, que va a ser una fase mucho más fuerte y letal, y lo mismo está diciendo Irán.
2: No entendí algo de Trump.
1: A ver.
2: ¿Qué dijo? ¿No es cierto? Tal cual lo habíamos especulado acá, no le quedaba otra salida, por su propia boca y por la del secretario de Estado de los Estados Unidos, Marco Rubio, sí, que habían alcanzado los objetivos militares en la región. Pero ahora habla de un 80%, le falta un 20%. Entonces, ¿lo alcanzó o le falta un 20%?
1: El punto central acá y lo que tenemos que entender es el uranio enriquecido, que es lo que desata este conflicto.
2: El uranio enriquecido.
1: Dos líneas, lo podemos explicar.
2: Es un proceso hipercomplejo, así perfecto, hipercomplejo, que se trata de alguna manera agrandar la proporción de uranio 235.
1: Perfecto.
2: Que está presente en un 0,7% por naturaleza en el elemento uranio.
1: ¿Para qué se enriquece el uranio, este mineral que en su estado natural no tiene ningún valor energético? Bueno, justamente para aumentando este valor de isótopos de uranio 235, lo que se hace es darle al material, claro, una potencia de energía distinta.
2: El
1: cuanto
2: isótomo,
1: más potente es...
2: El isótopo es un átomo con distinta cantidad de, no protones, sino los neutros. ¿No es cierto?
1: Sí, vos lo que vas haciendo es vas separando unos isótopos y vas enriqueciendo otros, que esos cuando se chocan liberan la energía. Entonces,
2: es más inestable el 235 que el 238. Por eso tenés que tener más proporción de 235 que de 238 para lograr la famosa fisión nuclear.
1: Pero qué ¿no? clase de física la vas de dar. Sí.
2: No.
1: Pero entendiendo... ¿Qué es lo que pasa acá? Enriquecer uranio lo hacen muchos países para obtener energías limpias.
2: Así es.
1: Pero cuando vos pasás de distinto porcentaje y ya te le elevás un porcentaje de uranio enriquecido mucho más alto, es que ya lo vas a usar para otra cosa.
2: Perfecto.
1: Para un poder de fuerza tal que tenga destrucción.
2: Claro.
1: El uranio que tiene hoy Irán está a un 60% enriquecido. Para hacer una bomba nuclear se necesita un 90%. ¿Qué es lo que pasa? Para enriquecer de 60 a 90, el proceso es muchísimo más fácil que para enriquecer del estado natural del mineral a 60. Es decir, que el pasito que tiene que dar Irán es mucho menos,
2: es proporcionalmente
1: mucho menos complejo que el que hizo hasta hoy.
2: Okay.
1: ¿Dónde está ese uranio enriquecido de Irán? Está debajo de Isfahán, que es el lugar donde el año pasado, hace ya casi un año, Estados Unidos e Israel bombardearon. Está debajo de esa montaña en el centro de Irán, enterrado ¿Cómo se puede? Parece que no le afectó. Lo
2: resultado
1: que pasa es que no lo podemos comprobar.
2: De bombardeo que todavía no terminamos de conocer. Exacto. Y que de la información cruzada que existe, la verdad, la conclusión más o menos pacífica es que y le complicaron el acceso.
1: Complicaron el acceso, pero seguramente lo que dice la OIEA, la Organización de las Naciones Unidas para la Energía Atómica, es que está ahí. Hay que ver cómo lo pueden sacar o no. Entonces, la discusión es que tenga o no Irán una bomba atómica hoy, más allá de todo el resto de lo que pueda decir Estados Unidos, Irán, Israel, en esta negociación. Estados Unidos es su línea roja. Irán hoy, en su propuesta que contestó para llegar a un acuerdo definitivo, no lo pone en discusión. Irán dice que es una cuestión de soberanía. Entonces, a partir de esa postura de Irán, es imposible llegar a un acuerdo entre las dos partes. Claro. Y así estamos hoy.
2: Bueno, entonces lo que queda por pensar es que en algún momento puede ser real esa figuración de Trump de tropas entrando a hacerse cargo.
1: Están analizando los próximos pasos y eso no se descarta.
2: ¿Te imaginas una operación internacional consistente en entrar, encontrar y llevarte el uranio enriquecido?
1: Muy complejo.
2: Muy complejo.
1: Sería muy complejo.
2: 14 minutos ahora de las 8 de la mañana.
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3: Bueno, muy bien, 16 minutos ahora de las 8 de la mañana, seguimos haciendo este primer round y ahora con una información que es muy mala para la gente que la sufrió, pero por lo demás muy interesante de difundir por los recaudos que hay que tomar en adelante para esto, porque no es la primera vez que pasa, ¿sí? Venimos del caso de la mamá que se birló, ¿se acuerdan?
4: Sí.
3: La plata para la fiesta de egresados era en su momento y que luego confesó que se le había jugado en el casino.
4: Exacto.
3: Claro. O el caso del jardín de infante, donde había sucedido una cosa más o menos similar, consistente en que una mamá se robó el dinero destinado a pagar el saldo de las camperas de egresados, eran 1.500.000 pesos. En la ciudad de Bragado se trata ahora de 45.000 dólares, según entiendo, que, bueno, alguien se robó del dinero destinado al viaje de estudios. Estamos en línea Sol Delgado, que es una madre damnificada. Hola Sol, Nico Yacoy en Nacional. Muy buen día, gracias por atendernos.
5: Hola, buenos días Nicolás, gracias por llamarnos.
3: Sol, se trata de la Escuela Técnica de Bragado, ¿cierto?
5: Así es, la Escuela de Educación Técnica número uno de acá de nuestra ciudad.
3: Bien. Bueno, venían organizadamente juntando la plata, esto suele ser con 1 o 2 años de anticipación para el viaje egresado, ¿y qué sucedió?
5: Nosotros desde el 2024, que nos invitan a todos los quintos en ese momento, a un viaje que es educativo, que es al Bolsón, que arrancó más o menos en 2018 como propuesta de la escuela, por aquellos niños que no les interesaba el viaje a Bariloche o que no lo podían afrontar económicamente. Entonces es una propuesta que hace la escuela a una localidad del sur, que no es Bariloche, con una propuesta educativa, más de compartir, son 5 noches, sin boliches y, bueno, una alternativa distinta a lo que es la... el Bariloche tradicional.
3: Bueno, hasta ahí pintaba bárbara la propuesta, no se enojan los amigos de Bariloche, pero digo, en la palestra de las posibilidades aparecía esta, más barata y con un sentido distinto.
5: Exactamente. Y bueno, la escuela ya lo venía haciendo, como te digo, desde 2018 con esta misma persona. Y bueno, empezamos a hacer actividades junto con la escuela para juntar fondos. Todas las mamás también, bueno, las familias pagábamos una cuota. Y ese dinero que se trabajaba en las actividades como champion móvil, chivo móvil, venta de rifas, venta de bonos, algunos niños los guardaban para llevárselo como dinero.
3: ¿Chancho móvil, dijiste?
5: Sí.
3: ¿Qué sería? ¿Me estás dando una idea?
5: Se pone un carro en la plaza, se asa un lechón y se vende el bono para que quien se gane el bono,
3: claro,
5: sortea y se lleva
3: el lechón. Y son unos guachos porque van paseando el chancho y nos van...
5: Exactamente.
3: Claro, y todo el mundo, qué olorcito.
5: Exactamente, nos ponemos en una de las plazas más conocidas de Bragado y la gente va pasando y algunos frenan en el auto, otros vienen caminando, claro, y van comprando los bonos. Y bueno, y cada chico que vendía le quedaba un porcentaje de esa venta y eso también lo guardaba esta persona, porque bueno, de alguna manera llevaba la contabilidad de todos, de lo que se trabajaba y de, claro, lo que nosotros pagábamos como cuota. Claro. Eso fue durante todo 24, el fin de 24 y todo 25, todo 2025. Uh-huh. Y bueno, cuando se acercó la fecha del viaje empezó a decir que había situaciones irregulares con la aerolínea, que la aerolínea había postergado el viaje, como eran tantos pasajes, eran casi 40 creo, junto con las autoridades que iban a viajar, con los docentes, porque es un viaje educativo, eran 40 pasajes, entendimos que podía suceder, que la empresa cambiara los pasajes y que no pudiera reprogramarlo fácilmente, bueno, y así pasó, y si no fue en noviembre, fue en diciembre, si no fue en diciembre, fue en marzo, si no fue en marzo, fue en abril, mayo, hasta que, bueno, empezamos a generar tanta presión que en algún momento saltó la verdad, de que este dinero no se había pagado en ninguna agencia de viaje, ni en ninguna aerolínea, ni que el dinero no estaba, así que...
3: Qué bárbaro, ¿no es cierto? Porque, a ver... Conocimos últimamente algunos hechos más o menos parecidos, como este me jugué la plata, ¿no es cierto?, en el casino.
5: Pero sí, acá, eso escuchaba.
3: Pero acá lo que hay es la configuración de una cosa sostenida, ¿no es cierto? No, sí. No es la necesité y eché mano, que de ninguna manera lo justificaría, pero brinda otro contexto. Acá hay una planificación, un sostenimiento en la voluntad de defraudar.
5: Sí, de hecho nos mostró también, todo era a veces por WhatsApp, hubo algunas reuniones presenciales también donde siempre la documentación no existía, pero nosotros nos mandaba por WhatsApp una información, por ejemplo nos mandó como un comunicado de JetSmart, que era la empresa con la que supuestamente nos iba a pagar los pasajes, con la que iban a viajar los chicos, y que decía que se había postergado el vuelo. Que...
3: No, falsificó eso, está hasta las manos.
5: Sí, así que bueno. Estamos. Lo más importante para nosotros, más allá de las acciones legales que llevamos adelante en estos 3 días de locura para estas familias que no nos imaginamos que vamos a estar envueltas en esto, es que los chicos puedan viajar, así que ya estamos en campaña para hacer de vuelta chancho
3: mod. Otro chancho pagará las consecuencias, digamos, claro.
5: Exacto. Sí. Porque pagar otro viaje no lo vamos a poder hacer.
3: No, y claro. No, es que seguro. Bueno, hay mucho que recaudaron con acciones como bien describías, conjuntas, ¿no? Pero entonces le robó a cada una más o menos cuánto.
5: Y nosotros pagábamos cuotas de 80 mil pesos. Uh-huh. Lo que se nos propuso al principio eran 11 cuotas de 80 mil pesos. Después pagamos otra cantidad que creo que eran 40 mil o 45 mil pesos de transporte de Bragado a Buenos Aires. Uh-huh. Más los que trabajaron los chicos que no se descontó de las cuotas. Claro. Hubo gente que pagó en dólares, hubo gente que pagó en efectivo. Yo no te podría decir el monto total, pero por lo menos 1 millón de pesos por familia fue.
3: Sí, claro, por la cuenta que nos propones.
5: Por lo menos,
3: sí. Ahora, Sol, nos decías al principio que esta era una propuesta acercada por el colegio.
5: Sí.
3: Bueno, entonces, la vinculación de la preceptora con el colegio... Digo, a estos efectos, ¿no es cierto? Porque, ¿fueron ustedes o el colegio que eligió a la preceptora como administradora?
5: El colegio. Ella era la que llevaba adelante este proyecto.
3: Junto bueno, con ¿y el colegio no estaba detrás del control de las cuentas?
5: Y eso lo tienen que investigar dentro del colegio, evidentemente. Pero... No, hasta donde nosotros sabemos, no.
3: Bueno, es algo que va a haber que investigar también.
5: Entiendo que sí. Eso ya no nos... O sea, nosotros...
3: Y les corresponde pedirlo.
5: En una cuenta con un nombre. Ese nombre es ese nombre, digamos.
3: Claro.
5: Después, que si alguien le corroboró los papeles o no, o falsificó más papeles, no lo sé.
3: Claro. No bueno, sé pero ahí es de pensar que hay una responsabilidad en el colegio que permite que un proyecto maneje plata y no controla eso, ¿no?
5: Totalmente.
3: Ahí hay algo. ¿Se sabe algo del vínculo? Digo, ¿está separada del cargo, algo de eso mientras hay la investigación? ¿O todo sigue igual y sigue tomando asistencia a los chicos cuando llegan?
5: No está en el establecimiento, no tiene contacto con nuestros hijos.
3: Está bien, eso es importante.
5: Por suerte, estado. Sí.
3: Sol, éxito entonces en la juntada ahora otra vez de la plata y ojalá, las responsabilidades caigan sobre quien...
5: Totalmente, debe, ¿no? Eso es lo que esperamos, sabemos que tal vez no sea inmediato, pero lo importante es que salió todo a la luz y que ahora estamos en pos de que los chicos puedan viajar antes de que este es su último año, ya están en el séptimo... porque la industria está en un año más, así que claro. Esperamos que puedan viajar antes de que empiecen las prácticas en las empresas, porque no va a ser difícil que falten, Pero bueno, estamos seguros que lo vamos a lograr.
3: Sol, muchísimas gracias por la charla.
5: Gracias a ustedes.
3: Que tengas buen
5: adiós.
3: Día.
5: Adiós. Gracias.
3: Sol Delgado, que es una madre damnificada en esta historia, ¿no es cierto? Tuvo lugar a la Escuela Técnica de Bragado, una ciudad de este bonaerense, en la que una preceptora se virló los $45,000 que estaban siendo destinados al viaje de estudio. Interesante, en una escuela técnica, séptimo año, por lo tanto, una suerte de sucedáneo del viaje a Bariloche, ¿no? Nos contaba, más barato, pero con otro sentido, si querés, académico, propuesto por el colegio, que no controló.
4: Sí, eso es raro, ¿no?
3: Me parece
4: sí.
3: que además lo que tiene que quedar acá es un cierto aprendizaje. Pues podríamos entrevistar a alguien en algún momento que nos diga, bueno, ¿qué instrumentos, si querés, sí, financieros o bancarios existen para instrumentar este tipo de colecta o, si querés, vaquita colectiva, ¿no? Porque tal vez tiene que ser una cuenta de todos,
6: claro.
3: Una cuenta, ¿no?
6: Claro.
3: ¿No? Esto de que...
6: Es que eso es
3: la
6: un respaldo
3: cuenta
6: mayor.
3: De una persona,
6: totalmente.
3: Digo...
6: Totalmente, totalmente.
3: ¿Podés abrir el mercado algo, digamos?
4: Claro,
3: una cuenta entre
4: creo
3: varios.
4: Que tiene responsabilidad bueno. el colegio.
6: Sí.
4: Porque los padres...
6: Sí.
4: Confiaron en la autoridad de una preceptora recomendada por el colegio.
3: Sí, el colegio no puede mirar para otro lado
4: no
3: cuando se trata de juntar tanta plata.
4: No.
3: Pero digo, también, no es avisparnos la palabra, pero es sí precavernos nosotros como ciudadanos, en definitiva tiene que ver con la educación financiera, o cómo se hace estas cosas. Ya no es necesario poner en alguien la responsabilidad de que administre lo de todos. Hay cuentas, digo, tiene que existir
6: claro,
3: algún instrumento.
6: Yo creo que una cuenta bancaria...
3: Como cuando pagás entre varios en una mesa. ¿La de qué?
6: Las expensas.
3: Las expensas. Pero es una cuenta de consorcio, acá no hay tal cosa como un consorcio, no te van a dejar abrir...
6: Pero
3: claro.
6: debe haber en los bancos cuentas para abrir así de una comunidad educativa. Pero la verdad que dejar semejante monto en manos de cualquier persona, porque te puede pasar, sin querer hacerlo con maldad, te puede pasar que te entró un hacker y te sacó la plata
3: seguro
6: digo son cuestiones
3: seguro.
6: Que pueden suceder
3: ahora le entra todo a la preceptora porque al que amonestó le dice era una mentirosa yo no hice eso levánteme las amonestaciones yo no falté ese día no me quedé
4: pero cómo inventó certificado y comunicados
3: parece.
4: La empresa aérea
3: peligrosa
4: la pensó muy bien no fue premeditado
3: muy mal
6: ahora
3: muy
6: para
3: bien.
6: La justicia
4: bueno, digo, en la estrategia de bueno sí, de, sí
6: claro, para la justicia me parece que está en las manos porque
4: sí,
6: alteración
4: sí.
6: de formularios de documentación es un montón yo creo que está de viaje la preceptora
3: y no va a volver nunca más es probable.

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7: 8:30 en la República Argentina. Alejandro Álvarez dijo que la marcha de esta tarde tiene objetivos políticos. El subsecretario de Políticas Universitarias afirmó que los rectores de las casas de altos estudios se reunieron y sacaron fotos con dirigentes de la oposición al gobierno para convocar a la movilización. Además, confirmó que convocará a las autoridades de las universidades a dialogar sobre los fondos educativos. Pablo Plaza es el nuevo presidente del directorio de la Obra Social del Personal Militar. El Ministerio de Defensa oficializó la designación de quien reemplazará a Sergio Maldonado, quien presentó su renuncia la semana pasada. El decreto número 88 creó a OSFA como ente autárquico con personería jurídica propia y legitimación procesal. Embragado denuncian una estafa contra alumnos de una escuela técnica. Por Radio Nacional, la damnificada Sol Delgado explicó que los estudiantes tenían planificado realizar un viaje de estudios al sur.
8: Cuando se acercó la fecha del viaje, empezó a decir que había situaciones irregulares con la aerolínea, que la aerolínea había postergado el viaje, como eran tantos pasajes, eran casi 40, creo, junto con las autoridades que iban a viajar, con los docentes. Eran 40 pasajes, entendimos que podía suceder, que la empresa cambiara los pasajes y que no pudiera reprogramarlo fácilmente. Bueno, y así pasó, y hasta que, bueno, empezamos a generar tanta presión que en algún momento saltó la verdad, de que este dinero no se había pagado en ninguna agencia de viaje, ni en ninguna aerolínea, que el dinero no estaba.
7: En Buenos Aires la temperatura 9 grados 9 décimas, la térmica 8 grados 7, la humedad 75%, cielo despejado.
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0: Bueno, muy bien. ¿Cuánto? 32 minutos ahora de las 8 de la mañana. Nuestros oyentes se comunican. ¿A dónde y qué dicen?
1: Al 11-3870-7485. Me río sola porque no vale. Nos están mandando los trabalenguas escritos y ahí...
0: No,
1: ahí, no, claro.
0: Esos son trabadedos en todo caso, no trabalenguas.
1: Le digo a Luis, dale, animate, grabalo. Yo les contesto a los oyentes. Dice. Vamos con otro...

0: de los mensajes. Buen día, primer round. Dice, te estoy viendo, Nico, por la televisión. Soy Mirta, de Villa Urquiza.
1: Abrazo grande.
0: Bueno, un beso grande. Y nos mandan una foto abajo con la leyenda Febo asoma por el sur entrerriano. César,
1: lindo,
0: de la Roca.
1: Divino,
0: sí. Divino. Así que, bueno, en los distintos puntos de nuestro país. Y ahí mandé para un audio que está... también.
1: ¿Un trabalengua?
0: No, no se animó, pero nos mandan saluditos. Entonces, enseguida los vamos a escuchar.
1: Bueno, nos vamos, si les parece, ahora a Perito Moreno, provincia de Santa Cruz. Ayer informábamos de una explosión, ¿sí? Derivada después en una suerte de derrumbe que había tenido lugar en una edificación, en una... en casas, porque al fin y al cabo eran tres departamentos, entiendo. Así que vamos a charlar con Marcelo Fernández, que nos va a hacer una actualización sobre el punto. Marcelo Fernández, muy buen día, bienvenido, ¿cómo le va?
2: Hola, muy buenos días, gracias por comunicarse. Y como bien decían, el domingo por la noche una explosión en un domicilio de aquí de nuestra localidad, en el barrio San Antonio de Padua. Es un complejo de departamentos y que generó un importante estruendo y que movilizó a toda la localidad. Inmediatamente, como bien saben, actuaron las fuerzas de seguridad, la provincia se puso a disposición y se trató de dar respuesta en lo que fue un hecho inusual para nuestra localidad, claro, concretamente.
1: Claro. ¿Es una localidad, Perito Moreno, de cuántos habitantes?
2: La localidad tiene aproximadamente 10.000 habitantes, está ubicada en el noroeste de la provincia de Santa Cruz, es pequeña, está en desarrollo todavía desde hace un par de años con un crecimiento fuerte en el desarrollo económico, pero no deja de ser una localidad pequeña que prácticamente todos nos conocemos con todos, y eso hizo que la gente se movilizara rápido para tratar de responder a esta situación, pero que lamentablemente, como se vio en todos lados, y también allí por Radio Nacional estuvimos acompañando, hubo tres personas fallecidas, entre ellas un niño, un bebé de dos meses de edad y dos adultos. Todavía se está investigando qué fue el hecho que motivó esta explosión. Se cree que fue un cilindro de gas, pero las pericias se están realizando porque el incendio destruyó totalmente las viviendas. Imagínate que un complejo de tres departamentos, uno al lado del otro pegado, las paredes del frente y detrás volaron totalmente, la vivienda central quedó desaparecida, que es donde sucedió la explosión, y eso generó que fuera muy difícil actuar en el momento, y entenderás también que al ser una localidad pequeña, faltan muchas cuestiones en lo que hace a la atención médica.
1: No, es que completamente, vos decías, se movilizó como no podía ser de otra manera, la localidad para, si querés, el primer auxilio, pero es que excede por definición, ¿no es cierto?, las posibilidades de una localidad de 10.000 habitantes, semejante tragedia.
2: Exactamente, nunca habíamos vivido una situación de esta magnitud. Imagínate que la onda expansiva recorrió toda la localidad. Inmediatamente el pueblo se movilizó para ver qué era lo que había sucedido, y primero no se tenía noción qué era hasta que se vio el humo, y allí toda la localidad concurrió a ayudar. Lamentablemente enseguida se tuvo noción de que había víctimas fatales, y luego hubo muchos menores heridos. Cuatro fueron trasladados, porque también ocurre esto, no tenemos la capacidad de asistencia médica para las lesiones que habían tenido. Entonces, cuatro menores fueron trasladados a la localidad de Caleta Olivia con distinto grado de quemaduras, una mujer adulta a la localidad de Las Heras. De los menores, tres están, podemos decir, fuera de peligro, pero tienen importantes quemaduras. Una niña es la que está más compleja, que estaba en terapia intensiva en Caleta Olivia, y anoche estaba la posibilidad de trasladarla a Buenos Aires justamente para atenderla, una mejor atención médica. Y una mujer está en Las Heras, también en terapia, pero no comprometida, pero obviamente el grado de quemaduras que tiene es considerable.
1: Uh-huh. Marcelo, el vínculo entre el bebé y los dos adultos fallecidos.
2: Era todo un grupo familiar. La situación es bastante difícil porque justamente ocurrió que la madre del bebé que falleció era enfermera del hospital que recurrió a la asistencia médica y estaba cuidándola el cuñado con pariente también allí, que son los dos fallecidos.
1: Claro, porque no me cerraba por eso, porque por las edades, o porque no me cerraba que fueran los dos papás y el nene. No, es
2: no, no, no eran, son dos masculinos los que fallecieron.
1: Dos masculinos.
2: Cuñado de la madre del bebé y un familiar también que estaba ahí acompañando, cuidando justamente a... Porque los padres estaban trabajando.
1: Es terrible. Marcelo, ya no quedan porque me perdí un poco. Ayer hablábamos con la subsecretaria de Protección Civil de la provincia. Tenía cierta reticencia a dar confirmaciones porque, bueno, estaban trabajando en ese momento. Digo, ya no hay desaparecidos a esta altura del...
2: No. Okay. En un momento hubo confusión justamente por toda la vorágine del momento. Claro. Y los desaparecidos que se hablaban eran las mismas víctimas. Que
1: eso me pasaba. No me cerraba el número, me decían tres, ella decía tres desaparecidos, pero nos llegaba por otro lado de tres muertos, intuimos que eran los mismos tres.
2: Los mismos números de víctimas eran los desaparecidos, pero era por una cuestión de, imaginarás, en la vorágine, la cuestión de dar información, los nervios también, se confundía esa información, pero son tres víctimas fatales nada más. No hay desaparecido.
1: Así que Marcelo, hoy a esta altura de la jornada ya, un día de tremenda tristeza en Perito Moreno.
2: Sí, la tristeza ha sido muchísima. Lo que hay que destacar es que la comunidad enseguida se organizó porque la onda expansiva dañó muchísimas viviendas alrededor, con rotura de vidrios, caída de mampostería, están viendo también la seguridad de otras viviendas. La comunidad se movilizó para proteger a esas familias que prácticamente han perdido el hogar, para que tengan alimentación, comida, abrigo, ropa, también campañas solidarias para contener a las familias que han perdido todo, y da la situación que hay lazos familiares entre los niños y los adultos que están siendo atendidos también, para ayudarlos en esta situación, de acompañarlos, porque entenderás en los gastos médicos, del traslado.
1: Estamos hablando de qué distancias, porque ayer nos decía la subsecretaria esa realidad, las enormes distancias en la Patagonia Argentina, ¿no es cierto? Cuando vos decís...
2: Exactamente, bueno, Las Heras, que es el primer nosocomio cercano que tenemos, está alrededor de 200 kilómetros y 350 más o menos Caleta Olivia, que fue donde se trasladaron los niños. Claro. Y bueno, más de 2.000 kilómetros y se hace la derivación de la niña a Buenos Aires,
1: efectivamente. ¿Vos escuchaste la explosión?
2: Sí, yo estaba en mi vivienda y se vibró toda la casa, el techo, pensamos que algo había caído arriba del techo, y cuando salimos vimos que no éramos solamente nosotros, sino todos los vecinos habían salido a la calle para saber qué había ocurrido, porque no se podía entender qué había sucedido. Vibró la localidad concretamente.
1: ¿Qué se sabe de la explosión, y te libero, Marcelo? ¿A qué se debió?
2: No, lo primero, concreto, todavía no hay nada confirmado. Se cree que fue un cilindro de gas que estaba siendo utilizado para calefacción, alguna fuga, y eso detonó la explosión, pero todavía están realizando los peritajes, así que concreto qué es lo que ocurrió, todavía no se ha brindado la información.
1: Marcelo, quedamos pendientes entonces de esas precisiones cuando las tengas, dale.
2: Bueno, muchísimas gracias, y agradecemos también toda la buena voluntad, que por supuesto que ha habido para con nosotros, con la comunidad en general, por este hecho realmente trágico que ha sido para Perito Moreno.
1: No podía ser de otra manera. Abrazo grandote.
2: Marcelo
1: Fernández, de Radio Nacional, Perito Moreno, provincia de Santa Cruz.

0: ¿Qué dice ahí? Me hace la vueltita loca, que podemos charlar entre nosotros. Bueno, muy bien, nos libera un rato,
1: Recreo no, dice recreo no.
0: Bueno, sí, hoy hay recreo porque no hay clases en las universidades, es así, ¿no es cierto? Es como un recreo largo. Ahí, escuchaba a Romina Wiener al principio, ¿no es cierto?, del programa, darle información. Tan importante el correlato que esta media fuerza del día de hoy de las universidades tiene respecto del tránsito, que en definitiva es la vida cotidiana de los ciudadanos. Y nos advertía sobre distintos puntos, ¿no es cierto?, de encuentro, algunos de ellos para los piqueteros. Y pensaba, bueno, está muy bien, será por solidaridad que van, o van para purgar el vicio, ¿no es cierto?, estar en la calle en algún punto. Puede ser cualquiera de las dos cosas, o una instancia intermedia, pero hay como esa apuesta, ¿no es cierto?, de volver a llenar la calle con cualquier persona, ¿no?, a los efectos de darle volumen a un reclamo que yo creo que se ha deslegitimado bastante, ¿no es cierto?, el abril de 2024, cuando fue esa gran marcha, ¿sí?, de las universidades contra el gobierno del presidente Milei, porque hay que ponerla así, o sea, ¿no?, figurémonos una oposición que estaba buscando, de alguna manera, cuál iba a ser el discurso, cuál iba a ser la bala que entrara, ¿no?, en un momento donde la sociedad, yo creo que igual que ahora, por eso hay que verlo con estudios serios y eventualmente las elecciones, tenía muy en claro el lugar al que había que ir, digamos, como país, ¿no es cierto? Y por lo tanto, desde el punto de vista instrumental, ¿con qué plan de gobierno? Y se pensó que el tema de las universidades sería uno que efectivamente, permitiera mojar la oreja de un gobierno cuyas orejas eran difíciles de mojar. Pasó tal vez en la primera marcha, segunda y tercera, fíjense, hoy leí un recuento que el diario de la Nación hacía de cada marcha, y al llegar a la tercera, que ni recordamos en el imaginario, ¿no es cierto?, decía respecto de la cantidad de gente no relevada. Mirá que no la vas a ver relevado, diario Nación, pusiste no relevado porque no te convenía. Digo, pasó algo de el orden de perder, no sé si legitimidad, pero creo que es efectivamente una conclusión de eso, masividad, este tipo de marchas. No sé qué pasará hoy, pero vuelve a estar sobre la palestra una vaca sagrada, ¿no es cierto?, de la política argentina, que es la educación universitaria y sobre todo gratuita, que yo creo se encuentra en proceso de desacralización. Eso es porque no nos importa más como sociedad tal cosa como la educación universitaria, no. Pero es porque hemos entendido algunas cosas que hasta ahora preferíamos lateralizar. Por ejemplo, el uso político de las universidades. Y ahí aparece la idea del radicalismo, franja morada, la Universidad de Buenos Aires. Sí, claro, pero el peronismo en las universidades que se creó para sí en el conurbano bonaerense, por ejemplo, ¿no? Y una segunda cosa, un concepto que aparece hoy en un comunicado del Ministerio de Capital Humano, que es la eficiencia académica, ¿no? Bueno, el uso de los recursos. Ahí tenemos a Jacobiti, ¿no es cierto?, tratando de buscarle vueltas a una cosa que no tiene asidero, que es la falta de voluntad de una universidad de contar en qué gasta la plata que recibe, haciendo un abuso claro del concepto de autonomía universitaria, que significa cualquier cosa menos que puedas gastar la plata en el negocio que se te ocurra. Esto tendría que ver con la oscuridad, la opacidad, lo contrario a la transparencia, y después la eficiencia en la gestión, ciertamente, que es un problema de otro orden, pero tocante.
1: Sí, claro.
0: Ahí leía que, son cuentas que propone un comunicado oficial del Ministerio de Capital Humano de muy tempranito esta mañana, ¿no? Que el costo promedio, ¿no es cierto?, nacional, no tiene que ver con cuánto tendría que salir, sino lo que efectivamente sale. Costo promedio nacional por graduado en el sistema universitario argentino es de 57 millones de pesos.
1: Por graduado.
0: Por graduado. Pero claro, es un promedio.
1: Claro.
0: Con lo cual, vas, por ejemplo, a la Universidad Nacional de las Artes y ahí te cuesta 400 millones de pesos un graduado. Otra vez, eficiencia académica. Me parece que esto tiene que ser puesto, digamos, en consideración. Otro punto, y lo charlábamos acá con el propio subsecretario de política universitaria, que el gobierno destaca es el discurso basado en el miedo. Él lo llama directamente terrorismo. Es cierto, nos vamos a quedar sin universidades. Es un gobierno que quiere cerrarlos, no es un gobierno que quiere eficientizarla. Y hay una cosita más, y los escucho, que recupera este comunicado que me parece muy, muy importante en orden a la eficiencia académica, o si querés, económico-académica, que es la siguiente. Se ha puesto en manos de las universidades herramientas de financiamiento que antes no tenía. Puntualmente, a partir del decreto 366 del 2025, la que habilita a las universidades a cobrar aranceles a estudiantes extranjeros no residentes. ¿Sí? Cobrar aranceles, cada universidad nacional podrá determinar cuánto, puede no ser el 100%, pero aranceles, ¿a quiénes? A estudiantes extranjeros no residentes. ¿Cuántas lo hacen?
1: No, claro.
0: Ninguna.
1: No, hasta ahora ninguna.
0: Entonces, otra hasta vez, ahora, es ninguna. Como pasa con los gobernadores, sí. Y el federalismo. El federalismo de pedir, el sistema universitario de pedir, ¿no es cierto? Se trata, me parece, un poco más de cuidar, de generar, de explicar, porque si no pasan estas cosas, ¿no? Uh-huh. El gobierno ha anunciado que aspira a mantener conversaciones después de esto, puntualmente con los directores de los hospitales universitarios, en el afán de encontrar, ¿qué cosa? Un criterio, porque ahora parece que el kit de esta cuestión es esa, ¿no es cierto? Un criterio para distribuirse los millones de pesos que quedan por distribuir entre los hospitales universitarios. Y ahí está la UBA pretendiendo para sí y sus hospitales el 95%.
2: Hola, 1, 2, 3, hola.
0: Oficial del gobierno hoy, que es la necesidad, y propone como espacio esta comisión, ¿sí?, de encontrarse criterios objetivos para la distribución de este fondo, porque si no, ¿cuál era el criterio? Bueno, la arbitrariedad política. ¿Qué voto me das en el Congreso? ¿Qué tal cosa? ¿Qué partido político beneficia? Bueno, tengan... y por lo tanto tengamos como sociedad una conversación razonada sobre el punto y encontremos un criterio objetivo para esto. Así que ahí estamos. A ver qué pasa. Yo creo que es un reclamo en un punto legítimo como todos, pero como casi todos, sacado de su cauce para ser usado como bandera política por determinado sector, que cada quien sacará las conclusiones que beneficios acá.
1: Hola, tenerlo siempre en el tintero, estos porcentajes o estadísticas de que la cantidad de alumnos que se anotan en las universidades públicas no tiene absolutamente nada que ver con la cantidad de egresados.
0: Bueno, ese es un tema grave.
1: Gravísimo.
0: Es un tema grave. Hay incluso una proporción enorme de alumnos que no ha dado ningún examen. ¿Y sabes por qué me duele eso? Porque entonces, como en tantas otras cosas, la defensa que se hace de la educación universitaria es una falsa bandera, es una pose, es un como si. Entonces estarían preocupados los rectores por cómo mejoran las ratios de egreso. Porque es como, bueno, llegaste, nunca te vas a recibir, pero no importa, llegaste, pisaste la universidad y Argentina saldó la cuenta. Argentina salda la cuenta cuando logra que te reciba.
1: Claro.
0: Y después de eso encuentres, exacto, un trabajo y camines hacia tu prosperidad económica a partir de ahí.
1: Si
0: lo
1: posible...
0: otro es un como si. Todos los partidos que se rasgan las vestiduras, sí, defendiendo la educación universitaria, están defendiendo un sistema que, además de deficitario desde el punto de vista económico, es deficitario, ¿no es cierto?, y deudor desde el punto de vista académico. Claro. Es un como sí.
1: Y digo, en tiempo y forma que lo hagas, porque está bien, podés tener alguna dificultad, no sé, una mujer que queda embarazada y tiene que dejar la facultad porque tuvo el chico, pero no que los estudiantes estén 15 años para recibirse.
0: Las historias
1: es
0: cada,
1: un montón.
0: Las historias me parece que es de cada uno y,
1: sí,
0: y como
1: claro,
0: de cada una es sagrado. Ahora bien, hay espacios para eso. Tarda 15 años en una universidad privada y en la pública está muy bien que se te pongan objetivos de avance claros, porque, ¿sabes qué? La pagamos entre todos.
1: Totalmente.
0: 41 minutos de las 8 de la mañana.
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5: La primera mascota oficial de la historia de los mundiales que se recuerde ha sido World Cup Willy de Inglaterra 1966. Se trataba de un león antropomórfico, símbolo tradicional del Reino Unido, vestido con una camiseta que llevaba la bandera británica y la inscripción World Cup. En la Argentina 1978, el único mundial organizado en la historia por nuestro país, tuvo nuestra máxima representación como mascota. Nadie olvidará jamás al gauchito mundialito.
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7: Me enamoré de una amiga que es médica y me escribió una carta de amor. ¿Y qué dice? Ahora voy a la farmacia para que me la lean.
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0: Bueno, muy bien, 53 minutos ahora de las 8 de la mañana. Nuestros oyentes nos están escribiendo ¿a dónde?
1: Al 113-870-7485.
0: Por ejemplo, nos dicen, acá tengo un mensaje que me resulta muy interesante porque es desde dentro, ¿no es cierto?, del sistema universitario público de la Argentina. Dice, el full time, unas 40 horas semanales aproximadamente, es una dedicación exclusiva y da, dependiendo del cargo, unos 2 millones de pesos por mes. Las universidades descuartizan los cargos y lo que suelen dar son dedicaciones simples, de alrededor de 10 horas semanales. Eso paga un cuarto de la exclusiva, un sueldo de hambre, del que se quejan los rectores. Pero nadie le pregunta a los rectores qué cargos dan ellos, ¿no es cierto? Y por lo demás, si les preguntaran, arriesga nuestro oyente, nunca lo van a contestar. Pero bueno, otra vez aparece el tema de la gestión. Mariana Ángel Laborde, muy buen día.
8: ¿Cómo le va? Buen día, bueno, le traigo una novela.
0: ¿Una novela?
8: Una novela en un formato distinto que empezó a explorar, digamos, Telefe. 9:30 de la noche.
0: No está Verónica después Castro, de las... no es novela.
8: No, bueno, está Wanda Nara. Wanda Gate. A partir del Wanda Gate apareció este formato que se llama Triángulo Amoroso.
0: Tengo una novela con un problema con cualquier novela de Wanda Nara.
8: Bueno.
0: ¿Y sabe cuál es el problema?
8: ¿Cuál es? ¿Cuál?
0: Bueno, me dice, no, ¿cuál me tiene que decir? ¿Cuál?
8: ¿Cuál?
0: Que
8: ¿cuál?
0: No sé a qué hora empieza y a qué hora termina, porque toda su vida es una novela. Claro.
8: Exactamente. Bueno, esto es muy parecido a su vida real. Se llama Triángulo Amoroso, donde participan junto a Maxi López y empiezan a tener algunos conflictos previos a lo que va a ser la novela. Esos son los primeros capítulos. Son 30 episodios. De un minuto o de dos minutos. Es una serie vertical para ver tanto en Instagram,
0: TikTok. O sea, ¿la tengo que ver cabeza, pata para arriba?
8: No.
0: La vas a ver parado, en el teléfono. ¿La tengo que ver parado?
8: Sí, es casi de tu altura.
0: Por eso. ¿Pero yo la tengo que ver parado? ¿Por eso es vertical?
8: No, por el teléfono celular, que es vertical. ¿Viste la foto que necesitas vertical para subir?
0: Ahí está.
8: Bueno, pero lo más lindo es escucharlos a ellos. Porque ay, tienen un despliegue actoral que no te lo puedes perder.
9: Es que si se fijan acá en el contrato, en la cláusula 14 bis, dice exactamente que la serie puede terminar con la apertura del mundial.
10: O sea, van a tener que viajar juntos como pareja.
8: Acá están los representantes.
9: Va a haber presencia mundialista, sorteos.
8: Todavía no salen.
9: El punto es que no podemos hacer.
0: Es novela la negociación.
11: ¿Pero va a ser real o vamos a actuar?
10: ¿Y cuál es la diferencia, Wanda?
9: Es que justamente el objetivo de la serie es que la audiencia se pregunte, ¿pero esto es real o esto es falso?
12: Parece
9: real.
12: Tranquilo.
8: No.
0: Entonces no la
12: voy a hablar un momento en privado.
0: Y no, porque ¿quién es? Triángulo.
8: Acá el morbo es entre ellos dos, donde están negociando en un momento que parece que él quiere ganar más plata que ella. Y aparece en el contrato que se tienen que dar un beso.
0: Ahora escúchame una cosa.
8: Son exparejas.
0: Sobreviviente de Wanda Nara, ¿por qué vuelve a meterse?
8: Porque van a hacer mucho dinero.
0: O sea, la sigue sobreviviendo. Está
12: viene
0: bien.
12: Por ahí mismo.
0: O sea, la va a guandanarear a Wanda Nara.
8: Claro, es está que bien, están pagando. No, tanto. Entre los dos están haciendo una potencia.
1: Claro.
8: De verdad que le están haciendo, están potenciando lo que cada uno puede hacer.
1: Porque él, después de dejar el reality, empezó con el streaming, le están pagando un montón en el streaming. Imagínate que se trajo a la nueva mujer y a la hija a vivir acá a la Argentina.
0: Bueno, ves, yo que al fin y al cabo.
1: algo estamos haciendo mal.
0: Algo estamos haciendo mal.
8: Así esto que la novela
0: la vas a ver en cualquier momento.
8: Cuando quieras, la podés ver en Instagram, en TikTok, en YouTube, en... y después siempre detrás de Pasapalabra. Ayer se estrenó ahí, después del programa.
0: Ah, un minutito ahí, Tuk.
8: Es un minuto, 2 minutos, 30 episodios, y vamos a ver cómo sigue.
0: ¿Cómo ahora se reinventa, digamos? Porque
8: la verdad
0: está,
8: que sí.
0: Está en el mundo hay ejemplos de esto.
8: Sí, sí. Series verticales hay un montón. Empezaron en la época de la pandemia.
0: Pero que están en la televisión abierta también.
8: Bueno, no sé, el disparador.
0: Ese es el punto,
8: pero
0: claro,
8: es un disparador porque después el potente no es la televisión abierta. A nadie le importa la televisión abierta.
0: Es verdad. Vamos a hacer,
8: todos les interesan
0: hacer
8: las redes
0: vertical
8: sociales.
0: ¿Les parece hacer una serie vertical?
1: Sí, me encanta.
8: ¿Sobre
1: no,
8: qué
1: claro
8: tema? Hay que ver sobre qué va a ser el desarrollo, el guión.
0: Y por ejemplo, ¿usted se va a pelear con alguna compañera de la casa?
8: Ah. ¿Por qué me tengo que pelear?
0: Y no sé, porque lo exige el
8: yo
0: día.
8: Quiero amor.
0: Bueno, se va a enamorar de una compañera de la
8: está
0: casa.
8: Está bien, me parece muy bien.
0: Y bueno, y
8: ahí tenemos que lidiar el claro tema de cómo llevamos. Porque la pelea es
0: no,
8: más garpa, fácil.
0: No, para mí me parece que garpa más la pelea que el amor, ¿o no?
8: Y el amor entre compañeras de trabajo, ¿cómo la ven?
0: Está prohibido.
1: ¿Vio? ¿Está prohibido?
8: Y por eso es más interesante.
1: ¿Hubieses avisado?
8: Yo voy por el lado de lo interesante.
1: Claro.
8: No vamos por lo
1: avisado antes.
8: Porque la pelea se es fácil.
0: Usted tiene que divorciarse. Y está casado con una compañera de trabajo.
8: ¿Por qué se va a divorciar?
0: Y porque está prohibido el amor.
8: ¿Dónde está? ¿Dónde dice eso? ¿De dónde lo sacó?
0: No sé, las tablas de
8: ¿de qué?
0: Las 12 tablas.
1: Las estadísticas dicen que se trabaja mejor enamorado.
8: ¿Pero qué 12 tablas? ¿De qué me está hablando? Pero escúcheme.
0: ¿No le parece? La tabla que no es la tabla del 12 porque no la sé.
8: No, yo tampoco. Llego hasta la del 10 y es la que mejor me sale. Bueno, sigo con otra cortita.
0: Sí.
8: ¿Sí tengo tiempo?
0: No tengo tiempo.
8: Pero no importa, después le cuento.
0: Después,
8: si quieres,
0: ¿por dónde
8: si
0: va
8: tengo
0: a venir?
8: Tiempo.
0: Sí.
8: Y tengo varios lugares. Tengo Florencia Peña, que se la agarró con Del Moro, porque no lo pusieron en la terna de los Martín Fierro de Barro, como decir, porque no lo pusieron a Marley. Entonces se enojó,
0: o sea, que
8: con
0: lo
8: Del
0: defiende.
8: Moro. Lo defiende. Como pero toda mi vida, no me quiere seguir viajando.
0: Y alguien nos está defendiendo a nosotros, que no nos pusieron en el Martín Fierro.
8: ¿Tiene amigos?
0: ¿Eh?
8: ¿Tiene amigos
0: sí
8: para que lo defiendan?
0: Sí tengo,
8: muy bien,
0: pero no acá adentro.
8: Bueno, búsquelo,
0: sí,
8: hágalo.
0: Por no haberme defendido, Gastón,
11: sí,
0: Fierda,
11: ¿qué pasó?
0: Estás despedido.
13: You're fired.
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15: Nueve de la mañana en la República Argentina. Alejandro Álvarez dijo que las universidades distribuyen los fondos por rosca política. El subsecretario del área educativa de las casas de altos estudios afirmó que el presupuesto que distribuyen es arbitrario. Afirmó que no hay un procedimiento fijo y agregó que se transfirieron todos los fondos para los hospitales universitarios. Ministros y gobernadores participan en una jornada agropecuaria. Hernán Mundo.
16: Funcionarios del Poder Ejecutivo van a dar a conocer lineamientos del Gobierno Nacional cuando participan en instantes de la apertura institucional de las jornadas agropecuarias que realiza Confederaciones Rurales en la Bolsa de Cereales de Buenos Aires. Aguardo de un momento a otro la palabra del ministro Federico Sturzenegger, de su par de interior Diego Santilli, de la titular del bloque de la Libertad Avanza del Senado Patricia Bullrich. Más tarde expondrá el secretario de Agricultura Sergio Iraeta, y habrá un panel de gobernadores con la asistencia de Maximiliano Puyaro de Santa Fe, Rogelio Frigerio de Entre Ríos, Juan Pablo Valdés de Corrientes y Alberto Beretti Nex de Río Negro.
15: La información del deporte con Rodrigo Ruiz.
17: Fútbol de ascenso, hoy se cierra la fecha 13 de la Primera Nacional, 21-10, San Martín de Tucumán estará recibiendo a Gimnasia y Esgrima de Jujuy. Ayer los dos encuentros que se disputaron en esta jornada, Ferro como local le ganó 2-1 a Defensores de Belgrano y fue derrota como local de Nueva Chicago 2-1 ante Almagro.
15: El estado del tránsito con Romina Wiener.
18: En la provincia de Catamarca, en la ruta nacional 60, altura quebrada de la Sévila, kilómetro 1134, se debe transitar con precaución. En el lugar hay habilitado un desvío por obras. Disminuir la velocidad. El paso internacional San Francisco está operativo hasta las 18 horas. El último vehículo que cruza por el puesto de control migratorio lo realiza a las 16:30. Buena circulación en el complejo Zárate Brazo Largo, Ruta Nacional 12 del Mercosur y en la Ruta Nacional 14 en Entre Ríos.
15: En Buenos Aires la temperatura 9 grados 9 décimas, la térmica 8 grados 7, la humedad 75%, cielo despejado.
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0: muy buen día los de las 9 de la mañana, 4 minutos de las 9 ahora de este martes 12 de mayo de 2026 en todo el mundo. ¿Cómo les decís? Siempre les afortunados, les dice acá Martín Campuzano, me parece bien, es un buen nombre, ¿no?
1: Sí, sí, porque la verdad
0: procesa es que... bien la envidia, Martín Campuzano, le dice afortunado.
1: Relajado. ¿No?
0: Está bien, es una cosa que está muy bien. ¿Cómo estamos esta hora?
1: 9 grados, 9 décimas la temperatura en la Ciudad Autónoma de Buenos Aires, con una térmica de 8 grados, con una máxima para hoy de 21 grados. Vamos con un pronóstico para el centro del país, Córdoba, Santa Fe, Entre Ríos y Buenos Aires. Jornada inestable en algunos puntos, con lluvias en gran parte de la región, vientos moderados a fuertes, marcado de descenso de la temperatura. El viento está muy presente en estos días, muy presente. Nosotros tenemos del noroeste a 10 kilómetros en la hora.
0: Muy bien, ¿qué hay que saber entonces a esta hora? Nueva baja de riesgo país, rompió el piso de los 500 puntos básicos luego de casi 4 meses. El gobierno convocará a los directores de los hospitales universitarios para rediseñar la distribución de fondos. La idea del oficialismo es conformar una comisión que defina el criterio para repartir el dinero. Lo anticipó el subsecretario de Políticas Universitarias, Alejandro Álvarez. Hoy se realizará una marcha federal universitaria que tendrá su acto central en Plaza de Mayo. El gobierno avanza la licitación de 2.500 kilómetros de rutas nacionales. Concedieron el arresto domiciliario a Julio Devido por cuestiones de salud en la causa por la tragedia de Once. Nueva audiencia del juicio por la muerte de Diego Armando Maradona. Hoy declara el médico que lo acompañó en Cuba durante su rehabilitación del año 2000. Causa Cira, Martín Migueles se presentó en Comodoro Py para defenderse de la acusación por el rulo cambiario. El empresario admitió que actuó como intermediario con los Cira, pero aseguró que nunca le pagó a ningún funcionario público. Búsqueda de Analía Corte en la ciudad de Bariloche fue vista por una cámara de seguridad y ampliaron la zona de rastrillaje. Reino Unido y Francia reúnen a más de 40 países para coordinar una estrategia internacional destinada a reabrir el estrecho de Hormuz. Rodrigo Ruiz.
2: Bueno, Nico, ayer conocimos oficialmente la lista de 55 nombres, la famosa prelista mundialista que entregó Scaloni a la AFA. La AFA le hizo llegar a la FIFA. Y bueno, de esa lista van a quedar los famosos 26. Decíamos en los títulos que, para mí, a mi entender, ya Scaloni tiene casi un 90% de nombres que ya estarían dentro del Mundial. Si querés lo podemos repasar. Para mí hay tres arqueros seguros, que son el Dibu Martínez, Jerónimo Rulli y Juan Musso, que hoy está atajando en el Atlético Madrid. Jerónimo Rulli es titular en el Olympique de Marsella y, bueno, el Dibu Martínez en el Aston Villa. Después de esa lista hay que empezar por sectores de la cancha, en la parte defensiva, en el lateral derecho, generalmente se arma de derecha para izquierda. Nahuel Molina, que es titular en el Atlético Madrid. Gonzalo Montiel en River. Después tenés Otamendi, Cuti Romero, que se está recuperando de una lesión, Lisandro Martínez del Manchester United. En el sector izquierdo tenés a Nicolás Tagliafico, al Hugo Acuña, que está jugando en River. Y después ya empezamos a desmenuzar un poquito lo que son los otros nombres, ¿no? Marco Senesi, Leo Valerdi, y ahí ya empezamos a tamizar un poquito de los nombres que podrían llegar a meterse. El caso de Medina, que es un jugador que puede jugar de central y de lateral izquierdo, jugadores polifuncionales que el técnico necesita. Después ya pasamos a la mitad de cancha, en donde está Rodrigo De Paul, Enzo Fernández, McAllister, Leo Paredes, Ezequiel Palacios, Giuliano Simeone, el Colo Barco, que es un futbolista que últimamente se ganó la convocatoria porque es otro de los jugadores que son polifuncionales, puede jugar en el sector izquierdo y en la mitad de cancha. Thiago Almada, Nico Paz, Nico González, Lionel Messi, Lautaro Martínez, Julián Álvarez, y ahí ya empezaríamos a entrar en las dudas, ¿no? Si está el flaco Juan Manuel López, que juega en el Palmeiras, Gio Lo Celso, Máximo Perrone, Franco Mastantuono y Emiliano Buendía. Esos serían los nombres que para mí estarían
0: Buendía.
2: Hoy... Emiliano Buendía.
0: Sí, como Aureliano, será. ¿Viste? De la familia de Aureliano Buendía.
2: Claro, sí, Emiliano Buendía es compañero
0: de Macondo, directamente.
2: Es compañero del Dibu Martínez en el Aston Villa.
0: Mira,
2: y es un jugador que también podría jugar de mediocampista, de media punta, así que podría llegar a estar en el radar de Scaloni como posible convocado. Te reitero, de esta lista que te di más o menos 28, hay 23, 24 que ya Scaloni los tendría en consideración, la lista definitiva, y ahí pelean dos o tres lugares estos nombres. Para mí, entre Lo Celso, Perrone, más Tantoni y Buendía, podría llegar a estar los 26.
0: Muy bien, 10 minutos ahora de las 9 de la mañana. Bueno, bien, vamos a charlar con Mercedes Ortiz, es licenciada en Administración de Entidades Financieras, en Instagram es Mechi Learning, porque, bueno, nos dejó pensando, ¿no es cierto?, este episodio de defraudación, porque al fin y al cabo ha sido eso, ¿no?, o presumiblemente lo es, en la Escuela Técnica de Bragado. Esto es juntar plata, por ejemplo, para el viaje a Bariloche o a donde sea, en la cuenta de alguien, si existe, ¿no?, algún otro instrumento para la colecta común. Mercedes, Nico Yacoy, Equipo Nacional, buen día, gracias por atendernos.
3: Hola, ¿qué tal?
0: Bien, muy bien, muy bien. Bueno, nos quedamos pensando eso, ¿no es cierto? ¿Qué instrumentos existen, no sé si bancarios o no bancarios, para esto de, bueno, la vaquita que hay que hacer para un objetivo común momentáneo, ¿no es cierto? Por ejemplo, esto de el viaje de egresados.
3: Sí, bueno, principalmente decirles que todo lo que implica dinero conlleva riesgos, y antiguamente estábamos acostumbrados, bueno, mucho al dinero en efectivo, que lo cual no tiene una ubicación. Hoy por hoy lo que tenemos justamente con este hecho es las billeteras digitales.
0: Claro. Pero vos podés abrir una billetera digital o una cuenta en billetera digital para un colectivo, ¿no es cierto?, atado a un objetivo puntual que después va a desaparecer. Eso no se puede, siempre tenés que abrirla con tu documento, con la cara, con él.
3: Exacto. Acá voy a ahondar un poquito en detalle. O sea, lo que son las billeteras digitales llevan el mismo mecanismo de apertura de lo que son las cajas de ahorro o en cualquier entidad financiera.
0: Sí.
3: Pueden ser para personas humanas, con DNI, por eso justamente cuando hacemos el onboarding necesitamos el DNI, o mismo si es una, por ejemplo, una ONG o una sociedad, sea SRL, sea OSAP. Entonces, desde ahí siempre tiene que tener como una personería jurídica.
0: Es el tema, claro. Claro. ¿Y qué recomendás entonces para casos como estos? Me vas a decir, elegir una persona de confianza, ¿eso es lo único?
3: Sí, o sea, el dinero, y acá voy a extrapolar un poco esto, o sea, el dinero siempre es confianza. Es confianza cuando invertimos, confianza cuando utilizamos pesos y buscamos dólares, por eso, o sea, muchos de los argentinos se apantalan el dólar, porque el dólar nos da confianza de solidez. Acá lo mismo, o sea, cuando nosotros tenemos juntas de dinero y demás, siempre el hecho está en los sentimientos, en la acción de los humanos. Sí. Acá lo que siempre recomiendo, bueno, es esto. O sea, por ejemplo, voy a dar un caso totalmente distinto, o sea, que por ejemplo se ve y que funcionó cuando fue los incendios en el sur.
0: Sí.
3: ¿Dónde se juntaban el dinero, o sea, para las colectas? O sea, se juntaban capaz, o sea, en distintas organizaciones, y hacían después la derivación a los bomberos.
0: Ajá. O sea, directamente.
3: Y claro, o sea, porque claramente, o sea, ahí teníamos otro tipo de función, y ahí vemos que fue todo bien y que llegó al resultado.
0: Claro.
3: Entonces acá un poco lo que va es a esto. O sea, en general, cuando están los grupos de papis o mamis, siempre hay un delegado o hay una persona que es como el que organiza todo.
0: Pero no hay un instrumento a través del cual el resto pueda estar siguiendo lo que está pasando con su plata, mínimo el rendimiento que está haciendo, o que ya no es su plata, que es el fondo común, pero que sigue ahí, que no, que efectivamente lo permanece intocado, que no lo usaron para otra cosa, que no se lo robaron.
3: Claro, bueno, ahí lo que se recomienda es tener los accesos, porque, ajá, por ejemplo, yo voy a dar otro caso para yo hago distintos casos extrapolares como para que veamos otros tipos de uso. Por ejemplo, cuando vos pagas y tenés el fondo de lo que es los inmuebles, tenés, o sea, siempre el consorcio.
0: Claro, pero acá no hay tal cosa como un consorcio constituido, ese es mi problema. Exacto. En los hechos lo tenés, pero no lo tenés en los papeles. Entonces, ¿qué respuesta encontramos para un grupo en los hechos?
3: Acá principalmente siempre es tener una persona que sea responsable y compartir el resumen de cuenta. Y ajá, estar bueno.
0: Vos decías compartir los accesos primero. ¿Qué sería compartir el acceso?
3: Y, o sea, bueno, justamente ver cuáles son los el estado de situación. O sea, viste que vos, o sea, siempre en una cuenta podés ver el estado de situación, cuáles son los fondos y dónde se deriva. Sí. Entonces, un poco por ahí.
0: Pero siempre va a depender del print de pantalla que la persona de buena fe comparta.
3: Claro.
0: Nunca hay tal cosa como un acceso para que vos puedas ver, por ejemplo, esa reserva puntual de Mercado Pago. Vamos a ponerlo bien concreto.
3: Claro.
0: No existste.
3: No. Hoy por hoy...
0: Existen cosas tan prácticas, Marcela, para, por ejemplo, pagar una cuenta entre todos. Digo, qué raro que todavía no se haya dado respuesta a esto. ¿O no podés usar esos mecanismos?
3: Mira, acá en Argentina no existe, pero, por ejemplo, en Europa existen aplicaciones donde, por ejemplo, las personas pueden hacer colectas o pueden juntar, por ejemplo, no sé, nos juntamos a un asado, entonces todos pagamos ahí.
0: Eso.
3: ¿Entendés?
0: Eso.
3: Eso acá no existe. Bueno, tiro la idea porque capaz se puede hacer.
0: No, es que es muy importante. Sí. Es muy importante. De hecho, hay un atisbo de eso, me parece. No lo tengo muy claro, ayúdame. Un atisbo de eso en las 1000 opciones que existen. Vuelvo, para pagar la cuenta en el restaurante. ¿Viste que la vas a pagar y se pagás vos? Es una vaquita, la pagan entre todos, cada cual paga su parte. Habría que ver si algo de eso sirve.
3: Claro, es que ese tipo de acciones, o sea, en general, o sea, en el resto del mundo tal vez funciona, pero bueno, vamos un poco a esto. Es un poco el estadio y la funcionalidad, sí, y los usos que se les puedan dar.
0: Hoy tendría que salir Mercado Algo, digamos, a proponer, montado al caso, lo cierto, de Bragado, una solución. También sé, Mercedes, que estoy pidiendo peras al olmo porque las billeteras virtuales lucen muy plásticas, rápidas, pero es porque le pusieron lindas formas al trámite bancario, pero en el fondo están atadas por las mismas regulaciones, o sea que tampoco, exacto, es que pueden proponer ahora cualquier cosa, ¿no es cierto?
3: Exacto, o sea, va un poco por ahí, o sea, siempre la regulación madre es la misma.
0: Es la misma.
3: O sea, lo que hacen son funcionalidades, tal vez con el QR, distintas acciones que nos facilitan a la hora de transaccionar. Lo que sí, a nivel regulatorio, hoy por hoy, la usabilidad, o sea, que es el origen de quién es la persona que está transaccionando... Claro. Funciona de esa manera.
0: Bueno, lo que sí hablábamos con Sol, una mamá damnificada muy temprano en la mañana, que nos decía algunos pagaron en pesos, otros en dólares, otros en efectivo. Bueno, en efectivo no, porque el tema es la trazabilidad. Después podrás decir, che, acá está el comprobante de que yo la plata a esa persona se la di.
3: Exacto. Bueno, ese es otro punto que es fundamental. O sea, cuando nosotros tenemos dinero digital, lo que tenemos es la trazabilidad. Ahora, obviamente, con este caso principalmente, lo que vamos a tener es la investigación primero, y bueno, ahí se va a poder encontrar mucho más simple.
0: Sí. ¿Sabes qué va a pasar? ¿Sabes qué va a pasar, Mercedes? Van a ser las empresas las que van a generar una suerte de va pagando cada cual la cuota y qué sé yo, y va cancelando, y vos podés entrar y ves el estado general de esa suerte de fondos, los hechos. Digo la empresa proveedora del servicio directamente, no la billetera. Pero hay que encontrarle una vuelta porque ya es como el tercer caso en el año.
3: Sí, eso me estaba resultando, o sea, la realidad es que veo que se está generando bastante y me sorprende un montón, ¿no? Porque siempre partimos de la buena fe y
0: hay que generar, ¿no es cierto? En estos casos hay que construir desde la excepción, me parece, porque...
3: Claro, sí, totalmente. Lo que acá, bueno... siempre se recomienda, sino tal vez hacer como es que hacer una sociedad para esta
0: no existe, eso no es respuesta, es un montón.
3: Es imposible.
0: Sí, sí, sí.
3: Lo que acá siempre se puede capaz hacer es como un convenio entre las partes, uh-huh, y quien toma la cuenta, siempre que sea una cuenta totalmente paralela y que esté en saldo cero y que no tenga otro tipo de fondo transaccional.
0: Sí, o una determinada reserva en tu cuenta, qué sé yo, pero esa es buena, aunque complica las cosas, una apoyatura contractual, ¿no es cierto?
3: Claro.
0: Donde quede, efectivamente, bueno, nos juntamos tal cosa, queda claro que va a recibir todos los meses tanta plata, no sé qué, tal. Y sus obligaciones, que son 4 o 5, que es no gastársela en otra cosa y devolverla cuando toca. Pero es, exacto, básicamente eso. Mercedes, eso, muchas gracias por la charla.
3: Bueno, lo que necesiten.
0: Besos grandotes.
3: Y siempre, bueno, hay que tratar el dinero con cuidado.
0: Sí, claro, ya lo vemos, ya lo vemos. A confianza te lo llevan preso, con seguro, más o menos. Mercedes, muchas gracias. Es Mercedes Ortiz, licenciada en Administración de Entidades Financieras, en Instagram, Mechi Learning.
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0: Mariel Ríos, ¿dónde anda?
1: Estoy en San Isidro en este momento, frente a los tribunales, porque continúa el juicio por la muerte de Diego Armando Maradona. La jornada estará centrada en el equipo médico que lo atendió por el hematoma subdural, y hoy declaran varios profesionales que lo trataron antes y después de la cirugía, y entre los citados hay un médico clave, que es Mario Schitter. ¿Quién es Mario Schitter? Es el médico clínico que lo acompaña a Maradona desde los 90 y que siguió su recuperación en Cuba. ¿Y por qué es importante él? Porque cuando lo operan en la clínica Olivos, le consultaron a Schitter qué sería la recomendación para continuar el tratamiento, y él dijo, llevarlo a la casa es arriesgado, y recomendó una internación en un centro de rehabilitación, cosa que no sucedió y que finalmente causó esta situación de llevarlo a la casa, el desenlace fatal que todos conocemos. Schitter había dicho que él necesitaba una internación segura, con vigilancia médica constante. Bueno, eso no pasó, y por eso es clave este testimonio, porque refuerza lo que está pidiendo precisamente la querella, que la justicia entienda y determine que lo que ha ocurrido aquí es una situación de abandono, que fue una situación de desidia, así que este testimonio es clave porque refuerza a la querella.
0: Qué bárbaro, ¿no es cierto, María? Porque aparece la desidia, etcétera, que es algo que en un punto es el reino de la negligencia, sí. Y el abandono, que ya es más grave todavía porque entra en los dominios del dolo, es decir, quisieron abandonarlo, y qué cerca estamos de querían que se muera más rápido, ¿no? Entonces,
1: exacto.
0: Es lo que el tribunal tiene que terminar de discernir.
1: Exacto, los fiscales Patricio Ferrari y Cosme Ribarren sostienen esto, y además le suman la falta de control, claro. Porque esa es otra, ni siquiera es que tenía controles, porque más allá de lo que fue la desidia, la inoperancia, bueno, si por lo menos hubiera habido gente que lo haya mirado en los tiempos correspondientes, pero ni tampoco, ni cerca, ni sabían lo que pasaba dentro de esa habitación, sí, en donde estaba Maradona. Y bueno, también van a declarar otros médicos, que son los de Ipensa, que evaluaron a Maradona antes de la operación y que ellos habían manifestado que ese hematoma subdural no requería de una intervención inmediata. No hacía falta operarlo en el estado en el que estaba Diego, no era algo urgente. Entonces también es importante ese testimonio porque lo deja Leopoldo Luque en evidencia de que lo operó sabiendo los riesgos que corría.
0: Claro, claro. Bueno, todavía peor entonces su situación, ¿no es cierto? Y ahí él tratando de decir, yo no era el médico de cabecera, pero bueno, eras el médico de la cabeza en un punto.
1: Sí, pero bueno, a lo largo del juicio han habido declaraciones de diferentes médicos y de diferentes interventores en esta situación, en donde lo paran a Luque como si el médico de cabecera, porque él decía que no. Pero todos dicen que cada vez que le pasaba algo a Diego, él decía, yo soy el médico de Maradona.
0: ¿Qué iba a decir? Que lo decía por publicidad en los medios de comunicación. Pues está clarísimo lo que queda de su participación en los medios, es que él era el médico de cabecera.
1: Exactamente. Él dice que no y sostiene que no, pero realmente todas las declaraciones coinciden en que él se paraba como el médico de Maradona. Entonces, es evidente que el jugador de toda esta situación número uno fue Luque. Y bueno, ahora hay que terminar de reafirmarlo con todas estas pruebas en la justicia, así que las declaraciones de los médicos de hoy realmente es muy importante porque determinan esto, lo que dicen los fiscales y lo que dice la querella.
0: Mariel, quedamos pendientes entonces en toda la programación de lo que suceda ahí en esta nueva jornada entonces en los tribunales de San Isidro, el juicio que se sigue para esclarecer las razones de la muerte de Diego Armando Maradona.
1: Seguimos al habla, hasta luego.
0: Nos vamos ahora con Hernán Mundo. Hernán Mundo, muy buen día, bienvenido, ¿cómo le va?
2: ¿Qué tal, Nicolás? Aquí estamos, zona céntrica de la ciudad de Buenos Aires, pegaditos al Luna Park, bolsa de cereales, en donde se lleva a cabo, como todos los años, esta Jornada Nacional Agropecuaria que organiza Confederaciones Rurales de la República Argentina, evento en el que, por supuesto, están las definiciones técnicas que tienen que ver con el momento del agro, con el momento del campo a nivel nacional, y también, desde ya, la cuestión política, porque el evento de alguna manera se separa entre lo que sucede dentro de lo que es el auditorio, con las distintas exposiciones, con la presencia del Gobierno Nacional, y también lo que sucede cuando ingresan funcionarios, diputados, senadores, y dialogan con la prensa aquí en el ingreso de la bolsa de cereales. En lo formal, en la apertura institucional, está hablando ahora Carlos Castagnani, presidente de Confederaciones Rurales. En la mesa en la que van a ir exponiendo representantes del Poder Ejecutivo, vemos la charla que están manteniendo de manera informal el ministro de Transformación y Desregulación del Estado, Federico Sturzenegger, con Diego Santilli, ministro del Interior. Y allí una silla que todavía está sin ocupar, pero que aguardan y nos confirman aquí que estará presente también entre los oradores de esta apertura institucional del evento, la senadora y presidenta del Bloque de la Libertad Avanza, Patricia Bullrich. Además de, desde ya, a quien más quieren escuchar los representantes de CRA, que es al secretario de Agricultura, Sergio Iraeta, con quien conversamos antes del evento, hace unos minutos nada más, que daba su impresión, su diagnóstico sobre su mirada de lo que está aconteciendo a nivel nacional con el agro, y esto nos comentaba.
3: Bueno, la realidad del sector es que la verdad que en su momento pusieron lo que había que poner, que es trabajo, que es inversión. Eso se está reflejando en una cosecha fenomenal de maíz, de soja, una cosecha de trigo que fue récord. Bueno, aparte de lo que ayudó el clima, lo que ayuda realmente es el trabajo de la gente de campo y la inversión de la gente de campo.
4: Pero le van a reclamar el tema de la infraestructura para poder sacar esa cosecha.
3: Por supuesto, y para eso se están concesionando las rutas, ya están en apertura las concesiones, se está trabajando sobre el Belgrano Cargas, sobre la hidrovía, hay muchas cosas que se están haciendo en términos de infraestructura. Por supuesto que falta, por supuesto que cuesta.
2: La palabra de Sergio Iraeta, y en ese punto, en la última respuesta, está una de las claves sobre, bueno, planteo que hace el sector, y que escuchábamos también en boca de los primeros gobernadores, el caso de Alberto Beretilne, gobernador de Río Negro, que hacía hincapié en el tema de la expectativa respecto de la concesión de rutas para encarar

0: así que nos quedamos esperando por otros discursos, por otras exposiciones.
1: Hernán Mundo, muchísimas gracias.
0: Muy bien, hasta luego.
1: Es Hernán Mundo, que es corresponsal de Radio Nacional en Casa de Gobierno.
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3: 9:30 en la República Argentina.
4: El presidente Javier Milei dijo que el 95% de los periodistas son ignorantes.
3: A través de las redes sociales rechazó las expresiones de un conductor televisivo sobre el coeficiente de Gini.
4: El jefe de Estado afirmó que no solo son mentirosos seriales, sino que además son arrogantes, pretendiendo dar clases de lo que no saben.
3: Juicio por la muerte de Diego Maradona.
4: En la nueva audiencia declara uno de los médicos que desaconsejó la internación domiciliaria.
3: También están citados dos profesionales que evaluaron al exfutbolista antes de la cirugía por el hematoma subdural.
4: Explosión y tragedia en un barrio de San Pablo.
3: Cecilia Diwan.
5: Una acumulación de gas provocó una explosión masiva en un barrio residencial de San Pablo, en Brasil. El incidente resultó en la muerte de una persona y en la destrucción de 35 viviendas. Los equipos de rescate trabajan entre los escombros para descartar más víctimas, mientras las autoridades locales iniciaron una investigación sobre el mantenimiento de la red de suministro de gas en la zona del siniestro.
4: El cielo se encuentra despejado en la ciudad de Buenos Aires, temperatura 11 grados 8 décimas, humedad 68%.
3: Cielo despejado en la región de Cuyo, la temperatura máxima llegará a los 24 grados.
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2: Muy buenos días. A mí me gusta usar para vocalizar. El constantinopolizador de Constantinopla se quiere desconstantinopolizar. Quien lo desconstantinopolice, buen desconstantinopolizador será. Y lo digo rápido. El constantinopolizador de Constantinopla se quiere desconstantinopolizar. Quien lo desconstantinopolice, buen desconstantinopolizador será. Hasta luego.
3: Ah, muy bien, yo estuvo muy bien. Pero no lo puso, no lo pusieron ustedes en dos puntos, no, ¿no es cierto?
4: Vos,
3: no, no, no, lo hizo solito.
4: Pate con la voz toda así.
3: Estuvo muy bien.
5: Tres tristes tigres comían trigo en un trigal.
3: Ah, bueno, ves, ese también estuvo muy bien.
6: Despacito, pero paso a paso lo logró.
3: Es como la manera, sí. Igual.
7: Hola Nico y equipo nacional, soy Franco de la Roque, los escucho desde Garopaba, Brasil. Les mando un abrazo gigante, siempre lo sintonizo a esta hora. Muy buena la información, completo, equipazo, un abrazo.
3: Ah, un abrazo grandote, está muy bien. Así que desde Brasil, mirate bueno eso.
6: Uno más.
8: Pedro Pablo Pérez Prieto, pobre pintor portugués, pinta paisajes por poco precio para poder pasear por París.
3: Están buenos, tal cual. Hay una, voy a ver si la encuentro en Instagram, que es imposible. Por ahí,
6: ¿Que tira trabalengua?
3: No, sí, es el arzobispo de desarzobispar al arzobispo de
4: Constantinopla. Claro.
6: Que lo hace rapidito.
3: No, es complejísimo. Ahora lo buscamos. 35 minutos de las 9 de la mañana y vamos a charlar ahora con Fernando León. Fernando León es director de la Fundación Diplomacia Ciudadana y analista internacional. Hola Fernando, Nico Yacoy, Nacional, buen día, gracias por atendernos.
9: Hola Nico, buen día, una alegría saludarte a vos y a todo tu equipo.
3: Lo mismo digo. Che, Fernando, te hacenos ahí una conclusión, que estamos medio cortos de tiempo, pero me parece que suma y es importante, de dónde estamos parados entonces en el conflicto de Medio Oriente, porque lo charlábamos más temprano con Cecilia Diwan, que es nuestra especialista en estas cosas, y bueno, tenemos ahí muy malherida el cese al fuego.
9: Así es, Nico. Déjame que me enganche con el viaje de Trump que está haciendo a China. Porque la realidad geopolítica está toda, de algún modo, relacionada. Acordate que Irán es una proveedora de energía al principal adversario tecnológico, geopolítico y militar de los Estados Unidos, que es nada menos que China. Entonces, no te digo que Irán es una guerra proxy, pero sí es una antesala del conflicto principal a nivel mundial, que es la policía entre estos dos gigantes, Estados Unidos y China. Mientras que Inglaterra y Francia tratan de tener algún protagonismo en la escena internacional, diciendo que ellos tienen la fuerza suficiente como para liberar el estrecho de Hormuz en función del comercio del petróleo internacional, Estados Unidos se enfrenta no solamente a este conflicto militar, sino también las próximas elecciones que tiene que enfrentar Donald Trump, las de medio tiempo, que generalmente para los presidentes de oposición suelen ser adversas. Entonces,
3: claro,
9: Estados Unidos tiene que hacer equilibrio entre su rol de seguridad global y su rol interna de elecciones. Yo creo que la reunión con Xi Jinping va a dar más claridad sobre el escenario internacional, incluido el conflicto de Irán.
3: ¿Cuál es el próximo paso respecto de eso? Digo, porque me asusta un poco esto de ver el conflicto en Medio Oriente como un proxy de ya directamente conflicto entre China y los Estados Unidos. Lo ponen en un cuadro mayor, ¿no es cierto? Que hasta ahora más bien era el telón de fondo, ¿no? Que se adivinaba pero no se veía. Ahora ya es el primer conflicto de relevancia entre los dos.
9: Sí. Yo considero, Nico, que no tenemos que perder de vista el principal escenario mundial, que es la disputa entre estos dos gigantes. Estados Unidos para continuar con su liderazgo internacional y China como el primer desafiante de gestar este cubo que nos trajo todo el siglo XX y, bueno, y comienzo del siglo XXI. Ajá. Si ves lo de Venezuela, si ves lo de Irán, si ves lo de Cuba, todo está relacionado al liderazgo de los Estados Unidos, incluso el rol que también está teniendo Argentina en esta gestión internacional. Pequeño, pero relevante escala continental. Es decir, te vuelvo a repetir que desde mi punto de vista está todo relacionado a ver los conflictos aislados no sería lo más oportuno en este momento.
3: Bueno, nos quedamos con eso. Entonces, nos queda esperar la visita. Entonces, ¿qué miramos? No con afán de entenderlo del todo, pero digo, ¿qué tenemos que seguir observando ahora en términos de próximos pasos antes de volver a llamarte? ¿Cómo le vaya a Trump en la visita?
9: Sí, Nico, mirá, hay un tema que hay que destacar en la visita de Trump. Él está acompañado por dos potencias tecnológicas. Va con Tim Cook, el sucesor de Steve Jobs en Apple, y también van con Elon Musk, ¿no? Tesla, SpaceX, etcétera. Es decir, el complejo militar industrial de los Estados Unidos tiene un componente tecnológico liderado por empresas en manos de estos dos líderes, también puedo decirlo. También viste que vino Peter Thiel en la Argentina. Estas personas realmente son, desde algún punto cualitativo, militar, determinantes en el escenario mundial que estamos transitando. Hay un verdadero cambio de época, y yo creo que este es el principal eje que tenemos que entender. Si vemos un Estados Unidos que cree en el libre mercado, pero usa estos recursos estratégicos como parte de su agenda de seguridad nacional y global también, y una China que ve que Estados Unidos está endureciendo en esta posición y que está tratando de llevar este debate a los foros internacionales, o al menos en este diálogo bilateral entre las dos principales superpotencias.
3: Fernando, clarísimo, como siempre. Bueno, cualquier momento te volvemos a pedir explicaciones.
9: Dale, Nico, muchas gracias.
3: Abrazo grandote. Fernando León, director de la Fundación Diplomacia Ciudadana y analista internacional. Gustavo Lachara, ¿y andás por ahí?
0: ¿Cómo anda, don Nico?
3: ¿Dónde te están persiguiendo? ¿Desde qué hora de la madrugada? ¿La 5?
0: Es una cosa increíble.
3: Ah, pero te encuentran, ¿viste?
0: Ya tiene el coso de... ¿Cómo se llama? De Elon Musk, porque se persiguen la ruta. Es increíble.
3: Te van atajando. Vas al peaje y el del peaje te dice, te está buscando Evangelina Díaz.
0: Me refugié en un bosque de pinos, viste, acá de cosas, y no hay caso.
3: Igualmente. No, che, Lachita, bueno, ahí estamos con varias cosas, ¿no es cierto?, en materia económica, pero una que es tocante es el avance en la investigación judicial en esta instancia sobre, bueno, las trampas que se pudieron haber hecho en el contexto del CIRA. Y lo quería charlar con vos porque lo primero que se me viene a la cabeza es, bueno, esquemas, ¿no?, político-económicos en los cuales todo está tan pautado y hay tantos kioscos, siempre son una ocasión para este tipo de trampas, ¿no es cierto? Y es otra de las contracaras de la libertad.
0: Sí, a ver, vamos por parte. La principal trampa era la CIRA.
3: Por eso.
0: O sea, la CIRA es una fábrica de trampas. O sea que los costarricenses en Costa Rica han dicho que dice, donde hay permiso hay chorizo.
3: Bueno, ahí está.
0: La palabra chorizo para ellos es coima, es corruptela, ¿viste?
3: Bueno, Saramago, las intermitencias de la muerte, es casi una teoría sobre eso, ¿no es cierto? Donde hay una prohibición o un kiosco, hay una mafia, dice.
0: Sí, pero yo creo que en este caso, te digo que fue tal el grado de prohibición y de locura, que si me dejas te lo describo un minuto para que sepas cómo funciona y para que entendamos dónde pueden estar todos los chorizos, ¿ok?
3: Sí.
0: A ver, primero, vos necesitabas importar, el gobierno te decía, el tipo de cambio vale 300 pesos, el blue valía 600, una brecha del 100%, yo no tengo dólares a 300 pesos, ¿verdad? Ahí nace el problema.
3: Sí.
0: Entonces, ¿a quién dejo importar y a quién no? Como estaba esta visión dirigista,
3: claro,
0: como si el gobierno dijera, che, tu importación es mejor que la otra, entonces el insumo médico pasaba más pronto que la rueda de un auto, para decirlo de alguna manera.
3: Es que es el principio de todos los males, porque sin esa visión no hay estos kioscos.
0: No, aparte, si reconocemos un solo tipo de cambio, sobraban dólares, ¿viste? Un delirio de concepto. O sea, cuando la gente empieza a hacer delirio, el delirio llama al delirio y queda toda una economía delirante. Bueno, pero permíteme, había tres barreras. Esto hay que entender. La primera barrera era propiamente la CIRA. La CIRA era el permiso. ¿Ok? Yo me presentaba en la Secretaría de Comercio y decía, che, tengo que comprar un horno para la fábrica. Digo, porque me pasó. ¿Ok? En aquel momento no se llamaba CIRA, se llamaba DEHAI.
3: Ah, sí, DEHAI, sí.
0: Y porque van cambiando los nombres. Pero ponerle, tengo que pedir permiso, señor, el horno. Y tenía que explicar para qué querías el horno y para qué. Un pibe de 21 años preguntó para qué quería el horno. Yo le dije para enfriar, ¿viste? Porque a veces el pibe que me decía, sí, ¿para qué querés un horno, boludo? Para cocinar, ¿no? ¿Sí, por? ¿No? Si te daban la CIRA, ponele que tenías el permiso, tenías que lograr pasar lo que se llamaba el CEF, coeficiente económico financiero, que era un filtro que estaba en ARCA. Nunca dijeron cuál era el filtro. Ojo a esa arbitrariedad.
3: O sea, nunca develaron el criterio. Vos te sometías a algo que no sabías. Mira,
0: En teoría, el criterio que te pedía ARCA era, por ejemplo, que si yo, ponerle que facture 100 millones de pesos, si pido una importación de 300, vas a decir, no tenés caja para hacerlo. ¿Ok? Pero es un delirio, porque los 300 me los puedes prestar vos, ¿viste? O sea, no había criterio. Yo, honestamente, nunca entendí criterio, lo pregunté 2000 veces, no hay criterio. ¿Calificabas o no? Entonces te fijabas en la página web, el contador se fijaba, tenés el CEF, no tenés el CEF. Una vez que tenías SIDA más CEF, el central te tenía que dar los dólares. ¿Ok? Porque capaz que tenías SIDA y CEF y el central te liquidaba los dólares, chao. ¿Qué significa? Te dicen, ok, presentá la plata en el banco, ¿ok? Y el banco compra con esos pesos, compra los dólares del Banco Central y se los gira a tu proveedor externo. Ahora, ¿qué pasa? Todo tenía vencimiento. La SIDA tenía vencimiento, te la dan por 60 días, el CEF, no sé qué cosa tenía. Conclusión, a vos podía pasar que tenías la SIDA y se te vencía en el trámite.
3: Qué forrada.
0: Bueno, ¿qué pasa? Ahí empieza la desesperación. Cuando vos tenés un insumo crítico absolutamente determinante para tu producción, o es un insumo médico, y esto pasó con Sten, pasó con válvulas de cardíaca, pasó con todo.
3: Ahí entendí todo.
0: Ahí empieza la desesperación, entonces decís, loco, te voy a decir algo, hasta hago mi mea culpa, yo le decía al proveedor, conseguíla como sea.
3: Claro, ¿okay? Claro, entiendo eso.
0: Y el conseguíla como sea, como demanda de mercado, llevó a algún tipo de dale, loco, por abajo cuánto hay. Y eso, para eso, a mí no me sorprende nada. Si me dicen que hay 1000 casos, no me sorprende. Si me dicen que hay 10.000, no me sorprende. No hay ninguna posibilidad que no haya habido 10.000 casos. ¿Entendés?
3: Porque está armado para eso.
0: Pero obviamente, porque aparte bloqueaste la economía. Yo en algunos casos armé tour turístico en Uruguay, tour turístico para ir a buscar repuestos repelotudos. Pero, perdóname por la palabra, pero íbamos a las ferreterías de Uruguay, traíamos cosas normales, ¿entendés? O sea, una válvula.
3: El uruguayo decía,
0: ¿qué haces con esto? Soy válvulo traficante.
3: Claro, ¿entendés? No le gusta a Sergio Massa que lleve esta válvula.
0: Entonces, eso habrá generado un delirio absoluto, y sin duda, yo no tengo, no tengo casos cercanos, pero que escuchaba 3.000 cuentos, 3.000 cuentos, el 15, el 8, el 12, era obvio, eso. No. El que se sorprende no entiende nada, porque para mí, buena parte del sistema tiene que haber tenido esa lógica. ¿Entendés? No te digo, a ver, no hagamos números pavote, pues no es todas las importaciones que pasaron, no fue eso, ¿no? Había algunas que pasaban normalmente, muchas pasaban normalmente, pero cuando se te ponía crítico por este tema también de los vencimientos, el sistema era desesperante. No exonero a nadie, sí, que la justicia haga lo que tenga que hacer. Yo no soy ni quien para perdonar, pero quiero explicar cómo era el tema, ¿entendés? Yo en algunos casos, claro que lo hemos hablado en aquella época, vos me tenés acá en modo columnista hace 1000 años.
3: Sí, sí, sí.
0: Pero acuérdate que hemos hablado algo, dos temas que te lo vas a recordar. Una, que cómo cambiábamos las producciones, porque de pronto mismo clip que cierra el jamón cocido, que es más caro, cierra la mortadela, que es más barata. Yo dejé de hacer mortadela por falta de tripa, por ejemplo.
3: Claro.
0: ¿Entendés?
3: Claro.
0: Porque esa tripa la usaba para otra cosa. Entonces, esos cambios, que vos decís, bueno, son cambios, lo vas cambiando. Yo, en algunos casos, decís, bueno, dale, loco, tráemela, pon el 12, el 15, fíjate de joder. Y bueno, está mal lo que te estoy diciendo.
3: No.
0: Esta es la descripción de la realidad. Sí,
3: absolutamente. Nachita, te dejamos seguir de viaje entonces. Muchísimas gracias por las aclaraciones, porque empezaba a ser como, ¿no es cierto?, un trabalenguas que no terminábamos de entender, y nos ayudaste un montón.
0: Sí, si hubiera continuado hubieran puesto una cuarta barrera.
3: Seguramente.
0: Era para más control y era para menos.
3: No, porque siempre salían, ¿cómo es esto?, cavando en el pozo, ¿no? Con lo cual no había
0: manera. Eso fue una locura, y te voy a decir algo no menor. Rápido, tenemos la transición complicada, todo lo que vos quieras, pero disfrutemos los beneficios de la normalidad.
3: ¿Viste?
0: La normalidad no es atractiva, no seduce la normalidad, ¿entendés? Es como la luz prendida, pero disfrutemos los beneficios de la luz prendida.
3: No seduce, pero es tranquilizadora, y tiene el peligro enorme de que la naturalizás rápido, con lo cual te olvidás de dónde venís, ¿no es cierto?
0: Exactamente, eso hay que tener cuidado con esas cosas. Sí. Bueno, no quiere decir que haya cosas que criticar, que arreglar, 3 millones.
3: Pero son de otro orden, sí.
0: Pero hay que tener en cuenta los beneficios de la normalidad, porque volver a su sistema es una locura.
3: Totalmente. La chita, que sigas maestro, muy bien. Abrazo enorme.
0: Saludos. Saludos ahí de mi satélite.
3: Dale, vaya día a día. Abrazo enorme. Gracias, Lacha. Es Gustavo Lacha Lázaro.
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9: Mirá la hora que es, 51 minutos de las 9 de la mañana. ¿Hasta qué hora nos quedamos?
10: Hasta las 10.
9: Muy bien, y entonces, señora Mariana Ángela Borde, ¿cuántos minutos quedan?
10: 9 minutos.
9: Muy bien, muy bien, 8 ahora. Pero está bien, está bien, está bien.
10: Bueno, pero si no estoy con el cabeceo loco, vi que eran 9.
9: Está muy
10: correcto.
9: Bien.
10: Correcto.
9: Bueno, acá tenemos un trabalengua que ahora van a ver lo que es un trabalengua. Este me parece que es, después lo vamos a...
10: Trajiste...
9: ¿Qué hizo esta mujer? ¿Se tiró?
10: Pero te das cuenta, un hombre, que para mí jugó eso, una apuesta.
9: Un hombre.
10: Sí, para mí jugó una apuesta, se tiró a la Fontana de Trevi, pero no solo que se metió en la Fontana, estamos hablando de la fuente más famosa creo que del mundo, que está en Roma, que es donde tirás la monedita, que si no la tirás no volvés, para volverla tenés que tirar. El tipo se tiró él en vez de tirar la monedita.
9: En la Fontana de Trevi, hay una película en la Fontana de Trevi, pero... que se había tirado en la Fontana de Trevi, no la vi, pero primera clase de italiano te enseñan la película de que Bregman. Pero es parecido.
10: Que salió toda mojada, divina.
9: ¿Quién es Ingrid? ¿Quién se tiró en la Fontana de Trevi? Chicos, es una película muy conocida.
10: Se tiró y hizo un largo. Hizo todo un largo.
9: Es de Fellini. De Fellini.
10: Sí, la...
9: ¿Y quién es que se tira? ¿Quién es la actriz? Fellini no es la actriz.
10: Bueno, el que salió empapada. Nos decíamos que se tiró y nadó todo un largo. Claro, ¿qué pasó? Lo multaron.
9: Lo multaron.
10: Acá yo sabía lo de los 500 euros, pero Rodri...
9: Maldita Expert, ahí está. Yo creí que era Bregman. Bregman, no.
10: Ahí está. Yo no entendí nada.
9: ¿Te imaginas tirada en el... No me hagas un chiste, dale, sacame de acá, dale.
10: Sí. No, y me acota también Rodrigo que no lo dejan entrar más a Roma.
11: Claro, le metieron una multa.
9: Ahí está, y lo cagaron. Por los $500, ella dice con buen tino, debe haber sido una apuesta, se tiró
10: claro.
9: $500, habrá apostado más que eso, pero no entrar más a Roma. Es un tema. Todos los caminos conducen a Roma, menos para él, porque se tiró en la Fontana di Trevi. Mariana.
10: Bueno, me quedaba pendiente contarles algo que está sucediendo en los streaming.
11: Vieron que el streaming tiene unas cosas raras.
9: Sí, tiene... estamos viviendo de los streamings ahora, se dio cuenta. ¿No
10: estamos
9: cierto?
10: En streaming nosotros.
9: Es cierto, sí. ¿Es cierto?
11: Claro. Muy bien. Vamos a ir a lo que sucedió en Olga con Nati J.
12: Se va a hablar
11: del tema, porque me parece que fue bastante incómodo el momento que se vivió con uno de los invitados, que es el biólogo Estanislao Bacharach. A ver si lo escuchamos. ¿Qué les parece?
13: El alcohol hacía que te cueste más producir la serotonina y por eso te cuajoneabas al otro día.
12: No lo sé.
13: Ah, es que no lo sabes. No. Ok, perfecto. Bueno, Tani, gracias por haber venido.
12: ¿Sos placer?
13: Sí. Pero Tani, cuando hago una pregunta, decís, claro, no te quiero contestar eso.
12: Pero pará, está muy confuso.
14: Quiero terminar con esto que acabas
12: de decir. La dopamina.
14: ¿Viste lo que dijiste recién?
13: Sí.
14: Decí la vuelta.
13: Oli.
14: Cuando te hago una pregunta.
13: Cuando te hago una pregunta, decís que no.
14: Tú no sabes.
13: Que no sabes.
14: Eso es la Argentina.
13: ¿Qué?
14: Cualquiera que tiene un micrófono dice cualquier pelotudez, con tal de. No se anima a
9: decir. ¿Ese es el biólogo?
14: No, bueno. Hay gente que habla de todo, agarra la guitarra y se lo
13: contenta
14: mucho.
13: Gente muy amorosa, bien.
14: No, pero no digo acá en este programa.
11: Sigue Nati J.
9: Es una maleducada.
11: Me parece. Ese es el tema, ¿no? ¿Cómo? Porque alguien no te responde lo que vos querés.
9: Dijo, no quiere responder. Él no dijo no quiero responder. Dijo no sé. Claramente. No puedo responder. Lo transforma en dos segundos.
11: Sí. Fue muy violento. Bueno. Más allá de que también puedo decir que el biólogo entra en una generalización diciendo esta es la Argentina, no es toda la Argentina.
9: También,
11: ¿sí?
9: No, claro.
11: Pero es una forma de explicar de... Cualquiera hoy habla, esto pasa en todos los streams,
9: yo he cortado
11: pasa
9: notas
11: bastante
9: con esto. Frente a una primera pregunta, me ha pasado con de Pablo, ¿no es cierto? Che, te hago preguntas, yo no contesto tal cosa, bueno, chau. Chau, pues te llamé para eso.
11: Claro, esto no, acá había desarrollado un tema.
9: Eso me pasó con López Murphy, ¿no es cierto? Que haciéndose él. No, pero Nico, yo de eso no contesto. Bueno, entonces hablamos otro día, porque te llamé para esto.
11: No, pero esto fue irrespetuoso. Más allá de eso, es decir, decime que no me querés contestar. No fue la idea. No fue lo que le contestó
9: además,
11: un biólogo. Además,
9: no sé qué le pasa.
11: ¿Qué explicó? Él le venía haciendo una explicación sobre la serotonina, sobre distintas cosas. Sí. Y le preguntó algo. Al principio dijo, de verdad que no lo sé si con el alcohol. Y bueno, y acá se desencadena.
9: Una maleducada, pero este es uno de los subproductos del streaming o de los problemas.
11: Es de Olga,
9: del
11: esto es, ¿no? Olga, es uno de los streaming más escuchados.
9: El streaming es también, empieza a ser un género. Y en la definición de ese género va esto, ¿no es cierto? Una cosa medio border. No es periodismo, o no sé, digo, hay que discutirlo.
10: Esta chica ya había pasado por situaciones. Donde a un periodista, cuando estaba en Qatar, le había ofrecido. Me mostró las lolas. Ajá. Y le había ofrecido en vivo una situación muy incómoda.
9: Ya sé quién es. O sea, me acuerdo de ese episodio
11: es una chica que intenta todo el rato llamar la atención de distintas maneras.
9: Bueno, en esto
11: me parece, con un compañero, con alguien que viene como invitado a hacer una columna, me pareció realmente desubicado. Pero bueno, cada uno consume.
9: No, me pareció maleducada, además, porque sería eso. Después uno puede decidir editorialmente, no me sirve. Se supone que hubo antes
11: un
9: tanteo,
11: ¿no?
9: Sobre vas a hablar de tal cosa. Sí. Yo vengo de tener recién hace un ratito una nota que no me rindió lo que hubiera querido, digamos, en un punto, porque no tenía las respuestas que imaginaba.
11: Puede pasar.
9: No importa, o sea, bueno, ves qué haces.
11: Claro.
9: Mantenés la conversación.
11: Sí, fue violento.
9: Pero, o la cortás de otro modo, ¿no?
11: Incómodo.
9: Muy, muy maleducada.
10: Usted,
9: que es profesora de todo esto, debe saber de trabalenguas, ¿no es cierto?
11: Porque... Ay, sí, pero soy muy mal. A ver,
12: no
11: ¿tienen alguno?
9: Mira, yo tengo uno.
11: Ay, a ver,
9: no, oyentes llamaron muy buenos trabalenguando, destrabando la lengua, sería, no sé cómo se dice.
11: Sí.
9: Yo trabalengúo, tú trabalengúas. Y escucha este. A ver.
15: El arzobispo de Constantinopla, que tiene hipopotomonstruos esquipedaliofobia debido a su ácido desoxirribonucleico, ha quedado con el otorrinolaringólogo de Parangaricutirimícuaro porque quiere desarzobispo Constantinopopotomonstruos esquipedalioxirribonucleico otorrinolaringa Parangaricutirimícuarizarse. Aquel desarzobispo Constantinopopotomonstruos esquipedalioxirribonucleico otorrinolaringa Parangaricutirimícuarizador, que lo desarzobispo Constantinopopotomonstruos
11: esquipedalioxirribonucleico
15: Parangaricutirimícuarice, buen desarzobispo Constantinopopotomonstruos esquipedalioxirribonucleico torrino laringa parangaricutirimicualizador será.
9: Ay, muy bien, ¿te das cuenta?
10: Ay, no, ahí no, no, pasó el trapo a todos.
11: Sí, no, muy difícil.
9: Nos nos damos por perdidos.
11: Yo totalmente, apenas tengo acá uno que está tratando de ver...
9: ¿Qué es lo difícil que uno tiene? Kirchner, por ejemplo, ¿no es cierto? ¿Pero qué otra cosa difícil tiene uno para
11: decir? No, mira...
9: ¿Sabes qué? Se me queda acá. No, acá no, acá.
10: Claro, se te queda trabado.
9: No.
12: Bueno, no lo sé.
9: No, ¿qué decías?
11: No, estaba buscando alguno. Gallo y grillo gritan, gozan, grillo y gallo. Casi no lo digo.
9: Si gritan, gozan, ese es muy complicado. Es otro que no sea para esta hora. ¿Cómo a los chicos le vas a decir que gritan, gozan los gallos? No me parece.
11: ¿Cuál es? ¿Está mal?
9: Y hay un mensaje
16: de Constantinopolis, se quiere. Es Constantinopolis, aquí es Constantinopolis, bueno, es Constantinopolis, ahora será.
11: ¿Estamos haciendo esto al aire?
10: Este oyente fue. Muy bien, el oyente.
14: Yo lo dije bien.
9: Fue un oyente. Fue muy...
10: Sí, Rodri lo dijo.
9: Esto haría más rápido. Rodrigo Ruiz, muchísimas gracias.
14: Por favor.
9: María Fernanda Eras, muchísimas gracias.
10: A vos.
9: María Ángel Laborde, muchísimas gracias.
11: Me trajo tajo tres trajes, me trajo tajo.
9: ¿Te das cuenta?
14: Tenía que decir y se dijo.
9: Se quedó. Nos vemos mañana, Dios mediante, ¿verdad?
10: 7 de la mañana.
9: Chau, chau.
16: Es Constantinopolis, ahora es Constantinopolis, aquí es Constantinopolis, aquí es Constantinopolis, bueno, es Constantinopolis, ahora será. Hasta luego.
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18: 10 de la mañana en la República Argentina. Lanzan una plataforma para conocer la realidad de las universidades nacionales.
19: El Ministerio de Capital Humano informó que el sitio publicará datos actualizados y fehacientes.
18: En el día de la marcha universitaria, el área a cargo de Sandra Petovelo indicó que resulta imperioso saber los datos reales que sustentan la gestión de los recursos públicos.
19: El gobierno destaca la cosecha récord del campo.
18: El informe de Hernán Mundo.
20: En el marco de la Jornada Nacional Agropecuaria que realiza Confederaciones Rurales, el secretario de Agricultura de la Nación, Sergio Iraeta, sostuvo que uno de los objetivos en el corto plazo, mediante concesiones al sector privado, es mejorar la infraestructura en rutas para favorecer la producción.
21: Que la verdad que en su momento pusieron lo que había que poner, que es trabajo, que es inversión. Eso se está reflejando en una cosecha fenomenal de maíz, de soja, una cosecha de trigo que fue récord. Aparte de lo que ayudó el clima, lo que ayuda realmente es el trabajo y la inversión de la gente de campo. Para eso se están concesionando las rutas, hay muchas cosas que se están haciendo en términos de infraestructura.
18: La información del deporte ahora con Santiago Lucía.
22: Continúa la actividad en los cuartos de final de la Liga Nacional de Básquetbol. Victoria de Boca. Derrotó 102-80 a Oberá Tennis Club. Y con este resultado Boca quedó 2-0 arriba en la serie de cuartos de final. Por otra parte, Instituto le ganó 80-74 a Quimsa. La serie está igualada 1-1 por la permanencia esta noche desde las 22:10. Argentino de Junín, que está 2-1 arriba, juega frente a Atenas.
18: La información de tránsito con Romina Wiener.
23: En la provincia de Catamarca, en la ruta nacional 64, altura de localidad Las Cañas, se debe transitar con precaución en el kilómetro 115. En el lugar se llevan adelante tareas de mantenimiento, reducir la velocidad. En Neuquén, los pasos internacionales Cardenal Zamore, ubicado en ruta nacional 231, y Pinochado en ruta nacional 242, ambos están habilitados a la circulación. Misma situación, paso Agua Negra, situado en la provincia de San Juan.
18: Cielo despejado en la ciudad de Buenos Aires, temperatura 11 grados 8 décimas, humedad 68%.
19: Se registran amplios bancos de neblina en el noreste del país. El cielo permanecerá parcialmente nublado durante toda la jornada.
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0: Hola, buenos días. Estamos iniciando este encuentro regional a través de las tres emisoras LRA12, nosotros aquí en Santo Tomé en 100.5 MHz, desde Puerto Iguazú, LRA19, y también desde Paso de los Libres, AM840 Nacional, Paso de los Libres. Tenemos una temperatura en Santo Tomé de 14 grados, la humedad 82%, la presión atmosférica 1012, decimal 4 hectopascales, vientos leves del sudeste, cielo claro, visibilidad óptima, 18 kilómetros. La información en cuanto a la farmacia de turno hoy es San Matías, ubicada en Bertrán 460, teléfono 420-757. Esta farmacia está ubicada frente al Hospital San Juan Bautista. El equipo que acompaña esta mañana aquí en Santo Tomé, Jorge Lico Ferreira, en la operación técnica, en la producción Sergio Sanabria, la coordinación de Nerina Elizabeth Álvarez, quien les habla, Pedro Pablo Gómez, aquí en la locución esta mañana. Y vamos a compartir algunos datos también. En cuanto a los calendarios de pago, tenemos jubilaciones y pensiones que no superen un haber mínimo, documentos terminados en uno, asignación familiar por hijo y asignación universal por hijo, documentos terminados en uno, asignación por embarazo, documentos terminados en uno, asignaciones de pago único, matrimonio, nacimiento y adopción, primera quincena, todas las terminaciones de documentos, pensiones no contributivas, documentos terminados en los números 2 y 3, asignaciones familiares de pensiones no contributivas, todas las terminaciones de documentos, y desempleo plan 2, todas las terminaciones de documentos. Banco de corriente, sociedad anónima, pago del plus unificado para trabajadores provinciales activos y pasivos por terminación de DNI. Hoy martes 12 corresponde a quienes tengan documentos terminados en los números 6 y 7. Bueno, y algunas efemérides que también vamos a compartir aquí en el comienzo. En el año 1873 se funda la Biblioteca Popular Bernardino Rivadavia aquí en nuestra ciudad de Santo Tomé, así que le enviamos un gran saludo a las personas que forman parte de esta institución aquí en nuestra ciudad. Bueno, la señora Delia Dutó Alves, bueno, que cada tanto sale también aquí por Radio Nacional, a ella y a todas las personas que integran la Biblioteca Popular aquí en nuestra ciudad, la Bernardino Rivadavia. También es el Día Internacional de la Enfermera y el Día del Fonoaudiólogo. Bueno, acontecimientos y también una cuestión para mencionar esto de la enfermería y de los fonoaudiólogos, realmente muy importantes para destacar desde luego. Y ya ahora vamos a dar paso a nuestros colegas allí en Paso de los Libres.
1: Buen día, ¿qué tal, Pedro? El gusto de poder saludarte, saludar a todos nuestros oyentes, a toda la provincia que escucha AM840. Estamos con Juan José, estamos con Marcelo, allí está en la producción Teresita, hoy nos acompaña en controles técnicos, puesta al aire, emisión sonora técnica, operadora Débora Mascher, con la asistencia, por supuesto, de Ariel Segovia, en la parte informativa, la voz informativa de LT12, Viviana Copelo. Linda mañana de martes, ¿qué tal, Marcelo, cómo te va?
2: ¿Qué tal? Buen día, José. Buen día, bueno, Débora, Teresa y a todos los que hacemos esta mañana aquí en Radio Paso de los Libres, LT12, Radio General Madariaga, y también a todos los colegas en cada una de las emisoras con la cual compartimos estas 2:45 nada más de la mañana. Bueno, comenzando con una temperatura fría.
1: Muy abrigado.
2: ¿No? Sí, muy abrigado. Realmente
1: para
2: hoy
1: estar acá,
2: yo creo que me sigue el frío que agarré ayer a la mañana, ¿no?
1: Sí.
2: Muy tempranito, que hacía mucho frío.
1: Bueno, había 2 de sensación térmica.
2: Exacto, exacto. Bueno, hoy está un poquito menos frío, pero yo sigo igual, muy abrigado. 13.2 la temperatura en estos momentos y 73% la humedad. Después, cuando se active, cuando se normalice y actualice la temperatura a esta hora de la mañana en Paso de los Libres y los alrededores, le agrego cuanto más, ¿no? Y en estos momentos el río Uruguay, para hacer completita toda la información, está bajando prácticamente en toda la línea, y en Paso de los Libres, en el puerto de Paso de los Libres, baja 4,64 metros, ha bajado 6 centímetros en las últimas 12 horas.
1: Querido Juan José, buen día.
3: Hola, ¿qué tal, José? Buen día a toda la audiencia, buen día a los colegas de Santo Tomé, buen día a todos los colegas de Puerto Iguazú. Un gran saludo para todos. Muy linda jornada de día martes, muy linda la temperatura. Vamos a tener, según el Servicio Meteorológico Nacional, una semana realmente muy, pero muy agradable, con buen tiempo, con buen clima. Y bueno, aquí estamos para compartir hasta las 12:45 toda la información y todos los contactos que vamos a tener en esta mañana del día martes.
1: Bien, me trajo la lista de 55, ¿no?
3: Sí, señor, ya le traje la lista de los 55.
1: Bueno, la prelista, señor.
3: Exactamente.
1: Sí, está bien, así se
3: llama. Escaloni, prelista de Escaloni. Con muchos jugadores de Argentina.
1: Sí, señor.
2: Muchos jugadores. Bueno, y después, durante el día, también, aparte de los 55, vamos a hablar también de un día muy especial, porque hoy es el Día Internacional de la Fibromialgia, y también, no solamente de la fibromialgia, sino también, atención, de la fatiga crónica. Atención con esto, porque a veces no se le da la importancia que debe tener a una enfermedad que puede llegar a ser incapacitante.
1: Bueno, hoy decía recién Pedro que es el Día Mundial de la Enfermería. ¿Es el día también de la enfermera y de los enfermeros?
3: Y yo creo, tengo entendido que sí. Tengo entendido que sí, que es el día del enfermero y la enfermera, obvio, ¿no?
1: Sí.
3: Pero...
2: sí, Día Mundial de la Enfermería.
3: Día Mundial.
2: Después tenemos el Día Nacional también.
1: Hoy es el Día Internacional de las Familias.
3: También, sí, señor.
1: Un feliz día para todas las familias. Y, por supuesto, a ver... en cuanto a información, tenemos oyentes que nos sintonizan en Mocoretá.
3: Exactamente, sí, señor.
1: Y hoy habrá un corte por mantenimiento y mejoras en el servicio de energía eléctrica desde la hora 16 hasta las 17:30.
3: Muy bien.
1: Zona urbana y colectora. Hoy, de 16 a 17:30, corte en Mocoretá. Y en La Cruz... también habrá un corte. De la hora 13 y hasta la hora 16, desde el acceso a la localidad hasta Avenida Sarmiento. Reitero, de 13 a 16, cortes por trabajos programados de mantenimiento y mejoras de DPEC. El corte en La Cruz, desde acceso a la localidad hasta Avenida Sarmiento. Bueno, a ver, otra de las informaciones... en lo político, Sebastián Pardo se suma al gabinete del gobernador Valdés.
3: Sí, efectivamente, fue nombrado ayer, ¿no?
1: Sí.
3: Fue ayer nombrado.
1: El gobierno oficializó la designación del doctor Sebastián Pardo como secretario de Relaciones Institucionales en el marco de una nueva etapa orientada al fortalecimiento de la articulación institucional y el desarrollo de políticas públicas coordinadas entre las distintas áreas del Estado. Lo puso en funcionamiento quien está a cargo, el ministro de Justicia y Derechos Humanos, doctor Juan José López de Simón.
3: De Simón. Hace mucho tiempo que está de Simón en el gobierno provincial también.
1: Claro.
3: ¿No? En ese cargo y en otros cargos también, ¿no?
1: Sí.
3: Hace mucho tiempo que está en la parte de la justicia, más que nada, ¿no?
1: Bueno, recordemos que Pardo es abogado egresado de la Universidad de Buenos Aires, especialista en Derecho Penal y diplomado en Derecho Aduanero por la Universidad Austral. Cuenta con más de 25 años de trayectoria profesional litigando en materia penal, además de haberse desempeñado como docente en distintas universidades de nuestro país.
3: Muy bien, vamos a seguir de cerca entonces qué es lo que hace en el gobierno provincial del doctor Pardo con esta nueva función que están teniendo. Bueno, hoy hay una jornada muy importante a nivel judicial, José, hoy,
1: sí,
3: martes.
1: Hoy el Tribunal de Juicio de Paso de los Libres declaró culpable a Federico Orlando Duarte.
3: Se daría la sentencia hoy,
1: claro,
3: se confirmaría la sentencia.
1: Por el homicidio agravado por el uso de arma de fuego y por participación ilegítima y o portación ilegítima de arma de fuego de uso civil en el marco del crimen de Jorge Alfredo Duarte ocurrido en julio del 2024.
3: Sí, señor. Vamos a recordar que esta persona ya está prácticamente acusada, ¿no? De lo que fue esta muerte a una persona de la ciudad de Mercedes. Recordamos que vivía acá en Paso de los Libres, la víctima de 27 años,
1: sí,
3: que fue asesinada a balazos y posteriormente, recordamos, enterrada en el patio de la vivienda, tapada con cemento,
1: sí,
3: el cuerpo de esta persona de Mercedes. Y Andrea Fernanda Franco, que es la pareja o la mujer que estaba con el asesino, vamos, sí, a decir, ha quedado absuelta de la causa. Ella no tiene, sí, o por lo menos la justicia...
1: Y recuperó inmediatamente su libertad.
3: Recuperó su libertad. También, ¿por qué? Porque el acusado había declarado en la última parte del juicio que es el responsable, que se culpó, el, sí, propio, solo, dijo, yo soy el culpable, yo lo maté.
1: Confesó.
3: Así confesó, yo lo maté, yo soy el culpable, pido disculpa a la familia de esta persona que lo maté, pero yo soy el que lo maté. Creo que con esto despega a la pareja, o despegó a la mujer, claro, que estaba en principio acusado, porque eran los dos. Recordamos que esta persona de Mercedes había sido citado por esta pareja para una cena en esta casa de calle Brasil y...
1: Plácido Martínez.
3: No, la otra, la de la iglesia Santa Rosa.
1: Uruguay.
3: Sí,
1: la iglesia Santa Rosa.
3: No, la que va... ¿La?
1: No.
3: Menor de Esteban Franco.
1: Mercedes Franco,
3: ahí está, ah, Mercedes Franco. Mercedes Franco y Brasil. En esa esquina está la casa donde ocurrió este hecho en el 2024, como dijiste vos. Ellos llamaron a esta persona, invitaron, porque eran conocidos de él, a cenar. Se pusieron después de comer a tomar, y ahí vino todo el problema, el inconveniente, donde después ellos se van de esa casa y dejan al cuerpo de este mercedeño muerto y enterrado y tapado con cemento, que después se descubrió por parte de la policía, ¿no?
1: Bien, esperaremos ahora el veredicto final.
3: Exacto, hoy martes.
1: Hoy martes.
3: Hoy martes se da...
1: De la condena al acusado.
3: Al acusado. Hasta el momento va a ser una sola. Esta persona, sí, que dijo
1: que
3: lo maté,
1: el único que quedó
3: detenido.
1: Sí.
3: Y bueno, claro, hoy se va a confirmar, digamos, la sentencia.
1: 17 minutos de las 10 de la mañana, temperatura, ya tenemos los datos de las 10.
2: 13.2 la temperatura, la humedad 73%, la presión 1012.8, viento norte a 15 kilómetros, la visibilidad 10 kilómetros, la máxima pronosticada para hoy 17 grados, 0% de probabilidades de precipitaciones durante todo el día.
1: Volvemos con Pedro Pablo allí a LRA12, Santo Tomé.
0: Es la hora 10:17. Bueno, en cuanto al Servicio Meteorológico Nacional, se anunciaba neblina, como tuvimos hoy a la mañana aquí en Santo Tomé, cielo despejado para la tarde, y por la noche cielo algo nublado. Esto para hoy. Y también vamos a comentar que vamos a tener una entrevista aquí en Nacional Santo Tomé a partir de las 11, relacionada con la apertura de los buzones de vida. Y ahora sí, vamos a compartir información. Estamos saludando a nuestras colegas desde LRA 19, Nacional Puerto Iguazú.
4: Hola Pedro, ¿qué tal? Buenos días, buen día a la gente de Santo Tomé, a la gente de Paso de los Libres y a toda la audiencia de aquí de Radio Nacional Iguazú. Estamos con Juan Carlos Bogarín en la operación técnica, Daniel Miño también con todas las cuestiones técnicas. Mi nombre es Noelia Villa, estamos con Carmen Segovia. Carmen, ¿qué tal? Buen día.
5: Buen día Noelia, buen día a la audiencia, buen día a nuestros colegas allí desde Corrientes también. Actualizamos datos del tiempo, la temperatura en Puerto Iguazú 13 grados, la humedad del 76%, el cielo soleado y la máxima para hoy, 21 grados.
4: Sí, bastante frío aquí por el norte misionero. Se registraron algunas heladas esta madrugada, esta mañana temprano también, principalmente en la zona centro de Misiones, ¿sí? Localidades como Capiobí, Ruiz de Montoya, Jardín América y Garoapé. Incluso en Jardín América llegó a 0 grados.
5: Sí. Impresionante. Para nosotros es muchísimo.
4: Es muchísimo, muchísimo. Así que estamos con esta mañana gris y el sol que no aparece, lamentablemente, es nuestra esperanza.
5: Que aparezca, ¿no? Tuvimos mucha neblina también en horas de la madrugada, amaneciendo, ¿no? Realmente la ruta misionera también con algunas situaciones particulares por esta intensa neblina que hoy nos tocó vivir aquí en la provincia de Misiones. Como decías, Noelia, para hoy martes 12 de mayo las condiciones, bueno, primero con la neblina intensa, después ya con cielo despejado de a poquito, ambiente seco, se espera un amanecer, bueno, que ya lo tuvimos muy tempranito, muy frío, y por la tarde las temperaturas se volverán más agradables. La máxima alcanzará los 22 grados en San Pedro y la mínima, como decías, de 0 grados, ¿no? En Campeoí, en Apóstol estuvieron 3 grados y una sensación térmica a los 1 grado. Así que bueno, aparentemente para mañana miércoles ya va a mejorar un poquito más.
4: Bien, a todas las efemérides que estuvieron compartiendo los compañeros en Corrientes, le sumamos que desde el 11 al 17 de mayo se celebra la Semana Mundial del Parto Respetado. Sí, es que es ley en nuestro país, la ley 25.929 del parto respetado, que tiene claves para el momento importante de las personas gestantes, los derechos en el momento del parto, ya sea natural, sea por cesárea, sin violencia obstétrica, garantizando la autonomía, la compañía y también una atención digna. Las claves justamente de esta ley son el acompañamiento, el derecho a estar acompañada por una persona de confianza, que la persona gestante que esté por dar a luz elija, la decisión y movimiento, la posibilidad de moverse libremente, elegir la posición para parir y evitar también intervenciones innecesarias. Para eso se necesita toda una información previa durante el periodo de gestación, ¿no? El trato digno, respeto a las creencias, sobre todas las cosas, a la intimidad y la cultura de cada familia. El contacto inmediato, el derecho a ese contacto piel a piel con el recién nacido durante el momento, ¿no? Que se produce el nacimiento, acercarlo es fundamental para ese apego tan necesario, ¿no? Tanto del recién nacido como de la persona que está pariendo en ese momento.
5: Exactamente, de toda la familia, porque es impresionante estar allí, acompañar actualmente a una mujer cuando va a dar a luz, y el acompañamiento también de las licenciadas en obstetricias, de las parteras, porque está la persona que acompaña, ¿no?, la mujer a dar a luz. Puede ser su mamá, su hermana, su amiga, su esposo, su pareja en el momento. Y también necesita contención, porque es impresionante estar allí y ver todo el trabajo que se realiza, ¿no? Después de la aprobación de esta ley, del trabajo que hacen, tenemos un equipo impresionante aquí en Puerto Iguazú, que es, uno lo puede contar, pero vivirlo, estar allí cerca de una persona que va a dar a luz en estos momentos, es impresionante. Mucha diferencia a lo que pasaban años antes, ¿no? Realmente. ¿Y cómo puede decidir
4: todavía
5: todo?
4: Sigue habiendo la violencia obstétrica, pero mucho mucho menos de lo que sucedía antes. Y si se forman equipos, como tiene el Hospital de Puerto Iguazú, por ejemplo, es fundamental, ¿no? Y está garantizada el cumplimiento de la ley. Y como decía anteriormente, la información es importantísima en estos casos. El derecho a recibir toda la información clara sobre todo el proceso, las intervenciones médicas. Es por eso que se van a estar realizando, especialmente en esta semana, Semana del Parto Respetado, muchas charlas y talleres que van a estar sucediendo tanto aquí en Puerto Iguazú como en la provincia de Misiones, así que vamos a ver si después del mediodía podemos estar realizando una entrevista al respecto, que es sumamente necesario, ¿no? El trabajo, mencionabas, a las parteras, las licenciadas en obstetricias, ginecólogos, ginecólogas y las puericultoras.
5: Exacto, ¿eh? Así que muy, muy, bueno, una semana completa, ¿no? Con distintas actividades en forma conjunta desarrollan, porque cada una sigue atendiendo. Habló de la situación aquí, de este equipo de trabajo tan importante que se ha conformado en Puerto Iguazú. Bueno, escuchaba a los colegas más temprano que decían, ¿no? Es el día de las enfermeras, de los enfermeros, esto a nivel mundial, porque obviamente el saludo especial para todas y todos. Hay más enfermeras mujeres, pero obviamente también hay varones. El día de la enfermera en la Argentina se celebra el 21 de noviembre, y obviamente esto a nivel mundial, recordábamos a esta enfermera que fue la primera enfermera estadística, es por eso que se recuerda ya hace tanto tiempo y se la nombra, ¿no?, como un día especial. El saludo para todas las enfermeras entonces. Yo tengo a mi mamá, ¿no?, que es enfermera, ya está jubilada, está descansando. Es un trabajo muy, muy arduo, ¿no? No solamente
4: tiene mucha vocación.
5: Exactamente, vocación, horario, tiempo, que la familia acompañe, porque obviamente como un médico, ¿no? Pero las enfermeras realmente realizan un trabajo, no solamente están allí para el dolor, sino para la parte emocional, ¿no? Si tenés vocación, obviamente no podés atender a una persona en un dolor si no tenés vocación de hacerlo, ¿no? Lo mismo ocurre con otras profesiones, pero en el caso de las enfermeras y enfermeros es así, ¿no? Uno no va al hospital porque tiene que ir a pasear. No, al contrario, te vas con dolor, con situación, bueno, en una emergencia o una enfermedad, o para, bueno, ver si estás o no enfermó en distintas situaciones, y la mayoría de los casos, ¿no?, con dolor en alguna parte del cuerpo, y están allí para no solamente tratar de ayudar, de acompañar, sino también de solucionar en muchos casos, ¿no?, una situación así. Así que el saludo especial para todas, hoy a nivel mundial, Día de la Enfermería, y bueno, dentro de algunos meses, ya para el 21 de noviembre, vamos a estar saludando a las enfermeras y enfermeros en la Argentina.
4: Bueno, hablamos de salud porque hay mucha preocupación, alarma, con el anuncio de la Secretaría de Salud de Paraná, del estado de Paraná en Brasil, que confirmó dos casos de hantavirus en ese estado que, recordemos, es limítrofe con la provincia de Misiones. Y bueno, confirmó el caso de un hombre de 34 años de Perola do Oeste, ese municipio brasileño que está muy cerca de Andrecito y San Pedro, aquí en territorio misionero. También de una mujer de 28 años de Ponta Grossa. Las autoridades sanitarias además investigan otros 11 casos con síntomas compatibles y monitorean la situación epidemiológica. ¿Por qué es tan importante esta noticia también para nosotros aquí en territorio misionero? La frontera tiene mucho tránsito, especialmente el tránsito rural que hay allí en esa zona, ¿no? Así que es por eso que estuve consultando en el Ministerio de Salud Pública de la provincia de Misiones si hay algún protocolo, alguna alerta. Todavía no han emitido nada oficial, pero por supuesto que se sigue de cerca, principalmente estos 11 casos que están bajo investigación principalmente, ¿no? Porque el contacto allí en la frontera es fluido, hay un ida y vuelta que podría complicar la situación, o al menos estar atentos, ¿no? Aquí en la provincia de Misiones. El hantavirus, recordemos, es una infección viral transmitida principalmente por la inhalación de partículas provenientes de la orina, heces o saliva de roedores silvestres que estén infectados. Así que los entornos de mayor riesgo son galpones, depósitos, limpieza o malezas en zonas rurales, áreas cerradas que han permanecido sin ventilación durante mucho tiempo. Los síntomas, fiebre alta, dolores musculares, dolor de cabeza, malestar gastrointestinal, dificultad para respirar, tos seca y caída de presión arterial. Así que bueno, a tenerlo en cuenta, ¿no? Desde Misiones todavía no hay ninguna alerta, ni una alarma, ni situaciones de casos sospechosos, pero se está dando, sí, muy cerca aquí en la frontera.
5: Así que a tener mucho cuidado, limpiar los espacios, ¿no? Y cuando haces la limpieza, escuchaba el detalle, ¿no? La limpieza de los galpones, que a veces uno tiene cosas guardadas y tenés un depósito viejo, ¿no? Y más que nada, ahora que entramos en esta etapa de frío, otoño-invierno, donde los roedores buscan espacios, ¿no?, para hacer sus casitas, reproducirse también, es la época justamente, y cuando vas a limpiar, bueno, tenés que primero empezar a echar agua, ¿no?, para que este polvillo no se levante, lo que queda de las heces, aunque sean viejas, ¿no? Así que realizar una limpieza muy, muy adecuada. Y también todo el alimento que tengas, ¿no?, limpiar, pasar un trapito, si tenés esas latitas guardadas ahí en una alacena, también limpiar muy bien, porque puede haber pasado el roedor, ¿no?, y deja sus rastritos o, bueno, también, ¿no?, sus heces, en fin, hay que limpiar todo muy bien. 28 minutos de las 10 en la República Argentina.
4: Volvemos con Pedro.
0: Bueno, seguimos ya con algo de música porque estamos a minutos de el informativo.

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2: Argentina lanza un planificador de viajes potenciado por inteligencia artificial. La herramienta desarrollada por Visit Argentina, marca de promoción internacional impulsada por la Subsecretaría de Turismo a través de ImproTour, permite crear itinerarios personalizados según intereses, experiencias y tiempo disponible, integrando destinos de las 24 jurisdicciones del país. El secretario de Turismo y presidente de ImproTour, Daniel Scioli, presentó ante el director regional para las Américas de ONU Turismo, Héctor Cadri, el planificador de viajes impulsado por Visit Argentina para partes de las acciones que buscan posicionar al país a la vanguardia regional en la innovación y transformación digital aplicada al turismo. La nueva herramienta permite que cada turista diseñe un viaje personalizado de manera simple e intuitiva. Marcha universitaria. La comunidad universitaria volverá a movilizarse hoy en todo el país en defensa de la Universidad Pública Argentina. La marcha federal universitaria fue dispuesta por el Frente Sindical Universitario, que agrupa gremios no docentes y docentes, pero además tendrá el acompañamiento de la CGT en diferentes provincias. Debemos seguir peleando porque el gobierno trata de voltear la ley de financiamiento universitario y busca desfinanciar la universidad pública y gratuita, dijo Lisa Hortz, secretaria general de la Asociación de Trabajadores de la Universidad Nacional del Nordeste, ATUN. La sindicalista se refiere al último fallo de la Cámara Nacional de Apelaciones en lo Contencioso Administrativo Federal, que concedió un recurso extraordinario al Gobierno Nacional y suspendió la medida cautelar que obligaba a aplicar la ley de financiamiento universitario, congelando el aumento de fondos hasta que la Corte Suprema de Justicia tome una decisión definitiva. Seguiremos marchando porque el gobierno liberal atenta contra las universidades. Esperamos que en esta oportunidad se sumen las autoridades universitarias de todas las facultades, porque tiene que ser la comunidad universitaria muy representada, dijo Hot.
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2: Datos del tiempo en Santo Tomé Corrientes a esta hora, 13 grados 2 décimas. La temperatura, la humedad 73%, el cielo está despejado. La máxima estimada para hoy es de 17 grados. En tanto, el cielo permanecerá despejado hacia la tarde-noche.
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10: Hora de 10:34 minutos y estamos en la mañana de Radio Nacional para establecer comunicación con el programa.

0: Tenemos la línea del 3756-403618. Está habilitado para mensajes de texto y WhatsApp. Vamos nuevamente con nuestros compañeros en Paso de los Libres.
1: Gracias, Pedro, por el pase para AM840. Y ya Marcelo y audiencia lo tenemos en comunicación telefónica a Nahuel Oliva, que nos va a contar sobre este encuentro de autos clásicos que se va a desarrollar en nuestra ciudad. Así que ya lo recibimos para el programa regional La Mañana de Nacional. Nahuel Oliva, Marcelo Ruchúa, Juan José Fabrat, José Gómez, te saludamos desde Paso de los Libres, desde LT12. ¿Cómo te va?
2: Hola, sí, buenos días. ¿Cómo anda Marcelo, Juan José y toda la audiencia? ¿Cómo están ustedes? Sí, exactamente como bien lo mencionaba, estamos organizando el tercer encuentro internacional de autos clásicos para el mes que viene, para junio, 27 y 28 de junio. Así que efectivamente estamos trabajando en eso.
1: Estás hablando de que será el tercer encuentro de autos clásicos en Paso de los Libres. En principio, ¿qué finalidad tiene este encuentro?
2: Mirá, nosotros somos un grupo que nos gustan los autos clásicos, nos veníamos juntando informalmente, empezamos a juntarnos informalmente allá por el 2019 en la Costanera de Libre, hacíamos domingo de juntada y tomábamos mate, nos juntábamos en la Costanera, y a partir de ahí se empezó a consolidar un grupo y se empezó a agrandar con posterioridad en la zona, Curuzú, ustedes, Montecasero, Colonia Libertad, empezaron a hacer lo mismo, y después se empezaron a hacer encuentros en Montecasero, creo que fue el primero allá por el 2022, y ahí empezamos a viajar, un grupo chico, después se fue agrandando, y bueno, y así se fue generando una sinergia que nos llevó a organizarnos mejor y a empezar a organizar nuestro encuentro acá en Paso Los Libres, teniendo en cuenta que las localidades vecinas, llámese Montecasero, Curuzú, ahora este mes, ahora el otro fin de semana, Mercedes hace su primer encuentro de autos clásicos, y se generó una parcería, como dicen los brasileros, generamos grupos y bueno, estamos en esto que tanto nos gusta y nos apasiona, que son los fierros.
3: ¿Qué tal, doctor? Buen día. Qué interesante esto. A ver, ¿qué se necesita para participar? Y una característica, todos los autos, cualquier categoría, cualquier cilindrada, lo que sea, que cualquiera mientras que sea un clásico, ¿no?
2: Exacto. Básicamente el concepto de auto clásico viene dado por la antigüedad que tiene el vehículo, y obviamente por el modelo del vehículo, en tanto y en cuanto haya sido un ícono, en nuestro caso un ícono argentino, vamos a decir. Uh-huh. El auto clásico por excelencia nuestro, los autos clásicos, como todos sabemos, son el Falcon, la Chevy, el Torino y la Dodge GTX. Uh-huh. Después de eso tenemos miles de autos clásicos, como los Renault 12, todos los autos que todas las familias tenían y anduvieron por mucho tiempo y hasta hoy andan en nuestras calles. Uh-huh. Entonces, básicamente el concepto de auto clásico es que tenga 30 años de antigüedad. Después será más clásico, será menos clásico de acuerdo al modelo. Claro. Pero en tanto tenga 30 años de antigüedad y conserve su originalidad, podemos decir que estamos hablando de un auto clásico.
3: Exactamente. Y para participar, aparte de esas características, ¿se necesita inscribirse en algún
2: lugar? Para participar, básicamente, nosotros vamos a largar un link de inscripción, ya estamos publicitando, tenemos el Instagram oficial de Clásicos Libres, vamos a largar un link y estamos analizando, seguramente vamos a pedir una colaboración de un alimento no perecedero y ver si podemos lograr la donación de ropa, teniendo en cuenta que es en invierno, uh-huh, para poder destinar a hogares o cuestión así, porque siempre se le trata de dar un fin benéfico a estas cuestiones. Claro, así claro. Que vamos a tener un locro que se va a ofrecer para toda la gente que venga de afuera el domingo al mediodía, que eso es gratuito, la entrada también es libre y gratuita para toda la gente, va a haber food truck, van a estar la feria de emprendedores, vamos a tener show musical y demás. la municipalidad nos está dando una gran ayuda en este sentido, ya que nosotros somos un grupo de particulares que no contamos con fondos más que los fondos propios, vamos a decir.
1: Doctor,
2: así que también, sí.
1: ¿En qué lugar de la ciudad se van a desarrollar y si es solo una jornada o más?
2: Se va a desarrollar en la cancha del Club Náutico Libreño, teniendo en cuenta que ahí tenemos ya instalaciones, ya hemos hecho los dos anteriores, se han hecho en el Club Náutico Libreño, quien nos la verdad que tenemos una excelente relación con el club y nos brindan el club y todas las instalaciones, y va a ser una jornada de dos días. El sábado va a arrancar, el sábado por la mañana, que ahí va a estar toda la feria de emprendedores, van a estar los food trucks, se van a hacer por la tarde los shows musicales, sí. Y bueno, y continúa el domingo con la finalización al mediodía, con el gran locro para toda la gente que viene, de afuera, vamos a ir, para los expositores, y bueno, y después de mediodía ya finalizaría.
1: Sabemos que en nuestro país, el mayor festival, no solo de nuestro país, sino de Sudamérica, está considerado autoclásica. No sé si ustedes tienen alguna relación, que este año se va a realizar en San Isidro.
2: Exactamente.
1: En el mes de octubre.
2: Exactamente, ese autoclásica en la Argentina es el evento por excelencia de lo autoclásico. Allí se ven efectivamente el concepto propiamente dicho de autoclásico de los 30 años y de los íconos argentinos se ven en la exposición que se hace en Buenos Aires, la autoclásica. Lógicamente que para esa posición y para poder ingresar a esa posición te hacen una evaluación total y absoluta, vamos a decir, te miran con lupa al auto, porque es, como te diría, el mundial de lo que se llama de los autos clásicos, vamos a decir.
1: Claro, más de mil sí. vehículos se presentan en ese evento, sí. Que, reitero, será en el mes de octubre este año allí en Buenos Aires. Ahora bien, ¿cuántos han participado en el encuentro del año pasado, doctor?
2: Miren, nosotros hicimos dos encuentros. El primer encuentro llegamos casi prácticamente a los 100 expositores, a los 100 autos. Después hicimos un segundo encuentro que estuvo, o sea, bajamos un poco la participación, creo que llegamos a 70. Y bueno, y este año la verdad que nos movimos con mucho tiempo de anticipación, nos reunimos con el intendente municipal, quien nos brindó el apoyo desde el primer momento. Entonces empezamos a trabajar con más anticipación, empezamos a ir, nos fuimos a Salto, Uruguay hace menos de un mes, nos fuimos a Salto, Uruguay a un encuentro, nos fuimos acá por Brasil, y tenemos amigos en Uruguayana que también viajan con nosotros, o sea que hicimos un grupo Argentina-Brasil y estuvimos con Uruguay, con la gente de Uruguay, que van a venir también la gente de Uruguay. Entonces nos estamos moviendo bien, creemos que vamos a superar los 100 este año, los 100 expositores. No quiero dar un número, pero yo creo que entre 80 y 100, 120, 150 podemos llegar a andar.
1: Bien, creo que... bien. Ahora bien, ¿qué nos puede describir de qué autos se han visto en Paso de los Libres que usted ni pensaba?
2: Y en Libre hay mucho auto y hay mucho auto de gente que por ahí no se acerca o no participa o no le interesa, pero hay mucho auto. Este domingo hicimos una juntada en la Costanera y empezamos siendo 6, 7 y creo que en un momento éramos más de 15 autos. O sea, la gente cuando uno los ve, al que le gusta los autos clásicos, por ahí le gusta y no, como por ahí no tenemos relación o no nos conocemos más que de vista, cuando uno hace esa juntada en la Costanera, mate de domingo, por ahí el que anda saca su auto y ya se acerca, intercambias palabras y eso es lo lindo de esta actividad en realidad. Ir conociendo gente, no solo en nuestra ciudad, sino también en ciudad aledaña. Nosotros tenemos grupo de amigos desde Chajarí para abajo, Chajarí, Montecasero, Juan Pujol, con Orle de Libertad, Mercedes, Curuzú. Entonces, eso es muy lindo, vamos a decir, que ir tejiendo relaciones.
1: ¿De otras provincias de la región ya han tenido contacto con asociaciones de autos clásicos?
2: Sí, tuvimos contacto. Por ejemplo, nos confirmaron, hay dos personas que vienen con dos 404 muy, muy lindos, que uno de ellos corría carrera de regularidad, que son de la provincia de Buenos Aires. Son de la provincia de Buenos Aires y ya nos avisaron el otro día que ya tienen reservado alojamiento en Paso Los Libres para venir el sábado y quedarse los dos días. Y así creemos que vamos a tener gente de varias provincias. Creemos que vamos a tener varias provincias, inclusive gente de Alegrete, Brasil, también ya nos confirmó que nos van a acompañar. O sea, la gente de Salto, Uruguay, también va a venir y vienen el sábado. Consumen en nuestra ciudad, los emprendedores trabajan, en la parte hotelera también trabaja, o sea, esa es la idea también.
3: ¿A qué hora comienza todo esto? ¿Y con qué se va a encontrar la gente cuando venga, aparte de los autos, ¿no? Por supuesto, ¿cómo se va organizando todo?
2: No, la idea es que comience sábado 10 horas aproximadamente. Ahí cuando se va a hacer la recepción de la gente que viene de los que son de afuera, se le da un kitcito de bienvenida con unos recordatorios del encuentro. La idea es de entregarle una suerte de desayuno, teniendo en cuenta que va a ser en invierno, unos pastelitos, porque la idea es hacerlo más tradicional, en el sentido que como estamos en fecha patria, vamos a decir, entregarle unos pastelitos de bienvenida. Y bueno, y ahí se inicia las actividades. Es una muestra estática, o sea, los autos se ponen y se exponen los autos. Generalmente los expositores quedan alrededor de sus autos para explicarle a la gente que se acerca qué modelo se trata, y se conversa con la gente. Y ahí va a haber feria artesano, va a haber los food truck, va a haber todo. Así que eso es toda la actividad del día sábado. Y el día domingo se vuelve a la misma hora, 9, 10 de la mañana, hasta el mediodía, y al mediodía se hace una pequeña entrega un sorteo de premios para los expositores, que se le va a entregar un numerito, y después seguramente se va a premiar al auto más antiguo que haya venido andando, al foráneo con mayor distancia, y se hacen un par de premios, recordatorios para dos o tres, pero no es una competencia por categoría ni nada, es simplemente una exposición.
1: Bien, doctor, vamos reiterando lo importante de esto. No es solo la camaradería entre los participantes, sino este aporte de alimentos no perecederos para alguna entidad, para gente que lo necesita, para los comedores, y por supuesto el abrigo, alguna frazada. Sabemos que la solidaridad en estos eventos se demuestra cuando se realizan.
2: Exactamente, esa es la idea. O sea, la idea es transformar nuestra pasión que tenemos por los fierros en una exposición que le pueda brindar algo a la gente. ¿Quién no tuvo las personas grandes que van y ven y dicen, bueno, yo tuve un Falcon, yo tuve una Chevy, mirá, y te cuentan que él tuvo, y eso es lo lindo. Y a su vez podés ayudar y también ayudar a la ciudad de Libre, a los comerciantes y demás, porque esto genera una retroalimentación en la economía local de la ciudad, que también siempre es bienvenida y es buena. Esa básicamente es la idea.
1: Bien, doctor, le agradecemos mucho el habernos atendido. Vamos a darnos una vuelta por el Club Náutico en esa fecha. Reitéreme la fecha para que los oyentes vayan agendando.
2: 27 y 28 de junio, sábado 27, domingo 28 de junio.
1: Bueno, allí estaremos presentes para también disfrutar, porque esto también es para toda la familia.
2: Exactamente, esa es la idea, exactamente.
1: Doctor, que tenga buen día, muchas gracias.
2: Bueno, muchas gracias y buen día para todos ustedes y para su audiencia.
1: Ahí estaba el doctor Nahuel Oliva comentándonos sobre este encuentro de autos clásicos en Paso de los Libres a fines del mes de junio. 49 minutos de las 10 de la mañana. Volvemos contigo, Pedro Pablo, allí en Santo Tomé.
0: Bueno, gracias, compañeros. Vamos con algunos títulos. Buscan a una menor que salió a ser mandado si no regresa a su casa. Es un título del diario Época. Cruzucuatía. Desbaratan negocio de venta de drogas oculto en una obra en construcción. Es otro de los títulos también. En Corrientes denuncian el estado de abandono del sindicato de taxis y lo que se dice es que se ha encontrado todo en ruinas. Corrientes condenaron a un productor por la desaparición de 1.966 cabezas de ganado. Son algunos de los temas publicados en Época de Corrientes. Y también tenemos algo de lo que publica El Litoral. Orgullo Correntino, investigadora de la UNE, fue admitida en la Universidad de Pensilvania. La joven fue elegida por su trayectoria académica para la beca Benjamin Franklin Fellowship. También, otra información, cómo será este martes la marcha universitaria en Corrientes y Chaco. Es otro de los títulos que publica El Litoral de Corrientes. Bueno, ahora nos comunicamos nuevamente con nuestras colegas de Nacional Puerto de Iguazú.
4: Gracias, Pedro. Sí, para comentar de un nuevo incremento en el combustible aquí en Puerto Iguazú, que se ha registrado en las últimas horas, a pesar de que el congelamiento de precios estaba establecido hasta el día 15 de mayo por parte de YPF. Sin embargo, aquí, al menos en esta localidad, se ha registrado un nuevo aumento escalonado que se viene dando, ¿no?, a nivel nacional. Pero con esta modificación, entonces, los valores quedaron establecidos principalmente en la nafta super. De 2.169 para la nafta super y 2.401 para Infinia, 2.498 para Infinia diésel y 2.278 para el diésel 500. Así que desde el sector también señalaron que, aunque oficialmente se mantiene la resolución de YPF desde el primero de abril, que estaba establecido hasta el día 15 de mayo. Pero en la práctica, bueno, se vio esta modificación de precios, al menos aquí, ¿no? Se había dado también en la ciudad de Posadas y ahora se registró aquí en nuestra localidad.
5: Además, también contarles que en la ciudad de Puerto Iguazú, el grupo Cuídate Iguazú, que es un grupo conformado por distintas personas que hacen parte de distintos sectores de la ciudad, por ejemplo, del Rotary Club o del Club de Leones, o también de un grupo muy importante que se ha conformado con especialistas de la salud en la ciudad. Bueno, han conformado este trabajo para realizar charlas preventivas en las distintas escuelas, tanto primarias como secundarias de la ciudad, teniendo en cuenta todo lo que ha pasado y lo que continúa ocurriendo lamentablemente con estas situaciones, ¿no?, tan difíciles en las escuelas secundarias con los adolescentes y en algunas escuelas primarias también. Bueno, se está llevando a cabo desde el 11 de mayo hasta el próximo 15 de mayo en distintas escuelas primarias y secundarias, este acompañamiento y estas charlas con psicólogos y psicólogas especialistas que están trabajando directamente, ¿no?, con la salud mental, con el bullying, con la violencia institucional, además también con la contención emocional que necesitan los adolescentes. Distintas escuelas que ya han tenido estas charlas en un primer momento. Una de ellas se realizó en el edificio de Liturem, ¿sí?, a cargo de una especialista, de una psicóloga especialista en adolescentes. Pero se han sumado muchas más especialistas y especialistas, bueno, en psicología específicamente, en temas relacionados con la salud emocional, salud mental. Van a estar brindando las charlas y contención emocional en distintas escuelas secundarias y primarias de la ciudad de Puerto Iguazú. Son varias psicólogas que se han sumado. Y en esta mañana,
4: psicólogas y psicopedagogas.
5: Y esta mañana se suman más. Bueno, ya hemos nombrado a varias de ellas y nos informaban desde el grupo Cuídate Iguazú que se han sumado más especialistas que quieren realizar estas charlas en forma gratuita, obviamente, en cada colegio primario y secundario. Psicólogas, bueno, muy conocidas en la ciudad, otras nuevas profesionales y además también, como dijo Noelia, psicopedagogas. Así que todas sumándose y acompañando al grupo Cuídate Iguazú, que está trabajando en este momento con estas informaciones, charlas, capacitaciones, en apoyo emocional a tantos adolescentes, a tantos padres también, ¿no?, porque algunas de ellas son dictadas para los padres o tutores también de los alumnos, tanto de escuelas primarias como de alumnos de las escuelas secundarias en la ciudad de Puerto Iguazú.
4: 6 minutos para llegar a las 11 de la mañana, volvemos a Santo Tomé.
0: Bueno, ahora 10:54 minutos, vamos a compartir algo de música hasta el momento de las noticias.

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2: 11:00 a.m. en la República Argentina. Funcionarios, gobernadores y legisladores se reúnen en una jornada convocada por el campo. Hernán Mundo.
3: En el marco de la Jornada Nacional Agropecuaria que se lleva a cabo en la Bolsa de Cereales de Buenos Aires, la presidenta del Bloque de Senadores de la Libertad Avanza, Patricia Bullrich, sostuvo que el gobierno apuesta a consolidar que la agricultura y la ganadería sigan siendo ámbitos de los más dinámicos de la economía en nuestro país.
4: Bueno, el campo está pasando un buen momento. Nosotros apostamos a que el campo siga creciendo, que cada hectárea sea más productiva en sí misma. Y eso es tecnología, eso es semillas, eso es una cantidad de elementos, digamos, cría de ganado que se puso en la ley laboral.
2: En Bariloche y la región continúa la búsqueda de Analía. Desde Radio Nacional en esa ciudad de Río Negro nos informa Urbano Flaviani.
5: De manera incesante prosigue la búsqueda de Analía Corte, la mujer desaparecida el pasado viernes en San Carlos de Bariloche. La última novedad fue el aporte de una cámara de seguridad de un colectivo de la línea 51, al que abordó en dirección al centro de la ciudad el pasado viernes 8 de mayo a las 11:18 horas. El operativo es coordinado por la policía de Río Negro e integra a más de 70 efectivos por turno y de diferentes organismos e instituciones, con constantes rastrillajes que hasta el momento no arrojaron resultados positivos.
2: La información del deporte ahora con Damián Zárate.
6: Tenis Master 1000 en Roma desde las 15:30. Por octavos de final en la cancha central estará jugando el argentino, el platense Thiago Tirante contra el séptimo preclasificado, el ruso Daniel Medvedev.
2: El estado del tránsito con Romina Wiener.
7: En la provincia de Buenos Aires continúa el corte total en la ruta nacional 228 entre Necochea y Tres Arroyos. Se debe a anegamientos tras las intensas lluvias. En el lugar hay habilitados desvíos hacia las rutas nacional 3 y ruta provincial 227. Transitar con precaución. Además, en la provincia de Chubut, en la ruta nacional 259, en diferentes sectores, se realizan tareas de mantenimiento, disminuir la velocidad. Sigue el movimiento constante en el puente Chaco Corrientes, ubicado en la ruta nacional 16.
2: Cielo despejado en la ciudad de Buenos Aires, temperatura 14 grados 8 décimas, humedad 58%. Cielo despejado en el litoral del país, no se esperan lluvias para las próximas horas y la temperatura máxima no superará los 18 grados.
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3: Hora 11, 4 minutos, temperatura en Santo Tomé 16 grados, la humedad 73%, presión atmosférica 1012 decimal 8 hectopascales, vientos del sudoeste a 3 kilómetros, el cielo está claro, la visibilidad es óptima, 18 kilómetros. 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Y lo habíamos anunciado, vamos a estar hablando acerca de los buzones de vida aquí en el programa, y para eso hemos convocado a través de la línea telefónica a la concejal Viviana Rodríguez Bonuti, a quien le damos la bienvenida. Buenos días, ¿cómo estás?
4: Buen día, Pedro Pablo, y buen día a toda la audiencia de Radio Nacional.
3: Bueno, concretamente queremos saber qué son los buzones de vida.
4: Bueno, le comento más o menos, justamente en este momento estamos recorriendo los distintos puntos donde están instalados porque estamos nuevamente colocándolos. Los buzones de vida surgieron a partir de una ordenanza que se aprobó en el año 2024 y son buzones donde se recepcionan denuncias anónimas en lo que se refiere a narcotráfico, narcomenudeo, violencia doméstica, violencia de género y trata de personas. Estos buzones recepcionan denuncias de forma anónima y se abren una vez al mes. Ya la primera apertura se llevó a cabo el miércoles de la semana anterior en las instalaciones de fiscalía, delante del fiscal y secretarios. Y por ser la primera vez que se abrieron, tuvimos un total de 22 denuncias. Aún desconocemos sobre qué delitos de los que te mencionaba anteriormente se tratan, porque esa investigación la lleva adelante la justicia. Así que estamos a la espera del informe en cuanto a esas 22 denuncias, si eran todas diferentes, sobre un mismo tema, sobre un mismo lugar. Eso lleva adelante la justicia y una vez que ellos nos informen, por supuesto que estaremos informando también eso, Pedro.
3: Bueno, ¿qué es lo que tiene que hacer la persona que va a hacer una denuncia por medio de esos buzones?
4: Bueno, nosotros en cada buzón dejamos un formulario. Eso es un formulario como para tener una idea nada más de qué colocar, sobre qué tema, si quieren hacer una denuncia de conocimiento de algún lugar donde saben que hay venta de estupefacientes, colocar dirección, datos que nos puedan hacer llegar, que la justicia pueda acceder. Es decir, que pueden usar el formulario que dejamos en los buzones o también pueden hacer que la recepción última hubo muchos notas o cartas de las personas, no dentro del formulario, sino que cada uno puso lo que quería escribir en un papel. No es indispensable el formulario en sí, simplemente que dé pautas como las que la justicia pueda avanzar en la investigación, de acorde al delito que sea. La persona va, lo deja en el buzón y bueno, no tiene que poner ningún dato particular, digamos, porque es anónimo. Simplemente lo que quiera explicar de qué delito se refiere, ¿no?
3: Las urnas, el buzón se parece a una urna.
4: Exactamente, el buzón es igual a una urna, tiene una boca de entrada en la parte superior y de ahí colocan las denuncias, los formularios o sus denuncias en los papeles, o sobres, o como quieran colocar.
3: En cuanto a la cuestión de instalar nuevamente los buzones, ¿se van a instalar en los mismos lugares o van a cambiar de los lugares en esta oportunidad?
4: Bueno, hoy estamos terminando la colocación y están efectivamente en los mismos lugares y anexamos dos más. Están en el SIC 1, Barrio Centenario, SIC 2, Barrio Tablada, Hospital, Iglesia Evangelista del Pastor Meyer, Iglesia Evangelista Shalom en el barrio Tablada, Hospital San Juan Bautista, Salita del Itacuá, Salita del Alto Atalaya y Casa del Bicentenario. Están colocados en los mismos lugares y ahora anexamos las dos salitas, del barrio Itacuá y del barrio del Alto Atalaya. Estos buzones van a quedar más o menos entre 30 y 45 días y lo vamos a volver a llevar a Fiscalía para hacer la recepción de las denuncias que se puedan recolectar en este tiempo. Luego de la próxima apertura se van a estar colocando en otros lugares. O sea, en estas dos primeras oportunidades están en los mismos lugares. Luego ya el mes que viene se van a colocar en diferentes lugares que ya, por supuesto, estaremos publicando, haciendo saber a la población.
3: ¿La sociedad se va a enterar acerca de las denuncias? ¿De qué se trató o esto no va a ocurrir de esa manera?
4: No, claro, esa es la idea, digamos. Nosotros estamos esperando un informe oficial de Fiscalía donde nos haga saber cuáles son las mayores recepciones que tuvieron, si es con respecto a violencia, si es con respecto a venta de estupefacientes. Es decir, una vez que ellos tengan eso y nos hagan llegar, nosotros vamos a replicar a la sociedad, porque esa es la idea, que la sociedad participe en la actuación, lo que es denuncias anónimas, y por ende debemos informar qué recepción, sin por supuesto decir ni nombre ni cuestiones específicas, claro, pero sí qué tipo de delitos se van a llevar a cabo la investigación por parte de Fiscalía. Claro, se lo va a hacer saber, sí.
3: Ustedes que están en el tema, ¿están conformes con la cantidad de denuncias que se han efectuado o creen que son tal vez pocas para lo que es Santo Tomé?
4: Bueno, estamos muy, muy satisfechos con la cantidad de recepción de denuncias, porque por ser la primera vez y entendíamos que por ahí la gente no se iba a animar tanto, pero bueno, creo que se está entendiendo que son denuncias anónimas y que nadie va a correr riesgo porque la palabra lo dice, digamos, lo que queda ahí es materia de investigación judicial y es una cuestión seria. Así que nosotros, con las 22 denuncias recepcionadas, estábamos sumamente conformes y, por supuesto, que esto va a depender, como decía yo en otra entrevista, del avance judicial y de los resultados que se vayan viendo para que el resto de la población se siga involucrando, ¿no? Porque esa es la idea, que entre todos, entre el Estado y los ciudadanos y todo lo que nos interesa el tema de lo que es consumo problemático o violencias, podamos ir combatiendo este flagelo, pero involucrándonos todos, ¿no? Así que para nosotros es un resultado sumamente positivo la cantidad de denuncias recepcionadas.
3: Bueno, este es el punto precisamente, porque la sociedad tiene esa necesidad de denunciar, pero por ahí lo hacía a través, o lo sigue haciendo tal vez a través de las redes sociales, por ejemplo, que eso por ahí cae en saco roto. Y ahora teniendo esta oportunidad de hacerlo de manera anónima a través de estos buzones de la vida, bueno, es la oportunidad para volcar eso que la sociedad está hace tiempo solicitando, Viviana.
4: Sí, totalmente. Inclusive te comento más para que quede también claro a toda la ciudadanía, es que en la ordenanza que nosotros aprobamos en el Consejo se estipulaba que los buzones se abrirían en el Consejo Deliberante una vez al mes, pero conversando con los fiscales y los jueces entendimos que la manera más correcta de hacerlo era ya en la institución judicial, en este caso en Fiscalía, para evitar cualquier tipo de traspaso o alguna cuestión que no quedara muy clara en cuanto a las denuncias. Entonces creo que inclusive se hizo más formal todo y más legal para que la transparencia sea total. Nosotros el miércoles anterior estuvimos en la apertura de los buzones, pero solamente en lo que respecta a la cantidad de denuncias, es decir, se llevó a cabo por parte del fiscal la apertura de uno por uno de los buzones y fuimos contando qué cantidad había en cada uno de ellos de denuncias. Luego ya para la recepción de cada caso en particular, ya nosotros no formamos parte porque eso es una cuestión, digamos, que lo tiene que evaluar la justicia y la idea es que no estemos presentes justamente para que la transparencia sea total. Así que creo que fuimos ajustando muchas cuestiones también que uno va viendo para que sea todo legal y que la gente sepa que es serio y que se siga involucrando.
3: Bueno, Viviana, ¿queda algo que no te hayamos preguntado o que quieras destacar, algo importante?
4: No, volver a pedir el compromiso de toda la ciudadanía, que se animen a hacer sus denuncias, son anónimas, nadie va a saber de dónde proviene, inclusive ni siquiera nosotros no estamos diciendo o viendo de qué buzón, digamos, el buzón que estás instalado en tal lugar, se recepcionó tal denuncia, no, porque justamente para darle otro marco de privacidad, o sea, los buzones se abren todos y las denuncias quedan todas unificadas. Es decir, después Fiscalía las deriva a qué tipo de delito corresponde, pero eso también creo que forma parte de una seguridad para las personas que se animen a denunciar. Y bueno, aclarar también que si todos nos ponemos nuestro granito de arena en lo que es violencia, narcotráfico y trata de personas, creo que podemos hacer un gran trabajo y Santo Tomé tiene mucha gente que está involucrada y quiere seguir, tenemos el Estado presente, la justicia colaborando, así que creo que es un buen momento para que nos involucremos y bueno, pedir eso, que se animen y que denuncien.
3: Bueno, te agradecemos muchísimo este tiempo de entrevista y bueno, desde luego seguramente te tendremos en otra oportunidad para conversar acerca de este tema o tal vez de algún otro de interés para nuestra comunidad. Gracias por prestarte a la entrevista, Viviana.
4: Gracias a ustedes y sí, estamos a las órdenes siempre. Un abrazo.
3: Bueno, ahí estábamos con la concejal Viviana Rodríguez Bonuti que nos hablaba acerca de los buzones de la vida.

0: Bueno, ahora vamos nuevamente con nuestros compañeros de tareas allí en Paso de los Libres.
1: 16 minutos de las 11. Gracias, Pedro. Vamos a ir actualizando los datos.
2: Vamos a ver si
1: de
2: lo tenemos.
1: Esta nueva hora, sí.
2: Exactamente. 11:16 minutos en la República Argentina. Sí, señor. Ya tenemos datos actualizados del tiempo en Paso de los Libres. La temperatura 16 grados 6 décimas. La humedad 61%. Viento norte 25 kilómetros en la hora. Visibilidad 10 kilómetros, el cielo está totalmente despejado. Para hoy, martes, la máxima llegaría a los 17 grados. Para mañana, miércoles, la máxima 20. Para el jueves, 21. Y para el viernes, 21. Toda la semana, como adelantamos recién en el comienzo del programa, vamos a tener muy buen tiempo.
1: Ayer,
2: sí.
1: Bonpland celebró su aniversario.
2: Sí, señor.
1: A ver. ¿Se inauguraron obras?
2: Sí, entre ellas, por ejemplo, la refacción del colegio Amado Bonpland, el colegio secundario Amado Bonpland, de esa localidad, justamente. Se lo vio firmando todo lo que tenga que ver con papelerío y demás al gobernador Juan Pablo Valdés y a la ministra Ana Miño en ese acto. Luego, también se entregaron casas,
1: sí.
2: Viviendas, en la localidad de Bonpland. Se hizo el desfile cívico-militar, el acto protocolar temprano, a las 8 de la mañana.
1: La cartera de educación también entregó tecnología. ¿Qué quiere decir?
2: Exactamente, exactamente, también eso. Sí. Al mediodía se hizo el almuerzo gratis para toda la comunidad, como se hace todos los años en Bonpland. Y a las 14:30 aproximadamente, se inauguró por parte del gobernador de la provincia la nueva y flamante comisaría en Parada Puchitre.
1: Pero,
2: muy
1: pero,
2: linda.
1: Pero no vaya a Parada Puchitre.
2: Muy linda la vi.
1: No vaya a Parada Puchitre todavía porque hubo...
2: ¿Más cosas de Montblanc?
1: Sí.
2: Bueno.
1: Hubo un ex compañero nuestro que fue reconocido.
2: Ah, mira vos. Sí.
1: Como deportista. A ver si usted lo saca.
2: Ex compañero.
1: Nuestro.
2: Aquí de la radio. Deportista.
1: Sí, señor.
2: No recuerdo, realmente no.
1: José María Roldán.
2: Ah, José María Roldán. O sea que me quedé con Juan José Sandoval. No. Me quedé con esa. Con Juan José Sandoval.
1: Él es de Montecasero.
2: Claro, él es de Montecasero, claro. Ah, fue reconocido.
1: Fue reconocido.
2: Justamente estábamos hablando, ¿será que está Roldán?
1: Fue distinguido. No estuvo presente en el acto, pero sí, anoche tuve oportunidad de charlar con el profesor José Lescano.
2: Sí.
1: Quien, me llamó y me dijo que el Chano, nosotros el querido José María Chano Roldán, fue reconocido como un gran deportista, que nació en esa localidad, que se crió allí, que emigró a Paso de los Libres, que estuvo muchos años jugando en el Deportivo Bonpland.
2: Exactamente.
1: Que después jugó en grandes equipos de aquí.
2: Sí.
1: Y que también... me decía Lescano, que fuera una gran figura de los interradiales.
2: Sí, también.
1: De los LT12.
2: Exacto.
1: Sí, grandes torneos interradiales que se hacían, ¿no? En su oportunidad. Sí. Bueno, vos podés contar un poquito más
2: sí,
1: que yo.
2: Sí, estuve en dos de esos. En dos, ¿no?
1: Aquí, cuando se hizo el Paso de los Libres, sí. LT12 ganó.
2: Exactamente, sí, señor. Mirá vos, así que reconocido en la parte deportiva, ¿no?
1: Sí.
2: Sí, sí, jugó mucho tiempo el fútbol.
1: Por su trayectoria dentro del fútbol.
2: Mirá vos.
1: Como destacado futbolista de la localidad de Bonpland.
2: Mirá vos. Bueno. Entre otros actos, digamos, que se hizo ayer.
1: Claro, claro.
2: Bien.
1: Bueno. Claro. O sea, hubo personalidades.
2: Sí.
1: Destacadas.
2: Claro, temprano, antes de comenzar todo con el acto... del aniversario de Bonpland se hizo el homenaje, como todos los años, a Amado Bonpland. También.
1: Sí.
2: Ahí en la localidad de Bonpland, con autoridades, bueno, de... No estaba todavía el gobernador ahí, no estuvo el gobernador presente porque vino más tarde. Pero sí las autoridades del municipio, de la localidad de Bonpland y de la zona. Estuvieron ayer durante este acto que se hace muy temprano en recordación, digo bien, de Amado Bonpland, ¿no? Esto fue ayer. Bueno, y después a la tarde, como te decía, la inauguración de la comisaría de Parapuchetta, el gobernador de la provincia, la intendente de Parapuchetta, sí, Soledad Osuna, el padre o cura párroco ahí de la zona, que también estuvo presente, el corte de cintas, y después vienen unas imágenes de la comisaría realmente muy moderna para lo que tenía antes Pucheta, indudablemente. Aquellos que conocimos la comisaría de Pucheta alguna vez, totalmente moderna y nueva, ¿no? Realmente muy linda, también importante para la comuna, para la seguridad de Parada Pucheta y la zona. También fue ayer la inauguración de este lugar ahí en Parada Pucheta. Bueno, seguramente creemos que aprovechando la presencia del gobernador Juan Pablo Valdés en la zona, habrán algunos otros intendentes también haber pedido algo para una localidad, ¿no? Se lo vio al intendente Agustín Faraldo de Paso Los Libres también saludar al gobernador, habrá estado invitado, por supuesto, por la comuna de Bonpland. Ah, y después también estaba escuchando a la intendente de Bonpland, Paola Pérez,
1: sí,
2: quien es la hija de Osvaldo Pérez, quien dejó su cargo después de las últimas elecciones, y dijo en un reportaje ella que hacía, escuchá bien, 11 años que no venía un gobernador a Bonpland, a un acto. Hacía 11 años que en la fiesta de Bonpland no venía un gobernador a visitar Bonpland. Esta vez fue invitado Juan Pablo Valdés y estuvo presente con su comitiva. Ni Gustavo Valdés, ni Colombi, ni todos los que pasaron anteriormente estuvieron presentes en Bonpland. Nunca. Después de 11 años. Todo bajo el mandato de aquella oportunidad de Osvaldo Pérez, que fue muchos años intendente de Bonpland. Ahora, ayer, su hija, Paola Pérez, la actual intendente, invitó a toda la comitiva y estuvo toda la comitiva presente ayer. Dato curioso, ¿no? Porque viste que en otras localidades de la zona siempre está presente. Chapeyú, La Cruz, Alvear, Tapedicuá, Guaviraví, siempre presente el gobernador y su comitiva en cada acto, en cada momento que se lo invita, ¿no? Pero algo llamativo, ¿no? 11 años pasaron para que vuelva un gobernador al acto de Bonpland, fiesta Bonpland.
1: ¿Y aquí en septiembre estará presente?
2: Yo creo que sí. Creo que debe estar. También hace muchos años que no viene un gobernador a Paso de los Libres el 12 de septiembre. Hace muchos años que no viene. Y ahora vendrá. Y ahora vendrá invitado por Faraldo. Creería que va a estar en el palco. Creo, ¿no?
1: Gustavo Valdés no vino nunca,
2: ¿no? No.
1: ¿Quién?
2: Gustavo Valdés no vino nunca.
1: Yo no recuerdo.
2: No, sí vino. ¿Al acto vino? Sí, ¿al acto del día libre, seguro?
1: Sí, vino.
2: No recuerdo, sinceramente no recuerdo. Bueno, acá dice Marcelo que a ver, ahí viene Marcelo, porque si no lo entendemos, Marcelo.
1: Sí.
2: Parece, bueno.
1: Pero falta todavía.
2: Sí, no, falta, pero bueno, creo que ha de estar, ¿no? Me imagino. Aparte de aprovechar...
3: Al principio de la gestión de Tincho Arcúa estuvo Valdés.
2: Valdés. Ah, perfecto. Bueno. Después no vino más.
3: Pero yo dudo de ese dato tuyo. Me parece que vino.
2: No.
3: Colombia
2: no,
3: Valdés no. anduvo en...
2: Anduvo en campaña.
3: No, seguro. No sé, pero alguna de las fiestas, porque siempre, o sea... Anduvieron en buenas relaciones, o sea,
2: no eran
3: del mismo partido, pero andaban
2: pero,
3: en buenas relaciones.
2: No, o sea, creo que la intendente se haya equivocado, porque así dijo en el reportaje que escuché. Algo tan lindo para Bonpland y para nuestro pueblo, que después de 11 años volvió un gobernador a nuestra fiesta. Así que sí, debe ser.
3: Pero viste que son esas.
2: Bueno, porque Osvaldo Pérez mismo habrá estado...
3: Esas cuestiones,
2: más de 8 años.
3: Esas cuestiones que tienen que ver, claro.
2: 8 años estuvo seguro. Después se fue y estuvo la señora de intendente. La señora Osvaldo Pérez.
1: Claro. Son 4 años más.
2: Después se fue.
3: Los dirigentes hacen campaña. Ganan por un partido y después siguen gobernando para el partido.
2: Sí.
3: Siguen gobernando, no gobiernan para todo el pueblo.
2: Claro.
3: siguen gobernando para el partido, porque si no irían a todos lados, claro. O sea, eso, pero siguen gobernando para una, para cierta clase de gente, cierta sí. categoría de gente.
4: Bueno, la cuestión que ayer sí. entonces mucha fiesta en Montplan, y también aprovechó para Pucheta para hacer su acto también de inauguración, ¿no? Seguramente van a llegar más obras seguramente para la zona, ¿no? Creemos, ¿no? Lo que estuve leyendo también un comunicado de la municipalidad de Guavirabí,
1: sí.
4: de Guavira, velando la municipalidad, que se viene la fiesta de Nuestra Señora de Fátima, que es la patrona de la localidad de Guavirabí.
1: Sí.
4: Y el intendente Méndez Ribeiro ya comunicó ayer que no va a haber fiesta este año por la situación económica que atraviesa la comuna, que atraviesa la provincia, que atraviesa el país. Entonces no va a haber aquel festival grandísimo de grandes músicos, de grandes eventos y demás. No se va a hacer. Va a ser uno más chico en Guavirá.
1: 3 minutos para las 11:30 en la República Argentina. Volvemos a Santo Tomé, seguramente con algo de música, esperando el boletín informativo de las 11:30.
0: Así es, hora 27 minutos. Aguardamos el momento con el flash informativo.

0: no existe una herramienta para administrar fondos colectivos temporales. La licenciada en Administración de Entidades Financieras, Mercedes Ortiz, habló sobre las dificultades que existen hoy para manejar vaquitas o fondos comunes organizados entre familias, grupos de amigos o colectas puntuales. Lo hizo a partir de casos recientes de dinero administrado por terceros para viajes de egresados u otros objetivos. La realidad es que las billeteras digitales funcionan bajo las mismas regulaciones que una cuenta bancaria tradicional. Siempre tiene que haber una persona identificada detrás de la cuenta, explicó. Ortiz señaló que actualmente no existe en Argentina una herramienta específica para crear fondos colectivos temporales donde todos los integrantes puedan monitorear en tiempo real el dinero aportado. En este sentido, sostuvo que la alternativa más habitual sigue siendo delegar la administración en una persona de confianza.
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0: Privatización de Transener. Un nuevo consorcio asumió el control. La operación fue oficializada mediante una resolución del Ministerio de Economía firmada por Luis Caputo. El gobierno formalizó la privatización de Transener, la primera empresa de transporte de energía eléctrica del país, tras transferir la totalidad de la participación estatal al consorcio integrado por Genia y Edison Energía. La operativa fue oficializada este lunes pasado mediante una resolución del Ministerio de Economía y marcó la salida definitiva del Estado de la estructura accionaria de la compañía. Según el documento oficial, el Estado transfirió la mitad del capital de Citylec, el holding que controla Transener, al nuevo consorcio. De esta manera, el adquirente se convirtió en el accionista co-controlante de Citylec junto a Pampa Energía, la compañía dirigida por el empresario argentino Marcelo Midlin.
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0: Datos del tiempo en Paso de los Libres a esta hora, 13.2 en la temperatura, la humedad 73%, presión 1.128 hectopascales, cielo despejado, la máxima estimada 17 grados, en tanto el pronóstico adelanta para lo que resta de la jornada, cielo despejado.
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5: 11:33 minutos y ahora vamos nuevamente a Paso de los Libres porque allí van a presentar más información.
6: Bien, muchas gracias. Querido Pedro, por nuevamente darnos el aire, y ya estamos con ganas de ir para Corrientes. ¿Qué te parece, Marcelo? Vamos a ir a Corrientes porque allí está nuestro corresponsal Roberto Pujol, a quien le decimos muy buen día. ¿Qué tal, Roberto? ¿Cómo te va?
7: Muy, pero muy buenos días, José. Buenos días a todo el equipo y a toda la audiencia de LT12. ¿Me escuchan bien?
6: Perfecto, perfecto, como si estuvieras aquí, decía una canción.
7: Perfecto, bueno, 18 grados de temperatura, la humedad del 52%, jornada con sol a pleno aquí en la capital correntina, jornadas que van a tener igual pronóstico en lo que resta de la semana, siendo hoy martes, tanto miércoles, jueves como viernes, la temperatura va a rondar entre los 7 y los 22 grados, a la mañana fresquito, pero después el clima va acompañando con la presencia del sol, ideal para tomar mandarina. Bueno, el fin de semana, la semana que viene, parece que se avecinan algunas lluvias y nubes, pero eso ya es otro cantar.
6: Bien, querido Roberto, ¿pudiste hablar con el pastor Almirón de la Fundación de Los Ángeles del Puente?
7: Así es, José, bueno, finalmente pude comunicar.

0: comunicarme con Gustavo Almirón, es el pastor de la Casa de Dios y es el promotor de la Fundación Los Ángeles del Puente. Estuvimos dialogando con él, hablamos un poco sobre la trayectoria, cómo estaban trabajando, también hablamos sobre las estadísticas que manejan, porque ellos están trabajando desde el 2023, y se han incrementado muchísimo la cifra de los intentos de suicidio. Nos decía el pastor que hoy por hoy es un problema a nivel nacional y significa incluso la mayor cantidad de registros que tiene el país por muerte. Antes eran los accidentes de tránsito, ahora en primer lugar están los suicidios. Pero tenemos allí la primera parte para poder escucharlo y para poder compartirlo con la audiencia. ¿Te parece si lo compartimos?
1: Lo escuchamos.
0: Estamos en comunicación telefónica con Gustavo Almirón. Él es el pastor de la Iglesia Casa de Dios y es el promotor de la Fundación Los Ángeles del Puente. Han sido muy reconocidos por su labor estos últimos años y tal es así que han recibido incluso una mención del Senado de la Nación, quien les otorgó un diploma de honor a Fundación Hechos en reconocimiento a este labor que por lo destacable también remarcar que es voluntaria, ¿no? Gustavo Almirón, buenos días.
2: Muy buenos días, ¿cómo le va? Muchas gracias por la comunicación, bienvenida.
0: Gustavo Almirón, usted es pastor de la Iglesia de Dios y fundador, como lo mencionábamos, pero desde hace cuántos años está trabajando en este oficio y hace cuántos años también está implementándose justamente el trabajo de prevención al suicidio en el Puente General Manuel Belgrano.
2: Muy bien, nosotros en la ciudad de Corrientes venimos trabajando desde el año 2005, ya son este año cumplimos 20 años de trabajar como iglesia. Yo también soy contador de profesión y bueno, venimos trabajando en la ciudad básicamente en el área espiritual como pastores, pero también con un fuerte trabajo en lo social siempre, pero a partir del 2018 veíamos la necesidad por varias situaciones en lo social que pasaban, las familias, en lo económico, en las situaciones de relaciones, por ahí de pareja, con los hijos. Abrimos la iglesia las 24 horas del día, con turnos de 2 horas, básicamente para hacer oración. Pasamos un número de teléfono que nos difundimos en toda la ciudad. Pero a partir de ese trabajo que comenzamos las 24 horas del día, estoy hablando del 2018, a partir del 2020 entramos en pandemia y la situación empezó a cambiar. Empezamos a recibir muchas llamadas y demandas de ayuda y de acompañamiento en lo que tiene que ver con la depresión, problemas de salud mental, y mucha gente que bueno, tomaba la decisión de terminar con su vida o lo habían intentado, y había familiares que estaban acompañando. Entonces se nos abrió un tema que por ahí mucho no se trataba, mucho no se tocaba, y que es la prevención del suicidio. Y básicamente en nuestra ciudad vimos que el foco estaba en el Puente General Belgrano, así que empezamos con este movimiento, que también nosotros comenzamos a patrullar y a ver cómo venía la situación allí. Y justamente fue uno de los medios a nivel nacional que vino y nos hizo una nota, y ahí al salir la nota al aire nos pusieron con el rótulo Los Ángeles del Puente, y ahí pegó ese nombre, quedó, y empezaban a comunicarse todos llamando a ver cómo era el tema del trabajo Los Ángeles del Puente. Así que vamos con el movimiento Los Ángeles del Puente a partir del 2023, son 2 años y medio que venimos trabajando. Este año cumplimos en agosto 3 años y vamos rescatadas 280 personas que alrededor de 100 de ellas estamos haciendo el seguimiento. Tenemos un dispositivo donde los los podemos tratar haciendo terapias, acompañamiento, no solamente a la persona que intentó quitarse la vida, sino a los familiares también.
0: En promedio, pastor, el primer año, ¿cuántos fueron los intentos de suicidios que pudieron, en el cual pudieron intervenir? Y después, ¿cómo fue, tengo entendido que creciendo esa cifra, a medida que avanzaba estos tiempos que corren?
2: Así es, la cifra creció a nivel nacional. Nosotros tenemos estadísticas, bueno, armamos las estadísticas para comenzar ahí a patrullar y ver el foco donde estaba. Era en el, para el 2022, cambió. Siempre en Argentina fueron más las muertes por accidente de tránsito que por suicidio. Y a partir de la mitad del año del 2022 en adelante, esa tendencia cambió. Y a nivel nacional creció. Nosotros en el primer año tuvimos alrededor de 80 intervenciones. Nosotros cuando empezamos a patrullar teníamos una estadística que había un intento de suicidio por semana. A razón de que el año tiene 52 semanas, teníamos 52 personas. Pero nosotros en el primer año ya tuvimos 80 intervenciones. En el siguiente año ya se incrementó y que hoy llevamos alrededor de 280. La verdad que fue este principio de año, febrero y marzo, tuvimos la intervención de alrededor de, solamente en esos dos meses, alrededor de 30 personas. O sea que cada dos días teníamos una intervención. Eso como estadística, ¿no? Porque habían días, hubo un día, por ejemplo, en el mes de febrero, que tuvimos, intervenimos en 4 personas. Uno en la madrugada, una persona por la siesta y uno al caer la noche. Y la verdad que, bueno, de ahí es que se hicieron eco varias áreas del gobierno para poder trabajar en conjunto y nosotros también estuvimos golpeando varias puertas porque la verdad que esto tiene que ser un trabajo en conjunto. Creo que no solamente de las instituciones, sino de toda la sociedad tomar conciencia que estamos viviendo un tiempo donde la salud mental, la depresión, la angustia profunda en muchas personas es crítico, ¿no?
1: Bien, Roberto.
0: Ahí escuchábamos la primera parte de esta entrevista con Gustavo Almirón, este pastor que viene trabajando hace 5 años aquí en la capital correntina, y bueno, un dato como para resaltar, ¿no?, de lo que señalaba en torno a las estadísticas. De un suicidio por semanas pasamos a un intento de suicidio, cada dos días. Muchísimo, en menos de 3 años. Bueno, mañana vamos a completar la entrevista, se nos hizo un poco larga, hablamos un poco sobre salud mental, hablamos también de este proyecto que está promoviendo el foro vecinal, de ponerle una malla de contención para evitar que haya más suicidios. También hablamos un poco sobre la clase social a la que pertenecen estos, en su mayoría, jóvenes. Esto también es un dato que lo vamos a escuchar mañana y compartir en esta segunda parte de la entrevista.
1: Roberto, buen día. ¿Cómo te va? ¿Cómo andás?
0: Muy buenos días, Juan José.
1: Muy bien, muy bien. Bueno, con marchas en dos ciudades, la UNE se suma a la cuarta marcha federal universitaria, que, bueno, está programada para hoy durante gran parte del día, ¿no? ¿Cómo están las cosas ahí por Corrientes?
0: Así es, bueno, está todo previsto para esta marcha que se da en consonancia con el reclamo nacional, pero tiene sus diferentes aristas aquí en la Universidad Nacional del Nordeste, en la región, porque bueno, la universidad incluye no solamente la capital correntina, sino también la vecina provincia, la vecina ciudad de Resistencia, en Chaco, ¿no? Va a haber marcha en el campus de Resistencia de la Universidad del Sol, en la capital chaqueña, y desde aquí va a haber un recorrido que parte desde el Museo de Ciencias Naturales, ubicado por la costanera. Van a recorrer parte de la costanera, van a pasar por, le van a rodear a la Plaza 25 de Mayo, que ahí está Casa de Gobierno, y van a terminar la marcha. Esto se estima cerca de las 18 horas en el rectorado aquí en Corrientes y en el mástil mayor frente a la Plaza 25 de mayo en Resistencia. La convocatoria es a las 17:30 aquí en Corrientes, como les decía, en el Museo de Ciencias Naturales.
3: ¿Qué tal, Roberto? Buen día. Bueno, los policías siguen esperando los adicionales que le adeudan de la fiesta del chamamé y el carnaval.
0: Así es, bueno, noticia que lo replica algunos medios de comunicación, pocos a decir verdad. Se trata de los pagos por el servicio de seguridad en los cursos oficiales y la fiesta del chamamé. Se suman eventos que se dieron en el interior provincial. Según los reclamos, en algunos casos se debe hasta 900.000 pesos por efectivo. Este pasado fin de semana volvieron con fuerza los reclamos por el no pago de estos trabajos adicionales por parte de la policía correntina en grandes eventos. Durante el pasado verano, los efectivos que participaron en el servicio de seguridad de ambos eventos, hasta iniciado el presente mes de mayo, no cobraron por el trabajo hecho en el verano pasado. Están reclamando y no tienen respuesta. Después también le piden que pongan el pecho. Hubo un operativo muy fuerte durante el fin de semana contra los docentes autoconvocados. Tanto el operativo se tuvo que replicar en la entrada de la ciudad como en la costanera en la costanera más vieja. A este ritmo con los reclamos, me parece que no van a dar abasto los efectivos.
4: Bien, Roberto. En otro orden de cosas, ¿podrían suspenderse la entrega de copa de leche y alimentos para comedores en Corrientes?
0: Así es, esta información también, como les decía, se replica en pocos medios. Esto sucede en el municipio de Carolina, que es una pequeña localidad cercana a Goya. Las autoridades educativas de escuelas rurales de esa zona fueron notificadas que no se enviará alimentos para el almuerzo de los alumnos de la educación primaria hasta nuevo aviso. Algunos docentes convocaron a una reunión a los padres y tutores para informar la situación. Remarcaron la gravedad de lo que sucede. Se da justo en tiempo de invierno por las bajas temperaturas, cuando los niños más necesitan estar alimentados. En algunas instituciones le queda solo mercadería para una semana y algo, y luego finalizarán. Después se viene el crudo invierno, así que muchos padres van a optar, si tienen la posibilidad claramente, de no enviar a sus chicos a la escuela con frío, y encima ni siquiera les van a dar el alimento, la copa de leche, ¿no? Que muchos incluso van solamente por eso.
1: Bien, Roberto, Corrientes destinó casi 5 mil millones de subsidios a empresas de transporte urbano en la ciudad. ¿Cómo es el tema?
0: Y bueno, acá, viste, hay plata para algunos y no hay plata para otros, ¿no? El detalle. También decir que sin transporte acá la ciudad no funciona. Cada vez son más extensos los recorridos, es imposible. 4.800 millones, esto fue un decreto del pasado viernes 8 de mayo, es un fondo especial para enviar los recursos a las empresas concesionarias del servicio de transporte público de pasajeros. Este pago se da en medio de tensiones entre las empresas con el municipio capitalino, ya que las firmas redujeron considerablemente el servicio desde hace semanas. El propio intendente capitalino dijo que la concesión no será prorrogada a las empresas actuales, pero bueno, le prorrogaron hasta el 31 de diciembre del 2026, ¿no? Sí. Así que no le vamos a prorrogar, pero le prorrogamos.
3: Bien, bueno, siguen los operativos en Corrientes, autos, motos secuestradas, ¿cómo es la cosa?
0: Bueno, secuestro de todo tipo por parte del municipio de la capital, tienen que recaudar, están reteniendo más motos, autos, hay operativos por las avenidas, si el acompañante no lleva casco, te sacan la moto, si te falta un espejito, te multan. Así que bueno, están apretando a todos los vehículos, no solamente a las motocicletas, sino también a los automóviles. Así que bueno, hay que recaudar, parece que esa es la tarea aquí en el municipio de la capital correntina. Parece que están flojos de efectivo.
3: Perfecto.
4: ¿Algo más, Roberto, por ahí?
0: Nada más, nada más. Me guardo algunas cartas para para mañana, y no se pierdan la segunda parte de la entrevista con el pastor Gustavo Almirón, que con el cual abordamos la temática de la salud mental y hablamos también un poco de las estadísticas.
4: La promesa para el día de mañana, entonces, día miércoles, con nuestro corresponsal Roberto Pujol. Que tengas un excelente martes.
0: Gracias a ustedes, nos seguimos comunicando. Hasta mañana.
4: 50 minutos de las 11 de la mañana. Volvemos contigo, Pedro, ahí en Santo Tomé.
5: Es la hora 11, 50 minutos, y vamos con una información. La policía de Corrientes pide colaboración a la comunidad para encontrar una menor de edad desaparecida en la ciudad capital. Se trata de Karen Alejandra Sotelo, de 14 años, quien está desaparecida desde la tarde del lunes 11 de mayo. La denuncia fue radicada por un familiar, de la menor ante las autoridades policiales. Según el reporte, la menor se retiró de su vivienda ubicada en el barrio Quilmes para realizar unas compras. Desde ese momento se perdió contacto con ella. La Fiscalía de Investigación en turno ya tomó intervención en el caso. En cuanto a las características físicas para identificarla, para facilitar la colaboración de la ciudadanía, se difundieron señas particulares como estatura, 1,62 m, tez morena, cabello largo, color castaño oscuro, con textura delgada, ojos negros. En cuanto a una seña particular, utiliza anteojos para ver. La vestimenta, al momento de ser vista por última vez, un jean de color beige, una campera negra, zapatillas blancas y marrones. En cuanto a los canales de comunicación, ante cualquier dato, la policía de Corrientes solicita que cualquier persona que pueda aportar información útil sobre su paradero se comunique de inmediato con la Comisaría Primera de la Mujer y el Menor, teléfono 3794-4329-13, dependencia policial o la dependencia policial más cercana a su domicilio. Esto en cuanto a esta situación que estamos comentando. Reiteramos, se extravió esta jovencita, Karen Alejandra Sotelo, de 14 años de edad. Esto ocurrió en la capital de la provincia.

0: Bueno, y en Corrientes condenaron a un productor por la desaparición de 1.966 cabezas de ganado. La sentencia número 6/26 fue dictada por el tribunal integrado por los jueces Jorge Alberto Troncoso como presidente y los vocales Juan Manuel Ignacio Muschietti, como así también Ramón Alberto Ríos. Intervino por la acusación pública el fiscal de juicio Oscar Cañete. La defensa estuvo a cargo del defensor oficial subrogante Edgardo Gustavo Grimberg y en representación de la firma damnificada como actor civil actuó el abogado Matías José Mosca Tresen. Según se tuvo por acreditado en el juicio, había firmado esto el 4 de octubre de 2019 un contrato de consignación de venta de ganado vacuno, mediante el cual recibió para su administración 1.966 cabezas bovinas, propiedad de una firma integrada por toros, vaquillonas, vacas preñadas, vacas secas e invernadas que debían ser trasladadas desde el establecimiento Buenavista hacia el campo Santa Ana del Trébol en Curzucuatía. Es la hora 11:54 minutos, algo de música y vamos seguramente ya a las noticias de la hora 12, aquí en la mañana de Radio Nacional.
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1: 12 del mediodía en la República Argentina. Diego Santilli destacó la cantidad de leches que impulsó el gobierno.
2: Hernán Mundo.
3: El ministro del Interior, Diego Santilli, sostuvo que este gobierno, el que conduce Javier Milei, fue el que logró finalmente lograr sancionar la modernización laboral y lo comparó con lo sucedido en gestiones anteriores.
4: Si no hubiera sido por los señores, la señora y los diputados y senadores que están hoy aquí, no hubiera sido posible, porque requirieron leyes que no pudieron ser sancionadas. Una noche me gustó decirle, después de la modernización laboral, ni el más macho de los peronistas pudo, ni el más gorila de otro partido pudo, ni nosotros pudimos cuando nos tocó en una época, y este gobierno pudo hacer una modernización laboral, gracias a los que están hoy aquí.
1: Aumentos para jubilados, docentes y universitarios.
2: Las subas, que oscilarán entre 9,86 y 6,85%, se definieron para junio, julio y agosto.
1: Los incrementos se explican porque esos haberes tienen una movilidad trimestral propia que se calcula por la variación de los sueldos de los profesores activos con aportes de la ANSES.
2: La información del deporte con Damián Zárate.
5: Básquet, NBA, hoy se juega desde las 21 el quinto punto de la semifinal de conferencia entre San Antonio Spurs y Minnesota, recordando que la serie está 2-2.
1: El cielo se encuentra despejado en la ciudad de Buenos Aires, temperatura 18 grados 4 décimas, humedad 50%.
2: Cielo despejado en el centro del país, donde la temperatura máxima llegará a los 23 grados.
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11: Hora 12:03. La temperatura en Santo Tomé, 18 grados, humedad 61%, presión atmosférica 1012, decimal 8 hectopascales, vientos leves del sudoeste, cielo claro, visibilidad óptima 18 kilómetros. Linda mañana tenemos en Santo Tomé Corrientes. 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
12: Exactamente, muchísimas gracias. La humedad del 61%, el cielo soleado para el día de hoy, con una mañana, bueno, que ya vamos llegando al mediodía, ¿no? Con 21 grados de máxima para el día de hoy.
13: Bien, apenitas el sol, ¿eh? Me esperaba más del sol, pero bueno, llegó como pudo. Medida de fuerzas de parte del transporte urbano sorpresiva en Monte Carlos que continúa en el día de hoy, comenzó ayer, dejando a cientos de usuarios sin servicio. Los choferes están reclamando el pago de salarios adeudados y la actualización de la escala salarial, a pesar de que la empresa asegura haber depositado parte de los haberes. Bueno, ratificaron la medida también para el día de hoy, así que el servicio de transporte urbano de pasajeros permanece paralizado en la localidad de Monte Carlo. Cambiamos de tema y hablamos ahora de lo que mencionábamos al comienzo del programa, la Semana Mundial del Parto Respetado, cómo se va a trabajar acá en Puerto Iguazú, mediante charlas y talleres que se van a ir dando de parte del equipo del Hospital SAMIC de Puerto Iguazú. Es por eso que estamos en comunicación con la licenciada en obstetricia, Mariela Cristaldo, para que nos cuente un poco más al respecto. Mariela, ¿qué tal? Muy buenos días. Acá estamos Carmen, Noelia, te saludamos.
14: Hola, buen día, ¿cómo les va?
13: Gracias, Mariela, por la comunicación. Bueno, contanos el lema de en este año 2026 de la Semana del Parto Respetado y, bueno, las actividades que habrá.
14: Sí, sí, sí. Esta semana el lema es parir con voz, parir con orgullo. Justamente esta semana, ¿no?, se busca visibilizar los derechos de las personas gestantes, de los bebés y las familias durante el embarazo, el parto y el nacimiento. Porque también hablar un poco de lo que es el parto, no es solamente, sino que cómo queremos que esa mujer sea tratada durante la gestación, ¿no?
13: Claro, totalmente. Ese camino rumbo a dar a luz, ¿no? Que se tiene que tomar en cuenta esos 9 meses de gestación. La ley 25.929 de parto humanizado en nuestro país garantiza varios derechos, si nos puedes comentar algunos de ellos.
14: Respetar los tiempos fisiológicos del nacimiento es justamente lo que comentabas recién, que las 40 semanas, que es los 9 meses, escuchar también a la mujer y permitirle decidir informadamente, ¿no? También el acompañamiento de la persona que ella elija en ese momento que quiera transitar el trabajo de parto, el parto, evitar por ahí intervenciones innecesarias y todo el tiempo la toma de decisiones, ¿no? Que se le informe cada procedimiento, cada situación que se va dando durante el trabajo de parto.
12: Mariela, ¿cómo estás? Buen día. Carmen Segovia te saluda. ¿Todo bien?
14: ¿Qué tal? Todo bien.
12: Bueno, muchísimas gracias por esta posibilidad de brindarnos toda la información y, bueno, teniendo en cuenta de este equipo de trabajo que se ha conformado, ¿no?, en el Hospital Marta Teodoro Ayuar, este equipo que trabaja en forma conjunta y que realmente uno cuando está allí muy cerquita, se lo contaba Noelia a la audiencia esta mañana, y puede ver de cerca el trabajo y el acompañamiento, realmente es impresionante porque vemos, ¿no?, las distintas situaciones cuando una mamá embarazada, desde un primer comienzo, desde los primeros meses, ¿no?, va al hospital, saca turno y tiene el acompañamiento de ustedes desde el primer mes, ¿no?, de embarazo, ¿es así?
14: Claro, sí. Generalmente, o sea, acá en el hospital también, tanto no en, también como en las salitas, trabajamos en conjunto con los ginecólogos. Nosotras somos las licenciadas en obstetricia que hacemos lo que es todo lo que es control prenatal, salud sexual, planificación familiar, todo ese acompañamiento lo realizamos nosotras. Desde el primer momento de que se enteran de que están embarazadas o están en búsqueda de un embarazo, se pueden controlar con nosotras. Nosotras acá en el hospital somos 5 obstétricas y también trabajamos en conjunto, como decía, con los ginecólogos y hacemos lo que es control prenatal normal y, o sea, atravesamos todo lo que es el embarazo y acá ahora estamos inaugurando lo que es las salas de UTPR, que es la unidad de trabajo de parto y recuperación. Lo hacemos todo en el mismo, en la misma habitación.
12: justamente. Algo que me llamó mucho la atención fue esta posibilidad, ¿no?, de que a la mamá que está a punto de dar a luz, que ya entró en el trabajo de parto, las contracciones, van acompañando, la ponen en la ducha del baño, van acompañando con estas pelotas grandes que se inflan, ¿no? Este dolor que sienten tanto en la columna, ustedes están allí con los masajes. Realmente es algo, un equipo de trabajo completo, ¿no? Con la familia también, porque están allí.
14: Sí, es con la familia, sí. Con el familiar que ella desee, ¿no? En este momento que le acompañe, hacemos trabajo con, o sea, como decirte, alivio del dolor, le llamamos, ¿no? Uh-huh. A estas duchas calientes, paños calientes, la esferodinamia, las pelotas, hacemos, bueno, pueden estar caminando en la sala, ¿no? Tienen que estar en libre movimiento, digamos.
13: Mariela, ¿ha notado una diferencia en los registros de partos por cesáreas y partos naturales a partir de el trabajo y la aparición del equipo de la preparación integral para la maternidad?
14: Sí, se logra un trabajo muy bueno en este tema, justamente porque tanto para la mamá que va a ir a un parto por cesárea y como para un parto normal, el acompañamiento a la mujer es muy bueno, que la familia le acompañe, que en ese proceso estén contenidas.
13: ¿Pero se registraron más partos naturales a partir de eso?
14: Estamos un 50-50. Les ayuda mucho lo que es la preparación. A las mujeres sí, a las gestantes sí les ayuda muchísimo.
13: Claro, porque me imagino con información, ¿no? Se sacan algunos mitos de encima, algunos miedos y demás.
14: Sí, sí.
12: También existen las posibilidades de, por ejemplo, una mamá que hizo todo el trabajo desde un primer momento con ustedes, desde este grupo tan lindo del parto respetado, hasta llegar, ¿no?, al término. Y después la última ecografía, que bueno, es una de las que se realiza habitualmente, por ejemplo, le da un detalle que el bebito o la bebita esté dada vuelta, ¿no?, que esté de costadito, se puede acomodar, me decía una mamá, pero ya si está de una posición, bueno, muy difícil, ya no, y después se puede determinar si va cesárea o no. Hasta todo este momento, ¿no?, tienen un acompañamiento, y después también, claro, en situaciones difíciles se van a cesárea.
14: Sí, hay alguna situación que amerite una cesárea necesaria, digamos, también son acompañadas. Uh-huh. También puede estar acompañada de un familiar dentro de lo que es el quirófano, es un derecho.
12: Sí, hace muchos años, ¿no? Nosotros obviamente en la historia sabemos del trabajo de las parteras en los campos, en los lugares donde no estaban, bueno, muy cercanos a los hospitales, ¿no? Y se hablaba mucho de acomodar al bebé, acomodarlo, ponerlo en una buena posición. ¿Ustedes con todo el trabajo y la información que tienen hoy en día, lo pueden hacer, lo continúan haciendo? ¿Esto es así?
14: No. Esto lo realizan más, lo realizaban antes, ¿no?
12: Sí.
14: Pero no, una vez que la ecografía te indica que es un podálico, que le decimos que viene de cola,
12: sí,
14: tiene que ir a cesárea, ¿no? Se programa una cesárea.
12: Claro, para prevenir distintas situaciones, claro, ¿no? Además también este acompañamiento, como decíamos, a la familia, está, por ejemplo, o una hermana, una amiga, la madre, el padre, ¿no? Este acompañamiento y también el apoyo psicológico, porque muchas personas, bueno, se sienten superadas, ¿no? Escuchan a la mamá y que está llorando, todo lo que está pasando, y necesitan un acompañamiento también. ¿Ustedes también proyectan este trabajo con la familia?
14: Sí, es más, desde el inicio, desde que ingresan a lo que es la internación, uh-huh, se les solicita, ¿no?, que la persona que va a estar acompañada por la que la paciente requiera, y bueno, ahí empezamos a charlar con ellos y informarle todo lo que vamos a ir haciendo, ¿no?, en ese proceso, en ese transcurso, ¿no?, uh-huh, de lo que lleva un trabajo de parto. No es, va a entrar y muy pocas son las que entran y la paren rápido, ¿no? Sino que lleva un proceso de dilatación, de encajamiento, de todo, hasta llegar al parto, ¿no?
12: Han hecho un trabajo también específico con las mujeres en Vía Guaraní, ¿no? Con las mujeres de las distintas aldeas, porque ellas tienen, ¿no?, una situación distinta justamente en el momento, ¿no?, de dar a luz.
14: Sí, sí. Igualmente ellas estábamos trabajando en lo que es en la aldea, ¿no?, uh-huh, con consultorio de obstetricia, y también llegamos con muy buenos resultados en cuanto a lo que es control prenatal con ellas, lo que es planificación, y bueno, ellas hoy en día eligen venir a una institución a tener a sus
12: Y también esta decisión de poder llevarse con ellas y su familia la placenta, ¿no? Bueno, sí, en el caso de las mujeres que decidan hacerlo, también hoy en día pueden, sí, pueden hacerlo, ¿no?
14: Sí, también hemos tenido pacientes que nos pidieron y se le entrega, ¿no?, con un breve consentimiento, ¿no?, y se le entrega la placenta. Sí, hemos tenido caso.
12: Por último, de mi parte, ¿no?, todo lo posterior al nacimiento, porque, bueno, estábamos hablando de esta situación. Cuando ya la madre, bueno, tiene al niño, este acercamiento en la piel, en el pecho, en el rostro del bebé, y después algo que es muy difícil, ¿no?, el momento de darle la teta al bebé. El bebé que no se prende rápido, el pezón tal vez que no estaba, la mamá que no se le baja la leche, todo este acompañamiento lo siguen haciendo ustedes. ¿No?
14: Sí, sí, es una vez que se nace, ¿no?, le hacemos el contacto, que también es un derecho dentro de lo que es el parto respetado, el contacto piel a piel, se le deja a la mamá en el pecho, y en ese transcurso, ¿no?, que va atravesando, viene el pediatra, ¿no?, le hace los controles, los primeros controles arriba de lo que es de la mamá, en el pecho, y bueno, se le deja ahí, y el contacto dura una hora, ¿no?, contacto piel a piel, y después, bueno, se le saca de ahí, que tenemos en la misma sala, ¿no?, y ahí hacen los procedimientos los pediatras, y luego se le entrega nuevamente a la mamá.
12: Bien.
14: Y eso no es lo que es la lactancia.
12: La importancia.
14: La hora de vida.
12: Por supuesto, la importancia de la lactancia materna, ¿no? Es realmente sumamente importante.
13: Mariela, te agradecemos mucho este contacto y toda la información.
14: Vale, muchísimas gracias. Aprovecho también para invitarles, ¿no?, este viernes que vamos a estar en la jornada con las licenciadas en obstetricia en el Zoom del hospital, 9:30. Vamos a estar haciendo una jornada sobre la semana del parto respetado.
13: Buenísimo. Bien, el viernes entonces. Muchas gracias.
14: Sí.
13: Hasta luego.
14: Muchísimas gracias. Hasta luego.
12: Un abrazo grande, Mariela.
13: La charla con Mariela Cristaldo, ella es licenciada en obstetricia, parte del equipo de preparación integral para la maternidad del Hospital Marta Teodora Schwartz, hablándonos acerca de la semana del parto respetado del 11 al 17 de mayo, el día viernes. Entonces van a tener ahí una charla abierta al público en el salón del Hospital SAMIC de Puerto Iguazú. Bien, vamos a comentar también acerca de lo que va a suceder mañana de parte del Consulado de Paraguay en Iguazú, que va a estar celebrando el Día de la Independencia del país vecino, ¿no?
12: Exacto.
13: 215 años, y lo va a estar celebrando el Consulado aquí en Puerto Iguazú en el marco de las tradicionales fiestas patrias de Paraguay. Va a ser mañana a las 10 de la mañana con una misa de acción de gracias, pero también... van a continuar, ¿sí? El 14, el 15 de mayo, se celebra dos días en Paraguay, ¿no? 14 y 15, que es una particularidad que distingue justamente a Paraguay. El 14 de mayo se recuerda el inicio del movimiento revolucionario que fue encabezado por Pedro Juan Caballero, ¿sí? Después, el 15 de mayo se conmemora la consolidación definitiva de la independencia nacional. Nosotros tendríamos que festejar de mayo a julio, entonces el primer gobierno patrio, después el 9 de julio, pero claro, cuatro años después, uh-huh, la independencia, que costó bastante en nuestro país, varios años. Bueno, así que es feriado en Paraguay, y bueno, el consulado aquí también está haciendo lo suyo con la gente paraguaya que vive en la ciudad de Puerto Iguazú, y quienes quieran acompañarlo siempre lo hace, ¿no?
12: Exactamente. Además también invitamos, se va a realizar el día sábado aquí en Puerto Iguazú, allí en el Hito de las Tres Fronteras, la Feria de Vinilos. Ahí está la presencia de todos los DJs, los amadores de las discos, o también los operadores de radio que utilizaban. Acá tenemos un museo realmente muy lindo, ¿no?, con tantos discos de vinilo que se utilizaban en la radio. Bueno, Puerto Iguazú también va a recibir a los distintos DJs aquí en la Triple Frontera, la presentación de los discos de vinilo. Vienen de Corrientes, así que atención a los colegas de allí. De Corrientes, el DJ Javier Cantero, de Ituzaingó. También de Ituzaingó va a estar presente el DJ Gustavo Vergara. De Posadas viene el DJ Daniel Alosa y también Luqui Zárate. Además, de Jardín América, el DJ Fabio Palo y el DJ Seba Zona. De Puerto Iguazú, ¿eh?, Carlitos Portillo, DJ conocido, bueno, desde hace tantos años, ¿no?, en la ciudad. Y también Marcos Martínez, el de Monte Carlo. De Puerto Iguazú va a estar también, conocido, Pitu Leiva. Además, de Brasil, la presencia del DJ Max y del DJ Adriano, de Foz de Iguazú, Brasil. Hay ya confirmados 12 DJs, y que están, bueno, presentes ya, confirmados, ¿no?, van a estar presentes para estar exponiendo allí la tienda de discos que tienen, porque ellos, cada uno ha conservado esta cantidad de discos aquí, bueno, para presentarlos. Yo me acuerdo, ¿no?, de aquellas épocas cuando todos los DJs utilizaban los discos de vinilo, también en la radio, obviamente, y tenían que estar allí mezclando temas, haciendo, ¿no?, toda la preparatoria para poder presentar sus músicas. Iban con los discos, con las cajas, ¿no?
13: Pedro le gustó, así que se puede venir el fin de semana, que va a ser este encuentro, ¿no?
12: Exactamente, va a ser el fin de semana a las 4 de la tarde, este sábado, en el Hito de las Tres Fronteras. Tienen que venir con su cajita de discos vinilo, por favor.
13: No, escuchar música, disfrutar ahí un rato. Exacto. Encima, en el marco de las Tres Fronteras, la confluencia ahí del río Iguazú con el Paraná. Un atardecer espectacular.
12: Muy lindo, muy lindo. A ver qué dice el tiempo. El tiempo va a estar para el día sábado bien, Bueno, un poquito nubladito para el sábado, pero bueno, esperemos que mejore el tiempo. Todo puede mejorar. Es el pronóstico extendido hasta el sábado. Mínimas de 16, máximas de 23. Dice para el sábado algunas lloviznas por la mañana, pero mejorando para la noche.
13: Muy bien. Detectaron huellas de un felino de gran porte en la zona rural de Campo Grande. Se puede ver en la fotografía que se difundieron de las huellas. Y este hallazgo se produjo después de varias denuncias de vecinos por ruidos nocturnos y también el comportamiento inusual de los animales, ¿no? Intervinieron allí la policía rural y también personal ambiental. Los efectivos de la policía detectaron, justamente encontraron esta huella en la zona rural de Campo Grande después del requerimiento de los vecinos. Sí, el procedimiento se realizó esta mañana cerca de las 10:30 y los habitantes de la zona habían reportado ruidos extraños durante la noche y corridas de perros en los últimos días. Así que les llamó la atención y, bueno, se imaginaron, ¿no? Durante la recorrida, integrantes de la División de Delitos Rurales de Yacutinga y de la Guardia Ambiental constataron rastros de pisadas de aproximadamente 14 centímetros de ancho, compatibles con las de un felino silvestre de gran porte. Ante esta situación, se desplegaron patrullajes preventivos en sectores aledaños con el objetivo de detectar la presencia del ejemplar y también evitar posibles riesgos para los pobladores mismos, ¿no? Además, los agentes brindaron recomendaciones a los vecinos sobre cómo actuar ante eventuales avistamientos y recordaron la prohibición de la caza de especies silvestres. Que no salga un vecino ahí con la escopeta y demás, porque está totalmente prohibido y además se trata de un animal en peligro de extinción y protegido por las leyes nacionales y provinciales. Finalmente, se dio intervención al área de ecología para que puedan adoptar las medidas correspondientes en relación a este caso, ¿no? Que puedan encontrar al jaguareté o puma, depende de qué se trate.
12: Cual sea, ¿no?
13: Y bueno, ponerlo a resguardo, ponerlos a resguardo al animal y también a los pobladores ahí de esa zona rural.
12: 24 minutos de las 12, tenemos el pronóstico para mañana. Mañana miércoles, buen tiempo, con pleno sol y condiciones otoñales. Los que tienen actividad también mañana, atención con esto porque vamos a tener buen tiempo. Mínimas de 8 y máximas de 22 para el día jueves también. El norte de la provincia se prevén chaparrones ya para el día jueves. Con acumulados de hasta 2 y 8 milímetros necesitamos un poquito de lluvia. Nuestro río Guazú está muy bajo, pero bueno, necesitamos un poquito la caída del agua también. En zona centro y sur, en cambio, el tiempo va a estar con nubosidad variable. Para Puerto Iguazú, el día jueves con máximas de 23 grados, así que subiendo con máximas de 23, ¿no? La mínima será de 9 en la ciudad de Apóstoles para las actividades que se van a realizar. Recibíamos una invitación por parte de la Dirección de Diversidad y Género de la ciudad de Puerto Iguazú, también por otra actividad que se va a desarrollar el 17 de mayo. Sí, el Día Internacional contra la Homofobia, Transfobia y Bifobia. Sí, donde hay amor, hay comunidad. Donde hay comunidad, hay fuerza. Contra el silencio, presencia. Dice el flyer que nos enviaba Darío Rojas, el director de Diversidad y Género aquí de la ciudad de Puerto Iguazú. La actividad se va a desarrollar el día sábado, 16 de mayo, en el Anfiteatro Ramón Ayala, a partir de las 15 horas. Un espacio seguro para hacer, sentir y expresarse. Charlas, compartir, juegos y música, organizado por la Dirección de Diversidad y Géneros del municipio de Puerto Iguazú.
13: 26 minutos pasaron del mediodía. Volvemos con Pedro allí a Santo Tomé.
11: Bueno, vamos a compartir algo de música hasta el momento con el informativo junto a Paso de los Libres.

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2: Modernización laboral, el camino judicial sigue y daremos la batalla, pero la norma está vigente, así lo aseguró el procurador del Tesoro de la Nación, Sebastián Amerio, al ser consultado sobre la situación judicial de la ley de modernización laboral. Tras recordar que las medidas cautelares son complejas porque detienen la operación.

0: iba a traer un círculo virtuoso que la Argentina no tenía, concluyó.
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0: Capturaron a un ciervo axis suelto en pleno Goya. En la noche del lunes, personal de la Unidad Especial de Seguridad Rural y Ecológica de Goya capturó un ciervo axis suelto en pleno centro de la ciudad. El animal fue liberado en un área segura y compatible con su hábitat natural. De acuerdo a la información a la que accedió la prensa, en la noche del lunes, personal de la Unidad Especial de Seguridad Rural y Ecológica de Goya capturaron el ciervo axis hembra suelto en pleno centro de la ciudad. El animal deambulaba por inmediaciones de las calles céntricas. Luego que varios minutos de seguimiento, el ciervo fue capturado en la zona de calle Ejército Argentino, donde se encontraba desorientado y asustado. Posteriormente, el ejemplar fue liberado en un área segura y compatible con su hábitat natural, finalizando el procedimiento sin incidentes.
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0: La temperatura en Santo Tomé Corrientes a esta hora 18.5, la humedad 52%, cielo despejado, máxima estimada para hoy es de 18 grados. En tanto, el pronóstico adelanta para lo que resta de esta jornada, cielo despejado.
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8: 2:34 minutos. Convocatoria. La prefectura abrió la inscripción para aspirantes a oficiales y suboficiales. El trámite se realiza de manera online y estará disponible hasta el 31 de agosto. La Prefectura Naval Argentina abrió oficialmente la inscripción para aspirantes a sus escuelas de oficiales y suboficiales de cara al ciclo lectivo 2027. La convocatoria está dirigida a jóvenes argentinos que deseen desarrollar una carrera profesional dentro de la Fuerza Federal dependiente del Ministerio de Seguridad Nacional. Desde la institución destacaron que la prefectura cumple funciones vinculadas con la seguridad en mares, ríos, lagos navegables, puertos y fronteras, además de participar en operativos contra el narcotráfico, el contrabando y la pesca ilegal. Entre las especialidades laborales se encuentran pilotos, navegantes, buzos, bomberos, nadadores de rescate y especialistas en comunicaciones. Entre los requisitos para ingresar a la escuela de oficiales se solicita tener entre 17 y 22 años, mientras que para la escuela de suboficiales el límite es de 27 años. Además, los postulantes deben ser argentinos nativos o, por opción, contar con título secundario o constancia de alumno regular y no registrar antecedentes penales ni causas judiciales. El proceso de selección incluye la carga online de documentación personal, evaluaciones intelectuales, cursos de nivelación virtual, exámenes físicos, controles médicos y entrevistas psicológicas. En el caso de los aspirantes a oficiales, también deberán rendir contenidos de física. Las evaluaciones presenciales se desarrollarán en distintas sedes del país, entre ellas Comodoro Rivadavia, además de Zárate, Posadas, Corrientes y Paso de los Libres. La inscripción y toda la información oficial.

0: encuentra en esto se encuentra disponible en el portal web de la Prefectura Naval. Nos vamos a Puerto Iguazú ya en los últimos minutos.
1: Muchísimas gracias. 36 minutos de las 12 en la República Argentina. Una de las últimas informaciones destacadas aquí por nuestra zona, en la provincia de Misiones. Más de 470 estudiantes participan de la Copa Robótica EducaBot 2026. Esto que, bueno, ya ha arrancado la competencia, ¿no? La provincia se puso en marcha la Copa Robótica EducaBot 2026, una competencia que está destinada a estudiantes secundarios que buscan fomentar el aprendizaje tecnológico, el trabajo en equipo y el desarrollo de habilidades vinculadas al pensamiento computacional y la programación. Obviamente que cada municipio de la provincia de Misiones tiene su escuela de robótica, ¿no? Con distintos alumnitos en distintas edades. Y en este caso, fue organizado a nivel provincial por la Escuela de Robótica Misiones, junto al Consejo General de Educación y el Ministerio de Educación de nuestra provincia, que reúne este año a 51 instituciones educativas, tanto públicas como privadas, y cerca de 475 estudiantes entre 15 y 18 años. La Escuela de Robótica en Misiones, que obviamente ya conformada hace un tiempo, organizando, ¿no?, estas copas de robóticas a nivel provincial.
2: Misiones se suma a la Marcha Nacional Universitaria. Habrá movilización dentro de unas pocas horas en la ciudad de Posadas. La concentración está prevista para las 14 horas en el mástil de la intersección de la Avenida Uruguay y Mitre. En la ciudad del Dorado la concentración comienza a las 16 con clases públicas e intervenciones estudiantiles frente a la Facultad de Ciencias Forestales. Además, la comunidad educativa de Oberá también realiza un cese de actividades desde las 12:30, ya ha comenzado, y por su parte la UNAU en San Vicente se sumó a la jornada con una charla abierta en su sede central. Esto es en reclamo del presupuesto para las universidades y la situación a la que se le suma también la ciencia. Puerto Iguazú, a pesar de no tener sede universitaria, han convocado también organizaciones sociales, docentes y egresados de universidades públicas a sumarse a la manifestación en la Plaza San Martín de nuestra ciudad a las 17 horas. Nos despedimos, sí, de esta edición del día martes y será hasta mañana.
1: Exactamente, nos despedimos. Adelante, colegas, ustedes.
0: Muchas gracias, hasta mañana. Nos estaremos reencontrando. Bueno, y ahora nos vamos ya para los últimos minutos también con nuestros colegas de Paso de los Libres.
3: Muy bien, gracias Pedro. Nos queda Marcelo contarles a nuestros oyentes cómo continuará la jornada en cuanto al clima y con ascenso de temperatura.
4: Sí, muy leve, la mínima se iría a 8 grados, hoy era de 6, recordamos, y la máxima a 20 grados, o sea, sí, mejora, por supuesto, seguramente el día que va a estar algo nublado durante todo el día, neblinas por la mañana, y 0% de probabilidades de precipitaciones. Esto es para mañana miércoles. Para el jueves también sube un poquito más la temperatura a 10 grados y 21 grados la máxima. Las máximas se van a mantener más o menos en los que está en el día de hoy. Recordemos que a esta hora la temperatura en Paso de los Libres es de 18.5 y había una máxima de 17 grados para Paso de los Libres y los alrededores.
3: Bien, mediodía soleado, nos despedimos hasta mañana a las 10, Pedro. Un gran abrazo para nuestras colegas de Puerto Iguazú, como para ustedes también ahí en Santo Tomé.
0: Mañana, Dios me da, mediante minutos después de la hora 10, para hacer este programa regional, la mañana de Radio Nacional. Es la hora 12:40 minutos, así estamos finalizando la propuesta de hoy. Mañana miércoles volveremos con un encuentro similar.

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1: 12 del mediodía, 45 minutos en la República Argentina, la temperatura en Buenos Aires, 19 grados, la humedad 47%, cielo despejado. Comenzamos con el desarrollo de la información, lo más importante, en 15 minutos. El gobierno privatizó Transener, la mayor transportadora eléctrica del país. El Ejecutivo transfirió la totalidad de la participación estatal al consorcio integrado por Genella y Edison Energía. La empresa se quedó con la licitación tras ofertar 356 millones de dólares. De esta manera, el Ministerio de Economía avanzó con una nueva etapa de la privatización de Enarsa. Sandra Petovelo calificó de política la marcha federal universitaria. La ministra de Capital Humano cuestionó la movilización convocada para esta tarde y adelantó que mantendrá las auditorías sobre las casas de altos estudios. Dijo que busca desmitificar ese monstruo sagrado que es la universidad pública, que la gente defiende sin saber que pasan cosas que no están bien. Por su parte, el subsecretario de Políticas Universitarias, Alejandro Álvarez, negó que se hayan recortado los presupuestos universitarios. Remarcó que se transfirieron los fondos a los hospitales escuela y reiteró que la protesta es un acto opositor. Diego Santilli destacó la cantidad de leyes que impulsó el gobierno. Hernán Mundo.
2: El ministro del Interior, Diego Santilli, sostuvo que este gobierno, el que conduce Javier Milei, fue el que logró finalmente lograr sancionar la modernización laboral y lo comparó con lo sucedido en gestiones anteriores.
3: Si no hubiera sido por los señores, la señora y los diputados y senadores que están hoy aquí, no hubiera sido posible, porque requirieron leyes que no pudieron ser sancionadas. Una noche me gustó decirle, después de la modernización laboral, ni el más macho de los peronistas pudo, ni el más gorila de otro partido pudo, ni nosotros pudimos cuando nos tocó en una época, y este gobierno pudo hacer una modernización laboral, gracias a los que están hoy aquí.
1: Argentina lanza un planificador de viajes potenciado por inteligencia artificial. La herramienta permite crear itinerarios personalizados según intereses, experiencias y tiempo disponible, integrando destinos de las 24 jurisdicciones. Forma parte de las acciones que buscan posicionar al país a la vanguardia regional en innovación y transformación digital aplicada al turismo. Presuntas coimas en el CIRA. Por Radio Nacional, el economista Gustavo Lázari se refirió a los presuntos casos de corrupción con el sistema de importaciones durante el gobierno de Alberto Fernández.
4: Había tres barreras. La primera barrera era propiamente la CIRA. La CIRA era el permiso. Si te daban la CIRA, ponele que tenías el permiso, tenías que lograr pasar lo que se llamaba el CEF, Coeficiente Económico Financiero, que era un filtro que estaba en ARCA, nunca dijeron cuál era el filtro, ojo a esa arbitrariedad. Una vez que tenía CIRA más CEF, el central te tenía que dar los dólares.
1: Lázari explicó las irregularidades para acceder a este sistema.
4: Ahora, ¿qué pasa? Todo tenía vencimiento. La CIRA tenía vencimiento, te la daban por 60 días, el CEF no sé qué cosa tenía. Conclusión, a vos podía pasar que tenías la CIRA y se te vencía en el trámite. ¿Qué pasa? Ahí empieza la desesperación. Cuando vos tenés un insumo crítico absolutamente determinante para tu producción, o es un insumo médico, y esto pasó con stent, pasó con válvulas de cardíaca, pasó con todo, ahí empieza la desesperación. Entonces decís, loco, si voy a hacer algo, hasta hago mi mea culpa. Yo le decía al proveedor, conseguíla como sea. Y el conseguirla como sea, como demanda de mercado, llevó a que algún tipo de loco, por abajo cuánto hay.
1: Buscarán en Ushuaia el origen de antivirus en el crucero. Especialistas del Instituto Malbrán viajarán a Ushuaia para reunir información que permita determinar el inicio del brote en la embarcación que zarpó el primero de abril de esa ciudad. Una pareja neerlandesa que recorrió Argentina, Chile y Uruguay durante 5 meses antes de subir a la nave fueron los primeros en desarrollar síntomas en alta mar. En tanto, se confirmó el positivo de un pasajero español, por lo que los enfermos de antivirus ya suman 10. Juicio por la muerte de Diego Maradona, el informe de Mariel Ríos. Declaran en la jornada Mario Schitter, médico clínico que lo acompañó a Maradona en la recuperación en Cuba y que había desestimado una internación domiciliaria. También lo hacen los médicos Marcos Correa y Oscar Alberto Franco, de IPENSA. El abogado de su psiquiatra, de Agustina Kosachov, Vadim Misanchuk, manifestó que Maradona no quería internarse en un centro médico.
5: Dijiste, Agustina Kosachov no lo podría haber persuadido, no forma parte de las facultades de un médico convencer a alguien. El médico hace un diagnóstico, indica lo que es el mejor tratamiento para su entendimiento, porque está inclusive en la Ley Nacional de Salud Mental, y lo dice el Código Civil, el que toma la decisión es el paciente.
1: Denuncian a una preceptora por robar el dinero de un viaje de egresados. La docente de una escuela técnica de la ciudad bonaerense de Bragado fue señalada por robar 45 mil dólares de 37 familias destinados a costear un viaje en avión a El Bolsón. Por Radio Nacional, Sol Delgado, una de las damnificadas, explicó el accionar de la preceptora.
6: Cuando se acercó la fecha del viaje, empezó a decir que había situaciones irregulares con la aerolínea, que la aerolínea había postergado el viaje, como eran tantos pasajes, eran casi 40 creo, junto con las autoridades que iban a viajar, con los docentes, eran 40 pasajes, entendimos que podía suceder, que la empresa cambiara los pasajes y que no pudiera reprogramarlos fácilmente, bueno, y así pasó, y hasta que bueno, empezamos a generar tanta presión que en algún momento saltó la verdad, de que este dinero no se había pagado en ninguna agencia de viaje, ni en ninguna aerolínea, que el dinero no estaba.
1: También por Radio Nacional, Mercedes Ortiz, licenciada en Administración Financiera, afirmó que en Argentina no existe una herramienta para administrar fondos colectivos temporales.
7: Acá en Argentina no existe, pero por ejemplo en Europa existen aplicaciones donde, por ejemplo, las personas pueden hacer colecta o pueden juntar, por ejemplo, no sé, nos juntamos a un asado, entonces todos pagamos ahí. Eso acá no existe, bueno, tiro la idea porque capaz se puede hacer. Es que ese tipo de acciones en general, o sea, en el resto del mundo tal vez funciona, pero vamos un poco a eso, es un poco el estadio y la funcionalidad sí. Y los usos.
1: Alertas meteorológicas, la primera rige para la zona costera del sur de Tierra del Fuego, donde se esperan nevadas persistentes de variada intensidad. La otra alcanza el sur de Santa Cruz, a excepción de la cordillera y precordillera, donde se prevén vientos del sudoeste con ráfagas que pueden superar los 80 kilómetros por hora.
0: Internacionales.
1: Estados Unidos advierte sobre la debilidad del alto al fuego acordado con Irán. El informe de Cecilia Diwan.
8: El presidente de los Estados Unidos, Donald Trump, calificó la tregua actual con Irán como un proceso en cuidados paliativos. El mandatario informó que su equipo de seguridad nacional analiza retomar la ofensiva militar a gran escala después de que Irán rechazara las últimas condiciones impuestas por Estados Unidos e Israel. En tanto, el Pentágono evalúa el despliegue de activos estratégicos en la región de Medio Oriente ante el posible fin del alto al fuego. Esto después de que Irán rechazara incluir en su propuesta para una paz definitiva a la renuncia explícita de las armas nucleares. Una línea roja para Washington.
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1: 12 del mediodía, 53 minutos, la temperatura en Buenos Aires 19 grados, la humedad 47%, cielo despejado. Vuelve a reunirse la mesa política del gobierno. El encuentro fue convocado para las 16 y será encabezado por la secretaria general de la presidencia, Karina Milei. Tendrá como eje principal la reforma electoral, especialmente el proyecto para eliminar las PASO. El gobierno destacó la cosecha récord del campo. Hernán Mundo.
9: En el marco de la Jornada Nacional Agropecuaria que realiza Confederaciones Rurales, el secretario de Agricultura de la Nación, Sergio Iraeta, sostuvo que uno de los objetivos en el corto plazo, mediante concesiones al sector privado, es mejorar la infraestructura en rutas para favorecer la producción.
10: Que la verdad que en su momento pusieron lo que había que poner, que es trabajo, que es inversión. Eso se está reflejando en una cosecha fenomenal de maíz, de soja, una cosecha de trigo que fue récord. Aparte de lo que ayudó el clima, lo que ayuda realmente es el trabajo y la inversión de la gente de campo. Para eso se están concesionando las rutas, hay muchas cosas que se están haciendo en términos de infraestructura.
1: El Senado trata la ley de salud mental, el informe de Amanda Alma desde el Congreso de la Nación.
11: Desde las 14 horas, el Senado de la Nación retoma el debate por la modificación de la Ley de Salud Mental que impulsa el Poder Ejecutivo y que ya tuvo su presentación semanas atrás a cargo de funcionarios del Poder Ejecutivo que dieron detalles de lo que se busca modificar. En paralelo, a las 15 horas en la Cámara de Diputados se reunirá la Comisión de Relaciones Exteriores junto a la de Industria y la de Legislación General para ratificar un acuerdo con Estados Unidos del año 95 que modifica la ley vigente sobre patentes de medicamentos.
1: Explosión en Perito Moreno. Dos de los menores heridos serán trasladados al Hospital Garrahan para su atención. El informe de Marcelo Fernández desde la emisora de Radio Nacional en la ciudad santacruceña.
12: La explosión de un complejo de departamentos en Perito Moreno dejó el lamentable saldo de 3 víctimas fatales y varios heridos que han sido trasladados por la complejidad de sus quemaduras a varios nosocomios de la región. 4 niños fueron derivados al Hospital de Caleta Olivia, a unos 350 kilómetros, y una mujer a la localidad de Las Heras, a 200 kilómetros de Perito Moreno. El último parte médico de esta mañana detalla que 2 de los menores serán trasladados al Hospital Garrahan para continuar con tratamientos especializados por lesiones en la piel, mientras que el resto de los pacientes se encuentran estables bajo evaluación interdisciplinaria y control permanente.
1: En tanto, trasladarán a Salta el cuerpo de 2 de los fallecidos en la explosión. Confirman un caso de antivirus en la frontera entre Brasil y Misiones. El informe de Noelia Villa desde Radio Nacional, Puerto Iguazú.
13: Alarma en Misiones por un caso confirmado de hantavirus en el municipio Perola do Oeste, ubicado en Brasil, en la frontera cercana a la provincia de Misiones. Se trata de un hombre de 34 años que fue confirmado por la Secretaría de Salud de Paraná junto a otro caso en Ponta Grossa con una mujer de 28 años. Además, las autoridades sanitarias investigan otros 11 casos con síntomas compatibles y monitorean la situación epidemiológica.
1: Guardias nocturnas en La Plata para evitar robos, el informe de Fernanda Germanier.
14: Comerciantes de La Plata se suman a las guardias nocturnas para evitar robos en sus negocios. La medida comenzó en el centro de Citibel luego de una seguidilla de delitos durante la madrugada cuando los locales están cerrados. Ahora la iniciativa se replica en Tolosa tras los sucesivos hechos de inseguridad que preocupan a los vecinos. Radio Nacional conversó con los comerciantes de la zona.
15: Y ya sabemos que estamos expuestos a que nos pase cualquier tipo de cosa, entonces empieza a considerarse otras opciones. Es bastante preocupante la situación que se está viviendo hoy por hoy, no vemos ningún tipo de solución y cada vez nos da más miedo. Ya no sabemos qué más hacer y algunos están optando incluso por cerrar sus locales.
1: Una mujer se subió al capot de su auto para evitar que se lo roben. Fue en la localidad bonaerense de Ramos Mejía, donde 3 delincuentes la sorprendieron y la obligaron a bajar de su vehículo. Mariana Acosta Roleri, de 50 años, fue arrastrada unos 50 metros hasta que decidió arrojarse al asfalto, por lo que sufrió una lesión en el cuero cabelludo y una fractura en la pierna. Crimen de Diego Fernández Lima. El fiscal Martín López Ferrando citó a declaración testimonial a 2 personas del círculo íntimo de Christian Graff en 1984. Se trata de Carlos Elizare y Miguel Riños, quienes eran los mejores amigos de Graff cuando Diego Fernández Lima fue asesinado. Investigan la muerte de 2 bebés en un hospital de El Calafate. La denuncia fue realizada por una ex médica del Centro Asistencial SAMIC de la ciudad santacruceña. La justicia intenta determinar si hubo mala praxis en las muertes de 2 prematuros ocurrida en abril, por lo que la causa fue caratulada como homicidio culposo.
0: Deportes.
1: La información con Damián Zárate.
16: Con 2 partidos comienzan hoy los cuartos de final del torneo Apertura. Desde las 7 de la tarde van a jugar en Córdoba Belgrano con Unión y 21:30 partido de Nacional con el equipo de fútbol Show Nacional en la Paternal. Argentinos recibirá a Huracán. 21:10 tenemos un partido por la Primera Nacional. San Martín en Tucumán será anfitrión de Gimnasia de Jujuy. El polideportivo, hoy tenemos a Thiago Tirante jugando octavos de final en el Master 1000 de Roma, no antes de las 15:30, y una de básquetbol ya en semifinal de conferencia desde las 21, quinto partido entre San Antonio Spurs y Minnesota, recordando que están en la serie 2-2.
1: Hasta aquí Panorama Federal de Noticias. Nosotros nos volveremos a encontrar mañana a las 12:45. Sigan en la sintonía de tu radio. Llega todo el equipo de deportes con Pasión Nacional.
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0: Buenas tardes, ¿cómo les va? Bienvenidos a Pasión Nacional. Aquí estamos comenzando en esta fría pero linda jornada del martes 12 de mayo del 2026. Vamos rumbo a las semifinales de la Liga Profesional de Fútbol, en realidad a los que buscan la semifinal. Hoy con dos partidos, a las 7 de la tarde Belgrano Unión en Córdoba, 21:30 en la Paternal Argentinos Huracán, será transmisión de Fútbol Show Nacional con el relato de Jorge Godoy, me va a dar mucho gusto acompañarlo. Bueno, y venimos de una fecha donde se clasificaron los equipos justamente a los cuartos de final. River, que sigue jugando mal, pero que está en la pelea. River está a tres partidos de ganar un campeonato jugando mal al fútbol, o no de la manera, en definitiva, que le gusta al hincha de River. Racing con todos los problemas, los internos, porque parece, como cuenta muy bien Fabián Codevila, y estamos de acuerdo con esa tesitura, que la guerra interna se la hacen adentro a Gustavo Costas, el gran entrenador que tiene Racing, con aciertos, con errores, pero con esa vehemencia que tiene Costas y ese ser pasional que tiene el técnico de Racing, que lo lleva a tener aciertos y tal vez a cometer errores, como alguna vez contó un ex futbolista de Racing que le tenía temor a esas decisiones que puede tomar Costas desde la pasión, más desde la pasión que desde el entrenador. La debacle futbolística de Boca, que dentro de una semana tiene el partido de Copa Libertadores de América. Y guarda que si Boca pierde en una bombonera que dejó de ser inexpugnable, Boca prácticamente se quedaría fuera de la Copa Libertadores. No me vengan después con el verso que matemáticamente, sí, matemáticamente todo es factible en este país y en este contexto. San Lorenzo de Almagro, que perdió un partido que tenía ganado, y Zarratea dará las explicaciones del caso. Yo sigo pensando, Orlando Gil mide 2 metros. El gol de Juanfer Quintero es inaceptable para un arquero que mide 2 metros. Lo digo con mucho respeto, estaba tapado, es cierto, fue un remate de media distancia. Y River llega entonado. La crisis de Independiente después de la derrota en Rosario frente a Central. La verdad que es un fracaso importante el de Gustavo Quinteros, porque Independiente tiene un solo campeonato. Del otro lado, Central, que juega los dos torneos, el local y la Copa Libertadores de América, con la figura de Ángel Di María, que el otro día, la verdad, fue muy superior y le ganó muy bien a Independiente. Y Belgrano, que ante una adversidad importante logró en Córdoba, ante 57.000 hinchas de Talleres, justamente la victoria. Me da mucho gusto saludar en la apertura de Pasión Nacional a Santiago Lucía, que mañana va a comentar el gran derbi, el duelo de academias entre Central y Racing con el relato. Le mandamos un gran saludo a Eladio Arregui, que está cumpliendo años en el día de hoy.
1: Muy bien.
0: Así que un abrazo de parte de todo el equipo para el conductor de las 7 de la tarde.
2: ¿Derby?
0: Derby, sí, es un derby, es un clásico.
2: Derby de las academias.
0: Derby de las academias. Hola Santiago, bienvenido.
3: ¿Cómo te va, Nico? ¿Qué
4: derby es? La misma ciudad, Álvarez.
3: Buenas tardes. Pensaba cuando hacía la apertura, Nico, a la inversa. Decías, no está jugando bien River, es cierto, los problemas de Racing, si hay algo que Racing no tiene es buen funcionamiento. Huracán sacó a Boca casi por autodestrucción de Boca, más allá de los méritos que tiene el Globo, pero no está atravesando tampoco Huracán su mejor pasaje en el semestre. Y pensaba, ¿quién está jugando bien de los 8 que quedan?
0: Qué buena pregunta.
3: Creo que sostenidamente, y en una mirada levantando un poco el foco, Argentinos Juniors es un equipo que hace tiempo, por lo menos, viene intentando sostener una idea, no dando muchas veces en los partidos importantes,
0: bueno, a eso
3: la
0: iba.
3: Altura y la dimensión, pero el rendimiento.
0: Tiene ese déficit. Para mí pierde los partidos importantes.
3: Bueno, el del otro día fue importante y lo
0: está
3: ganó.
0: Está bien, lo ganó,
3: no,
0: es cierto.
3: Toda la serie es eliminatoria.
0: Pero ganó uno después de haber perdido 10, ponele.
3: Sí, dolió mucho la eliminación de la Copa Libertadores de América con Barcelona de Guayaquil, que es el gran desafío que tiene Argentinos Juniors. Pero creo que en términos sostenidos de funcionamiento,

0: funcionamiento, de buen rendimiento. Yo veo los 8 equipos que quedan y me parece que Argentinos, si uno tiene que buscar un equipo de Javier,
1: yo me inclino,
0: tiene que ver con el lente de cada uno.
1: Me inclino por Central, que bueno, lo que le doy a favor a Central es que está en la doble competencia.
0: Sí, pero yo no estoy viendo un equipo, el de Jorge Almirón, con argumento, con brillo, con obviamente lo de Di María, está claro, pero el otro día no lo arrolló a Independiente, lo
1: no,
0: ganó
1: por
0: bien,
1: supuesto, pero le ganó muy bien.
0: Sí. En un partido, en el marco de un partido equilibrado.
1: Bien, ya seguimos con el debate. Le doy la bienvenida y para nosotros es un placer. Está Erika Sotomayor con nosotros, gran locutora, y nos va a dar una mano desde ahora y hasta las 3 de la tarde. Erika, bienvenida. Venís de hacer el programa con Silvia Marucho en Nacional Folclórica 98.7.
2: Claro que sí. Muy buenas tardes para todos. 19 grados es la actual temperatura en un cielo totalmente despejado con una humedad del 47%. Invitamos a nuestros oyentes,
1: sí, por
2: para
1: supuesto,
2: que se comuniquen con nosotros al 11-3870-7485. Ese es nuestro WhatsApp. Y también nos pueden ver y escribir también por nuestro canal de YouTube, Radio Nacional AM870, así nos encuentran.
1: Muy bien, un agradecimiento muy especial a nuestra amiga Natalia Lubarov, que está en la operación técnica, Víctor Cabrera Pitt, el gran Víctor en el canal de YouTube de la radio, y tanto Sebastián Vera como María Suárez Araujo en la producción. Mi amigo Damián Zárate, el joven Zárate, para hablar de Boca. Estamos a una semana de un partido crucial en Copa Libertadores, Damián.
3: Y tienen el alta médica Carlos Palacios y Edinson Cavani.
1: ¿Qué alta noticia?
3: Médica. Alta médica. Ah,
0: ¿vuelve a concentrar entonces?
3: Alta médica.
0: ¿Y está a disposición?
3: Está a disposición. Hay una alta médica, que la firman justamente los especialistas,
0: sí,
3: que fueron 7, 8, 10 años a la universidad, y hay una alta futbolística, que la da el propio entrenador si lo ve bien futbolísticamente. A Ubeda, por lo menos, para concentrar.
1: Bien.
3: Yo creo que en este contexto, desde lo simbólico, sí, sería muy importante, aunque sea este en el banco de suplentes, Edinson Cavani.
1: Bueno, ojalá le pueda aportar a Boca. Creemos que está muy cerca del final. No voy a ser nunca crítico de Cavani, porque creo que ha tenido una carrera extraordinaria, pero también digo, como decía Bianchi, que un plantel necesita futbolistas inteligentes. Y creo que Cavani lo es y va a saber tomar la decisión correcta en el momento justo. Me da mucho gusto saludarte, Sergio Zarratea. Venías anticipando de lo cansado que llegaba este equipo de San Lorenzo al partido con River.
4: Sí, señor. Me gusta lo de Cavani. Está bueno, así puede jugar el partido de despedida desde el inicio. Volviendo a San Lorenzo de Almagro, lo veníamos diciendo. Creo que esta semana... Sí, esta semana... con el equipo eliminado, lamentablemente, le va a permitir bajar las cargas a un plantel que venía jugando casi el mismo 11 los últimos 5 o 6 partidos seguidos. Encima, con uno menos y encima con alargue. No justifica la situación de los penales pateados a cualquier lado, como el de Nacho Perruzzi, pero cuando quiera, debatimos el gol, porque yo digo que si bien sí tiene responsabilidad Gil...
1: Para mí mucha responsabilidad.
4: El error parte de otro lado y parte de una decisión del técnico equivocada.
1: Contala ahora, a ver, espera, lo saludo a Javier Vicente y ya la contás. Hola, Javier, con los temas del fútbol internacional.
5: ¿Cómo te va, Nico? Buen mediodía para todos. Estamos a 29 días del comienzo de la Copa del Mundo. Ya empezó la cuenta regresiva y los hinchas tienen que tener algunas cosas en cuenta porque va a haber modificaciones reglamentarias.
0: Sí, claro, varias.
5: Después vamos a estar dando cuenta de las mismas porque van a modificar en mucho el transcurso de los partidos, el sí, desarrollo de los partidos.
1: Bien, y hay algo de Dybala importante para contar también.
5: Sí, es cierto, porque mucho hemos hablado de Dybala, la posibilidad de que juegue en Boca a partir de la temporada próxima, pero también es cierto que hoy la Roma le hizo un ofrecimiento de renovación. Justamente el otro día, tras el partido, donde él regresó al primer equipo de la Roma, hubo declaraciones de Dybala, un poco molesto con el hecho de que finalizaba su contrato, cuando juegue el último partido, nada menos y nada más que con la Lazio, y se ve que tomó nota la directiva de la Roma. Dybala es un ídolo, ídolo total en Roma, sobre todo después de que no aceptó la propuesta de ir a jugar a Arabia Saudita y se quedó en el equipo romano. Y entonces hay un ofrecimiento de renovación de contrato, con una baja considerable en su contrato. Hay que
1: ahora
5: tener en cuenta,
1: digamos,
5: eso.
1: Esto, esa baja considerable en su contrato, ¿él con esa baja ganaría más dinero que en Boca, por ejemplo?
5: Y por lo que tengo entendido, Boca le ofrece el mismo contrato que Cavani.
1: Claro.
5: Y en la Roma le están ofreciendo 2,5 millones de euros por año. Creo que Cavani está ganando 2 millones sí. de dólares.
1: ¿Por qué voy a esta situación? Porque entendería perfectamente, y creo que van a estar de acuerdo conmigo.
5: El tema
1: conmigo.
5: Es el plazo del contrato, sí. porque la Roma le ofrece un año y Boca tal vez le pueda ofrecer más.
1: Está bien, pero si Dybala elige quedarse en el fútbol italiano, yo no voy a decir nada porque la Roma es el equipo más importante de Italia. O por lo menos está entre los más importantes.
5: El más importante de Italia no, pero está... Es el equipo vos, de la capital.
3: Bueno, sí. Pero vos podés fijar que está la Juventus y está en el Milan y el Inter.
1: Está bien, por supuesto. Pero por tradición la Roma ha sido siempre de lo más importante del fútbol italiano. No lo acompañó con los títulos. Pero es importante. Ahora, ¿por qué voy a hablar a favor de Dybala? Porque él elige... Sí, en caso de quedarse en el fútbol italiano, de permanecer en un fútbol de muy competitivo, de alta competencia. No es como los futbolistas argentinos que dejan Boca o River, no importa quién, para irse a jugar al Como, al Lecce, esos equipos que a nadie le importa, por más que hagan una diferencia económica. El caso de Dybala es distinto, lo entiendo perfectamente, si él decide quedarse en la Roma, porque la Roma es igual o superior a Boca.
5: Sí, pero sobre todo por el cariño que los hinchas romanos le tienen a Dybala.
1: Sí.
5: Es realmente un ídolo, y te diría que es el ídolo máximo de la Roma de los últimos tiempos.
6: Y hay una decisión de vida, digo, más allá de Roma y Boca.
3: Está claro eso.
6: Está en el cierre de su carrera, y hay que ver si un pibe que viene jugando hace más de una década en Europa, y viviendo, lógicamente, en Europa, tiene la decisión y la voluntad de venir a vivir a la Argentina.
3: No es para que ustedes se escandalicen. Si el recorte es exclusivamente futbolístico, Boca es escandalosamente superior a la Roma.
1: Estamos de acuerdo.
3: En el marco mundial, no tengo ninguna duda.
1: Sí, en el concierto internacional, sí.
3: No, pero me pones cara.
6: No, es una comparativa que no estoy...
3: Pero la comparativa hay que hacerla.
6: Pero sí, puede ser, sí.
3: ¿No estás convencido?
6: No, bueno, lo que pasa es que el fútbol europeo tiene una dimensión que está por encima.
3: ¿Cuántas veces fue campeón del mundo la Roma?
1: Nunca.
5: ¿Campeón intercontinental? No, nunca.
6: Nunca.
5: No ha ganado muchos títulos tampoco.
1: Boca ganó 3 veces.
6: La lista de los clubes por los títulos.
5: Pero es uno, justamente creo que el último gran título, campeonato que ganó la Roma fue en los tiempos de Paulo Roberto Falcao, cuando se había convertido en el emperador romano y era figura del equipo que sí salió campeón en aquel entonces del Scudetto.
1: Bien, no me quiero ir de tema, Sergio, querés ampliar lo que contaba de San Lorenzo, del análisis que vos vas a hacer del gol que le hicieron a Gil.
4: Pongámonos en contexto. Se terminaba el partido, ganaba San Lorenzo 2-1, estaba casi el tiempo de adicionado listo.
6: 17 del segundo suplementario.
4: Y hace un cambio San Lorenzo. Sale Herrera, uno de los defensores, de los tres del fondo, e ingresa Corujo, ¿sí?
6: Sí.
4: Viene la jugada, se reanuda el partido, el árbitro adiciona unos segundos más porque el cambio demoró esa situación.
1: Bien.
4: Le da una jugada más a River y viene el centro de Quintero que se cierra y se mete por el segundo palo. Pifia Corujo de cabeza. Digo, quedaban 20 segundos. Número uno, haces tiempo innecesariamente dándole al rival más tiempo porque va a adicionar por ese cambio. Te da un minuto más cuando por ahí el partido se moría en una pelota.
1: ¿Qué decía Bianchi? Jugadores inteligentes.
4: Vos ponés un jugador frío en un partido recontra caliente que termina, no es que vino al área y no pasó nada, le erra el cabezazo. Le erró el cabezazo.
5: Lo puso para eso, lo puso para cabecear.
4: Bueno, pero ponele, fue un jugador frío en un momento
1: determinante del partido. Ponele que te damos la razón, porque no tenemos ganas de discrepar hoy con vos. Pero también hay una responsabilidad del arquero muy importante.
4: Gil tiene una reacción lenta.
7: 99%.
4: No. Porque él está confiado que el defensor que salta va a sacar la pelota. No.
6: Tira un centro, había 200 personas en el área. Y
4: había dos jugadores de arriba entrando por el segundo palo.
6: Es una jugada.
1: Lo mismo te digo, después lo comentará Domper, pero cuando la televisión hace un primer plano, delicioso el momento cuando el colombiano le contesta a Marcos Acuña. Aparentemente Marcos Acuña acostumbrado a dar órdenes.
4: La situación fue así. En el primer tiempo, el capitán era Martínez Cuarta, ¿sí? Va Acuña a reclamar al árbitro y el árbitro dice a Martínez Cuarta que no venga más Acuña porque el capitán sos vos.
1: Claro.
4: Ahí le hacen un llamado de atención a Acuña. Cuando cambia la cinta de capitán, cuando entra Juanfer y Juanfer va con el árbitro, Acuña le grita porque le daba las indicaciones porque no quería acercarse para que no saque tarjeta.
1: No le gustó mucho al colombiano la indicación que le dio Acuña.
4: No, no le gustó nada.
5: Y una cosa que se conoció hoy a través de videos de los hinchas que subieron a las redes sociales es lo que hizo Salas. con el público
4: sí,
5: de
4: sí,
5: River.
4: Pero Sala subió un posteo hace un rato.
5: Yo creo que Sala no juega más en River. Subió,
1: bueno, contemos qué hizo, a ver.
5: Le tiró un pelotazo a los hinchas.
1: Claro.
4: Él dice, hizo un posteo.
5: A propósito.
4: Bueno, él dice que no fue a propósito, hizo un posteo hace un
6: rato. Fue una descarga, en el festejo.
5: ¿Vos viste la jugada?
4: Él dice, hay un video circulando que le tiré un pelotazo a la gente, nunca haría eso, menos faltar el respeto a la gente. Patié y justo fue para el lado de la tribuna.
6: Bueno, Juanfer también fue, después del empate de River.
5: Pero a Juanfer, a Juanfer se le perdona, porque Juanfer hizo el gol de la historia. Ahora Salas, tirarle un pelotazo a los hinchas.
3: Lo que dejó el fin de semana y con el tema de las redes sociales.
1: Muy bien.
3: Malcorra pidiendo perdón en Instagram. Paredes pidiendo perdón por la hermana. Sala diciendo que no pateó. Los jugadores no deberían hacerlo. Si yo fuese que alguna persona cercana a los futbolistas, no aclaren nada en redes,
4: Malcorra,
3: por favor.
4: Malcorra no pidió disculpas. Malcorra estaba viendo un programa, que yo también estaba viendo en ese momento, donde el periodista que cubre Independiente lo estaba acusando de ir para atrás.
3: Lo tiene que llamar, ir a buscar a la puerta.
4: Y él hace ese posteo en ese momento diciendo lo que él plantea, que cómo van a decir que él fue para atrás.
6: Sí, pero se reprodujo bastante entre el público de Independiente esa acción, repitiéndola hasta el infinito. Nada, otra, que es una mala resolución.
3: Otra, el colega de Vélez, que indirectamente le dice a Guillermo que no quiso ganar la Gimnasia. Otra.
4: ¿Tiene razón el colega de Vélez?
1: No.
5: ¿Vos sabés algo que señala Mourinho a los planteles donde llega? El Benfica en este caso, y ahora una de las exigencias que va a poner el Real Madrid. Los jugadores tienen prohibido el uso de redes sociales. Prohibido. Jugador que usa redes sociales, afuera.
1: Bueno,
6: eso no van a cumplir porque la cantidad de negocio millonario que debe tener el plantel de Real Madrid con las redes sociales es infinito. Así que
1: me parece
6: que
1: van a tener que consensuar. Está muy lindo el debate todo, pero tenemos la primera pausa que pone Natalia Jazz Liubarov en el aire.
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1: Muy bien, seguimos en Pasión Nacional, 1:21 p.m. Recordamos las vías de comunicación con Erika Sotomayor. Erika.
2: Sí, se pueden comunicar con nosotros a través de nuestro WhatsApp, el 1138707485. Y recuerden que también a través de nuestro canal de YouTube, no solo nos pueden ver, sino que también nos pueden dejar un mensaje.
1: Muy bien, vamos al encuentro de Pablo Baroero, porque hoy Unión de Santa Fe busca las semifinales de la Liga Profesional. Gran partido frente a Belgrano. Pablo, qué gusto saludarte.
3: ¿Cómo te va, amigo? Un abrazo grande para vos, para los compañeros allí, para la audiencia de radio. Yo creo que esto del calendario tan apretado hace que aquí en Santa Fe no se haya tomado conciencia real de la importancia del partido de hoy. Como que tal vez el hincha de Unión no terminó de saborear el Super Mendoza con Independiente Rivadavia, que ya tuvo que comenzar a vivir la ansiedad, los nervios lógicos de la jornada previa a un partido tan importante como el de hoy. Piensen que Unión, primera vez en su historia, se clasificó con este nuevo formato a unos octavos de final el torneo pasado. Esta es su segunda participación, habiendo podido superar la fase de grupos, y ya se mete en cuartos de final. Es un partido complejo. Belgrano siempre le ha costado muchísimo a Unión, esos equipos que uno no entiende bien por qué se genera, aún con cambio de plantel, de cuerpo técnico, esas rachas adversas. Bueno, Unión siempre le ha costado mucho jugar ante Belgrano, y sobre todo en Córdoba, pero obviamente la expectativa del hincha de Unión es que el equipo de Madelón pueda resolver el partido como lo hizo ante un duro rival como Independiente Rivadavia. No, a propósito, Madelón, que tenía en duda sus delanteros para el partido de Mendoza,
1: sí,
3: que también era un incógnito para el Colegio, porque era dolencia muscular, lo va a poder tener a todos a disposición. Va a repetir el 11 inicial, si ya lo repasamos, Nico.
1: Sí, y te pido que lo hagamos breve porque se entrecorta permanentemente la comunicación. Da el equipo y te agradecemos el contacto.
3: Mancilla va a estar en el arco, Vargas, Maison Rodríguez, Ludueña y Mateo del Blanco, en la mitad de la cancha, Cuello junto a Palacio, Mauro Pironi y Profini, Riva de Tigre, Rivia y Tarragona.
1: Te mandamos un abrazo, Pablo, muchas gracias por estar siempre.
3: Abrazo grande.
1: Bien, Pablo Baroero con toda la información de Santa Fe. Lindo partido el de hoy, el que van a jugar en Córdoba, Belgrano Unión. Después de las 2:00 p.m. tendremos todas las precisiones del equipo de Ricardo Sieninski con justamente Gerardo Murúa.
4: Sí, creo que hay dos equipos, Nico, que en este marco de definición, en los cuartos de final, de los 8, que se pueden calificar como sorpresas en esta instancia. Uno justamente es Unión, ahí hacía un registro estadístico Pablo que es interesante, y el otro creo que es Gimnasia. Hace un mes nadie pensaba que Gimnasia podía estar metida en esta situación, el equipo del Pata
1: Pereira. Creo que
4: Pereira,
1: ni el Pata, sí, Pereira lo
5: por,
1: pensaba.
5: Por eso yo cuando Santiago hacía el recorte de los candidatos entre estos 8 que han quedado disputando, sí, el torneo.
4: Lo que están jugando bien.
5: Lo están jugando mejor, es verdad. Coincido en parte contigo, para mí de los 8 el mejor es Argentinos, futbolísticamente. Central del otro lado de la llave, por la cuestión de sostenerlo, aunque el equipo ha mermado sostenido en relación al equipo de Haaland.
4: Sí.
5: El equipo de Haaland jugaba mejor que este de Almirón.
4: Sí, claro.
5: Y si el recorte temporal es exclusivamente al último mes, el mejor es Gimnasia.
4: Ah, el registro estadístico de Gimnasia es impresionante. Ganó 7 partidos seguidos con el debut de un entrenador.
1: Sí, a ver.
4: Es un récord para el fútbol argentino.
1: Lo digo con mucho respeto. Por supuesto que si le toca campeonar a Argentinos, a Unión, a Belgrano, al equipo que fuese. Veo a River, bienvenido sea a Racing, porque no el equipo de Gustavo Costas, después de la debacle en la Copa Sudamericana, pero me voy a quedar con la espina, por supuesto que es contrafáctico lo que digo porque no se puede demostrar, pero me voy a quedar con la sensación de que el mejor equipo del campeonato, que fue Independiente Rivadavia de Mendoza, se quedó fuera en octavo por perder un partido, y me parece muy injusto.
5: Pero ayer te decía que la Liga lo corrigió parcialmente, porque si bien no es una Liga y no juega contra todos, sigue estando puntero en la tabla anual. Si es sostenido lo que vos decís, que realmente la lepra mendocina es el mejor, tiene que jugar mejor en el Clausura y sumará más puntos que el resto y será campeón.
1: Bueno, pero ahí es donde digo que los dirigentes tienen que corregir este formato, para mí equivocado, de campeonato. Bien. Donde entiendo las razones que tienen ustedes, que equipos como Platense, de repente, que no tienen la oportunidad de campeonar todos los años, con este tipo de formato tienen más chance el equipo denominado no grande. Ahora bien, un torneo largo donde juegan todos contra todos, e Independiente Rivadavia tampoco es el más grande ni está a la altura de Boca y de River, pero me parece que hubiera tenido más chances.
5: Igual hay una particularidad, lo tuvo con los viejos apertura y clausura, los tiene con este formato de playoff. Aquí en la Argentina te encontrás con Lanús, Banfield, habitualmente Estudiantes, que muchas veces fueron campeones jugando todos contra todos, ¿eh?
4: Sí,
5: lo han conseguido muchas veces.
4: Es cierto, y yo coincido con Nico, que este sistema, si quieren darle, para mí es favorable, algo positivo. Si queremos encontrarle algo positivo, es que equipos con menos presupuesto, con jugadores de menos jerarquía, tienen la posibilidad de pelear y por ahí ganar.
5: Eso no trae el inconsciente del equipo también más grande, que llega disminuido desde lo simbólico. El otro día no hay ninguna respuesta futbolística a que Huracán lo haya eliminado Boca, que tuvo más la pelota, más situación y quedó afuera. No es por el formato. Es porque jugó...
1: Huracán tuvo dos méritos en el partido. El primero, capitalizó al máximo los errores de Boca y aprovechó el desconcierto futbolístico de Boca. Creo que no hizo demasiado para ganar el partido.
4: Y si vamos a eso puntualmente, creo que ahí realmente, y ustedes saben el cariño que yo tengo por Huracán, pero en la serie del otro día hay más de autodestrucción de Boca que de mérito.
1: Sí, completamente de acuerdo.
6: Yo no entiendo por qué a esta altura de las circunstancias seguimos debatiendo un modelo de campeonato que llegó para quedarse, muchachos. No, a ver si se dan cuenta. Llegó para quedarse.
4: Se lo puede cuestionar. Racing jugó 17 partidos, ganó 6. Está a 2 de meterse en una final.
1: Sí.
4: De 17 partidos.
1: El Independiente Rivadavia, con una campaña casi perfecta, se tuvo que quedar afuera. Por eso digo, no es justo el formato. Javier dice...
6: Pero no puede ser una campaña perfecta cuando vos jugás solamente contra una parte de los integrantes del campeonato.
1: Pero eso le va para todos los equipos.
4: Del modelo también.
6: Vos fíjate qué pasó. Una de las zonas quedó con prácticamente todos los equipos clasificados a los cuartos.
5: Siete a uno. La zona que decía que era más fácil.
6: Evidentemente estaba desbalanceada la zona.
1: Vos desde el punto de vista informativo sostenés que llegó para quedarse. Yo respeto eso porque vos estás respetando la información que manejás y que obtenés. Pero digo, más allá de la coyuntura y de este torneo que tenemos, me da la impresión de que no es el ideal y que tendrán que revisar los dirigentes del fútbol argentino.
6: Para mí, el ideal era una Copa de Liga al primer semestre, un campeonato largo el segundo semestre.
5: Ahora, yo era chico y los escuchaba.
1: Estoy
5: ustedes,
1: de acuerdo.
5: Era chico, era
6: adolescente. Pero por tema de calendario, no se
1: puede. Radio. Nos está diciendo que estamos viejos.
5: Un poquito más viejos que le estamos. Cuando estaban en la apertura y clausura también
1: no,
5: decían.
1: Yo no,
5: Estos torneos de 19 fechas, sí. No, el torneo real es el de 38 y de vuelta. Y así estamos hace 30 años. Ni siquiera 10 ni 15
1: bueno,
5: ni
1: 20. Y dentro,
5: hace 30.
1: Dentro
4: fácil,
1: de 10.
4: Hay que mirar a Brasil, ver el Brasileirao y es el modelo del campeonato perfecto.
6: ¿Sabía que lo quieren cambiar el Brasileirao?
4: En serio, no sabía.
6: ¿Y se va a jugar con playoff?
4: No, me
1: estás jodiendo. No, están arruinando al fútbol de Brasil.
5: La Champions era el mejor formato y lo cambiaron. También.
1: Bueno, y aquí se
6: quiere copiar. El formato Champions para mí es el mejor de todos.
1: Bueno, ponele, aquí se quiere copiar todo lo bueno que se hace en Europa, pero lo que se hace en Europa no necesariamente se tiene que implementar acá, porque Europa tiene otro sistema.
6: Y si es aburridísimo el campeonato español, ¿lo sale campeón el Barça o sale campeón el Real Madrid?
5: En Europa no se puede mirar el fútbol, ¿eh?
6: Atlético Madrid ni figura con el presupuesto que tiene.
1: Le peleó de igual a igual estos últimos años con Diego Simeone, el Real y al Barça.
6: Sí, y no le ganó ningún. Una final.
1: ¿Y quién,
6: no ganó,
1: ¿y quién te dijo que es aburrido el fútbol español?
6: En no sé cuánto.
5: ¿El mejor fútbol del mundo? Dos puntos. Argentina.
1: No, el inglés. No te quepa. El inglés y el brasileño. Y el brasileño. Lo veo a Zarratea meditando, pensando.
5: Taciturno.
1: Sí, con una cara, con una alegría que lo desborda. Bueno, estamos llegando a la 1:30 de la tarde. Se ríe Víctor.
6: Se está cumpliendo el anticipo que dimos acá.
1: 1:30 de la tarde, noticias.
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8: 1:30 de la tarde en la República Argentina. Advierten por la posible aparición de más casos de hantavirus. La Organización Mundial de la Salud consideró que podría producirse en las próximas semanas tras la evacuación de los pasajeros del crucero afectado por el brote. Además, la entidad remarcó que el riesgo para la salud pública mundial sigue siendo bajo. Entre los pasajeros del crucero, hasta ahora, se confirmaron 3 muertes y 11 casos. Evalúan una inversión en el RIGI. El ministro de Economía, Luis Caputo, recibió ejecutivos de Chevron para analizar una posible inversión dentro del régimen de incentivos para grandes inversiones.

0: norte de Misiones, donde se esperan que mañana comiencen a subir lentamente las marcas mínimas y máximas.
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0: Estamos en la continuidad de Pasión Nacional, acompañándote durante toda la tarde. Estás transitando las rutas argentinas, estás en el auto, yendo por la Mesopotamia, en el centro del país, en el norte, en el sur de la Argentina, y te encontrás con Nat King Cole. Mira, súbilo, súbilo. Qué bien que sonaba Nat King Cole, el único que le podía competir de igual a igual a Sinatra desde mi modesto punto de vista. Vamos al encuentro de Erika Sotomayor repasando las vías de comunicación de Pasión Nacional.
1: Sí, nuestro WhatsApp, el 1138707485. Ya estamos recibiendo muchos mensajes de nuestros oyentes. También nos pueden escribir a través de nuestro canal de YouTube. Nos encuentran como Radio Nacional AM870.
0: Muy bien, el anticipo de Javier Vicente, muy cerca entonces Mourinho de ser el técnico del Madrid.
2: Prácticamente es un hecho, ¿eh? Tendría que pagar algo así como 6 millones de euros por la salida del Benfica, donde tenía una opción de renovación. En este momento Florentino Pérez está dando una conferencia de prensa muy esperada, está confirmando que no va a dimitir, es decir, que va a seguir como presidente del Real Madrid, pero que se va a someter a la elección de los socios. Por lo tanto, está convocando a elecciones en el Real Madrid para antes del verano. En pocos meses ya comienza el verano en España, antes del verano se va a convocar
0: O sea, quedaría el olivo Florentino Pérez después de 20 años o un poco más.
2: No, él se va a presentar.
0: Ah, él se va a presentar.
2: Es lo que está diciendo, no solo...
3: Bueno, pero está la posibilidad que dice Nicolás,
2: sino que me
3: salga.
2: Sí, pero
3: difícil igual, ¿no?
2: Difícil que alguien se le presente.
0: El loco Gatti en vida siempre me dijo que fue el mejor dirigente de la historia, Florentino.
2: Lo que pasa es que viene de 2 años sin títulos y eso en Madrid pesa, sí, ¿eh?
0: Es mucho.
2: Trae mucha crisis. La crisis que estamos viendo, que se manifiesta en el vestuario, pero que también se manifiesta a nivel dirigencial y del público, de la afición. Por lo tanto, la decisión de traer a José Mourinho, evidentemente, trae algo de calma a los hinchas madridistas, que lo tienen como uno de los técnicos ganadores en la historia grande de la Casa Blanca.
0: Bien, quiero agregar algo. Más allá de Guardiola, de Mourinho y de Deschamps, estamos hablando de grandes entrenadores del mundo del fútbol. Alguna vez Bianchi me dice, me jode bastante que no tenga un reconocimiento en el mundo del fútbol Zinedine Zidane. Me dice, ¿sabe lo que es ganar 3 Ligas de Campeones en forma consecutiva? Según Bianchi, Zidane no tiene el reconocimiento que merece como entrenador.
2: El Madrid lo llamó. Lo que pasa es que Zidane ya tiene todo arreglado con la Federación Francesa para hacerse cargo de la selección después del Mundial, cuando termina Deschamps con un largo periodo, ¿no? Pues ya son 3 mundiales los que Deschamps va a dirigir a la selección francesa.
3: ¿Lo mismo que Scaloni?
2: Scaloni lleva 2 periodos.
3: ¿Por eso lo mismo que Scaloni?
2: Scaloni
3: ¿completará los 3?
2: Hay una declaración de Scaloni en los últimos días a una entrevista que le hicieron en España, donde él dijo que su expectativa próxima es dirigir al Deportivo La Coruña. Él es ídolo en La Coruña.
3: Sí, claro.
2: Vive ahí, ¿no? Allí. No, vive en Mallorca.
3: Ah, en Mallorca.
2: Pero tiene
0: el otro día estuvo en el partido del Mallorca en la Liga Española.
2: Exacto. Jugándose el descenso ahí Martín de Michele, al que le está yendo bien.

0: Bien. Pero te decía, él dijo, la verdad que mi expectativa es dirigir en algún momento al Deportivo La Coruña. Tal vez sea este el momento que donde justamente el Deportivo vuelve a la Primera División, está a tiro de volver, bueno, a la Primera División.
1: Estoy de acuerdo con el dato que das, pero recordá que vos dijiste, por supuesto siempre con información de primera mano, que la idea de Claudio Tapia, el presidente del AFA, es sostenerlo a Scaloni en la selección.
0: Tapia quiere el 2028 Copa América en la Argentina, con Scaloni como entrenador y con Messi como jugador. Y 2030, Copa del Mundo en la Argentina, con Scaloni como entrenador. Ahí ya me pregunto si llega Messi, ¿no?
2: Me lo vengo preguntando.
0: Aunque Messi el otro día le dijo al Pollo, al Pollo Álvarez, le dijo que quiere jugar 3-4 años más.
1: Así que, bueno, con la jerarquía que tiene, por supuesto que lo puede hacer. Va, lo puede hacer.
0: En la liga donde juega, sin duda. Ahora, en el nivel de exigencia de una Copa del Mundo, de una Copa América, ya lo veo más difícil.
1: Después vas a contar, porque seguramente tenés buena data, parece que Mascherano quedó bastante molesto con Messi, pero después lo vas a contar. Vamos al encuentro de Juan Ignacio Gijón, porque hoy Fútbol Show Nacional desde las 9 de la noche transmite Argentinos Huracán desde la Paternal con el relato de Jorge Godoy. Hola, Juani.
3: ¿Cómo te va, Nico? El placer enorme de saludarte a vos, a toda la mesa de Pasión Nacional y a toda la Argentina. Vos lo dijiste, hoy se empiezan a disputar estos cuartos de final del torneo Apertura, va a ser con dos partidos y el que cierre la jornada de hoy martes va a ser en la Paternal, Argentinos Juniors contra Huracán. Se planea hoy, se espera un recibimiento histórico en la Paternal para que el bicho vaya a buscar la clasificación a las semifinales de este torneo y tratar de llegar a la final por primera vez en este formato. Sería la segunda vez que le alcance Huracán, recordamos que cayó frente a Platense el último año, en este formato, repito, por lo cual ambos van a intentar buscar la clasificación. Argentinos Juniors, que viene de ganar con contundencia en este mismo escenario, 2-0 frente a Lanús, y Huracán, que viene de hacer la épica en la Bombonera, frente a un Boca Juniors que fue prácticamente superior durante los 120 minutos, y que va a tener que va a remediar de alguna manera y a tener que lidiar con estos dos expulsados que sufrió en el partido frente a Boca, dos piezas claves. Una, Eric Ramírez, un jugador que le daba mucho aire en el segundo tiempo, y Fabio Pereira, que hacía lo mismo. Eran claves a la hora de recambio, por eso va a ser clave y va a ser muy importante la faltante de estos jugadores en caso de que haya largue. Vamos a tener que tenerlo presente. Argentinos Juniors va a ir con exactamente el mismo equipo que le ganó a Lanús en la Paternal, con Cortés en el arco, Prieto, Riquelme, Álvarez y Lozano en el fondo, Oroz, Fattori y Lescano, que viene de marcar un golazo frente a Granate, en la mitad de la cancha, Jainikoski, Molina y López, en el ataque, el sobrino nieto de Diego Armando Maradona. Y por parte del visitante, por el lado del globo, va a ir también con el mismo equipo, salvo con estas dos faltantes que recién decíamos. Y va a estar Galíndez en el arco, figura y clave en esta clasificación del globo a estos cuartos de final. Ibáñez, Carrizo, Nervo y Campo en el fondo, Waller y Gil, Cortés, Kalinger y atención con Blondel, porque está algo arriesgado y justo desde lo físico, dicen desde Huracán, por lo cual van a esperar a último momento a ver cómo está. Si está bien, si está óptimo, va a ser Blondel sin duda el titular, y en soledad, y en el ataque va a estar Caicedo, el ecuatoriano, el número 9, el cancerbero, el killer que tiene Huracán para intentar la clasificación a las semifinales de este torneo de Apertura.
1: Muy bien, Juani, debiera llevarte mañana a Perazo el Monumental para ir a ver a Gimnasia. Men sana, incorpore sano, ¿te parece?
3: Esperemos que no, porque vamos a pasarla muy mal, me parece.
1: No, para nada. Bueno, Juani, la seguimos, te mandamos un gran abrazo.
3: Abrazo, Nico, nos reencontramos esta noche en la transmisión de Radio Nacional.
1: Juan Ignacio Gijón, que hoy estará en la locución de Fútbol Show Nacional. Boca tenía el 4 adentro del plantel, a Blondel, y no la vieron. O por lo menos era una alternativa.
2: Puede ser, el otro día Braida cuando entró no lo hizo mal, ¿eh? Tenía otra opción.
1: Ah, bueno, pero Blondel es 4.
2: Blondel es un jugador para jugar por la derecha, no sé si es 4-4.
1: Bueno,
2: porque Tigre jugó...
1: Pero puede jugar de lateral por la derecha.
2: Sí, Huelgan y Barinaga también, no sé.
1: El otro día cuando el técnico, cuando Úbeda lo pone a Braide y lo deja a Barinaga, pues la gente de Boca no le bajó el pulgar a Barinaga como ahora le bajaron el pulgar a Baingas.
2: Yo creo que sí. Creo que es el tema 10 en el mundo Boca, quién era el 4. El gran inconveniente es que el arquero no te salva nunca, que el otro día los jugadores más grandes no aparecieron en los momentos complicados. El 4, no le quiero bajar el precio a los marcadores de punta, y pero ponés un cono y juega de 4.
1: Y los dos penales de Di Lolo.
0: Sí, salvo que sea Hakimi.
2: Salvo que sea Maicon o Hakimi, los 4 son 4.
0: Pero Boca se abrochó el 4.
1: También le faltamos el respeto a los marcadores
2: de punta. Los marcadores de punta, pero la verdad que...
1: No, bueno, pero eso corre por cuenta de Zárate, no me mires a mí.
2: Pero vas a entrenar, cuando sos pibe vas a entrenar, viene el técnico y te dice, ¿de qué jugás? No sé.
1: No, pero perdóname, jugó el Negro Ibarra en la primera de Boca, Zanetti en la selección.
2: Son las excepciones.
1: No, bueno, pero...
2: Los jugadores que rompen, los que rompen los esquemas son...
1: ¿Por qué la gente de Boca cuando se va furiosa de la cancha de Boca pide un arquero y un 4? Porque es importante el arquero y el 4.
2: Claro. Pero se va más enojada cuando Cavani erra un gol abajo del arco.
1: Pero a Cavani le respetan la trayectoria, por lo menos. Acabas de pedir un arquero de jerarquía para Boca. ¿Cuántas veces lo dije en este micrófono?
2: Me parece más trascendente. Y Blondel no me parece que tenga un nivel superlativo.
1: No, nadie lo dijo.
2: No está en la lista de 55 de
1: Scaloni. Nadie lo dijo, pero no lo tuve. Está bien, pero no lo tuvieron en la consideración. Digo, ¿qué habrá hecho Blondel de malo?
0: Además
1: le cuentan que buena gente.
0: ¿Qué problema tiene con los 4 Boca, no? Pues en su momento dejó ir a Nahuel Molina.
2: Sí, vale, claro. Ir,
1: una salida conflictiva.
0: Hoy es de los mejores laterales.
1: Lo quiere recuperar Riquelme para Boca. Y no hay que descartarlo. Acordate la salida conflictiva en su momento.
2: De Paul.
1: De Paul Fernández.
2: Pero el único que volvió, ¿eh?
1: Bueno.
2: Lo que quiero decir, está claro, y cierro, está claro que había algo extra a lo futbolístico. Porque estando en el plantel, Blondel, Weigan y Barinaga, por lo menos un día no tenía problema Blondel a ver cómo juega.
0: Barinaga,
2: ¿no?
0: No.
2: Expediente que no quedó claro, el no. De Blondel y Boca. Como otros.
0: Barinaga no.
2: Como Barco, como ¿cómo? Ezequiel.
0: ¿No lo tiene más en cuenta Barinaga?
1: Yo creo que no. Es una pena que no le hayan dado la chance a Dylan Gorosito, que es un gran 4 de la reserva de Boca. Algo pasa que nosotros no sabemos. ¿Por qué no lo tienen en la consideración? ¿Por qué no le dan una
0: oportunidad? Se le va a ir como se le fue a Nahuel Molina.
2: Bueno. Porque los entrenadores consideran, por eso están todos los días ahí, está bien nuestra mirada externa, porque no estamos en entrenamientos y tampoco nos lo permiten, que por algo no lo ponen. Porque los más complicados ante cada derrota, aunque tal vez lo sufran más los hinchas, son los mismos protagonistas.
1: Y te digo algo, no voy a caer en lo que cayeron algunos colegas nuestros, en decir el técnico de Boca está dentro de la cancha y no es... No. El técnico de Boca es Úbeda. Fue el propio Úbeda que sacó al Changuito Ceballos el año pasado cuando Boca perdió una final anticipada con Racing, ante el gesto y el estupor de los jugadores de Boca y fundamentalmente de Paredes, que hizo así con las manos. O por lo menos no, con los brazos en jarra, que no podía creer el cambio que estaba haciendo. El mejor futbolista que tenía Boca en ese partido, sí, lo sacó.
2: Sí. A favor de Úbeda, que no hubo ningún cambio extraño el otro día. O sea, no. Podemos analizar que el equipo no fluyó, que le faltó definición.
1: No tuvo bien el Changuito cuando lo puso, que era una variante importante.
2: Deberíamos analizar que la excepción en la carrera del Changuito, más allá de las dos lesiones, fue el verano que tuvo con Úbeda, ¿eh? Sí. O sea, la carrera del Changuito tiene mucho más de esos partidos que de partidos excepcionales.
4: Sí, hasta ahora creo que Ezequiel Ceballos es menos que su reputación.
2: Claro que sí, por supuesto. Tiene más fama
4: ahora,
2: que rendimiento.
4: Sí.
1: Bueno, a ver, creo que están en la razón. Dicen lo que se ve del Changuito Ceballos. A mí me parece que las dos lesiones importantes que tuvo en su vida, le juegan en la cabeza, indirectamente, le juegan.
2: Pero por supuesto, pero además volver de una lesión cuesta mucho. Siempre es todo lo que puede potencialmente dar el Changuito.
1: También digo, pensando en lo que pasa por la cabeza del hincha de Boca, que a un mismo error del Changuito Ceballos o de Merentiel, al Chango se lo van a perdonar y a Merentiel no.
4: Bueno, a Merentiel no se lo están perdonando.
2: No se lo están perdonando.
4: A esta altura de Boca, el otro día vi muchas reacciones.
2: De hecho,
4: se lo están perdonando.
2: Los hinchas de Boca están en tu línea cuando le empiezan a reprochar que para meter un gol necesita 10 situaciones.
1: Claro. En un equipo grande, vos sos un jugador de jerarquía, te llega una pelota por partido, tenés que meterla. Ahora, y lo mismo pasa con el arquero. Navarro Montoya y el Loco Gatti me lo dijeron por una cuestión de amistad 1000 veces. Me dice, siendo el arquero de Boca, te llegan 2 veces por partido. Tenés que salvarlas las 2 veces.
2: El otro día lo destacó en conferencia de prensa Coudet, diciendo enfáticamente, este pibe me sorprende que es arquero de equipo grande, sobre Beltrán. A eso hacía referencia.
4: Sí, la próxima semana será el regreso de Franco Armani al arco de River, por una cuestión reglamentaria, la expulsión en Venezuela de Beltrán. Le dan la posibilidad de volver a atajar a Franco Armani, y lo que se va a ver mañana frente a Gimnasia es un escenario que muchos creían improbable por lo que representa para la historia de River, pero que va a suceder. Mañana va a salir River a la cancha con Beltrán en el arco y con Franco Armani en el banco, y me parece una decisión acertada de Cobet.
1: Sí, a ver, a mí me hubiese gustado que le respetaran la continuidad de Armani, salió por un tema de lesión, pero ¿cómo haces para sacarlo a Beltrán? Es casi imposible.
4: Es el mejor del año en River, sí, no puede salir el pibe.
1: Absolutamente.
2: Sí, y todo lo que genera, el puesto de arquero tiene sus particularidades.
4: Claro que
2: porque
4: sí.
2: Cuando un 8 está jugando y vuelve de una lesión, bueno, vos un rato lo mandas al banco, entra a los 15 del segundo tiempo y va tomando ritmo.
1: Confieso.
2: Con el arquero no.
1: Por supuesto que el Dibu Martínez, pero en la consideración internacional. Pero en el fútbol argentino, confieso, el último arquero que me deslumbró fue Armani. O el penúltimo, mejor. Y el último fue Beltrán. Lo ves a Beltrán y decís, le hacen goles como a todos los arqueros. Pero este pibe ataja todo. Y además, con 21 años, da una seguridad. Y pareciera que tuviera sí. 35.
2: El
1: y
2: otro, que el otro día, la vida un poco...
1: Vos querés contarlas todas, está muy bien.
2: La vida es un poco eso.
1: Claro.
2: River... heroico, épico, todo es épico hoy.
1: Sí.
2: Con 10 a San Lorenzo, con 10 a Lorenzo le ganó.
1: Sí.
2: Contemos la película completa. Pero había tenido algo de responsabilidad en uno de los goles.
1: Sí.
2: Si después no aparecen los penales,
1: sí.
2: Beltrán, la reencarnación de Amadeo Carrizo, se quedaba fuera en octavos.
1: Bueno, vamos con Erika Sotomayor y la cantidad de mensajes de gracias a los amigos que se comunican desde todo el país a Pasión Nacional.
5: Sí, claro, y además mensajes que de los oyentes que opinan acerca de todos los debates que se están dando en la mesa de Pasión Nacional. En nuestro canal de YouTube, Radio Nacional AM870, nos escribe Carlos Conti, que dice, disculpen, pero veo a la Roma todos los partidos y ahora con Dybala y el equipo completo es un lujo. Nada que ver con el juego de Boca.
2: No, pero bueno. Yo estoy hablando
4: De la grandeza institucional.
2: De la,
1: no,
2: de
1: por
2: la historia. Todo,
1: pero
2: de la historia.
1: Está bien
2: historia.
1: Lo que dice
5: no te la agarres conmigo. Por aquí, otro
4: oyente. Erika, vos te pensaste que te ibas a llevar
1: a proteger, Erika, acá, dale.
5: Bueno, otro mensaje en nuestro WhatsApp. Antonio Vallejos dice, hola Pasión Nacional. Le pregunto a Nico Álvarez, ¿por quién va a hinchar? Yo creo que por el bicho de la Paternal.
4: Ah, en el partido de esta
2: hoy.
4: Noche, si tienes algún favorito. ¿Y vamos a hacer pronóstico, Damián, o no?
2: Y yo creo que sí.
4: Sí.
2: Son menos partidos.
1: Soy periodista, no voy a hinchar por ninguno. Hincho por la selección argentina y por mi equipo Defensores de Belgrano.
4: Decime la verdad.
2: Perdió ayer, ¿eh? Perdió con Ferro.
1: Sí, me ganó Mundo.
2: ¿Sufriste?
1: No.
5: Guillermo, desde Tucumán, nos escribe y dice, Boca tiene que ganar sí o sí lo que le queda jugar. Si no, chau, Úbeda. Traigan otro técnico, por favor. Aquí también, Matías Soule brilló en la Roma. Y Scaloni ni siquiera lo llamó para amistosos de la selección. ¿Y en serio analizan si la Roma tiene más relevancia que Boca?
0: Está entre los 55
4: convocados por Scaloni. No va a ir al Mundial.
0: Matías Soule. No va a ir al Mundial, pero es otro tema ahí. El tema ahí pasa por el representante.
1: Bien, la pausa tenemos. La pausa y voy con Pomelo.
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1: Muy bien, lo saluda Fabián Codevila con la mejor info de Racing. Pomelito, un gran abrazo.
10: ¿Cómo te va, Nico? Compañeros oyentes, un abrazo grande. La academia que viaja en un rato nada más, si no, ya debe haber salido. No, 14:30 era la salida hacia Rosario. Se van a alojar en uno de los hoteles más importantes de la City. No sé si ustedes ya...
1: Sí, entendimos perfectamente, Pomelito. Hay que traducirte cuando hablas.
10: No, ¿está mal?
1: No, está muy bien.
10: Para no dar la marca, pero si yo le digo, van a Rosario, van al mejor hotel de la City.
1: Por supuesto, donde se casó Messi.
0: Ayer en Rosario decían, por fin viene un grande a Rosario, decían.
1: Déjalo ahí.
10: Yo lo que quiero decir con respecto a Rosario es que si hay algo... Mirá que yo a la gente de Central le tengo mucho aprecio, inclusive a Omar Sapienza y toda su familia. Pero lo que me molesta realmente es esto que se han tomado como una atribución, el hecho de cantar que son la Academia, cantar las canciones de Racing, son los canallas. Academia hay una sola. Muchachos, la Academia es el Racing Club de Avellaneda. Si no, que se refunden y se pongan lo que quieran. Pero ellos fueron y serán los canallas.
1: Claro, así se los conoce popularmente en Argentina.
0: Se los conoce como la Academia del Fútbol.
10: No, eso es algo modernoso que no sé quién lo implementó. La Academia es una sola.
1: Pomelito, no te enojes, ya sabemos que Racing es Academia.
10: Y de última, la vieja y afamada Academia Tahuichi de Bolivia, que sacaba los mejores juveniles del altiplano en algún momento, ¿no? Eso se diluyó. Para los más jóvenes no lo recordarán, Javier Vicente seguro sí.
1: Vicentico, ¿no?
10: Vicentico. Pero ahí está Racing, que por estas horas, obviamente, ya pensando en lo que será el partido de mañana, y uno de sus jugadores principales. Si falta él, le falta todo, ha quedado demostrado. El hombre está en la lista de 55 jugadores que ha elegido Scaloni en la prelista del Mundial. Gaby Rojas cuenta... El gol es asistencia, una más de Gaby Rojas para el cabezazo de Sosa, y este momento de Racing, de tanta incertidumbre, que a partir de esta victoria puede cambiar. Gaby Rojas, escucha.
11: Cuando lo cruzo para ir a pedir a córner, me dice pegarle al segundo palo. Si bien sabemos que Mulera es de salir y de colgar muy bien, le dije a Solari, parate para que se le complique salir, y bueno, justo a esos centros ahí, fundiendo. Se la veníamos pasando muy mal, veníamos de unos partidos muy complicados, no nos encontrábamos, no era el Racing que todos queremos y que estamos acostumbrados, pero bueno, yo creo que este partido vamos a hacer un despegue y es un envío anímico muy importante, y bueno, paso a paso ahora tenemos otra final el miércoles. Pero la ilusión siempre está, son la mayoría de los mismos jugadores, vinieron grandes jugadores también a sumar, y bueno, hay que trabajar, eso hay que aceptarlo también, hay que mejorar muchísimo, pero creo que este partido nos va a enviar un anímico muy importante. Para salir campeón en el fútbol argentino muy complicado, y todo el equipo son muy bravos, pero bueno, también nosotros tenemos con qué, y vamos a pelearle igual.
10: Gaby Rojas, que va a ser titular, yo hoy, a esta hora, me animo a decir, Cambeses, en el fondo Di Cesare, Sosa y Marco Rojo, Martirena y Gaby Rojas. En el medio, la salida forzosa de Forneri por la rotura del ligamento, yo creo que su lugar lo va a ocupar Zuculini. Junto a él, habrá que ver si sigue Totó Fernández o si incorpora a Baltasar Rodríguez, podría ser una duda. Y adelante, Maravilla Martínez tiene el número puesto, y después barajar ahí, ¿no? Porque yo sigo con la ilusión de que algún día... alguien se va a dar cuenta de Conegni. Por ahora,
1: bueno,
10: pasa desapercibido para mí.
1: Es verdad lo que decís. Bueno.
10: Por eso, y veremos si acompaña Solari, si juega Totó en esa posición, más allá de Baltasar Rodríguez, y se sigue poniendo, insistiendo, y dale con Conegni. Vamos a ver, pero esos son los nombres, más o menos, que podría poner Gustavo Costas. Mañana tendremos quizás ya certeza de cuál será el once que saldrá a la cancha, Nico.
1: Muy bien, el partido que van a relatar y comentar Eladio Reyes y Santiago Lucía este miércoles a partir de las 18:30, se adelantó 15 minutos el horario del partido, va a 18:45. Y hoy vamos a estar con Jorge Godoy, así que te esperamos en la sintonía, Pomelito, con Argentinos Huracán, por supuesto. Y después venís vos con Sonia Ferraris para después nosotros.
10: No hay streaming.
1: No.
10: Hasta ahora no.
1: Después nosotros nos quedamos en la sintonía escuchándote de a dos. Espero que, viste, tarde que volvemos de la paternal, espero un concierto de Sinatra o de Tony Bennett a la madrugada. ¿Te parece?
10: Bueno, bárbaro. tengo, me contaron bien, hay un nuevo integrante del equipo de deporte.
1: Sí, sí, sí.
10: Qué bien. Bien,
1: después, después lo saludamos, ¿eh?
10: No da puntada sin hilo, pelado.
1: No. Te mandamos un gran abrazo.
10: Abrazo grande.
1: Fabián Codevila. Le mandamos un gran saludo a MM, a Marcelo Marino. Bueno, algo más de Boca, que ya piensa en el partido de la semana que viene frente al Cruzeiro, una final anticipada de Copa Libertadores.
2: Sí, sí, tiene dos partidos de local Boca, a favor, si se serena y reflexiona.
4: ¿Con cuántos puntos se clasifica Boca? Con los 6, por supuesto, con 4 también.
2: Con 4 también. Con 4 también. Nicolás, por supuesto, que plantea un escenario apocalíptico.
1: No, sí, no es apocalíptico. No. Boca viene de perder con Alianza Lima, con Independiente, con Racing y ahora con Huracán. No es apocalíptico.
2: Si pierde con Cruzeiro, y sí, bueno, ahí en ese escenario...
1: No, a ver, si pierde con Cruzeiro, no me vengan con las matemáticas, Boca está fuera de la Copa. Si pierde con Cruzeiro, se quedó afuera de la Copa.
2: Católica 7, Cruzeiro 7, Boca 6, Barcelona.
1: Después que no
2: 3.
1: Te vengan a maquillar que compitieron en la Copa Libertadores, creo que el hincha de Boca estalla.
12: El dato es que pasa a jugar la Sudamericana.
2: Si termina tercero, baja a jugar la Sudamericana. Sí, sí, sí.
12: Se puede encontrar con River, con Racing.
1: En un partido de 16avos de final, ¿no? O de octavos.
4: Sí, le llaman serie playoff la que juega el de la Sudamericana con el de la Libertadores. Puede ser.
2: No, Boca tiene los dos partidos de local. O sea, tampoco no nos corresponde a nosotros, pero Boca debe pensar con la grandeza de su historia.
1: Sí.
2: Vos decís a Cruzeiro, que además ya jugó con Cruzeiro. Perdió, pero con un equipo pequeño brasileño.
4: Sí, y con 10, Boca, con 10 buena
2: con la
4: parte
2: de Vareiro. No es un cuco, ni mucho menos Cruzeiro.
1: No,
2: lo miro a Vicente porque cada vez que decís Brasil, les agarra cuiki.
4: Para nada, favorito Boca en ese partido.
1: Paredes es un futbolista extraordinario. Nivel de selección, va al Mundial, ojalá que sea el 5 titular. Pero también digo que Paredes se tiene que dedicar a jugar y se tiene que olvidar de pelear con los rivales, de pelear y de hablar con los árbitros. Paredes, Leandro, te tenés que dedicar a jugar, sos un crack.
2: Una buena medida, ¿sabes qué sería? Sacarle la cinta si no puedo hablar con el árbitro.
12: Cruzeiro mejoró mucho desde que cambió el entrenador,
2: lo contamos,
12: y tomó la conducción Arthur Giorgi. De hecho, el otro día le ganó el duelo al Atlético Mineiro, el derbi
2: del Barba Domínguez.
12: 3-0 le ganó al Atlético Mineiro.
1: Muy bien, repasamos los datos del tiempo.
5: Sí, por
1: justamente
5: supuesto.
1: Justamente Erika, Karina.
5: Porque subió un poquito la temperatura, 21 grados 3 décimas es la actual temperatura, el cielo totalmente despejado, la humedad 45%.
1: Muy bien, estamos a un minuto del servicio informativo. Recuerden, hoy en la continuidad del fútbol vamos a tener la apertura de los cuartos de final justamente de esta Liga Profesional de Fútbol, con los partidos que van a jugar Belgrano y Unión de Santa Fe a partir de las 7 de la tarde, 21:30, Argentinos Huracán, será transmisión de Nacional. En la Primera B Nacional, 21:10, en Tucumán, San Martín, frente a Gimnasia de Jujuy. Ya empieza en España, Celta de Vigo, Levante, luego a las 15, Real Betis, Elche, y a las 4:30 de la tarde, Osasuna, Atlético de Madrid. Bueno, va a haber elecciones, un título de lo más importante del Madrid a esta hora.
12: Florentino Pérez ha convocado a elecciones, se va a presentar en las mismas, y es un hecho de que José Mourinho va a ser el nuevo entrenador del Real Madrid.
1: Muy bien, un adelanto de Gimnasia para jugar mañana en el Monumental frente a River.
2: Que vuelve Nico Barsquelotto y busca el representante Benzo Martínez.
1: Muy bien, vamos a tener entonces las dos transmisiones. Hoy a partir de las 21, mañana 18:30 con los cuartos de final. 2 de la tarde vienen las noticias en Nacional.
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14: Las 2 de la tarde en todo el país. Explosión en Perito Moreno. Las pericias confirmaron que la detonación del complejo habitacional se originó por un tubo de gas envasado que era utilizado para calefaccionar una vivienda. El incendio dejó 3 víctimas fatales, entre ellas un bebé y varios heridos. Además, 2 menores con graves quemaduras serán trasladados al hospital Garrahan para continuar con su tratamiento. Maltrato animal en Rosario. El informe de Ivana Miskovsky desde la emisora de Radio Nacional en esa ciudad santafesina.
15: Un vigilador agredió a un perro que se encontraba en la terminal de ómnibus de la ciudad. Este video se viralizó a partir de este hecho. Es que la municipalidad pidió duras sanciones contra la empresa contratista y de esta manera se procedió a que el guardia de seguridad no vuelva a cumplir funciones en el lugar. Rogelio De Biasi, jefe de gabinete, así lo precisaba.
16: En este video se ve claramente cómo este señor actúa de esta forma, arrojando al perro en la calle. Así que inmediatamente tomamos contacto con la empresa que contrata a este señor y lo primero que hicimos es pedir a la empresa que lo quite inmediatamente del servicio en la terminal y que no vuelva nunca más.
14: Investigan la muerte de dos bebés en un hospital de El Calafate. La denuncia fue realizada por una ex médica de ese centro asistencial en la ciudad santacruceña. La justicia intenta determinar si hubo mala praxis en las muertes de dos prematuros ocurridas en abril, por lo que la causa fue caraturada como homicidio culposo. El cielo se encuentra despejado en la ciudad de Buenos Aires, temperatura 21 grados a 3 décimas, humedad 45%. Rige una alerta para la zona costera del sur de Tierra del Fuego, donde se esperan nevadas persistentes de variada intensidad.
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1: Muy bien, estamos en la continuidad de Pasión Nacional en la segunda hora desde Buenos Aires, en el edificio emblemático de Maipú 555, penetrando en todo el país a través de la M870, de las 48 de Nacional en la Argentina y, por supuesto, el canal de YouTube de la radio. Un agradecimiento muy especial para Erika Sotomayor, nuestra locutora, para Natalia Lugaroff, que está en la operación técnica, para María Suárez Arojo en la producción. Empiezo por las damas, sigo por los caballeros. Víctor Cabrera Pitt en el canal de YouTube de la radio y Sebastián Vera también en la producción. Voy al encuentro de Gerardo Murúa en Radio Nacional Córdoba, en el centro del país. Hoy juega Belgrano, la chance, Gerardo, de llegar a las semifinales del torneo de apertura.
2: Sí, señor. Buenas tardes, Nico, querido. Qué gusto saludarte. El gran abrazo a los compañeros y a toda la audiencia. Jornada especial para el Pirata después de ganar el Clásico, con poco tiempo de recuperación como todos los demás. Lo cierto que de local, con todo su público, estadio lleno, Belgrano tendrá la chance hoy de recibir a Unión de Santa Fe y de, mediante un triunfo, meterse en las semifinales de este torneo de apertura. Es una enorme expectativa la que hay en torno a Alberdi en la mitad de Córdoba respecto a la actuación de Belgrano, especialmente luego de haber ganado el Clásico. Indudablemente no va a estar Lucas Pasarini expulsado, seguramente Lubita Fernández lo va a reemplazar. Es probablemente la única modificación que tendrá el equipo del ruso Ciarinski para esta tarde, Nico.
1: Perfecto, con una gran expectativa en Alberdi por este partido, sabiendo que el equipo de Ciarinski tal vez tenga la chance de llegar a las semifinales.
2: Sin lugar a dudas, es impresionante lo que uno puede ver de movimiento en Alberdi. Recordemos que está muy, pero muy cerca del centro de la ciudad, así que tenemos oportunidad de, solamente asomando la nariz un poquito a la calle, darnos cuenta de lo que significa el partido de hoy para la gente de Belgrano y el movimiento que hay alrededor del Julio César Villagra. Permito agregar, Nico, y tiene que ver con Belgrano, pero con las consecuencias. Ayer hubo una reunión Fassi Tevez. Se dice que con un tono fuerte, teniendo en cuenta la derrota en el Clásico, ahora hay que ver cómo continúa esa relación que parecía una renovación segura hasta la semana pasada.
1: Muy bien, Gerardo, quédate que ya vuelvo. En la primera B Nacional, el cierre de la fecha, perdió Defensores de Belgrano con Ferrocarril Oeste. Me ganó Mundo.
3: Perdió con Mundo, qué vergüenza.
1: Perdí con Mundo, ¿qué le va a hacer?
3: Igual le voy a decir algo, el gol de Defensores de Belgrano debe ser de los mejores de la fecha. No sirve para nada, pero de los mejores
1: de la fecha. El gol de La Rosa.
3: Sí, señor. En Atlanta no hacía un gol y acá clavó un gol en el ángulo desde afuera del área. Perdió Defensores y lamentablemente tengo que decirle que su técnico, Fabián Nardoza, todos creían que lo echaban ayer, por ahora sigue, veremos hasta cuándo, pero está en la cuerda floja. Y después se dio otra derrota, la de Chicago como local, 2-1 ante Almagro, también con un golazo de afuera del área, el de Almagro, que le dio la victoria. Y también el técnico de Chicago, Luis García, está muy cuestionado porque el equipo viene perdiendo los últimos partidos y viene jugando muy mal.
1: Bien, Defensores de Belgrano está noveno en el campeonato en la zona A, sí. Se quedaría fuera de la zona de...
3: Se está quedando fuera el reducido, pero a ver, falta un montón, estando noveno no es grave. El tema es que el Dragón empezó a perder partidos, había arrancado muy bien y empezó a perder, a perder, a perder, a perder, a perder. Y se le está complicando.
1: Chicago está a 5.6 del líder, que es Gimnasia.
3: Sí. Chicago está en zona reducida.
1: Sí, está en zona reducida, es lo que estoy viendo. Junto a Temperley, el equipo...
3: ¿Quién?
1: De Temperley, así le decía Pancho Caldiero. Temperley. ¿En serio?
3: Sí.
1: En serio, por eso estoy respetando la memoria de uno de los relatores más extraordinarios que ha dado la radiotelefonía, como Pancho Caldiero.
3: Gran relator. Pero Temperley no. El de Temperley debe estar puteando. Pero el tema de Chicago, que está metido en zona reducido, es que creyeron de que tenían más plantel del que realmente tienen, y el técnico que viene de dirigir Atlanta la temporada anterior, me toca conocerlo más de cerca, parece que Gustavo Quintero tira el equipo para atrás en lugar de para adelante.
1: No es así.
3: ¿Usted
1: lo asesora a Agustín Domper con Info de River? ¿Le da información?
3: Si necesita, le paso.
1: Le pasa, muy bien. Sí, vamos al encuentro de Agustín Domper con todas las novedades.
3: Una de San Lorenzo y River.
1: Bueno.
3: Después la charlamos con Domper.
1: Después la charlamos. Sí, porque él también maneja muy buena data de San Lorenzo. Porque se pasa, ¿es verdad, Agustín, que se pasa la información del ciclón con Maxi Grillo?
4: Hola, Nico. Abrazo grande para todos ahí en la mesa. Sí, pero sí, claro. Siempre hay buena información para brindarse entre colegas, como con Zarratea también, temprano hacemos el intercambio. Cuando quiera que sume lo que tiene para sumar, yo te doy el título de River, Nico. Ayer se entrenó después de la clasificación angustiosa en penales. Está bien Aníbal Moreno para mañana, que era el único que había terminado acalambrado. y Coudet dispone de todo el plantel, inclusive Franco Armani. Mañana vuelve Armani a concentrar en el partido frente a Gimnasia, y como venimos remarcando aquí en Pasión Nacional, Coudet le respeta la titularidad a Beltrán, que si querés, Nico, tenemos la palabra del chico cuando debutaba en reserva y se iba también a entrenar con el plantel de primera hace un par de años para escucharlo.
1: Dale, cómo no, Santiago Beltrán, a ver qué decía.
0: Sí, la verdad que sí, mi historia es bastante peculiar. Yo arranqué a atajar el año pasado, en marzo del año pasado me vine a probar a River, conseguí una prueba, ya en pleno arrancado torneo de inferiores, y tuve la suerte y la oportunidad de quedar y entrar en este club que es inmenso, que está lleno de grandes personas que me ayudan todos los días a crecer. Y sí, la verdad que rápidamente fui adaptándome al equipo, los compañeros siempre me integraban muy bien, el cuerpo técnico, los entrenadores, arqueros, todos me ayudaron a llegar a lo que soy ahora en menos de un año, y muy contento por eso y siempre queriendo aprender y crecer más.
4: Bueno, ahí estaba, Nico. Esta nota tiene ya su tiempo, lógicamente, porque él hablaba de que había llegado a River el año pasado, así que imagínate, esto es de mayo del 2023, 3 años.
1: Bueno, ¿con qué madurez hablaba en ese momento? Que tendría 17, 18 años ahí.
4: Exactamente, así que eso te demuestra también la parte mental del arquero de River, hoy titular hasta que termina. Sí. Yo creo que ya River, Nico, encuentra algunos nombres.
1: Sí, ¿sabés qué? Creo que está muy bien de la cabeza. Mañana vos vas a ser testigo presencial allí en el Monumental. Todos los reporteros gráficos van a ir con Armani al banco de los suplentes, más allá de esta decisión que toma Coudet de respetarle la titularidad a Santiago Beltrán.
5: Y eso muestra una grandeza de parte de Armani. Sí. Alguna vez le pasó al Beto Alonso. El Beto tuvo que ir al banco de suplente porque Alfredo Di Stéfano lo mandó al banco de suplente, y el Beto fue y se sentó en el banco de suplente, y toda la hinchada de River que cantaba por el Beto Alonso mientras River daba la vuelta olímpica en cancha de Ferro, no sé si se acuerdan, sí, en aquel Nacional del 81. Pero un tema de Beltrán, que es un detalle que no pasa muchas veces en nuestro fútbol, no hizo inferiores. El chico pasó directamente de los Intercountry a la reserva de River. Algo similar a lo que ocurrió en su momento con Diego Latorre o con el Beto Márcico.
1: Con el Beto Márcico.
3: Maravilla Martínez, que tampoco
1: también
3: tiene inferiores.
1: Agustín, sí, debiera haber un aplauso unánime por parte del público de River para con Armani, que va a estar en el banco de los suplentes.
4: Sí, sí, totalmente, Nico. Lo va a ver, porque aparte River enfrenta semana que viene Copa Sudamericana y Beltrán seguramente va a estar suspendido, porque más allá del reclamo de la dirigencia va a volver a atajar a Armani pronto. Pero lo que te quería completar, también pensando en el duelo de mañana, es que la clasificación del domingo le dio algunas certezas en cuanto a los nombres a Coudet, como esto que yo te vengo diciendo. Beltrán es el arquero titular hoy en River, después Armani será ovacionado, tendrá su partido de despedida cuando corresponda, pero hoy el arquero de River es Beltrán. Y también me parece, Nico, que otro nombre fuerte como el de Juanfer. Hoy Juanfer no sé si no es titular, en la práctica hoy no sé si Coudet le respeta el otro día el gol que lo termina metiendo a River en la próxima instancia, y no sé si mete mano en el equipo con Juanfer, más allá de Aníbal Moreno, que está bien físicamente.
5: Lo va a sacar a Mesa, lo va a sacar a Mesa, que todavía le falta, y lo va a poner a Juanfer.
4: Y sí, yo creo que sí. Y después, Nico, algo que hablamos en cuanto a la prelista, Montiel y Acuña nuevamente recuperaron el nivel para el Mundial, y eso le viene bárbaro a este River. Este River necesitaba mucho de ambos.
5: Y de la plata, de la plata que paga la FIFA, no sé si saben, $11,000 por día, por cada al club que entrega un jugador.
4: Para River es un vuelto.
3: No, Agustín, Juanfer pateó el primer penal el otro día, ¿no?
4: Sí, el primero, y fue un golazo también, o sea que él empata, como dice Santi muy bien, 121 minutos, y al minuto y medio va, patea y mete.
3: Claro, por eso lo marcaba Agustín, bueno, ustedes estuvieron en la cancha, pero el clima que se vivía era fuerte y espeso.
6: Y Juanfer venía de errar.
3: Y era adverso contra los jugadores de River. Y en ese contexto, Juanfer hace el empate, y después cuando empieza la tanda en ese Monumental caliente, pide la pelota, patea y lo hace.
4: Sí, te agrego algo, Santi. Asiste de manera extraordinaria a Acuña en el gol. También. Todo hizo Juanfer. Después
5: se quedó insultando a los hinchas.
3: Y también,
4: y era necesario, me parece, para calmar un poco.
5: Pero a Juanfer se lo perdonamos. Ahora, lo que hizo Sala.
1: ¿Cómo se lo perdonamos?
5: Agustín. ¿Cómo se hizo el gol más importante de la historia?
3: Sí, pero no se lo perdona a todos. Hay gente que está muy enojada con lo que hizo Juanfer.
5: Ah, Juanfer está perdonado de por vida, como el muñeco.
3: Te digo que hay gente que
5: ahora.
1: Pero guarda que la advertencia de Zarratea tiene razón, Sergio.
5: No conoce
1: a Hay gente. No conoce
5: a Hizo el gol más más importante de la historia.
3: No, te digo, hablando está disculpado de River, por vida. De River, que están calientes.
5: Pero lo de Salas es grave, Agustín.
4: Sí, de hecho hoy salió a pedir disculpas, otra vez volvió a utilizar como caudete hace un par de semanas el malentendido, ¿no? Salas explicó que ese pelotazo que él tiró no fue para la gente, sino que quiso sacar la pelota, bueno, se pidió disculpas públicamente, pero volviendo a lo que importa, después los hinchas se pueden enojar, para mí no son tan importantes algunos hinchas que se enojan. Acá lo importante es que de a poco empiezan a encontrar el equipo Coudet, con Juanfer adentro.
1: Vera no está de acuerdo con lo que acabas de decir.
4: Con Vera, con Vera justamente adentro, que lo extrañaba River, Fausto Vera hablo yo, y con Aníbal Moreno. Para mí, Nico, me cierro con esto, River es candidato.
1: Sí, por supuesto, pero es más que... Oíme, si jugando mal estás cerca de ganar el título, imagínate jugando bien lo que sería este equipo de Coudet. Que, como dije, antes de que rubrique la firma en el contrato, está condenado al éxito. Espero un reconocimiento.
5: Vos lo condenaste, porque si pierden con Gimnasia, ¿qué hacemos?
1: Tiene la Sudamericana todavía.
5: Ah, bueno.
3: La Sudamericana termina en diciembre.
1: Bueno, pero está condenado al éxito, Coudet, lo quiere la gente. Bueno, Agustín, nos reencontramos al aire.
3: Espere, que tengo
1: tiene Zarratea.
3: Don Per.
4: Sí, proceda.
3: Dos cortitas. La primera, tengo la información que Atlético Nacional ya le hizo una oferta a Armani y le dijo, cuando vos quieras,
1: a la hora que quieras.
3: Este es el contrato.
7: Siempre dijo que se quiere retirar en ese club de Colombia, Armani.
4: Sí, de hecho lo dijimos aquí en el programa, Nico, Armani tranquilamente se puede ir ahora a mitad de año o a fin de año a Colombia.
3: La información que tengo es que Armani, ante esta posibilidad, a mitad de año, sabiendo que ya...
4: Sí, porque, lo repito una vez más, Beltrán es el acreedor de River hoy.
3: Sí, señor.
5: ¿Lo de Romania lo vas a contar?
3: Sí, eso voy. Gracias, Vicente. Y la otra es, me dicen que en una charla, pensando en el año que viene, en el semestre que viene, empezaron a hacer un poquito de historia en River y dijeron, a ver, equipos grandes de River... ¿Cómo era la defensa? Pongo un ejemplo. El River del 86, Gutiérrez Ruggeri. Dos defensores fuertes, aguerridos, de arriba. Dijeron, el River de Gallardo, Maidana Pinola, dos defensores fuertes.
5: El River de la Bruna, bueno, el Mariscal y Pasarela.
3: Vamos yendo. ¿Cuál es la conclusión? No necesitamos dos defensores que salgan jugando, que sean lindos. Necesitamos dos centrales duros, fuertes, que ganen de arriba. En el ideal... La pareja de centrales de River para la temporada que viene es Romaña Otamendi.
1: Bien, bien por el dato. Agustín, quiero cerrar con vos y voy a compartir esta historia. Es parecida, no es igual. A mí me gustaría que Armani, antes de irse de River para jugar en el fútbol colombiano Atlético Nacional, no digo que tenga un partido de despedida, pero que tenga la posibilidad de despedirse como titular en el arco de River. Me parece que Armani ha sido un arquero excepcional para River. Por debajo en la consideración, seguro, en cuanto a la capacidad de Amadeo Carrizo y del Pato Frío, los arqueros más importantes de la historia de River. Alguna vez, Amadeo Carrizo, ya con varios abriles encima, cerca de los 40 años, perdió la titularidad en el arco de River porque un tal Renato Cesarini le había dado la oportunidad al Loco Gatti de ser el arquero titular, el arquero más importante, y lo relegó a Amadeo al banco, que ya tenía unos cuantos años, tenía como 38 por ahí, y Hugo, claro, era un arquero sensacional para la época con esa forma que tenía Hugo, aunque el primer arquero jugador de la historia fue Amadeo Carrizo, y Amadeo aceptó en aquel momento ser el arquero suplente. Después la coyuntura marcó que se tuvieran que ir los dos de River a fin del año 68. Gatti recaló en La Plata para atajar en Gimnasia, donde vieron los mejores años de su vida, siempre Hugo me lo confesó, y Amadeo se fue al fútbol de Colombia para jugar en Millonarios. Mira, pasaron 60 años y la historia vuelve a repetirse, más allá de que Beltrán tiene un futuro, tiene un presente y un futuro por delante extraordinario. Está, me parece, que condenado también Beltrán a tener grandes momentos en el arco de River y también, ¿por qué no?, el día de mañana en la selección argentina. Pero alguna vez el hincha de River se olvidó de Amadeo Carrizo, como alguna vez lo hicieron del Pato Filiol. Esperemos que años más tarde, décadas después, no se olviden de un arquero extraordinario que le posibilitó a River ganar la Copa Libertadores del 2018, el título más importante de la historia, y esperemos que los hinchas de River le estén agradecidos eternamente a Franco Armani.
4: Sí, totalmente, Nico. Y el miércoles que viene frente a Bragantino va a tener su partido de titular Armani, más allá de lo que pase en la definición del torneo nacional. va a jugar nuevamente. Yo lo que creo, compartiendo también con Zarratea, que si él en Colombia lo esperan, también donde fue y es ídolo y fue campeón de la Copa Libertadores, él puede elegir terminar su carrera tajando y no quizás en River peleando un puesto. Pero yo no tengo dudas que va a tener su reconocimiento, Nico, y su partido despedida, Armani, ¿eh? Eso te lo puedo asegurar, más allá de que no es oficial. Yo, conociendo cómo se maneja River, a Armani le van a hacer también el partido despedida.
1: Muy bien, te mandamos un gran abrazo. En buena hora, muchas gracias.
4: Abrazo grande.
1: Agustín Domper con lo mejor de River. 19 minutos después de las 2 de la tarde tenemos la pausa. José Undiano ahí se acerca para saludar. Un gran abrazo, gran operador. Siempre con una sonrisa el hombre de La Plata. Nati Liubarov pone otra pausa en Pasión Nacional, Víctor.
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0: Muy bien, 23 minutos después de las 2 de la tarde, me da mucho gusto saludar al querido Jorge Godoy, que hoy va a relatar Argentinos Huracán, partido de cuarto de final de Fútbol Show Nacional. Hola Jorge, bienvenido. Jorge, te estamos saludando, bueno, ya lo vamos a recuperar. Erika, con los mensajes al WhatsApp de Nacional.
1: Sí, claro, 1138707485, ese es nuestro WhatsApp, y tenemos muchísimos mensajes. Aquí, el de Francisco de la Boca, que dice, hola Nicolás y equipo, yo creo que Dybala depende de la clasificación de Boca en la Conmebol a octavos. Saludos desde la Boca.
0: Coincido.
1: También por aquí Orlando desde Núñez dice, hola amigos, para mí cualquiera que sea el campeonato tendría que ser partido y revancha. También Julián César desde Caleta Olivia nos dice, buenas tardes, personalmente fuera de los goles el fútbol más envolante y aburrido es el europeo. Prefiero el asiático, el argentino y el africano.
0: Muy bien, vamos al encuentro de Jorge Godoy para tener la mejor info de Independiente. Jorge, te mandamos un gran abrazo.
2: ¿Qué haces, Nico? Un abrazo grande, ahí estamos bien, ¿no?
0: Impecable, 5/5.
2: Perfecto, buenísimo. Te decía que a mí me da muchísimo gusto dos cosas. Al momento en el que me saludabas hace 30 segundos nada más. La primera es que vamos a estar juntos de vuelta en una cabina. Confirmame, por favor, qué cabina tenemos en la cancha argentina.
0: Las 5, siempre nos dan las 5 ahí en la Paternal.
3: Grande Marotti, ¿eh?
2: Un abrazo grande entonces a la gente del bicho. Perfecto, así vamos a estar en esa cabina entonces.
0: Se ve muy bien desde esa posición, te voy diciendo.
2: Seguro, seguro. Aparte, siempre bien tratado por la gente de prensa de Argentina, sí. como hace tantos años que visitamos el Diego Armando Maradona. Y por otro lado, Nico, me da muchísimo gusto también que la presentación venga incluida con la música de Joaquín Sabina. Por fin música en castellano, viejo.
0: No, está muy bien, está muy bien. No sé quién es el responsable de la música, soy yo.
2: Excelente entonces todo, Nico, para esta noche, para la transmisión, pero antes hay que hablar de Independiente. Porque lo único que está esperando ahora el plantel de Independiente en cuanto a lo que tiene que ver con la actividad futbolera es la fecha confirmada para el partido contra Unión por la Copa Argentina. Esto es así, tan duro, frío como el clima, cruel para los hinchas de Independiente, pero a esta altura del año, del campeonato, de los torneos, de los acontecimientos, lo único que tiene Independiente por jugar de aquí hasta que comience el Mundial es el partido contra Unión por la Copa Argentina. Y después habrá que ver qué ofertas van a llegar, si es que llegan, por algunos nombres que tiene que desprenderse Independiente, de los cuales deben desprenderse para generar un poco de ingreso, un poco de caja. Uno es el nombre que se viene manejando ya en los últimos dos mercados de pases, como lo es el de lo Mónaco, pero ahora también hay una preocupación, porque lo Mónaco viene resintiéndose bastante seguido en su físico, se va lesionado, ya no es sorpresa, ya salió el otro día contra Central, pero lo venía haciendo en algunos otros partidos con molestias físicas. Habrá que ver si llegan ofertas que ya no serán las que pretendía Independiente en mercados anteriores por el defensor de 24 años, si llega alguna oferta por Gabriel Ávalos, que está en la prelista de Paraguay para el próximo campeonato mundial, tiene chances de ser convocado, para eso luchó y para eso se quedó en Independiente, pero seguramente el goleador del fútbol argentino tendrá ofertas para el fútbol de Brasil, por ejemplo, que ya tuvo un par de llamados en la sede de Independiente preguntando condiciones por el jugador, que prefiere responder después del campeonato mundial. Y también otras cuestiones que tienen que ver con las renovaciones o no de algunos nombres. Por ejemplo, el de Avaldo, el uruguayo que no tuvo un buen primer campeonato, pero sí levantó considerablemente el nivel en la segunda etapa de su estadía en Independiente. Negociarán una extensión de su préstamo que vence ahora, en junio, con Defensor Sporting. ¿Por qué digo una negociación que van a encarar por la renovación del préstamo? Porque tiene una opción de compra por el 80% del pase que le pertenece al equipo uruguayo y es por 2,5 millones de dólares. Pero Independiente hoy no tiene ese dinero para depositar en la cuenta del club uruguayo por un jugador. Por eso decía recién que tiene que hacer caja primero, porque además debe pagar otros compromisos. Y otros nombres a tener en cuenta para negociar si siguen o se van son los de Freire, por ejemplo, lo veo más afuera que adentro, Fernández Cedrés, por quien el técnico había pedido realmente con muchísima preocupación en su momento, porque se iba Fernández Ederés de Independiente, había pedido que se quede, que continuara en el equipo. Era el 5 titular hasta que recuperó Marcone finalmente ese lugar, y veremos qué pasa ahora con el uruguayo Cabral, que está también más afuera que adentro, y Mancuello, que está más cerca del retiro que de seguir siendo futbolista profesional. Así las cosas hoy por hoy en Independiente, Nico, después de la eliminación contra Central, la espera de la confirmación de la fecha por Copa Argentina y entrenar simplemente para esperar ese partido.
0: Muy bien, te mandamos un gran abrazo, Jorge, y nos reencontramos esta noche, ¿te parece?
2: Perfecto, cabina 5 me dijiste.
0: Cabina 5 y te recomiendo ir temprano a la Paternal.
2: Seguro, dale, nos vemos ahí.
0: Jorge Godoy con todo el panorama independiente. Un gran saludo a mi amigo Héctor Caballero, que está escuchando la radio, muy hincha de River. Héctor, bueno, consideraciones con relación al técnico, a algunos jugadores, pero voy a leer este. Se fue a los 43 años Amadeo, no es comparable. En realidad, se fue Héctor a los 42, Amadeo Carrizo, dejó el fútbol atajando en Millonarios de Colombia. Y me recuerda que Barovero fue muy importante. El pibe nuevo es completo y me dice Héctor que Armani es limitado como arquero. Héctor, un gran abrazo para vos y gracias por estar en la sintonía.
3: No sé si lo sabe Héctor, pero el otro día, el arco donde ataja Beltrán, el penal de la victoria, le habían puesto una chapa dedicada a Amadeo Carrizo en ese palo.
0: Mira qué bien.
3: La pelota pega en ese palo, recorre toda la línea, los hinchas de River le tienen que agradecer a ECDC porque dejó el campo de juego destrozado, entonces picó la pelota para afuera en vez de picar para adentro.
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5: Las 2:30 de la tarde en la República Argentina. Reunión de la mesa política será encabezada esta tarde por la secretaria general de la presidencia, Karina Milei. Se analizará la agenda parlamentaria y una serie de proyectos que se consideran prioritarios, entre ellos el superrígido. Aumentaron los casos de meningitis. En lo que va del año se registraron 172 pacientes en todo el país, una cifra por encima de los valores habituales. Los especialistas solicitan cumplir con el calendario de vacunación. Inseguridad bonaerense. El informe de Fernanda Germanier desde La Plata.
6: Un barrio residencial de La Plata amenazado por una banda que actúa en la zona bajo la modalidad de escruche. Los vecinos de La Loma advierten que en las últimas horas y a plena luz del día se produjeron robos casi idénticos en viviendas donde las familias no estaban presentes y terminaron siendo desvalijadas. Radio Nacional habló con los vecinos de las víctimas.
7: Estamos cansados, se ve que estuvieron una hora y media, dejaron el auto sobre 40, deben estar estudiando todo y justo es todo esta zona. La cuarta no hace nada.
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4: Muy bien, estamos en la última media hora de Pasión Nacional. Mañana tenemos el gran partido, uno de los encuentros de cuarto de final de esta liga profesional entre Rosario Central y Racing, en una ciudad tan linda como Rosario. Me da mucho gusto saludarte, querido Omar Sapienza, para hablar del canalla. Un gran abrazo, Omar.
5: Querido Nico, sabes que el gusto es recíproco. Te mando un gran abrazo a la distancia, a vos, a los colegas que están en la mesa, y por supuesto a la mayoritaria audiencia del país a través de Radio Nacional. Te digo que en Rosario tenemos 20 grados de temperatura, a pleno sol. Un día maravilloso para pasear por la ciudad. Viste que te cuento siempre que en un momento no había seguridad, ahora hay mucha, no,
4: ahora
5: pero
4: está
5: mucha
4: impecable.
5: Seguridad.
4: Y además tomar un cafecito en la peatonal, primero el vaso de soda, después el café. Y después nos vamos para el Gigante, Omar, a ver ese gran partido que me parece que estamos en presencia del gran partido de cuarto de final entre Central y Racing.
5: Sin lugar a dudas, dos muy buenos equipos, muy buena la defensa de Racing, un Maravilla Martínez que en cualquier momento te vacuna, y un Central que está pasando también por un buen momento. Ibarra está jugando muy bien, el pibe Obando también, y Di María es Angelito Di María. Entonces, por lo de Racing, por lo de Central, coincido con vos, estamos en condiciones de ver ese gran partido que realmente todos esperamos. Seguramente lo dijo mi amigo Pomelo, 18:45, se adelantó 15 minutos, Darío Herrera es el árbitro, y Central. Por ahora, porque Central no te da los partes, ¿viste?
4: No te da los partes. Pero viste, entonces, que es una mala costumbre de varios equipos.
5: Sí, de varios equipos, sí. Sin Campas, ese casi totalmente seguro, y con algunas dudas por Julián Fernández, que se viene recuperando, y por Enzo Jiménez, que salió lesionado en el partido frente a Independiente. Gio Cantizano, ¿estará desde el comienzo? Mira, si yo fuera el técnico, digo que no, porque yo ya lo he comprobado, que es un pibe que se potencia cuando ingresa desde el banco de relevos. No digo, bueno, alguna vez va a ser titular, tiene todas las condiciones, tiene 18 para 19 años, pero sin, de no ser necesario, yo lo tendría en el banco de relevos, donde también va a estar Marco Rubén, también, que por las dudas, digamos, ¿no?, que se está poniendo a tono. Ledesma en el arco, la línea de fondo, Coronel, Obando, Ávila y Agustín Sández. Si está Jiménez, sí, en condiciones, va Enzo Jiménez, y si no, es lo que te dije, podría ir Elías Verón a marcar el lateral derecho, que es su verdadera posición, y Coronel adelantarse en lugar de Jiménez. Ibarra, Paul Fernández Pizarro, Angelito y Enzo Copetti sería el equipo de ahí, de los que te nombré, saldría el equipo titular precisamente para el día de mañana. Nico, te cierro con la información de Ñul.
4: Dale.
5: Listas de jugadores que seguramente no continuarán en el Parque de la Independencia: Saúl Salcedo, Fabián Noguera, sí, Franco Orozco, Gabriel Rizzo Patrón y Michael Hoyos. También parece que se va, que hace las valijas. Dicen que por cosas personales. Yo tengo mis dudas. Es el marcador uruguayo Méndez, porque tiene contrato un año más, tiene contrato hasta 2027, pero se dice sin confirmar, como que su familia quisiera volver a su país y esas cosas. Para ese puesto, Ñul lo tiene a Martín Ortega, que se había retirado con algún problema de Tigre, lo pusieron a tono, se está poniendo acá, y todo el mundo espera que Alejo Montero se recupere de una rotura de ligamento. Como no va a llegar para cuando empiece el campeonato, Ñul saldrá a buscar un arquero para que pelee el puesto con Josué Reinati. Un marcador central zurdo, te lo dije los otros días, porque precisa un marcador central zurdo, un marcador lateral, un creativo y un centro atacante, porque me había olvidado decirte que también es muy difícil que Matías Cócaro

0: continúe en el Parque de la Independencia.
1: Omar,
0: Nico,
1: tenemos preguntas para
2: cortito. ¿Qué prefiere Omar Sapienza?
0: Sí.
2: ¿Jugar con Gimnasia en Rosario o llegar al Monumental en semifinales, si llegas a pasar Central?
0: Jugar con Gimnasia en Rosario.
2: Perfecto.
3: Javier. Sí. Omar, el fin de semana también hay un lindo clásico del ascenso en la ciudad de Rosario. Vuelven a jugar el Salaguito y Central Córdoba. ¿Y habría público de los dos equipos?
0: Efectivamente. 400 personas. 400 personas, 400 entradas para la gente de Central Córdoba, que es el visitante. El valor de la entrada vale 24.000 pesos cada una. Central Córdoba va a ocupar la tribuna visitante, que da espaldas a la vieja y querida, que forma parte de Rosario, Usina Sorrento, que eso está en la calle que se llama Mazzini. Entonces, Argentino, Central Córdoba, domingo 15:30 en el estadio José Martín Olaeta. Un clásico extraordinario y, como vos bien marcaste, querido Vicente, con público visitante. No es la primera vez que se juega. Cuando se jugó en el Gabino Sosa, también se jugó con público visitante, en aquel caso de Argentino.
1: Muy bien, y yo tengo una pregunta final para hacerte.
0: Me pongo a temblar cuando pregunta.
1: No, pero es simple la consulta por algo que escuché el otro hace horas. ¿La podés contestar hoy o si no la contestás mañana? Los hinchas de Newell's, ¿es verdad que prefieren la vuelta de Bielsa antes que de Lionel Messi?
0: Sí, porque, a ver, no todos, pero la mayoría, te digo que sí, porque Bielsa fue el que le dio el empujón, la llegada de Jorge Bernardo Grifa cuando deja de jugar en el Atlético de Madrid. Viene y arma todo lo que tiene Newell con divisiones inferiores, y todos esos jugadores que vos nombrás siempre, desde Gamboa, Pochettino, Berizzo, Cencini, todos, Scoponi, Alfaro, todos los jugadores que salieron de Newell, Batistuta, Balbo, bueno, esos salen de la escuela que formó Grifa, pero que el principal responsable, la cabeza también, era Marcelo Bielsa. Después sale campeón, un equipo realmente sensacional forma Bielsa, y Messi estuvo en Newell poquito tiempo, y en el momento de venir, yo no digo que no venga, ¿eh? A mí me gustaría, vos sabés lo que sería.
1: Por supuesto, sería un salto, pero un salto de calidad no solamente para Newell, para Rosario, para el fútbol argentino, pero un año, también, 6 meses.
0: Nico, claro, sí, Bielsa no vendría, me parece a mí, lo que yo escuché, no como entrenador, sino como director general de una institución que precisa un director general con la cabeza, con la sabiduría y con la mente que tiene nada más y nada menos que el gran Marcelo Bielsa, claro que sí.
1: Muy bien, Omar, te mandamos un gran abrazo y mañana estaremos seguramente desde el comienzo de Pasión Nacional con todo lo que tengas para contarnos de Central. Para mí el gran partido de cuartos de final. La seguimos este miércoles.
0: Como siempre, Nico, el abrazo para vos, para toda la mesa y para la mayor audiencia, como siempre coincidimos contigo, que es la de Radio Nacional. Y coincido con un pedido que te hizo un compañero de trabajo, o una felicitación, gracias que pusiste música nacional. Compañero Jorge Godoy, el que te lo pidió, con Jorge, gracias por escuchar música nacional.
1: Muy bien, me gusta Sinatra igual. Un gran abrazo.
0: No, a mí también.
1: Mañana vamos a poner música de la trova rosarina, ya que se juega el partido en Rosario.
0: Uy, excelente, excelente. Algunos son extraordinarios, otros no tanto, pero bueno, no hablo más, lo dejo ahí.
1: Es bravo, lo queremos igual, es bravo. Chao, Omar, un abrazo.
0: Un abrazo para todos.
1: Bueno, Omar Sapienza, gracias a Carlos Noguera, que me manda un informe que dice, de Telegraph ubicó a Juan Manuel Fangio por encima de Michael Schumacher, Lewis Hamilton, Jim Clark y Ayrton Senna por su dominio proporcional y una efectividad que todavía parece imposible repetirlo, ubican a Fangio como el mejor piloto de todos los tiempos en la Fórmula 1. Gracias, Carlos, por tus palabras. Saludos, como siempre, para Agustín, para Jorge Godoy. Carlos Noguera, allí desde Radio Nacional Formosa. Lo veo a Zarratea. Un anticipo, vamos a la pausa y después, y lo tengo a Murúa también. ¿Querés la pausa ahora, Sebastián? Acordate, pisá suelo norteamericano y ya está sonando el teléfono. La pausa.
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0: Bueno, pedían música nacional, aquí la tienen. María Becerra está sonando. ¿Hincha de Gimnasia?
1: Fanática de Gimnasia. Celebró el otro día la victoria en el José Amalfitani. Preguntabas por Gimnasia. Se prepara para meterse otra vez en semifinales. Recordemos que el torneo clausura lo consiguió con el equipo de Sanirato y terminó perdiendo de local contra Estudiantes, el clásico, en el estadio Juan Carmelo Cedillo. Recordemos lo que le decíamos a Omar. Antes juegan en Rosario Central y Racing. Si llegase a ganar Racing, Gimnasia, venciendo a River en el Monumental, jugaría un partido más en su estadio. Que sería de la única manera de volver a jugar este semestre a su estadio, es Gimnasia Racing, en semifinal. Vuelve el heredero, vuelve el hijo de Guillermo, el sobrino de Gustavo. Y le va a dar un poco más de juego. El otro día metió el gol de penal del Chelo Torres, sí. Un gran acierto. El Chelo Torres tiene más de 10 goles con la camiseta de Gimnasia, impresionante, mucho de penal, pero los penales hay que patearlos. Un tipo, un jugador nacido en Boca,
0: mira,
1: el Chelo Torres.
0: Que el no tuvo... Chelo Torres,
1: sí,
0: es verdad.
1: Sí, el Chelo Torres, y busca el reemplazante de Enzo Martínez, seguramente Renzo Giampaoli, otro ex Boca.
0: Muy bien, te felicito por lo del español, aprendiste, tardaste 20 años, ¿no? Estás haciendo el Alvarito. Bueno, voy a la despedida de Gerardo Murúa desde Córdoba. Gerardo, con lo que quieras aportar, recordando que hoy juega Belgrano frente a Unión, será el primero de los partidos de cuarto de final de esta liga profesional. Sí, Gerardo.
2: Sí, Nico, a las 19 en el Julio César Villagra, Belgrano recibirá Unión. Lamentablemente dirige Andrés Merlos y en el VAR está Fernando Espinosa. Así que espero que no tengamos que hablar de ellos en la jornada de mañana para un lado o para el otro. En lo futbolístico, Belgrano sí o sí tiene que reemplazar a Pasarini, que se fue expulsado en el final del clásico. Seguramente el ubita Nicolás Fernández va a ser quien ingrese como centro delantero titular. Una duda en el lateral derecho, si juega Alcides Benítez en lugar del pibe Agustín Falcón, tiene que ver más con lo físico que con lo futbolístico, porque jugó un gran clásico Agustín Falcón el fin de semana. La otra, si pone al modo Vázquez para buscar más juego ante un rival como Unión, al que se cree en Alberdi que habrá que ir a buscar, en lugar de Santiago Longo. De todos modos, el probable de Belgrano con Thiago Cardoso, Falcón o Benítez, Lisandro López, Leo Morales y Sportler, en la mitad de la cancha Adrián Sánchez, Longo o el modo Vázquez, Rigoni, Lucas Cela, Rayán, Francisco González Metilli y Nicolás Fernández, lo que proyecta el ruso Ricardo Zielinski. Estadio lleno, por supuesto, el canje para los socios se dio de manera muy rápida y Belgrano va a tener cerca de 40.000 personas esta noche en Alberdi. Jornada ideal porque hay un día perfecto en Córdoba, cerca de 25 grados con sol a pleno para jugar este cuarto de final del torneo de apertura. Y me voy con una noticia de la otra vereda, Nico, porque hablábamos de la renovación de Carlos Tevez la semana pasada. Esa renovación parece que no se va a dar. Hubo una reunión ayer entre Tevez y Fassi. Dirigiría por Copa Argentina ante Atlético Tucumán si se lo programa en los próximos días, pero cuando finalice el convenio que tiene vigente Tevez con Talleres en junio, Carlitos no va a ser más el entrenador albiazul.
0: Bueno, qué noticia que estás dando. Entonces, ¿se va Tevez de Talleres?
2: Habrá que esperar confirmación oficial, pero es lo que se sabe y lo que se dice en Córdoba esta hora.
0: Bueno, evidentemente la derrota en el clásico pegó duro, para que tomen esta decisión. Vamos a hacer...
2: Sí, claramente. No solo la derrota en el clásico, sino cómo paró el equipo y las formas en el clásico. Me parece que eso es lo determinante a la hora de hablar de la continuidad de Tevez.
0: Vamos a hacer este jueguito periodístico, pero no me vengan con Galíndez. No quiero opiniones.
3: Ahora, un detalle sobre Tevez. ¿Viste que siempre le pasa lo mismo a Tevez en todos los clubes? Lo salva del descenso y después, cuando tiene que dar el salto de calidad, se pincha.
4: Bueno, hasta ahora ninguno de los tres equipos muy importantes del fútbol argentino que trabajó Carlos Tevez pudo tener una campaña conmovedora, una campaña que lo ponga a él en un lugar como entrenador de relevancia. No lo logró ni en Central, ni en Independiente, y tampoco en Talleres.
0: Muy bien, este jueguito periodístico, pero sin opinar, solamente dar quién pasa. Belgrano, vamos a empezar Unión. Belgrano Unión. Empezamos con vos, Gerardo.
2: Belgrano.
0: Belgrano, digo yo.
3: Unión.
0: Sergio.
3: Unión. Belgrano.
4: Belgrano.
0: Muy bien. Argentinos Huracán, elijo Argentinos Juniors. Gerardo.
2: Argentinos Juniors.
4: Argentinos.
3: Huracán.
5: Argentinos.
4: Argentinos Juniors.
0: Muy bien. Los dos partidos de cuarto de final de mañana. Para mí el más importante es Central Racing. Voy a manos de Rosario Central. Gerardo.
2: Voy con Racing en esta.
4: Central.
3: Central.
5: Central.
4: Rosario Central.
0: Epa. Muy bien. Epa. River Gimnasia. Bueno. River, por supuesto.
1: ¿Gerardo?
2: River, sin dudas.
1: River.
3: River. Gimnasia.
4: River.
0: Muy bien, ahí está. Después...
3: Sí, solo no está. Para,
0: sí, te dejaron solo, Vicenzo. Fuiste con Gimnasia, con el Lobo. Mira vos. No lo quiero.
3: Hay gente muy mentirosa en esta mesa. Hay gente muy mentirosa.
0: No digas por todos, ¿eh?
4: No,
0: Gerardo, te agradecemos el contacto. Nos reencontramos mañana, ¿te parece?
2: Fuerte abrazo para todos. Allí nos reencontramos mañana.
0: Muy bien, Gerardo Murúa. Vamos al encuentro de Mariano Carabajal en Tucumán. Mariano.
6: Nico querido, con confirmaciones que pueden interesar a Gerardo Murúa, programación que puede salir esta tarde de Copa Argentina, para el 19 o 20 de mayo se va a jugar este partido, o sea, la próxima semana, martes o miércoles habría partido de Copa Argentina, la sede sería Santiago del Estero, y a partir de ahí tendría vacaciones el plantel de Julio César Falcioni. Quieren que se juegue lo antes posible para que comiencen a cumplir también con el periodo de vacaciones los planteles, por lo menos el de Atlético Tucumán. Así que esta tarde saldría la confirmación, martes o miércoles próximo podría haber partido de Copa Argentina en Santiago del Estero, que lo van a confirmar, creo que por la noche de hoy ya va a salir la confirmación oficial. Y en San Martín, todos pendientes de lo que va a suceder esta noche, juega San Martín contra Gimnasia Grima de Jujuy, un partido importante. Si gana San Martín queda como segundo, lo desplaza Atlanta en esa posición y le mete presión a Gimnasia de Jujuy, así que le descontaría a un rival directo, y con la particularidad que habrá parcialidad de Gimnasia de Jujuy, habrá hincha visitantes en la Ciudadela.
3: Deberán perder.
0: Bueno, ¿cómo está el tiempo en Tucumán, Mariano?
6: 23 grados, soleado, una linda siesta en Tucumán, como para ir ya en la previa, arrancando con la previa de lo que va a ser el partido de las 21 y 10.
0: Muy bien, qué lindo que está para irse el fin de semana a Tucumán, unas buenas empanadas tucumanas, son las que más me gustan por otra parte, y disfrutar de todos los lugares que ofrece una provincia hermosa como Tucumán. Tengo ganas, Mariano, de ir a Tucumán, así que ¿quién te dice si dentro de poco no estamos por allí? Te mandamos un gran abrazo.
3: Vaya, vaya.
6: Abrazo, venga, que ya tuvimos las primeras nevadas en Tafí del Valle, así que va a quedar encantado.
0: Muy bien, gracias, Mariano.
6: Abrazo grande.
0: Mariano Carabajal, Erika, ¿cómo la pasó esta tarde?
7: Muy bien, por supuesto, como todas las veces que vengo.
4: Otra mentirosa.
7: Estamos al aire.
0: Ella la pasaba mejor cuando estaba Corujito con nosotros. Mandamos saludos para Daniel.
4: ¿En serio?
0: Sí.
4: Es la madre de tenis.
8: Escúcheme, Javier Vicente hablaba de la conferencia de prensa del presidente del Real Madrid, que acaba de hacer una declaración que abre el debate. Contó que están negociando con la UEFA y dice: el fútbol es gratis, que los niños de África puedan ver el fútbol gratis como pasó en el Mundial de Clubes. Esto no es para el Real Madrid, es por el bien del fútbol. Presidente del Real Madrid pidiendo que el fútbol sea gratis en todo el mundo.
3: Bueno, ahí eso es algo que ya manejaba la Superliga, y es algo que al caerse en la Superliga le está transmitiendo Florentino y muchos otros presidentes de clubes de toda Europa a la UEFA, para que a partir de lo próximo el fútbol sea abierto y gratuito.
0: Resuena lo que dice Florentino Pérez a nivel mundial, lo comenta Sergio en el programa, en todas las redacciones, en los por supuesto en los sitios de internet, en las redacciones, el fútbol debiera ser gratis. Bueno, lo acaba de decir Florentino Pérez.
1: Una, decía Santiago que no hablamos de tenis, una claro, del Master 1000 de Roma.
0: Pero hablamos de tenis en el
1: programa. Por eso, programa. En relación a lo que dice Santiago.
4: Una hora casi.
1: 15.
0: No importa el horario. No,
1: claro.
4: Ah,
1: muy
4: bien.
1: No antes de las 15:30 en la cancha central.
4: Lujo, lo necesitábamos, lo invocamos y vino.
1: El argentino.
4: Vuelve.
1: Platense, hincha de Gimnasia, como Badía Becerra, Tiaguito Tirante va contra Medvedev. Contra el 7. Preclasificado.
0: Bueno, se nos viene.
8: Que no aflojes el próximo Coruco, ¿no?
0: No, claro, claro. Pero está muy bien.
3: Espero que Medvedev no entregue el partido. Va, mejor,
0: pero,
3: ¿no?
0: Si convengamos que en este caso.
3: ¿Cómo dice con Alcaraz?
0: En este caso, con buen carácter. Ah, llámalo a Regui. Llámalo a Regui y ponelo al aire. Sí. Así lo saludamos, ¿eh? Sí.
3: Bien decías, Nicolás, que hoy se adelanta, o mejor dicho, se juega toda la fecha en España, la número 36, a 3 del final, entre semana. Le toca al Atlético de Madrid esta tarde jugar precisamente frente a los Osasuna como visitante en Pamplona. No juega Julián Álvarez, no juega Juliano Simeone, ni Nahuel Molina. Los tres lesionados. son distintas las lesiones, ¿no es cierto? La más complicada es la de Nahuel Molina. Ahora, ¿qué se sabe del futuro de Julián Álvarez?
0: ¿Qué se sabe?
3: El Paris Saint-Germain va decididamente por Julián.
0: Bueno.
3: Luis Enrique lo pidió, la oferta estaría de alrededor de los 150 millones de euros, y en este caso el Atlético accedería a una negociación con el Paris Saint-Germain. Lo que no quiere el pueblo colchonero es que se lo vendan o al Real Madrid o al Barcelona. ¿Y
4: podrá ser titular en el PSG, Julián?
3: Sí, yo creo que sí, que si sí. Por algo lo pide Luis Enrique, ¿no? Aparte sería la frutilla del postre. El mejor equipo del mundo con uno de los mejores jugadores del mundo.
0: Muy bien, vamos a saludar a un amigo que queremos mucho. A ver, está la musiquita ahí.
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0: Eladio Regui.
9: Que los cumplas feliz.
0: Felicitaciones, Eladio.
10: Feliz cumpleaños.
0: Feliz cumpleaños.
10: Gracias. Gracias a la barra. Completamente agradecido.
0: Sentí la barra.
10: Muy bien, muy bien. Acá estamos. Caminando por el barrio de Almagro, preparándonos para vivir a pleno este primer set, segundo set. El primer set fue el año pasado 6-3, así que a partir de hoy
0: 6-4 segundo, te pones ahora.
10: Claro, segundo set 6-4. Si no, voy a hacer como hacía mi viejo, que los decía al revés para disimular, 4-6 decía.
0: Vos sabés que le cuento a los amigos de Nacional que estamos con Eladio Arregui, que es periodista que trabaja en Radio Nacional, conduce el segundo tiempo de Pasión Nacional, es un gran relator y es de esos tipos extraordinarios que vos te cruzás por la vida y cuando empezás en esto te cruzás con Eladio y creo que es de una de las mejores cosas que te pueden pasar en la profesión, no solamente por la cuestión profesional, el ayudarte, sino por la persona fundamentalmente.
10: Gracias, Nico, por tus palabras y bueno, el saludo grande ahí a todos los compañeros y bueno, sí, disfrutando de este día tan especial, cumpliendo años y fundamentalmente estando con salud, trabajo y bueno, y con gente que a uno lo respete y lo quiere, más no se puede pedir. Somos millonarios en afectos.
8: Empezamos mal esta...
0: Porque ¿cómo que empezamos mal? Empezamos estamos mal. Saludando por el cumpleaños.
8: Arregui, ¿cómo deberíamos haberte saludado?
0: Hola, hola, hola. Claro.
10: Hola, hola, hola, Sergio. Qué frío que hacía el otro día de esa cancha de Boca.
8: Sí. Todavía no me recupero.
0: Terrible, terrible. Le mandamos un gran saludo a Santiago Carrera, pero la pasamos muy bien. Una transmisión.
8: La cabina JK.
0: Sí, la
8: enorme.
0: Cabina JK.
1: Hacía
0: al aire libre.
1: Hacía más frío cuando entraron. ¿O cuando salieron por el resultado?
0: En todo momento y en todo lugar.
10: No, creo que cuando salíamos había gente muy calentita, pero bueno, como todos, ¿eh? Como estaban los de la banda roja el domingo, si no era ese centro...
0: Ah, no, ¿qué te parece? ¿Qué te parece? Bueno, el último, estamos sobre el cierre, el último gran invento es el de la marquesina. Ese es el que más me gusta porque tiene que ver con el fútbol, con el teatro, con el cine, con toda la marquesina de la gente que trabaja.
10: Sí, claro, sí, lógicamente, agradeciendo a todos los compañeros, ¿no? Sin ni hablar, somos todos acá iguales y muy, muy feliz. Así que bueno, gracias por el llamado, Nico, ya te queda muy poquito, así que te dejo porque si no te viene el top y no te lo quiero pisar.
0: No, por supuesto que no, te vamos a escuchar a las 7 de la tarde en Pasión Nacional y mañana vas a relatar para mí el partido más importante de cuarto de final, que es este encuentro entre Central y Racing. Eladio, te mandamos un abrazo y en nombre de todos los compañeros de este programa de la 1 de la tarde, deseamos que seas una persona feliz y que cumplas muy feliz años estos 64.
10: Gracias, Nico. Gracias por el llamado. Saludos a todos.
0: Muy
10: a
0: bien.
10: Nos reencontramos. Chau.
0: Eladio Arregui con nosotros en el día del cumpleaños. Erika Sotomayor, muchas gracias.
7: A ustedes.
0: Ponelo, que se está haciendo.
1: Frankie,
0: la veo.
1: Frankie.
0: Sí, Frankie. La veo. Pidieron por Música Nacional, pero está Frankie. A ver, ahí viene, mirá que bien. Qué grande, Livaro. Viene Nora Brioso, viene lo mejor, viene el servicio informativo. Y en la continuidad de Nacional en todo el país siguen con la programación habitual. Gracias a Natalia Livaro, a Víctor Cabrera Pitt, a Sebastián Vera, a María Suárez Araujo. Sinatra, vos sos el mejor de la historia, vos.
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12: Las 3 de la tarde en la República Argentina. Buscarán en Ushuaia el origen del hantavirus en el crucero. Especialistas del Instituto Malbrán viajarán para reunir información que permita determinar el inicio del brote en la embarcación que zarpó el 1 de abril de esa ciudad fueguina. Una pareja neerlandesa que recorrió Argentina, Chile y Uruguay durante 5 meses antes de subir a la nave fueron los primeros en desarrollar síntomas en alta mar. En tanto, se confirmó el positivo de un pasajero español, por lo que los enfermos de hantavirus ya suman 11. Buscan a una menor desaparecida en Corrientes. El informe de Jani Benítez desde Radio Nacional Santo Tomé.
13: La policía pide colaboración a la comunidad para encontrar a una menor de edad desaparecida. Se trata de Karen Alejandra Sotelo, de 14 años. Está desaparecida desde la tarde del lunes. La denuncia fue radicada por un familiar ante las autoridades policiales. Según el reporte, la menor se retiró de su vivienda ubicada en el barrio Quilmes para realizar compras y desde ese momento se perdió contacto con ella. Karen mide 1,62 metros, tiene tez morena, cabellos largos color castaño oscuro y utiliza anteojos de vista. Al momento de su desaparición vestía jeans color beige, campera negra, zapatillas blancas y marrones.
12: Remodelación de la pista de Ezeiza. Aerolíneas Argentinas anunció que mantendrá sus vuelos durante las obras y solo podrá sufrir algunos cambios en los horarios. La remodelación de la pista principal del aeropuerto internacional está prevista para el 25 de octubre y finalizará el 11 de noviembre. En la ciudad de Buenos Aires, temperatura 22 grados, humedad 42%, cielo despejado. Rige una alerta para el sur de Santa Cruz, a excepción de la zona cordillerana y precordillerana, donde se prevén vientos del sudoeste con ráfagas que pueden superar los 80 kilómetros por hora.
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minutos ya pasaron de las 3 de la tarde en la República Argentina. 12 minutos de la hora 15. Ya estamos llegando a través de LT12 AM840 Radio Nacional. Paso de los Libres, Corrientes, República Argentina. En una jornada espectacular, a pleno sol, 21 grados 3 décimas la temperatura, la humedad 46%, visibilidad 10 kilómetros, cielo totalmente despejado, hermosa tarde.

llegando, ya estamos llegando a través de AM840 y también compartiendo con los colegas, amigos de FM Municipal de la localidad de Bonpland, FM Onda 21 de la Cruz Corrientes y todo literal, por supuesto, ¿no? Trabajamos para vos esta tarde en consola de sonido, operación técnica, el operador Héctor Picucho Vergara Junior.

0: también estamos compartiendo la tarde con locutores y locutoras que estamos compartiendo la tarde. José Esteban Medina, Pepe, la señora Cristina Bon y la señora Solán Cosia también que nos acompañan en la tarde de la radio en planta transmisora. El operador Rodolfo Chiquitín González, quinta sección Palmar para todos ustedes, 1546-0717, 1551-2302, 1546-0717, 1551-2302, para enviar tu mensaje en la tarde. ¡Ahí va!
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0: Bien, vamos bonito. A estar acompañándonos hasta las 4 de la tarde. A ver qué dice por acá. Hola Juanco, te estoy escuchando acá en Parada Puchita. ¿Me podés pasar un tema de los Novis? Dijiste que nuestro amor. Mirá vos, Bueno, buscamos algo de los Novis y lo encontramos por acá. Un fiel oyente de Parada Puchita, Gracias mi amigo de Parada Puchita. Un saludo grande para toda la gente ahí de la zona, de los parajes, de las estancias, localidades vecinas. Algo de los Novis para un oyente de Parada Puchita. A ver qué más tenemos por acá. Bueno, cuando en las cumbres de la sierra no hay nieve, la llanura queda privada. Bueno, un mensaje para otro programa debe ser, ¿no? Que nos están mandando por acá oyentes de la zona al 15-51-2302, al 15-46-07-17. La tarde de la radio. Te buscan, Pepe. Bueno, tenemos más mensaje por acá, tenemos más saludos por acá. Ahí está. Ahí tenemos mensaje, ahí tenemos saludito, más mensaje, más saludito. A ver qué dice. Los saludos. Hola, tata, ¿cómo estás? Dice, acá escuchándote en Mercedes, Barrio Santa María de Mercedes. Pasame dos temitas. Uno de grupo Chaparral y otro de Fabio Montesano. Mirá qué lindo, cómo le gustó a la gente el comienzo con la cumbia del recuerdo, Algo de Fabio Montesano, algo de Chaparral para la gente de Mercedes Barrio, que están escuchando el Mercedes Barrio Santa María. Hola, muy buenas tardes, amigo, ¿cómo estás? Quiero escuchar el tema de Juancito, el gallo azul. Firma José, pasámelo por favor, gracias. Hola, amigo Fabra, ¿cómo estás? Pasale mi número para todas mis amigas, para todos mis amigos. 63-84-44, 1563-8444. Yo soy la bonita del programa. Hermoso tu programa, dice, gracias, la bonita. 1563-8444. Nos pide el tema en la tarde de la radio. 15 horas 17 minutos en la República Argentina. Mensajes, saludos, dedicatorias. 21 grados, 3 décimas la temperatura. El cielo está totalmente despejado a esta hora de la tarde. Saludamos a la gente de las estancias, los parajes, las localidades, las ciudades, a la gente de la provincia de Corrientes, Chaco, Misiones, Santa Fe, Entre Ríos, Brasil, Paraguay, la República Oriental del Uruguay.

0: Bueno, 17 minutos pasaron ya de las 3 de la tarde. Vamos con mensajecitos, vamos con saludos, vamos con dedicatorias. Recordando estoy nuestros números de mensajero de TikTok para enviar tu mensaje, tu saludo. 15-51-2302 o 15-46-07-17. Más mensajes, más saludos. Hola, hola, hola. Muy buenas tardes, amigos. Soy Gloria, la cocinera. Te estoy escuchando mientras estoy almorzando en mi casa. Bueno, muchas gracias, Gloria. Algo de Dalila la vamos a regalar a Gloria, que es fanática de Dalila. Gloria, Gloria, Gloria. Saludo hablando de Gloria para su hermana. Para su hermana que hoy está celebrando el Día Mundial de la Enfermera. Para ella y para todos los enfermeros. Hoy es el Día Mundial del Enfermero. No sé si también hay otro día que es solamente en la Argentina. Otra fecha, la verdad, que no recuerdo. Hoy me preguntaban a la mañana, ¿no? Pero que es el Día Mundial de la Enfermera y el Enfermero, es hoy. La hermana de Gloria se llama Dorita. Dorita es una excelente enfermera, trabaja en el hospital de nuestra ciudad, muy profesional la señorita, la señora. Así que de acá le mandamos un beso grande para Dorita, enfermera, que hoy está celebrando el Día de la Enfermera. Y para los enfermeros también. Usted tiene muchos amigos, Pepe. Enfermeros también, ¿no? Y también enfermeras. ¿Usted tiene una enfermera especial? ¿Usted en su...?
1: No, no, ¿no? Todas
0: sí
1: atienden de maravilla.
0: Claro, todas se atienden. Bueno, porque ahora hay alguna que la atiende.
1: No, no, no.
0: Como otro, ¿no?
1: La gente del Hospital San José, sí, en línea general, claro, es de primer
0: nivel. ¿Usted se hace
1: nivel
0: atender ahí en el hospital?
1: No, pues, no, claro, no es que me haga atender en el hospital, claro, sino que cuando se da la situación, termina.
0: ¿Usted, Pico, tiene a una enfermera, enfermero, que la salude hoy? ¿No?
1: Enfermero.
0: ¿La tiene ahí? ¿Margarita?
1: Bien.
0: Margarita también es enfermera. Ah, la enfermera de Pico. Es la que te aplica la inyección, por ejemplo. Te toma la presión, todo eso. Ah, mirá. Muy bien, muy bien. Bueno, saludamos a todas las enfermeras, saludamos a todos los enfermeros. Hoy es el día de la enfermería, me dice Gloria. Vio que me pareció que estaba en lo cierto. Hoy es el Día Mundial de la Enfermería. El 21 de noviembre, el 21 de noviembre es el Día del Enfermero y el Día de la Enfermera. Ahí está, ahí está. Gracias. Muchas gracias, Gloria. Pero bueno, entran igual ellos, ¿no? Porque claro, entran en ese rubro ahí, así que hoy mucha gente estuvieron saludando también a los enfermeros y las enfermeras en su día.
1: ¿Pasaste a saludar a las enfermeras?
0: Sí, por supuesto. Tuyas. Muchas amigas que tengo, muchas que son enfermeras, que siempre me atienden bien cuando hay algún problema de salud y qué sé yo.
1: ¿Es cierto que llorás cuando te ponen inyecciones?
0: Sí, acá, ¿no?, dice... ¡Feliz Día de la Enfermería!
1: Ajá.
0: Hoy, 12 de mayo. Ahí está. Enfermería, vocación, compromiso y humanidad. Día Internacional de la Enfermería. ¿Vio? Pero creo que entran igual ahí las enfermeras y enfermeras.
1: Pero por supuesto.
0: Ah, bueno. Sí, sí, sí. ¡Vamos con música! 15 horas, 22 minutos hasta las 4 de la tarde estamos... En la tarde de Radio Nacional para todos ustedes.

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1: -15 grados 30 minutos en la República Argentina, 21 grados 3 décimas la temperatura en Paso de los Libres. Valdés defendió la articulación público-privada como motor para transformar Corrientes. En un encuentro clave para el futuro productivo de la provincia, el gobernador Juan Pablo Valdés defendió la necesidad de un trabajo conjunto entre el Estado y las empresas. Ante un auditorio de referentes convocado por la FECOR, el mandatario señaló que esta sinergia es fundamental para generar nuevas oportunidades y transformar la matriz productiva provincial con una visión estratégica hacia el año 2030. Corrientes, 3 años de prisión para un productor rural por una millonaria estafa ganadera. La justicia de Corrientes condenó a 3 años de prisión en suspenso al productor rural Rómulo Bobbio por el delito de administración fraudulenta en Curuzú-Cuatiá. El caso investigó una millonaria defraudación ganadera ocurrida en el 2019 que incluyó la desaparición de casi 2.000 vacas de

0: Roma, comentó el argentino y agregó, aún no he tomado una decisión, pero eso es lo que dice el contrato. Mi opinión, me la guardo para mí. 21 grados, 3 décimas la temperatura, cielo despejado, 46% la humedad, la presión es de 1009.4, medida en hectopascales, viento noreste 15 kilómetros, visibilidad de 10 kilómetros.
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38 minutos pasaron ya de las 3 de la tarde. Seguimos por LT 12 AM 840 Radio Nacional. Paso de los Libres Corrientes Argentina para todo el litoral. Por FM Municipal de Bonpland, por FM Onda 21 en La Cruz Corriente. Saludamos a toda la gente de la zona, los parajes, las estancias. 15-46-07-17. 15-51-23-02. Los mensajeros. Tenemos acá en nuestra mesa de trabajo un DNI, un documento nacional de identidad a nombre de Gómez Genaro.

Amaro Ramón. Reitero, a nombre de Gómez Genaro Amaro Verón, la persona o el chico que ha extraviado su documento, lo tenemos aquí en la radio en LT12. Vamos con más mensajes, vamos con más saludos, vamos con más dedicatorias, vamos con más música hasta las 4 de la tarde. ¿Qué más tenemos por acá? A ver, a ver, a ver, ¿qué dice? Saludos, saludos, saludos. Hola JJ, ¿cómo anda? Muy bien, mi amigo. Quiero mandar un saludo a Don Correa. A Don Correa. De paso quiero avisarle que el jueves estoy entrando para la isla. El jueves estoy entrando para la isla. Pasamos un buen tema de los Chaques. Abrazo, Héctor Ortiz de la Reserva. Buena atención, Don Correita, atención, Don Correita. El jueves está entrando para la isla el amigo Héctor Ortiz, así que un saludo grande. Hola, Fabra, soy José. Estoy en sintonía de la radio. ¿Me podés pasar un tema de los Chaques? Dice José también. Te estoy escuchando acá en el campo. Bueno, muchas gracias, amigo. Muchas gracias, amigo. Saludos para vos y para toda tu gente también que están en sintonía a esta hora de la tarde. A ver, a ver, a ver qué más teníamos por acá. Bueno, otro saludito, otro mensaje que estamos recibiendo en la tarde de Radio Nacional LT12 AM 840. Tenemos el gallito azul, ¿no? Que nos pedían, Picu. Algo del gallo azul, algo más de los locales. Y después tenemos los Chaques que nos estaban pidiendo por acá el amigo Héctor Ortiz de la Reserva. 21 grados, 3 décimas la temperatura en Paso de los Libres. La humedad 46%, visibilidad 10 kilómetros, cielo despejado. Llega la música para todos ustedes.

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de las 3 de la tarde, 53 minutos de la hora 15 en la República Argentina. Música, música, música que compartíamos aquí en la tarde de Radio Nacional. LT12 AM 840 y toda la zona. Hola, ¿cómo estás, cumpa? Quiero saludar a mi amiga, a mis amigas, Susi, Silvana, Mariela, Tatiana, Mirta, Dai y Claudia. Mi amiga Susi, Silvana, Mariela, Tatiana, Mirta, Dai y Claudia. Soy Raúl de San Víctor, Entre Ríos. Gracias, mi amigo Raúl. Tanto tiempo, un gran saludo para vos también. Hola, Juanjo. Quiero saludar a doña Lidia y toda su familia de Curuzú, Catia. Quiero saludar a mi amiga La Rubia de Paraje Virapitá, zona Mercedes y familia, de parte de Raúl de Entre Ríos. Bueno, muchas gracias, muchas gracias, muchas gracias. Saludos, saludos, saludos en la tarde ahí para el amigo Raúl de San Víctor, que nos está escribiendo también desde la provincia de Entre Ríos. Te recordamos la temperatura 21 grados 3 décimas, la humedad 46%, viento noroeste a 15 kilómetros. El cielo está totalmente despejado en la tarde de la radio. Hora 15, 54 minutos en la República Argentina. Hola Fabra, soy Guillermo. Estoy en sintonía a la radio, pasamos un tema, te estamos escuchando acá en la zona de Bonplan. Bueno, muchas gracias amigo Guillermo. Y la zona de Bonplan y todos los parajes, estancias, localidades, ciudades vecinas. Nos había quedado pendiente un tema de Dalila para nuestra amiga Gloria, la cocinera, que es fanática, le gusta mucho cómo canta Dalila. A ella le vamos a dedicar entonces, y a toda la audiencia, por supuesto, el último temita musical. Deseándote que tengas una linda tarde, una hermosa jornada de este martes. Nos volvemos a reencontrar, Dios mediante, mañana a partir de las 3 de la tarde. Gracias, hasta mañana con más Tarde Nacional por LT12 AM 840 y todo el litoral. Gracias.

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5: Las 4 de la tarde en la República Argentina. Marcha Federal Universitaria, el informe de Cristian Varela.
6: La Marcha Federal Universitaria comenzó a las 14 horas con concentraciones en distintos puntos de la ciudad de Buenos Aires que genera congestionamientos en el centro porteño. La CTA y la CGT marchan desde Avenida Belgrano y Entre Ríos. La FUBA lo hizo desde Plaza Houssay y ahora se encuentra en los alrededores del Congreso de la Nación. La Cámpora concentró en Entre Ríos y Venezuela, sectores de la izquierda desde Rivadavia y Montevideo y la UCR desde Tucumán al 1600. Todos estos sectores confluirán en la Plaza de Mayo, donde se realizará el acto central a las 17 horas. Toda la avenida 9 de Julio ahora tiene demoras en todos sus carriles.
5: Removerán 300 vehículos abandonados a la vera de la Ruta Nacional 14. Desde Radio Nacional Gualeguaychú, el informe de Lidl Marotman.
7: El operativo de traslado de los vehículos depositados a la vera de la Ruta Nacional 14 y en la Comisaría Séptima del Acceso Sur a Gualeguaychú comenzó esta semana y se extenderá varios días porque se trata de 300 vehículos que serán depositados en un predio de la Unidad Penal número 9, El Potrero, especialmente acondicionado para recibir los vehículos en desuso. El acuerdo se rubricó entre el Ministerio de Seguridad de la provincia y el Intendente Mauricio Davico de Gualeguaychú. La medida fue respaldada por el sector turístico y por representantes del ambiente de la ciudad.
5: La información deportiva con Nicolás Álvarez.
8: Lo reiteramos, Florentino Pérez convocó elecciones anticipadas en el Real Madrid. El actual presidente del equipo merengue confirmó que será candidato a presidente en las próximas elecciones.
5: En la ciudad autónoma de Buenos Aires, temperatura 23 grados, humedad 41%, cielo despejado.
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0: tenemos también del otro lado. Bueno, me alegra entonces. Hoy es martes 12 de mayo. Pasan los días, pasan volando, chicos. En cualquier momento inicia el invierno. Empezó el frío, pero el invierno todavía no arrancó, ¿no? El día está firme afuera. La verdad es que el día está bonito en la ciudad de Paso de los Libres. Lo único que yo, ustedes me conocen, los oyentes de la radio, soy team verano, odio el invierno, debo decirlo. Así que acá estamos con el equipo de siempre de nuestras tardes. Héctor Picu Vergara hoy, consola de sonidos, controles técnicos, selección de la música que vos estás escuchando. Y me acompaña Solange Cosia. Sol, ¿cómo te va? Buenas tardes, bienvenida. ¿Cómo andás? ¿Cómo estás?
1: Hola, Cris. Buenas tardes. Acá estamos viendo este clima un poco agradable, pero engañoso todavía.
0: ¿Engañoso todavía? Bueno. Mensajes al 1551-2302 para estar en contacto aquí en la radio. Dale, 1551-2302 para estar en contacto entonces aquí a través de nuestra emisora. Acordate que también tenés el fijo 421-700. Cualquier cosa que necesites, que nos quieras preguntar, para eso estamos. Somos servicio, acordate, dale. Bueno. Te voy contando rapidito la información del tiempo. 21 grados 3 décimas a esta hora. ¿Qué dice el pronóstico extendido del Servicio Meteorológico Nacional? Dice que mañana vamos a tener 20 de máxima, 8 de mínima. El jueves 21 la máxima, 10 la mínima. El día 21 la máxima, 10 la mínima. El sábado 20 la máxima, 12 la mínima. El domingo 15 la máxima y baja la temperatura, 11 la mínima, ¿sí? Lo que tengo que decirte es que desde hoy, martes, mañana miércoles, algo nublado. Jueves, algo nublado. Viernes, parcialmente nublado. Sábado, anuncio de chaparrones para la tarde-noche. Domingo, nublado otra vez, según el Servicio Meteorológico Nacional. Permitime decirte ahora qué dice.

0: el Instituto Riograndense del Arroz sobre el tiempo en esta zona para la vecina ciudad uruguayana. Dice que tendrá cielo limpio el día de mañana, 13, 20 la máxima, 8 la mínima, 14 anuncia con nubes dispersas, 19 la máxima, 9 la mínima. Para el día viernes anuncia cielo limpio, 20 la máxima, 7 la mínima. Para el sábado, en este pronóstico de Uruguayana, en el servicio del Instituto Riograndense del Arroz, el sábado, según dice esto, no hay precipitaciones, ¿eh? 21 la máxima, 10 la mínima, y cambia el tiempo para el domingo, 16 la máxima, 10 la mínima. Y otra vez, frío el lunes, 15 la máxima, 8 la mínima, con cielo limpio, despejado. Entonces, pasando en limpio, sol, si necesitas sol, hoy, martes 12, mañana miércoles 13, el día viernes 15 y luego recién el lunes 18, ¿sí? Nubes dispersas, 14. Nublado, nubladísimo el cielo, sábado y domingo, otra vez en nuestra ciudad, aquí en nuestra
1: justo
0: zona, ¿vale?
1: Semana.
0: Justo el fin de semana. Sí, señor, tal cual.
1: Hoy con quienes me crucé, la conversación del día era, andamos todos cachetitos colorados, aprovechando el sol, tomando vitamina D, sí, calentarnos un ratito, así que bien que estamos aprovechando todo.
0: Sí, yo estuve sentado hoy en el sol un ratito y la verdad es que te digo que para el inicio de gripe que tengo, no me hizo bien, ¿eh? Pero bueno, viste que parece que el solcito te termina de matar cuando vos te estás por resfriar, ¿no?
1: Sí, sí.
0: Pero bueno, qué sé yo, así estamos. Empezando un resfrío que en esta época del año, es más, demoró en llegarme el resfrío a mí. ¿Qué querés que te diga? Bueno, ¿propiedades de qué tenés, Sol?
1: La valeriana.
0: Apa, se usa, yo creo que lo usan como infusión para dormir, me parece, pero no sé si es solamente
1: si usted está sabiendo.
0: Si tiene otras propiedades.
1: Es una de las plantas medicinales más reconocidas globalmente por sus propiedades sedantes, ansiolíticas y relajantes musculares, las cuales se concentran principalmente en los principios activos de su raíz. Principales propiedades medicinales de la valeriana: inductora del sueño, reduce el tiempo necesario para quedarse dormido y disminuye los microdespertantes nocturnos. Ansiolítico natural, estimula la actividad del neurotransmisor GABA para regular el estrés y la sobreexcitación cerebral. Miorrelajante.
0: Ay. Miorrelajante.
1: Antiinflamatorio. Ahí está, miorrelajante y antiespasmódico, alivia tensiones acumuladas en la musculatura esquelética y disminuye espasmos internos. Sedante cardíaco, contribuye a estabilizar el ritmo del corazón ante situaciones de taquicardia por pánico o nervio. Antiinflamatorio ginecológico, atenúa los dolores agudos derivados de los cólicos menstruales. Usos y aplicaciones comunes en insomnio leve. Utilizada para reestructurar la calidad del descanso profundo, especialmente en adultos mayores. En estrés laboral, recomendada para aminorar los estados permanentes de inquietud o irritabilidad. Trastornos digestivos, útil frente a digestiones lentas o gases detonados por situaciones emocionales. Climaterio y menopausia. Ayuda a mitigar los sofocos nocturnos y los cambios drásticos de humor. Contraindicaciones importantes. En mujeres embarazadas, su seguridad clínica en el feto no está garantizado bajo ningún formato. Madres lactantes, los componentes solubles pueden transferirse directamente al bebé mediante la leche. Niños pequeños, no se aconseja su ingesta regular en menores de 3 años sin supervisión. Maquinaria o conducción, está contraindicada antes de manejar vehículos debido al riesgo de somnolencia severa. Interacciones farmacológicas, potencia peligrosamente el efecto de benzodiazepinas y narcóticos o alcohol. Para garantizar la dosis exacta, portales especializados como de la nutrición y la dietética aconsejan consumir extractos estandarizados en cápsulas en lugar de infusiones caseras. Así que es más seguro tomarlos en cápsula que en infusiones caseras. Si son infusiones caseras, en dosis muy, muy pequeñas, sí, que puede ahí no hacer ninguna contraindicación con lo antes mencionado, ¿sí?
0: Uh-huh. ¿Te gustó? Sí, me encantó. Yo sabía, por eso te digo, solamente sabía de que la batería se utilizaba para como infusión para para dormir, para inducir el sueño. Ahí está, no me salía la palabra inducir. Para inducir el sueño. No sabía, por ejemplo, que era mío relajante. O sea, que además te relaja los músculos, no la tenía esa. Está bueno porque cuando uno tiene contracturas, por ejemplo, viste, siempre, lamentablemente, termina en algo químico yendo a la farmacia porque no sabe qué tomar, ¿no? Ahí está el dato, la valeriana. Bueno, gente, ustedes que están del otro lado, ustedes saben que durante todo este tiempo yo particularmente les estuve pidiendo a nuestros oyentes, especialmente a todos ustedes, por la salud de todas las personas que estaban acá en recuperación. Les pedí siempre por Pepe, por Laura, que hoy, gracias a Dios, los dos están con nosotros, están acá. Y siempre les digo que tenemos compañeros que están muy complicados de salud. Entonces quiero pedirles a todos ustedes, en su religión, en sus oraciones, que incluyan, por favor, a Ana Beatriz Paiva y nuestro querido Beto Zavalo, que todavía están en tratamiento, y la cosa, bueno, especialmente para Ana, para Beto, está muy complicada para los dos, así que todos ustedes que tienen algún momento de oración, de reflexión, si pueden, por favor, sumar, por supuesto, oraciones y pedidos por el bienestar y la salud de los chicos, bienvenido sea. Nos viene, en realidad les viene muy bien a ellos, ¿no? Así que agradecer de antemano, porque sé que hay gente que está pidiendo y sé que hay gente que los tiene en sus oraciones y que ha tenido a todos nuestros compañeros de radio cuando hemos necesitado. Así que nos vamos a meter en canciones y en un ratito venimos con las noticias. Quédate ahí.

0: Muchas gracias.
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2: La temperatura actual es de 21 grados, la humedad 47%, el cielo está despejado, la presión es de 1.008.6 hectopascales, viento del oeste 17 kilómetros la hora, la visibilidad 10 kilómetros. Información que tiene que ver con el ámbito local. La denuncia se registró en una vivienda del barrio 50 Viviendas. Investigación y allanamiento. Recuperaron una motocicleta robada en nuestra ciudad. La policía de Corrientes informó que el domingo recuperó una motocicleta denunciada como robada en nuestra ciudad. Este procedimiento se originó a partir de una denuncia por un hecho delictivo bajo la carátula de supuesto hurto registrada en el barrio 50 Viviendas. Según el reporte, personas desconocidas se habían llevado una motocicleta de baja cilindrada aprovechando un descuido en la seguridad del inmueble. De inmediato, el personal de la comisaría segunda inició las actuaciones pertinentes para localizar el paradero del rodado y dar con los posibles responsables. Allanamiento y secuestro. Las tareas investigativas guiaron a los investigadores hacia una casilla ubicada en el barrio La Torcaza. Con la orden judicial correspondiente, la policía procedió a allanar el lugar, logrando el hallazgo efectivo de la unidad. Se trata de una motocicleta marca Corben de 110 cilindradas, la cual coincide con las características aportadas por el denunciante. El vehículo fue secuestrado de manera preventiva y retirado del lugar ante la mirada de los vecinos. Otra información que tiene que ver con el ámbito provincial. Apareció la adolescente que era buscada intensamente tras discutir con su mamá por el tema del celular. Se trata de Karen Alejandra Sotelo, de 14 años, que era buscada desde el lunes por la noche. Su mamá habló con los medios de prensa y contó que había discutido con su hija un poco antes por el uso del celular. En horas del mediodía del día de hoy, la policía de Corrientes encontró sana y salva a Karen Alejandra Sotelo, de 14 años. Por este motivo, queda desactivado el pedido de búsqueda. Ayer, a la hora 21, tuve una discusión con ella porque vi unos mensajes inapropiados en su celular. Leí que se iba a ratear de la escuela, lo tomó a mal, agarró sus cosas y se fue, dijo la mamá a los medios de prensa. La temperatura actual, 21 grados, la humedad 47%, el cielo está despejado.
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0: Estamos en la tarde de nuestra amplitud modulada 8.40, esta tarde de Radio Nacional Paso de los Libres. Ustedes saben que uno de los casos más resonantes de los últimos tiempos en nuestra ciudad justamente fue el caso de Jorge Duarte. Y por este tema ya estamos en contacto con el defensor técnico de Federico Duarte, el hombre sindicado como el culpable de haber dado muerte, en este caso, ahí me va a corregir el abogado enseguida, a Jorge Duarte, que, recalcamos una información, no son parientes, coinciden en el apellido, pero no son parientes uno del otro. Así que bueno, hablamos con el defensor técnico, en este caso estamos con el doctor Jonathan Biaud, que está junto a nosotros. Doctor, buenas tardes, bienvenido, ¿cómo le va? ¿Cómo está?
1: Buenas tardes, Cristina. Te estoy escuchando medio distorsionada la voz.
0: Medio entrecortado, capaz. A ver, ahora. ¿Me escucha mejor, doctor?
1: Ahora te escucho mejor.
0: Bueno, coméntenos un poquito cómo fueron estas últimas horas. Creo que tuvieron jornada de audiencia ayer, que se establecieron las responsabilidades penales de los imputados. Creo que la querella y la fiscalía había pedido algo así como 30 años o poco más y quedó en 20 para Federico Duarte, ¿no, doctor?
1: Sí, la audiencia de sentencia fue hoy. Hoy tuvimos la audiencia de cierre, en este caso tanto el Ministerio Público Fiscal como la querella, y en este caso yo por parte de la defensa hicimos nuestros alegatos para el cierre de la causa, o sea, para el tema de la condena. Tanto el Ministerio Público Fiscal como la querella, obviamente que querían el máximo de la pena que estaba previsto para este delito, que el mínimo era de 10 años y 4 meses y se iba al máximo de 37 años.
0: Claro.
1: El tema está que en base a eso era lo que más o menos pretendía cada uno, y el Ministerio Público Fiscal si era que quería una pena elevada, en este caso sí fue de 20 años que solicitó. Pero con relación a la causa, la primer parte, en la parte de debate, lo que querían era condenarle, pero que se le juzgue por homicidio agravado con ensañamiento, que eso quiere una pena de perpetua.
0: Claro.
1: Perpetua, sabemos que a partir de los 25 años recién la persona puede salir libre, y además de que no goza de todos los beneficios, que no es de la prisión perpetua, obviamente. En este caso se pudo llegar a demostrar, en base a las pruebas que se aportaron al proceso, que no existieron la tipificación tanto objetiva como subjetiva que el tipo lo requiere. O sea, que en el Código Penal, para cada delito, se tiene que configurar tanto la parte objetiva como subjetiva para poder así penar con esa tipificación. En este caso era el ensañamiento.
0: Claro.
1: Y para que puedan entender más o menos la audiencia en general, primero saludo a toda la audiencia. Con relación al ensañamiento, que era la figura que más complicada estaba en la causa, requería de que la intención no solamente es de dar muerte, sino de hacer sufrir a la víctima. En este caso se quedó demostrado por las pericias y todo lo demás, y aparte el mismo tribunal dice que hubo una torpeza para matar. Obviamente es un hecho que conmocionó no solamente a la sociedad acá de Libre, sino que a toda Argentina, porque son raros los casos en donde ocurran una situación semejante. Nada más que se dieron varios condicionantes en el cual no llegó a encuadrar en la figura que requerían, por ende nos fuimos nomás a una figura más base, en el cual los años no eran la prisión perpetua, y pudimos obtener hoy una sentencia de 20 años y de cumplimiento en la penitenciaria acá de Paso de los Libres.
0: Bien. Le quería consultar, doctor, bueno, una de las menciones que usted hacía justamente era la cuestión de que, bueno, habló del ensañamiento, ¿no? y es como que se reconoce a lo largo de las audiencias, incluso lo hace el presidente del tribunal, que sería más bien que actuaron, digamos, como con una suerte de no saber cómo matar, ¿no? Que creo que es actuó con torpeza, sería, ¿no?
1: Actuó porque a la defendida del doctor Rivera, Franco, sí, salió absuelta, uh-huh, por falta de prueba.
0: Claro.
1: Entonces, en este caso, vamos a decir que actuó, porque es lo que se demostró en el proceso.
0: Claro, pero no actuó, digamos, como un asesino profesional, sino como alguien que más bien lo estaba haciendo quizás por primera vez o por alguna cuestión de quizás algún desborde emocional del momento, ¿o no?
1: Eso mismo, sí. Nosotros, por ejemplo, en mi parte de la defensa técnica que ejercí, pude demostrar que estaba aislado, uh-huh, su capacidad. O sea, en ese caso que hubo sí un desborde y hubieron varios condicionantes en los cuales llevaron a esta persona a un desborde psicológico y a actuar de la manera que actuó. O sea, si uno se pone a analizar bien el caso y puede presenciar todo lo que fueron las pruebas, los testimonios y todo lo demás, obviamente es diferente, porque por ejemplo, para hacer mención en relación al caso, por ejemplo, no se buscó el sufrimiento, o sea, prolongar, claro, necesariamente, inhumanamente, el sufrimiento. Uh-huh. O sea, obviamente, uno cuando escucha por los medios, supo que hubieron dos disparos, 35 puñaladas y un golpe con un elemento contuso, y propio en este caso fue un bloque de ladrillo. El tema está que viene en la sentencia, claro, lo dice, y vi que varios medios lo reflejaron, lo que determinó el tribunal, en este caso el presidente, fue una torpeza para matar.
0: Claro.
1: Por ende, no configuraba o no encuadraba en la figura de ensañamiento.
0: Uh-huh.
1: O sea, se dio como un desborde, claro, un desborde de ira,
0: una
1: de
0: situación que se fue de
1: que
0: las
1: no
0: manos.
1: Se llegó a resolver o a determinar bien cuál fue. O sea, hay algunas hipótesis, pero en relación a lo que pasó es que tuvimos esta condena.
2: Claro. Doctor Solange Cosia le habla, siguiendo justamente en esa línea, o sea, todavía no usted tampoco sabría decirnos bien cuál fue el móvil de que llevó a esto, no está despejado bien qué fue lo que le llevó a esta situación.
1: Y mira, por parte de la hipótesis tanto del Ministerio Público Fiscal como de la querella, plantearon su hipótesis. Mi hipótesis del caso, yo la planteé, y bueno, en base a eso, igual no hubo una determinación por falta de los detalles en las pruebas.
0: Uh-huh.
1: ¿Ah? Entonces, por ende, yo como aclaré en los alegatos de cierre, fueron varias situaciones que llevaron a esta persona a reaccionar, o sea, a un desborde. Sí. Emocional, pero ya que venía cargando de otros problemas.
2: ¿Cuándo sería la próxima audiencia?
1: No, la audiencia se terminó hoy. Fue el tema de la condena.
0: Lo que se
1: podría llegar a hacer es ir a casación, claro, pero hoy hablando con mi defendido, el mismo reconoce que lo, uh-huh, que lo que hizo, obviamente pidió perdón, pero no eso no le va a devolver la vida a la víctima, pero entonces por ende él quedó conforme y sabe que tiene que pagar por lo que pasó, y la condena que le dieron él hasta ahora acepta la condena. Entonces, en estos días tendría que hablar con él de vuelta para ver si él quiere ir a casación o por nuestra parte quedaría ahí.
0: Perfecto.
2: Okay.
0: Bien, en ese caso, doctor, ¿sería él trasladado, quedaría acá en la unidad penal o cómo sería la cuestión?
1: Bueno, con relación a eso, él está ahora alojado en la alcaldía. Seguramente tendría que salir el oficio en el cual sí van a pedir el traslado a la unidad penal número 9, que es acá, claro, en Paso de los Libres.
0: Acá en Paso de los Libres.
1: Principalmente fue por el tema de no solamente de arraigo, sino que él también tiene unas hijas menores y también, obviamente, que las cárceles son para después el día de mañana, una vez que cumplan la condena, poder reinsertarlo en la sociedad a la persona detenida. Y en este caso él tiene unas hijas y le va a poder ver y acompañar, obviamente, de la forma en que se pueda dar las visitas y todo lo demás. O sea, uh-huh, es más factible para él en este caso, y lo tomó en cuenta también el tribunal, de que el cumplimiento sea acá en Paso de los Libres.
0: Bien. Doctor, le agradecemos mucho habernos atendido y habernos brindado toda esta información que compartió con nosotros y con la audiencia de Radio Nacional, ¿eh?
1: Bueno, muchísimas gracias, Cristina. Muchísimas gracias, Solange. No tengo ningún tipo de inconveniente. Por ahí, si quieren una consulta o algo, despejaría las dudas. Aunque sí le confieso que últimamente estoy más abocado al tema de todo lo que tenga que ver con accidentes laborales. Entonces, bien, por ende, casi acá en Paso de los Libres no suelo estar, porque estoy viajando a las comisiones tanto de Goya o Corrientes Capital, uh-huh, o Santo Tomé.
0: ¿Con las ART, doctor?
1: Sí, con ART. Por ejemplo, para que tengas un panorama de cómo está mi actividad laboral, sí, es en ART, en primera instancia, que sería la Comisión de Valoración de Determinación de Incapacidad, tengo ahora 7, sí, que ya estamos en ese paso, y tengo otros 5 que estoy en SRT, que, uh-huh, es cuando no hay un acuerdo con la ART, claro, entonces por ende vamos a Superintendencia de Riesgo de Trabajo. Bien. Todo en este caso estamos hablando de accidentes laborales con secuela laboral. Claro. Y cuando no hay secuela, igual también, dependiendo a la lesión, se recurre directamente a Superintendencia de Riesgo de Trabajo.
0: Bien, de suma importancia, ¿no, doctor? La cuestión de que, bueno, todas las empresas están obligadas por medidas de higiene y seguridad de tener una cartelería con la indicación de el número telefónico de la ART de cada uno de sus empleados, ¿no? O con la que cuenta la empresa, digamos, mínimamente.
1: Sí. Lo que es más importante es también poder, por ejemplo, obviamente uno no prevé lastimarse, ¿sabes?
0: Claro.
1: Pero si llega a pasar esa situación, el tema también está en hacer la denuncia correspondiente. O claro, sea, por ejemplo, vamos al caso de si vos te accidentaste, uh-huh, y dijiste, lastimaste el brazo y la, uh-huh, rodilla, y solamente en la denuncia hiciste hincapié que te lastimaste el brazo, lo de la rodilla, perdiste, va, si se hace, ya, una, no, ampliación, sí, si no se hace ampliación, directamente todo lo que, queda, tenga, fuera, que ver con el proceso de recuperación y los gastos que demandan un tratamiento, va por cuenta del trabajador y en este caso de la obra social, salvo si se hace, se va a SRT, nada más que SRT, los plazos de SRT ahora están muy lentos, muy dilatados, claro, entonces por ende ya cuando pase el accidente, no es por nada malo, pero lo aconsejable es hablar con un profesional para que le oriente y le guíe cómo tendría que hacer bien la denuncia correspondiente.
2: Que no se escape nada,
1: para,
2: claro,
1: que ya directamente le brinden toda la atención que requiera.
0: Claro, sin dudas. Doctor, lindo tema este para charlarlo un buen rato. Gracias por atendernos, ¿eh?
2: Muchísimas gracias.
1: Listo, hasta luego.
2: Hasta luego.
1: Chau.
0: Ahí estaba el doctor Jonathan Biaud con nosotros, el defensor oficial de Federico Duarte, que fue sindicado como el culpable de la muerte de Jorge Duarte en la ciudad de Paso de los Libres, uno de los juicios más rimbombantes de los últimos tiempos en nuestra ciudad, más escandaloso si se quiere, y que había terminado con una pareja. Y además, un familiar de hoy, quien queda con 20 años de condena, que colaboró con la carpeta asfáltica, digo eso, pero es la carpeta de cemento, otros colaboradores, sí, que habían llegado y demás, ¿no? Luego,
2: la limpieza del lugar.
0: La limpieza del lugar, una ronda tremenda de testigos con, bueno, quienes viajaron con ellos en el colectivo. Tengo entendido que incluso utilizaron una suerte de embarcación para trasladarse por agua. Así que hablamos de los testigos de Montecaseros, un lanchero, una persona encargada de un hotel, en fin, varias personas que tuvieron que, no sé si no fueron más de 20, te cuento, los testigos que tuvieron que comparecer en este juicio en particular. Nos vamos metiendo, por eso lo cubríamos, porque es la información y toda la provincia está dando cuenta de este caso en la ciudad de Paso de los Libres. Nosotros charlamos con todas las partes, ¿sí? Absolutamente todas las partes. Recién el defensor oficial de Federico Duarte, luego la querella por parte del doctor Federico Colunga, y la primera entrevista se la habíamos hecho al defensor oficial, doctor Olivera, de Andrea Franco. Y así fue como pasó toda la causa entre nosotros. Nos metemos en el horóscopo y con esto nos tenemos que despedir, ¿eh? Así que rapidito me voy a Aries para el día de hoy. Suerte numérica 19-42-77. Cuidado, no se deja arrastrar por otros que nada tienen que perder y proteja con lucidez sus intereses. Le conviene abstenerse de cambios en el amor. Falsos personajes. Progresos.
2: Tauro, suerte numérica 40-29-65. En sus actividades deberá hacer frente a situaciones imprevistas. Organícese de manera que no le tomen de sorpresa. Los sentimientos siguen sin variantes. Felicidad.
0: Géminis, suerte numérica 30-51-72. Inmejorable disposición anímica para lograr conquistas económicas. Buena afirmación de lazos amorosos pudiendo realizar un sueño con el sexo opuesto. Salud regular triunfará.
2: Cáncer, suerte numérica 14-60-33. Actividades de índole manual le brindarán satisfacciones. Día excelente para reunirse con la familia y los amigos íntimos. Planes, mal funcionamiento físico.
0: Leo, 35-20-06, la suerte numérica. Tenga prudencia con el dinero, haga todo en orden, pues algo o alguien podría estar perjudicando sus intereses. Buen clima en el amor, cuide su sistema hepático. Triunfo.
2: Virgo, suerte numérica 99-36-12. En sus quehaceres, las iniciativas están favorecidas por la suerte. En sentimientos, espere ver las cosas con más calma. Decisiones importantes, sea sereno y ordenado.
0: Libra, suerte numérica 18-26-93. Se aproxima una renovación que le va a permitir realizar un buen trabajo en el exterior. En el amor, actúe con realismo. Cuidado con las fantasías. Extienda su campo de acción.
2: Escorpio, suerte numérica 13-40-92. Defienda sus derechos y sus bienes con firmeza. Le costará mantener el equilibrio familiar, pero un imprevisto será su mejor aliado. Reclame deudas, tenga fe.
0: Sagitario, suerte numérica 32-56-11. En el trabajo trate de reunir fuerzas que estará recargado por cosas de último momento. Mejoras amorosas, largamente esperadas. Tratamientos, aligere compromisos.
2: Capricornio, suerte numérica 14-39-02. Los trabajos ya iniciados contarán con más posibilidades que los por iniciar. Su intuición le permitirá lograr aciertos amorosos. Día feliz, progreso lento.
0: Acuario, suerte numérica 13-29-03. Evite toda clase de precipitaciones si quiere llevar a cabo una empresa compleja y salir triunfante. Llegará a un acuerdo con el sexo opuesto, desgano e influencias.
2: Piscis, suerte numérica 12-39-84. Jornadas convenientes para realizar inversiones y tratar asuntos económicos. En amor, la situación tiende a esclarecerse. Actúe con prudencia. Mida sus palabras.
0: Piscis, ¿dijiste 12-39-84? Sí. Bueno, Acuario 13-29-03, Capricornio 14-39-02, Sagitario 32-56-11, Escorpio 13-40-92, Libra 18-26-93, Virgo 99-36-12, Leo 35-20-06, Cáncer 14-60-33, vamos con Géminis 30-51-72, Aries, atención, era 19-42-77 y me estaba faltando Tauro 40-29-65. Ahí está para que puedan anotar, porque después dicen que pasamos muy rápido los números nosotras y no pueden jugar a la quiniela con los números de la suerte del horóscopo. Así nos fuimos, Sol.
2: Hasta mañana.
0: Estuvo Héctor Pico Vergara, controles técnicos, puesta en el aire, la música que escuchaste a cargo de él, por supuesto. Mi nombre es Cristina Bon. Nos reencontramos mañana, dale, acá, en el mismo lugar del dial. Sabes dónde queda, ¿no? AM 840, FM 92.7. Estamos acá, para vos, siempre.

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1: Las 5 de la tarde en la República Argentina. Causa por la muerte de Alberto Nisman, procesaron a la exfiscal Viviana Fein por encubrimiento agravado. El juez federal Julián Ercolini también dispuso un embargo por 15 millones de pesos. El magistrado dictó el procesamiento por presunto encubrimiento agravado por ser el delito previo especialmente grave y por su condición de funcionaria pública. Temporal de nieve en Tierra del Fuego, informa María Eugenia Duré desde Radio Nacional Río Grande.
2: Seguridad Vial recomienda evitar circular por la ruta nacional número 3 debido al temporal de nieve y más de 50 autos sin poder avanzar en el paso Garibaldi al encontrarse en la calzada un camión cruzado que obstaculiza la totalidad de la ruta. Es por el temporal de nieve que comenzó en el día de ayer y continuará durante todo el día de hoy. Por lo que desde Protección Civil Provincial solicitan salir a la ruta con las cubiertas de invierno y mantener total precaución, sobre todo desde la zona de la estancia María Cristina, lugar donde comienza la aparición de nieve en la ruta nacional número 3. Por su parte, desde el 15 de mayo será obligatorio el uso de cubiertas de invierno para circular en la capital de Tierra del Fuego, en la ciudad de Ushuaia.
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3: Hoy comienzan los cuartos de final del torneo de apertura con dos partidos. A las 7 de la tarde en Córdoba, Belgrano Unión, 21:30 en la Paternal, Argentinos Huracán, será la transmisión de Fútbol Show Nacional desde las 21.
1: El tránsito con Ernesto Arriaga.
4: Totalmente habilitado el paso internacional Zamoré de Villa Langostura a Osorno Chile de vuelta hasta las 19 horas. Por otra parte, la ruta 3 en Viedma, Río Negro, en Comodoro Rivadavia, Chubut y en toda la zona de Río Gallegos está habilitada máxima 80 kilómetros por hora y precaución porque hay animales sueltos, tales como el guanaco, en toda la zona sureña.
1: En Buenos Aires, cielo despejado, temperatura 23 grados, una décima, humedad 40%.
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0: Muy buenas tardes, bienvenidos a Segundo Round por Radio Nacional hasta las 18:45 con toda la información como cada tarde y con la atención puesta en lo que sucede en las calles hasta ahora en la ciudad de Buenos Aires, en distintas provincias argentinas y con la temperatura además que en lo referido a la meteorología, lo climático va subiendo, va teniendo una perspectiva diferente de lo que veníamos advirtiendo en los últimos días, aunque quedan rincones de nuestro país en esta vasto territorio que tiene nuestro país, en donde hay temperaturas todavía, y si se quiere, más acordes a la época del año. Y hasta ahora de la tarde, como suele suceder, el momento del saludo a Carlita Ruiz, que me acompaña. ¿Cómo estamos, Carla?
1: Hola, Nancito, buenas tardes. Es así, mira, acá 23 grados una décima, el cielo despejadísimo, está muy lindo y la semana va a seguir más o menos en este rango de temperatura, ¿no? Sí. Salvo el domingo, que ahí viene un poco más fresco. Pero esto de que haya subido la temperatura sucedió en todo el país. Recordemos que ayer a esta hora Ushuaia era el punto más frío, con 5 grados bajo cero de térmica. Hoy vuelve a ser el punto más frío del país, pero solo con 7 décimas de grado bajo cero. Entonces también está mucho más cálido ahí.
0: Bien, y aquí en la tarde, como decía, con 23 grados ha llegado el momento de desprenderse de algunas, sí, de algunas ropas más propias de temperatura invernal y sobre todo de las de la mañana, ¿no? Hoy una mañana menos fría que la de ayer, claramente.
1: Sí, sí, sí.
0: Saludos, señor Sergio Sarrastea, con todo el deporte. ¿Cómo andamos?
2: ¿Cómo le va? ¿Todo bien?
0: ¿Cómo está? ¿Bien?
2: Usted está feliz, ¿no?
0: Sí, sonriente, sí. Por el fútbol, feliz. Sí.
2: ¿Y lo único que tiene que estar feliz?
0: Usted sabe que yo reparto corazón. Después vamos a hablar de algunas particularidades.
2: ¿El ascenso a primera por un título?
0: No. Ayer charlamos con el señor Domper sobre cómo el corazón se desdobla, pero son pasiones distintas.
1: Yo le puse una pregunta ahí.
0: Sí, ahí Carlita puso contra las cuerdas, pero no.
2: Pero
0: no,
2: si
0: no.
2: Yo le digo, el básquet no gana más, pero asciende a primera.
0: Bueno, ahí está difícil, ¿eh? Y ahí está complicado.
1: Peor que mi pregunta.
0: Después de 26 años del ascenso.
2: Ya está, mundo, sí, ya está. La respuesta es obvia. ¿Cómo, no me venga a mentir?
0: ¿Cómo anda usted?
2: ¿Cómo le va? ¿Bien?
0: Bien,
2: bien. Bueno,
0: hablando de fútbol y de primera división, sí, con los cañones puestos en el comienzo del cuarto de final.
2: Sí, yo tengo una sensación que lo más importante es mañana por la presentación de River, claro, y de Racing. Sí. Pero tengo la sensación de que se dieron unos cruces con resultados que terminan armando un torneo que por ahí a la gente empieza a perderle un poco de atractivo, que no suene feo, pero digo, ya tuvimos una final Platense Estudiantes en algún momento y pasó desapercibida.
0: Claro.
2: Digo, necesitamos que, y a muchos por ahí no les gusta, ¿no? Porque dicen, no sé, en España ganan siempre los mismos, lo ganan Real Madrid y Barcelona, cosa que sería lógica, digo. Pero en el fútbol argentino los formatos hacen de que pueda pasar cualquier cosa.
0: Totalmente.
2: Son tan parejos, uh-huh, que nos encontramos con cuarto de final de un torneo donde de un lado de la llave va a llegar un equipo finalista que le baja un poco el precio públicamente a la final. ¿Sí? Y en un ratito vamos a meternos en España. Hoy el presidente del Real Madrid hizo unas declaraciones en una conferencia de prensa que llamó después del escándalo de Valverde, Tchouaméni y demás, y habló de todo, a tal punto que el Barcelona está a punto de hacerle acciones legales al presidente del Real Madrid, para que se dé una idea del escándalo que se viene en el fútbol español.
0: Muy bien. Y un ratito más también hablaremos de una noticia que ha generado impacto, sobre todo en los Estados Unidos, lamentablemente cuando hablamos de la muerte de algún deportista joven. Hoy se conoció la muerte de un basquetbolista de Memphis Grizzlies, dicen la NBA, de solo 29 años.
2: Sí.
0: Y ha generado una conmoción muy grande en Estados Unidos.
2: No es normal que por ahí acá nosotros nos hemos sorprendido. El año pasado creo que falleció el chico de inferiores Antelmo, nos sorprendíamos y los estudios, pero allá todo hiper, hasta desde la universidad es todo hiper profesionalizado con estudios y más, pero bueno, hay cuestiones que van más allá de la medicina.
0: Totalmente, no se han dado detalles de la muerte, pero estamos hablando de Brandon Clark, 29 años, alero de los Memphis Grizzlies. El club comunicó la noticia y es una de las noticias de impacto en este caso en Estados Unidos, con lo que obviamente siempre detona la liga mayor de básquet de los Estados Unidos, en este caso con un jugador, por cierto, muy joven. Día del fonoaudiólogo. Saludamos a los fonoaudiólogos.
1: ¿Sí? ¿Sí?
0: ¿Cómo?
1: ¿Qué?
0: ¿Cómo no?
1: ¿Qué?
0: Sí, ahí está.
1: ¿Me escucho?
0: Claro,
1: ahí está,
0: por favor. Con seriedad.
1: Yo le mando beso a Débora Woodkin.
0: Sí, claro.
1: Y a Stella Marisabel, a ambas.
0: Muy bien. Un cariño para ellas. Se conmemora en homenaje a la creación de la primera entidad fonoaudiológica del país, ASALFA, en 1973, reconociendo la labor en comunicación, lenguaje, voz y audición, y es el Día Internacional de la Enfermería. También. Así que ya el saludo a enfermeros
2: hablando
0: y enfermeras.
2: Hablando de enfermería, está escuchando al señor Nicolás Álvarez, que le manda saludos.
0: Sí.
2: Así que le mandamos un saludo a Álvarez.
0: ¿Él se dedica a la enfermería? No.
2: No, vale, necesito un enfermero.
0: Bueno, a esta hora, en la ciudad de Buenos Aires y en distintas provincias argentinas, la Marcha Federal Universitaria. En la ciudad de Buenos Aires, Plaza de Mayo, con mucha gente congregada, con columnas que hasta hace un ratito seguían llegando por las diagonales, diagonal sur, diagonal norte, más temprano concentraciones que se fueron escalonando en distintos puntos, sobre todo también en zonas siempre muy volcadas a la universidad, por además el enclave de las propias facultades de la Universidad de Buenos Aires, Plaza Houssay particularmente, y con gente que está esperando por la lectura de documento en donde, bueno, habrá planteos de orden salarial y también reclamos que tienen que ver con el presupuesto universitario, los planteos ya conocidos al gobierno nacional, mientras del otro lado de la valla la reunión de mesa política en Casa de Gobierno, en Casa Rosada, con la presencia de los funcionarios más relevantes del gobierno, con Karina Milei, con Manuel Adorni. Esto está desarrollándose en Casa Rosada a esta hora de la tarde, marcha que se replica en las principales ciudades de la República Argentina, La Plata, Mar del Plata, Córdoba, Rosario, también en Mendoza. En el caso de la ciudad de Buenos Aires, si nos referimos al tránsito, pues en una zona muy concentrada con cantidad de gente, y desde ya en lo que va a ser también la desconcentración, valga la redundancia, a tener en cuenta que va a llevar un rato que la gente que está participando de este acto, bueno, se retire y vuelva a sus hogares, ¿no?
1: Así es. Por un lado, están cerradas todas las adyacencias de Plaza de Mayo, sí, ¿sí? Hay desvíos. Está cerrada Callao entre Corrientes y Rivadavia. Neutralizado el perímetro del Congreso con vallas, cerrada Avenida de Mayo entre Luis Sáenz Peña y Lima, corte total de la 9 de julio, desvío sentido al sur por el obelisco, por Corrientes hacia el Bajo y sentido al norte por y corte a la altura de Avenida Independencia, atención, con esto que menciono de la 9 de julio, porque el premetro, el metrobús, sí, está cortado allí. Y atención que el subte de la línea A no se detiene en la estación Congreso.
0: Desde ya, y avisar a la gente que sigue en obra la estación Piedra, con lo tanto, la gente que circula por allí, los que toman el subte, me tocó vivirlos un ratito, llega el subte y se podía descender en la estación Perú, claro, en medio de una gran cantidad de gente, donde claro, la gente que va a la marcha queda prácticamente allí, pegados básicamente al sector de calle Bolívar, muy próximo al Cabildo, también al ingreso a la plaza. Claro, hay gente que por ahí no participa de la marcha, que tiene que moverse y que se encuentra con problemas, sobre todo allí en calle Florida. Pero bueno, la marcha estaba avisada también con tiempo.
1: La marcha estaba avisada con tiempo y, bueno, a medida que se vaya terminando la marcha, sí, y se produzca la desconcentración, también va a ir variando esto hasta llegar, calculo yo, que en un par de horas a la normalidad.
0: Muy bien. Si les parece, separamos y en breve volvemos con la primera entrevista del programa, que tiene que ver con lo que acontece en Medio Oriente, con la guerra que continúa, con las derivaciones de la guerra, porque a esta hora, si miramos el valor del petróleo, el WTI $102.45, una suba de casi 5%, el Brent $107.86, una suba de casi 3.5% durante esta jornada. Por lo tanto, todo lo que tiene como consecuencia o trae como consecuencia el conflicto en Medio Oriente, que desde ya que Argentina no está exento de lo que sucede allí. Separamos entonces y seguimos con Segundo Round.
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0: 17:15 minutos en todo el país. A esta hora saludo a Adalberto Agosino, analista internacional. Adalberto, Hernán Mundo, ¿cómo le va?
1: Buenas tardes, Hernán, un gusto hablar contigo nuevamente.
0: ¿Cómo va? ¿Cómo está? Sí, hablamos con frecuencia porque desde ya el camino hacia un fin del conflicto en Medio Oriente no parece cercano. ¿Cuál es su mirada de las últimas novedades? Y como decíamos al comienzo del programa, con el impacto que se avizora o que se observa también en lo que son los valores del combustible, hoy nuevamente con una suba bastante importante, que hace que todos los países estén en vilo desde ya. Por ejemplo, aquí en la Argentina, el gobierno tiene que tomar decisiones respecto a qué es lo que va a hacer después de haber puesto en pausa una serie de impuestos que impactan en materia de combustibles, pero desde ya todo va convergiendo en tener algún tipo de efecto sobre la economía de todos los países del mundo. No hay prácticamente país que quede al margen.
1: Bueno, mira, yo quisiera comenzar por hacerte el siguiente análisis. Yo veo que Donald Trump ha iniciado un montón de acciones y no ha concretado ninguna. Es decir, ha presentado como cosas terminadas, como grandes éxitos, cosas que han quedado a mitad de camino. Permíteme que comience.
0: Sí.
1: Venezuela lo sacó a Maduro, logró unos contratos petroleros favorables para los Estados Unidos. Pero avances en la democratización o en el cambio de régimen, escasos. Sí, algunas personas han sido desplazadas, se liberaron algunos presos políticos, pero más allá de eso no hay una agenda de transformación de la dictadura de Venezuela. Así que eso quedó inconcluso. Después se dirigió a Cuba y dijo también que iba a cambiar el régimen en Cuba, amenazó, puso un bloqueo, pero lentamente permitió que algunos países más próximos al gobierno cubano rompieran ese bloqueo, ¿no? Empezando por la Unión Soviética, que mandó un buque con combustible, pero después también por parte de Cuba y por un eje de alianza, por parte de España, un eje de alianza que podríamos definir como México, Lula, Colombia, España, todos esos sosteniendo el régimen cubano, que a duras penas, pero se mantiene. Así que tampoco concretó nada en Cuba. Después se dirigió al Medio Oriente, diciendo que en 4 semanas terminaba, cambiaba el régimen, que la gente iba a salir a la calle a apoyar el ataque de Israel y de Estados Unidos para cambiar el régimen. No pasó nada de eso. Lanzó un demoledor ataque sobre Irán, pero no logró terminar con la resistencia de Irán. Todas las definiciones te dicen que la guerra y la política, la guerra en última instancia es la continuación de la política por otros medios, por medios violentos, consiste en imponerle la voluntad al oponente, al enemigo. Y Donald Trump no ha podido imponer su voluntad sobre el régimen de Irán, pese a que prácticamente lo demolió, los iraníes siguen resistiendo. Destruyó su flota de superficie, pero no te dice nada de entre 20 y 30 mini submarinos que tienen los iraníes y que están absolutamente operativos y que todavía no los han empleado. Tampoco dice nada cuando China y Rusia reabastecen a Irán. Mira para otro lado y sigue hablando de alto al fuego y nos anuncia que logró acuerdos, pero la verdad que no logró nada de eso. Sí logró algo: generar una crisis económica mundial, fracturar el sistema de alianzas tradicional de Estados Unidos con los países de la OTAN, expandir la crisis, perder credibilidad. 228 estructuras de inteligencia y militares que Estados Unidos tenía en Medio Oriente han quedado destruidas por la acción de Irán. Entonces, si yo te muestro todo este panorama, ¿podemos decir que Donald Trump ha tenido éxito en algo?
0: Bueno, ese es el panorama, es cierto, y con distintos ejes que ha abierto, distintos caminos que ha abierto Donald Trump, que, como usted decía, no han tenido resolución. Usted lo ha ido puntualizando. Volviendo a lo que es el conflicto, con desde ya la guerra también tiene su faceta de guerra informativa, ¿no? Con cada uno de los países que da su versión de los hechos, y con ahora expresiones de funcionarios de Irán que advierten que la paz podría no ser el principal objetivo de Estados Unidos. Señalan ellos desde el régimen iraní que están, o sea, que aparecen lejos las posibilidades de diálogos, de algún tipo de entendimiento, más allá de que estamos hablando de un régimen que ya sabemos que prácticas totalitarias tienen, quién lo conduce, pero también, como usted decía, de una postura de Trump en donde abre el camino hacia distintos conflictos y no ha logrado perfilar algún tipo de, por lo menos de algún epílogo para todas las variantes que ha abierto de situaciones a lo largo y a lo ancho del mundo.
1: Evidentemente, tanto Israel como Estados Unidos iniciaron el 28 de febrero las acciones militares contra Irán con tres objetivos claros. Primero, terminar con el programa nuclear de Irán. Segundo, terminar con el programa misilístico de Irán. Tercero, evitar que Irán siguiera apoyando y financiando a los proxies en Medio Oriente. Hamas, Hezbollah, los hutíes. Bueno, ninguno de estos objetivos los ha logrado y ahora las conversaciones solamente se menciona el tema de el programa nuclear. Y frente a eso, Irán se muestra irreductible, no está dispuesto a abandonar su programa nuclear. Y no parece ser que Estados Unidos encuentre la forma de forzar esa decisión por parte de Irán. Así que creo que el principal problema que tiene Donald Trump es que no sabe cómo terminar esta guerra.
0: Adalberto, le pregunto porque más allá del conflicto en sí, se van abriendo y se van generando y se van dando también algunas reuniones que son relevantes, por además la magnitud que tienen estos líderes en el mundo, por países que además, por su envergadura, por su población, por su impacto también en la economía mundial. Hace algunos días el encuentro de Donald Trump con Luis Ignacio Lula da Silva. Ahora, lo programado de este encuentro con Xi Jinping, con el presidente chino, ¿qué hay que esperar y qué interpretación hace usted del porqué también de este momento de la reunión de Trump y Xi Jinping? Estamos hablando de hoy las dos mayores potencias mundiales.
1: Bueno, esta reunión estaba pactada en el momento en que Donald Trump pensaba que terminaba con Irán, aliado de Pekín, y triunfador y dueño del escenario internacional, iba a negociar en una posición de fuerza con Xi Jinping. La verdad es que tuvo que posponer esto porque no, la guerra no terminaba, y ahora va con la guerra sin concluir, donde tiene un montón de desacuerdos con China. El principal de estos desacuerdos es Taiwán, donde Estados Unidos tiene un paquete de 1.800 millones de dólares en armamento para Taiwán, y esto es una queja encuentra la oposición de Pekín, que lógicamente no quiere ver a Taiwán más reforzado militarmente, porque aspira en algún momento a lograr una incorporación de Taiwán como una provincia más de China continental. Así que Taiwán es un serio punto de disidencia entre los dos. Pero después hay otras cuestiones. Donald Trump ha colocado sanciones a una serie de empresas chinas que comercian con petróleo iraní. Y Xi Jinping dijo que va a desconocer ese tipo de sanciones y que se opone a esas sanciones. Ahí hay otro punto de conflicto. Por otra parte, recordemos que el petróleo, el 95% del petróleo iraní, iba a China, y que ese petróleo era entre el 13 y el 14% del abastecimiento del petróleo de China. Así que este conflicto está afectando sustancialmente a China. Así que ahí hay otro motivo de discusión. Y después hay motivos secundarios y menores, como es el tema de las tierras raras, porque el mayor productor de tierras raras es China, es el mayor abastecedor de tierras raras, y como sabemos las tierras raras son imprescindibles para la electrónica y aparte de eso para desarrollos militares. Así que Estados Unidos tiene que garantizarse la fluidez de su abastecimiento de tierras raras. Eso, entre muchas otras cuestiones, los aranceles con que Donald Trump ha pretendido castigar a la economía china, los problemas que tiene la economía china de crecimiento, están con una crisis inmobiliaria, etcétera. Así que hay un montón de temas para tratar, un montón de temas que seguramente no todos serán resueltos, pero algunos pueden encauzarse. Seguramente cuando salga Trump va a decir que tuvo la mejor de las reuniones, que le fue extraordinario, que llegaron a un gran acuerdo. Y el tiempo nos dirá hasta dónde esto es verdad o no.
0: Adalberto Agostino, analista internacional, hay mucho, por supuesto, por desarrollar, muchos ejes desde ya para observar de lo que está aconteciendo en este conflicto dinámico, pero que en cuanto a las soluciones parece lejano por el momento, y desde ya la mirada de todo el mundo de lo que acontece con el rebote, las repercusiones que esto tiene a nivel internacional. Adalberto, gracias por la comunicación, un saludo.
1: Un saludo, Hernán. Un gusto hablar siempre con vos.
0: Hasta la próxima.
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13: Media de la tarde en la República Argentina. Luis Caputo se reunió con el dueño de PayPal. El ministro de Economía mantuvo un encuentro con Peter Thiel, el dueño de una de las empresas de banco de datos e inteligencia artificial más grande del mundo. El empresario ya mantuvo un encuentro también con el presidente Javier Milei en Casa de Gobierno. Hallaron a la menor buscada en la provincia de Corrientes, el informe de Yanni Benítez.
14: Hallaron sana y salva a la menor que estaba desaparecida. La policía de Corrientes informó que fue hallada sana y salva a la menor de apellido Sotelo, que estaba desaparecida desde ayer. Se ausentó de su hogar el lunes tras una discusión familiar. Fue encontrada sana y salva en la comisaría de la mujer y el menor. Se prosiguen con las diligencias del caso con conocimiento de las autoridades judiciales intervinientes.
13: Estados Unidos restablecerá el diálogo con Cuba. El presidente norteamericano dijo que tendrá un encuentro con funcionarios de la isla. Por su parte, Cuba había confirmado que habría una reunión bilateral. En la ciudad de Buenos Aires, la temperatura es de 21 grados 3 décimas, humedad 46%, cielo despejado.
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0: 17:32 en la República Argentina. Hacemos segundo round por Radio Nacional hasta las 18:45, momento en que llegue al panorama federal. Nosotros venimos del programa de Nora Brioso, vamos hacia el panorama y luego la tira deportiva con el señor Arregui, ¿verdad? A las 19.
1: No puedo firmarlo porque hoy es el cumpleaños de Arregui.
2: Ay, ay, ay, así claro.
1: Que no sé si vendrá a celebrar o
0: estamos
1: no.
0: Estamos de cumpleaños hoy, el señor Arregui y el señor Pato Dulce. Y aquí hay un...

0: Fue una pregunta muy simple y yo hice una respuesta muy simple. Lo dejamos y quedamos bien con Arregui.
1: Muy bien, decimos, claro.
0: Mirá cómo te espero, mirá, sí, cómo te recibimos.
1: Está, quedamos bárbaros. Totalmente. 12 de mayo, entonces, día de cumpleaños aquí en Radio Nacional. Saludamos a Pato, que levanta la mano en el control. Muy bien. Y con mensaje de los oyentes y actualizamos la información en cuanto al tránsito en la Ciudad de Buenos Aires.
2: Así es, mensaje de los oyentes al 1138707485. Allí nos escribe nuestro amigo Atahir. Buenas tardes, quiero mandarles un fuerte abrazo. Vuelvo al trabajo y seguiré escuchando a mis amigos todos los días, dice Atahir desde San Pablo. ¡Aguante Ferro! ¡Epa! ¡Quebramos el maleficio! Vergüenza lo del básquet y el chat, eso entre paréntesis.
1: ¿Quién dice eso?
2: Saludos Hernán y equipo, buen programa. Vuelve a decir saludos, Jorge de Pacheco.
1: Jorge de Pacheco, firme allí. Después estaremos hablando de la realidad futbolística y básquetbolística. Ahora nos ocupan temas deportivos que alcanza la mayor cantidad de personas de edad y tenemos que ser respetuosos de ellos. Por supuesto, después sí. Hablamos del barrio, hablamos del color. Si no, después díceme, ahí me he recibido una crítica. Usted siempre lleva, va para el mismo lado. Me han dicho algunas cosas. Entonces,
0: no me diga que fue Álvarez. ¿Estuvo hablando con Álvarez?
1: Con Álvarez hace tiempo que no hablo, pero mejor. Bueno, sí. Hace ese tipo de comentarios, sí, es cierto. Muy bien,
0: bueno,
1: señor Zarratea.
0: Vamos a hablar de algo que por ahí le interesa a Álvarez un poco más que Ferro.
1: Sí.
0: No significa que sea más importante lo que voy a hablar que Ferro.
2: Sí, la aclaración.
0: El Real Madrid, luego de una segunda temporada donde no ganó absolutamente nada y después de la pelea de la semana pasada de Valverde con Tchouaméni, cerraron a piña, la sanción del club que le puso de multa $500,000 a cada uno, hoy el presidente del Real Madrid, ante este clamor popular que parecía que había en las redes sociales pidiéndole la renuncia a Florentino Pérez, histórico presidente del Real Madrid, dio una conferencia de prensa. Y arrancó diciendo, no voy a renunciar, como muchos me están pidiendo, sí voy a llamar a elecciones y me voy a presentar, y si hay un candidato mejor que gane, y si no ganaré yo. Bueno, después se puso a hablar de la famosa Superliga, que era la unión de varios equipos importantes de Europa, tratando de armar un torneo paralelo a Champions, y contó que está en charlas con la UEFA, tratando de copiar parte de ese modelo de torneo que implicaba la televisación de todos los partidos gratis para todo el mundo. ¿Sí? Entendiendo él que el fútbol es gratis. Y en el medio de toda esta charla y hablando de modificaciones que se vienen en el Real Madrid, de repente tira una frase que dice, nos hemos quedado en blanco esta temporada, pero yo he estado aquí no sé cuántas temporadas y solo he ganado 7 Champions... Es poco, ya lo sé, y gané 7 ligas, y podría haber ganado 14, porque las otras me las han robado. O sea, sacamos en cuenta, 7 torneos de España, se considera Florentino Pérez que se le robaron. Por lo cual, inmediatamente, determinada la conferencia de prensa, un rato después, el Barcelona emitió un comunicado informando que están hablando con sus abogados, o sea, toma el guante el Barcelona, que ha sido el ganador de la mayoría de esas ligas que Florentino Pérez dice que le han robado, no sé por qué, pero bueno, lo ha dicho en conferencia de prensa, y anuncia que con sus abogados están evaluando qué tipo de acciones legales hacerle al Real Madrid o a Florentino Pérez en persona sobre esta declaración donde dice que el Barcelona, sin nombrarlo, pero ha sido el campeón, le robó 7 ligas de España. Así que prepárese porque se viene un ida y vuelta
1: picante
0: entre los dos clubes más importantes del fútbol español. Cruzate tranquilo.
2: Sí, muy bien. Se apaga la computadora y tiene información.
0: Tiene información de último momento, clave.
1: Entonces, exactamente, que tiene en realidad detalles. La vamos compartiendo, información que tiene que ver con lo que está sucediendo en las calles, teniendo en cuenta que sigue la Marcha Federal Universitaria con un acto que va teniendo la sucesión de distintos oradores, con un documento, con los distintos gremios y espacios que agrupan a las universidades públicas, en este caso del ámbito de Buenos Aires, pero con actos que se replican, como decíamos, en La Plata, en Mendoza, en Córdoba, en Mar del Plata, con el foco puesto en docentes, no docentes, y también con la sumatoria de partidos políticos que también están formando parte de la marcha, sobre todo veíamos banderas de la Cámpora, partidos de izquierda que habitualmente acompañan el reclamo de sectores universitarios, y en el caso de la Ciudad de Buenos Aires, la

0: presencia también de la CGT en una de las columnas, la de Diagonal Sur, por lo que hemos visto sin incidentes. Hay un operativo montado en materia policial, sobre todo de fuerzas de seguridad, en el caso de la Plaza de Mayo, separando lo que es la Casa Rosada de el acto en sí, y de esta forma haciendo que el tránsito no pueda circular y la circulación de personas, salvo para personas autorizadas, bueno, no pueden estar yendo de un lado al otro de la plaza, sí, desde ya concentrándose en la parte que forma parte del acto, muy próximo allá a la pirámide de Mayo, aquí en la ciudad de Buenos Aires. Y contamos en relación a información del SAME sobre algunas Así personas es. Que han tenido alguna situación por la cual han tenido que ser atendidas.
1: Así es, hace minutos nada más en la intersección de Hipólito Yrigoyen y Chacabuco solicitaron la atención de SAME por una persona que cae de propia altura, un hombre de 64 años con traumatismo cortante, herida cortante en la boca. Fue asistido allí, no necesitó traslado. Algo similar en Bolívar 347, esto es entre Moreno y Avenida Belgrano, solicitaron sí. la presencia del SAME por una persona que cae de propia altura. Es un hombre de 70 años, discapacitado, traumatismo de cráneo, herida cortante en el rostro. El SAME está trabajando en el lugar, pero hasta el momento fueron asistidas solo dos personas y ningún traslado, ambos masculinos, mayores de edad.
0: Completa el trabajo desde la calle, con la visión in situ de lo que está sucediendo en zona céntrica de la ciudad de Buenos Aires, el señor Cristian Varela. Cristian, ¿cómo andamos?
2: ¿Qué tal, Hernán? Jornada complicada para el tránsito en la ciudad de Buenos Aires. Todo lo que es la avenida 9 de Julio, los dos carriles, mano hacia el norte, como hacia el sur, están cortados al tránsito desde el obelisco hasta la avenida Belgrano y mano hacia el sur hasta Independencia, se estira este corte de tránsito y el Metrobús también está cortado. El momento en que se cortó el Metrobús realmente fue un momento muy, pero muy complicado porque a la altura de Avenida de Mayo, cuando la columna central comenzó a fluir hacia la Plaza de Mayo, los colectivos quedaron atrapados de un lado y del otro de la Avenida de Mayo y tuvieron que hacer maniobras casi milimétricas por el poco espacio que hay, dando marcha atrás para retomar por otro camino para seguir llevando a la gente a su destino. Obviamente el Metrobús está cortado en esta zona desde horas de la tarde. Y como decíamos, todo el centro de la ciudad de Buenos Aires fue afectado porque las distintas columnas partieron desde distintos puntos de la ciudad de Buenos Aires. Por ejemplo, la CTA y la CGT lo hicieron desde Belgrano y Entre Ríos. La columna principal, que es la de la FUBA, lo hizo desde Plaza Jusey, pasando por el Congreso hasta llegar a la Plaza de Mayo, la Cámpora de Entre Ríos y Venezuela. Los partidos de izquierda se concentraron en Rivadavia y Montevideo. La UCR lo hizo desde la calle Tucumán al 1600, y desde todos estos puntos marcharon hacia la Plaza de Mayo, donde confluyeron, lo que originó este caos de tránsito, no solamente aquí en la zona centro de la ciudad, sino también en los alrededores. Ahora, Hernán, la gente ya, mucha gente comenzó a desconcentrar. Uh-huh. Estamos en un punto que es el de Avenida Belgrano y 9 de Julio, que es donde se está desarrollando el punto crítico de tránsito, porque sí. los automóviles y los colectivos que vienen por la avenida Belgrano tienen que doblar por el carril central de la avenida 9 de Julio y también por la calle lateral, y esto es un caos de tránsito mezclado con la gente que ya está desconcentrando y que viene caminando desde la Plaza de Mayo.
0: Bien, bueno, esperemos que conviva, ¿no?, la manifestación con aquellos, me refiero a, bueno, aquellas personas que de repente circulan y que no tienen que ver con la marcha. Está bien, como decíamos con Carla aquí, la marcha fue anunciada con bastante antelación, pero es cierto que la 9 de julio, bueno, vincula zona norte, zona sur, hay gente que sale de sus lugares de trabajo y no puede evitar circular por ella, y bueno, veremos cómo se van dando las cosas. Lo cierto es que todavía queda mucha gente en la zona céntrica, así que va a ser lenta la desconcentración, a tenerlo en cuenta todos aquellos que estén escuchándonos hasta ahora por la zona, ¿no?
2: Sí, y y a tener paciencia los que tienen que tomar un colectivo y aquellos también que opten por el subterráneo, porque frente al colapso que hay en la superficie a nivel del tránsito, mucha gente está optando por elegir el subte de la Ciudad de Buenos Aires, principalmente la línea C, la que va de norte a sur, de sur a norte, y se suma a un porcentaje de pasajeros que ya es bastante en esta hora pico del regreso acá.
0: Totalmente, le sumamos, como decíamos con Carla, en el caso de la línea A, con una estación que está en obras, la estación Piedras y la estación Congreso, que habitualmente, bueno, cuando hay manifestaciones importantes, la concesionaria MOVA suele cerrarla, y es el caso del día de hoy.
1: Es el caso, sigue, confirmamos que sigue cerrada la estación Congreso de Subte, y estaba la línea D funcionando con una importante demora, pero ya desde hace unos minutos está circulando la línea D con la frecuencia habitual.
0: Cristian Varela con toda la información desde la calle en una jornada intensa en la zona céntrica con motivo de la Marcha Federal Universitaria. Un abrazo grande.
2: Hasta luego.
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0: 17:48 minutos en Radio Nacional, seguimos haciendo segundo round mientras sigue la actividad y sobre todo el acto central en la Plaza de Mayo con motivo de la Marcha Federal Universitaria. El gobierno sigue firme en cuanto a su postura respecto a que no hay un desfinanciamiento de las universidades públicas y además hace hincapié en la Universidad de Buenos Aires, señalando que esta Casa de Altos Estudios no está rindiendo gastos y debe hacerlo. Hay medidas, en todo caso iniciativas, que se están tomando desde el Ministerio de Capital Humano que conduce Sandra Petovelo. De hecho, el lanzamiento de un micrositio, según señalan desde esta desde este organismo, desde este espacio de gobierno, de este ministerio, como decíamos, en el que van a figurar datos públicos de la educación superior. Se va a reflejar allí la cantidad de alumnos regulares, tasa de egreso, presupuesto y costo por graduado, esto a través del trabajo de la Subsecretaría de Políticas Universitarias que conduce Alejandro Álvarez, señalan y particularmente hacen eje en la Universidad de Buenos Aires, una de las universidades que tiene presencia hoy en esta marcha, en el caso de el territorio porteño. Deben la rendición de gastos de salud de 2024 y 2025, señalando además que la UBA quiere quedarse, según entiende el gobierno, con la prácticamente la totalidad de los fondos destinados a hospitales universitarios. Recordemos que hay hospitales que dependen de las universidades, por ejemplo el Hospital Rofo, uno de ellos aquí en territorio de la ciudad de Buenos Aires. De hecho, el gobierno tiene previsto conformar una comisión en la que participen y se convoque a las autoridades de los hospitales universitarios, no solamente de la UBA, sino de otras universidades de la República Argentina. Así que estos son los lineamientos de la postura de Alejandro Álvarez, subsecretario de Políticas Universitarias, y también de la ministra Sandra Petovelo, esto replicado en redes sociales en las últimas horas, mientras, como decíamos, sigue desarrollándose la reunión de mesa política en Casa Rosada con los principales funcionarios del gobierno. Otra actividad importante hoy en la ciudad de Buenos Aires, en zona céntrica también, en la Bolsa de Cereales, fue esta Jornada Nacional Agropecuaria, convocada por Confederaciones Rurales Argentinas, que tuvo como protagonistas, como expositores en el panel inicial, en la apertura, a también funcionarios del Gobierno Nacional. Estuvieron allí el ministro Federico Sturzenegger, también el ministro del Interior Diego Santilli y la presidenta del bloque de senadores de La Libertad Avanza, hablamos de Patricia Bullrich, además del secretario de Agricultura Sergio Iraeta. Se habló de muchos temas, retenciones, también distintas medidas que hacen al campo, por ejemplo, la ley, el proyecto de ley de propiedad privada que se va a tratar en breve en el ámbito del Congreso Nacional. El momento en cuanto a la cosecha y lo que entiende el gobierno es un gran momento del campo, y vamos a escucharlo y en todo caso ilustrarlo con audios de lo que sucedía esta mañana. Esto decía el secretario de Agricultura, Sergio Iraeta, en el inicio de la Jonagro que organizan las confederaciones rurales, que está terminando en estos momentos en el centro de la ciudad de Buenos Aires.
1: Bueno, la realidad del sector es que la verdad que en su momento pusieron lo que había que poner, que es trabajo, que es inversión. Eso se está reflejando en una cosecha fenomenal de maíz, de soja, una cosecha de trigo que fue récord. Bueno, aparte de lo que ayudó el clima, lo que ayuda realmente es el trabajo de la gente de campo y la inversión de la gente de campo.
2: Pero le van a reclamar el tema de la infraestructura para poder sacar esa cosecha.
1: Por supuesto, y para eso se están concesionando las rutas, ya están en apertura las concesiones. Se está trabajando sobre el Belgrano Cargas, sobre la hidrovía, hay muchas cosas que se están haciendo en términos de infraestructura. Por supuesto que falta, por supuesto que cuesta.
0: Muy bien, la palabra está allí de Sergio Iraeta. Vamos a escuchar lo que decía la senadora nacional y presidenta del bloque de La Libertad Avanza en la Cámara Alta, Patricia Bullrich, también sobre el momento de la actividad agropecuaria.
3: Bueno, el campo está pasando un buen momento. Siempre el campo es el gran motor de la Argentina, lo sigue siendo. Nosotros apostamos a que el campo siga creciendo, que cada hectárea cada vez produzca más, sea más productiva en sí misma, y eso es tecnología, eso es semillas, eso es una cantidad de elementos, digamos, cría de ganado que se puso en la ley laboral.
0: En el auditorio de estas jornadas agropecuarias de la CRA, de la Confederación de Rurales, también habló el ministro del Interior, Diego Santilli, que esto decía. El titular de la cartera política, que estuvo formando parte del panel inicial, como decíamos, con definiciones que, bueno, lo ponen en el discurso de comparar sobre todo lo que fue el último año, el último mandato, mejor dicho, de tiempos del kirchnerismo, de la etapa de Alberto Fernández y fundamentalmente de los gobiernos de Néstor Kirchner y Cristina Kirchner. Decía Diego Santilli esta mañana que el gobierno actualmente le saca el pie de la cabeza a los productores rurales, lo decía de esta manera.
4: Correcto. Solo decirles que estamos en un punto de inflexión, donde la Argentina que vivimos pisaba la producción, cobraba impuestos a los productores y a los exportadores para subsidiar otros sectores. Esa Argentina terminó. Esa Argentina cambió. Esa Argentina que hoy lidera el presidente Milei, la Argentina de quitarle la pata de arriba a la cabeza al que produce, al que exporta.
0: La palabra entonces de Diego Santilli. Llegó el momento luego de los gobernadores, estuvieron presentes Alberto Beretilneck, también Rogelio Frigerio, estuvo también el gobernador de Corrientes, Juan Pablo Valdés. Luego en un evento, en este caso en provincias argentinas, en este caso todo Láctea 2026, llevaron sus planteos allí el gobernador de la provincia de Córdoba, estamos hablando de Martín Yayora, y Maximiliano Puyaro de Santa Fe, indicando que el gobierno debe priorizar el trabajo y la baja de retenciones, o sea, yendo más allá y haciendo un planteo sobre que los impuestos al campo deben tener menos impacto en próximos meses. No se ha oficializado por ahora del Gobierno Nacional una medida de esas características, teniendo en cuenta que el gobierno, bueno, busca priorizar el orden fiscal, el equilibrio fiscal, y bueno, habrá que ver si en próximas semanas o próximos meses, pero no estuvo en boca hoy de Sergio Iraheta que haya algún anuncio de ese tipo. Planteos en este caso que vienen desde las provincias, reiteramos, en lo que fue en el contexto de esta Conagro 2026 en la Bolsa de Cereales, con la Organización de Confederaciones Rurales. Separamos y volvemos para el tramo final antes de las 6 de la tarde, la primera hora del segundo round. Nos quedamos hasta las 18:45.
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2: Estados Unidos, que será coanfitriona de la próxima cita mundialista, disputará por 12ª ocasión el torneo. Fue parte del selecto grupo de 13 naciones que quedó en la historia por prestar actividad en Uruguay en 1930, lo que significó el campeonato mundial primario de la disciplina. Aquella primera aparición sería la mejor hasta aquí para los norteamericanos, que iniciaron su camino en el torneo con victorias consecutivas por 3-0 contra Bélgica y Paraguay en la ciudad de Montevideo, clasificando a la semifinal al finalizar como líder del grupo. Partido este en el que fue goleado por la Argentina 6-1. Sin embargo, hasta la actualidad sigue siendo la mejor actuación que han demostrado.
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0: señor Víctor Cabrera nos aporta un atardecer en el streaming, aquellas personas que están observando de esa manera, quienes nos están escuchando de allá en la República Argentina, les contamos. Comodoro Rivadavia, bellísimo allí en la zona de la costanera, ya con el océano Atlántico, y bueno, hay quien se esté seguramente protegiendo del viento, ¿no? Desde ya también,
1: claro,
0: ¿no?
1: Que
0: pero
1: sí,
0: bueno, pero una tarde linda allí en la provincia del Chubut. Y Carlita, hablamos de la Patagonia, y sí, seguramente si hablamos de la Patagonia hablamos de las marcas térmicas más bajas.
1: Así es,
0: a esta hora
1: decías Comodoro Rivadavia, sí, ahora allí 10 grados 6 bueno, décimas la temperatura, ligeramente nublado el cielo, atención porque el viento es del sudoeste a 21 kilómetros en la hora. En esta capital, 21 grados 3 décimas, sin viento en superficie. El lugar más cálido de nuestro país hoy está en la provincia de San Juan, en su capital, 27 grados 2 décimas allí la temperatura. Y el más frío sigue siendo Ushuaia con 6 décimas de grado bajo cero. El siguiente más frío sigue estando allí en Tierra del Fuego con Río Grande, 5 grados una décima de térmica. No, mirá, Río Gallegos con 1 grado 7 décimas de térmica, ahí está.
0: En un ratito más nos vamos a ir hacia el sur de la República Argentina, al extremo sur de la República Argentina, para dar cuenta justamente de lo que está contando Carla y ampliar un poquito más sobre estas marcas térmicas bajas, bueno, de repente más habituales, pero que no dejan de ser para destacar en lo que respecta también al comparativo de todo el país. 6 de la tarde, ha sonado el top, momento de informarse aquí en Radio Nacional.
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3: Las 6 de la tarde en la República Argentina. El Instituto Malbrán participará de la investigación sobre hantavirus en Ushuaia, el informe de Ulises Papalardo.
4: Un equipo del Instituto Malbrán viajará a partir del viernes a Ushuaia para reunir información clave sobre el origen del brote de hantavirus a bordo del crucero de expedición polar MV Ondius, que zarpó el 1 de abril desde nuestra ciudad. Según la actualización de la Organización Mundial de la Salud, ya son 9 los pasajeros y tripulantes afectados, de los cuales 3 fallecieron, incluida una pareja de ornitólogos, primeros en presentar síntomas en alta mar. Las autoridades bovinas remarcaron que Tierra del Fuego no tiene registros de hantavirus y la principal hipótesis apunta a un contagio previo en el sur chileno o en Neuquén, Río Negro o Chubut. Argentina ya entregó 2.500 kits diagnósticos a través de la OMS para colaborar con los laboratorios internacionales que estudian el caso.
3: Marcha universitaria, el informe de Cristian Varela.
5: Comenzó la desconcentración de la marcha federal universitaria, pero el caos de tránsito en el centro de la ciudad continúa.
6: Se afecta por el tema del trabajo. Si quieren manifestarse, está bien, mientras no molesten al prójimo. Yo no tengo ningún problema con que se manifiesten, con que protesten, con lo que están en contra, pero no molesten al prójimo.
3: En la ciudad de Buenos Aires, la temperatura es de 21 grados 3 décimas, humedad 46%, el cielo está despejado.
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0: con Virus. Reanudamos en la segunda hora de ya Temón, clásico de todos los tiempos. 6 y 5 nosotros en segundo round. Y desde ya actualizando hasta ahora la temperatura y contándonos un poquito qué es lo que está sucediendo aquí en la ciudad, con la perspectiva y con la réplica en otras ciudades importantes de la Argentina que tienen movimiento, movilización a esta hora de la tarde.
1: Así es, la temperatura en este momento en esta capital, 21 grados 3 décimas, el cielo está despejado, mañana esperamos un día miércoles con una temperatura mínima de 9 grados, una máxima de 16 y con el cielo algo nublado. Atención, porque está cortado, ¿no?, todo lo que es alrededor de Plaza de Mayo, y ya también está cortado Gavilán, Juan Agustín García, Boyacá, sí. Tengo el, porque a las 9:30 de la noche hay partido allí en Villa General Mitre, en La Paternal.
0: Exactamente.
2: Y aquí, nadie sabe quién es Villa General Mitre.
1: Y bueno, pero acá ponen eso, por eso aclaro.
0: Geográficamente Villa General Mitre.
1: Geográficamente, sí. Catastralmente.
0: Mire que el viernes viene Diego Sigioto, que es un hombre conocedor de todos los barrios de la ciudad. Y es el que nos va a retar, nos va a decir, ojo con lo que dicen.
1: Ojo con Plaza de los Dos Congresos, sí, porque se enoja.
0: Se enoja muchísimo, ¿Diego? Porque es Plaza del Congreso.
1: Claro, pero viste que
0: el monumento es a los Dos Congresos.
1: A los Dos Congresos,
0: total,
1: sí señor.
0: Totalmente. Sí, señor. Ya anticipamos que vamos a tener el viernes una charla y una nota de esa que nos gusta.
1: Sí.
0: Con un historiador de la ciudad, con un historiador.
1: Escritor,
0: de particularidades y de detalles en los que siempre se engancha la gente.
1: Siempre se engancha porque aparte es muy, muy,
0: muy didáctico.
1: Muy didáctico, muy didáctico. Lo queremos.
0: Totalmente. Así que el viernes estaremos conversando con él aquí en segundo run. Decía Villa General Mitre, o La Paternal, claro, o como quieran, Argentino Junior esta noche va a protagonizar uno de los partidos de cuarto de final.
2: Sí, señor.
0: Contra Huracán.
2: Contra Huracán.
0: Relata el señor Jorge Godoy.
2: Exacto.
0: Y comenta el señor
2: Álvarez.
0: El señor Nicolás Álvarez.
2: Qué lindo.
0: Muy bien. Qué dupla, ¿eh?
2: Qué dupla. La policía debería pararse en la puerta.
1: No, se para no dejarme pasar a mí.
2: Eso es verdad, pero eso es en La Paternal.
1: Sí.
2: Ahí cerquita donde van a estar ellos.
1: Sí, ahí.
2: Por eso, vos de un lado, ellos del otro.
1: Sí.
2: Bueno, volviendo al tema.
0: Sí, señor.
2: Y yendo a este partido, y al otro también, sí, al de Belgrano Unión de Santa Fe, la GAFA acaba de anunciar...
1: ¿Quién?
2: La AFA.
1: Ah.
2: La AFA.
1: No, la GAFA.
2: La AFA acaba de anunciar que no van a tener que usar gafas. Porque a partir de hoy, en los partidos de esta tarde-noche...
0: Sí.
2: Va a agregar una cámara en la línea de los arcos. Por las dudas, usted imaginará lo que pasó el fin de semana, que alguno, después rápidamente pasó de largo la situación, pero el último penal en River San Lorenzo, sí, da la sensación, o por lo menos la duda, de qué pasó con esa pelota, si entró o no. Claramente no entró la pelota, pero hace un efecto raro el balón, y en primera instancia, en la primera imagen, alguno pensó que la pelota había entrado. Bueno, por las dudas, la AFA dijo, muchachos, a partir de hoy en cuarto de final, pongamos una cámara en cada una de las líneas de los arcos. Cosa que pasó en un superclásico que hubo de River y Boca en Córdoba, que gana Boca 3-1, que hubo una discusión, bueno, en aquella situación hubo una jugada media rara, que justo estaba en la línea con la cámara. Bueno, hoy la AFA, hace un ratito lo acaba de informar, habrá en todos los partidos de lo que queda del torneo, incluyendo lo de hoy, una cámara en la línea de cada arco.
0: Ahora, ¿esos cambios se pueden dar con el correr del torneo? O sea, que se implemente algo nuevo.
2: La AFA lo hace así. Bueno, por ejemplo, Copa Argentina en la final tiene VAR.
0: Está bien.
2: La Copa Argentina no tuvo VAR.
0: Claro, pero a lo que me refiero es, en el curso del torneo, que se agreguen estas cuestiones sin
2: para mí
0: hacerlo...
2: es injusto para el resto.
0: Claro.
2: Por eso traigo a colación el tema de la Copa Argentina. Para mí, jugar con VAR o sin VAR es un torneo totalmente distinto. Lo sabemos, por ejemplo, en las finales de la Primera Nacional, la temporada pasada, tuvieron VAR.
0: Claro.
2: Y a través del VAR cambió la situación de una final. En la última jugada, un penal que era... que el árbitro no vio y que el VAR le cobró y que terminó cambiando el resultado de un partido, llevó a que Gimnasia Mendoza ascienda a primera división gracias al VAR.
0: Totalmente.
2: Y la temporada no tuvo VAR. Entonces, para mí, jugar con otro reglamento en una etapa de definición de campeonato.
0: Muy bien. Juegan Belgrano y Unión a las 7 de la tarde. Partido que termina, en este caso no hay problema, los horarios están fijados no, y no va a haber cambios.
2: Si tiene penales, si, para mí fue una falta de respeto lo del fin de semana.
0: Con esos cambios sobre la marcha.
2: Con el partido de Boca, que demoró 45 minutos el inicio de Argentinos Juniors a 22:15 el sábado.
0: Totalmente. Estamos hablando de partidos de semana. El caso de Argentinos Juniors, que comienza a las 9 y media de la noche, que en caso de tener alargue y penales, sí, se van a la medianoche.
2: Por eso, y sí, y el otro, supongamos que tenga alargue 9 y media con penales, digo, claro, se chocan, ¿eh? Si hay penales, se chocan. El inicio de uno con el final del otro. Pero hoy lo puedo entender, es día de semana, tratamos sí de ponerlo lo más tarde. El del fin de semana, los del fin de semana no tuvieron ningún sentido que se crucen, ¿eh?
1: El del sábado en Argentinos Juniors empezó muchísimo más tarde.
2: Por eso digo, 22:15, claro, 45 minutos después.
1: Sí,
0: claro, de cualquier manera, para un día de semana comenzar a las 9 y media de la noche.
1: Es tarde.
0: Es tarde, teniendo en cuenta lo que es la desconcentración. Sí. ¿No? Sobre todo pensando en eso.
2: También entiendo de que se demora por una cuestión para que la gente pueda llegar. Ahora, saquemos lo del fin de lo del día de semana, vamos al fin de semana. Es una falta de respeto lo que pasó con Argentinos, que se corrió 45 minutos con la gente en la cancha porque Boca fue alargue a media hora del inicio del partido y se pudo haber empezado los partidos más temprano para que no se crucen. Esa claro es una realidad.
0: Tal cual, es verdad.
1: Era sábado, ¿cuál era? Ah, aparte en la zona había gente, estaba cortado a las 4 de la tarde, ya había gente desde temprano, ¿sí? Todas las familias que llegaban a la cancha, sí.
0: Mañana Central Racing, mañana River Gimnasia y Grima La Plata.
2: Sí, señor.
0: De los 8, lo apuro.
2: Ah, usted es malo.
0: ¿Quién está más allá de que desde ya? A ver, estamos hablando de en 90 minutos o en 120 minutos, una buena tarde o una mala tarde condiciona. Pero de estos 8, ¿quién está mejor parado para quedarse con el título?
2: Rosario Central.
0: ¿Qué tal?
2: Pero River jugando de local es River. Pero futbolísticamente para mí Rosario. Di María, me tocó hacerlo aquí en la radio el fin de semana, ganó el partido solo. Después tuvo ayuda, un par de jugadores. Di María gana el partido solo.
0: Bueno, esto no es pasión nacional, pero ya invitados,
1: pero es una pasión,
0: a todos,
1: claro,
0: los que sí, quieran sí participar, a sumarse para dejar su predicción, ah, o claro, su pálpito, sí, o su deseo también,
1: su deseo,
0: ¿no?
1: En el 11-3-870-7485. Hernán, llega una información de último momento, sí, desde Vialidad. Atención, sabemos que Radio Nacional se escucha en todo el país, y la ruta 86 desde las 6 de la tarde está cortada al tránsito entre el cruce de la ruta provincial 86 y la ruta provincial 85 y avenida Circunvalación Necochea por presencia de agua en la calzada en el kilómetro 17. Hay personal en el lugar, por personal policial en el lugar. Y la ruta 75 y 85, si bien están habilitadas, las banquinas están muy inestables, así que recomiendan máxima precaución en aquella zona.
0: No nos olvidamos de lo que ha sucedido en Necochea, todavía no está desde ya resuelta la situación. Ayer nos aportaba Fabio Laterza, que nos escucha desde Necochea, y le mandamos un abrazo, imágenes de campos que están totalmente inundados después de lo que fue la ciclogénesis, la lluvia con viento, con temporal, de todo el fin de semana, y como decía Carla, en este caso con esta ruta, había estado cortada la ruta 228 que une Necochea con Tres Arroyos, lo documentábamos la semana pasada. Bueno, a seguir de cerca lo que sucede en esta zona, en donde evidentemente los problemas no han cesado. Saludo a Oscar Mochetti, que nos escucha desde Caballito, un abrazo grande para él, y también a la gente de LRA 10 en Ushuaia, que nos cuenta en nuestro canal de YouTube, con 2 grados en este caso, saludos compañeros por acá, Alejandro, operador de turno de la 92.1 FM y también de la M780 allí en Ushuaia, y dicen aquí, atención, mensaje para el señor Zarratea,
2: a ver,
0: dicen los muchachos de LRA 10, banco la remera de Batman.
2: Ah, qué bien.
0: Muy bien. Muy atento, muy bien.
1: Vamos. Un abrazo. Porque no vieron el buzo que trajo ahí ya, Dios mío.
0: Un abrazo grande para los muchachos. Nos vamos a otra parte, a la otra ciudad, por cierto, importante de Tierra del Fuego, en este caso Río Grande. Allí saludamos a nuestro compañero y colega Samuel Mazepa, de Radio Nacional Río Grande. Samuel, Hernán Mundo desde Buenos Aires, ¿cómo estás?
3: ¿Cómo estás, Hernán? La mesa, el equipo, aquí con un River, digo, con un frío tremendo en el día de hoy.
1: Se cortó.
0: Picante desde el comienzo.
1: Se cortó, hola.
3: Sí, bueno, se corta. Así como cuando decía uno a la locura, al matiz, que trata de encontrarse en el fútbol, esta pasión hermosa que nos une. Realmente está, para gente que no es de acá de Tierra del Fuego, está fresco. La temperatura actual en Río Grande, según informa el Servicio Meteorológico, datos de la hora 18, 6 grados 3 décimas, la sensación térmica 5 grados 4 décimas, una ciudad que ya cayó la noche, literalmente, pero que tenemos estas condiciones. En el centro de la provincia, contarles otra de las ciudades, a ver, en la provincia son tres ciudades importantes, claro. Río Grande al norte, Toluín al medio y Ushuaia al sur. En Toluín, mucha humedad, 6 décimas de grado bajo cero en la sensación térmica, y en Ushuaia, tal cual lo comentaban recién los muchachos allí, con una ciudad que está con una suerte de lloviznas de rato, mucha humedad también, y 19 décimas de grado bajo cero. Sí, el dato que me parece importante rescatarles, Hernán Mesa, es que el día de hoy estuvo obstruida la Ruta Nacional 3 por el tema de que se atravesó un camión en la zona alta de montaña, lo que es el paso Garibaldi, estaba cargado con mucha nieve, y es por esa razón que, estuvo obstruido el tránsito, porque claramente se apisona la nieve y se hace un bloque de hielo, y esa es la razón por la que muchos camiones tuvieron que cortar cadenas. Hoy estuvimos hablando hace un rato nada más con el subsecretario de Seguridad Vial de la provincia de Tierra del Fuego, el señor Sergio Gamarra, que nos ponía al tanto sobre esta situación, y vengo a colación también a contarles que a partir del viernes 15 de mayo será obligatorio el uso de cubiertas de invierno para evitar cualquier descenso, cualquier situación de baje a la B, cualquier despiste que puedas tener con lo que tiene que ver con la ruta, ¿no? Que eso hay que tener los mayores de los cuidados, pero siempre que vayan a alquilar un vehículo, inclusive si son de Buenos Aires o de otras partes del país, chequen que de ahora en más van a tener que tener cubiertas de invierno. Pero igual los veo abrigados ustedes ahí en el estudio, así que calculo que allá también hace frío.
0: No tanto. En realidad lo que sucede aquí en Buenos Aires es que comenzamos la jornada, está bien, desde ya, comparativamente con temperaturas más agradables que en el extremo sur de la República Argentina, pero de cualquier manera esto que nos obliga a no descuidarnos, sobre todo cuando amanecemos y también cuando ya regresamos a nuestros hogares a la tarde de noche. Samuel, ¿qué tipo de invierno están esperando allí en Tierra del Fuego? ¿Qué características va a tener? ¿Más frío de lo habitual? ¿Más húmedo con más lluvia?
3: Bueno, generalmente te digo lo que se dice aquí en los antiguos pobladores siempre dicen, cuando el verano es fuerte, el verano pasado inclusive, mirá lo diferente que es el clima, ¿no? Porque, o cómo ha cambiado el clima, por así decirlo, que el año pasado, por ejemplo, en Río Grande nevó una sola vez y la nieve no duró otros días, o sea, duró muy poco la nieve aquí en la ciudad, pero en el verano las temperaturas alcanzaron 30 grados. Lo cual es totalmente raro y anómalo para la provincia, y menos para estas latitudes, que así siempre se dicen los antiguos pobladores que cuando el verano es fuerte, el invierno también va a ser fuerte, y ha empezado el invierno un poco más cruento durante estos días, así que se espera un invierno bastante importante. Quienes más esperan con ansiedad también son los centros invernales.
0: Eso te iba a preguntar.
3: Claro, porque se espera que caiga nieve. Si ya empezó a caer nieve en las zonas altas, sobre todo en el Paso Garibaldi, que es uno de los puntos más altos de la provincia, bueno, justamente se espera que haya buen cúmulo de nieve para los centros invernales, y ahí van a poder disfrutar los turistas aquí en Tierra del Fuego, que hasta el momento, en los fines de semana largos, ha sido muy bueno los números. Muchos turistas que han elegido Ushuaia a nivel nacional, inclusive el ranking que se ubica Ushuaia lo ubica en quinto, cuarto, sexto lugar, o sea que dentro de todo a nivel país a Ushuaia le está yendo muy bien con la temporada. Pero lo que viene a colación, y les quiero contar un secreto acá entre nos, que me parece importante también contarles un secretito turístico, el viajar entre temporadas tiene beneficio para Tierra del Fuego, porque actualmente rige un programa que se llama Otoño del Fuego, incluye descuentos de hasta 5, 10, 15 y hasta 25% de descuento en excursiones, hospedajes, gastronomía, equipamiento. O sea, es un programa que busca fortalecer las actividades turísticas en toda la provincia, no solo en Ushuaia, sino en toda la provincia, con este programa Otoño del Fuego, que lo pueden encontrar en la página o lo buscan en su buscador favorito, Otoño del Fuego, y ya lo combinan justamente con esto que es el Hot Sale, que hay un montón de ofertas también turísticas para poder venir a visitar Tierra del Fuego, con un frío que no está tan bravo como otras épocas, pero si vienen, abríguense mucho, la camiseta de boca abajo, después arriba una camperita y ya estamos. Ya con eso estamos cubiertos para lo que va a ser este invierno.
0: Samuel Mazzeppa, nuestro colega, compañero de Radio Nacional Río Grande, no ocultando su pasión por el azul y amarillo, desde ya, bueno, y los oyentes de Boca desde ya contentos dentro de un días que no son tan agradables, ¿no? Con una situación bien engolpeada.
3: Eso es envidia, Hernán, eso es envidia.
0: No, bueno, está bien.
3: Por favor.
0: Bueno, apuntan desde ya la copa, pero han quedado un poco...
2: Claro, están complicados. Claro,
3: queda lejos. Pará, ¿de qué cuadro sos, Hernán?
0: No, yo mi pasión es una pasión muy sufrida y está en la Primera Nacional, así que yo no puedo meterme en discusiones grandes. Simplemente ahí chichoneo un poquito, nada más.
3: Está bien. Igual yo soy Boca, pero si vos me preguntás a mí, yo no tengo... Desconozco absolutamente cómo va. A mí me gusta más la Fórmula 1, que muero por la Fórmula 1, literalmente. Bien. Me encanta.
0: Bueno, ahí están mejor las cosas con el señor Colapinto, así que...
3: Te digo que sí.
0: Samuel, gracias. Un abrazo grande.
3: Abrazo grandote, que tengan buena tarde, adiós.
0: Hasta la próxima.
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1: 6 y 24 minutos en segundo round aquí por Radio Nacional. Y como es día de cumpleaños, es como que todo está en un clima, sí, revolucionado. No está muy bien, clima de alegría, sí. De la que sí que tiene que haber. Como decíamos, en continuidad de lo que es el cumpleaños del señor Dulce y después del señor cumpleaños de Eladio Arregui. Aquí promete, tiene que venir, ¿cómo
2: va? No, lo puedo firmar.
1: No lo puede afirmar.
3: Hay gente que no, bueno, que el día de su cumpleaños se lo toma. Porque...
1: queda el suspenso instalado, si no, bueno, usted se
2: tendrá sorpresa.
1: ¿Quién se hace cargo entonces si no a las 19?
2: No tengo idea.
3: Usted se ratea, se tiene que quedar. Le dejo todo mi animal print para que se quede.
2: No tengo idea.
1: Carlita Ruiz nos actualiza los datos hasta ahora.
3: En esta capital ahora la temperatura 18 grados 8
1: décimas. Ahí está. Parece, a ver, no sé qué decir.
2: ¿Qué se ríe? Estaba así. La temperatura se acerca muy bien.
1: Sí.
3: ¡Le queda hermoso! ¡Ay, ya!
1: Ahí está.
3: Bueno, 18 grados 8 décimas la temperatura en esta capital. Despejado está el cielo. Yo le digo que si nunca entraron a YouTube, este es un buen momento.
1: Y si no, le contamos de ya a la gente que nos está escuchando,
3: sí, por
1: también.
3: Favor.
1: ¿Cómo usted describiría esta situación, Carla?
3: Lamentable, no. Digo, yo traje hoy un hermoso pañuelo, sí, grande, tipo pasmina.
1: Animal print.
3: Y el
1: colores,
3: marroncito,
1: negro beige. Combinado.
3: Y el señor, bueno, se lo acaba de sacar.
1: El señor Zarratea ha cubierto.
3: Son las dos cosas.
1: Ha cubierto su cabellera.
3: Cabellera.
1: Bueno, despoblada.
3: Su ex cabellera, sí. Y su cuello con no, es para que en un descapotable, sí, puede ir. Lo
2: muy
3: único
2: bien.
3: Que no le pase lo de Isadora, ¿no?
2: Marino.
3: No, Isadora, no Marilyn.
2: No.
1: Muy bien.
2: ¿La del local?
3: Bueno, Duncan.
1: 18 grados hasta ahora.
3: 18, sí, está bien. Ya empieza a estar fresquito, el sol ya se está yendo. No hay prácticamente viento en superficie, del sudoeste a 6 kilómetros en la hora, así que está muy bien. Mañana la mínima 9, seguimos con mínimas agradables, ¿no? Pero la máxima será de tan solo 16. Así que atención mañana, porque aparte habrá poca presencia de solcito en esta capital, así que va a haber que salir un poquito más abrigado que hoy.
1: Muy bien, el acto en lo que refiere a la ciudad de Buenos Aires, Plaza de Mayo, Marcha Federal Universitaria, con los oradores que terminaron sus discursos, que leyeron un documento con planteos de orden salarial en lo que respecta a docentes, no docentes y también a la cuestión presupuestaria, bueno, con el posicionamiento de las autoridades universitarias, de, como decíamos, de profesores, también de alumnos, con la concentración en Plaza de Mayo, también con actos en Mar del Plata, en Bariloche, en Tucumán, en Córdoba, en Rosario, en numerosos esas ciudades, con esta convocatoria hecha ya con bastante antelación y que ha tenido lugar en la tarde de hoy. Mientras tanto, sigue la reunión de mesa política en Casa Rosada, hasta hace algunos minutos nada más, continuaban en el interior de Casa de Gobierno, Karina Milei, Manuel Adorni, Diego Santilli, Martín Menem. Unos minutos antes de las 6 se habían retirado el ministro de Economía, Luis Caputo, y la senadora Patricia Bullrich. Veremos cuál ha sido el resultado de esta reunión, que busca apuntar a sobre todo los proyectos que impulsa el gobierno en el ámbito del Parlamento, la reforma electoral y también los proyectos y las iniciativas que tendrán el próximo tratamiento, como por ejemplo la ley de propiedad privada. Pero esto está aconteciendo, bueno, del otro lado de la plaza, en este caso calle Balcarce, en el interior de Casa Rosada. Y si hablamos de funcionarios de gobierno, se acaba de confirmar en las últimas horas la presencia de Manuel Adorni este jueves en la provincia de Mendoza para participar de una actividad de YPF. Estará allí también el ministro de Economía, Luis Caputo, junto al gobernador de la provincia cuyana, Alfredo Cornejo. Esto será en el marco de la inauguración de El Quemado, el primer proyecto aprobado por el

0: durante el invierno más crudo.
1: Sí, con lo que, mira, vos decías ojos de turista. La verdad que con ojos de turista, yo creo que esta es una de las épocas más lindas del año, si bien no es la más alta de turismo, porque el turismo aquí es netamente en el verano. No tenemos actividades invernales, no hay pista de esquí, no hay otros atractivos. Pero sin embargo, las vistas en el otoño sobre todo, presentan, sobre todo en la zona del glaciar Perito Moreno, en la parte más boscosa, unos colores ocres, rojos, espectaculares. La verdad que la vista en estos, para, yo creo, y coincidimos varios vecinos aquí en el Calafate, que el otoño es una de las épocas más lindas. Por supuesto, bueno, nada, hay que prevenir. La gente que por ahí no está acostumbrada tiene que estar con mucho cuidado, pero la verdad que tenemos que agradecer que todavía no hemos tenido precipitaciones nieveas, no hubo nieve hasta ahora, y eso hace que el andar cotidiano se haga mucho más fácil, más sencillo, y que el frío no termine de sentirse del todo en lo cotidiano, ¿no? En el ida y vuelta, en los recorridos que uno hace de su casa al trabajo, a llevar a los chicos al colegio. Por suerte, la nieve eso complica un poquito más, porque por supuesto se empieza a poner todo mucho más resbaladizo, hay que preparar los autos, hay que poner clavos, las cubiertas con clavos, o llevar cadenas, y bueno, eso complica un poco la circulación diaria. Lo cierto es que, más allá de los datos que ahora estamos viendo, la estamos pasando bastante bien, por ahora les voy a decir.
0: Muy bien, y desde ya, a ver, lo que venimos conversando con colegas de otras provincias es que venimos de un invierno, sobre todo vos hablabas de lo nieve, o sea, de la nieve, que tuvo a muchos lugares que sí tienen centros turísticos, en este caso de esquí, con poca o nula nieve. De hecho, están esperando Mendoza, en Río Negro, en Neuquén, que así exista. Se habla de este fenómeno del niño o del super niño con posibilidades de mucha lluvia, que en este caso es lluvia en forma de nieve. Bueno, habrá que ver qué sucede, y con la atención puesta, como decíamos antes, de la vida diaria y cotidiana, y también de aquellos que lo miran con ojos de turista, y también de la mirada de ya comercial por la actividad turística de los emprendimientos, de los hoteles y de los centros, ¿no?
1: Exacto, y la conectividad con los otros centros urbanos, porque nosotros en la Patagonia sobre todo, pero aquí en Santa Cruz, los centros urbanos están muy alejados unos del otro, y la conexión en las rutas se complica mucho. Cuando empieza a nevar y los fríos empiezan a estar duros, bueno, siempre nosotros repetimos, ¿no? Y acá desde la radio, la verdad que hacemos un servicio bárbaro con aquellos que están en la ruta, de que siempre, bueno, se lleven un abrigo en el auto, que lleven algo de comida, que lleven algo de líquido, y alguna vela o algún encendedor, algo, porque hay que tener mucha precaución. Hemos tenido algunos casos de gente que ha varado en la ruta algunas horas, y bueno, siempre tienen que estar con algo de precaución, por supuesto, siempre avisando a quienes lo están esperando en un punto o en el otro, y siempre teniendo esas precauciones, mandarse a la ruta, porque las rutas no dejan de ser difíciles en esta época del año, y nosotros como radio también prestamos un servicio interesante porque somos la comunicación, ¿no? Cuenta la leyenda que la radio más de una vez estuvo acompañando a varados, a micros varados en el medio de la ruta, bueno, haciéndoles la compañía hasta que llegara la policía, los bomberos en este caso, a rescatarlos, ¿no? Por suerte, bueno, no es el caso de lo que estamos viviendo por ahora, pero como decías, en cualquier momento seguramente se vendrán las primeras precipitaciones.
0: Mario Borne, desde Radio Nacional Calafate, un abrazo grande desde Buenos Aires.
1: Abrazo, un lindo gusto poder hablar con vos hace tanto tiempo.
0: Nos hemos reencontrado, es así. Un abrazo, cuídate.
1: Abrazo grande.
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0: 18:38, Radio Nacional, segundo round, tramo final del programa. Carlita Ruiz nos cuenta qué está pasando a esta hora y sobre todo con la mirada puesta ya en la desconcentración en distintas ciudades de la Argentina, marcha federal universitaria con el acto que ha concluido en Plaza de Mayo, que pero que por la cantidad de personas llevará un buen rato que la gente, hay gente que permanece allí en la Plaza de Mayo, otra que, como decía Cristian Varela más temprano, se va retirando los distintos medios de transporte que se suman a lo que es la gente habitual, que vuelve a sus casas, bueno, hacerlo con mucha paciencia.
1: Así es, 18:08 la temperatura y con relación, esta información que voy a dar es ahora o hace un minuto, ¿no? Porque sí, estamos en plena desconcentración y esto va a ir cambiando en tanto y en cuanto la gente se vaya desconcentrando y movilizándose hacia sus hogares o los lugares donde van. Estaría habilitada Avenida Córdoba y Corrientes, altura 9 de julio, sigue el corte total entre 9 de julio, entre Córdoba e Independencia, están habilitadas Independencia y San Juan a la altura de la avenida 9 de julio. Todavía no hay información si ya está restablecido el Metrobús que va por 9 de julio. Fundamental, esta información todavía no la tenemos. La línea D ya está funcionando en tiempo y en forma. Recordemos que allí en la Paternal, en las zonas alrededor de la cancha de Argentinos, sí, Juniors, está cortado, ya que 21:30 habrá partido allí. Sí, es Gavilán, Boyacá, Juan Agustín García, Camarones, San Blas. Bueno, allí está el corte. Déjame que chequee cómo está el tema de los subtes y ya te digo que ahí me voy a otra página, porque, bueno, recordemos que la línea A, que es la que está más expuesta y que llega a Plaza de Mayo, la estación Piedras, sí, no está funcionando. ¿Por qué? Porque está cerrada por obras de refacción, pero sigue sin detenerse en la estación Congreso la línea A.
0: Muy bien, el señor Sarratea con la última del deporte.
2: Bueno, hace un ratito nada más estaban jugando el primero y el segundo de la Liga de Arabia Saudita.
0: Sí.
2: El primero, el Al Nasser, el equipo de Cristiano Ronaldo. El segundo, el Al Hilal, equipo que dirigió, entre otros, Ramón Díaz. Estaba ganando el Al Nasser 1-0 y se estaba consagrando campeón. Dieron 8 minutos adicionados. Que dicen, bueno, saquemos a Ronaldo, así la gente lo aplaude. Se va Ronaldo, bravo Ronaldo, somos campeones, gracias.
0: No me digas qué pasó.
2: Sale Ronaldo, minuto 97 con 50 segundos. Quedan 10 segundos para que termine el partido.
0: No.
2: Lateral al área. Sale el arquero, dice mía. Se le escapó. Entró, le empataron el partido. No son campeones. Ronaldo se quería morir en el banco de suplentes. No termina ahí la historia.
1: No.
2: Dale play. Esto pasa, porque dicen que pasa en Argentina. No solamente pasa en Argentina. En Arabia, después del empate, en el palco del Al Nasser, le quisieron robar la bandera a los del Al Hilal, que era el equipo visitante. Se pudrió todo, le rompieron el vidrio del palco, entraron los palazos. Uno perdió el turbante.
0: Impresionante. Y contamos a la gente que está, que nos está escuchando, que no está viendo el streaming, escenas que podrían ser tranquilamente, y lo digo con
2: certeza,
0: ¿no? Pero partido de la B Metropolitana,
2: sí,
0: o del torneo federal, pero impresionante.
2: A los palazos,
0: directamente, en el sector de platea de palco.
2: Sí, porque vienen de un palco VIP, claramente.
0: Sí, se puede ver ahí un espacio de palco VIP, porque hay un televisor, con comida, todo, totalmente.
2: O sea, los del palco VIP,
0: sí,
2: le quisieron afanar la bandera a los hinchas visitantes,
0: sí,
2: se pudrió y entraron los palazos limpios en el medio de la tribuna.
0: La debacle total, diría.
2: 10 fechas de suspensión hay que darle mínimo a esta gente. Bueno, veremos qué pasa. El equipo, Ronaldo se quiere morir,
0: sí,
2: les empataron el partido y no salieron campeones.
0: Muy bien, eso sucede en el fútbol árabe. Carlita levanta el brazo y aquí pide espacio.
1: Pido pista antes de irnos. Una última que acaba de llegar, gracias Pepe, tan atento. Tema trenes,
0: sí,
1: y línea Roca, alerta, Constitución Bosques, el ramal Constitución Bosques, el servicio circula con demoras por problemas operativos. Constitución La Plata, el servicio circula con demoras también por problemas operativos.
0: Atención entonces a los usuarios del Tren Roca. Hoy Liga Nacional de Básquet puede haber un descenso. Y puede descender un histórico de la Liga Nacional, porque si Atenas de Córdoba pierde...
2: ¿No había ascendido?
0: Exactamente, Atenas ascendió porque había descendido. Puede irse al descenso nuevamente, en este caso si pierde en Junín contra Argentino. Y atención, 20 segundos, lo pedía el oyente de Pacheco. Sí. Ferrocarril Oeste tiene que trasladarse mañana y ser local en la Bombonerita. ¿Por qué? Juega cuarto de final contra Regatas Corrientes. Se mojó el parque. El estadio de básquet se dañó. No llegan con los arreglos correspondientes. Así que muda localía. Esa es una gran pregunta, porque en realidad por cercanía podría haber sido San Lorenzo. Uh-huh. Y evidentemente hubo un acuerdo con Boca Juniors, habrá que mudarse mañana entonces, y hay bastante malestar. La gente no está muy contenta con lo que ha pasado. Entonces.
2: Habrá que ver, sí, ¿por qué no?
3: Sí, Boca queda más cerca,
0: totalmente. Cierre de este martes, de este martes 12. Pato Schulze de cumpleaños y un gran trabajo de temprano. Señor Eladio Arregui viene para festejar su cumpleaños a la hora de 19. Dijo, yo no sé, a continuar con esta fiesta y con la alegría del señor Pepe Undiano en el control. Víctor Cabrera, Pato Brañero también en la producción, el señor Zarratea. Lo vemos mañana, ¿no?
2: No.
0: ¿Cómo que no? Bien. Carlita Ruiz, nos vemos mañana.
1: Sí.
0: Muy bien. Nos vemos mañana. Gracias a todos. Nos reencontramos con segundo round. Descansen. Pásenlo bien. Un abrazo. 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
5: 18:45 en la República Argentina.
6: El cielo está despejado en Buenos Aires, 18 grados 7 décimos la temperatura.
5: Estas son las voces del día.
7: Los referentes de la Marcha Federal Universitaria concentraron en distintos puntos de la ciudad de Buenos Aires para marchar luego hacia la Plaza de Mayo, donde realizaron el acto central.
8: Una cosecha fenomenal de maíz, de soja, una cosecha de trigo que fue récord. Aparte de lo que ayudó el clima, lo que ayuda realmente es el trabajo y la inversión de la gente de campo.
9: Bueno, el campo está pasando un buen momento. Nosotros apostamos a que el campo siga creciendo, que cada hectárea sea más productiva en sí misma.
10: Si no hubiera sido por los señores, la señora y los diputados y senadores que están hoy aquí, no hubiera sido posible. Porque requirieron leyes que no pudieron ser sancionadas, ni el más macho de los peronistas pudo, ni el más gorila de otro partido, ni nosotros pudimos. Y este gobierno pudo hacer una armonización laboral, gracias a los que están hoy aquí.
11: Cualquier persona con consumo problemático o problema de adicciones, lo ideal en términos teóricos es que esté internado en una clínica de rehabilitación. Maradona no quería internarse y consta en historia clínica.
12: Eran 40 pasajes, entendimos que podía suceder, que la empresa cambiara los pasajes y que no pudiera reprogramarlo fácilmente. Bueno, y así pasó hasta que, bueno, empezamos a generar tanta presión que en algún momento saltó la verdad de que este dinero no se había pagado en ninguna agencia de viaje.
5: El gobierno rechazó las acusaciones de las universidades.
6: El subsecretario de Políticas Universitarias, Alejandro Álvarez, insistió en que no se recortaron presupuestos universitarios.
5: El funcionario señaló que se transfirieron los fondos a los hospitales de escuela y volvió a afirmar que la protesta es un acto opositor.
6: La Libertad Avanza negó en un comunicado que el gobierno quiera desfinanciar las universidades o directamente cerrarlas.
5: Recordó que el Poder Ejecutivo cumplió con sus obligaciones y transfirió mensualmente el presupuesto asignado a las universidades nacionales en concepto de gastos de funcionamiento.
6: Señaló que en el presupuesto 2026 la partida destinada a las universidades creció y pasó a 4.800.000 millones de pesos.
5: Sin embargo, en las últimas horas el Ejecutivo anunció un recorte de 5.300 millones de pesos, mientras que está pendiente la implementación de la ley de financiamiento universitario.
6: En tanto, docentes, alumnos y no docentes marcharon a Plaza de Mayo.
5: Allí pidieron que la Corte Suprema los acompañe y no permita que se siga incumpliendo la ley.
6: Rectores, profesores, estudiantes afirmaron que la marcha fue impulsada por el derecho a la educación y la obligación del Estado de financiar la universidad pública.
5: Más información con Cristian Varela.
7: Los referentes de la Marcha Federal Universitaria concentraron en distintos puntos de la ciudad de Buenos Aires para marchar luego hacia la Plaza de Mayo, donde realizaron el acto central. La movilización colapsó el tránsito en el centro de la ciudad de Buenos Aires y el Metrobús de la avenida 9 de Julio, así como el tránsito sobre los dos carriles de esa avenida, estuvieron cortados durante toda la tarde. Los automovilistas manifestaron su queja.
13: Me afecta por el tema del trabajo. Si quieren manifestarse, está bien, mientras no molesten al prójimo. Yo no tengo ningún problema con que se manifiesten, con que protesten, con lo que están en contra, pero no molesten al prójimo.
7: ¿Hoy te afectó?
13: A mí me afectó un montón. Yo ahora tengo 2 horas para volver a casa. Estuve encerrado acá, trabajando, sin poder moverme, porque tengo todos los accesos cortados.
14: El gobierno y el agro analizaron la agenda productiva argentina.
6: En el marco de Jonagro 2026, un encuentro organizado por Confederaciones Rurales Argentinas, se debatió políticas agroindustriales.
14: Dirigentes del campo y funcionarios del gobierno se manifestaron a favor de seguir buscando consensos para que el campo continúe siendo el motor de la Argentina.
6: Al respecto, el secretario de Agricultura, Sergio Iraeta, destacó la cosecha y el trabajo de la gente de campo.
15: La verdad que en su momento pusieron lo que había que poner, que es trabajo, que es inversión. Eso se está reflejando en una cosecha fenomenal de maíz, de soja, una cosecha de trigo que fue récord, aparte de lo que ayudó el clima. Lo que ayuda realmente es el trabajo y la inversión de la gente de campo. Para eso se están concesionando las rutas, hay muchas cosas que se están haciendo en términos de infraestructura.
14: Por su parte, la senadora nacional Patricia Bullrich consideró que hay que seguir aportándole tecnología al agro para aumentar su potencial.
9: Bueno, el campo está pasando un buen momento. Nosotros apostamos a que el campo siga creciendo, que cada hectárea sea más productiva en sí misma. Y eso es tecnología, eso es semillas, eso es una cantidad de elementos, digamos, cría de ganado que se puso en la ley laboral.
6: El gobierno dio un paso más en la privatización de Transener.
14: El Ministerio de Economía informó la adjudicación a Geneia y Edison Transmisión del 100% del paquete accionario del Estado en Citelec, sociedad anónima, sociedad controlante de la transportista.
6: De esta manera, el Estado se retira definitivamente de su participación en la empresa.
2: La explosión de un
14: Chevron evalúa invertir en la Argentina unos 10.000 millones de dólares.
6: Ejecutivos de la compañía estadounidense analizaron con el ministro de Economía Luis Caputo y el secretario de Coordinación de Energía y Minería Daniel González esa posible inversión dentro de RIGI.
14: La iniciativa se formalizó durante el viaje oficial de funcionarios argentinos a Estados Unidos y la empresa manifestó su interés en ampliar su presencia y en profundizar su estrategia en el país.
6: Continúa en el Senado el tratamiento de la Ley de Salud Mental.
14: Las comisiones de salud y de legislación general del Senado retomaron el debate del proyecto enviado por el Poder Ejecutivo que propone modificar la legislación en la materia.
6: La propuesta busca mejorar el acceso a los tratamientos sin vulnerar derechos y evitar episodios trágicos como homicidios, suicidios y agresiones graves vinculados a la falta de atención oportuna.
14: Y en diputados, el oficialismo emitió un dictamen del proyecto sobre patentes.
6: Argentina es uno de los pocos países de la región que todavía no se han adherido al tratado, aunque en 1998 el proyecto tuvo media sanción del Senado.
14: Confirmaron la causa de la explosión e incendio en un complejo de viviendas en Perito Moreno.
6: Las pericias determinaron que se originó por un tubo de gas envasado utilizado para calefaccionar una vivienda.
14: El incendio dejó 3 víctimas fatales, entre ellas un bebé de 2 meses y varios heridos.
6: Además, 2 de los menores heridos en esa localidad patagónica serán trasladados al Hospital Garrahan para su atención.
14: El informe de Marcelo Fernández desde la emisora de Radio Nacional en la ciudad de Santa Cruz.
16: La explosión de un complejo de departamentos en Perito Moreno dejó el lamentable saldo de 3 víctimas fatales y varios heridos que han sido trasladados por la complejidad de sus quemaduras a varios nosocomios de la región. 4 niños fueron derivados al hospital de Caleta Olivia, a unos 350 kilómetros, y una mujer a la localidad de Las Heras, a 200 kilómetros de Perito Moreno. El último parte médico de esta mañana detalla que 2 de los menores serán trasladados al hospital Garrahan para continuar con tratamientos especializados por lesiones en la piel, mientras que el resto de los pacientes se encuentran estables bajo evaluación interdisciplinaria y control permanente.
6: Buscarán en Ushuaia el origen del antivirus en el crucero.
14: Informa Ulises Papalardo desde Radio Nacional Ushuaia.
17: Un equipo del Instituto Malbrán viajará a partir del viernes a Ushuaia para reunir información clave sobre el origen del brote de antivirus a bordo del crucero de expedición polar MV Ondius que zarpó el 1 de abril desde nuestra ciudad. Según la actualización de la Organización Mundial de la Salud, ya son 9 los pasajeros y tripulantes afectados, de los cuales 3 fallecieron incluida una pareja de ornitólogos, primeros en presentar síntomas en alta mar. Las autoridades bovinas remarcaron que Tierra del Fuego no tiene registros de antivirus y la principal hipótesis apunta a un contagio previo en el sur chileno o en Neuquén, Río Negro o Chubut. Argentina ya entregó 2.500 kits diagnósticos a través de la OMS para colaborar con los laboratorios internacionales que estudian el caso.
6: En tanto, confirman un caso de hantavirus en Chubut. Desde Radio Nacional quiere el informe de Raúl Carelo.
18: Se trata de un trabajador rural, según lo confirmado por el médico Emiliano Biondo del Hospital Zonal Esquel, donde fue derivado el paciente.
19: Ingresó un paciente con sospecha de hantavirus que rápidamente fue internado en el sector de terapia intensiva porque había evolucionado su cuadro con distrés respiratorio, con dificultad respiratoria y requirió rápidamente de su ingreso en terapia intensiva. Una persona joven, de 29 años, trabajador rural, con antecedentes de haber estado haciendo tareas de desmalezado y alambrado en la zona cordillerana próxima a Corcovado.
14: Apareció sana la adolescente que buscaban desde el lunes en Corrientes. El informe de Jani Benítez desde Radio Nacional Santo Tomé.
20: Hallaron sana y salva a la menor que estaba desaparecida. La policía de Corrientes informó que fue hallada sana y salva la menor de apellido Sotelo, que estaba desaparecida desde ayer. Se ausentó de su hogar el lunes tras una discusión familiar. Fue encontrada sana y salva en la comisaría de la mujer y el menor. Se prosiguen con las diligencias del caso con conocimiento de las autoridades judiciales intervinientes.
6: Causa por la muerte del ex fiscal Alberto Nisman.
14: Procesaron a la ex fiscal Viviana Fein por encubrimiento agravado.
6: El juez federal Julián Ercolini también dispuso un embargo por 15 millones de pesos.
14: El magistrado dictó el procesamiento por presunto encubrimiento agravado por ser el delito previo especialmente grave y por su condición de funcionaria pública.
6: Declaró un médico que cuestionó la internación domiciliaria de Diego Maradona.
14: En el marco del juicio por la muerte de Maradona, el médico Mario Schitter insistió en que había considerado arriesgada la internación domiciliaria del paciente.
6: También declararon dos médicos del sanatorio Ipensa, quienes evaluaron a Maradona antes de la cirugía.
14: Por su parte, Vadim Mishchanchuk, abogado defensor de la psiquiatra Agustina Kosachov, recordó que Maradona se negaba a internarse.
11: Cualquier persona con consumo problemático o problema de adicciones, lo ideal en términos teóricos es que esté internado en una clínica de rehabilitación. Maradona no quería internarse y consta en la historia clínica, digo porque no es que se lo dijo solo a Kosachov. E inclusive las hijas, hay audios donde dicen, papá no se quiere internar. Entonces, frente a esa situación, ¿vos qué haces? Vos me decís, ¿lo llevás por la fuerza? La ley te exige determinados requisitos que no estaban dados o la judicialización.
6: Crimen de Jeremías Monzón en Santa Fe.
14: El informe de Gabriel Barilá desde Radio Nacional Santa Fe.
21: Fue sobreseído uno de los menores acusados por el crimen de Jeremías Monzón. El fiscal de la causa, Francisco Cecchini, explicó que la inimputabilidad del acusado por su edad no lo exime de su participación en el asesinato de Jeremías.
22: En el caso de los menores que no alcanzan la edad mínima para la responsabilidad penal, se hace por una causal objetiva, que es la edad. Por eso lo que queda determinado en la audiencia es que hay elementos y pruebas suficientes para establecer la participación y la responsabilidad de esa persona en el hecho, pero que por el hecho de tener menos, en este caso 16 años, se lo desincrimina.
6: Investigan la muerte de dos bebés en un hospital del Calafate, nos informa Marcelo Del Buono, desde Radio Nacional El Calafate.
23: La justicia del Calafate investiga las muertes de dos bebés ocurridas en el hospital Samit de esta ciudad durante el mes de abril. El juez Alberto Albarracín ordenó autopsias, exhumaciones y pericias forenses en el marco de una causa por presunta mala praxis médica. Uno de los cuerpos será trasladado a la morgue judicial de Río Gallegos para realizar estudios, mientras que el otro caso no podrá hacerse una autopsia porque el cuerpo fue cremado. Además, una médica que participó en la atención presentó una denuncia vinculada a lo ocurrido y desde el hospital indicaron que se lleva adelante una investigación interna.
14: Causa Pablo Grillo.
6: La jueza María Servini cerró la etapa de instrucción en cuanto a la responsabilidad del gendarme Héctor Jesús Guerrero.
14: La magistrada elevó a juicio al gendarme que hirió de gravedad al fotoperiodista y ordenó investigar además la cadena de mandos.
6: El hecho ocurrió el 12 de marzo de 2025 en medio de una manifestación de jubilados frente al Congreso.
14: La información del tránsito con Ernesto Arriaga.
0: Muchas demoras por la desconcentración en la 9 de julio entre la avenida Córdoba y la avenida Independencia en el centro porteño. Por favor, evitar en estos momentos la zona de Retiro totalmente habilitada, y Alicia Moró de Justo dentro de Puerto Madero, normal. Por otra parte, los subtes están a horario en estos momentos y los trenes no presentan demoras.
6: La información deportiva con Eladio Regui. Buenas noches.
1: Hola, muy buenas tardes. Comienzan los cuartos de final del torneo Apertura de la Liga Profesional de Fútbol en minutos. En el barrio Alberdi, en Córdoba, Belgrano estará recibiendo a Unión de Santa Fe. Luego, con transmisión de Radio Nacional con Jorge Godoy en los relatos, en la Paternal 21:30, Argentino se recibirá a Huracán. Mañana, doble transmisión, primero 18:45 en Rosario Central ante el Racing Club de Avellaneda. Y luego, a las 21:30, Martín Pérez para River Gimnasia La Plata. Además, se cierra la fecha de la Primera Nacional en Tucumán. Gran partido, San Martín enfrenta al líder de la zona, Gimnasia de Jujuy.
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0: Hola, hola, hola, hola, hola, pero ¿cómo les va? Qué gusto saludarlos. Muy, pero muy buenas noches. Aquí estamos comenzando Pasión Nacional, segundo tiempo. Gracias a los compañeros por el saludo del feliz cumpleaños.
1: Feliz cumpleaños, gracias, Rey. Feliz cumpleaños, Rey.
0: Gracias, gracias. Gracias a todos. Pato Zulce también está cumpliendo años. Un poquito más que yo, Pato.
1: Un poquito más que usted.
0: Yo cumplo 6'4", él no sé cuánto cumple.
1: 6'5".
2: Acá Marilyn.
3: Happy birthday, Mr. President.
1: Este es el Mr. President.
0: A la fresca.
1: De Marilyn cantando, saliendo del...
0: Sí, con Marilyn. Sí. Nunca más, ¿eh? No. Sí, sí. Mamita, ¿no? Qué mujer, Dios mío, que paz descanse. Bueno, les recuerdo. Bueno, qué hermosa tarde que estamos viviendo aquí, pero no, paren las rotativas. Ya.
1: Alto.
0: Ya voy a Córdoba, al gigante de Alberdi. Hola, Ernesto Fernández, bienvenido, qué gusto tenerte. Ya comenzó Unión ante Belgrano en Córdoba. ¿Cómo estás?
4: Eladio, ¿cómo estás? ¿Cómo te va? El placer de saludarte. Exactamente, se están jugando 1 minuto 45 segundos del primer tiempo en el Estadio Julio César Villada, en la casa de Belgrano, un clima festivo porque Belgrano está jugando ante su público, viene de ganarle el clásico a Talleres y se está enfrentando a Unión. Es el primer partido de los cuartos de final del torneo de apertura. Por ahora se estudian 0 para Belgrano, 0 para Unión.
0: Vamos a las formaciones, Ernesto.
4: El equipo local, Belgrano, Cardoso en el arco, Morales, Maldonado, López, Esporle, Rigoni, Longo, Sánchez, González, Metilli, Cela, Rayán y Fernández. Por el lado de Unión va con Mancilla en el arco, en el fondo Vargas, Maison, Rodríguez, Ludueña, Del Blanco, Palacios, Mauro Pitón, Profini, Cuello, Estigarribia, que estuvo en duda hasta último momento, y Tarragona. Es el equipo de Leonardo Caro el Madelón, el árbitro es Andrés Merlos, en el VAR está Fernando Espinosa, 2 minutos 40, marcan una posición adelantada, tiro libre desde el fondo para Unión, 0 para el Pirata, 0 para el Tatengue.
0: Vamos a ir yendo y viniendo, ¿te parece, Ernesto, con lo que pasa allí en Córdoba con este partido, para vivir lo que está ocurriendo con Belgrano Unión, la apertura de los cuartos de final? Una tremenda expectativa, me imagino también Santa Fe, cómo debe estar viviendo este partido, porque los de Unión tratando de pasar y los de Colón haciendo fuerza para que no pase, como todo, como el folclore del fútbol, ¿no? Así es, sin ninguna duda.
4: Pasa siempre, obviamente hay mucha expectativa en el público de Unión, y bueno, del otro lado, el de Colón querrá que hoy pase Belgrano, ¿no? Pero bueno, aquí está jugando Unión. Hay un tiro de esquina para el equipo rojo y blanco.
0: Perfecto. Vamos con el tiro de esquina, ¿te parece?
4: A ver, hay córner para Unión. Van Del Blanco y Palacios. Se mete Ludueña, que puede cabecear. Se mete Maison Rodríguez. Viene el centro con pierna derecha de Palacios al punto del penal. ¡Cabezazo! ¡Afuera! Avisa Unión. Cabezazo de Estigarribia que quedó sentido. Queda en el piso el delantero de Unión. Lo van a tener que atender, pero llegó Unión a los 3 minutos. Cabezazo afuera, me parece que tiene un corte, sí. Estigarribia chocó con el jugador de Belgrano que saltó a cabecear. Lo cierto es que en la primer pelota que cayó en el área conectó el jugador de Unión, la tiró afuera.
0: Perfecto, Ernesto, 0-0 entonces en Córdoba, Belgrano y Unión. Ya vuelvo con vos, ya vamos a estar con Agustín Domper para saber las novedades de River, ya vamos a estar también con Juan y Gijón, novedades de Gimnasia, pero títulos de San Lorenzo de Almagro antes de ir con Agustín Domper.
1: Bueno, San Lorenzo, hoy podemos empezar a confirmar algo que anunciábamos ayer por la tarde que empezó a ser noticia. Romania va a ser el primer marcador central de River.
0: Ah, mira vos, lo dijiste ayer y esto sigue estando...
1: Hoy ya empezó a retumbar la noticia en varios portales importantes y lo podemos empezar a confirmar. River va a venir por Johan Romania cuando se abra el mercado.
0: Ah, después del partido que tuvo el domingo, tenés que buscar a Romania y sé... Sin ninguna duda, fue la figura del partido, Romaña, me parece.
1: River
0: por el lado de San Lorenzo, por lo menos, ¿no?
1: En River el análisis
0: la figura fue Beltrán.
1: No, obvio. En River el análisis es el siguiente. ¿Cuáles fueron los mejores equipos de River de la historia? y qué marcadores centrales tenían o qué característica tenían de marcadores centrales. Por ejemplo, el River del 86, Gutiérrez, Ruggeri.
5: Sí.
1: Voy más atrás, Perfumo, Pasarela.
5: Sí.
1: Voy más para acá, el equipo de Gallardo, Maidana, Pinola, el equipo que gana en Madrid. Centrales duros, fuertes, no de esto que salen jugando por abajo, sino que tienen que revolear la revolea, fuerte y ganan mucho de arriba. En sí. River, el ideal de pareja central, y por los rumores...
5: Romagnoli Otamendi. Claro, ¿para qué va a estar pensando mucho?
1: Otamendi, ¿no? Dicen algunos que estaría,
5: sí,
1: y habría que buscarle el compañero. El compañero elegido es Johan Romagna.
5: Bueno, perfecto, eso sería por el lado de River, tirando algunos datos ya Sergio Serratea. Le pregunto al oyente de Radio Nacional, 11-38-70-74-85, cuartos de final, ¿quiénes son los semifinalistas para ustedes? ¿Quiénes pasan? Belgrano, Unión, dentro de un ratito ya vamos a estar conectados con la Paternal, ya va a estar Jorge Godoy desde la cabina 5 para que nos cuente lo que va a ocurrir con Argentinos Huracán. ¿Quién pasa? Argentinos Huracán, narra Godoy aquí en Radio Nacional, desde las 21 en la transmisión. Mañana estaremos con Nicolás Álvarez para el partido que se jugará en Rosario entre Rosario Central y Racing. ¿Quién pasa? ¿Central o Racing? Y por último, River Gimnasia, relata el muñeco Perazo, comenta Juan y Minotti. ¿Quién pasa? ¿River o Gimnasia La Plata, que viene de 7 victorias consecutivas? Así que atenti, ¿eh?
1: Está difícil.
5: Está difícil. 11-38-70-74-85. Ya están escribiendo los oyentes. Hola, Eladio, feliz cumpleaños. Saludos desde Chipoleti. Gustavo, gracias, Gustavo, querido, muy amable. Tito de San José de la Dormida. Tito, me mandás mensaje de audio, no los puedo escuchar. No seas vago, escribí. Bueno, Miguel de Miguel de Península El Páramo. Buenas noches, excelente equipo, escuchándolos y merendando unas papas fritas. Ja, ja, ja, me dice. Bueno, excelente. Sobre gusto inadescrito, una merienda.
1: No me suena papa frita merienda.
5: Una merienda importante.
1: Pero sí me clavaría unas papas fritas ahora.
5: Y sí, ahora
1: ya. Pero no lo consideraría merienda.
5: Ya tipo cena, ya.
1: No,
5: una medicina ya es ahora, ya. Hola, Eladio, feliz cumpleaños. Acá en el campo, orilla del Fogón, tomando unos mates amargos en compañía de Nacional, José Timoteo del Pozo, el Tigre Formosa, grande.
1: ¿Amargo usted? ¿Eh? ¿Te dijo amargo usted o los mates son amargos?
5: No, creo que
1: son mates amargos.
5: Lo que es la coma, ¿no? Felices 64 abriles, Eladio, aguante River, Miriam de Quilmes. Gracias, Miriam, querida. Muchas gracias a todos los oyentes que se van comunicando al 11-38-70-74-85. Voy con Agustín Domper y ya después voy a La Plata con Juan y Gijón. Agustín, te escucho atentamente.
6: Hola, hola, hola, Eladio. Muy buenas noches. River se entrenó de cara al duelo de mañana con la noticia de que Armani va a estar concentrado. Vuelve Franco Armani, uno de los campeones de Madrid, pero va a ser suplente. Seguirá en el arco el chico Beltrán, de gran momento en el club. Le va a respetar el puesto y seguramente la semana que viene frente a Bragantino, Armani, por Copa Sudamericana, vuelva a atajar en River después de mucho tiempo. El equipo con lo mejor. Imaginamos que Juanfer tiene chance de ser titular por Maxi Mesa y arriba Driussi quizás con Freitas, pero el medio campo con Moreno, Galván y Vera sale de memoria y el gran momento de los laterales y de la valla que tiene hoy bien cubierta River con Beltrán. Mañana entonces River recibe a Gimnasia a las 21:30. Abrazo enorme.
5: Abrazo enorme, Agustín Domper, con las novedades de River y el equipo que se prepara para mañana. Estaba mirando que sobre el arquero de Atlético Nacional de Medellín, David Ospina,
1: sí.
5: Parece que se retira.
1: Sí, y la información que tengo hoy, que contaba en Pasión Nacional en el primer turno, es que lo llamaron a Armani.
5: A Armani, claro.
1: Y le dijeron, el contrato está arriba de la mesa.
5: Exacto.
1: Vos elegí cuándo querés venir.
5: Armani tiene contrato hasta fin de año en River.
1: Claro.
5: Podría irse ahora con el pase en su poder, no va a haber ningún problema. ¿No?
1: Creen algunos que
5: va a cumplir el
1: después
5: contrato
1: del Mundial va de River.
5: Puede ser, puede ser. Lo que me parece bien ahora, porque yo decía que Armani tiene que recuperar la titularidad cuando esté bien, pero teniendo en cuenta cómo se han dado las circunstancias.
1: La expulsión.
5: Claro, teniendo en cuenta cómo se han dado las circunstancias en River, en este momento de River, con todo lo que ha atajado Beltrán, de la forma que ha sido determinante, me parece bien que le deje el puesto Coudet y que termine el campeonato Beltrán.
1: A ver, y de la parte, saquemos si está bien o mal que le devuelva el puesto. Armani no taja penales. Y estamos definiendo un torneo que va a definición por penales.
5: Sí, está bien, pero no podés darle la titularidad a Armani porque no ataja penales teniendo en cuenta todo lo que le dio a
1: Armani en la Copa.
5: Sí, si no, por eso digo que me parece bien que si no lo habilitan a Beltrán en la Copa, creo que no lo van a habilitar, por más que River haya hecho la apelación, me parece a mí que está bien que en este caso Armani vuelva en la Copa Sudamericana, donde está casi clasificado. Voy a La Plata, Juan y Gijón, bienvenido, qué gusto tenerte. Me imagino La Plata con tanta expectativa, porque el que sigue Gimnasia y el que se quedó afuera es el último campeón, Estudiantes.
7: ¿Cómo te va, Eladio? Un placer saludarte a vos y a todos ustedes en el día de tu cumpleaños, Eladio. Feliz cumpleaños para vos, para nuestro querido productor Patricio Yulce, dos grandísimos profesionales de esta Radio Nacional Argentina. Y sí, vos lo dijiste, estamos en La Plata, una ciudad que está convulsionada por lo que está pasando en materia deportiva, futbolísticamente hablando. Fue un fin de semana de locos de Gimnasia, no solamente en lo futbolístico. Clasificó a las semifinales de básquet para ascender a la máxima categoría, hubo boxeo en el polideportivo, y Gimnasia, que es lo que nos convoca ahora, el fútbol profesional masculino, se clasificó a los cuartos de final de este torneo Apertura, un torneo que desde la antesala ya prometía. Gimnasia había clasificado en el último torneo Clausura, llegando a instancias de semifinales, quedando afuera con Estudiantes de La Plata en el Bosque, pero encontró en Ariel El Pata Pereira una alternativa en el juego que le ha dado excelentes resultados. 7 partidos lleva dirigiendo el Pata Pereira en este mandato, los 7 ganados, 7 triunfos, y es una muy buena noticia para Gimnasia, que se convirtió además el Pata Pereira en el único técnico en el siglo XXI en ganar sus primeros 7 partidos con un equipo de primera división en la Argentina, por lo cual no solamente es muy importante y positivo para el hincha de Gimnasia, sino que también para el fútbol argentino, creo yo. Y Gimnasia saca pecho con esto, viene de una contundente victoria frente a Vélez, contundente no por el resultado ni por el rendimiento, sino que por la prueba de actitud que dio el equipo, con un jugador de menos que va a tener que reemplazar en el partido frente a River, y lleva a Gimnasia varios partidos sin que le conviertan un gol. La última vez fue en abril de este año, por lo cual, bueno, va a intentar mantener esa racha el equipo de El Pata Pereira. Si te parece, damos la formación.
5: Dale, claro. Dale, vamos a la formación de mañana de Gimnasia, y cómo lo ves vos al equipo después.
7: Va a ser Infran en el arco, Steinbach, Conti, que va a reemplazar a Enzo Martínez, expulsado frente a Vélez, Renzo Gianpaoli y Pedro Silva Torrejón en la línea de fondo. Nacho Miramor un poco más adelantado de la defensa, ya por la derecha Nicolás Barros Schelotto, que vuelve al equipo después de cumplir por la suspensión de las 5 tarjetas amarillas, Giovane por la derecha, Nacho Fernández un poco más adelantado, jugando detrás del doble 9 del Pata Pereira, bien característico de él, que son Marcelo Torres y Agustín Ausmendi. Este es el equipo titular prácticamente de Ariel Pata Pereira, salvo la incidencia de que estuvo con Enzo Martínez, que no va a poder estar para cumplir la sanción por la roja. Fueron 5 las veces que se enfrentaron Gimnasia y River en partidos mata-mata en toda su historia. 3 fueron victorias para el equipo de La Plata y 2 fueron victorias para el equipo de River. La última, en la Copa Argentina en 2018, en semifinales, Gimnasia, después de empatar 2-2 en el tiempo regular, pasó a la final para jugar frente a Rosario Central a instancias de penal. Yo creo que Gimnasia mañana va a hacer un partido muy similar a lo que vimos en el segundo tiempo del partido con Vélez. Un Gimnasia que no opta por una materia quizás tan ofensiva, sino que también más defensiva, y a la hora del ataque, del contraataque, poder golpear con ese doble 9 que tiene Gimnasia, que le ha dado muchos resultados, y con las genialidades que se le están ocurriendo a este Nacho Fernández, que está, te digo, Eladio, cada vez mejor y cada vez más titular.
5: Excelente, Juani, vamos a ver qué pasa mañana en la noche en el Monumental. Te mando un abrazo y gracias, ¿eh?
7: Abrazo enorme, Ladio. Nos vemos en un rato en la transmisión del partido de Argentinos y Huracán.
5: Dale, ahí está Juan y Gijón con toda la información de Gimnasia La Plata, el rival de River. Mañana relata Martín Perazo. Va a comentar Juan y Binotti en un partidazo en la cancha de River. Vuelvo otra vez a Córdoba. Ernesto Fernández.
4: Acá busca unión con Del Blanco, quiere sacar el centro, marca el futbolista Morales, la tira afuera. Es más Belgrano, incluso tuvo la más clara del partido, un centro desde la derecha de Rigoni, Sporle, remató con la pierna izquierda, Mancilla con su brazo izquierdo, alcanzó a tocarla, la pelota pegó en el palo y salió. Unión se equivocó un par de veces en la salida, se para de contra, pero Belgrano es mucho más en materia futbolística. Aquí la tiene Profini, prueba, remata el arco por arriba del travesaño, sin problema para Cardoso, 15 minutos 50, intenta emparejarlo un poquito Unión, después de algunos embates de Belgrano, 0 para Belgrano, 0 para Unión.
5: Muy bien, ahí estamos con el partido que están jugando en Córdoba. Volvemos otra vez contigo, Ernesto, para lo que está ocurriendo en este momento.
4: Bueno, te decía, el partido por ahora 0 a 0, sobre 16 minutos 15... Tiene que salir Belgrano desde el fondo, Unión juega con dos puntas como Estigarribia y Tarragona, saca Cardoso con pierna derecha, pelotazo largo buscándolo hacia el Rayán, marca con golpe de cabeza Ludueña, pero se viene Belgrano por el primero, viene Lubita Fernández, está el primero, remató, tapó el arquero Mancilla, tapó Mancilla, el mano a mano era el primero de Belgrano, Mancilla de a poco se empieza a transformar en figura. Primero le sacó un remate a Sporle, ahora Ubita Fernández, córner para Belgrano, que insisto, es más incisivo cuando ataca que el equipo rojiblanco.
5: Vamos con el córner, pero antes le digo a la audiencia que ya viene Jorge Godoy para el partido que va a relatar desde la paternal Argentinos Huracán desde las 9 de la noche. Vamos con el córner, Ernesto.
4: Viene el centro, atención, porque Unión tuvo muchos problemas en el juego aéreo. Viene el centro al punto del penal, remate, Mancilla, había posición adelantada. Igualmente marca Merlos, Unión sufre en la pelota detenida en 17, te digo, Ladio, ya hizo más méritos Belgrano que Unión para estar en ventaja, pero el partido está por ahora igualado, 17-20, tiro indirecto para Unión desde el fondo, sale el equipo rojiblanco que respira.
5: Perfecto, Ernesto, ya vuelvo contigo. Están empatando Belgrano y Unión de Santa Fe, 0 a 0. Estamos aquí en Pasión Nacional. Ya vamos a ir con Rubén Santos para saber las novedades de Independiente. ¿Te quedó algo por allí? Bueno, parece que van a instalar cámaras para esta definición,
1: sí,
5: ¿no?
1: Sí, a partir de... Bueno, en este partido ya que se está jugando, AFA anunció hoy, tipo 5 de la tarde, que dio la orden que se pongan las cámaras en la línea del arco, como suele ocurrir en los partidos importantes del fútbol internacional, y como pasó en un River y Boca, el 3-1 que ganó Boca, me parece que fue ese, el que hace el gol Borja, que River juega con pantalón rojo, el de Córdoba, ¿es?
5: Ah, sí, el de Córdoba.
1: En ese hubo cámaras en la línea de los arcos, que hay una jugada que justo se aprovechó la tecnología. Bueno, este partido de Belgrano Unión y los que siguen en este torneo tienen la cámara en cada una de las líneas de los arcos.
5: Perfecto. Bueno, ahí estamos viendo Belgrano Unión con el relato, la participación especial de Ernesto Fernández para este encuentro que se juega en Córdoba entre Belgrano y Unión. Jorge de Recreo Santa Fe, felices 64 abriles, me dice acá. Bueno, Jorge dice, no, feliz cumpleaños, amigo Eladio, que tengas un buen cumple, abrazo a la distancia. Gracias. Lauro de Catán, feliz cumple. Bueno, gracias. Pero díganme, escriban, no sean perezosos con respecto a quiénes pasan a la semifinal. ¿Quiénes pasan a la semifinal?
1: La gente lo quiere saludar, arregla.
5: Está bien, muchas gracias, lógicamente, pero bueno, agregue también un poquito, si no, parece que me estoy haciendo autobombo. Hola Eladio, River va a ser el campeón, ya con eso te lo digo todo. José Timoteo del Pozo, Formosa, mate amargo es, dice, te contestó Sergio. Hola Eladio, feliz cumple, son un equipo de trabajo estupendo. Mi año es 1964, soy Alfredo de Villa Krause, Rawson, San Juan. Qué grande, Alfredo, qué lindo, Villa Krause en San Juan. Hola Troesma, ¿a quién le habla?
0: ¿Quién? Feliz cumple desde Mendoza. Soy Daniel, operador de Radio Libertad Mendoza, que cumplas muchos más. Tenemos muchos mensajes de saludos acá, gracias. Mandalos, que los leemos. Muchas gracias, a todos los que se comunican al 11-38-70-74-85. Marcador y tiempo en Córdoba, Ernesto, y voy ya con Rubén Santos y las novedades de Independiente.
4: 20 minutos, sigue siendo más Belgrano, remató González Metilli, contuvo el arquero Mancilla, 0 para Unión, 0 para el Pirata.
0: ¿Qué se sabe en este caso de Independiente? Rubén Santos, bienvenido.
8: No le importa a nadie lo que se sabe o no de Independiente. Queda, cumple Arregui, y queda, cumple Pato Dulce. Bueno. Estamos atrás de eso.
0: ¿Qué edad cumple Pato? 45.
8: Un pibe.
0: Casi que cumple al revés que yo. Yo cumplo 64.
8: Bueno, estamos ahí. Yo estoy más cerca suyo.
0: ¿Ah, sí?
8: Sí, estoy más cerca suyo.
0: 72, ¿o no?
8: Yo 5'9 este año. 5'9. Bueno, no se esconde. Bueno, feliz cumple para ambos. Feliz cumple para usted, para el querido Pato.
0: Gracias.
8: Que compartimos también los sábados por la mañana. Bueno.
0: Decí para vos, no me quemés.
8: Bueno, Independiente está a la espera de algo que está pasando esta hora, que lo está contando Ernesto, que es lo que pasa con Unión, porque se tiene que jugar la Copa Argentina y la AFA quiere que el partido se juegue antes de que empiece el Mundial. El tema es cómo avanza Unión, porque es la única opción que le queda a Independiente. Independiente vuelve mañana a entrenar pensando en Unión por Copa Argentina, es decir, ya alejado de la competencia. Es lo único que le queda a Gustavo, perdón, Quinteros. Así que bueno, habrá que ver cómo sigue avanzando Unión o no en este final de campeonato.
0: Claro, si queda fuera hoy, se puede jugar en cualquier momento en la Copa Argentina.
8: Exactamente, bueno, habrá que
0: si
8: ver.
0: Si pasa cómo hoy, ya Unión. No, porque bueno, ya tendría que ser la semana que viene o la otra semana, ¿no?
8: Claro, por eso, todo depende de cómo le vaya a Unión en lo que se está jugando hasta ahora, para después saber si antes de la Copa del Mundo pueden jugar Independiente y Unión por la Copa Argentina. Hay que decir algunas cuestiones estadísticas, Eladio, que marcan un poco lo que le ha pasado a Independiente. De los 17 partidos, Independiente 13 los empezó ganando. 13 de 17. ¿Sabes cuántos terminó ganando? 6.
0: Ah, mira vos.
8: ¿Eh? Y después hay otra estadística, que hay un solo partido que pudo dar vuelta, que fue uno de los que hace poco vimos con Defensa y Justicia. Nunca dio vuelta en Independiente partido, y sí le dio vuelta varios partidos. Esto habla de una flojera defensiva, y tiene que ver también con esta lista que ayer tocamos un poco. Kevin Lomona, que era uno de los jugadores del fútbol argentino que eran mirados,
0: claro,
8: por el técnico de la selección nacional.
0: ¿Qué le pasa a Lomónico, que se va siempre de la cancha, siempre todos los partidos tiene problemas, se deja la cancha, pide el cambio?
8: Los últimos partidos, yo creo que de los últimos, por lo menos 4 partidos, 3, se fue antes de la cancha, por lesiones musculares, por cuestiones físicas, así que esto muestra un poco lo que es la vida de un Independiente, Eladio, que no nos olvidemos que hoy, este año, tiene elecciones.
0: Claro,
8: de año hay elecciones, y el oficialismo apuntaba todo a pensar que este podía ser el campeonato que les diera el aire para pensar en poder volver a ser gobierno en diciembre. Bueno, ahora habrá que esperar otro campeonato que empezará después de la Copa del Mundo, y bueno, ahí ya es una lotería, una vez más. Así que son muchos los temas que pasan por Independiente, y esto es lo que más o menos contamos ahora, que mañana vuelve a entrenar el equipo en Villa Domínico, pensando, insisto, en la fecha cuando se juegue el partido con Unión por Copa Argentina.
0: Perfecto. Vamos a ver qué pasa. Mirá lo que dijimos ayer al comienzo, Rubén, sobre la gente que está muy pasada de vueltas, en todos lados estamos, porque me puedo incluir también yo, pero tal es así que hoy aparecieron videos de gente que lo insultaba a Salas porque había pateado la pelota en el festejo del gol de Quintero, y después también le están pegando duro al pobre Malcorra porque dicen que no quiso hacer el gol contra Central. Yo vi la jugada, la verdad que Malcorra lo que quiso hacer mandar el centro a Ábalos y le pegó mal porque se perfiló mal, él mismo lo ha dicho también. Es decir, viste, cuando empezaste a buscar la pata al gato, es tremendo, ¿eh?
8: Es tremendo, ¿sabes qué, Eladio? Que la gente está pasada de rosca.
5: Sí.
8: Como le dijo Malcorra, podés decirme cualquier cosa, que puedo ser un mal jugador, un perro, dijo. No, pobrecito los perros que tendrán que ver en esta historia.
5: Sí, pobre, sí.
8: Pero ir para atrás. O sea, a mí viendo el partido, pues yo estaba haciendo estudios centrales el domingo, me quedó claro que él buscó el centro. Él no quiso patear al arco. Fue clara la jugada. No, en ningún momento me dio la sensación de que él quiera patear al arco de Ledesma. Él quiso buscar al hombre que entraba por el medio, que me parece que era Ábalos. No sé si era Ábalos o Baldo, creo que era Ábalos. Pero bueno, la gente está muy, muy, muy pasada de rosca, ¿viste? Y todo esto tiene que ver con el ansia que hay de ganar algo, ¿no? Porque uno miraba la gente a la salida de la cancha de Boca el otro día, es bravísimo que el hincha de fútbol vea las cosas de esta manera. Es un juego, es un partido, y nunca pensar que nadie quiere ganar, porque para vos decir que alguien va para atrás, tenés que tener pruebas, y para tener pruebas tenés que presentarlas,
5: sí.
8: Si no, no digas nada, me sí. parece. Por lo menos.
5: Hay otra cosa también que mucha gente está esperando, que se filma cuando le hacen un gol a su equipo, o filman cuando la gente se va de la cancha, y eso también es parte de que no, si ustedes se van antes, si ustedes no alientan, en todas las canchas la gente se va, algunos se van antes que termine el partido, por una cuestión de que tiene que llegar temprano a su casa, porque pierde un colectivo, porque pierde el transporte. Y no está mal, es su decisión. No por eso va a ser menos o más hincha del que se queda. Es decir, y ya, viste, no, porque Boca se queda, River se va, o viceversa, River se queda, Boca se va. No, somos seres humanos y todos tenemos nuestras virtudes y nuestros errores. Es una pavada eso, es una gran pavada. Después todos los hinchas insultan, todos los hinchas piden que se vayan todos cuando las cosas van mal, todos los hinchas piden que no juegan contra nadie. Sí, somos, es lo mismo, porque el ser humano es igual, lo único que cambia es el color de camiseta. No,
8: pero
5: porque
8: sea de River o de Boca. Dijiste,
5: es una pavada eso, pero bueno, no lo quieren entender, no lo entienda. Pero yo me río, la verdad que me río, ya con los 64 que cumplo hoy, la verdad que la vida pasa por otro lado, me parece a mí.
8: Pero bueno. Eladio, vos lo dijiste ayer, que el hincha de River cante, no ven que no juegan con nadie, estaban jugando con un equipo que jugó 90 minutos con un tipo menos. O sea, mirá el despropósito, que no juegan con nadie contra un equipo de gladiadores, si querés. Me acuerdo de los camboyanos, pero bueno, no es el caso, pero quiero decir, no juegan con nadie, están jugando con un equipo que durante 90 minutos de 120 jugó con uno menos.
5: Claro, exacto.
8: ¿Cómo, sí, ¿cómo sí. que no juegan con nadie?
5: Por supuesto,
8: no,
5: no,
8: con nadie.
5: Y además un clásico con San Lorenzo.
8: Y además un clásico, exactamente. Es una locura, todo lo que se vive alrededor del fútbol. Y esto que hablábamos ayer también del audio, no me quiero ir muy largo porque sé que tenés otros compañeros para salir al aire. Esta cosa de las redes sociales que hemos hablado ayer, muchachos, bajémosle un cambio.
5: Sí.
8: Por favor, bien. Porque si no esto no va a terminar bien, lamentablemente. Pero bueno, tendremos que nosotros, desde el pequeño lugar que nos toca el audio, poner paños fríos. No hay otra cosa.
5: Otra cosa, por ejemplo, también, ahora viene el Mundial. Y como siempre buscamos el River y Boca, no, ¿cuántos jugadores tiene River? ¿Cuántos jugadores tiene Boca? No, hizo un buen pase, hizo un buen pase Enzo Fernández. No, hizo un mal pase Paredes. Déjense de romper las pelotas. Aliente por la selección argentina y ya está.
8: Totalmente.
5: Si hizo un mal pase, no, un buen pase. Si hizo un gol uno de River o hizo un gol de Boca, ¿qué me importa a mí si la camiseta de la selección argentina? Dios mío, ¿cómo estamos con la pavada? Bueno, Rubén, gracias, ¿eh?
8: Ya nos vemos en un rato, voy para allá a las 9 para la transmisión.
5: Dale, listo, te esperamos. Rubén Santos, las novedades Independiente. Vuelvo otra vez al gigante de Alberdi. Juegan Belgrano y Unión, la cobertura sensacional de Ernesto Fernández. Ernesto, todo tuyo.
4: 28:30, Eladio estuvo detenido el juego porque estuvo lesionado el Chelo Estigarribia. En realidad se le salió la venda después del corte que sufrió en una jugada en el primer tiempo. Unión trata de equilibrar un poquito más. El partido ahora se hace un poco más peleado en la mitad de la cancha. Siempre Belgrano es el que tiene más la pelota. Hasta aquí tuvo las jugadas más claras. Con Sporle, con Ubita, Unión espera, se para de contra. 29, hace rato que no llegan. 0 para Belgrano, 0 para Unión.
5: Muy bien, le voy a preguntar a Sergio Zarratea, que anda por ahí, sobre, dice, interna en San Lorenzo. Una integrante de la lista de César Francis criticó en redes... Sí. a los jugadores.
1: Y renunció a la lista de Francia.
5: El candidato le soltó la mano y ella renunció.
1: Ella era parte de la comisión directiva de...
5: Agustina Nordenstrom.
1: Era parte de la comisión directiva de Moretti y es una de las que renunció en su momento para decretar la cefalía. Se sumó a la lista de Moretti, de César Francis. Hace un comentario después del partido con River y Francis sale a cruzarla en redes sociales, por lo cual renunció de manera indeclinable por los dichos de Francis en redes sociales. Pero también dijo que ya venía intentando renunciar a la lista de Francis y que no le aceptaban la renuncia y que le venían poniendo trabas para que se vaya. Bueno, finalmente hoy presentó su renuncia indeclinable.
5: Perfecto, las novedades de San Lorenzo de Almagro. Ya vamos a ir a Córdoba con Gerardo Murúa y también las novedades del básquetbol. Parece que Atenas está otra vez a punto de descender, así que ya nos va a contar en este caso Gerardo y las novedades de los equipos de Córdoba, menos de Belgrano, que está jugando en este momento con Unión. Ya vuelvo con Ernesto Fernández y también estaremos con Nacho Sansó en Rosario. Aguardaremos las novedades del Racing Club de Avellaneda y todo lo que está pasando. Está circulando alguna versión con respecto a que Paredes habría dicho algo en contra de Riquelme. Y por otro lado me dicen que es de operadores ligados al expresidente de Boca que están hablando para tratar de tirarle, en este caso, algo de tierra a Riquelme. Vaya uno a saber, lo cierto es que tenemos que decir lo que está pasando, pero aparentemente... sería de esto lo que se está hablando en este momento de Boca, aguardando seguramente si es verdad o es mentira, con el transcurso de los hechos se va a ir confirmando. Vuelvo otra vez con el partido, Ernesto.
4: 21 minutos 15, se adelanta Belgrano de Córdoba, que tiene la pelota, Unión espera. Por ahora, lejos de los arcos, recién un centro cruzado desde la Rayán pasó por toda la defensa de Unión, no alcanzó a conectar nadie de Belgrano, que insisto, es más profundo, va con Rigoni por el sector derecho, ahí la tiene Ubita Fernández, Fernández hacia atrás para Rigoni, marca Ludueña, la tira afuera, 31-40, 0 para Belgrano, 0 para Unión.
5: Bien, Ernesto, en un partido que puede pasar cualquier cosa, así en el barrio Valverde y más cerca Belgrano, pero en el fútbol ganan los que hacen los goles, así que aguardaremos. Ya vuelvo, Ernesto, vamos a la pausa y después entramos en la parte final, ya estaremos en contacto con la Paternal y Jorge Godoy. Ahora, pausa, la pone el Chelo Marín.
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3: Entramos en la parte final del segundo tiempo de Pasión Nacional. Vuelvo otra vez a Córdoba, Ernesto.
4: El partido es parejo, Eladio, te decía, hace mucho tiempo que no llega. Unión salió de ese asedio que le propuso Belgrano en los primeros minutos, pero prácticamente no le crea situaciones de riesgo al arco de Thiago Cardozo. 36-20, el partido estuvo mucho tiempo detenido por la lesión de Estigarribia, así que veremos cuánto más van a adicionar. 0 para Belgrano, 0 para Unión en el barrio Alberdi.
3: Bien, gracias Ernesto Fernández con las novedades del partido que se está jugando en el Gigante de Alberdi, donde están empatando Belgrano y Unión de Santa Fe. Pregunta aquí Silvia Altamirano sobre el partido Unión y Belgrano. Bueno, son decisiones, Silvia, por eso no estamos narrando el partido. En lo que tiene que ver con otro mensaje, hola, buenas noches. Feliz cumple, Eladio, abrazo grande, River gana y es gran candidato. Soy Julio de Chosmalal. Hola, feliz cumple, Eladio, soy Rita de Ojo de Agua, Santiago del Estero. Qué grande, Rita, qué lindo lugar. Feliz cumpleaños, Eladio, que Dios te bendiga. Soy Michelle de Albardón, San Juan. Saludos a todo el equipo. Gracias, Michelle, querido. Hola, feliz cumpleaños, Eladio, que Dios te bendiga. Bueno, ya lo había leído, ahí lo tenés, no corrió. Hola, buenas tardes, soy Guillermo de Concepción del Uruguay. Pasan Gimnasia, Central, Belgrano y Argentinos. Hoy cumpleaños mi gurí, Fabricio. Un feliz cumpleaños para vos, Eladio, y el productor. Gracias, muchas gracias, Guillermo. Bueno, voy ahora a Rosario. Voy a Rosario, allí está Nacho Sansó. ¿Cómo se prepara el Gigante para mañana, Nacho?
5: ¿Cómo estás, Eladio, querido? El placer de saludarte, el feliz cumpleaños, siendo la...

0: Enhorabuena para Pato Schulze.
1: Gracias.
0: El abrazo grande. Y a la expectativa de una nueva presentación de Rosario Central en el Gigante de Arroyito, a la espera de la lista de los convocados. Central que no lo va a tener a Hamilton Campás, por lo menos en condición de titular. Esto va a ser un arma importante, ya lo ha sufrido contra Independiente, me parece que también sin Campás desde el arranque, mañana frente al Racing Club de Avellaneda. Salieron con un golpe el último partido, Gastón Ávila y Enzo Jiménez, pero ambos van a llegar para ser titulares mañana. El 11 que prepara Jorge Almirón con una sola duda, es Ledesma en el arco, Coronel Obando, Ávila y Agustín Sández en la zona defensiva, y Barra y Pizarro en la contención, el paraguayo Enzo Jiménez, Paul Fernández, Ángel Di María, y la única duda será Enzo Copetti o Alejo Vélez. Alejo Vélez que viene con la pólvora mojada, y Enzo Copetti apelando quizás a la inexorable ley del ex para medirse mañana al Racing Club de Avellaneda, 18:45 con arbitraje de Darío Herrera.
1: ¿Vélez perdió el puesto porque no hace goles?
0: Vélez perdió el puesto a fuerza de su ausencia de gol y a fuerza de los goles de Enzo Copetti, tanto en el torneo como en la Copa Libertadores. Me parece que fue el hecho que le permitió a Copetti quitarle el puesto. Un Alejo Vélez, un Vélez que ya se sabe fuera del club. Recordemos que a finales del mes de junio ya tiene contrato firmado con el Bahía, tiene que emigrar, y Copetti, que se tiene que quedar, le peleó el puesto desde ahora y se quedó con la camiseta nueva hacia arriba.
1: Claro, es decir que porque Central, si gana mañana, lógicamente sigue y tendrá al menos un partido más, o bien tres partidos más, más uno, quedan dos de la Copa, cinco partidos más le quedan a Vélez, o en su defecto tres partidos más, ¿no es cierto?
0: Exactamente.
1: Es así, porque después se va de Central sí o sí, porque ya la transferencia está llevada a cabo.
0: Exactamente, ya se sabe que tiene que su futuro está en el Bahía de Brasil. De todos modos, un Central que ha encontrado en los canteranos, en Cantizano, en Verón, en esos nombres nuevos que van apareciendo, las respuestas ante la lesión de Hamilton Campás, ante la lesión de Julián Fernández, ha encontrado respuestas al Mirón y le ha salido bien el último partido contra Independiente.
1: ¿Qué sabemos de Newell's a esta altura de la noche?
0: Exactamente, te iba a comentar, hoy, además de vos, Elavio, además de Pato Schulze, y está de cumpleaños Frank Darío Kudelka.
1: Oh, mirá vos, claro, somos taurinos los dos, sí, exactamente.
0: 12 de mayo del 61, también soplando 64 velas. Esperando, por supuesto, Kudelka, el regalo que le tiene que llegar en el próximo mercado de pases. Un Newell's que está a la espera. El próximo jueves a las 6 de la tarde se va a realizar una asamblea pública donde se van a demostrar los resultados de la auditoría. Agrupaciones opositoras exigieron en carácter de urgencia la suspensión como socio del último presidente, de Ignacio Astore,

0: el partido contra Cruzeiro de la semana que viene, y después cierra con un Católica también en el estadio Alberto J. Armando. Pensando en estos dos partidos, tiene el alta médica Edinson Cavani. A partir de ahora dependerá de Úbeda y cómo lo ven los entrenamientos. Viene haciendo trabajo reducido. El primero que se sumó fue Carlos Palacios, aquí lo venimos contando. Carlos Palacios, sí, hace algunas jornadas más que viene entrenando con el plantel, por lo menos en parte de los trabajos que hace Boca. Y lo mismo con Edinson Cavani ahora, que tal vez antes del Mundial pueda jugar unos minutos con Cruzeiro o con un Católica. Veremos qué termina resolviendo Úbeda. En cuanto al próximo semestre, el tema Paulo Dybala, porque la información desde el viejo continente es que la Roma de Italia le ofreció la renovación del contrato. Acá, como contamos desde el día 1, la decisión pasará por Dybala, no solamente desde la decisión deportiva, sino familiar, si quiere seguir viviendo en Europa o si quiere recalar en el fútbol argentino. No hay una propuesta formal de Boca para Paulo Dybala. Si Paulo Dybala tiene intenciones, se pondrán de acuerdo. Sí, me parece que todavía quedan algunos capítulos más para confirmar la llegada de Paulo Dybala, sí o no, a Boca. Y una más que tiene que ver con este primer tramo del año. Hay dos posibilidades en referencia a Boca y los 16avos de final de la Copa Argentina. Que se juegue ahora, a fines de mayo, entre 23 o 24, entre los dos partidos de Libertadores, o ya los últimos días, literalmente, de mayo, el 30 o el 31. La intención de la AFA, que habrá que ver, es difícil en algunos casos, porque, por ejemplo, Central sigue teniendo torneo de apertura y Copa Libertadores de América, tiene que jugar con Estudiantes. Va a ser difícil. Si sigue lo mismo con Racing, bueno, no importa, pero lo que quiere la AFA es que todos los partidos de 16avos se jueguen de este lado del año, así ya después del Mundial quedan octavos, cuartos, semifinal. Veremos si lo pueden conseguir. Eladio, vuelvo a decirte, feliz cumpleaños y la seguimos, como siempre, en el segundo tiempo de Pasión Nacional. Chau, chau.
1: Abrazo grande, Damián. Ya voy con Jorge Godoy a la cancha de Argentinos. Le pregunto a Ernesto Fernández si terminó el primer tiempo en lo que es el encuentro entre Belgrano y Unión.
2: Todavía no, Eladio, adicionaron 5 minutos. Belgrano no gana porque en el arco de Unión está Mancilla. Recién una mala salida de Unión, que está jugando muy mal en defensa. Remató González Metilli, Mancilla sacó la pelota que se metía en el palo izquierdo. Ya merece ganar Belgrano, es mucho más Unión, va con todo para ganar el partido, por lo menos para encontrar el gol antes que finalice el primer tiempo. 47-50, 0-0.
1: Perfecto, Ernesto. Bueno, bienvenido Jorge Godoy en la cancha de Argentinos. ¿Cómo está todo para ese partido que vas a relatar dentro de un ratito entre el bicho y el globo?
3: ¿Qué haces, Eladio? ¿Cómo va? Un abrazo grande. Primero, como decía recién, el cartón platense, un abrazo grande, la felicidad que uno te desea como siempre en cada año, tanto que venimos compartiendo juntos, Eladio, en los cumpleaños, así que un abrazo grande para
1: gracias,
3: vos.
1: Gracias, Jorge, gracias.
3: En familia, y bueno, y llegando ni más ni menos que al Diego Armando Maradona para lo que va a ser la narración junto al comentario de Nicolás Álvarez en el Fútbol Show Nacional en la noche de hoy de este partido que busca el rival del encuentro que se está jugando ahora y que viene, están marcando ustedes con los compañeros desde el partido que se está jugando ahora entre Unión y Belgrano, entre Belgrano y Unión, para mejor decirlo. Aquí saldrá el rival y viene un equipo de Argentinos Juniors entonado tras la victoria contra Lanús por 2-0 en uno de los partidos más parejos. Hablábamos la semana pasada de los choques y de los más parejos era este, el de Argentinos con Lanús. Finalmente pasó Argentinos y recibe hoy a Huracán, que dio el golpe en la Bombonera, pero que más allá de la alegría llega herido por 2 bajas que tiene que considerar el técnico, porque no van a estar Pereira y Ramírez, que fueron los expulsados justamente en el equipo de Martínez en la Bombonera. Nervo va a entrar desde el arranque en lugar de Payo Pereira, y después, bueno, Ramírez había entrado desde el banco de suplentes, pero habrá otra variante en el conjunto que va a utilizar. No está confirmado esto, pero casi con seguridad, por la información que tenemos, será Ojeda por Cortés en el equipo del Globo de Parque Patricios. Así que para ir pasando en limpio, Eladio, sin confirmar los equipos, pero de lo que tenemos nosotros aquí a esta hora, Cortés en el arco por el lado de Argentinos, Leandro Lozano, Álvarez, Román Riquelme, el marcador central.

0: y Prieto en la defensa del conjunto de Nico Díez, Lescano, Fattori, Oroz, López Muñoz, Tomás Molina y Janikowski, el conjunto local. Por el lado de Huracán, con las variantes que recién te decía, Galíndez en el arco, Campo, Hugo Martín Nervo, Carrizo y César Ibáñez, Blondel, Waller, el Colo Gil un poco más adelantado, Emanuel Ojeda, Karinger y Jordi Caicedo. Fernando Echenique, el árbitro del partido. Estamos llegando al Diego Armando Maradona Eladio para narrar, para comentar, para llevarle a todo el país el partido. Desde las 21, la transmisión, 21:30, el cotejo entre Argentinos y Huracán.
1: Abrazo grande, Jorge. Muy buena transmisión.
0: Abrazo, Eladio.
1: Gracias. Ahí está Jorge Godoy con su relato dentro de un ratito para ese encuentro que van a estar jugando en la Paternal Argentinos y Huracán. Ya voy a Córdoba con Gerardo Murúa. Le pregunto ahora sí si ya termina o está por terminar el primer tiempo entre Belgrano y Unión de Santa Fe. Ernesto Fernández.
2: Terminó el primer tiempo, Eladio. 0 para Belgrano, 0 para Unión. Resultado mentiroso, porque me parece que Belgrano merece estar ganando este partido. Y se explica esto por las atajadas de Mancilla en relación a las de Cardoso, que prácticamente fueron nulas. El arquero de Unión tuvo 3 atajadas que fueron decisivas. Primero un remate de Porle, que sacó con la mano izquierda, después la pelota pegó en el palo. Le contuvo un mano a mano a Ubita Fernández. Y en el final del primer tiempo le sacó un remate a González Metilli, que se metía. Ha sido más Belgrano, ha sido más explosivo en materia ofensiva. Unión está como muy atado, mirando demasiado el partido, no defiende bien el equipo de Madelón. Lo mejor que le pudo haber pasado al Tatengue es que este primer tiempo se vaya con el marcador en blanco.
1: Bien, Ernesto, ya volvemos. Gracias.
2: Hasta la próxima.
1: Ahí Ernesto Fernández desde Córdoba para el partido que está empatando Belgrano con Unión 0-0, final del primer tiempo. Ahora Córdoba, Gerardo Murúa, novedades de Talleres y de Instituto de Córdoba y lo que tengas, porque Belgrano está empatando. Gerardo, te escuchamos atentamente.
3: Buenas tardes, Eladio, gran abrazo para vos, los compañeros y la audiencia de Pasión Nacional. Segundo tiempo, el repaso de los cordobeses nos lleva a las novedades en Talleres, donde ayer hubo una reunión entre Andrés Fassi y Carlos Tevez. Habría un fuerte reclamo del presidente debido a la actuación del fin de semana y la eliminación ante Belgrano. Carlos Tevez jugaría, dirigiría el partido de Copa Argentina que Talleres tendrá ante Atlético Tucumán probablemente el 23 de mayo en Santiago del Estero, pero luego dejaría el club de Barrio Jardín. Esa es la noticia en la jornada de hoy. No hay confirmación oficial y seguramente no la habrá en los próximos días, pero lo cierto es que de lo que era la semana pasada una renovación casi cerrada de Carlos Tevez a lo que es hoy la noticia de la salida de Carlos Tevez como entrenador de Talleres, dirigirá en Copa Argentina y luego finalizará su contrato en el mes de junio. No es difícil la situación teniendo en cuenta que Tevez cuando llegó el año pasado firmó hasta junio de este año, simplemente después de Copa Argentina se queda sin partidos y su contrato se termina en junio, por lo cual el vínculo se rompe fácil si pensamos de esa manera la situación. Talleres saldrá al mercado a buscar técnico con mucho tiempo, pero la noticia indudablemente es la salida de Tevez después de lo que fue un mal planteo y una actuación floja del equipo el fin de semana, que derivará, si todo sigue los carriles que se están dando en estos días en Córdoba, en la salida del conjunto albiazul. En el caso de Instituto, volvió a entrenar en la jornada de hoy, espera la confirmación del duelo ante Lanús por Copa Argentina. Se dice en Alta Córdoba que sería el 30 o 31 de mayo, teniendo en cuenta que el Granate finaliza la semana anterior la competencia en la Copa Libertadores de América. Estudiantes de Río Cuarto sigue a la búsqueda de técnico. No hay apuro, se espera que haya una confirmación de la nueva comisión directiva, que no tendrá a Alicio Dagatti al frente, y a partir de allí la búsqueda del técnico. Sin embargo, está en camino, no hay nombres propios todavía, pero buscando entrenador con tiempo y esperando las elecciones para cambiar de mandato y de esta manera ir encaminando a la posibilidad de tener un nuevo entrenador en el clausura de Primera División.
1: Bien, Gerardo, no te vayas, que ya te pregunto por el básquetbol. Aquí está, en este caso, de Villa Krause, Alfredo, dice que está de acuerdo con lo que hablamos sobre el comportamiento de la gente, que está todo el mundo nervioso. Hola, Fútbol Show Nacional, quiero la camiseta de Central, soy Edgardo de Río Grande, Tierra del Fuego. Gracias. Soy de Rosario, Juana. Bien, Juana, gracias por comunicarte.